0: apoyarme con los materiales para seguir con esa bonita labor.
1: Con el apoyo para nuevas herramientas, Josmery expandió su labor a otros campamentos.
0: Ya he ido ya a 3 colegios, ya he estado aquí en plaza, aquí estuve ya 2 días en el Boulevard de Catilamar. Siempre he consultado a las mujeres, cómo están, mira, estoy haciendo esta labor, y ellas súper felices y contentas, y de verdad, bueno, todas se me hacen hasta fila aquí, todas emocionadas de que en verdad lo quieren hacer. Simplemente es el costo, es un abrazo.
1: Y es que en ese abrazo se guarda mucho más que agradecimiento.
0: Porque es lo que necesitamos ahorita, la verdad, por la situación, tanto yo como ellas lo necesitamos. Y nada más bonito que agradecer así de esa manera, pues, lo que estoy haciendo.
1: Más que estética, busca rescatar la autoestima de mujeres que, como ella, tuvieron pérdidas, pero no su identidad ni su esencia como venezolanas.
0: Primero, obviamente, somos venezolanas, como lo digo, somos las más bellas. Siempre debemos resaltar en ese aspecto, pues. Y como lo sé colocar, yo realicé un curso básico. Bueno, yo dije, bueno, voy a aprovechar esta oportunidad de lo que yo sé, dárselo y brindárselo a estas mujeres, pues.
1: Esta labor le permite despejar su mente y mantener la fortaleza por el bienestar de los suyos.
0: Primero tengo un niño. Tengo un niño, tengo que ser fuerte por él. Y sí. Nada, ser fuerte, pues, como siempre lo he dicho. A pesar de lo que estamos viviendo, esto también me hace olvidarme de todo, pues.
2: Es como un escape.
0: Sí, exactamente, distraerme, porque imagínense estar en un lugar donde, cónchale, pensar todo lo que tenemos que pasar, lo que estamos pasando, y esto es lo que me ayuda.
1: Sin planes de irse, Josmery sigue apostando por su tierra.
0: No me voy de mi estado de La Guaira, y no, yo soy de aquí, de La Guaira, y aquí nací, aquí me quedo, pues. La familia que tengo también me ha apoyado, todo, entonces, nada, todos estamos aquí. Y el mensaje también sería que sean fuertes, como siempre lo digo, esto va a pasar. Somos mujeres, tenemos que nunca descuidarnos, subirnos esa autoestima, somos luchadoras, guerreras. Y a pesar de todo, bueno, seguir adelante y siempre dándole gracias a Dios porque estamos vivos.
1: Un abrazo, un gesto y la voluntad de seguir adelante. La Guaira se reconstruye desde la unión y solidaridad de su gente. En la cámara.
3: Josmery le devuelve la autoestima a las mujeres que, así como ella, lo perdieron todo, pero no perdieron su esencia ni su identidad como venezolanas. Las venezolanas nos caracterizamos por eso, por mantener la fortaleza, pero aún así no descuidarse, siempre mantener la frente en alto y confiar en que los tiempos por venir son mejores. Así es la actitud que muchas mujeres han estado creando y reconstruyendo en estos campamentos transitorios gracias a labores como las de Josmery, en estos campamentos transitorios habilitados desde el primer momento para resguardar a las personas afectadas por este doble sismo. Es la solidaridad, es el compromiso de reconstruir. Ya lo escuchábamos, no se van del estado de La Guaira, van a seguir aquí apostando a crear un nuevo estado para que vuelva a ser más próspero, más productivo y mucho mejor de lo que era antes. Desde aquí, desde el estado de La Guaira, a esta hora son las 8 y 7 minutos de la noche, continúan las labores, maquinaria entra, maquinaria sale, ambulancias también están aquí entrando y saliendo del estado, entonces quiere decir que avanzan, y lo hemos comprobado, que avanzan las labores de remoción de escombros, de recuperación de personas fallecidas, pero también con la esperanza de conseguir sobrevivientes, porque todavía se mantiene la fe en que eso sucederá.
4: Andrea, muchísimas gracias, como siempre, por la información. Ahora nosotros vamos a continuar con más y les contamos que el Ministerio de Comunicación e Información de Venezuela ha ofrecido un nuevo balance tras el doblete sísmico. Vamos a ver las cifras. Estas cifras contabilizan de la siguiente manera: 4.561 fallecidos y al menos 16.740 heridos, mientras 6.462 personas han sido rescatadas. La magnitud de la tragedia ha dejado un saldo de 17.907 personas sin vivienda, 856 edificios afectados y 190 completamente colapsados. Como parte de la asistencia a los afectados por los sismos, se han atendido a 128.321 24 familias y 33.085 pacientes, además de haber sido habilitados 107 campamentos transitorios y en las que se registran al menos 20.231 personas. A su vez, han sido distribuidos 10.063 toneladas de alimentos y 19.676.197 litros de agua. Se contabiliza a su vez 30.989 efectivos desplegados en las zonas afectadas, junto a 30.692 voluntarios registrados y 2.471 rescatistas internacionales atendiendo la emergencia. Cabe señalar que se han registrado 1.254 réplicas tras los movimientos telúricos del pasado 24 de junio.

0: Y seguimos con la información desde Venezuela. Aquí en este país continúa la atención integral dirigida a las familias afectadas por el doblete sísmico del 24 de junio. Tenemos el siguiente trabajo de nuestra compañera Michelle Ramírez desde Caracas.
1: El campamento del colegio Zoe Sique Silva, ubicado en San Martín, al centro norte de Caracas, alberga a más de 400 personas afectadas por el doble terremoto.
2: Aquí tenemos los compañeros del urbanismo Corazón de mi Patria, OPP 67. Ellos se encuentran aquí ahorita, 109 familias, 443 personas. Tenemos niños comprendidos entre 0 hasta los 2 años. Tenemos 6 masculinos y 6 femeninos de esos niños acá. Tenemos también niños desde los 5 años hasta los 12, son 34 masculinos, 36 femeninos. Aquí se ha hecho la reestructuración en la pintada de la cancha, como ya la pudieron ver anteriormente. Tenemos aquí a los compañeros pintacaritas, tenemos a los globos inflables, la cama elástica, para la recreación y el esparcimiento de los niños.
1: Aquí son atendidas familias que, aunque sobrevivieron al movimiento telúrico, quedaron temporalmente sin viviendas, producto del colapso en infraestructuras.
3: En ese momento me encontraba en mi apartamento donde sufrimos el primero y el segundo temblor. Salimos damnificados, nos pasaron un campamento en Postel. De ahí nos trasladaron aquí a la escuela Zoe Sique Silva, donde nos han atendido, nos han prestado la máxima colaboración en temas salud, alimentación, recreación para los niños. Le damos las gracias a los entes que han podido llegar aquí y prestarnos su colaboración.
1: Los niños y jóvenes tienen espacios de recreación y esparcimiento con cada voluntario que se acerca a brindar momentos de alegría y esperanza. El amor y el apoyo de las voceras comunales hace de este espacio una comunidad solidaria entre venezolanos.
4: Como voceras puedes ver que siempre hemos estado al pie allí en la comunidad, en diferentes momentos y ocasiones. Este momento, bueno, es otro momento más difícil, pero bueno, tenemos que activarnos y ayudarlos, porque hay familias que de verdad no lo pueden hacer, y ellos cuentan con nosotros en cuanto al tema de la información, la cantidad de población, los adultos, los niños, las personas con discapacidad, las personas enfermas. A todos se les está atendiendo y se les está dando atención. Como puedes ver, hay entes del Estado, cualquier cantidad de entes acá en estos momentos dándonos su colaboración, su mano amiga, y en ningún momento nos han dejado solos.
1: Los 108 campamentos transitorios evidencian la fusión del gobierno venezolano con el poder popular. Un trabajo en conjunto con el único objetivo de garantizar el bienestar social de los miles de afectados por el desastre natural. En la cámara de Gustavo Flores, Michelle Ramírez desde Caracas, Venezuela, para Telesur.
5: Gracias, Michelle, por el reporte. Y ahora nos vamos a Turquía, porque es uno de los países que ha sufrido fuertes terremotos en los últimos años. El 6 de febrero de 2023 se produjeron dos grandes terremotos de magnitud 7.7 y 7.6 en el sur del país.
0: De hecho, hay que mencionar y recordar que más de 53.000 personas perdieron la vida, más de 107.000 resultaron heridos y aproximadamente 1.000.000 de personas también quedaron sin hogar. Una de las ciudades más afectadas fue Hatay. Bueno, los sobrevivientes le contaron a nuestro reportero Yunus Soner cómo vivieron el terremoto y enviaron también un mensaje a Venezuela. Vamos a ver el siguiente material.
6: En Hatay, miles de edificios se derrumbaron o sufrieron daños graves. Durante las primeras horas fueron los voluntarios quienes iniciaron los labores de búsqueda y rescate antes que los equipos profesionales.
7: Salí herido, pero como de alguna manera podía moverme, decidimos de inmediato crear una red de solidaridad junto con mis amigos. En la primera hora establecimos un centro de ayuda. Las personas que habían sobrevivido en la zona se reunieron y actuaron movidas por el deseo de ayudarse unas a otras.
8: Vi que todas las casas de los alrededores estaban derrumbadas. No había luz, llovía y estaba muy oscuro. Solo por los sonidos pudimos darnos cuenta de que había personas bajo los escombros. Al amanecer, pensando en qué podíamos hacer desde cerca, comenzamos las labores de rescate.
6: A pesar de todos los esfuerzos, la destrucción y las pérdidas fueron enormes. Afectaron a toda la ciudad y a su espíritu.
9: En el terremoto perdimos a nuestros seres queridos, a nuestros familiares y a nuestros vecinos. Todos perdieron a alguien. Toda la ciudad quedó en ruinas, pero no pudimos irnos de aquí.
10: Vimos juntos cómo los escombros de los edificios también morían nuestros recuerdos. El terremoto no solo los derribó, sino también nos derribó a nosotros, tanto física como psicológicamente.
6: Los habitantes de Hatay están siguiendo muy de cerca las noticias que llegan hoy desde Venezuela.
8: Cuando vemos a Venezuela desde aquí, pensamos, ojalá no estuviera tan lejos y pudiéramos ir. Porque lo primero que hicimos después de este terremoto fue inscribirnos como voluntarios para ayudar en casos de desastre.
10: Espero que todo se arregle por allá también. No quiero que pierdan la esperanza, que se mantengan fuertes por sus seres queridos tanto como puedan. Espero que Venezuela se recupere y que la gente vuelva a sus días de antes.
6: Lo más importante para superar la destrucción tras la catástrofe y seguir adelante con la vida es, para todos los habitantes de Hatay, lo mismo, la solidaridad.
9: Aquí nos abrazamos y nos apoyamos mutuamente. No nos fuimos de nuestra tierra, que ellos tampoco se vayan. Dejando a un lado la política, lo más importante es estar juntos, apoyarnos unos a otros, que ellos también se unan, eso es lo más importante.
6: Según las víctimas del terremoto que viven en Hatay, es posible reconstruir las ciudades tras una gran catástrofe. Sin embargo, lo más difícil es aprender a vivir con las pérdidas. El mensaje conjunto que le envían al pueblo de Venezuela es que no pierdan la esperanza y no dejen de solidarizarse. Yunus Soner, Telesur, Hatay, Turquía.
0: El gobierno de México presentará denuncias judiciales por la muerte de 17 migrantes de origen mexicano, señalando como responsable al Servicio de Inmigración y Control de Aduanas. Esto marca, sin duda alguna, una nueva postura frente a la violencia en la política migratoria estadounidense, que va más allá de la vía diplomática, que ha sido insuficiente para detener abusos de las autoridades contra la población migrante. Antonio Aranda nos cuenta más.
11: El asesinato del migrante mexicano Lorenzo Salgado Araujo, quien fue abatido por agentes del Servicio de Inmigración y Control de Aduanas el pasado 7 de julio durante una redada en Houston, Texas, Estados Unidos, provocó la reacción del gobierno mexicano, quien anunció que pasaría de la vía diplomática a la jurídica para exigir justicia por este y otros casos. La presidenta de México, Claudia Sheinbaum, informó que las denuncias se interpondrán ante el Departamento de Estado de Estados Unidos y las fiscalías locales, donde se han registrado de mayo de 2025 a julio de 2026 14 migrantes mexicanos que murieron bajo custodia del Servicio de Inmigración y Control de Aduanas, ICE por sus siglas en inglés, y 3 más asesinados durante operativos migratorios. Vamos a ver la pieza informativa que les hemos preparado al respecto.
12: El gobierno de México presentará demandas penales por la muerte de 17 mexicanos migrantes en Estados Unidos.
13: El día de hoy la Secretaría de Relaciones Exteriores va a presentar las denuncias ante el Departamento de Justicia de los Estados Unidos y las fiscalías estatales en Estados Unidos por el fallecimiento de 17 connacionales, entre ellos el último que fue prácticamente ultimado.
12: Sheinbaum reconoció que las gestiones diplomáticas han sido insuficientes para obtener justicia para las víctimas y llamó al pueblo de México a tener solidaridad con los migrantes.
13: Lo que pedimos es una investigación imparcial. No podemos solamente seguir con cartas diplomáticas que no han dado resultados. Entonces, por eso pasamos a decir que investigue el Departamento de Justicia a quien resulte responsable.
12: Entre mayo de 2025 y julio de 2026, 14 migrantes mexicanos fallecieron bajo custodia del Servicio de Inmigración y Control de Aduanas, ICE, por sus siglas en inglés. Los 3 restantes murieron durante operativos migratorios. El último caso fue el de Lorenzo Salgado, el pasado 7 de julio, después de recibir disparos de un agente del ICE en Houston, Texas, durante una redada. Las muertes de los migrantes mexicanos no son hechos aislados, sino producto de un sistema que ha permitido el uso de la violencia de forma rutinaria, así lo afirman activistas.
14: Ese hecho de que los agentes sepan que no van a pagar, no van a tener ninguna responsabilidad por las muertes que originan, ya es demasiado para no pensar que está... Es una arquitectura del miedo y de poder en contra de los migrantes.
12: Los activistas temen que la violencia y las muertes de migrantes por agentes del ICE continúen.
14: Ellos están siendo entrenados para hacer el perfil racial. No están entrenados para irse de acuerdo a la ley o la constitución. sí creo que se van a incrementar estos abusos, porque lo estamos viendo. O sea, apenas vamos a la mitad del año y las muertes se han duplicado.
12: Los colectivos de activistas anunciaron que realizarán manifestaciones en los siguientes días en Estados Unidos y en México para exigir justicia para todos los migrantes asesinados por las autoridades. La nueva estrategia del Gobierno de México para la defensa de los migrantes integra, además de las denuncias penales, la exigencia de individualizar las responsabilidades de los agentes involucrados en la muerte de los migrantes mexicanos, las solicitudes de medidas cautelares ante la Comisión Interamericana de Derechos Humanos para proteger de forma urgente a quienes están recluidos en centros de detención migratoria y la intervención de la Organización de las Naciones Unidas por medio de la participación del Alto Comisionado de la ONU para los Derechos Humanos. Hasta aquí mi reporte.
5: Gracias, Antonio, por la información. Y en otros temas, nuestro compañero Jordanis Rodríguez nos cuenta que Cuba impulsa un paquete de transformaciones económicas para estimular la producción nacional. Vamos con Jordanis, por favor.
15: Un gusto saludarles desde el oriente del país. Les cuento que mientras Cuba impulsa un paquete de transformaciones económicas para estimular la producción nacional, la industria siderurgica del oriente, justamente esta conexión con Telesur la hacemos desde la fábrica Héroes del 26 de Julio, más conocida internacionalmente como Olmeca. Les cuento que esta industria asume un papel estratégico con el ensamble de los tractores Belarus 820 destinados tanto para el sector estatal como el sector, en este caso, los productores privados. La misma industria avanza también en la construcción, en el ensamble de triciclos eléctricos para facilitar la movilidad de la población y así articular la economía, diversificando su oferta para, en este caso, la movilidad de la población, muy difícil en estos tiempos en medio de la compleja situación electroenergética que vive el país. Aquí justo en esta industria, hoy en nuestro recorrido, vemos cómo las alianzas con socios internacionales pues buscan fortalecer la capacidad productiva nacional y dotar al campo de nuevos equipos. Pero para aportarnos más información acerca de lo que estamos comentando, el ingeniero Reinaldo Pupo Martínez, el saludo para usted, las pantallas de Telesur en este contacto.
16: Saludo para ti, Dani, y bueno, y también a los televidentes de Telesur. Esta empresa mecánica Héroes 26 de Julio, ubicada en la oriente cubano, en Holguín, viene desarrollando hace un tiempo un nivel importante de acciones referidas a las integraciones con empresas extranjeras, aquellas tecnologías que no somos capaces de verlas hecho nosotros aquí. Sin embargo, a la voluntad de estos empresarios ha hecho lo posible que se hayan materializado. Ya hace un tiempo atrás se vienen dando pasos importantes. De hecho, como resultado, es el ensamblaje en SKD de este tipo de tractor, 820, un tractor de 80 caballos, para que sea vendido a las empresas, o sea, comprado por todas las empresas estatales o formas de gestión estatal, los productores directamente. Es el mensaje donde nosotros queremos llegar. A este tipo de maquinaria le fabricamos nosotros los implementos agrícolas, tanto para la preparación de los suelos, el cultivo, el transporte, de que es tradición en la industria, que no se ha perdido ese oficio incluso. Los niveles de actividad de la empresa han descendido y, sin embargo, hoy, con un número importante de medidas que el país está tomando, por supuesto, son oportunidades para nosotros, sobre todo base en la integración que estamos haciendo. No solo nos hemos quedado a la maquinaria agrícola, sino también que hemos tenido medios de transporte para aliviar también la situación propia.
15: Eso me refería, han ensamblado tractores más pequeños que este de Belarus.
16: Correcto.
15: Y también triciclos eléctricos.
16: Correcto. Nosotros ya con este mismo socio extranjero hemos desarrollado un tractor de baja potencia para aquellos agricultores, para las pequeñas parcelas, que incluso se han vendido al país, se están trabajando en estos momentos, y que para el cual también desarrollamos implementos agrícolas para esa potencia de 35 caballos.
15: Cualquiera pudiera pensar que la economía cubana está detenida. Vemos que han salido este nuevo paquete de medidas y hay industrias como la de ustedes, claves en esta zona del oriente del país, tratando de apropiarse de esas medidas y pues estimular también el sector estatal.
16: Bueno, indiscutiblemente que las acciones que se están tomando, referidas a las medidas, esta implementación que está haciendo la empresa de todo ese paquete, hay un grupo importante que impactan a la empresa y que de hecho se están tomando decisiones que tienen que ver con todo el ambiente laboral, incluso con los salarios propios de los trabajadores y también de la manera en que nosotros podemos ir haciendo integraciones con menos trámites, con más, sin más cortos los caminos para lograr el resultado final de una integración.
15: Ustedes tenían un camino. Vemos que ya el vínculo con el sector privado cubano, o sea, tenían un camino transitado que les facilita ahora la implementación de las nuevas medidas en la economía.
16: Sí, cómo no, nosotros, la industria, tiene una industria que tiene un territorio de 380 mil metros cuadrados y que tiene todos sus espacios tan aptos y que muchos de ellos se están haciendo encadenamiento productivo con varias formas de gestión en diferentes ramas de la economía. Y que todo tiene un impacto a la vida social del territorio y de resultados económicos, por supuesto, también.
15: Esta industria tuvo también resultados en exportación, se insertó con sus productos en el Caribe, en América Latina, también llegó este colapso, esta presión por parte de Estados Unidos y pues realmente ha afectado a todos en sentido general.
16: Sí, la empresa tradicionalmente ha fabricado implementos que han competido en mercados en el exterior. En estos momentos incluso tenemos maquinaria que está en el mercado de Centroamérica, incluso están compitiendo allí con todo, así las prestaciones son tan iguales como las que hoy se fabrican por empresas que son de nuestra propia competencia, así estamos ahí compitiendo en el mercado exterior también.
15: Realmente, ¿cómo lograr esto en medio de las tensiones energéticas? Sé que en días anteriores también personal extranjero asesorando a los cubanos, en medio de un colapso energético que vivía Cuba, en esta fábrica se estaba ensamblando, ¿cómo lo logra?
16: Bueno, también hay una pasión por los trabajadores de la industria y además de eso, teniendo esas dificultades, a veces no tenemos ni la electricidad para levantar una carga o una grúa, sin embargo tenemos montacargas y hacemos esas operaciones. Eso es también el oficio y la pasión que los trabajadores de la empresa le dedican a esto. Estas integraciones.
15: Muchas gracias a usted. Resiliencia de los cubanos en medio de tensiones económicas muy difíciles cuando el gobierno de los Estados Unidos pues continúa esa presión en contra de los cubanos, intentan asfixiar a los cubanos, pero historias como estas son las que tenemos que mostrar a América Latina, al mundo, la resiliencia de los cubanos, como ha dicho el presidente cubano Miguel Díaz-Canel Bermúdez. Nadie amilana a un pueblo con una historia. Gracias a ustedes por este contacto. Vemos cómo la economía se mueve en relación a las nuevas medidas pues que ha publicado el gobierno cubano. Gracias a ustedes por este contacto desde el oriente del país.
0: Agradecidos contigo, Jordanis Rodríguez. Nosotros, por supuesto, marcamos una pausa, pero a la vuelta tenemos más información, Marina.
5: Exactamente. Al regreso vamos con materia cultural, porque las autoridades palestinas han propuesto ante la UNESCO una iniciativa para proteger los yacimientos arqueológicos de Cisjordania que se encuentran bajo el control israelí. Estaremos ampliando luego de la pausa, así que las y los invito a que no se vayan.

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Gracias por acompañarnos, gracias por elegir Telesur. Continuamos con Edición Central y ahora en nuestro ámbito de cultura les contamos que Palestina ha registrado ante la UNESCO una iniciativa para salvaguardar sus zonas arqueológicas ubicadas bajo control israelí. El proyecto busca protección internacional ante los riesgos de destrucción y alteración patrimonial, reafirmando la herencia cultural e histórica de estos sitios bajo el asedio sionista. La iniciativa tiene como objetivo proteger los yacimientos arqueológicos en Cisjordania. Según el delegado Adel Atieh, la propuesta exige medidas de Naciones Unidas ante las violaciones al patrimonio cultural, especialmente en la histórica mezquita Ibrahimi en Hebrón. El diplomático ha recordado que el derecho internacional prohíbe alterar estas estructuras arqueológicas, acusando al gobierno de Israel de pretender modificar la historia local. Un informe oficial señala que Israel utiliza dichos yacimientos para poder expandir los asentamientos ilegales. Actualmente, el Ministerio de Turismo palestino estima que el 60% de los más de 7.000 sitios arqueológicos cisjordanos se encuentran bajo el control directo de las fuerzas del gobierno de Tel Aviv. Nos vamos a Colombia porque ha comenzado el Fantasou Fest, la muestra iberoamericana de cine fantástico que se celebra de manera anual. Con la Cinemateca de la Capital como sede principal, el festival ofrece una destacada programación dedicada a lo mejor del género fantástico de la región. El evento celebra su quinta edición exhibiendo destacados largometrajes y cortometrajes regionales de ciencia ficción, fantasía y también terror. Dedicado a impulsar el género, el festival representa producciones sobresalientes como El ritual del Nahual de Carlos Matienzo y La Virgen de la Tosquera de Laura Casabé, junto a obras de realizadores de España, Uruguay y Chile. Además de su atractiva oferta cinematográfica, el evento impulsa la creación de nuevas producciones mediante Fantasou Lab, un laboratorio que funciona como incubadora de proyectos. Esta cita cultural se va a extender sus actividades hasta la clausura, que será el próximo 19 de julio.

Cruzamos la frontera, nos vamos a Venezuela porque la Ruta de la Esperanza continúa llevando alegría a niñas y niños afectados en Venezuela debido al doblete sísmico. Con jornadas recreativas y artísticas, el campamento temporal ubicado en el Colegio Adventista Ricardo Greenwich, que esto queda en El Paraíso, en la capital de Venezuela, Caracas, ha recibido una oportunidad para ayudar a sanar los traumas generados por los sismos. Los infantes participaron en dinámicas culturales y artísticas que incluyen pintura, show de payasos, elaboración de muñecas de trapo, pintacaritas y reutilización de materiales reciclables para actividades creativas. La jornada tuvo como objetivo seguir brindando espacios de contención para el cuidado de la salud mental de toda la familia.

Viajamos a Chile porque Marcos Carrasco ha transformado su carrera musical al abandonar la estabilidad convencional para consolidar su trayectoria artística. Este salto al vacío se materializa en su primer disco, una obra que fusiona la profundidad de la ranchera con los arreglos vanguardistas. El cantautor chileno presentará el próximo 31 de julio su álbum debut, Sin Mirar Atrás, un manifiesto que refleja su decisión de abandonar la rutina laboral por la incertidumbre del arte. Este trabajo discográfico consolida su trayectoria creativa iniciada entre el año 2024 y 2025, rescatando temas conocidos como Todo te lo debo y En ti creía. La propuesta transita versátilmente desde la ranchera romántica y la intensidad de la banda, con influencias de Julión Álvarez hasta cortes festivos como Más fácil decírtelo así. Sin detener su marcha, el cantautor ya trabaja en un segundo disco orientado hacia la ranchera pop, refrescando su identidad musical.

Nos vamos a Argentina porque el humorista gráfico Gustavo Sala, creador de Bife Angosto, estrenó su faceta como músico junto a Placar, la banda independiente liderada por Mike Barrenecha. Juntos lanzaron Ositos en Almíbar, una original propuesta que fusiona de manera única su particular impronta creativa. El álbum Ositos en Almíbar, una obra de pastiches caracterizada por sus momentos lúdicos e irresponsables, tendrá su primera presentación en vivo este martes 14 de julio en la Sala Batato Barea del Centro Cultural Rojas, ubicado en Avenida Corrientes 2038. El evento promete una atractiva velada para los asistentes, ya que la jornada musical se va a complementar con la participación especial del Proyecto Rudo. Esta propuesta va a compartir el escenario para poder presentar en directo las canciones pertenecientes a su disco La Nueva Suavidad, consolidando un espectáculo integral que reúne diferentes vertientes artísticas e independientes de la escena cultural actual en una misma fecha y también recinto. Continuamos en Argentina, pero noticias no tan alegres porque lamentablemente falleció a los 92 años Pedro Ignacio Calderón y leyenda de la música clásica, el prestigioso director de orquesta, tuvo una trayectoria íntimamente ligada a la historia grande de las instituciones sinfónicas más importantes de todo el país. El célebre maestro, figura cumbre de la cultura argentina, partió a la eternidad en Buenos Aires. Su prestigiosa trayectoria abarcó la conducción de las principales instituciones sinfónicas del país, destacando su liderazgo de más de 2 décadas en la Orquesta Sinfónica Nacional, que lo nombró director emérito y sus 22 años al frente de la Filarmónica de Buenos Aires, donde dirigió el histórico concierto consagratorio de Astor Piazzolla en el Teatro Colón en el año 1983, reconocido internacionalmente tras ganar el concurso Metropolis y trabajar con Leonard Bernstein, Calderón deja una huella imborrable por su rigor técnico, docencia y por su absoluta fidelidad artística.

0: Venezuela abraza al mundo y el mundo abraza a Venezuela, demostrando que la verdadera unión no tiene fronteras.
1: Tengan mucha fuerza, más que todo unión, para que no desvanezcan.
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Bien, es momento de la información deportiva acá en Edición Central. Sin duda, estamos en modo mundial 2026 en su recta final, semifinales, cuatro selecciones, las cuatro del mundo y las cuatro, por supuesto, ya saben lo que es levantar una Copa del Mundo.

Bien, gran cartelera que se nos viene a continuación. Sin duda, España va a enfrentar nada más y nada menos que una selección de Francia. Una selección de Francia que viene de ser, bueno, campeona ya en varias ediciones. Sobre todo recordar aquella Francia del 98, la de Rusia 2018. Parece que el número 8 es cabalístico para esta selección francesa. Y una España que viene de ser campeona en aquel Mundial de Sudáfrica 2010. Aquella final que jugó ante su momento Holanda, hoy Países Bajos. Bueno, duelo de titanes, cada uno empieza a prepararse, duelo de equipos europeos, potencia. Bueno, no sé si España sea potencia, les digo, aunque viene de ser campeona de la Eurocopa, pero bueno, esto será en el estadio de Texas, será el escenario, bueno, para este coteo pautado para las 3 de la tarde, hora Caracas, de este día martes 14 de julio. Bueno, los galos, o los blocs, como le llamo por ahí, quienes levantaron el trofeo, como les decía, en Francia 98 y Rusia 2018, parten con un leve, pero... para ahí muchos, ese favoritismo es más amplio, para un renglón más arriba, ¿no? Tras su desarrollo en esta Copa del Mundo, que han ganado en fase de grupo 3-1 a Senegal, por ejemplo, 3-0 a Irak, 4-1 a Noruega, luego en 16avos golearon 3-0 a Suecia, en octavos de final derrotaron por la mínima a Paraguay en un partido muy polémico y en cuartos 2-0 a Marruecos. Ninguna de estas selecciones le puso resistencia a esta Francia, la puso en aprieto, sobre todo en defensa. Por su parte, el seleccionado español en fase de grupo igualó 0-0 con Cabo Verde, goleó 4-0, póker de gol a Arabia Saudita, victoria por la mínima 1-0 frente a la garra charrúa, a Uruguay. A Marina no le gusta que uno lea estas notas. Ah, en instancia siguiente ganó 3-0 a Austria, 1-0 a Portugal y 2-1 a Bélgica. Hay que destacar que la última vez que se enfrentaron estas escuadras fue el 5 de junio del 2025 por la semifinal de la Liga de Naciones de Europa. Bueno, juego que se inclinó 5-4 a favor de España. Tanto franceses como españoles llegan a este juego sin ninguna baja. Todas estrellas están disponibles. Y recordar aquella semifinal de la Eurocopa que ganó España ante Francia 2-1. Goles, todavía recuerdo, Nico Williams, Dani Olmo, y el único gol de los franceses lo marcó Colomaní. ¿Cómo recordar a Colomaní? Bueno, el Dibu Martínez lo recuerda muy bien y Colomaní recuerda mucho al Dibu también. Aquella final de Qatar 2022, aquella gran oportunidad que tuvo Colomaní en ese tiempo extra para liquidar las acciones y el balón le pegó en las piernas por ellos al Dibu Martínez. Bien, vamos rápidamente. ¿Qué les parece si conecta a nuestra compañera? Ajá, para tener más detalles de lo que será esta gran previa desde Nueva York. ¿Qué les parece? Para hablar... Viviana Vila, ¿está lista? Viviana, vamos a ver, si te veo en la línea de cal, muy bien, parece toda una directora técnica, parece una directora técnica, dice, parece a Scaloni y compañía. Viviana, qué gusto tenerte, y vamos a comenzar pasito a paso, ¿ah? ¿Eh?

0: ahora vamos con España-Francia. Una selección de Francia que parece que tiene siempre el dedito así cerca del gatillo por esa gran cantidad de jugadores que saben jugar muy bien tres cuartos de cancha hacia arriba, tienen goles en sus piernas, una selección muy agresiva y una España muy distinta porque le gusta tener la pelota, tocar, divertirse, jugar ancho. En cambio, Francia es la tengo y por ahí me voy, por el pasillo interior. ¿Cómo estás, Viviana? Qué gusto tenerte.
1: Igualmente, bueno, muchas gracias por cada una de tus palabras siempre. A ver, diste un pantallazo perfecto, una pintura en la que coincido además. Francia pareciera que si quiere te apabulla y me parece quien hace más culto de la posesión de la pelota es España, ¿no? En esto del traslado del toque, yo soy de las que piensa que cuando vos te excedés con tanto toque, basculación, le dicen, ¿no? En España, de lado a lado, ese traslado a veces se transforma en posesión, en toqueteo, pero no en profundidad. La sensación es que eso lo hace mejor Francia que España. Sin embargo, en los partidos, y el propio técnico desde el banco, con los cambios que realizó, ya no solo Yarzabal, sino también Merino, en dos oportunidades, hizo el gol necesario para que avance España. Entonces me parece que hay una suerte de decisión de que también los partidos se hagan de esa manera. Y además hay equipos que conceptualmente le entregan la pelota al rival para que haga todo el desgaste. Y en estos casos que son mata y mata, bueno, son partidos largos y a veces hay que cuidar piernas, cuidar físico según la temperatura del lugar, pero la verdad es que las dos están en condiciones. Si vos me apurás, yo supongo que Francia está un paso más adelante, pero la verdad es que es fútbol, la verdad es que las dos por algo están en esta instancia. Viste, una eliminó a Marruecos, la otra eliminó a Bélgica, tienen cualidades las dos. Las va a arbitrar un salvadoreño, fíjate vos, un nombre de Estados Unidos para Argentina y del Salvador para España. Con CACAF, con los árbitros, ha ganado esta parada. Así que el de España-Francia de mañana a mí me genera primero una gran expectativa. Y además recordar un dato que, más allá de los cruces que han tenido ellos como países, por mundiales, se cruzaron solamente en 2006. Un dato que a mí también me sorprendió. Solo una vez, donde iba ganando España con el gol de Villa y se lo da vuelta a Francia en 2006, con tres goles, uno de Zidane, Ribéry hizo otro gol también y el otro lo hizo Vieira, el 3-1. Bueno, los números están para... Pasaron 20 años, otro mundo, otra escenografía. Pero hay nombres que están ahí revoloteando en el espíritu de España y de Francia.
0: Viviana, dos selecciones con una realidad goleadora distinta. España, hasta ahora en este Mundial, ha marcado 11 goles. Francia es la segunda selección más goleadora detrás de Argentina. Francia tiene 16, Argentina tiene 17. Te pregunto, ¿por dónde pasará entonces la dinámica para frenar esa cota goleadora de Francia? ¿Qué tendrá que hacer España para detener a Dembélé, a Mbappé, a Olise? Uno nombra a estos jugadores y cada uno tiene, tiene argumentos suficientes como para destronar a una España que, creo yo, además, y voy con una segunda pregunta, cortica al pie, ¿será que España le puede pasar factura tanta juventud en esa plantilla?
1: Bueno, sí, vamos a ver si Yamal está inspirado. Yamal no solo convierte, aunque acá le ha costado esa parte, pero sí hace jugar al resto, con un pase, con alguna definición, insisto, con los finales de partido. Es un mundial de arqueros y de goleadores. Y el arquero de España ha estado perfecto en el arco español durante todo este mundial. Me parece que este partido se ganará la mitad de la cancha. Vamos a ver quién tiene más la pelota y quién se debe lastimar. Ojo que Francia a veces pasa mal los momentos por los costados, con los laterales, pero es tan fuerte con los que nombraste vos recién yendo al ataque que dependerá de una buena suerte. No, suerte no. Bueno, aunque a veces pega el palo y va afuera o adentro. Talento del arquero, pero también de la defensa y esa línea de volantes centrales que no le permitan que circulen la pelota con tanta facilidad como otras selecciones le han dejado hacer al equipo de Deschamps.
0: Viviana, ahora voy con el segundo paso y sé que te va a gustar esto porque hay que hablar de Argentina e Inglaterra. Ese es el tema del día, el tema de la semana. Y una vez que se dieron estos cruces, te voy a decir algo. Muchos hablan, muchos del mundo futbolero hablan de Inglaterra, incluso los mismos predios ingleses hablan de ese duelo. Pero yo creo, y no sé si compartes esta visión, yo creo que los ingleses estaban viendo el juego Argentina-Suiza y ellos tenían dos emociones distintas. Cuando Suiza iba casi asegurado, dijeron, bueno, nos toca Suiza. Pero cuando Argentina le cambió la cosa, te voy a decir algo. Yo creo que los jugadores ingleses, las emociones le cambiaron un 100% y dijeron, wow, ahora nuestro rival va a ser Argentina. Una selección que tiene 17 goles, que tienen algo ahí cerca de seguir rompiendo récord en esta Copa del Mundo. ¿Cómo se ventila? ¿Cómo crees tú que va a ser este partido? Porque este Jude Bellingham a mí sin duda me ha sorprendido. Durante toda la temporada en la Liga Española, revisé los números de Jude Bellingham, que viene arrastrando lesiones del hombro, de los isquiotibiales. Marcó 7 goles en toda la temporada de la Liga Española. Y en este Mundial ya tiene 6. ¿Cómo se explica esto?
1: Bueno, porque hay equipos que te dan más espacio para jugar, entonces tenés más libertad de movimiento y más efectividad a partir del dominio de la pelota y de que en tal caso seas mejor que tu rival. Pero además, los momentos inspiran y los mundiales inspiran, y este es el gran sueño de Bellingham, pero también lo es de Kane, que se quiere sacar la maldición. Inglaterra no es campeona desde el 66. Mirás Inglaterra, que se supone tan candidata siempre, va a estar penando desde 1966. Kane le dio con sus goles también sobre la hora, insisto con esto, pase de fase y pase de 16 a octavo, de octavo a cuarta, también con los goles, porque hablamos de este Bellingham maravilloso, pero los goles de Kane sobre el final fueron decisivos también. Y digo, Inglaterra ha observado a Argentina, no solamente con Suiza, insisto siempre en el partido con Egipto, porque para mí está la raíz de la esencia argentina en ese partido. Argentina viene a veces arañando los resultados, no está bien del todo físicamente, algunos jugadores están pasándole factura también. Perdía 2-0 y se le dio vuelta 3-2 en 15 minutos arrolladores, mental y futbolísticamente. Y quiero decir algo, esto de jugar contra Inglaterra es un capítulo aparte en la vida de nosotros los argentinos, porque automáticamente pensamos en Diego, en el gol de todos los tiempos, en la mano de Dios, en el Estadio Azteca y en el Argentina-Inglaterra. No es lo mismo jugar contra Inglaterra que con todos, porque inclusive los jugadores, la hinchada, el grito de cancha, siempre es el que nos salta a un inglés. Eso va a estar presente claramente, pero me saco el sombrero con el Centro de Excombatientes Islas Malvinas de mi país y de mi ciudad, que sacaron un comunicado diciendo, Diego ya nos vengó futbolísticamente. No hay ninguna deuda por saldar futbolística. Hoy sacaron ese comunicado. Vayan, no sientan el peso del juego. Vayan y jueguen a la pelota, que es lo mejor que hacen y nos hacen muy felices. Me conmueve decírtelo porque sé el sentimiento de los combatientes de Malvinas, y que digan esto en un comunicado oficial hace minutos nada más, me parece sumamente conmovedor. Diego ya hizo lo que tenía que hacer, el miércoles jueguen y pasen a la final, que será lo mejor que puedan hacer por los soldados de Malvinas, de la dictadura que los llevó en el 82 a aquella guerra tan cruel.
0: Viviana, sin duda que me conmoviste con eso, con ese comunicado, y yo te iba a preguntar precisamente de eso porque lo vi hace unos minutos y creo que Lionel Scaloni también se desprendió de una pregunta que le lanzaron por ahí, dijo, esto es un partido de fútbol, un partido más, que por cierto Scaloni ya sabe lo que va a enfrentar a Inglaterra como jugador, lo hizo en aquel Mundial Sub-20 en 1997 y Messi va a enfrentar por primera vez en su carrera a una selección inglesa. Viviana, sin duda que gracias como siempre por el aporte y por supuesto se nos viene una linda recta final, ya 100 partidos de esta Copa del Mundo, Viviana, para que te despida la audiencia de Edición Central a esta hora.
1: Muchas gracias. Será mañana Francia-España, el miércoles Inglaterra-Argentina, el sábado por el tercer y cuarto puesto y el domingo acá en Nueva York, la gran final de esta Copa del Mundo 2026. Gracias a Telesur que estamos en este sitio también, como en tantas partes del mundo.
0: Así es, Viviana, estás en un lugar privilegiado, ¿ah? Estás en un lugar privilegiado.
1: Sí.
0: Así es. Sí, bien, claro. Viviana, como siempre, gracias. Ahí nosotros seguimos este umbral de la Copa del Mundo en su edición 23. A ustedes, como siempre, gracias por la compañía, gracias por la sintonía. A ver, ¿qué les parece? Nosotros es momento de despedir. estamos en esta recta final. Las cuatro mejores selecciones del mundo se van a enfrentar sin duda en estas semifinales de la Copa del Mundo 2026. Francia, número uno del ranking. Le sigue España, Argentina, Inglaterra. Ahí las cuatro mejores del ranking se van a enfrentar. Así que bueno, nosotros de esta manera cerramos la información deportiva. Bueno, y te nombré por ahí, Marina.
2: Ah, ya escuché ¿sí? Que me estuviste nombrando.
0: Sí, bueno, sí, por cierto, sí. Nuevo director técnico para Uruguay, Diego Forlán.
2: Diego Forlán, director técnico interino, ¿no? Hasta 2027, pero tal vez, a mí me parece que puede llegar a ser un buen director técnico, ¿no?
0: ¿Tú dices?
2: Sí, es una persona muy inteligente, muy estratega, piensa bien cada movimiento, me parece que es buen candidato.
0: A mí también, porque los delanteros siempre tienen esa visión de juego distinta, ¿no?
2: Totalmente, tú lo has dicho.
3: Un dato, discúlpeme, muchachos, un dato muy interesante, ¿no? Una semifinal de puros campeones.
0: Puros campeones.
3: Puros campeones. Una semifinal, vamos a ver entonces.
0: Yo creo que ni el más erudito se iba a plantear en el papel que íbamos a tener esta semifinal.
2: No, y que los cuatro están tan bien posicionados, ¿sí?, del primero al cuarto lugar en el ranking FIFA.
0: Uno,
2: la
0: tres,
2: casualidad.
0: Cuatro.
2: Primero Francia, Argentina.
0: Segundo Argentina. España, Inglaterra.
2: Totalmente. Así que se da hasta esa casualidad. Bueno, muchísimas gracias como siempre, Quique. Muchísimas gracias como siempre, Aarón. Y gracias a todos y todas por acompañarnos. Nosotros, obviamente, nos reencontramos a la brevedad. Que tengan una excelente noche. Chau, chau.

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0: Telesur en el Mundial. Les saluda con el Azteca de fondo en los últimos días en los que tenemos con Alexis Sepsic este escenario. Ha llegado al máximo la emoción, ya no podemos más, tienen que aparecer los partidos semifinales, Alexis.
1: ¿Cómo nos cuesta que pase el tiempo cuando no hay fútbol? Nos malacostumbramos. 100 partidos ya se jugaron de esta Copa del Mundo. Quedan apenas 4, las 2 semifinales, el tercer y cuarto puesto y el partido que va a decidir el campeón.
0: El mundo del fútbol está tomado por las semifinales de mañana y pasado. España y Francia, un partido excepcional, previsible en la definición del campeonato. Y otro también que se podía ver venir, que es el de Inglaterra ante la Argentina.
1: Si le faltaba algo a este mundial que ha sorprendido por nivel de juego, por cantidad de goles, por espectáculo, eran semejantes platos. España y Francia son probablemente los dos seleccionados que mayor consenso reunían en la previa. Argentina es el campeón del mundo. Inglaterra es uno de los que llegaba acá con esa pretensión y está entre los 4.
0: Para Argentina el partido ha derivado en una locura, me imagino que también para los ingleses hay un conflicto histórico, está el recuerdo del partido del 86 con los goles de Diego, la victoria que fue celebrada más fuertemente que la propia final del 86. Yo estaba aquí en el Azteca y sé que lo del partido con los ingleses fue mucho más fuerte que la final con Alemania. Parece incomprensible, pero es así, lo he chequeado, no solamente fue en mi ánimo que eso sucedió.
1: Y hay un terreno que lo comprueba, si se quiere, que es lindero con lo futbolístico. La camiseta más cara de Maradona que se ha subastado alguna vez es la del partido con Inglaterra, no la de la final. La de la final se vendió por muchísimo menos, pero muchísimo menos dinero que el valor que tiene esa camiseta histórica azul, bueno, que se va a repetir.
0: Ese episodio está contado en una película que es parte de un libro, tomado de un libro excepcional, de gran jerarquía literaria, escrito por Andrés Burgos, se llama El Partido, y la película también. Ojalá que muy prontamente la vean en toda América Latina y en todo el mundo. Nosotros tuvimos ocasión de ver el estreno en la República Argentina, y la película es extraordinaria, y hace un raconto de todo lo que significó aquel partido del 86, que por lo tanto es muy difícil ahora abstraerse de las condiciones en las que siempre tienen que jugar, y ya será para el resto de la historia, argentinos e ingleses.
1: Pero el camino empieza mañana con una semifinal que atrae a todo el mundo, protagonistas europeos, pero dos grandes candidatos a este mundial. ¿Te parece si revisamos cómo fueron transitando estas 4 selecciones el camino?
0: Solo me faltó decir que Andrés Burgo, el autor de ese libro que dio lugar a la película, va a estar con nosotros. Es tanto lo que tenemos para hablar con ese autor. Nos entusiasma de antemano porque será el eje de un programa muy especial de La Pelota No Se Mancha. Pero hagamos el recorrido.
1: Vamos a ver cómo llegaron cada una de estas 4 semifinalistas a esta instancia, a la última semana del Campeonato del Mundo, para disputar los 8 encuentros. Así está el cruce de semifinales. Mañana van a jugar Francia y España, y el miércoles van a jugar Argentina frente a Senegal. El próximo domingo tendremos un campeón.
0: ¿Cómo le fue en los grupos a Francia y España? A Francia, en el grupo que le tocó, le ganó Senegal 3-1, a Irak 3-0 y a Noruega 4-1. Una actuación estupenda.
1: Invicto, muy contundente, muy sólido. Y ya en la etapa de 16avos de final se empezó a encontrar con rivales europeos. Allí Francia tuvo que cruzarse con Suecia, a quien batió fácilmente. Trabajó mucho para un ajustado 1-0 ante Paraguay y llega a esta semifinal después de vencer 2-0 a Marruecos.
0: ¿Recuerdan cuál fue el camino de España? Porque tantos partidos, hay un cruce ahí de recuerdos inevitable. España, en grupo, se empató con Cabo Verde 0-0. Fue una sorpresa mayúscula. Después le ganó a Arabia Saudita 4-0. Le ganó a Uruguay por 1-0. En aquel recordado grupo en el que lucieron particularmente Yamal y Bosiña.
1: Sí, en un partido, el último, que dejó a Uruguay sin competencia, pero vamos a ver cómo le fue luego de este grupo H que lideró a España, que llegó a esta instancia también de manera invicta, ganándole 3-0 a Austria, 1-0 a Portugal, otro partidazo, y ganándole 2-1 a Bélgica para llegar a las semifinales.
0: ¿Cuál ha sido el camino de la Argentina, que está en pie esperando el partido del miércoles? Le ganó Argelia 3-0, Austria 2-0, a Jordania 3-1. ¿Y después?
1: El líder del grupo J siguió su camino en esta Copa del Mundo con un partido que causó también mucha sorpresa, yendo a tiempo suplementario con Cabo Verde por el mismo marcador, pero en los 90 minutos le ganó a Egipto y llega a esta semifinal al cabo de vencer 3-1 a Suiza.
0: Bien, y el camino de Inglaterra en este campeonato del mundo empezó 4-2 ante Croacia.
1: Partidazo también.
0: Partido excepcional, de los mejores del campeonato del mundo. 0-0 con Ghana. Llamó la atención. ¿Dónde está la potencia de Inglaterra? Se preguntaron muchos, y después le ganó a Panamá 2-0 en un partido que tuvo siempre controlado, pero en el que hubo una buena actuación por otra parte de Panamá. Saludamos a todos los panameños que estén mirando Telesur en este momento. ¿Cuál fue el camino de Inglaterra ya metiéndose en la semifinal?
1: Le ganó a República Democrática del Congo 2-1, venció 3-2 a México en el Estadio Azteca y llega a estar entre los cuatro mejores del Mundial luego de vencer 2-1 a Noruega. Los cuatro invictos, los cuatro líderes de su grupo.
0: El Azteca pasa a ser protagonista después de la pausa, de la misma manera que lo será Andrés Burgo, el autor de El Partido, que cuenta la historia, no solamente del encuentro, sino todo lo que había detrás, alrededor de aquel partido de 1986. Enseguida, después de la pausa, estamos con nuestro invitado, Andrés Burgo.
2: Mariachis, plaza, Garibaldi, música mexicana. Tenemos todo para una tarde increíble aquí en esta ciudad mundialista, Ciudad de México. Y vamos a vivirla con dos personas que van a participar en esta plaza de Taco por un Taco. ¿Quiénes son ustedes, por favor?
3: Víctor Celestino.
2: Y del otro lado tenemos a...
4: Irma Cedillo de la Presa.
2: El matrimonio en juego. Todo por un Taco, muy bien. Opinión de quien conoce el fútbol. Está aquí en la plaza Garibaldi.
4: Ah, pues es que veo un poquito mal el baloncito, pero pues hay que echarle.
2: ¿Qué tiene para decirle a la FIFA entonces sobre eso?
4: Pues hay que...
2: A lo derecho, prepara el balón, cuida el balón, amasa el balón. Caprichosa, está literalmente caprichosa hoy porque no quiere quedarse en el punto del penal. Adelante, Taco. La pelota va lento, lento, lento, palo y adentro, gol. Gol de Víctor. 1-0 en la plaza Garibaldi.
5: Hay pelea, señores. Acabo de dar un golpe, tengo que sacarle tarjeta amarilla a Víctor. Tarjeta amarilla a Víctor.
2: Irma con el segundo tiro de la pelota, pasa al lado del palo, el tiro de Irma, palo, el tiro de Irma, qué cerca que estuvo. Me recuerda al Dibu Martínez en los penales desconcentrando a sus rivales. Camisa abierta, corazón, Víctor, muy bien. Adelante entonces Víctor, lenta la pelota al fondo de la red. ¿Qué le pareció el gol?
6: Oh, bien, maravilloso, primer plano.
2: Tarde dulce acá de la mano de Emilio Varela. Consiguió un comparador aquí en medio del partido. Es un verdadero fenómeno social y económico el Taco por un Taco. Víctor ha ganado. ¿Qué tiene para decirnos sobre ese triunfo?
3: Pues que ya lo tenía como planeado, ya ganado. O sea, pan comido.
2: Taco comido también.

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0: Los recuerdos que nos llevamos de México después del Campeonato del Mundo.
1: También disfrutamos y también celebramos tener visitas de este calibre, porque tenemos un gran amigo, un periodista, un hombre que además nos va a introducir en una historia que 40 años después vuelve a tener vigencia. Vamos a recibir ahora en La Pelota No Se Mancha a Andrés Burgo.
2: Bueno, este es mi Copa del Mundo, estar acá con ustedes y el Azteca de fondo es
0: ¿Te impresionó ver el Azteca?
2: Ya lo había visto de abajo, pero nada.
0: Toma es singular.
2: Y bueno, es el estadio más mundialista del mundo, es el estadio más mundialista de la historia, ¿no?
0: Y ahora tiene que ver mucho con tu vida, de autor.
2: Sí. Acá se jugaron 24 partidos. Pero se jugó el partido, ¿no? Se jugó el partido Argentina-Inglaterra. Y cuando entré para ver los partidos que tuve que venir a cubrir acá, me quedé como un embobecido mirando el arco ese. Obviamente son otros arcos, son casi otras tribunas, pero está ahí mirando eso, mirando ese arco, diciendo, tratando de recrear en mi mente, digamos, los goles de Maradona acá hace 40 años. Así que es como que las tecas de todos, porque... Porque bueno, porque sí, es un museo abierto de la historia del fútbol, ¿no?
1: Ayer bromeamos un poco, decíamos que si Infantino fuera un poco más vivo, tendría que traer a Argentina e Inglaterra acá, ¿no?
2: Argentina jugó el 22 de junio, pero jugó ese día contra Austria en Dallas. Mira, justo donde termina la carrera de Maradona, ¿no? En los mundiales. Qué lástima que no fue acá. Después hubo selecciones que viajaron un montón. Colombia jugó en México. Y no solo en Ciudad de México, sino en Guadalajara, después se fue a Estados Unidos, después se fue a Canadá. Qué lástima que Argentina no jugó, aunque sea un partido acá. La verdad,
0: ¿cómo se dio a escribir el libro que después termina en esta película formidable que ya va a llegar a toda América Latina?
2: Mirá, yo empecé escribiendo un libro de ese mundial, del mundial 86. Yo tenía 11 años, es como que fue el mundial en el que yo empecé a amar al fútbol en el 86. Y... en un momento me di cuenta que si escribía un libro sobre el Mundial 86, le estaba dedicando demasiado tiempo a una historia solamente futbolística, no sé, Argentina-Italia, Argentina-Corea del Sur, Argentina-Bulgaria. Y yo me di cuenta que como lector de mi propio libro que tenía escrito, a mí me interesaba lo que pasaba en Argentina-Inglaterra. Entonces justo estaba medio copado con un libro de Javier Cercas, Anatomía de un Instante. Es un libro que trata sobre un fallido golpe de Estado en España, en el 81, cuando el regreso de la democracia con Adolfo Suárez todavía era demasiado endeble y estaba el franquismo agazapado. Que Cercas lo que hace, no digo que crea un estilo, porque solamente ya estaba inventado, pero sí perfecciona un estilo que es, bueno, no voy a hablar de todos los vasos del mundo, voy a hablar de este vaso, no voy a hablar de todos los relatos del mundo, voy a hablar de tu relato. Entonces dije, bueno, esto es Argentina-Inglaterra, porque me di cuenta que había un montón de cosas, y ya me había dado cuenta de eso en el 2006, o sea, hace 20 años, la película salió ahora, el libro salió hace 10 años, pero en el 2006 yo voy al Mundial de Alemania, y me acuerdo que escucho tu relato, unos hinchas argentinos, con un auto afuera del estadio, escuchaban tu relato, en loop. Y yo no la escuchaba porque por las tecnologías de la época no podías escuchar. Vos hacías un programa, Víctor Hugo, que era los sábados, que recuperaban lo mejor del mundial. Entonces yo lo grababa y después con ese cassette lo escuché un montón de veces. Pero después lo perdí, ese cassette. Era chico. Y con las nuevas tecnologías tu relato es como que vuelve. Además, ¿quién escribió un libro de tu relato?
1: Diego Tomasi.
2: Y bueno, y me di cuenta que todo de volver a Argentina e Inglaterra había algo ahí, pero que había que unirlo, digo, porque estaba el gol con la mano, estaba la camiseta, uh-huh, estaba el barrilete cómico, estaba tu relato, había un montón de cosas, pero bueno, dije, estaba Malvinas, claro, estaba Malvinas, sí. Estaba Malvinas, pero no estaba tan contada Malvinas, porque ¿sabes qué estaba de Malvinas? Estaba la imagen de Maradona eludiendo a los ingleses, se fusionaba con soldados, nuestros héroes de guerra, cagados de frío, cagados de hambre, mal alimentados, en Malvinas, pero eran anónimos. Entonces lo que yo quería era ponerle voz a ellos. Entonces lo que hice fue contactar a varios de los que yo llamé futbolistas soldados. ¿A qué me referíamos? Eran chicos que jugaban en inferiores, alguno ha debutado en primera B, primera C, que fueron a la guerra. Hay 5 o 6 jugadores del equipo del 86 que pudieron haber ido a la guerra porque eran clase 62. Algunos se salvaron por número bajo.
3: Burruchaga.
2: Burruchaga ni siquiera se salvó por número bajo. Burruchaga tuvo que ir todas las mañanas al regimiento de Patricios a ver si tenía que viajar o no a Malvinas. Pero Batista se salvó por número bajo. El negro Enrique también. Clausen ya jugaba en primera división, tuvo un salvoconducto. Ruggeri también. Pero eran todos muchachos que estaban curtidos, digamos, por ese, digamos, por esa contaminación. Pero bueno, entonces yo quería como hablar con futbolistas que hayan estado allá en la guerra. Muchos de ellos, algunos siguieron jugando, Escobedo, De Felipe. Y otros no pudieron jugar más. ¿Cómo haces para seguir jugando después de una guerra? Entonces, bueno, digo, para mí como que había ahí algo más para contar que no se había contado, ¿no? No deja de ser un libro sobre personajes secundarios. El personaje principal es uno solo, que es Maradona. Pero el resto es como que le daban una voz coral.
0: Vamos a volver al libro y a la película, porque me entusiasma mucho la idea de compartirla, que la vea mucha gente, porque es una gran película. Pero Scaloni dijo, hoy es un partido de fútbol. Lo que vos estás describiendo lo saca de esa condición, aunque entendamos muy bien cuál es el mensaje de Scaloni.
2: Es que Scaloni está repitiendo lo que dijo Bilardo y lo que dijo Maradona antes del partido. De hecho en el tráiler de la... Mira, ahí estamos viendo el tráiler de la película. Lo que dice Maradona es, solo hablo de fútbol, no hablo de política, y Bilardo dice lo mismo, y está bien, o sea, yo lo entiendo, o sea, aunque no sea cierto, ¿no? Aunque no lo creamos, él no puede estar diciendo otra cosa, sería para lío.
1: Habló Tagliafico también, hoy lo compartíamos con Víctor Hugo, y él también hablaba de la necesidad de no sobrecargar de emociones a los jugadores, porque los jugadores también saben de qué se trata.
2: Mirá, quienes hicieron lo contrario fueron los ingleses. Bobby Robson, que era el técnico del 86, en el vestuario de la Azteca antes del partido, les empieza a decir a los jugadores, que no tenía ese estilo Bobby Robson, pero le empieza a decir a los jugadores, me llamó Thatcher, me escribió la reina, es un partido, no es un partido más. Ya ganamos una guerra, tenemos que ganar otra. Y los jugadores diciendo, ¿qué nos está diciendo el técnico? Los estaba sacando de su zona natural. El ministro de Deporte del Reino Unido se toma un avión y viene a México y los ve a los jugadores acá en el vestuario. Y le dice una especie de protocolo de cómo se tenían que comportar durante el partido. Bilardo fue mapillo. Y tampoco hacía falta que hablaran de las Malvinas. Si llegaban los telegramas de los excombatientes, llegaban a la concentración argentina. Los jugadores lo leían. ¿Qué iban a estar? ¿Qué iban a salir a decir ante la prensa? ¿No es un partido más?
0: Yo contaba que hoy pasamos en un programa que tengo en la Argentina un tramo de la película La mano de Dios. Sí. Y hay un abuelo que le dice al nieto, el gol de Diego fue un acto político. Bueno, el gol con la mano. La película se llama La mano de Dios.
2: Sí.
0: Y eso es inevitable. Pero fíjate, vamos a leer, si te parece, lo que señalan los veteranos de Malvinas, un poco en línea con lo que señala Scaloni.
1: Un comunicado que se publicó hoy por parte de algunos excombatientes de Malvinas, veteranos de la guerra de Malvinas en el 82. El deporte no es la guerra, el partido de semifinales es un evento deportivo de alcance mundial, no una revancha armada ni una compensación histórica, la soberanía se defiende en los foros internacionales, con la diplomacia, la verdad histórica y el reclamo pacífico e irrenunciable que dicta la Constitución.
0: Bien, vamos a compartir con Andrés Burgo, nuestro invitado tan especial de esta jornada, lo que dijo Signorini, alguien que conoce bien a Diego.
2: Que estuvo acá.
0: El profesor Signorini, que es una de las personas más respetadas que hay.
1: ¿Cuántos años lo acompañó a Diego, no? Prácticamente su sombra, un hombre que lo siguió en infinidad de momentos que lo conoció muy bien.
0: Que lo acompañó de una manera excepcional. Vamos a escucharlo, Signorini contando el relato del Tata Brown, que es muy revelador.
4: La noche anterior al partido, no dijo una palabra, ni una. Cenó y se encerró solo en su pieza. Esa noche no escuchó música, tampoco hizo chistes, no hizo nada. Pensamos que se sentía mal, yo lo observé todo el tiempo que pude lo observé. A las 2 de la mañana salió al balcón mirando a la nada. Estaba pensativo, me le acerqué y le pregunté: Diego, ¿pasa algo? Solo me sonrió y me dijo: ¿Qué haces despierto? Anda a dormir. Pero me lo dijo con una sonrisa. Al otro día del partido, fue el primero en estar listo y nos animó a todos y a todos los lugareños y a Diego. Al salir al campo, dio pecho adelante y mirada en alto. No dijo una palabra, estaba serio, solo miraba a los ingleses. Cuando terminó el himno, se escuchó este grito: ¡Vamos, vamos, que estos hijos de mataron a nuestros pibes, nuestros amigos, vecinos! ¡No podemos perder! Ahí fue que comprendí. Diego era un hombre concentrado en su venganza. Un año después, los veteranos de Malvinas dijeron: lo que hizo Diego fue lo más parecido a la venganza para nosotros. Él, con su magia, lo hizo posible. José Luis Tata Brown.
1: Aunque no lo declararon en público, para Diego y para ese plantel del 86 era bastante más que un partido, y allí escuchábamos la narración en off del profe Signorini de una anécdota que después se conoció de la noche previa, ¿no?
2: Sí, a ver, está claro, digamos, que ese triunfo no les devolvió las Malvinas. 40 años después seguimos reclamando nuestra soberanía sobre las islas. El fútbol tampoco te recupera la vida de los pibes que murieron en la guerra.
0: Habría que explicarle al mundo qué es Malvina para los argentinos, porque cuando yo llego
2: es
0: a Uruguay,
2: una causa nacional. Sí.
0: Cuando yo llego a Uruguay no lo sabía. Es decir, me faltaba esa materia.
1: La dimensión.
2: Me pasa con muchos amigos míos extranjeros, españoles, que vienen a Argentina y, por ejemplo, no sé, viajan por lejos de Buenos Aires, por Catamarca, y ven una bandera de las Malvinas. Y están en Santa Cruz y ven una bandera de Argentina. Y es como que sorprenden nuestra reivindicación, nuestro pedido de soberanía, 44 años después de la guerra, 40 años después de ese partido. Bueno, al mismo tiempo el fútbol hace un montón, ¿no? Digamos, porque el fútbol, mira, justamente estamos hablando de Malvinas a partir del fútbol. Este es un plantel que canta por Malvinas. Sí. Los hinchas todo el tiempo cantan "El que no salta es un inglés". En todos nuestros estadios hay una bandera de las Malvinas. Todas las hinchadas lo tienen.
1: Hay estadios que se llaman Malvinas Argentinas.
2: Absolutamente. El fútbol es un firme defensor de la causa Malvinas, que no es tan habitual en otros estamentos.
1: Vamos a escuchar también a un hombre recordadísimo de aquel Mundial 86, un símbolo muy cercano a Diego también, el Tata Brown.
3: Yo siempre digo lo mismo: hay que estar en ese momento con la gente de Inglaterra a la derecha, en el medio los árbitros y a la izquierda el grupo argentino. Y Diego, que iba caminando y te decía: vamos, vamos, que estos hijos de... Dale, dale, que estos capaz nos mataron a un vecino, nos mataron a un familiar, estos hijos de... ¿Me entendés? Todo así. Entonces después vos llegás a mitad de cancha y te ponen el himno, ¿no? Te ponen el himno. Y yo te digo la verdad, a mí, por ejemplo, en esos momentos, a mí me ponían el himno y me pongo el cuchillo entre los dientes y salgo a correr. ¿Me entendés? Porque era como lo pensábamos todo. Por eso fue un partido como el que fue. Después nosotros, jamás una declaración, jamás nada de nada. Pero interiormente sí. Por ejemplo, gente de este pueblo no volvió más de las Malvinas. Gente de Chascomú no volvió más de las Malvinas. De General Belgrano, de Villanueva. Te digo, todos pequeñas localidades de la zona. Muchachos que jugábamos al fútbol y no volvieron más. Los mataron y yo no sé cómo fue todo. Pero yo lo que quería era ver de qué manera me podía vengar. Ganándole un partido, dejé la vida. ¿Me entendés? Y todos pensábamos lo mismo. Todos queríamos, nosotros queríamos vengarnos de esa manera. Se movió la pelota, te corto la cabeza, te mato. ¿Me entendés? Jamás hablamos de que al problema de Malvinas nosotros lo íbamos a llevar a la cancha, porque te estaría mintiendo. Eso jamás lo hicimos. Pero de un mediodía a otro mediodía nos transformamos todo.
2: No, bueno, no es un partido más, ¿no? No. Queda claro, queda claro.
1: Y ese relato es muy emotivo, porque no, esa carga que había.
2: No, es que, a ver, los diarios mexicanos titulaban No se pierda la revancha en las Malvinas. 4 años después, estaba demasiado fresca. Vos sabés que había diputados, senadores argentinos que le pedían a la AFA que Argentina no tenía que jugar ese partido, con lo cual decís ahora, che, es medio una locura esa, pero no había relaciones entre Argentina e Inglaterra en ese momento. 2 años antes, Independiente juega contra el Liverpool por la Copa Intercontinental, y era el primer duelo oficial entre argentinos e ingleses después de la guerra. Alfonsín, presidente argentino, no quería que hincha Independiente, no quería que viajaran los jugadores Independiente a jugar el partido en Japón. Tuvieron que ir Burruchaga, Justi, Bochini, que después finalmente fueron campeones del mundo acá, a decirle, tenemos que jugar este partido, y Alfonsín los autorizó a ese partido. Bueno, 2 años después, diputados y senadores dicen, Argentina no tiene que tener relación, ningún tipo de relación con Inglaterra, no tiene que jugar este partido. El partido obviamente se jugó igual, era un mundial, los jugadores lo querían jugar, pero también se pedía que los argentinos jugaran o con un brazalete negro o con una remera de las Islas Malvinas. Y ni hablar, digamos, de todo lo que pasó acá entre los indios. Recién lo veíamos a Pistola Gámez, el expresidente de Vélez, enfrentándose a golpes de puño con los hooligans. Digo, fue un partido muy caliente ese. Yo no sé qué es lo que... Ojalá no pase nada, obviamente, el miércoles, digamos, pero bueno...
1: Ese ahí el primer partido, por ahora es el único partido que para FIFA es de alto riesgo
2: y, sí,
1: y va a tener todo un dispositivo de seguridad especial. Ya hubo algunos enfrentamientos. Si les parece, vamos a recuperar algo que te tiene de algún modo como protagonista y también a los excombatientes de Malvinas. Seguimos metiéndonos en una de las semifinales desde otro lugar. No es solamente un partido Argentina-Inglaterra.
5: Quiero ir y levantarle bandas a Maradona. Ha ganado Argentina frente a Inglaterra. ¡A Inglaterra! Lo voy a decir una sola vez. Y Dios me perdone, porque no es un golpe bajo. Por todos los pibes que no pueden gritar esta victoria. Argentina 2, Inglaterra 1.
6: Por todos los pibes que no pueden cantar esta victoria, dijo el relator. Y le quiero preguntar a un combatiente de Malvinas, ¿qué sintió 4 años después cuando vio ese partido y ese gol?
7: Para mí terminó el Mundial ese día. Con eso sentí la gloria, sentí eso que transmite Víctor Hugo, no solamente en el final del partido, sino en cuando relata el gol. Fue una caricia al alma lo que hizo Diego, lo que hizo la selección. Y tan bien coronado con el relato de Víctor Hugo en el gol y en el final del partido. Yo creo que por algo esto es inmortal, por algo se repite y se repite y se repite, hasta que aquellos que lo persiguen a Víctor Hugo, lo descalifican, lo atacan, le tratan de todo, no van a buscar el relato de José María Muñoz ni de los otros relatores que estaban en ese momento, van al relato de Víctor Hugo. Y esta es una cuestión que creo hoy día que es universal, el relato, y ni hablar el gol, y ni hablar lo que significó para Argentina ese triunfo.
1: Y quedó para la eternidad. A mí no deja de asombrarme Víctor Hugo.
0: A mí no deja de asombrarme el material que han puesto al aire, porque lo desconocía. No, esto lo armaron entre Gustavo y vos.
1: La lucidez en ese momento, del respeto, de no caer en el golpe bajo, porque estaba servido. Pero vos rescatás que lo vas a decir por única vez y te referís con mucho respeto a la situación.
2: Sí, y acentuás en la R. Y yo eso me lo acuerdo siempre. Inglaterra. Lo decís con toda la bronca contenida en esas R.
0: Como decía Fontana Rosa, la R es un gran recurso para los relatores.
1: Para acentuar. Pero cómo queda otra vez claro que no es un partido más. Y recién lo hablábamos con los compañeros, ahora vamos a compartir un material que también habla de cómo para muchos mexicanos ese partido no era un partido más. quizás nosotros lo pensamos como argentinos, lo pueden pensar los ingleses, pero vean cómo algunos mexicanos con el paso del tiempo siguen recordando el peso que tenía ese partido.
8: Le queda un sueño por vengar al país que hace 44 años sufrió la muerte de sus jóvenes por el imperialismo inglés. Cuando inició la guerra de Malvinas, alguien anticipaba su sed de justicia.
9: Yo creo que si a toda esta gente y a todos nosotros nos piden la vida, seguro la daremos.
8: Los vecinos del Estadio Azteca recuerdan haber visto a Diego Maradona hacer justicia divina contra Inglaterra dentro de un campo de fútbol.
10: Siempre hemos sido solidarios con la justicia social. Primero, el despojo que le querían hacer a Argentina de las Islas Malvinas. Pelusa siempre fue único. Y lo que más nos satisface es que ganaron el campeonato.
8: En el Mundial de 1986, Argentina salía de una dictadura que llevó al país a la contradicción de una guerra evitable contra el ocupante ilegal de las Islas Malvinas. Hoy también enfrenta contradicciones con un gobierno en favor del saqueo imperialista sobre el territorio nacional.
11: Yo me siento muy identificado en términos históricos básicamente con Churchill, con Reagan y con Margaret Thatcher.
8: Margaret Thatcher es responsable por el hundimiento del crucero argentino General Belgrano con más de 300 tripulantes. En una América Latina, donde los recursos y la soberanía son saqueados o están bajo amenaza, la causa de Malvinas sensibiliza desde la Patagonia hasta el Río Bravo.
12: Aquí muchos nos robaron los españoles, barcos de oro, todo lo que pudieron se llevaron. Los españoles, es la misma, yo lo comparo en ese punto de vista casi lo mismo con lo

0: Por primera vez, Lionel Messi enfrentará a Inglaterra. Como en México 86, el Mundial abre la sed de soberanía para una Argentina con sal en las heridas por el robo inglés en Malvinas. Ignacio Lemus y Julia Nassif para Telesur.
1: 40 años pasaron de ese partido, 44 de la Guerra de Malvinas, y todavía el recuerdo está vigente.
2: Hay un tema que nos preocupa muchísimo, son las redes, donde hay muchas expresiones, nos ha dicho Fernanda Ruiz, nuestra gran especialista en el tema, expresan amor, fraternidad, es decir, hay de lo bueno, pero hay mucho también del odio.
3: Entre Argentina y México.
2: Sí. De Argentina a México y Argentina a Inglaterra.
3: Sí. Y bueno, las redes son un espacio de batalla digital que muchas veces no se corresponde con lo que pasa en el campo de juego. Son días en que vemos que en ese campo de batalla digital entre Argentina y México está todo mal. O sea, venís a la Azteca y en la pausa de hidratación, en la infausta pausa de hidratación, suena Soda Stereo, por ejemplo. Y están todos los mexicanos cantando Soda Stereo, con lo cual decís, el puente cultural es irrompible. Después, bueno.
2: Hay temor por lo que pueda pasar en el partido el miércoles. Sí. Yo tengo fe de que no pase nada. Ojalá Dios me ayude en el criterio. Porque hay mucha familia. Y la familia va a tener mucho pudor, mucha prevención en lanzarse a los insultos que después terminan mal. No me parece que sea un ámbito como se ha visto. También los ingleses vienen con sus hijos, etcétera. Dios quiera que no, ojalá, porque sería una locura, ¿eh?
3: Los ingleses son la única hinchada europea que realmente tiene presencia en los mundiales. Es un país de... Digo, no solo son los inventores del fútbol, es un país que tiene cultura de fútbol y son viajeros, a diferencia de otros países.
2: Siguen a su selección.
3: A lo sumo te traen 500 personas los otros países. Los ingleses viajan, los argentinos obviamente, como el resto de los latinoamericanos, digamos, en los mundiales, por lo general, las hinchadas más presentes, ¿cuáles son? La de Argentina, la de México, la de Colombia también, la de Ecuador, que viajó un montón este año.
1: Ahora hay cierto temor porque se habla de la presencia de algunas barras o de algunos miembros de barras en Estados Unidos.
3: Y seguramente, sí, el 95% de la gente, o más, irá en plan familiar, pero bueno, al ser tanto, yo no descarto, digamos, que algo pueda pasar.
2: Andrés,
3: digamos,
2: te quedás un rato más.
3: Obvio, estoy encantado.
2: Andrés Burgo, el autor del libro El partido que da lugar a la película extraordinaria, El partido, se queda un ratito más con nosotros.
1: Para seguir hablando de fútbol, estamos de cara a las semifinales de un mundial. Enseguida volvemos con La pelota no se mancha.

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0: lejos. Ojalá no estuviera tan lejos y pudiéramos ir. Porque lo primero que hicimos después de este terremoto fue inscribirnos como voluntarios para ayudar en casos de desastre.
1: Espero que todo se arregle por allá también. No quiero que pierdan la esperanza. Que se mantengan fuertes por sus seres queridos tanto como puedan. Espero que Venezuela se recupere y que la gente vuelva a sus días de antes.
2: Aquí nos abrazamos y nos apoyamos mutuamente. No nos fuimos de nuestra tierra, que ellos tampoco se vayan. Dejando a un lado la política, lo más importante es estar juntos, apoyarnos unos a otros, que ellos también se unan, eso es lo más importante.
3: Los mensajes de solidaridad con el pueblo venezolano, pasan los días, pero todavía persiste el dolor y persiste también el amor de la gente de todo el mundo haciendo llegar sus mensajes. Saben bien que con la etiqueta Estamos con Venezuela, nosotros recibimos sus mensajes y los compartimos. En este caso la reacción es a un comentario que hicimos en este programa, específicamente Víctor Hugo, respecto de cómo el pueblo venezolano había recibido más de una vez a ciudadanos uruguayos. Y a esto también reacciona la audiencia de Telesur.
4: Gracias, Víctor, por tu apoyo y por tu ayuda a mi amado país. Mis respetos para ti, por ser el ser humano que eres, por tus conocimientos deportivos, por tu trabajo y por tu hermosa voz, además de amigo entrañable de mi ídolo deportivo Armando Maradona. Honor y gloria en su nombre, con luz eterna, un fraterno.
5: Para los desmemoriados, para los que no vivieron esa época, para los familiares de los exiliados, la memoria jamás se borra.
6: Gracias, gracias, gracias. Dios lo bendiga. Usted es un caballero con cultura, con sensatez, sentido común y agradecimiento. Te quiero y agradezco tu apoyo.
7: Mi Venezuela ha sido país de muchos refugiados de otros países. A muchos ha acobijado, a todo aquel que la ha necesitado.
8: Me imagino el desahogo que sintieron esos uruguayos en ese entonces. Acá en Chile se vivió algo similar cuando vino el Papa Juan Pablo II. Fue oxígeno entre tanta asfixia en la que vivíamos.
3: Seguimos recibiendo sus mensajes con la etiqueta Estamos con Venezuela.
9: Y nosotros nos vamos a meter en el partido de Francia-España. Qué bueno poder ver tan notable partido desapasionado.
10: Relajado.
9: La verdad que sí. Que no de lo mismo.
10: Relajado, sí. España le ganó, o sea, da la impresión que Francia es el gran favorito. Ahora España le ganó los últimos dos. Uh-huh. Porque le ganó en la Eurocopa del 2024, en la Liga de Naciones del 2025. Es un partido interesante, la verdad, para ver. A mí me está gustando este Mundial, más allá de un montón de cosas, digamos, que no me gustan, digamos, o sea, pausa de hidratación, cómo lo trataron a Irán, cómo se metió Bush en el tema de Balogun, obviamente. Ahora, no hubo grandes partidos, o sea, hubo partidos muy buenos que me gustaron. Ahora, no hubo esto, una España-Francia, una Argentina-Inglaterra, no hubo dos potencias todavía enfrentándose, a lo sumo España-Portugal,
3: por ahí,
10: que tampoco.
3: Eso te iba a decir, sí. España-Portugal, hoy hablábamos Inglaterra-Croacia, pero que no tienen esa dimensión.
10: No hubo dos pesos pesados todavía enfrentándose. Sí. Mañana es el primer partido.
9: ¿Y cuáles son las características que le ves? Para que se entienda la pregunta, a mí me parece que España es más equipo y que Francia tiene individualidades más brillantes en este momento.
10: Y tiene un peso ofensivo descomunal, sí. Tiene un peso ofensivo, a ver, tiene Dembélé, obviamente Mbappé, pero además tiene a Barcola.
3: Olise,
10: Doué.
3: Sí, tiene a Cherki sentado
10: en
3: Cherki,
10: no entra, es una cosa increíble.
9: Y ese Roger que tiene Inglaterra tiene un émulo, me parece, en la selección francesa, es decir, la media distancia.
10: Sí.
9: La posibilidad de abrir la defensa con tiros de afuera, es decir, tiene todas las condiciones, sí, para el gol.
10: Mira, si Francia llega a la final, va a ser su quinta final en 8 mundiales. Es una cosa increíble.
3: Es un ciclo impresionante.
10: 5 finales en 8 mundiales.
9: Pensá, Andrés.
10: Es una locura.
9: Que 99 jugadores de los que están acá en el
10: nacieron
9: mundial
10: en Francia.
9: Son de Francia.
10: Es increíble. Si uno recorta los últimos 50 años de la Copa del Mundo, decís, Argentina es la mayor potencia. Ahora, ¿por qué? Porque tenés 5 finales, 3 títulos, otra semifinal ahora. Ahora, si agarrás los últimos 30 años, Francia, pero es una Francia cosa increíble. Que aparte Francia nunca estaba entre las principales potencias. tercer puesto acá en México 86, una semifinal perdida en España 82. De repente, es como la nueva gran potencia del mundo. Yo creo que Argentina le está resistiendo a Francia que sea la nueva gran potencia
9: del mundo. El valor de la inmigración, tomemos nota.
10: Absolutamente.
9: Ha cambiado la historia futbolística de Francia, ¿sí?, entre los hijos de los migrantes y aquellos que han ido directamente. Pero ahora son otras naciones las que se nutren de los nacidos en Francia.
10: Sí, y en Europa, claro. Sí, sí, sí. A ver, Marruecos, de los 26 jugadores, creo que 22 eran nacidos en Europa.
11: Sí.
10: República Democrática del Congo
11: también.
10: Y tenía
11: 6 franceses.
10: Claro.
11: Marruecos.
10: Bueno, y Túnez también, Egipto también. Egipto no sé si tanto, pero un montón de países africanos ya tenían mayoría de europeos. ¿Sí?
9: Le vamos a mostrar unas gráficas y las vamos a compartir, por ejemplo, con nuestros amigos en instante nada más.
3: Vamos a ver un informe que habla de la fuerte y nutrida rivalidad que hay entre Francia y España mientras vemos la gráfica, como quieran. Si quieren, veamos de vuelta la gráfica, sí, vamos a verlo en la gráfica. Nos ordenamos mostrando este historial que habla de un duelo que tiene varios enfrentamientos y muestra a España victorioso con 18 triunfos respecto de los 13 que tiene Francia.
9: Y ahora un historial de España y Francia, un material muy especial para prepararnos para el partido de mañana.
12: De la cantidad de partidos oficiales y amistosos disputados entre ambas selecciones, hubo 18 victorias para España, 13 para Francia y 7 empates. Pero aunque España domina en números, Francia se quedó con victorias cruciales decisivos como la Euro de 1984, cuando venció 2-0 en la final con Michel Platini y Jean Tigana. La Euro 2000 cuando eliminó a España 2-1 con Zinedine Zidane y Didier Deschamps. El Mundial 2006 cuando ganó 3-1 en octavos de final con goles de Ribéry, Vieira y Zidane. Y en la Liga de Naciones UEFA 2021, donde la onceava gala se impuso 2-1 en la final con Mbappé y Benzema. Por otro lado, España, que venía de ser campeona del mundo en 2010, respondió en la Euro 2002 eliminando a los franceses 2-0, con doblete de Xavi Alonso. Ya en las semifinales de la Euro 2024, vencieron 2-1 a los galos, con un tanto de Lamine Yamal y Dani Olmo. Finalmente, en los últimos partidos de estas dos selecciones, fue en las semifinales de la Liga de Naciones UEFA 2025, donde España ganó 5-4, en una verdadera fiesta de goles. Ahora españoles y franceses se vuelven a ver las caras, en un partido que se ha convertido en un clásico europeo, con ambas selecciones llegando en un gran estado de forma y siendo firmes candidatos a quedarse con el título, por lo que cualquier cosa puede pasar en esta semifinal.
3: Un duelo con mucha historia que mañana además nos va a ofrecer el primer finalista de esta Copa del Mundo. Pero un partido, y vayamos recuperando algunos datos históricos de este enfrentamiento, que como verán tiene muchos capítulos. Recién veíamos 18 triunfos para España y 13 para Francia, pero si nos detenemos en algunos partidos en particular, la primera parada es la final de la Euro del 84, Víctor Hugo, donde Francia le gana a España 2-0, la consagración de Platini. Pero avancemos en el tiempo y nos vamos a encontrar con un duelo en octavos de final del Mundial del año 2006 en Alemania, donde Francia le ganó a España 3-1, allí se recuerda también como uno de los últimos partidos de Zidane, con los goles de David Villa, Ribéry, Vieira y Zidane. Pero sigamos avanzando en el tiempo y recorriendo algunos capítulos dorados de este duelo. Cuartos de final de la Euro 2012, España en este caso ganándole a Francia 2-0, la reafirmación de una selección que 2 años atrás había ganado el Mundial de Sudáfrica. En la Liga de Naciones del 2021, el triunfo de Francia 2-1 con un gol de Benzema. Ya estaba allí Mikel Oyarzabal y también un muy joven Kylian Mbappé. Pero vamos a seguir porque nos metemos en la Euro del 2024 en Alemania, donde el triunfo fue para España, con el primer nombre o la primera firma de Lamine Yamal a los 16 años y un duelo que se repitió un año más tarde en las semifinales de la Liga de Naciones con la victoria de España 5-4 frente a Francia, con la aparición de Yamal, Mikel Merino, Nico Williams y otros futbolistas que están en esta selección. ¿Qué pasará mañana? ¿Quién ganará?
10: Decir, ¿no? Los partidos de fútbol son como un sobre de figuritas, ¿no? Sabes, sí. No sabes qué viene adentro. Da la impresión que Francia viene mejor, pero...
3: Pareciera que Francia juega a una marcha.
10: Da la impresión que Francia tiene dos goles, tiene dos goles por partido. Da la impresión que Francia tiene dos goles por partido.
9: Va a tener mucho menos la pelota que en otros partidos, porque España se la va a quitar.
10: Sí.
9: Y no se la va a compartir. A veces he tenido la sensación en la Eurocopa, yo pensaba que con España había que jugar con dos pelotas.
10: Mira,
9: para que el adversario de vez en cuando tocara una. Y esto le puede pasar a Francia también, que el partido tenga una posesión mayor, 60-40, por ejemplo, de España.
10: España no ha tenido, o sea, ha tenido un buen mundial, no ha estado a la altura de lo que se esperaba. Creo que estuvo un par de puntitos abajo de lo esperado.
3: Por esa sensación.
10: Porque llegaba claramente como el gran candidato con Francia y con Argentina, si querés, un poco más abajo. Me parece que no está en el techo todavía España. Bueno, mañana tiene una oportunidad histórica, obviamente.
3: Hablábamos con Víctor Hugo que quizás Yamal tampoco apareció en toda su dimensión. No, él sí rescataba un poco más su rol de hacer jugar a los demás y de generar faltas más que de goleador.
10: Sí, más maduro, ¿no? Si se quiere, es un chico que tiene 18 años. Nada.
3: Es increíble.
10: Es un poco, una versión un poco más madura, si se quiere. Es cierto que no llegó en la plenitud física como un montón de otros jugadores españoles, y eso le hace perder un poco de explosión. No, no obstante, es un chico de 18 años que está jugando bárbaro.
9: ¿Cómo pensás que va a ser Argentina-Inglaterra?
10: Uy, qué difícil eso. Qué difícil eso. Ya me pones nervioso. Me pongo. Es un partido que se vive. Ya hace dos días que se vive con una tensión increíble. Me parece que es un partido recontra parejo. Pero bueno, Argentina es el campeón y al campeón le tenés que ganar. Me da la impresión que Argentina tiene como esa ventaja. Son dos equipos muy parejos. Y al mismo tiempo, los europeos no están acostumbrados a jugar con los sudamericanos, en el sentido que después de la invención, digamos, de las Ligas Naciones y cuando no hay fecha FIFA, los europeos no sé si entienden cómo tienen que jugar contra los sudamericanos. Después, por lo general, en los cuartos de final ganaron siempre los europeos. Pero quiero decir, ese partido de fricción, de roce, al no haber tantos cruces entre equipos europeos y equipos sudamericanos, puede ser una ventaja para Argentina.
9: Te vamos a compartir un cruce muy especial que se va a dar mañana, Mbappé y Yamal. Este también es el material.
12: El enfrentamiento entre España y Francia en las semifinales del Mundial 2026 sitúa a Lamine Yamal y a Kylian Mbappé como los herederos directos del trono que dejaron Lionel Messi y Cristiano Ronaldo. Este duelo de alta tensión confronta dos estilos puros: el poder físico, la disciplina y la demoledora eficacia goleadora del capitán francés, contra la fantasía, el regate y la genialidad creativa del joven extremo blaugrana de 19 años, quien ostenta una clara ventaja histórica de 8 victorias en 10 partidos previos, incluidos de reveses para el galo en la Eurocopa 2024 y en los clásicos entre el Barcelona y el Real Madrid. Más allá de las estadísticas de la FIFA y de la Liga, este choque adquiere una dimensión profundamente simbólica y política al consolidarlos como las dos caras del nuevo fútbol europeo. Una realidad multicultural, negra y orgullosa que desafía las mentalidades coloniales y la xenofobia de la ultraderecha. Ambos astros son hijos de la migración y crecieron en la periferia de las grandes metrópolis. Mbappé nació en Bondi con raíces camerunesas y argelinas, forjando la postura de un campeón que no se arrodilla ante nadie, critica la mercantilización del deporte y lidera causas sociales, mientras que Yamal creció en Rocafonda, hijo de madre ecuatoguineana y padre marroquí, un joven prodigio que pasó por las manos de Messi en la Masía y que tras ganar la Eurocopa sigue celebrando con orgullo el código de su barrio y alzando banderas por las causas en las que cree, convertidos en los máximos estandartes de comunidades tradicionalmente marginadas que batallan por respeto e identidad en Europa. Los dos saltarán el martes a la cancha en lados opuestos buscando la máxima gloria, pero sabiendo que avanzan juntos escribiendo una historia más plural, diversa y humana.
9: Saludamos a Andrés Burgo, gratísimo visitante. Ahora nos quedamos esperando el partido 2 por Andrés Burgo.
10: ¿Habrá?
9: ¿Habrá?
10: Y bueno, ojalá. Que a esta selección no se le puede pedir nada, la selección argentina, ya campeona del mundo, semifinalista, bicampeona de América. Pero bueno, tal vez nos dé una nueva alegría, ¿no?
9: Andrés, felicitaciones por el libro, por lo que derivó la película, por eso de atesorar un partido que cuando se haga toda la historia del fútbol alguna vez, va a tener su lugar. Muchas gracias.
10: Gracias, un placer enorme.
9: Andrés Burgo.
3: Nosotros nos vamos como cada día con Fútbol con Pimienta y nos reencontraremos mañana.
9: Si Dios quiere.
11: Mañana, al Mundial de Fútbol, regresará el mata-mata. Martes 14 de julio, futbolística batalla. Qué dura semifinal, se enfrentan Francia y España, un duelo que tiene olor a final anticipada. Mbappé y Lamine Yamal nuevamente cara a cara. Desde La Fuente y De Champs como duelistas en Dallas, Unai Simón y Maigán porterías enfrentadas, Pedro Porro y Cubarsí contra grandes E de Francia, Koundé, Koné, Dembélé, Doué y Mbappé, qué talla. Laporte, Rodri y Fabián Ruiz, Dani Olmo y Oyarzabal contra el gran juego de Olís, Dayot y Saliba, vaya, sin olvidar a Diñé y a Rabiot, que a veces rabia. Con Baena y Cucurella cerrando el cuadro de España, dos equipazos se enfrentan, qué semifinal mañana. Y luego el segundo duelo, el Argentina-Inglaterra. Es una revancha histórica que el fútbol lleva 40 años prometiendo ver. Han pasado 4 décadas desde aquel maradonazo doble gol en el Azteca. Y hoy Diego se llama Messi y el rival más fuerte es Bellingham, el de doblete que echó el campeonato en Noruega. Pero también Julián Álvarez, lleno de energía, llega. Y Lautaro, el goleador, y el Dibu, gran guardameta. Pero sobre todo Messi, el genio, Messi, leyenda. Messi y Scolani juntos contra las huestes inglesas. Pues es difícil saber quién ganará esta otra guerra, españoles o franceses, Argentina o Inglaterra. La pelota no se mancha. El Mundial y sus polémicas. La bota de oro en disputa y 4 equipos que juegan. 2 disputarán el oro y 2 harán las maletas. ¿Cuáles? Lo sabrán en versos aquí, en Fútbol con Pimienta.

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Tras los sismos del pasado 24 de junio, la presidenta venezolana encargada Delcy Rodríguez activó la Gran Misión Venezuela Renace, un plan integral que unifica misiones previas y establece un fondo financiero respaldado por recursos retenidos en el exterior. Entre las medidas socioeconómicas destacan la asignación mensual de contingencia por 6 meses para las familias afectadas, exoneración de tasas en registros inmobiliarios y una cartera hipotecaria con subsidios de hasta 80% en conjunto entre las bancas pública y privada. La evaluación de daños en los 7 estados bajo emergencia la ejecutan más de 2.500 ingenieros mediante el llamado semáforo habitacional. Verde, que es habitable, amarillo, con acceso restringido, y rojo, desalojo preventivo. Pero las autoridades aclararon que la etiqueta roja no implica demolición automática, sino que estudios más profundos de ingeniería lo determinarán. Los planes de reconstrucción avanzan en los estados La Guaira, Aragua y Caracas. En el litoral central, tras inspeccionar 1.000 edificaciones, se determinó que 67% no tiene daños estructurales, lo que significa construir 600 apartamentos para reubicar a más de 3.000 personas quienes están en campamentos. Ahora, para la atención inmediata de la población vulnerable, el Ejecutivo Nacional mantiene desplegados más de 100 campamentos transitorios, con capacidad para más de 24.000 personas, tanto en Caracas, La Guaira, como en el estado Miranda. Ahora, en el ámbito logístico, se repara la pista del Aeropuerto Internacional Simón Bolívar de Maiquetía, bajo control de la Fuerza de Tarea Aérea Gran Cacique Guaiquepulo. Mediante esta coordinación, se han recibido más de 2.000 toneladas de ayuda humanitaria de 28 naciones, incluyendo 85 toneladas con insumos médicos y eléctricos enviados nada más y nada menos que por China. Además, el canciller venezolano Iván Gil exhortó a la comunidad internacional a liberar los fondos venezolanos bloqueados, argumentando que los recursos propios son la base para la reconstrucción definitiva. Venezuela no está sola, así que pongamos el punto en la I.

0: Tras el devastador doblete sísmico que sacudió a Venezuela el pasado 24 de junio, la presidenta encargada Delcy Rodríguez activó de forma inmediata la Gran Misión Venezuela Renace. Este plan integral se encargará de la reconstrucción de las zonas afectadas, así como al auxilio socioeconómico directo de los damnificados mediante asignaciones mensuales y subsidios hipotecarios de hasta el 80%.
1: Recordemos que apenas a 12 horas de esta tragedia del duplete sísmico que enluta a Venezuela, el día jueves 25 a las 6 de la mañana yo hice un contacto telefónico con Venezolana de Televisión, donde informé la creación de un fondo, un fondo con dinero que está bloqueado en el Fondo Monetario Internacional y en otros entes financieros del mundo. Bueno, ese fondo va a llevar por nombre Venezuela Renace. El fondo será para la reconstrucción y la recuperación de las zonas afectadas por el duplete sísmico. También lo más importante, la atención inmediata de nuestras personas, de las personas, bueno, que lamentablemente están llevando un dolor muy profundo por pérdida de familiares, pérdidas materiales, pérdidas de vivienda. Allí hemos establecido también que el programa de financiamiento se establezca para inmediatamente una asignación mensual durante los próximos 6 meses que permita una contingencia de ingresos permanente a estas personas más afectadas.
0: Para garantizar la ejecución técnica y operativa de este plan de reconstrucción, la mandataria unificó los esfuerzos de las misiones Barrio Nuevo, Barrio Tricolor, Juntos Todo es Posible y Venezuela Bella en un solo brazo ejecutor. La gestión en el terreno de la contingencia civil y de infraestructura quedó bajo la responsabilidad directa de la funcionaria Jacqueline Faría, al frente de la Gran Misión Venezuela Renace, junto al vicepresidente de servicios Juan José Ramírez y Juan Ernesto Zulbarán como autoridad única para La Guaira. De manera paralela, el Ejecutivo Nacional designó al comisionado presidencial Héctor Rodríguez, el vicepresidente de Planificación Ricardo Menéndez, Anabel Pereira Fernández en la optimización de la administración y al ministro para el transporte, ingeniero Francisco Garcés, para coordinar las labores de evaluación de daños mediante el protocolo de semáforo habitacional, determinando los niveles de habitabilidad, reparación o demolición de estructuras.
2: Tal como usted lo instruyó, el despliegue de la Comisión Presidencial se ha hecho en los 7 estados que están en el decreto de emergencia nacional. En ese sentido, en primer lugar, hemos formado un poco más de 2.500 profesionales del área de la ingeniería estructural, los cuales con sus conocimientos están siendo habilitados para aplicar el método internacional que ya ha sido validado en Venezuela durante mucho tiempo, para estudiar si la unidad habitacional es habitable o no es habitable. Si es habitable, se le asigna el color verde e inmediatamente las personas pueden estar dentro de su hogar con seguridad. Ahora bien, si no es habitable, puede tener 2 etiquetas, la amarilla o la roja. La amarilla implica que la estructura puede tener un daño estructural leve o tiene su servicio, es decir, tiene paredes las cuales no son seguras, por lo tanto, su uso es restringido. Y la etiqueta roja significa que la estructura tiene un daño el cual puede comprometer la vida de las personas, por lo tanto su uso en este momento está restringido. Vale la pena aclarar, Presidenta, que la etiqueta roja no significa que la estructura será demolida, simplemente que pasa a una nueva inspección y a un estudio más profundo para la solución final.
0: Pese a la magnitud de la tragedia y a los más de 4.000 fallecidos y más de 16.000 heridos, el despliegue coordinado entre los ministerios y el sistema de salud público y privado ha permitido atender a más de 86.700 familias con asistencia diaria, trabajando en simultáneo para reparar y sanar los daños ocasionados por el terremoto.
3: Cuando uno tiene un elemento estructural, una columna, uno tiene que sacarle el friso y ver si la grieta llega al núcleo para asegurar que está comprometido. Probablemente hay lugares donde tengo que romper friso, ¿oyeron? Ah, ok, podemos ver acá cómo están las columnas y eso, ¿sí? Aquí es columna, pero esta debe ser la falsa columna. Estamos revisando, este es el elemento estructural, esta es la columna, esta es la viga. Entonces tenemos que verificar si esta fisura es una fisura que entra en el elemento o es simplemente del friso, del revestimiento. Entonces, ¿qué hacemos? Bueno, sacamos el friso y vemos en este caso que donde está la grieta, digamos, no continúa hacia la columna. E inclusive hay casos en que llega a la columna, es una grieta, pero superficial, que no compromete el núcleo ni la estabilidad. ¿Okay? Las paredes se pueden haber agrietado, el sismo fue muy importante. Lo que hay es que estar seguro de que esto y esto son los que aguantan el edificio. ¿Okay?
4: La Comisión Presidencial para la Evaluación de la Habitabilidad, liderada por el ministro Francisco Garcés, se ha desplegado en rigurosas inspecciones técnicas bajo la metodología del semáforo, determinando que un alto porcentaje de las estructuras evaluadas no sufrieron daños estructurales severos, lo que otorga luz verde para el retorno seguro y progresivo de la población a sus hogares. Ahora, este despliegue de restauración e intervención civil se ha extendido con igual fuerza hacia Caracas y el estado de Aragua, adaptando las estrategias de ingeniería a las complejidades de cada territorio mediante el reforzamiento de columnas, cimentaciones profundas y la sustitución de tuberías afectadas. Lejos de ser un esfuerzo aislado, la labor técnica se complementa con la participación protagónica de las brigadas populares y los propios habitantes de las comunidades, quienes se han sumado activamente a las labores de refacción, demostrando que la reconstrucción no solo levanta paredes, sino que sana profundamente el tejido social del país.
0: Como respuesta central a la emergencia que atraviesa el país, el gobierno regional y nacional activó un plan masivo que contempla la reconstrucción de 600 apartamentos en zonas estratégicas de La Guaira que van dirigidas a quienes lo perdieron todo.
5: En este urbanismo, presidenta, con mucha esperanza, rodeado del poder popular, en compañía de nuestra Fuerza Armada, me complace informarle que ya el Ministerio de Obras Públicas, una vez que la Comisión Presidencial que dirige el ministro Garcés, evaluó que 20 edificaciones que están acá tienen luz verde porque no sufrieron daños estructurales. Estamos hablando ya de la reconstrucción inmediata de 600 apartamentos que van a permitir la solución habitacional digna y segura de 3.041 personas que hoy se encuentran en campamentos transitorios, pero que ya en pocas semanas van a poder retornar a sus viviendas de manera segura, presidenta.
0: También el gobernador Terán indicó que la Comisión Presidencial ha inspeccionado un total de 1.093 edificaciones, de las cuales el 67% han sido evaluadas sin daños estructurales, por lo que la mayoría de ellas están evaluadas en luz verde. En la comunidad Brisas de Catialamar, los vecinos no se quedaron de brazos cruzados. Desde el primer día, se organizaron en brigadas comunitarias para levantar los primeros diagnósticos de daños.
6: Se están empleando 80 trabajadores de aquí de la comunidad para seguir avanzando y que las torres de atrás también se han tomado en cuenta y rápidamente nos vayan a otro apartamento, pues. Excelente, excelente labor que se está haciendo. Los compañeros de Obras Públicas van sobre la marcha.
0: El proceso de restauración llegó con la misma fuerza al estado Aragua, donde la evaluación técnica determinó la necesidad de intervenir complejos habitacionales severamente comprometidos por el movimiento telúrico, enfocándose en la reparación de fallas estructurales, reforzamiento de columnas y la entrega de techos dignos a las familias damnificadas.
7: Hoy yo soy portavoz de 80 familias que hacen vida y que, bueno, de alguna manera nos encontramos afectados, gracias a Dios, no con la vida, sí con infraestructura, pero desde ya le digo, presidenta, que gracias a sus instrucciones inmediatas, su apoyo, su responsabilidad al mando, este gobierno municipal y gubernamental ha estado con nosotros en todo momento. Esto no es mentira, esto no es fachada, esto no. Yo no soy ninguna influencer, yo simplemente estoy aquí siendo portavoz de una realidad que estamos viviendo. Usted podrá ver que aquí nos están dotando de toda la capacitación para que nosotros tengamos el acompañamiento de las refacciones que hay que hacer en este urbanismo y las personas que aquí habitamos puedan volver a sus hogares.
0: Por su parte, en Caracas, la complejidad del tejido urbano exige una estrategia diferenciada para la reconstrucción de las zonas multifamiliares afectadas en las distintas parroquias de la capital. Los trabajos en la ciudad principal se concentran en la rehabilitación de fachadas, cimentaciones profundas y la sustitución de sistemas de tuberías dañados en los bloques residenciales que sufrieron el impacto del sismo. Este esfuerzo conjunto demuestra que la reconstrucción va mucho más allá de levantar paredes y vaciar concreto. Se trata de sanar el tejido social y devolver la seguridad a miles de ciudadanos. A pesar de la magnitud del sismo, la coordinación técnica y la resistencia de las comunidades han permitido avanzar firmemente hacia la meta.
4: La activación de la gran misión Venezuela Renace tras el doblete sísmico evidencia una respuesta estatal e institucional inmediata, orientada tanto a la reconstrucción de infraestructura como al auxilio socioeconómico directo a los damnificados. Mediante el uso de fondos recuperados del exterior, el Ejecutivo Nacional implementó asignaciones mensuales de contingencia y subsidios hipotecarios de hasta 80% para garantizar la protección financiera de las familias más afectadas. El despliegue operativo destaca por la aplicación del diagnóstico técnico semáforo habitacional, liderado por miles de ingenieros estructurales quienes evalúan la seguridad de los hogares en los estados bajo emergencia. A pesar de la gravedad de la tragedia, la articulación coordinada entre los ministerios, sistema de salud y brigadas comunitarias organizadas ha permitido atender directamente y diariamente a más de 86.700 familias. Este esfuerzo conjunto demuestra que la recuperación del país trasciende las obras civiles, consolidando una estrategia integral enfocada en sanar el tejido social y devolver la seguridad habitacional a toda la población.

0: Venezuela entra en una fase crucial de recuperación tras el devastador doblete sísmico de magnitud de 7.2 y 7.5 que golpeó al país el pasado 24 de junio. La respuesta del Estado se concentra hoy en el centro logístico de la base aérea Generalísimo Francisco de Miranda en La Carlota, donde la presidenta encargada, Delcy Rodríguez, lideró la inspección de más de 2.000 toneladas de asistencia humanitaria coordinada con 28 naciones y la Organización de las Naciones Unidas. Bajo un estricto criterio de transparencia, el gobierno ha implementado una plataforma digital de rastreo en tiempo real que permite a los países cooperantes verificar el destino exacto de sus aportes. Ahora, en el terreno, el despliegue cívico-militar activa campamentos transitorios con atención integral, con el habilitado en el poliedro de Caracas para asegurar techo, salud y alimentación a las familias damnificadas mientras se diseñan los planes de reconstrucción urbana a largo plazo.
1: Tras el devastador doble sismo del pasado 24 de junio, la presidenta encargada de Venezuela, Delcy Rodríguez, ratificó el profundo agradecimiento del pueblo hacia la comunidad internacional, liderando personalmente la inspección de más de 2.000 toneladas de ayuda humanitaria procedentes de 28 naciones americanas y europeas.
2: Mira, primero que nada, Venezuela no se cansa de agradecer a los países, a los pueblos del mundo, a los gobiernos del mundo, que han brindado una mano de solidaridad en momento de mucho dolor y sufrimiento para nuestro pueblo.
1: Para garantizar la transparencia, los recursos se distribuyen mediante una plataforma digital avanzada que rastrea la carga en tiempo real, permitiendo a cada país cooperante verificar el destino exacto de su aporte. En el terreno, el Sistema de Protección Civil y la nueva Unidad de Tareas Especiales de la Fuerza Armada Nacional Bolivariana ejecutan la distribución directa en los campamentos. Como parte de este despliegue, las autoridades inspeccionaron el campamento transitorio que se habilitará en el estacionamiento del Poliedro de Caracas. En este espacio se trabaja aceleradamente para garantizar condiciones de habitabilidad, salud y recreación, mientras se continúa la búsqueda de nuevos terrenos para levantar más estructuras de emergencia.
3: Revisando y construyendo de forma acelerada los espacios para que aquellas personas que tanto sufrieron con la tragedia del doblete sísmico del 24 de junio reciban el trato más digno que le podamos brindar en materia de habitabilidad, en materia de pernocta, en materia de alimentación, de salud, de recreación, de cultura. Aquí vamos a construir unos espacios familiares para que no sean una hilera de literas una al lado de la otra, sino que van a haber separaciones para que las familias sientan un nivel de privacidad incluso en estos campamentos transitorios.
1: En el estacionamiento del Poliedro de Caracas se dispondrá a más de 300 personas que perdieron sus viviendas tras el movimiento telúrico. Con estas acciones combinadas de cooperación internacional, despliegue cívico-militar y tecnología de rastreo, Venezuela busca estabilizar la situación de las comunidades afectadas. La prioridad absoluta sigue siendo salvaguardar la vida, agilizar la entrega de suministros y ofrecer un acompañamiento integral a cada ciudadano damnificado.
0: Las labores de reconstrucción tras los sismos ocurridos en Venezuela avanzan bajo una estricta coordinación civil y militar, liderada por especialistas nacionales quienes rehabilitan técnicamente la pista principal del Aeropuerto Internacional Simón Bolívar de Maiquetía. Esta gestión soberana ha garantizado la recepción y distribución directa de la asistencia internacional, destacando el arribo de más de 85 toneladas de ayuda humanitaria proveniente de la República Popular China y la articulación con las Naciones Unidas para la evaluación de daños en las zonas afectadas. No obstante, la diplomacia venezolana mantiene una postura categórica ante la comunidad internacional. El canciller Iván Gil exigió la liberación inmediata de los fondos soberanos bloqueados en el exterior, señalándolos como el recurso principal para financiar la recuperación definitiva del país.
1: Las labores de evaluación y rehabilitación de la pista principal del Aeropuerto Simón Bolívar en Maiquetía están siendo lideradas por especialistas venezolanos, quienes analizan la profundidad de la grieta y diseñan el plan de recuperación. Además, las autoridades reiteran que desde Maiquetía, la coordinación civil y militar ha garantizado la llegada de ayuda humanitaria y el apoyo internacional bajo gestión del propio Estado.
4: El control del espacio aéreo lo tiene completamente Venezuela, las autoridades venezolanas, tanto militares como civiles. A través de la Fuerza de Tarea Aérea Gran Cacique Guaycaipuro hemos podido canalizar todas las ayudas humanitarias que han llegado desde el exterior y a todos aquellos y cada uno de los rescatistas que han venido a prestar el apoyo a nuestro pueblo de La Guaira.
1: El lunes 6 de julio llegó a Venezuela la ayuda humanitaria de la República Popular China, un despliegue logístico que va directo a las personas que perdieron su vivienda luego del terremoto. Fueron 85 toneladas de ayuda de diversos materiales como carpas, lámparas solares, plantas eléctricas, purificadores de agua, fumigadores, mantas, filtros de agua, insumos médicos, alimentos y mobiliario que ya se distribuyen gracias al esfuerzo conjunto de las instituciones del Estado y el voluntariado. A pesar de que varios países se han solidarizado enviando ayuda humanitaria a Venezuela, el gobierno del país sudamericano exige la liberación de sus fondos retenidos por poderes hegemónicos para atender las zonas afectadas por el terremoto. El canciller de la República, Iván Gil, exhortó de manera categórica a las naciones que mantienen bloqueados los recursos financieros del país a iniciar un plan inmediato de liberación.
5: Como me mostraba el subsecretario Tom Fletcher al inicio de esta conferencia, tenemos aquí presente 170 países, los cuales agradecemos mucho. Nosotros queremos convertir esta acción de atención humanitaria, en primer caso, en un segundo empuje, que se trata de avanzar en el levantamiento de recursos para la recuperación. Y la primera fuente de recursos que tenemos en Venezuela son los recursos propios. Y aquí queremos hacer un llamado a todos los países que aún tienen bloqueados fondos que pertenecen a Venezuela, a que iniciemos un plan de liberación de estos fondos y que los podamos utilizar en la recuperación.
1: En el encuentro se extendió un reconocimiento a la gestión del Programa de las Naciones Unidas para el Desarrollo por la activación de los mecanismos de evaluación de daños. Además, la presidenta encargada recibió al subsecretario general de Asuntos Humanitarios de las Naciones Unidas, Tom Fletcher, con el fin de fortalecer la coordinación de la respuesta internacional ante los terremotos que afectaron al país.
0: Tras los sismos del pasado 24 de junio, la activación de la gran misión Venezuela Renace ha consolidado una evolución sin precedentes en la capacidad de respuesta y protección del Estado venezolano. Este plan, en conjunto con el continuo despliegue de maquinarias pesadas, trabajan sin descanso en la remoción y estabilización de los terrenos afectados. La solidaridad internacional se mantiene activa. En las últimas horas se sumaron 10 toneladas de asistencia humanitaria llegada desde Rusia, seguidas por otras 20 toneladas compuestas por medicamentos esenciales, insumos médicos de emergencia y equipos tecnológicos que se reparten de forma inmediata para atender las demandas más urgentes de la población. Se han habilitado nuevos centros de acopio distribuidos estratégicamente que agilizan la recepción de donaciones, así como nuevos refugios o campamentos transitorios completamente equipados, donde las familias se reciben resguardo seguro mientras avanzan las labores de edificación y las nuevas obras de urbanismo. Ahora, este despliegue cívico-militar demuestra que la recuperación trasciende las obras civiles, trabajando de la mano con el semáforo habitacional en los 7 estados de emergencia para devolver la estabilidad a cada hogar. Venezuela demuestra con hechos que no está sola y que cuenta con la voluntad inquebrantable de sus instituciones para salir adelante. Afirmación con la que pusimos el punto en la i.

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0: ¿Cómo están? Un gusto estar con ustedes en esta emisión de Te lo cuento a través de la pantalla de Telesur. Soy Aaron Romero, aquí está el Abrebocá informativo.
1: En Venezuela, el Consejo Nacional de Economía, liderado por la presidenta encargada Delcy Rodríguez, abordó las estrategias para dinamizar el aparato productivo del país tras la emergencia nacional provocada por el doblete sísmico del 24 de junio. Más en Te lo cuento.
0: Arrancamos de inmediato. La presidenta encargada de Venezuela, Delcy Rodríguez, se pronunció sobre el bloqueo económico y agradeció la solidaridad internacional luego de los sismos que afectaron la región centro-norte del país. Adelante con nuestro compañero Hernán Tovar, quien nos amplía los detalles al respecto.
2: Aaron, un saludo para ti, para toda la teleaudiencia, los saludos de La Guaira, un sector conocido como Los Corales. Pues hoy se llevó a cabo este encuentro con los sectores productivos del país, donde se tejen estrategias, planes para seguir impulsando el desarrollo económico del país, pero también para impulsar la reconstrucción de estados como La Guaira y otros que resultaron afectados después del doble terremoto. Desde estos sectores se hizo hincapié en que no se deben seguir teniendo las sanciones que tiene el país precisamente para impulsar toda la ayuda, todas las situaciones de desarrollo que se deben implementar en el país. Por supuesto, este encuentro estuvo presidido o encabezado por la primera mandataria encargada, Delcy Rodríguez. Veamos en el siguiente informe lo que dijo al respecto.
3: Durante su intervención, la mandataria encargada Delcy Rodríguez enfatizó que el gobierno nacional no ha descansado en exigir el cese de las medidas coercitivas y el bloqueo económico impuesto contra el país.
4: ¿Que por qué Venezuela todavía está sancionada a Caposolo? No fuimos nosotros quienes pedimos las sanciones y no hemos descansado en pedir que se quiten las sanciones. Y eso ha sido un tema, lo hemos hablado en varios consejos de economía, ha sido un tema de unión nacional, ha habido consenso. Si usted le pregunta a los empresarios, a las empresarias, a los sectores productivos, nadie está de acuerdo con una sanción, nadie está de acuerdo con el bloqueo económico. Un sector extremista que sí está de acuerdo, que lo pide, lo promueve, lo repite, pero nunca hemos descansado en pedir el cese del bloqueo económico contra Venezuela, porque afecta al pueblo entero. Y estamos en un momento donde sería una extraordinaria señal para la comunidad internacional que quienes tienen la posibilidad de retirar ese bloqueo a Venezuela lo hagan.
3: Del mismo modo, la presidenta encargada afirmó que toda ayuda humanitaria es coordinada con el gobierno venezolano y llamó a la nación a mantener la esperanza para construir un futuro mejor.
4: Las donaciones que se han dado a través de la CAF han sido en coordinación con el gobierno venezolano. ¿Cuál otro? La coordinación para recibir rescatistas ha sido con el gobierno venezolano. ¿Cuál otro? El recibimiento de la ayuda humanitaria ha sido en coordinación con el gobierno venezolano. No es que llega alguien y tira una ayuda aquí. No. Aquí hay gobierno, aquí hay país, aquí hay Estado y aquí hay un pueblo que quiere surgir y que quiere salir adelante, superar los escombros, recuperarse, reconstruirse. Y tendremos una nueva La Guaira. Yo tengo fe en eso, fe y esperanza. Tendremos una nueva La Guaira. Y como se lo hemos dicho a los hermanos y hermanas que están en los campamentos transitorios, ustedes, más pronto que tarde, tendrán la alegría de recibir la llave de su nueva casa. Y eso es lo que yo le digo a Venezuela. Tengamos la fe, tengamos la esperanza y construyamos un futuro mejor.
3: Por su parte, el vicepresidente sectorial de Economía, Calixto Ortega, destacó el fortalecimiento de las relaciones de Venezuela con instituciones multilaterales y con otros socios estratégicos.
5: Quiero destacar en particular que nuestras relaciones con las instituciones multilaterales se han fortalecido de manera muy significativa. El diálogo con el Fondo Monetario Internacional, el Banco Mundial, la CAF y el Banco Interamericano de Desarrollo así como otros socios estratégicos, se desarrolla hoy de forma permanente, constructiva y orientada a resultados concretos. La segunda prioridad es informar a la comunidad económica y financiera. Informar es fundamental. Diariamente lo estamos haciendo, documentando analíticamente las consecuencias de los terremotos, respondiendo a estas consecuencias humanitarias y protegiendo con todos los medios disponibles la salud y la seguridad de nuestro pueblo. Así como estamos documentando las consecuencias humanitarias de la catástrofe natural, también es necesario documentar en tiempo real sus consecuencias económicas y estamos trabajando con socios multilaterales en estas estimaciones. La tercera prioridad es mantener el objetivo de la reestructuración de la deuda. Paralelamente a la respuesta de emergencia, seguimos avanzando de manera ordenada en la hoja de ruta para el proceso de reestructuración de la deuda soberana.
3: En ese sentido, el sector privado venezolano elogió las labores de búsqueda y rescate, al tiempo que llamó a levantar sanciones para reconstruir el país.
6: En primer lugar, quería adelantar lo siguiente. Quería, antes que nada, felicitar a todo el grupo de socorristas y rescatistas que estuvieron trabajando durante este periodo del 29. Igualmente, el esfuerzo que han hecho las instituciones públicas, el Ministerio de Obras Públicas, en llevar a cabo una operación difícil, ardua, en el estado de La Guaira, donde las calamidades habidas por la tragedia, se hace bastante engorroso el buen trabajo que se está llevando en este momento y que poco a poco estamos condicionando los terrenos del mismo.
7: Igualmente yo quisiera invitar a hacer el máximo esfuerzo a revisar también sobre las obligaciones que también desde el exterior pretenden sobre el país. Yo quisiera preguntarles a todos ustedes los presentes por qué Venezuela sigue sancionada en este momento. ¿Cuáles son los supuestos para que Venezuela esté sancionada en este momento? Yo creo que tenemos que abrirnos hacia el futuro, buscar y hacer el máximo esfuerzo de manera unida y coordinada, porque este es nuestro país. Entonces yo sencillamente vengo aquí a decirle a todos, aquí está el sector privado, nosotros traemos hoy una semilla llamada confianza, queremos poner esa semilla, que llueva sobre nuestro país la inversión, porque nosotros queremos cosechar bienestar, queremos cosechar empleo y prosperidad para todos los hogares venezolanos.
3: Tras la emergencia nacional provocada por los eventos sísmicos del 24 de junio, la presidenta encargada puso en marcha el Plan Estratégico Venezuela Renace, diseñado con el objetivo de dinamizar el aparato productivo del país.
2: Como veíamos, la presidenta encargada saludaba de muy buena manera la solidaridad que se ha venido presentando por parte de diversos países en el mundo. Ayuda que ha llegado aquí a La Guaira. El día de hoy, por ejemplo, llegaron dos buques provenientes de México con más de 300 toneladas de ayuda. Inclusive allí, al interior de estos dos buques que llegaron, había cuatro potabilizadoras de agua que serán entregadas a diversos campamentos transitorios en los lugares afectados. Lastimosamente, pues hay que decirlo, hay personas que critican esta labor, que dan información falsa, que lo que pretenden es desinformar, que lo que pretenden es señalar los esfuerzos que se han venido haciendo por parte de los organismos estatales para contrarrestar esta tragedia, y de alguna manera lo que hacen es desinformar. En el siguiente informe que hemos preparado para ustedes, pues les damos una situación, informamos en relación a esos dos temas, la ayuda humanitaria que llega de los países, pero también quienes se aprovechan de la mala información en medio de esta contingencia. Veamos el informe que hemos preparado para ustedes. En medio de los esfuerzos desplegados en Venezuela para afrontar la compleja situación posterior al doble terremoto, la desinformación en redes sociales ha sido una constante. Esta difusión de información, repetida, desactualizada, inexacta y de poca veracidad, busca crear caos, confusión y descréditos a las instituciones del Estado encargadas de atender la contingencia. De acuerdo con algunos organismos de rescate, este fenómeno ha agravado la tragedia e incluso ha costado vidas humanas.
8: cambiaban 5, 6, 8 días de diferencia. Entonces, ¿qué era lo que pasaba con esto? Las personas daban por cierto que esas personas aún estaban atrapadas.

0: Habían personas vivas, la respuesta no era tan inmediata porque los cuerpos de rescate se encontraban allá atendiendo otros rescates.
1: Algunos influencers en medio de la tragedia aprovechan la situación para subir contenidos falsos.
2: Esta es la situación que se reporta acá en Caraballeda. Eso que ustedes ven ahí a mis espaldas es una máquina que está depositando escombros a orillas de la playa.
1: Ante la necesidad de informar verazmente, Telesur corroboró en el lugar que la playa se encuentra libre de escombros. Al respecto, el presidente de Campamentos Transitorios y Viviendas rechazó la desinformación y la manipulación mediática en medio de un proceso que exige rigor técnico y responsabilidad institucional.
3: Bajo ningún concepto, ni nosotros, ni los expertos internacionales que convocamos para que nos ayudara con el tema de los escombros, se nos va a ocurrir la peregrina idea de lanzarlos al mar. Por esa barbaridad, de los pocos países del mundo que respetan a la fauna marina y que tienen prohibido las pescas que son atentatorias contra la fauna marina, está Venezuela. Muy por el contrario, lo que estamos procurando es mecanismos para ver cómo algunos de esos escombros pueden ser reutilizados.
1: En contraste, la solidaridad y el respaldo internacional siguen llegando al país. En las últimas horas, atracaron en el puerto internacional de La Guaira dos buques provenientes de México con 341 toneladas de ayuda humanitaria, la cual se distribuirá en los diferentes campamentos transitorios.
4: Debemos significar que dentro de esta nave vienen cuatro plantas potabilizadoras que van a atender, bueno, varios miles de familias que están en este momento en distintos campamentos transitorios, plantas potabilizadoras, vienen con sus operadores incluidos, que asistencia técnica para manejar toda esta operación. Además de eso, bueno, materiales sanitarios, medicina, alimentos, es decir, una ayuda completamente integral que se une a todo el esfuerzo que ha venido haciendo el gobierno bolivariano y los países amigos que han estado trabajando con Venezuela.
1: Tras la tragedia en estados afectados como La Guaira, Miranda, Aragua y la capital venezolana Caracas, se han dispuesto 107 campamentos para más de 20.000 personas. Ayuda que no cesa a Aromni televidentes. En anteriores días se hacía presente precisamente Turquía donando alrededor de 275 carpas y 7 toneladas de insumos médicos. La CARICOM, los países del Caribe, llegaron con 88 contenedores de ayudas y alimentos no perecederos, además de medicinas y material de construcción y maquinaria para la remoción de escombros. Una ayuda solidaria que no cesa y que pues va a seguir llegando aquí a los puertos internacionales de mar de La Guaira, pues para dar esa ayuda solidaria en medio pues de esta situación que convoca pues a todos los países y convoca también al gobierno nacional y los entes privados para dar precisamente esa colaboración y esa ayuda.
5: Gracias, Hernán Tovar, por este completo reporte que nos acabas de ofrecer, por supuesto, dándole cobertura a todo lo que acontece en Venezuela. Agradecidos contigo. Nosotros avanzamos de inmediato con información, pero desde Cuba.
6: El presidente Miguel Díaz-Canel calificó las sanciones de Estados Unidos contra Cuba como parte de un plan de diseño genocida, lo que fue denunciado ante la ONU en días pasados. Más en Te lo cuento.
5: Y le informamos que el gobierno de Cuba denunció el recrudecimiento del bloqueo económico y comercial que impone Estados Unidos en contra de esta isla caribeña. El gobierno calificó de criminal y genocida el propósito de las nuevas medidas coercitivas, sanciones anunciadas por Estados Unidos contra el Ministerio de Turismo de la isla y 9 entidades estatales, definiendo estas medidas como un plan para continuar reforzando la guerra contra el pueblo de Cuba, sus condiciones de vida y fuentes de sustento. El mandatario cubano, Miguel Díaz-Canel, afirmó que las nuevas disposiciones refuerzan la agresión en busca de un mayor acontecer al país y señaló que responden a un plan genocida denunciado por Cuba ante la Organización de Naciones Unidas hace semanas atrás. Por su parte, el ministro de Relaciones Exteriores, Bruno Rodríguez, afirmó que el anuncio el día 13 de julio de medidas coercitivas adicionales es una manifestación que los gobernantes estadounidenses se empeñan en castigar a toda la población.

Compartimos con ustedes también estas palabras que emitía el canciller de Cuba, Bruno Rodríguez, a través de las redes sociales. Condenaba la nueva medida anunciada por Estados Unidos, donde menciona a 10 empresas estatales cubanas aumentando la asfixia contra el pueblo cubano. El diplomático expresaba en redes sociales lo siguiente: el gobierno de Estados Unidos continúa reforzando la guerra contra el pueblo de Cuba, sus condiciones de vida y fuentes de sustento. El anuncio del 13 de julio de medidas coercitivas adicionales es manifestación fehaciente del propósito criminal y genocida con que gobernantes estadounidenses se empeñan en castigar a toda la población del país. Cuba no es una amenaza. El bloqueo sí. La respuesta de Cuba precede a nuevas sanciones, como ya hemos mencionado, que el gobierno estadounidense continúa aplicando contra el sistema económico y la institucionalidad de la mayor de las Antillas. Durante este lunes, el Departamento de Estado del gobierno estadounidense incluyó en la lista de nacionales especialmente designados y personas bloqueadas al Ministerio de Turismo cubano y a otras nuevas empresas cubanas. Dicha medida agudiza el bloqueo comercial, económico y financiero. Además, debilita sectores estratégicos de la economía, las estructuras de control y de vigilancia ciudadana y frena las acciones gubernamentales que pudieran fortalecer los organismos del Estado para paliar la crisis en la mayor de las Antillas.

Ahora nos trasladamos en esta conexión hacia la región de Asia Occidental. Irán ratificó que seguirá siendo el garante de la seguridad en el Estrecho de Hormuz, esto tras las pretensiones de amenazas por parte de Estados Unidos en la región. El cuartel general central de Catán, Alambilla, afirmó que la República Islámica jamás permitirá que Estados Unidos interfiera en la gestión del Estrecho de Hormuz y ha señalado que los intentos estadounidenses de interferir en su gestión ponen en grave peligro la seguridad regional. En este sentido, el alto funcionario de seguridad también enfatizó que la administración estadounidense aún no comprende que la seguridad y la gestión del Estrecho de Hormuz están determinadas por la voluntad soberana de Irán. Por su parte, el portavoz de la Cancillería, Ismael Baghaei, denunció que la Casa Blanca violó múltiples puntos del memorándum de entendimiento suscrito recientemente entre ambas naciones. Así está la situación en la República Islámica de Irán. Por otra parte, el portavoz de las Fuerzas Armadas de Yemen afirmó que realizó ataques de represión en legítima defensa tras los previos bombardeos saudíes contra la nación. El general de brigada de las Brigadas Armadas de Yemen, Yahya Zareb, enfatizó que se enfrentaron en el aire con los aviones de la agresión saudita que atacaron el aeropuerto de Sanaa. Atacaron precisamente este aeropuerto internacional de Aba, en Arabia Saudita, con varios misiles balísticos y drones. Igualmente, el general de brigada instó que las Fuerzas Armadas reafirman así también su determinación de hacer frente a la agresión y levantar el injusto bloqueo, y advirtió a las compañías aéreas sobre cruzar el espacio aéreo de Arabia Saudita. Esta es la situación de Asia Occidental, pero por supuesto nosotros ahora avanzamos con el tema cultural.

0: Y el grupo folclórico uruguayo Tierra Adentro sumó otro laurel internacional. Esta vez se trata de un certamen que reunió a un conjunto de más de 15 países en Bursa. Estamos hablando de Turquía. Bueno, allí tienen los detalles.
1: La agrupación obtuvo el primer puesto en el Festival Internacional de Danzas Folclóricas en Yalova, Turquía, tras competir contra exigentes elencos de Europa, Asia y África. Consagró una propuesta artística de 7 minutos que requirió un año entero de preparación. El espectáculo se destacó por una brillante puesta en escena que combinó danza y música en vivo, contando con la participación de la cantante Catherine Bergnes y los músicos Santiago Soares de Lima, Mauricio Cavillón, Piera Vittori y Horacio Arbiza. Este prestigioso galardón internacional coronó con éxito una gira que comenzó en Chipre y que consolida la música y el arte nativo del exterior. Al alcanzar la máxima distinción de uno de los certámenes más competitivos del circuito, este premio resalta el virtuosismo técnico de sus integrantes y el incalculable valor de la identidad cultural charrúa en los escenarios más exigentes del mundo.
0: Y en materia deportiva, la selección noruega de fútbol fue recibida en la capital de ese país luego de su destacada participación en el Mundial de Fútbol 2026. Y es que la selección noruega llegó a Oslo tras una firme participación histórica en la Copa del Mundo 2026, donde alcanzaron los cuartos de final. El equipo arribó al aeropuerto para recibir un tradicional saludo de agua aclamados por una concentración multitudinaria, celebración que popularizaron durante los encuentros donde los jugadores interactuaban con el público a través del sonido de un tambor y también de la simulación de estar remando. Posteriormente se trasladaron al Palacio Real de Oslo, donde fueron recibidos por los miembros de la realeza, encabezados por el rey Harald. Y también el equipo recorrió las calles de la capital en un autobús descapotable desde el Palacio Real hasta el ayuntamiento.

0: La cantante colombiana Shakira, a través de sus redes sociales, se volvió a pronunciar respecto a la donación que realizó en conjunto con la FIFA y exhortó a otros países a donar. Vamos a escuchar de inmediato.
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0: También le comentamos que el expresidente del gobierno español, Mariano Rajoy, desató el repudio global tras lanzar comentarios racistas en contra de la selección de fútbol de Francia antes de las semifinales del Mundial.
2: El expresidente del gobierno de España, Mariano Rajoy, desató una ola de repudio global tras lanzar comentarios despectivos contra la selección de fútbol de Francia, que se enfrentará a la española este martes por las semifinales del Mundial. A través de una columna publicada por el medio El Debate, Rajoy escribió que la selección francesa tiene un altísimo nivel, eso sí, sin franceses. El alcance de sus palabras llegaron tan lejos que incluso el gobierno del presidente de ese país, Emmanuel Macron, las tildaron de racistas. Al respecto, varias autoridades francesas, incluyendo el ministro de Exteriores y portavoz del gobierno, Jean-Noël Barrot, así como los líderes de distintos partidos políticos, han denunciado el odio y el racismo flagrante que destilan las palabras de Rajoy. En este sentido, Barrot señaló en una entrevista a un medio local que Francia no tiene color de piel y que cualquier afirmación en sentido contrario es una estupidez, racismo o combinación de ambas cosas. Asimismo, el actual presidente de España, Pedro Sánchez, no tardó en pronunciarse y denunció la arremetida de Rajoy, recalcando que hay quien todavía mide la pertenencia por el apellido, el lugar de nacimiento o el color de piel. Estas declaraciones, catalogadas de inmediato como racistas y xenófobas, desnudan el sesgo supremacista que persiste en los liderazgos de la derecha europea, pretendiendo utilizar las canchas para promover la exclusión y el discurso de odio.
0: Seguimos hablando de fútbol, pero se trata del club venezolano Deportivo Táchira, que anunció la realización de un partido amistoso para recaudar fondos destinados a las personas afectadas por los terremotos del 24 de junio. A través de sus redes sociales, el club aurinegro informó sobre el partido en el que se enfrentará al club colombiano Atlético Nacional en el estadio Atanasio Girardot de Medellín durante la jornada del viernes 17 de julio a partir de las 8 p.m. hora local. Se espera que la totalidad de la taquilla recaudada sea destinada a ayudar a las familias afectadas por los eventos telúricos ocurridos en Venezuela. Los terremotos que también afectaron a las familias vinculadas al fútbol y el deporte nacional. Bueno, el partido forma parte de la preparación que tiene Atlético Nacional para el próximo semestre. En cambio, tanto el Deportivo Táchira como el resto de los clubes de la Liga Fútbol de Venezuela esperan que el ente organizador anuncie la fecha de comienzo del torneo clausura. El equipo venezolano de béisbol Leones del Caracas, junto a otras figuras, prestaron asistencia a las víctimas de los terremotos del pasado 24 de junio en el central estado de La Guaira. Por medio de sus redes sociales, la divisa melenuda informó que en compañía de otras figuras del deporte, como el nadador Alberto Mestre, el golfista Jonathan Vegas y el medallista olímpico Daniel Ders, entre otros, se trasladaron al estadio o al estado de La Guaira, donde distribuyeron colchonetas, carpas y toldos, además de alimentos para las personas damnificadas por los sismos, en una actividad a la que también asistió la mascota del equipo, Leo el León, el cual aprovechó para brindar un momento de esparcimiento a los niños, niñas y a todos los presentes. Y cerramos esta emisión de la jornada con imágenes del avance del Plan Venezuela Renace. El gobierno venezolano se mantiene desplegado en el central estado de La Guaira y en diversas regiones del país, ejecutando trabajos de rehabilitación estructural y habitabilidad, garantizando también la reconstrucción con prioridad en la recuperación de viviendas y espacios comunitarios, consolidando al mismo tiempo la respuesta del Estado ante esta emergencia. Será hasta la próxima.

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0: buenas tardes para todos, para todas. Bienvenidos a esto que es nuestra cancha. La cancha es nuestra, es de nosotras cuatro, es de Telesur y estamos muy complacidos cada día en poder acompañarlos en estos pasos finales de una Copa del Mundo que nos tiene atrapados de principio hasta final. Seguramente nos queda una semana de programa porque el domingo terminará el Mundial, porque mañana están las semifinales y tendremos entre martes y miércoles mucho para ver, mucho para disfrutar. Alguien sonreirá, alguien volverá triste a casa. Nosotras, pase lo que pase, estamos recontra felices de poder acompañarlos. Voy hasta Cali porque allí está Nani Flores y es una de las dueñas de la cancha. Ahí está Nani. Hola, mi querida Nani, ¿cómo estás?
1: Hola, bien, ¿cómo estás? Muy bien. Bueno, una, pensé que ibas a decir una de las eliminadas de este Mundial. Bueno, hoy, otro día hoy sin partido, sin emociones, sin polémicas, sin jugadas para discutir, pero bueno, ya mañana regresan nuevamente todas las emociones. Nosotros, por supuesto, aquí siempre pendientes para llevarles toda la conversación digital del momento, las historias y lo que hay detrás de la cancha.
0: Bueno, viste, somos un montón de cosas. Somos eliminadas y también somos dueñas de la cancha. Así que prefiero quedarme con ese sitio. No, Janet Lozada de Ecuador, buenas tardes.
2: ¿Cómo estás? Muy buenas tardes, mi querida Viviana de Argentina, que se encuentra en Estados Unidos. ¿Cómo estás? Mi abrazo enorme.
0: Exactamente.
2: Exacto, mi abrazo enorme para todas ustedes. Mi abrazo sororo, por supuesto, con muchísimo cariño, con el cariño que nos hemos ido llegando a tener día con día desde el principio de este Mundial, conversando con estas tres chicas encantadoras, inteligentísimas, que han puesto el discurso femenino pues totalmente al borde de la cancha. Muy bien. Saben que muchísima gente nos escribe, nos manda sus saludos y habla sobre este espacio y sobre el cariño que nos ha llegado a tener. Yo abrazo mucho esa constancia de la gente que poco a poco se va haciendo asidua y que nos escribe también por las diferentes redes en donde estamos. Así que yo feliz, ecuatoriana, que se encuentra una semanita más en Caracas. Las voy a extrañar un montón, voy a extrañar muchísimo a Venezuela, a quien, como siempre, he llegado a querer muchísimo más de lo que ya quería y mucho más en estos momentos tan complejos que me ha tocado como ecuatoriana, como extranjera, vivir aquí en esta hermosa tierra venezolana. Así que, bueno, aquí estamos.
0: Muy bien. Y aquí estamos todas, pero falta una, que es uruguaya, y yo la quiero presentar y saludar con esta foto para vos, Marina Aguirre. A ver, estamos en el Mundial, sí. Y quise regalarte esto en el inicio, repasando tu Montevideo, sí. Porque un día como hoy, 13 de julio, pero de 1930, comenzaba el Mundial en tu país, en Uruguay. Exacto. Y a mí me encantan las efemérides y los recuerdos, así que el 13 de julio, ese día se inauguraban los mundiales de fútbol y después, bueno, Uruguay va a ser campeón, pero este día de hoy se inició con el juego en el que goleó a México 4-1, y esa es postal que te corresponde a vos, Mari, por eso te quise saludar con la foto.
1: Gracias, qué presentación, qué saludo, Vivi, muchísimas gracias y qué emocionante. Como uno cuando está en otros países ve imágenes de su país y no puede evitar que se le llenen los ojos de lágrimas, y bueno, y más ahora estando en este Mundial, porque esta imagen, por supuesto, del Estadio Centenario, del gran estadio que precisamente se realizó centenario, le pusieron porque se realizó 100 años después, precisamente del 1830, ¿no? De la Constitución de 1830 en, uh-huh, en mi país. Entonces, bueno, eso está dentro de la capital, el Estadio Centenario de la capital de Montevideo, y divino ver todas esas tribunas llenas de gente que, como bien dijiste, Vivi, fue en el 1930 cuando Uruguay salió por primera vez campeón de estos mundiales formales, porque ya sabemos que tiene dos estrellas en los Juegos Olímpicos del 24 y el 28, y me río porque siempre
2: lo repite.
1: Lo repito siempre
0: ya, pero hecho para debate. Pero esta imagen es tal cual de ese día, claro, de 1930, por eso yo te la estoy,
1: exacto,
0: enviando,
1: gracias,
0: así de corazón a corazón, porque en este este momento alguien, un día como el de hoy de 1930, en ese puntapié inicial contra México se inauguraban los mundiales y era en tu Montevideo. Después, un rato más tarde, vino el gol de Loren, que fue un francés delantero, que fue el primer hombre que hizo un gol en la historia de los mundiales. Exacto. Y lo otro que digo es que más tarde jugaron en otra ciudad, Estados Unidos, que le ganó a Bélgica, eran poquitos países, ¿no? En el 30. Pero bueno, así empezaba el mundial. Y por eso en el 2030, Argentina, Uruguay, Paraguay, España, Marruecos, todos van a ser, con 400.000 países, van a ser los 100 años el mundial, que ojalá nos encuentre con otra cancha nuestra.
1: Claro que sí, ojalá que sí, y muchísimas gracias por ese hermoso regalo, porque la verdad que son imágenes que, bueno, quedan en el corazón de uno para siempre, pero es lindo poder recordarlas. Compañeras, también como tenemos que...
2: Antes de que pases de tema, me siento un poco golpeada.
1: ¿Por qué?
2: Y Nani debería sentir lo mismo.
1: ¿Qué? ¿Por qué?
2: Las dos ganadoras de Copa aquí hablando sobre sus experiencias.
3: Presumiendo delante de nosotras.
2: El pan frente a la hambriento.
3: Llegado a una final.
0: Pero la última, en los próximos días, yo no quiero ser dañina, pero en los próximos tengo otro hermoso recuerdo, pero no tiene que ver ni con Ecuador ni con Colombia. Hablo de historias de mundiales, pero bueno, sí, es lo que hay.
2: Chicas, o sea, en historias de mundiales, Ecuador cuenta pocas historias.
1: Bueno,
0: no cuenta muy poco, Colombia tampoco, pero en estos días, justito en estos días.
1: Bueno, igual me voy a achicar y voy a decir la realidad, la última vez que ganamos un mundial fue en el 50, entonces tampoco es, ¿no?
2: Pero fueron grandes hazañas. Cuatro.
3: Bueno, tienen dos.
1: Claro. Y dos más. Tenemos cuatro en las estrellitas. ¿Les conté? No les conté, creo. No,
2: creo que 20 veces.
1: Antes de seguir con el programa, es importante que lo venimos haciendo durante estos programas, también en la televisión en Telesur, lo venimos diciendo, el tema del gol de tu vida. Así que ustedes tienen que contarnos, a ver, cuáles fueron de esos momentos más importantes en su vida. Puede ser por algún sacrificio que hayan hecho, o alguna tristeza importante que lograron, algún obstáculo que lograron superar de alguna manera u otra. Entonces, nos cuentan el gol de su vida. Esa es la metáfora de cuál fue el momento más importante que quieren recordar. Eso lo tienen que hacer con el hashtag gol de tu vida. También tienen que @telesurtv, que es importante. Y cómo nos pueden contar, a través de un video, a través de una imagen, a través de cualquier foto que tengan, a través de un texto, y poner el nombre y también el país. Las historias que sean más emotivas, que a uno le genere más, bueno, que tenga más likes también, que tenga más me gusta, que tenga más repercusiones en general, van a ser las ganadoras. ¿Y cuál es el premio? Y el premio lo habíamos dicho y está buenísimo, porque van a ser regalos que tienen que ver con Maradona. Todos recuerdos maradonianos que Telesur va a llevar hasta el domicilio. Aparte, no se tienen ni que levantar, estén en el país que estén. Así que recuerden de jugar al gol de la vida, que acá yo les cuento, en el canal todo el mundo está con eso, y está bueno porque de alguna manera u otra te va haciendo recordar otros momentos y va removiendo también esa fibra íntima. Así que jueguen, anímense, y aparte ustedes van a tener premio.
2: ¿Cómo podemos ubicar a esos videos y a esas historias o a esas fotografías? Pues es indispensable que ustedes pongan el hashtag mi gol de vida. De otra manera, no podríamos ubicarlos. Entonces, por favor, @ además a Telesur TV, pongan su nombre, pongan su país, y nosotros, bueno, pues a los ganadores nos contactaremos con estas personas para que nos den sus direcciones, y estos regalos pues llegarán a la puerta de su casa. Como bien lo decía Marina, no tendrán que moverse, no tendrán que hacer absolutamente nada. El regalo llegará a la puerta de su casa porque sí, porque Telesur es así, porque Telesur quiere que estos recuerdos en este momento estén sobre el tapete también, que hablemos sobre esto y que sea una conversación, digamos que amable, hoy por hoy.
3: A veces a uno le da miedo contar esas historias que de pronto te van a generar muchísimas emociones, pero al verlo uno contado desde otras personas, seguramente se van a motivar más a enviar su video, a tener como esa vocecita de aliento ahí, donde te pueden decir si puedes lograr esto, si puedes salir adelante. Así que bienvenidos todos esos videos mi gol de vida.
0: Pensaba en eso justamente, pensaba en esto, estamos en instancias de semifinal, por ejemplo, y cada uno de los que va a jugar el fútbol fue un niño que tuvo sueños y que tuvo algún día esa idea de poder ser como, de llegar a, de ayudar a su familia, de cumplir su sueño, y el día que alguno hizo un gol o el día que debutó en primera, tuvo su propio gol de la vida, su propio gol de vida. Y esa mamá o ese papá o esa persona que acompañaba a ese niño que algún día lo vio debutar también tuvo su gol de vida. Pero también nosotras tuvimos, y esto es muy de nosotras, de las mujeres, una tenacidad muy grande para superar obstáculos, para derribar todos los escollos que un mundo muy masculino siempre nos puso. Y ahí estuvimos mostrando nuestro saber, mostrando nuestra ilusión y nuestros propios goles. Aquí los hemos contado y habrá muchos más que no contamos porque el tiempo no nos alcanza, porque no es el momento, pero cada una de nosotras tiene nuestros goles y cada persona tiene, puede ser individual o puede ser colectivo, puede ser deportivo o puede ser de vida. Todo sirve, todo nos gusta porque es nuestro y tiene que ver con nuestra sensibilidad. Así que bravo por eso y por esta iniciativa de Telesur. Me encantó.

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0: tenemos varias cosas que están rondando las redes, rondando los noticieros, rondando los deportivos, donde se habla mucho sobre, por ejemplo, los arbitrajes, por ejemplo, también el VAR, pero yo creo que de eso podríamos hablar más adelante. Y también de los directores técnicos. Mucho se habla de todo un poco en este momento y nosotros hoy queremos más o menos ordenar las ideas para conversar con ustedes. ¿Les parece bien?
1: Y me parece que para adentrarnos en el tema de directores técnicos estaría bueno hacer alusión a algo que ya Vivi nos estuvo anunciando, pues ya dijimos que es nuestra pitoniza en el día de ayer.
0: ¡Qué bárbaro! ¿No?
1: Lo anunció y que pitoniza. De hecho el personaje de hace 2 días es esa persona. Estamos hablando de nada más y nada menos que el uruguayo Diego Forlán, que fue el personaje de las Vivi Pistas. Al otro día Vivi dijo que estaba ahí de ser el técnico, que ya tenía rumores, que esto, que lo otro, así que si pueden buscar el sonido, está ahí, no estoy diciendo cosas por decir, y hoy ya podemos decir que ya está, que va a ser el técnico interino, o sea, va a ser hasta el 2027 para poder formar, arreglar un poco el equipo, que seguramente si sale todo viento en popa, podrá continuar. Igualmente les digo que me hubiese gustado que se pensara un poco antes, ¿no? También en este momento de Forlán. Forlán es una de esas personas que siempre uno como hinchas uruguayos pensás en un técnico que pudo haber estado en la selección, que marcó historia, todo, y uno piensa en Forlán siempre. Yo qué sé, dentro de la selección uruguaya nos pasa eso, es como que siempre lo tenés presente como para posible técnico. Entonces, bueno, en este caso, la verdad,
2: por encima de Suárez, de Abreu, por encima de ellos, sí, de Lugano, por encima lo colocas a él.
1: Pero ¿sabes por qué? Por la cabeza de él, por lo analítico que es, por lo profesional, lo serio, lo centrado, desde ese aspecto. Bien. Lo veo como que podría llegar a ser un muy buen técnico para la selección, capaz que me equivoco, espero que no, pero desde ese aspecto lo veo. Ahora, si vamos a hablar capaz que por mejor jugador o por otro estilo o algo, capaz uno puede decir, bueno, Luis Suárez,
2: no,
1: pero no tendría exactamente. No. Entonces, aparte me parece que es una persona muy de lo colectivo, porque cuando Forlán, recuerden, en el 2010 ganó el Balón de Oro, él dijo que no se esperaba esa sorpresa individual, porque en realidad siempre soñó con que Uruguay sea el que volviera a ser la protagonista y no él. Él pensaba en selección, obviamente, podés decir, lo dijo, más allá de lo que haya pensado o no, pero en ese momento fueron sus palabras contundentes, siempre pensando en lo que era equipo y como que le interesaba ese premio colectivo más allá de ese Balón de Oro. Entonces me parece que es una persona que perfectamente la AUF eligió, la Asociación Uruguaya de Fútbol, lo eligió también como un símbolo, ¿no?
2: ¿Hicimos acá medio pro de encuesta de si le banco a Francia o a España mañana?
0: No lo hicimos.
1: No, no lo hicimos. Entre nosotras, de sí mismo.
0: ¿Ah, aquí interno?
1: Entre nosotras.
2: Ahora, ¿hemos expresado públicamente esto?
0: No, pero es momento.
2: Yo Francia, pero no porque quiero que gane Francia, sino porque creo que puede ganar Francia.
0: Okay. Sí,
2: pero va a ser todo muy ajustado y lo va a ser ajustado también en Inglaterra-Argentina.
0: Sí.
2: Es un partido dificilísimo el de Argentina con Inglaterra para esta Argentina que está cansada también, que le cuesta remontar los partidos. Creo en el talento de algunos, especialmente más allá de Messi, y creo en que tiene con qué argumentos para poder ir encima de esta gran Inglaterra de Bellingham Kane. Simplemente eso, pero bueno, nada va a ser muy sobrado, ni mañana ni pasado.
0: Creo, pero yo creo que también Argentina e Inglaterra, las dos, sobre todo Argentina, van ya con una maleta en la espalda, ¿no? Tienen una misión histórica en este enfrentamiento, y eso me complica la visión, porque sabemos que Argentina le ha costado, lo hemos discutido varias veces en este mismo espacio, lo ha logrado de manera asertiva, ciertamente, en los últimos minutos, no vamos a olvidar jamás el Argentina-Egipto, y siento yo que ese peso histórico también cuesta. La hinchada estará bastante bastante agresiva y en Argentina eso es fácil de lograr. Entonces,
2: vamos a ver. Argentina es mayormente local en todos los estadios, Argentina, de este mundial. No sé cómo, pero la gente de a 50.000, de a 60, de a 30.000 ha copado los estadios. Total. Y esto es un espíritu sumamente que le suma a la Argentina. Es algo que le suma a los jugadores. De hecho, el que nos saltas un inglés es casi un grito de guerra que se dan los partidos, que los jugadores mismos cantan. Pero acá la búsqueda va a ser de los dos, ¿no? Sí. Pero Inglaterra no es campeón desde el 66. Argentina ya es tricampeona, lo fue en Qatar también. Me parece que si alguien tiene más peso todavía es Inglaterra.
1: Eso te quería preguntar, Vivi, que si está la presión por el hecho de Argentina ser el actual campeón, o que si por el contrario, al ya haber sido campeón, al tener otras dos Copa del Mundo, digamos que de pronto no es que llegue relajado, pero que no llegue con esa presión ante Inglaterra, ¿cómo lo ven ustedes?
2: Perdón, digo yo esto, así como decía recién Janet, lo de Egipto es el ejemplo de lo que espiritualmente tiene esta selección. Messi no se quiere de los mundiales sin sentir que puede un poquito más. Lautaro y Julián arriba sienten que también pueden convertir el gol de todos los tiempos. Lo propio McAllister o Enzo Fernández, que Paredes quiere ser el 5 nuevamente campeón del mundo, que el Dibu Martínez quiere ser el que fue en Qatar y que le costó por lesión de un dedo en esta Copa también. Entonces me parece que hay va a haber aplausos pase lo que pase, y será heroico si se llega a la final o se es nuevamente campeona del mundo, pero no habrá un solo reproche, porque yo siento que esta selección ya lo dio todo, ya se vació de todo su talento. ¿Puede un plus más? Sí, porque una vez más, como pasó con Egipto, que no es Inglaterra, Egipto, una vez más hay un plus para dar que todavía tienen con qué, y no es solo Messi. Sí, pero sí también Messi, y sobre todo Messi ya caminando a los 40 años.
0: Mira, yo con todo el cariño del mundo para los hermanos argentinos, para ti, mi querida Vivi, pero yo no sé si no van a haber reproches, ¿no? Yo no estaría tan segura. Se ha levantado muchísimo una argentinofobia que leía el día de hoy por las cosas que han sucedido en esta FIFA, en la FIFA de Gianni Infantino, con las actuaciones de Messi frente a Trump, varios cuestionamientos que han ido sumando uno a uno.
2: Pero eso, perdón, no es de Argentina hacia adentro, eso es del mundo hacia Argentina.
0: Del mundo hacia Argentina, de esto.
2: Eso es otra cosa. Yo lo decía en cuanto a si había reproches de Argentina para su selección.
0: No.
2: De ninguna manera,
0: para
2: a eso
0: nada.
2: Me refería.
0: Sí,
2: claro,
0: sí, no,
2: claro.
0: Para nada.
2: No, del mundo sí, del mundo seguramente, de parte del mundo, ¿no?
0: Claro, entonces si hay un triunfo, bienvenido sea, por supuesto, como latinoamericanos estaremos muy felices por Argentina, pero siento que sí va a quedar mucha tinta en el tintero, ¿no? Muchas cosas se dirán como se están diciendo, y apostará mucha gente, como lo está haciendo ahora mismo, que Argentina ha llegado con un doceavo jugador que ha sido Infantino.
1: Ahora, yo creo que no hay que obviar que vamos a ver semifinales donde estamos viendo equipos de historia, equipos de peso. Por ejemplo, en el caso de Inglaterra, listo, hace 60 años que no queda campeona, pero es un equipo que sin duda siempre llega como favorito, que siempre llega también con grandes estrellas, lo mismo Francia, lo mismo España. Entonces, yo creo que prometen muchísimo estos juegos, y que de cierta forma, si nos vamos a las 48 selecciones que participaron, estas cuatro por lo menos estaban en esas 10 que muchísimos esperaban que pudieran disputar semifinales.
3: Hablaban de Argentina y de Egipto como uno de los partidos importantes que seguramente todos recordaremos, sin lugar a duda. Pero yo quería preguntarles también para ustedes, ¿qué partidos van a ser los más recordados de acá a 10 años, pónganle?
1: Uy, ¿cuál les parece?
0: Argentina-Cabo Verde. Argentina-Cabo Verde es uno de los favoritos a nivel general. Sí, totalmente. Creo que
2: para
0: ese,
2: mí el de Egipto.
0: El de Egipto-Argentina,
3: sí.
0: También, por supuesto.
2: Sí, porque perdía 2-0 y en esos 15 minutos fue toda la remontada, y como lo dije ya 20 veces, creo, ese orgullo de león herido argentino.
0: Claro.
2: Y en 15 minutos dio vuelta un partido y lo deposita acá. Entonces me parece que lo pongo por encima de todos hasta hoy, por supuesto.
0: Mira
2: hasta
0: que
2: hoy,
0: porque no sé mañana de los dos partidos, de los dos partidos que hasta ahora se han mencionado en esta, en este cuarteto, en los dos como protagonistas está Argentina. O sea, han sido épicos ciertamente los enfrentamientos. Yo le pondría también Brasil-Noruega. Brasil-Noruega fue
1: sí que dejó eliminado.
0: Conmovedor, sí, por supuesto.
1: Sí, porque es que además nadie contaba con esa eliminación a manos de un Noruega que solo tenía 4 mundiales.
0: Y colocó a Noruega,
1: como lo es Brasil,
0: colocó a Noruega en el mapa. Siendo francos, a partir de esto, sí, antes de esto era solamente marketing. A partir de este triunfo, colocó a Noruega y colocó a Haaland en el mapa futbolístico de la Copa Mundial.
2: Porque Haaland, porque Kane, pusieron goles sobre el final de los partidos. Y ahí otra vez asoma aquello que hablábamos de arqueros y goleadores definiendo partidos importantes, ¿no?
0: Claro que sí. ¿Y tu partido, Marina?
1: Y mira, a mí yo no sé si lo pondría tanto por el tema o táctico, ponele, o de que recién llegó un equipo, o yo lo pondría más por el tema social o histórico, el de Francia y Marruecos, más allá que Marruecos haya quedado eliminado, porque ahí también, que siempre nosotros estábamos hablando tanto de las diásporas o de los jugadores de distintos lugares, recuerden que en Francia también hay muchos jugadores africanos, las tribunas, esa mezcla de gente en las tribunas, a mí también por ese lado los partidos, por lo social, por lo cultural, y también sin lugar a duda por lo bien que jugó, más allá que haya quedado fuera Marruecos, ya que no quedó en eso de Qatar, digamos, 2022, sino que ahí nos pudimos dar cuenta también en este mundial que era mucho más que algo que recién surgía, capaz que nos puede pasar en el siguiente mundial con Cabo Verde, no sé. Entonces, a lo que voy es que va más allá, y aparte de todos los equipos que ya hablaba africanos y de la importancia del mismo. Entonces me parece que como algo medio social, pintoresco también, por lo que uno veía en las tribunas, esas mezcolanzas, la verdad que me parece uno de los partidos que no se va a hablar ni pa, qué golazo, ni cómo hizo esto, pero sí a nivel social, cultural, a nivel de lo que venimos hablando en este programa también.
0: Me parece interesante.
1: No, y qué me dicen de Alemania, Paraguay, no fue un partido que digamos en los 90 minutos haya sido vistoso, porque sabemos que Paraguay no es un equipo que va a salir a proponerle a Alemania, por el contrario, fue un equipo que se fue a cuidar, a replegarse mucho, pero para mí el tema de los penales fue súper emocionante, además que Paraguay sacara a una potencia como Alemania, eso sí que fue noticia también. Entonces yo creo que esa tensión que te genera la tanda de penales también hace parte de lo emocionante que puede ser cada uno de estos partidos.
0: Pero sí, mañana tenemos la primera semifinal y una semifinal de infarto, Vivi querida.
2: A las 15, el juego va a ser entre España y Francia. Los dos son a las 15. Mañana España-Francia.
0: Y
2: el miércoles tendremos Inglaterra-Argentina.
1: Vamos a tener programa después de ese partidazo. Vamos a ver, ojalá sea de muy buenos goles.
3: Bueno, compañera, ya tenemos que cerrar. Muchísimas gracias, como siempre, por acompañarnos a todos y todas. Un beso grande y hasta mañana.
0: Bye.
2: Chau, chau. Yo le quiero agradecer a Pablito Jo, que siempre está con su cámara haciendo todo lo posible para que Nueva York luzca muy bien.
0: Y que tú también te veas muy bien. Aplausos. Chao,
2: bueno,
0: Pablo.
2: Bueno, también.
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0: Cuando la Tierra sacude a un país, también pone a prueba la capacidad del mundo para responder. Y en el caso de Venezuela, esa respuesta no se hizo esperar. Más de 147 naciones y una treintena de organismos internacionales activaron una red de cooperación que hoy sigue salvando vidas y acompañando la recuperación de las comunidades afectadas por los terremotos del pasado 24 de junio. Rescatistas, médicos, psicólogos, bomberos y voluntarios cruzaron fronteras para trabajar hombro a hombro con miles de venezolanos en labores de búsqueda y asistencia. A ellos se suman hospitales de campaña, toneladas de alimentos, medicamentos, plantas potabilizadoras, equipos de emergencia y ayuda económica procedente de América, Europa, Asia y Asia Occidental. Pero detrás de cada avión que aterriza y de cada buque que llega a puerto, hay algo aún más valioso: la decisión de miles de personas de tender una mano sin preguntar de dónde viene quien la necesita. Hoy conoceremos cómo esa solidaridad internacional no solo está acelerando la recuperación de Venezuela, sino que también recuerda que, cuando la humanidad actúa unida, la cooperación entre los pueblos puede convertirse en la fuerza más poderosa para vencer la adversidad.
1: La respuesta internacional no se ha detenido. A medida que avanzan las labores de rescate, Venezuela continúa recibiendo cooperación humanitaria de gobiernos, organizaciones multilaterales y pueblos solidarios. México sostiene un contingente permanente de rescatistas y envía nuevos cargamentos de ayuda. China aporta más de 80 toneladas de suministros y anuncia un paquete adicional para la recuperación. España instala un hospital de campaña mientras organizaciones británicas recaudan millones para atender a las comunidades afectadas. En total, 147 países y más de 30 organismos internacionales respaldan la emergencia, demostrando que la cooperación y la solidaridad siguen siendo herramientas fundamentales para salvar vidas y acelerar la reconstrucción.
0: Mientras Venezuela enfrenta una de las mayores emergencias de su historia reciente, la solidaridad internacional continúa creciendo. La ayuda humanitaria no se detiene. 147 países y más de 30 organismos internacionales han articulado una amplia red de cooperación para respaldar las labores de rescate, la atención médica y la recuperación de las zonas más afectadas. Una respuesta que trasciende fronteras y confirma que, ante una tragedia de esta magnitud, la acción colectiva sigue siendo el recurso más valioso para proteger vidas. El apoyo llega desde todos los continentes. México mantiene en territorio venezolano un contingente de 300 rescatistas, médicos, psicólogos y especialistas, además de enviar dos buques con más de 2.000 metros cúbicos de agua, medicamentos, alimentos e insumos esenciales. China, por su parte, ya hizo arribar más de 80 toneladas de ayuda de emergencia, entre plantas potabilizadoras, generadores eléctricos, tiendas de campaña y mantas, al tiempo que anunció nuevos cargamentos para acompañar la fase de recuperación.
2: Un sonido tenue, una señal. La Brigada de los Topos Aztecas de México está ahí en Caraballeda. Son los últimos hálitos de posible vida. Las esperanzas no se agotan, aunque el tiempo se acaba. Por eso la tecnología resulta imprescindible.
3: Esa tecnología nos permite llegar más lejos en menos tiempo y poder determinar incluso víctimas atrapadas con los menores sonidos que puedan ejecutar. Nosotros los podemos leer y saber si hay vida, no hay vida, dónde están, a qué distancia, arriba, abajo, en medio, y poder hacer modelos matemáticos incluso o de inteligencia artificial para saber si esos ruidos que escuchamos corresponden a la vida humana o son descartables de la vida humana que pueden ser viciados por algunas otras cosas.
2: Latidos cardíacos e incluso parpadeos son algunos de los sonidos que pueden detectar y clasificar con la tecnología ultrasónica.
4: Y después se realiza ya con la parte de inteligencia artificial y con algoritmos ese tipo de estudio para determinar si eso no es, si es sonido de fondo, si es determinar varios errores que se puede suceder al momento.
2: Pero una cosa es detectar posible vida y otra, comenzar los trabajos de búsqueda bajo toneladas de escombros. Los topos no están solos. Al llamado respondieron ellos, la fuerza de rescate del gobierno vietnamita.
5: Nuestro gobierno decidió que mandaran una delegación compuesta con 124 rescatistas de nuestro país, que componían del Ministerio de la FAA y Ministerio de Seguridad Pública de Vietnam, contando como 120 rescatistas para apoyar al pueblo venezolano. En este momento llegamos aquí realizando el plan de realizando en escenarios, buscando las víctimas y tratar de sacando las víctimas muertas y viva lo que podemos.
2: La barrera del idioma parece diluirse a pesar de la evidente dificultad del vietnamita. La alianza colaborativa con los topos aztecas avanza en esta indagación y en las que puedan seguir, porque la búsqueda de vidas cada vez más difícil sigue siendo la primera meta.
5: Y cuando llegamos aquí, según información de la delegación de mexicanos, diciendo que en cuatro pisos que tiene un señal vivo, así que nosotros realizamos actividades, mandamos al colega para llevar la máquina también y con los perros operativos para ubicar y detectar la señal vivos.
2: La combinación entre la tecnología y la experiencia directa permiten acortar la angustia de familiares en una acción rápida. Aquí se descartan esas señales, pero su labor seguirá en toda La Guaira y, como pocas brigadas, la de Vietnam también extrae cuerpos sin vida.
5: Es lo que queremos, porque sabemos que ya están muertos, pero siempre tratamos de extraer el cuerpo completo para entregar a la familia, para que quita un poquito dolor de familiares por el fallecimiento de estos familiares. Esa es la idea.
2: Un proceso difícil y doloroso, pero que en el esfuerzo de ellos ofrece algo de paz para que las familias hagan el duelo. Los vietnamitas no se irán de Venezuela y sus perros tampoco.
5: Nosotros estamos aquí hasta que Venezuela todavía que nos necesite.
2: En medio de la mayor tragedia que enfrenta el país, la solidaridad internacional también entrega esa luz de esperanza. Ítalo Retamal y Paola Dragnik, Telesur, La Guaira.
0: La respuesta internacional también fortalece la atención sanitaria. España desplegó un hospital de campaña equipado con urgencias, laboratorio, radiología, farmacia y servicios de salud mental para atender gratuitamente a la población afectada. Al mismo tiempo, brigadas especializadas de América, Europa, Asia y Asia Occidental trabajan junto a miles de rescatistas venezolanos en la búsqueda de sobrevivientes, la remoción de escombros y la asistencia a las familias que permanecen en refugios temporales.
6: Es algo que nadie de ustedes esperaba. Sé que muchos han perdido a seres queridos, que muchos están en los hospitales y que se aferran a Dios, porque mañana será un nuevo día. Si Dios quiere, van a lograr superar esto. Nosotros desde Cabo Verde queremos decir que nuestros corazones están con ustedes y nuestras oraciones también.
7: El mensaje para el pueblo de Venezuela es el siguiente: tengan resiliencia, tengan esperanza, tengan fe y trabajen también para reconstruir. Lamentablemente, lo que ha ocurrido no se puede cambiar. No podemos volver atrás, pero así es la vida. Queremos enviar un abrazo de consuelo y decir que el pueblo caboverdiano está con el pueblo venezolano.
8: Es una situación muy difícil. La estoy siguiendo por las noticias y es muy triste lo que está pasando. Este es realmente un mensaje de apoyo, con la esperanza de que todo mejore, porque creo que Dios ayuda a quien lo necesita y ustedes ciertamente lo necesitan en este momento. Desde Cabo Verde y desde todo el mundo, incluido Portugal, estamos enviando apoyo y deseando que las cosas vuelvan a la normalidad lo antes posible.
9: Deseo mucha fuerza, una pronta recuperación a los heridos y consuelo a quienes han perdido a sus familiares. El pueblo caboverdiano está con el pueblo venezolano.
0: A la cooperación gubernamental se suma la movilización de organizaciones humanitarias y de miles de ciudadanos alrededor del mundo. Solo en el Reino Unido, la campaña impulsada por el Comité de Emergencia para Desastres superó los 13 millones de dólares en apenas 5 días para financiar refugios, agua potable, alimentos y atención médica. En medio de la emergencia, cada brigada, donación y gesto de solidaridad reafirman que la ayuda internacional sigue siendo una herramienta indispensable para salvar vidas y acompañar la reconstrucción del país bolivariano.

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0: La respuesta humanitaria no solo se mide en las más de 80 toneladas de insumos enviadas por China a Venezuela, en los buques cargados de ayuda despachados por México, en las decenas de toneladas remitidas por Uruguay o en los millones de dólares recaudados por organizaciones humanitarias. Su verdadera dimensión está en la capacidad de los pueblos para cooperar cuando la vida está en riesgo. Médicos, rescatistas, bomberos, psicólogos, brigadas caninas y voluntarios de más de 147 países han demostrado que la solidaridad internacional no es un discurso, es una acción concreta que salva vidas y acelera la recuperación de comunidades enteras. En esta ocasión conoceremos la historia de Hernán Gil Flores, el hombre que permaneció 8 días bajo los escombros hasta ser rescatado en una operación conjunta entre equipos venezolanos y costarricenses. También analizaremos el reconocimiento otorgado a los rescatistas nacionales e internacionales y cómo, en medio de la adversidad, la cooperación entre los pueblos termina convirtiéndose en el rostro más humano de las migraciones.
1: Las toneladas de ayuda cuentan una parte de la historia. La otra se escribe entre los escombros, donde la colaboración internacional adquiere rostro y nombre. Cada vida rescatada es el resultado de una cadena de solidaridad que une a rescatistas, médicos, voluntarios y comunidades de distintos países. Así ocurrió con Hernán Gil Flores, cuya localización y rescate fue posible gracias al trabajo coordinado entre equipos venezolanos y costarricenses. Una historia que demuestra que, cuando la vida depende de cada minuto, las fronteras dejan de existir.
2: Víctima de terremoto. Repito, nuestro personal de rescate ha logrado liberar a Hernán Gil en Venezuela. Víctima de terremoto.
3: Fueron 114 horas de arduo y delicado trabajo. La Cruz Roja de Costa Rica realizó el primer contacto. El equipo de bomberos USAR de Chile lideró la operación técnica en una acción coordinada con equipos de distintos países.
4: Nani, fala conmigo. Buenas tardes.
5: Buenas tardes.
4: ¿A dónde estás? ¿Alcanza a llegar la luz de aquí arriba? ¿Estás bien?
6: Hernán, necesito que mires un poco hacia la cámara.
7: Lo pedí a Dios porque mi familia, mis hijos, es algo indescriptible, ¿verdad? Pero bueno, aquí es. Aquí estoy, Dios me escuchó y no fue fácil, pero aquí estoy.
3: Esa tarde del 24 de junio, la tierra empezó a temblar. Hernán estaba en su turno como guardia de seguridad.
7: Y ahí ya todo era negro, ya todo estaba oscuro, ya todo no era nada fácil.
8: Yo quería como morir, porque vi el edificio totalmente derrumbado. Yo dije, él está allá adentro. Seguramente pasó lo que no queríamos que pasara. Bueno, muchas cosas vinieron a mi mente.
3: Guzmimar pernoctó afuera de la edificación desplomada sin dudarlo. Eran 140 toneladas las que sepultaban cualquier posibilidad de vida, menos la esperanza.
8: Con las ayudas, había muchas personas.

0: voluntarios ayudando.
1: Y en total oscuridad, Hernán comenzó a sentir que lo buscaban.
2: Fue un sonido, sí. Ellos estaban como, se escuchaban taladros, como que se estuvieran taladrando, como que se estuvieran removiendo escombros. Pero a lo lejos, yo lo que hacía era gritar y pedir auxilio, auxilio, auxilio. Nunca dejé de pedir auxilio. Y siempre, o sea, y mantuve la calma, porque eso también fue un factor muy importante, que mantenerme en calma, pues no perder la cordura en ese momento, porque de verdad el espacio era muy, muy, muy chico, muy chiquitico, entonces, wow, no fue fácil.
1: La confirmación a viva voz y el compromiso de más de 100 rescatistas fue incansable.
3: Es una situación compleja y como situación compleja vamos a requerir varias fuerzas de tarea aquí por el bienestar de esa persona. Contesta fuerte, se escucha muy fuerte y entonces con la ayuda de todos esa persona va a salir.
1: Piedra a piedra, un movimiento en falso podría derrumbar aún más la precaria estabilidad de los escombros.
2: En un momento me hace un llamado, un rescatista y yo estaba en una esquina y en esa esquina estaba un hueco donde yo podía expulsarme un poquito y agarrar aire. Bueno, yo escuchaba, ahí escuché una voz de uno de los rescatistas y me tomó mis datos, como me llamaba, le di mis datos, Hernán Alberto Gil Flores. Y ahí empezamos a tener contacto ahí empezaron a buscarme, porque ellos me preguntaban si estaba arriba o estaba abajo o estaba en los lados.
1: Afuera, oraciones, rezos y vigilia, los medios de comunicación transmitiendo día y noche para registrar el momento exacto en el que Hernán emergía de las profundidades tras 8 días sepultado.
0: Usted tranquila, que así sea, que tengamos que hacer lo que tengamos que hacer, de ahí lo vamos a sacar, tenga fe, señora. Bueno, hicieron muchísimas cosas ahí, soportes, unos soportes de madera muy, muy buenos para reforzar allí, para que no se viniera en los escombros mientras ellos estuvieran haciendo el trabajo. Me cuenta él que hicieron unos túneles también, unos túneles para hacer más fácil la salida de él, también por la forma como él había caído allí y duró muchos días así.
1: Hernán repasa cada segundo. La hidratación que pudieron suministrarle fue clave. Recuperó algo de fuerzas y entonces, con la estructura para el rescate, él también tuvo que maniobrar.
2: Espectacular. Porque a la salida fue un poco compleja, porque ya a la salida los pies me habían quedado dentro de la silla como estaba, pero como que me estaba hundiendo y me sentía tan, tan impotente de no poder salir, de no poderme expulsar, y ellos estaban ahí. Yo los tenía como aquí, sí, y ellos me decían, tú puedes, Hernán, tú puedes, por tus hijos, por mis hijos.
0: Uy, una alegría, mis hijos gritaban de alegría y mamá, mi papá está vivo, decían niños. Mi papá está vivo, yo te lo dije que no lloraras porque mi papá está vivo.
1: La atención médica era urgente. Su familia pudo verlo recién ya en el hospital. El milagro es completo porque apenas tiene secuelas.
0: Cuando lo vi, bueno, fue una alegría que, bueno, yo lo abracé y él me miró y me dijo, tú pensaba que te ibas a librar de mí.
2: Me dijeron que era un guerrero. Y soy un guerrero.
0: ¿Lo es?
2: Sí, lo soy. Y que era muy valiente.
1: En la habitación 620 por fin hay silencio, pero en los recuerdos de Hernán aún está el sonido de esos taladros que rajaron el concreto para encontrarlo. Un ruido liberador que muchos no alcanzaron a escuchar. Hernán piensa en ellos.
2: Yo estoy muy triste al final, no sé, me siento así como porque al ver todo, porque yo me he visto pues las imágenes de La Guaira, de cómo están, de así como estuve yo expuesto, puede haber ahorita hasta ahora personas también en la misma condición, entonces eso me da un poco de pesar pues, y ven, que sigamos buscando a esas personas que podrían estar en un rinconcito y que, bueno, que Dios los ilumine.
1: Una luz que no se apaga en La Guaira ni en la esperanza de todo un país que, como Hernán, se pone de pie. Yarlenis Rosales, Jesús Romero y Paola Dragnic, Telesur, La Guaira.
4: El Estado venezolano anunció la condecoración Héroe de Venezuela para los rescatistas internacionales y el reconocimiento al personal nacional que permaneció en primera línea desde el primer momento de la emergencia. Más que una distinción protocolar, el homenaje reivindica a quienes cruzaron océanos y fronteras para tender una mano al pueblo venezolano y confirma que la cooperación humanitaria también se construye desde el reconocimiento mutuo. Es por ello que el gobierno bolivariano impuso la medalla de héroes y heroínas de Venezuela a la Brigada de Rescatistas Cubanos y sus perros, a su apoyo en las labores de búsqueda y rescate tras los sismos que afectaron al país el pasado 24 de junio. En este contexto, la presidenta encargada de Venezuela, Delcy Rodríguez, entregó condecoraciones al personal de rescate nacional en reconocimiento a las labores de salvamento y recuperación ejecutadas durante la contingencia sísmica.
5: Y he decidido enviar una carta, entre otros, al rey de Inglaterra para que liberen el oro que está retenido en el Banco de Inglaterra. Ese oro es de nuestro pueblo y ese oro debe estar para atender, bueno, las consecuencias terribles, trágicas, de este doble terremoto.
4: Mientras avanzan las labores de recuperación, la ayuda internacional sigue llegando. Uruguay inició el envío de más de 60 toneladas de asistencia humanitaria con medicamentos, alimentos, suplementos nutricionales y artículos de higiene para las comunidades afectadas. Es un esfuerzo que se suma al de decenas de países que mantienen activo el puente humanitario hacia Venezuela, convencidos de que reconstruir un país también significa acompañar a su gente en el camino de volver a empezar. Las migraciones suelen narrarse desde quienes parten, pero las grandes emergencias también revela a quienes llegan. Llegan sin conocer a las víctimas, sin hablar siempre el mismo idioma y muchas veces sin esperar nada a cambio. Llegan porque entienden que la solidaridad es un compromiso compartido. La historia de Hernán Gil Flores, rescatado gracias al esfuerzo conjunto de venezolanos y costarricenses, resume esa certeza. Cuando la humanidad decide actuar unida, ninguna frontera es más fuerte que el derecho a salvar una vida.
6: Hay acontecimientos que cambian el paisaje de una nación, y hay otros que también cambian la forma en que el mundo decide mirarla. Las emergencias naturales no distinguen ideologías, fronteras ni diferencias culturales, por eso su respuesta más eficaz tampoco debería hacerlo. Lo que Venezuela ha vivido en estos días deja una enseñanza que trasciende la coyuntura. En un tiempo marcado por los conflictos, las barreras y los discursos de división, la cooperación internacional ha demostrado que es posible construir puentes donde otros levantan muros. Cuando los pueblos deciden compartir conocimiento, capacidades y esperanza, la solidaridad deja de ser una consigna para convertirse en una herramienta de transformación. Desde la perspectiva del sur global, esta experiencia también reafirma que las naciones pueden encontrar en la cooperación horizontal una respuesta más humana, más justa y más efectiva frente a los grandes desafíos de nuestro tiempo. Porque reconstruir no es solo levantar infraestructuras, es recuperar la confianza, fortalecer los lazos entre los pueblos y recordar que la dignidad humana siempre debe estar en el centro de cualquier acción. Al final las emergencias pasan. Lo que permanece es la memoria de quienes decidieron no ser indiferentes. Y esa, quizás, sea la lección más valiosa que hoy nos deja Venezuela. Hasta aquí esta emisión de Entre Fronteras. Nos vemos la siguiente semana con más historias. Hasta entonces.

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0: ¿Qué tal? Les habla Jorge Gestoso. En el programa de hoy, el destino manifiesto y la doctrina Monroe con otro notable invitado, Olmedo Beluche, sociólogo directamente desde Ciudad de Panamá. Olmedo Beluche, una cálida bienvenida al programa.
1: Gracias por la invitación, Jorge.
0: Olmedo, de una manera muy sencilla, ¿qué fue el destino manifiesto?
1: El destino manifiesto, en principio, fue un artículo de un periodista norteamericano que después se extendió como un uso ideológico que pretende justificar la expansión de los Estados Unidos, sobre todo hacia México y lo que hoy es el oeste americano, con una base religiosa. Decir que Dios le dio a Estados Unidos la misión de llevar la civilización a estas regiones, a estos pueblos bárbaros, que incluía a los hispanoamericanos, mexicanos o a los indígenas que poblaban todavía en ese tiempo gran parte del oeste americano.
0: ¿Por qué el año 1845 es tan importante para esto de la doctrina del destino manifiesto?
1: Y bueno, justamente sale en el momento en que Estados Unidos se dispone a arrebatarle a México, Texas y el oeste americano. Y es el gran justificador ideológico para esa agresión que hacen los Estados Unidos mediante una guerra de invasión contra México y quitarle todo ese territorio, que va desde Texas hasta California, en última instancia, una guerra que dura hasta 1846-47. Y el gran justificador es ese: Dios le dio a Estados Unidos supuestamente esa misión en nombre de la civilización.
0: ¿Cuál dirías tú que es la relación, si alguna, entre el destino manifiesto y la doctrina Monroe? Y explícanos de qué se trata la doctrina Monroe.
1: La doctrina Monroe fue elaborada en 1823 por John Quincy Adams, que era el secretario de Estado, y el presidente de los Estados Unidos, James Monroe. Lleva el nombre del presidente porque él la leyó en su informe anual al Congreso de los Estados Unidos, pero fue elaborada por John Quincy Adams, que sería presidente posteriormente. Y el problema central en ese momento es que las potencias europeas habían creado lo que se llamó la Santa Alianza para combatir a Napoleón y retornar a Europa al modelo monárquico absolutista que había hasta ese momento. Y justo en el año 1823, Francia, que había restaurado la monarquía con apoyo de la Santa Alianza, invade España, expulsa al gobierno liberal del general Rafael de Riego, que había gobernado durante 3 años con un gobierno liberal que en gran medida ayudó a que se concretara la independencia de Hispanoamérica, porque se no armó invasiones posteriores entre 1821 y 1823. Pero los franceses invaden España, fusilan al general de Riego, restauran a Fernando VII con todo su poder absolutista. Entonces, en ese momento, Estados Unidos lanza la doctrina América para los americanos, que es la frase que resume esa doctrina Monroe. Es decir, que exige que los europeos no restauren el sistema colonial que había en América, porque ya ellos tenían una visión de que ser ellos los hegemónicos en este continente. Y casualmente, bueno, justo coincide con el inicio de la convocatoria que hace Bolívar al Congreso Anfictiónico de Panamá, también para responder a esa amenaza que venía de Europa.
0: Y esto, digamos, ¿tiene alguna influencia en las acciones o en las intervenciones de Estados Unidos en el siglo XIX y XX, este tipo de doctrina, o como tú le quieras llamar, del destino manifiesto y la doctrina Monroe?
1: Sí, es que la doctrina Monroe permanece vigente hasta el presente, durante 200 años. Es la doctrina de la política norteamericana hacia nuestro continente, donde ellos se aseguran ser el eje dominante, el imperialismo dominante, y nosotros su patio trasero, proveedor de materias primas para su industria. Entonces, la doctrina Monjo ha adquirido diversas formas ideológicas, justificaciones, incluso que le hayan llamado corolarios, como quien dice, actualizaciones a la doctrina en diversos momentos. Bueno, en 1845 lo fundamental para Estados Unidos fue el ataque sobre México y quitarle todo lo que hoy es el oeste americano. Posteriormente hubo la experiencia de los filibusteros en Centroamérica, que incluso llegaron a tratar de anexar a Nicaragua como una estrella más de la bandera norteamericana, y fueron derrotados por los países centroamericanos que se armaron para enfrentarlos. Posteriormente, en 1880, el corolario Rutherford Hayes a la doctrina, cuando Francia empezó a construir un canal por Panamá, entonces ellos lanzaron la doctrina de que Estados Unidos tendría que controlar o no podía ser excluido de ningún canal que se hiciera por Centroamérica. Y así hasta 1904, cuando el señor Theodore Roosevelt hizo su corolario Roosevelt a la doctrina Monjo también. Ha tenido diversos nombres en diversos momentos.
0: ¿Y dirías tú que cuáles fueron los países latinoamericanos que más sintieron el impacto de la doctrina Monjo?
1: En principio, en el siglo XIX, sin duda México, sin duda Centroamérica, sobre todo Panamá y Nicaragua. Panamá fue separado de Colombia para imponerle un tratado para la construcción del canal en 1903. Pero 5 años antes también estuvo la guerra hispano-norteamericana de 1898, en la que Estados Unidos atacó a España para quitarle sus últimas colonias en el Caribe, que eran Cuba y Puerto Rico, y convertirlas en un sistema colonial que Puerto Rico mantiene hasta el día de hoy. Ese proceso de expansión ha ido evolucionando poco a poco, y posteriormente hacia Centroamérica, a mitad del siglo XX, con la doctrina de seguridad nacional, sirvió para justificar el apoyo a los militares y diversos golpes de Estado, igual que la represión política a los opositores durante ese periodo 1950 y pico hacia 1970, que estuvo vigente la doctrina de seguridad nacional contra la amenaza comunista, supuestamente, pero que también es parte de la doctrina Monjo.
0: Aquí tú has dicho en varias de tus investigaciones, y leo tus palabras, que el destino manifiesto no desapareció, simplemente cambió de discurso y de formas de intervención. ¿Cómo se manifiesta esta transformación?
1: Bueno, ellos han ido actualizando de acuerdo a las circunstancias, ¿no? En algún momento, a principios del siglo XX, le llamaron la doctrina del gran gajote, que decía Theodore Roosevelt. Habla suavemente y ten un gran gajote en la mano para imponer tu voluntad. Eso fue lo que pasó en Panamá, con toda claridad, la intervención para separarnos de Colombia e imponer el tratado. Posteriormente fue la política del buen vecino, que le llamó Franklin Delano Roosevelt, previo a la Segunda Guerra Mundial, para aliar nuestros países bajo la tutela de los Estados Unidos. Y después de la Segunda Guerra Mundial, la doctrina de seguridad nacional, como hemos dicho, y el Tratado Interamericano de Asistencia Recíproca, para imponer con una alianza militar estilo OTAN, en la que Estados Unidos supuestamente combatía la amenaza de la Unión Soviética y nos ponía bajo su control. Luego vino la doctrina de James Carter, que se llamó de la acción democrática, y el neoliberalismo. Y finalmente ahora tenemos al señor Donald Trump con su corolario Trump y su doctrina Monjo, que es la actualización en este momento de esa doctrina.
0: Es decir, ¿tú dirías que la actualización de esa doctrina es realmente lo que podría llamarse la continuidad histórica del destino manifiesto?
1: Así es, del destino manifiesto y de la doctrina Monjo. Como la doctrina Monjo decía claramente, América para los americanos, y es lo que han tratado de hacer, el señor Donald Trump, en su doctrina de seguridad nacional, que publicó en noviembre de 2025, dice con toda claridad que el corolario a esa doctrina actual es que no permitirán que ninguna potencia extracontinental controle recursos naturales estratégicos, llámese petróleo, litio, tierras raras, y agrego yo que tampoco controle sitios estratégicos de tránsito como el Canal de Panamá. Y así ha actuado, tratando de sacar, en este caso está hablando de China, en última instancia, la influencia china del continente es lo que están tratando de cortar. Y eso se vio claro en Panamá, se vio claro en Chile cuando intentaron hacer un acuerdo con China sobre fibra óptica. Es lo que está pasando en este momento.
0: Entonces, ¿sería exagerado decir que ese tipo de relacionamiento con los países de América Latina es hoy por hoy colonialismo o neocolonialismo, o cómo lo llamas tú?
1: Sigue siendo un esfuerzo colonialista e imperialista de dominación de los Estados Unidos. En ese sentido, no ha cambiado mucho las circunstancias. Estados Unidos, así como invadió Nicaragua, invadió Panamá a principios del siglo XX, invadió Dominicana también, la intervino en Venezuela, en este momento ha hecho acciones completamente graves como la agresión contra Venezuela, el cerco, el secuestro de su presidente Nicolás Maduro y la diputada Silvia Flores, el cerco de hambre contra Cuba, que es una cosa que va contra todo el derecho internacional y los derechos humanos, las presiones contra el gobierno panameño y ahora las intervenciones en los procesos electorales de Honduras, de Perú y de Colombia, que ha sido bastante descarado.
0: Olmedo Beluche, te invito a hacer una pequeña pausa. Estamos hablando con Olmedo Beluche directamente desde Ciudad de Panamá. Estamos hablando sobre el destino manifiesto. Ya regresamos.

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0: Continuamos hablando con Olmedo Beluche directamente desde Ciudad de Panamá. Olmedo, sociólogo, estamos hablando sobre el destino manifiesto. Olmedo, entonces, estas actuales disputas sobre migración, sobre comercio, sobre seguridad, sobre narcotráfico, ¿son también aspectos de este destino manifiesto, esta doctrina Monroe, corolario Trump?
1: Así es, el señor Donald Trump actúa siguiendo ese principio de la política internacional de los Estados Unidos. Es más, cuando él asume en enero de 2025, él cita como un modelo que quiere imitar al presidente William McKinley. McKinley fue el presidente que antecedió a Theodore Roosevelt. Roosevelt fue vicepresidente de McKinley y al final fue presidente porque McKinley fue asesinado por un anarquista. Pero él quiere recordar ese momento del Gran Garrote, es decir, un momento de la expansión de la política norteamericana, de control absoluto sobre el continente, y es lo que se está haciendo. Un elemento nuevo también que ha implementado Trump es este famoso escudo de las Américas, en la que una serie de presidentes de ultraderecha se han puesto bajo una orden, parece que militar, con la excusa del combate al narcotráfico. Posteriormente, el señor Peter Hegseth, el secretario de Guerra de los Estados Unidos, ha dicho que en su doctrina de seguridad nacional, la frontera de Estados Unidos llega hasta Ecuador, por ende ya nos consideran completamente colonizados. Ese es un problema que es parte de eso.
0: O sea que estamos viendo, dirías tú, nuevas formas de intervención, ya no militares, ya no con tanques en la calle.
1: Sí, bueno, hay militares, lo que vimos en Venezuela es claramente una intervención militar. Hay una amenaza contra Cuba muy grave, con graves presiones, pero como están gobernando nuestros países gobiernos de derecha que son completamente vasallos de los Estados Unidos, a veces no necesita llegar a mucha presión. Es el caso de Panamá. Trump, desde que antes de asumir el mandato en 2025, empezó una campaña para decir que el canal de Panamá estaba en manos de los chinos y que nos los habían regalado por $1 y que Estados Unidos debía recuperar el canal. Entonces bastó esas presiones del señor Trump y en el primer viaje del secretario de Estado, cuando sale de Estados Unidos, viene a Panamá y Centroamérica y el gobierno panameño enseguida rompe el acuerdo comercial de la Ruta de la Seda con China. Posteriormente firman un acuerdo de bases militares de entrenamiento de tropas norteamericanas que estaban prohibidas por el Tratado Torrijos-Carter de 1977, que dice con toda claridad que después de la aplicación de los tratados, solo Panamá tendrá fuerzas armadas en el entorno del canal. Ahora volvieron las bases militares. Finalmente forzaron que la Corte Suprema expulse a una empresa china que controlaba los dos puertos terminales del canal de Panamá, y incluso se dice, no se ha confirmado porque el gobierno se niega a decirlo, que los buques de la Armada de los Estados Unidos están pasando gratis por el canal, obviamente pagado por el pueblo panameño. Entonces, hay forcejeo militar, hay amenazas de sanciones. Pero también hay gobiernos lacayos en nuestros países que ceden sin mucha presión a los intereses de los Estados Unidos.
0: Entonces, ¿qué desafíos enfrentan los gobiernos latinoamericanos para tratar de preservar su soberanía frente a este tipo de presiones?
1: Bueno, creo que somos los pueblos de América Latina los que tenemos que retomar el sueño de Bolívar de unidad para luchar por sostener nuestra independencia. Si queremos tener un futuro que no sea de esclavos al servicio de los intereses de los Estados Unidos, porque nuestros gobiernos que nos están imponiendo, ya sea por una vía supuestamente electoral, pero donde hay evidente intervención extranjera, lo cual es fraudulento, inclusive aparentemente en los conteos de votos, e inclusive en el voto extranjero, como se muestra en Perú, como se muestra en Colombia, como se muestra en Honduras. Entonces, tenemos que crear una unidad latinoamericana política para retornar ese sueño de Bolívar, de la independencia, a partir de la unidad. Este año se ha conmemorado 200 años del Congreso Anfictiónico que convocó Bolívar en Panamá para unirnos y defender nuestra soberanía. Nuestros gobiernos pretenden que esa unidad esté hegemonizada por los Estados Unidos, y eso se le ha llamado panamericanismo, con organismos como la OEA, que hizo su sesión la semana pasada en Panamá, convocado por el gobierno panameño. Pero nosotros repudiamos eso. Hay que volver al sueño de Bolívar de una Hispanoamérica o Latinoamérica y el Caribe unida, pero sin la tutela de los Estados Unidos. Recuperar lo que el presidente Hugo Chávez empezó con una CELAC independiente, con UNASUR, con Petrocaribe y con otras iniciativas de ese tipo, como el ALBA, que buscaban nuestra autonomía económica, política y social.
0: ¿Cuál es tu reacción a la especulación de muchos analistas que este corolario Trump de la doctrina Monroe de El Destino Manifiesto, los próximos en la mira son Lula en Brasil y Claudia Sheinbaum en México?
1: Yo lo creo factible. El deseo de Donald Trump es unificar políticamente a todo el continente bajo su égida política de extrema derecha, y completamente controlado por los Estados Unidos. Si yo fuera brasileño, tendría que pensar muy bien, cuidar eso, el proceso electoral, que no vaya a ser intervenido por los Estados Unidos, como ha pasado en Colombia y en Perú. Pero es bastante difícil. Entonces, ese es su objetivo. Y otro tanto con México, con la excusa del narcotráfico, es la forma como él interviene sobre la política mexicana. Entonces, yo creo que lo bueno, la parte positiva, es que los pueblos no están vencidos y están luchando y resistiendo frente a estas políticas. Hay que ver si, por ejemplo, él logra ganar las elecciones de mitad de término en Estados Unidos en noviembre. Si no lo lograra, sería una victoria que neutralizaría gran parte de estas políticas. Pero estamos en un momento difícil y negativo, donde se está retrocediendo en cuanto a soberanía y procesos independientes, de independencia, que se habían conquistado hasta ahora.
0: Olmedo Beluche, muchísimas gracias por estar con nosotros.
1: Gracias a usted.

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4: Sentí que la cama me la hagan aquí así. Y las paredes se meneaban y sentí abajo gritando.
5: Cuando voy bajando por el piso 6, que las paredes empezaron a caerse, me asomo, ya las torres estaban caídas, las demás. Me imaginé la magnitud del terremoto. También había afectado a los organismos competentes, policías, bomberos, defensa civil, todo. Me imaginé que esas estructuras también se habían caído. Y bueno, después me enfoqué en ayudar a rescatar cadáveres, metiéndome en uno que otro hueco, a repartir agua, a ser empático, ayudar a en lo que sea. Esa empatía de que a veces perdemos en estas tragedias, en estas calamidades.
6: Ahorita hay que seguir para adelante, no hay manera. Yo toda mi vida he querido ser futbolista, pero ese es mi deporte. Eso es lo que yo le decía a mi mamá, cuando yo tenía los pies atrapados, en un momento he sentido uno de los pies. Yo le decía, mamá, sentí uno de los pies, siento como voy a morir aquí, voy a perder mi carrera de futbolista. Si en algún momento llego a tenerla, ve, porque a lo mejor Dios me dé la oportunidad de llegar a tenerla.
7: Era como una palmera de coco, sí, para acá, para allá. Pero estamos aquí en La Iguata, aquí pasándola, jugando, comiendo, todo.
5: Aquí no tengo quejas de nada. En este refugio, todo muy bien. Esperando un porvenir.
6: Nos tienen con un buen trato, nos dan todas nuestras comidas, gracias a Dios, no estamos pasando hambre. Tenemos un techo donde quedarnos. Por los momentos uno lo puede llamar como un hogar. Tenemos nuestras camas cada uno, todo bien ubicado. Las personas son súper amables. Los policías son amables, la gente de la institución. O sea, no hay falta de respeto, no nada. Cada quien en su mente, en su vida, con lo que está pasando, porque también hay personas que tienen el sufrimiento más grande que uno.
8: Para aquellas madres que perdieron a sus familiares, a sus hijos, que sea Dios primeramente dándole fuerza para salir adelante. Y Él es el único que puede sanar esos corazones y esas heridas que quedaron.
4: Y echa para adelante, hasta que Dios quiera.
5: Nosotros los guaireños somos así, siempre ante las dificultades saliendo adelante.
9: Vivo en el estado más bello de Venezuela, La Guaira.
7: Adiós.
10: Adiós.
7: Sí, adiós.
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10: Nosotros como Privado de Libertad estamos aportando nuestro granito de arena también para apoyar a cada una de esas familias voluntariamente, con gozo, porque nos sentimos que verdaderamente Venezuela en estos momentos nos necesita a todos unidos.
11: Queremos decirles que lo vamos a apoyar hasta el final. Y bueno, hay una palabra de Dios que dice que Dios no da batalla que no podamos llevar.

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0: Hola, feliz noche, bienvenido, bienvenida a esta emisión de Telesur Noticias. Soy Yarani Flores, qué gusto acompañarles. De inmediato comenzamos y lo hacemos en Venezuela. El Consejo Nacional de Economía, liderado por la presidenta encargada Delcy Rodríguez, abordó las estrategias para dinamizar el aparato productivo del país tras la emergencia nacional provocada por el doblete sísmico. El presidente de Cuba, Miguel Díaz-Canel, calificó las sanciones de Estados Unidos contra el país como parte de un plan de diseño genocida, lo que fue denunciado ante la ONU en días pasados. Irán ratificó que seguirá siendo el garante de la seguridad en el Estrecho de Hormuz tras las pretensiones y amenazas de Estados Unidos en la región. Así comenzamos. La presidenta encargada de Venezuela, Delcy Rodríguez, encabezó una plenaria del Consejo Nacional de Economía para abordar estrategias y planes de acción vinculados a los motores de la agenda económica bolivariana tras la emergencia por los sismos registrados el pasado 24 de junio. Aquí le ampliamos.
1: Durante su intervención, la mandataria encargada Delcy Rodríguez enfatizó que el gobierno nacional no ha descansado en exigir el cese de las medidas coercitivas y el bloqueo económico impuesto contra el país.
2: ¿Que por qué Venezuela todavía está sancionada a capo solo? No fuimos nosotros quienes pedimos las sanciones y no hemos descansado en pedir que se quiten las sanciones. Y eso ha sido un tema, lo hemos hablado en varios consejos de economía, ha sido un tema de unión nacional, ha habido consenso. Si usted le pregunta a los empresarios, a las empresarias, a los sectores productivos, nadie está de acuerdo con una sanción, nadie está de acuerdo con el bloqueo económico. Un sector extremista que sí está de acuerdo, que lo pide, lo promueve, lo repite, pero nunca hemos descansado en pedir el cese del bloqueo económico contra Venezuela, porque afecta al pueblo entero. Y estamos en un momento donde sería una extraordinaria señal para la comunidad internacional que quienes tienen la posibilidad de retirar ese bloqueo a Venezuela lo hagan.
1: Del mismo modo, la presidenta encargada afirmó que toda ayuda humanitaria es coordinada con el gobierno venezolano y llamó a la nación a mantener la esperanza para construir un futuro mejor.
2: Las donaciones que se han dado a través de la CAF han sido en coordinación con el gobierno venezolano. ¿Cuál otro? La coordinación para recibir rescatistas ha sido con el gobierno venezolano. ¿Cuál otro? El recibimiento de la ayuda humanitaria ha sido en coordinación con el gobierno venezolano. No es que llega alguien y tira una ayuda aquí. No. Aquí hay gobierno, aquí hay país, aquí hay Estado y aquí hay un pueblo que quiere surgir y que quiere salir adelante, superar los escombros, recuperarse, reconstruirse. Y tendremos una nueva La Guaira. Yo tengo fe en eso, fe y esperanza. Tendremos una nueva La Guaira. Y como se lo hemos dicho a los hermanos y hermanas que están en los campamentos transitorios, ustedes, más pronto que tarde, tendrán la alegría de recibir la llave de su nueva casa. Y eso es lo que yo le digo a Venezuela. Tengamos la fe, tengamos la esperanza y construyamos un futuro mejor.
1: Por su parte, el vicepresidente sectorial de Economía, Calixto Ortega, destacó el fortalecimiento de las relaciones de Venezuela con instituciones multilaterales y con otros socios estratégicos.
3: Quiero destacar en particular que nuestras relaciones con las instituciones multilaterales se han fortalecido de manera muy significativa. El diálogo con el Fondo Monetario Internacional, el Banco Mundial, la CAF y el Banco Interamericano de Desarrollo, así como otros socios estratégicos, se desarrolla hoy de forma permanente, constructiva y orientada a resultados concretos. La segunda prioridad es informar a la comunidad económica y financiera. Informar es fundamental. Diariamente lo estamos haciendo, documentando analíticamente las consecuencias de los terremotos, respondiendo a estas consecuencias humanitarias y protegiendo con todos los medios disponibles la salud y la seguridad de nuestro pueblo. Así como estamos documentando las consecuencias humanitarias de la catástrofe natural, también es necesario documentar en tiempo real sus consecuencias económicas, y estamos trabajando con socios multilaterales en estas estimaciones. La tercera prioridad es mantener el objetivo de la reestructuración de la deuda. Paralelamente a la respuesta de emergencia, seguimos avanzando de
1: En ese sentido, el sector privado venezolano elogió las labores de búsqueda y rescate, al tiempo que llamó a levantar sanciones para reconstruir el país.
4: En primer lugar, quería adelantar lo siguiente. Quería, antes que nada, felicitar a todo el grupo de socorristas y rescatistas que estuvieron trabajando durante este periodo de 29. Igualmente, el esfuerzo que han hecho las instituciones públicas, el Ministerio de Obras Públicas, en llevar a cabo una operación difícil, ardua, en el estado de La Guaira, donde las calamidades habidas por la tragedia, se hace bastante engorroso el buen trabajo que se está llevando en este momento y que poco a poco estamos condicionando los terrenos del mismo.
5: Igualmente yo quisiera invitar a hacer el máximo esfuerzo a revisar también sobre las obligaciones que también desde el exterior pretenden sobre el país. Yo quisiera preguntarles a todos ustedes los presentes por qué Venezuela sigue sancionada en este momento. ¿Cuáles son los supuestos para que Venezuela esté sancionada en este momento? Yo creo que tenemos que abrirnos hacia el futuro, buscar y hacer el máximo esfuerzo de manera unida y coordinada, porque este es nuestro país. Entonces yo sencillamente vengo aquí a decirle a todos, aquí está el sector privado, nosotros traemos hoy una semilla llamada confianza, queremos poner esa semilla, que llueva sobre nuestro país la inversión, porque nosotros queremos cosechar bienestar, queremos cosechar empleo y prosperidad para todos los hogares venezolanos.
1: Tras la emergencia nacional provocada por los eventos sísmicos del 24 de junio, la presidenta encargada puso en marcha el Plan Estratégico Venezuela Renace, diseñado con el objetivo de dinamizar el aparato productivo del país.
0: En medio de la tragedia ocurrida en Venezuela, la desinformación ha pretendido confundir, llenar de temor y desestimar las acciones del gobierno. En contraste, se hace presente la solidaridad de los pueblos hermanos, trayendo toda la ayuda humanitaria que pueda mitigar la difícil situación. Nuestro corresponsal Hernán Tobar nos muestra.
6: En medio de los esfuerzos desplegados en Venezuela para afrontar la compleja situación posterior al doble terremoto, la desinformación en redes sociales ha sido una constante. Esta difusión de información, repetida, desactualizada, inexacta y de poca veracidad, busca crear caos, confusión y descrédito a las instituciones del Estado encargadas de atender la contingencia. De acuerdo con algunos organismos de rescate, este fenómeno ha agravado la tragedia e incluso ha costado vidas humanas.
7: Cambiaban 5, 6, 8 días de diferencia. Entonces, ¿qué era lo que pasaba con esto? Las personas daban por cierto que esas personas aún estaban atrapadas. Entonces,

0: En otras áreas donde habían personas vivas, la respuesta no era tan inmediata porque los cuerpos de rescate se encontraban allá atendiendo otros rescates.
1: Algunos influencers en medio de la tragedia aprovechan la situación para subir contenidos falsos.
2: Esta es la situación que se reporta acá en Caraballeda. Eso que ustedes ven ahí a mis espaldas es una máquina que está depositando escombros a orillas de la playa.
1: Ante la necesidad de informar verazmente, Telesur corroboró en el lugar que la playa se encuentra libre de escombros. Al respecto, el presidente de Campamentos Transitorios y Viviendas rechazó la desinformación y la manipulación mediática en medio de un proceso que exige rigor técnico y responsabilidad institucional.
3: Bajo ningún concepto, ni nosotros, ni los expertos internacionales que convocamos para que nos ayudara con el tema de los escombros, se nos va a ocurrir la peregrina idea de lanzarlos al mar. Por esa barbaridad, de los pocos países del mundo que respetan a la fauna marina y que tienen prohibido las pescas que son atentatorias contra la fauna marina, está Venezuela. Muy por el contrario, lo que estamos procurando es mecanismos para ver cómo algunos de esos escombros pueden ser reutilizados.
1: En contraste, la solidaridad y el respaldo internacional siguen llegando al país. En las últimas horas, atracaron en el puerto internacional de La Guaira dos buques provenientes de México con 341 toneladas de ayuda humanitaria, la cual se distribuirá en los diferentes campamentos transitorios.
4: Debemos significar que dentro de esta nave vienen cuatro plantas potabilizadoras que van a atender, bueno, varios miles de familias que están en este momento en distintos campamentos transitorios, plantas potabilizadoras, vienen con sus operadores incluidos, que asistencia técnica para manejar toda esta operación. Además de eso, bueno, materiales sanitarios, medicina, alimentos, es decir, una ayuda completamente integral que se une a todo el esfuerzo que ha venido haciendo el gobierno bolivariano y los países amigos que han estado trabajando con Venezuela.
1: Tras la tragedia en estados afectados como La Guaira, Miranda, Aragua y la capital venezolana Caracas, se han dispuesto 107 campamentos para más de 20.000 personas. Hernán Darío Tobar Gaitán, Estado La Guaira, Venezuela.
5: Las labores de reparación de viviendas avanzan tras 20 días de los terremotos que dejaron una estela de muerte y destrucción en Venezuela. En los edificios con daños menores se trabaja en la remoción de áreas dañadas y de forma simultánea el levantamiento de paredes. Nuestro corresponsal en Caracas, Roberto Hugo Presa, realizó un recorrido por varios edificios y nos informa.
6: Rafael, en la zona de San Bernardino de Caracas para verificar su estado. La impresión al ver destrozada su vivienda le provocó tristeza y no pudo evitar el llanto.
7: Cuando sucedió el terremoto, estábamos aquí toda la familia, 6 personas. Y bueno, es algo indescriptible. Y bueno, después, a los días que vinimos, encontramos este desastre, pues. Bueno, gracias a Dios, estamos vivos y guapeando. Y bueno, usted ve cómo está el apartamento, totalmente inhabitable.
6: Tras la inspección de un equipo de expertos que califica el nivel de riesgo y habitabilidad, se procede a la siguiente etapa. El edificio donde vive Rafael fue declarado inhabitable. Se ordenaron reparaciones, las cuales han comenzado.
8: Hay un semáforo y estamos con la etiqueta amarilla, el acceso limitado. Los primeros días nos desalojaron mientras se hacían todos los estudios técnicos y verificaron que todas las columnas y de la estructura en general estaba en buen estado. No regresamos porque la mampostería del edificio está muy dañada y eso es lo que están ejecutando ahora las labores de reconstrucción.
6: En efecto, en la zona de San Bernardino, en Caracas, donde hubo edificios colapsados, obreros trabajan en la reparación de los apartamentos dañados. Lo mismo ocurre en este edificio conocido como OPP 12, en el centro de la capital venezolana. Mientras unos eliminan las paredes dañadas, otra brigada las construye.
9: Ya por lo menos han levantado como 6 paredes. Y la idea es tumbar, botar los escombros y montar la pared. O sea, no los van a dejar al aire, sino que se tumba la pared y se monta de una vez.
6: La Comisión Presidencial para la Evaluación de Habitabilidad de Viviendas ha advertido

0: Los únicos autorizados para certificar las condiciones de un edificio son los técnicos de Protección Civil y el Colegio de Ingenieros de Venezuela. Muchos evalúan de efectiva la gestión del gobierno y confían en el renacer de la nación.
1: Sí, nos vamos a levantar, sí, vamos a salir adelante y bueno, Venezuela renace.
2: La presidenta encargada, Delcy Rodríguez, lanzó la operación Venezuela Renace. ¿Qué busca? Atender la emergencia a las personas afectadas por los terremotos, pero también una solución habitacional para los miles de venezolanos que quedaron sin vivienda. Roberto Hugo Presa, Telesur, Caracas, Venezuela.
3: Las gracias a nuestro compañero Roberto. Nosotros vamos a una pausa y en breve volvemos.

0: Ya de vuelta aquí en Telesur Noticias, nos ubicamos ahora en Cuba. El gobierno denunció el recrudecimiento del bloqueo económico y comercial que impone Estados Unidos en contra del país caribeño. El gobierno calificó de criminal y genocida el propósito de las nuevas sanciones anunciadas por Estados Unidos contra el Ministerio de Turismo de la isla y 9 entidades estatales, definiendo estas medidas como un plan para continuar reforzando la guerra contra el pueblo de Cuba, sus condiciones de vida y fuentes de sustento. Asimismo, el presidente Díaz-Canel afirmó que las nuevas disposiciones refuerzan la agresión en busca de un mayor daño al país y señaló que responden a un plan de genocida denunciado por Cuba ante la Organización de Naciones Unidas hace menos de una semana. Por su parte, el ministro de Relaciones Exteriores, Bruno Rodríguez, afirmó que el anuncio de él el 13 de julio de medidas coercitivas adicionales es una manifestación de que los gobernantes estadounidenses se empeñan en castigar a toda la población del país. A propósito, el canciller Bruno Rodríguez condenó la nueva medida anunciada por Estados Unidos, donde sanciona a 10 empresas estatales cubanas, aumentando la asfixia contra el pueblo cubano. El diplomático expresó en sus redes sociales: el gobierno de Estados Unidos continúa reforzando la guerra contra el pueblo de Cuba, sus condiciones de vida y fuentes de sustento. El anuncio del 13 de julio de medidas coercitivas adicionales es manifestación fehaciente del propósito criminal y genocida con que gobernantes estadounidenses se empeñan en castigar a toda la población del país. Cuba no es una amenaza, el bloqueo sí. La respuesta de Cuba precede a las nuevas sanciones que el gobierno de Estados Unidos continúa aplicando contra el sistema económico y la institucionalidad de la mayor de las Antillas. Este lunes, el Departamento de Estado del gobierno estadounidense incluyó en la lista de nacionales especialmente designados y personas bloqueadas al Ministerio de Turismo cubano y a otras 9 empresas estatales cubanas. Dicha medida agudiza el bloqueo comercial, económico y financiero y además debilita sectores estratégicos de la economía, las estructuras de control y la vigilancia ciudadana, así como frena las acciones gubernamentales que pudieran fortalecer los organismos del Estado para paliar la crisis en la mayor de las Antillas. Cambiando de tema, de Maine, Texas, crecen las protestas contra el ICE tras la muerte de 2 hombres latinos en operativos recientes. Los casos han vuelto nuevamente a poner a la agencia bajo el escrutinio público. Nuestro corresponsal José Leveña nos comparte los detalles.
1: Las protestas contra el Servicio de Inmigración y Control de Aduanas se han intensificado en Estados Unidos tras la muerte de 2 hombres latinos durante operativos en menos de 2 semanas. Los casos han reabierto el debate sobre el uso de la fuerza por parte de la agencia migratoria. La muerte más reciente ocurrió en Valle de Fermín, donde un hombre colombiano de 26 años falleció tras recibir disparos durante un operativo de ICE. De acuerdo con la información difundida tanto por su familia como por su representación legal, el joven contaba con autorización para trabajar en Estados Unidos y tenía un número de seguro social. El caso ha desatado manifestaciones frente a la oficina de la senadora republicana Susan Collins, y es que los protestantes cuestionan su respaldo al aumento del presupuesto de ICE y afirmaron que el fortalecimiento de la agencia ha ido acompañado de un endurecimiento de los operativos migratorios. La indignación es tal que también se ha hecho sentir en Houston, Texas, donde cientos de personas volvieron a marchar para exigir justicia por la muerte de Lorenzo Salgado, quien falleció durante la semana pasada en otro operativo de ICE. Con consignas de ICE fuera de Houston o Texas, los manifestantes exigieron el fin de los operativos que aseguran mantienen bajo temor a las comunidades migrantes. Estos hechos han reavivado el recuerdo de otro caso que generó fuertes cuestionamientos a principios de este año. En enero, René Nicole Good, una ciudadana estadounidense de 37 años, murió tras recibir disparos de un agente de ICE durante un operativo migratorio en Minneapolis, Minnesota. Mientras ICE defiende que sus agentes actúan bajo sus protocolos y solo hacen uso de la fuerza cuando lo consideran necesario, organizaciones de derechos civiles y defensores de migrantes afirman que estos casos reflejan una creciente escalada de violencia durante los operativos y exigen investigaciones independientes. En Washington, José Leveña, Telesur.
0: Cambiamos de tema. Irán ratificó que seguirá siendo el garante de la seguridad en el Estrecho de Hormuz tras las pretensiones y amenazas de Estados Unidos en la región. El cuartel general central de Qatam al-Anbiya afirmó que la República Islámica jamás permitirá que Estados Unidos interfiriera en la gestión del Estrecho de Hormuz y señaló que los intentos estadounidenses de interferir en su gestión ponen en grave peligro la seguridad regional. En ese sentido, el alto funcionario de seguridad enfatizó que la administración estadounidense aún no comprende que la seguridad y la gestión del estrecho están determinadas por la voluntad soberana de Irán. Por su parte, el portavoz de la Cancillería, Ismail Baghaei, denunció que la Casa Blanca violó múltiples puntos del memorando de entendimiento suscrito recientemente entre ambas naciones. Nueva pausa y volvemos, no se vaya.
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0: Ya de vuelta aquí en Telesur Noticias. El Ministerio de Defensa de Rusia alertó que rescatar a los civiles en la localidad de Konstantinova, en el Donbass, liberada a inicios del presente mes, constituye un reto para las tropas rusas frente a los ataques deliberados de los ucranianos con drones. Aquí le contamos.
1: Las actuales misiones de evacuación de los residentes civiles en Konstantinovka, una urbe clave en Donbass recientemente liberada por las fuerzas rusas, se ha vuelto una encrucijada para los militares del gigante eurasiático que se enfrentan a los intentos continuos de los operadores de drones ucranianos de atacar a la población que está rescatando.
2: Cuando los destacamentos de asalto de vanguardia encuentran civiles, intentan evacuarlos si existe la posibilidad. Pero créame, al enemigo le da igual, no hace distinción entre militares y civiles. El enemigo no ofrece ningún corredor verde para los civiles, ni siquiera si avanzan hacia las posiciones rusas con bandera blanca. Se puede ver en los videos que la situación es durísima para la población civil, pero bueno, nosotros los ayudamos y los evacuamos.
1: Para los civiles de la zona, la labor de los efectivos es increíble al guiarlos y llevarlos a zonas de resguardo. Asimismo, especialistas extranjeros, incluidos estadounidenses, critican la postura del ejército de Ucrania de no reconocer la derrota en este importante frente de combate.
3: Me puse en contacto con la radio y las primeras palabras que oí fueron: "Hola, le contactan las Fuerzas Armadas rusas. ¿Cuántas personas hay? ¿Hay heridos?". Empecé a responderles. La conexión era mala, pero yo estaba temblando de pies a cabeza. Entonces me dijeron: "Prepárate, nos disponemos a evacuarte". Sinceramente, chicos, les estoy muy agradecida.
2: No quieren hablar de lo que ocurre en Konstantinovka, ni de lo que sucede en la zona de Kharkov, donde Ucrania está sufriendo pérdidas evidentes y recibiendo un golpe tras otro. No quieren hablar de nada de eso. Están dispuestos a sustituir la confrontación militar por el terrorismo. El terrorismo surge de los intentos de sembrar el miedo y de librar una guerra por medios militares contra civiles.
4: Los ucranianos siempre mienten. Niegan haber perdido Konstantinovka. Claro, hace 3 semanas los ucranianos se quejaban con romanticismo de que tal vez tendrían que abandonar Dmitrov, ciudad que perdieron hace 7 meses. Así que hay un gran retraso en la comprensión de la realidad. Las afirmaciones de Kiev sobre una posible contraofensiva carecen de fundamento. El ejército ucraniano carece tanto del personal como del equipo necesario para tal operación.
1: Las autoridades militares de Rusia reconocen que tener bajo control Konstantinovka debilita aún más las tropas de Ucrania, que cada día quedan en mayor desventaja.
2: Dentro de la propia ciudad de Konstantinovka, el enemigo había establecido más de 80 cinturones de obstáculos y más de 50 posiciones defensivas fortificadas, utilizando la estación de ferrocarril, la escuela técnica, 12 edificios escolares, 25 guarderías y 10 fábricas como puntos fuertes. En general, Konstantinovka era el sector de defensa más fortificado y escalonado de las Fuerzas Armadas ucranianas.
4: Quisiera destacar el impulso positivo en las acciones de nuestras tropas y el ritmo creciente de la ofensiva de las formaciones y unidades militares de las Fuerzas Armadas rusas a lo largo de todo el frente. La captura de Konstantinovka es solo la primera, pero muy importante, etapa en la destrucción de las unidades de las Fuerzas Armadas ucranianas que actualmente controlan la zona fortificada de Slavyansk-Kramatorsk-Konstantinovka.
1: Konstantinovka constituye un importante centro industrial y logístico clave para el último bastión del régimen de Kiev en la aglomeración de Donbass, Kramatorsk, Slavyansk. A su vez, esta zona era el 7º centro administrativo más grande del Donbass por superficie y población. Arián López y Odette Díaz Fumero, Telesur, Moscú, Rusia.
0: Con esto despedimos esta emisión de Telesur Noticias. A usted, gracias por acompañarnos. Hasta la próxima.

0: ¿Y cómo le va? Sean bienvenidas y bienvenidos a Sanamente, nuestro espacio dedicado a la salud y a su bienestar. Soy Aisa García y hoy hablaremos sobre qué alimentos podemos comer, cuáles no, por qué no, cómo manipularlos para que sea seguro consumirlos. ¿Realmente sabemos cuándo un alimento sigue siendo seguro para nuestra salud, cuándo es inocuo, etcétera? ¿Qué prácticas en casa pueden protegernos o ponernos en riesgo sin que nosotros nos demos cuenta? Estas son las preguntas que abordaremos con nuestra invitada, una experta, es especialista en el área de la inocuidad y seguridad alimentaria. Ella es Mónica Basabe Rivera, quien es química de alimentos con maestría en ciencia y tecnología de alimentos, y bueno, es profesora y jefa de planta piloto de ingeniería de alimentos en la Universidad Iberoamericana de México. Bienvenida, Mónica.
1: Muchas gracias, Aisa.
0: Hablamos de inocuidad de alimentos. ¿Qué es esto? Porque suena como un término raro, pero es algo con lo que lidiamos día a día sin saberlo, ¿cierto?
1: Sí, yo creo que la manera más fácil de entenderlo es saber que un producto debe de ser seguro para su consumo. Inocuidad quiere decir seguridad, que no nos va a hacer daño, y eso, digamos que en las palabras más cortas que pudiéramos ponerlo, eso es.
0: ¿Cómo nosotros, que no somos expertos en química de alimentos, logramos la inocuidad de los alimentos? ¿Qué hay que hacer?
1: Cuando los alimentos se procesan en casa, en los productos que se elaboran en la calle, en un restaurante, en la industria, y todos tienen el propósito de que haya muchas transformaciones dentro de esos alimentos, no solo para que sepan bien, sino para que sean seguros para su consumo. La diferencia es que un producto que se procesa en la industria tiene controles estrictos. Claro. Por ejemplo, cuando nosotros cocinamos en casa, pues no tenemos un termómetro ni tenemos a lo mejor un timer. Algunos sí podrían hacerlo, pero cotidianamente eso no se hace. Y entonces no llegar a las temperaturas y tiempos adecuados provocan que el alimento no se cueza lo suficiente como para eliminar la carga microbiana que puede estar presente ellos de forma natural.
0: Se cuece en exceso y a veces al revés, ¿no?
1: Sí, lo más riesgoso, digamos desde el punto de vista de inocuidad, es que el producto no alcance el tiempo y la temperatura suficientes para eliminar ese riesgo al que llamamos microbiano, es decir, microorganismos que están presentes por la naturaleza, porque esos microorganismos están en el ambiente o son propios de esas fuentes de origen animal o vegetal. Pero si se cuece demasiado tiempo, lo que se puede perder son nutrientes. Pero ahorita nos estamos centrando en ese riesgo microbiológico
0: cuando
1: que puede
0: no están
1: afectar
0: bien
1: la salud.
0: Elaborados.
1: Datos. Correcto.
0: Uh-huh. Ya, yo recuerdo el caso de los cisticercos, uh-huh, que están en los cerdos.
1: Sí.
0: Y que si no cocinas bien el cerdo, pues esto te afecta muchísimo, ¿no? Y uh-huh, puedes padecer de cisticercosis. Es el caso que me viene a la mente.
1: Sí, hay varios. Ese, por ejemplo, es de un parásito, pero esos se pueden ver incluso a simple vista.
0: ¿Se pueden
1: vista
0: ver?
1: Sí, sí.
0: ¿Cuando un cerdo producto tiene cisticercos?
1: Así es. En el tejido, en la carne, sí, por ejemplo, cuando se va a un rastro y el animal muere y se prepara para que pueda consumirse, se puede ver la presencia de estos parásitos. Pero estamos hablando de riesgos microbiológicos, es decir, de aquello que no vemos.
0: ¿Que no ves?
1: Que lo vuelve todavía más peligroso.
0: ¿Como cuando no lavas bien las verduras?
1: Puede ser, cuando no lavamos bien las verduras o, por ejemplo, en el caso de los productos de origen animal, que no se llevan a la cocción adecuada para eliminar el riesgo microbiológico o, por ejemplo, en el caso de la leche, que requiere pasteurizarse para eliminar a esos microorganismos.
0: ¿Y qué otros ejemplos hay, digamos, de comidas que necesitan ser ciertamente bien elaboradas, o sea, con el tiempo de cocción, como usted dice, adecuado?
1: Todo es una relación tiempo-temperatura. Si nosotros no cuidamos las condiciones adecuadas, no podemos eliminar a los microorganismos que causan daño. A estos microorganismos se les llaman patógenos. Sin embargo, los procesos alimentarios que están controlados en la industria buscan además que estas condiciones de tiempo y temperatura eliminen a los microorganismos que son causantes de deterioro. es decir, los que aceleran que los alimentos se echen a perder y por lo tanto que no podamos tenerlos accesibles por un periodo más largo. Y también lo que se busca en estas condiciones controladas es que no dañemos vitaminas, nutrientes o colores, claro, que están presentes en el alimento.
0: ¿Y qué pasa cuando, por ejemplo, hacemos arroz y lo congelamos, o cuando congelamos el frijol? ¿Qué pasa con eso? Porque algunas personas lo congelan, digo, voy a los ejemplos más sencillos, sin ponerle condimentos, en el caso del frijol, y hay otras personas que sí los congelan ya preparados, cocinados, listos para sacar del congelador y calentarlos, ¿no? ¿Qué riesgos tenemos con esto?
1: Bueno, hay que entender que cuando nosotros sometemos a congelación a un producto, lo único que estamos haciendo es retardar el crecimiento de los microorganismos. Es como nosotros, hace frío y nos sentimos como no tan energéticos, y lo mismo sucede con los microorganismos. Okay. Entonces ellos no tienen la posibilidad de reproducirse tan rápidamente y quedan como en un estado de letargia, para entenderlo de una manera más clara. Pero eso no significa que el alimento haya eliminado ese riesgo microbiológico.
0: ¿Y cuando los hierves después o los calientas, se elimina el riesgo?
1: Sí, básicamente hay muchas tecnologías, pero las más comunes y las que llevamos a cabo en casa son siempre aumentando la temperatura. En la industria existen nuevas tecnologías que lo que buscan es reducir el impacto de del calor, y que buscan de igual forma eliminar tanto a microorganismos patógenos, que ya dijimos que son los que hacen daño, pero igualmente aquellos que pueden acortar la vida útil de un producto.
0: También conocemos casos de los alimentos que vienen enlatados y que muchas personas los abren y después, así en la lata y todo, dejan los residuos para la noche o para mañana. ¿Correcto o incorrecto?
1: No habría ningún riesgo si las personas tuvieran higiene en general y una forma adecuada de manipular las latas. Lo adecuado es que nosotros podamos utilizar el alimento que está en la lata y que se pueda cerrar para que no entre en contacto con el ambiente junto con otros alimentos, y que no pueda haber intercambio, por ejemplo, de aromas o de sabores. Y en cuestión de riesgo microbiológico, pues es muy importante, por ejemplo, no dejar una cuchara con la que ya se sirvió o que incluso la metemos a la boca. Entonces, para eso es preferible guardarlo en un recipiente y que quede herméticamente sellado.
0: ¿Y qué pasa con esas personas que están cocinando y usan una cuchara o otra cosa, prueban el alimento que están cocinando, luego devuelven la cuchara a la cazuela, luego de nuevo van probando a lo largo del proceso? ¿Eso es correcto o incorrecto?
1: Incorrecto. Lo que se debe de hacer es sí probarlo, pero a lo mejor colocarlo en del recipiente en una cuchara donde yo lo voy a probar, para que así no haya a esto que se le denomina contaminación cruzada.
0: Ahora, doctora, hablemos de los alimentos que traen fecha de caducidad. ¿Por qué es tan importante percatarnos de la fecha de caducidad?
1: En la industria se llevan controles muy estrictos. ¿Qué quiere decir eso? Que se hacen pruebas tanto microbiológicas, físicas y químicas para asegurar la calidad de los productos. Nosotros no hacemos todo eso cuando preparamos un alimento y nos guiamos más bien por los sentidos para saber si el producto huele bien, se ve bien, sabe bien. Pero no nos podemos dar el lujo que cuando se procesan alimentos y que van a una población importante, a un gran número de personas, pues tengamos un riesgo en el que sea solo por apreciación. Tenemos que basarnos en datos científicos, en valores numéricos, que son resultados,
0: claro,
1: de análisis.
0: Claro.
1: Y resultado de esos análisis se deriva esta fecha, que es obligatoria por las normas. Cada país tiene diferentes normativas, pero esto es algo general en términos de normatividad. Existe la fecha de caducidad, que es la fecha de consumo seguro del alimento. Después de esta fecha, existe la posibilidad de que crezcan microorganismos en cantidad que te puedan hacer daño.
0: ¿Cuál es la diferencia entre las etiquetas que dicen fecha de caducidad y consumo preferente?
1: Son dos fechas importantes.
0: A ver.
1: La que es obligatoria, como mencionaba hace un momento, es fecha de caducidad y asegura que el producto sea seguro para su consumo. Pero una fecha de consumo preferente es aquella que se basa en los atributos sensoriales. Es decir, si un producto va a saber todavía crujiente, cremoso, con mucho aroma, una textura rica, que es lo que esperamos cuando nosotros consumimos un alimento. Generalmente un alimento que se prepara en el momento tiene todos estos atributos. Pero conforme va pasando el tiempo, pues el producto ya no está tan suave o tan crujiente, Y ese tiempo es al que se le llama fecha de consumo preferente. Pero eso no quiere decir que el producto no sea seguro.
0: Y bueno, nos llega la pregunta de con qué productos tenemos que tener más cuidado sobre el tema de la caducidad. Es buena pregunta.
1: Ok, todos los productos que están envasados tienen esta fecha y es muy importante saber que en los productos cárnicos es donde más atención debemos de tener. Estos productos tienen agua, como todo el resto de los productos, pero además tienen proteínas y tienen grasas. Eso quiere decir que los microorganismos que pueden vivir naturalmente sobre estos productos pueden alimentarse de diferentes fuentes y el riesgo se vuelve mayor.
0: Cárnicos encierra todo.
1: Sí, productos de origen animal.
0: ¿Qué riesgos están asociados a los alimentos enlatados?
1: Mira, los alimentos enlatados son los más seguros que existen. Y te voy a decir por qué. Cuando hay situaciones de riesgo, por ejemplo, cuando hay catástrofes, inundaciones, temblores, cualquier otro problema que se pueda presentar por cuestiones naturales o desastres naturales, los alimentos que llegan a rescatar son los alimentos enlatados. Eso quiere decir que el proceso que siguieron permite que estos alimentos sean seguros, porque no solo eliminaron la carga microbiana de microorganismos patógenos, pero también de aquellos que causan el deterioro. Por eso es que estos productos se pueden almacenar sin refrigeración por un periodo mucho más largo. Sin embargo, hay que tener cuidado, porque cuando las latas están abombadas, quiere decir que el envase...
0: Es una señal,
1: claro,
0: inequívoca.
1: Por supuesto, el envase sufrió una fisura y permitió que el aire entrara en contacto con el
0: interior.
1: Y ya eso
0: lo echó a perder.
1: Y hay un riesgo potencial de que incluso pudiera causar la muerte. Y lo importante es que el envasado es lo que permite que este producto sea seguro y por eso además se pone esta fecha de caducidad. Hay algunas latas que se abollan y eso es porque se manipulan, se caen y se golpean.
0: Se caen.
1: Pero eso no necesariamente quiere decir que el envase esté fisurado.
0: Es más bien cuando se inflan, ¿no?
1: Sí, pero hay que tener cuidado. Es importante aclarar que en la industria existen equipos especializados para probar que el envase esté en condiciones ideales. Lo que se hace es algo similar a lo que sucede con los neumáticos. Se sumergen en agua con presión y si se observa el desprendimiento de burbujas, es decir, de aire, quiere decir que el envase está dañado.
0: Eso se hace en la industria, no es para hacerlo en la casa.
1: Por supuesto.
0: En la cotidianidad.
1: Así es.
0: Es una excelente aclaración. ¿Qué le parece, doctora Mónica, que nos vayamos a una breve pausa para luego seguir hablando de inocuidad y seguridad alimentaria?
1: Con mucho gusto.
0: Atentos, ya volvemos en breve con Mónica Basávez Rivera, quien es química de alimentos con maestría en ciencia y tecnología.

0: estamos de vuelta. Nuestra invitada de hoy es Mónica Basabe Rivera, quien es química de alimentos con maestría en ciencia y tecnología de alimentos. También es jefa de planta piloto de ingeniería de alimentos de la Universidad Iberoamericana. Y nuestro tema, no lo pase por alto, es un tema muy importante. Es qué alimentos no debemos consumir o porque están caducados o porque fueron mal elaborados, etcétera, etcétera. Y ese es nuestro tema hoy, Mónica. Ahora nos llega otra pregunta de la cuenta de @sanamente_tls. Quieren saber si se puede consumir un alimento si solo tiene una pequeña parte en mal estado.
1: Esto es algo muy delicado y la verdad es que hay dos puntos importantes que destacar. El primero es que cuando nosotros vemos esto que mencionamos que está en mal estado, ya es la evidencia del crecimiento microbiano. Vemos como esta pelucita o vemos este algodón sobre la superficie
0: del producto. Un algodoncito blanco, ¿no?
1: Eso quiere decir que los microorganismos
0: ya crecieron.
1: Exacto. Mm. Pero imagínate que antes eran no visibles a simple vista, pero ahora están en tal cantidad que ya los podemos ver. No podemos en ningún momento quitar una porción de este producto y consumirlo, porque químicamente ya se están produciendo muchos cambios, que si seguramente alguien se atreviera a hacerlo, el sabor ya va a ser diferente y seguramente vamos a tener estragos estomacales. El eliminar una porción del alimento que ya tiene crecimiento microbiano implica un riesgo potencial porque sobre todo los hongos se reproducen por esporas. ¿Qué quiere decir esto? No sé si conocen la flor del diente de león, que son florecitas que crecen silvestres y que se soplan. Se reproducen estos hongos por esporas y simplemente por cuestión ambiental, estas esporas pueden depositarse en otros lugares y entonces crecer. El problema es que se pueden generar toxinas, que no es otra cosa más que un veneno que producen los microorganismos y que esto puede hacer todavía agravar la situación de un cuadro gastrointestinal.
0: ¿Qué elementos debemos tomar en cuenta para que estas conservas que hacemos o esta comida que guardamos sea rigurosamente elaborada?
1: Hoy en día existen muchos materiales audiovisuales a los que podemos tener acceso y que están avalados por programas de gobierno, tanto nacional como internacional. Por ejemplo, de Food and Drug Administration o, por ejemplo, en Profeco, y nos hablan sobre tecnologías alimentarias, cómo cuidar y cómo llevar a cabo todos estos procesos caseros. Es muy importante controlar tiempos y temperaturas y cuidar que haya un sellado hermético, es decir, que no haya aire, porque algunos de estos microorganismos también dependen del aire para poder crecer.
0: Mónica, ¿y qué pasa cuando volvemos a congelar un alimento que ya descongelamos para consumirlo, pero luego no pudimos consumirlo y lo volvemos a congelar? ¿Eso debe hacerse o ya no se debe volver a congelar el alimento?
1: Existe un riesgo y te platico un poquito cómo va. Si nosotros descongelamos porciones muy grandes y estos productos se quedan por mucho tiempo, otra vez el factor tiempo, expuestos al ambiente y sin querer se contaminan porque yo puse un trapo, una cuchara, un cuchillo o algún otro producto o utensilio que estuvo en contacto con otro alimento, por ejemplo crudo, puedo provocar contaminación cruzada. Y a lo mejor no me di cuenta y lo vuelvo a congelar. ¿Qué quiere decir? Que estos microorganismos pueden tener tiempo suficiente para que puedan crecer y generar incluso toxinas. Los microorganismos en condiciones naturales se reproducen cada 20 minutos. Si nosotros lo metemos a congelar, los microorganismos se van a quedar ahí estáticos y cuando nosotros los descongelamos, entonces si no cuidamos las condiciones para eliminarlos, pues nos podemos enfermar. Lo mejor que podemos hacer es porcionar los alimentos para solamente descongelar aquello que vayamos a consumir. Pero fue una porción pequeña y la verdad no me sentía con tanto apetito y la volví a congelar y cuidé de sellarla, que no estuviera contacto en el ambiente. No hay riesgo microbiológico, pero sí hay riesgo sensorial. Porque los cristales de hielo rompen las estructuras, ya sea vegetales o las estructuras animales, y entonces se pierde textura.
0: Interesantísimo. Y bueno, en esto un papel importante es el lavado de manos. Eso lo doy por descartado, hay que hacerlo siempre, pero ¿Hay algún tipo de lavado de mano especial a la hora en que nosotros vamos a elaborar los alimentos que nos prestamos a cocinar?
1: Sí, la verdad es que somos de memoria corta. Nosotros pasamos no hace mucho la pandemia de COVID
0: Sí.
1: y vimos que el lavarse las manos salva vidas. Hay evidencia, a lo mejor ahorita no tengo los números en la mente, pero el hecho de lavarse las manos y desinfectarse las manos disminuyó el número de enfermedades transmitidas por alimentos, es decir, causadas por aquellos microorganismos que contaminaron algún producto y que fueron causa de una enfermedad. El lavado de manos es esencial siempre y sobre todo cuando se tocan productos de origen animal. Naturalmente, estos tipos de productos están asociados con microorganismos como Salmonella, Escherichia coli y algunos otros que pueden ser letales. Entonces, si nosotros, por ejemplo, tocamos huevo porque estuvimos preparando huevo, tengo que lavarme las manos.
0: ¿Por qué? ¿Qué trae el huevo?
1: Salmonella. Y
0: Salmonela.
1: esa es una bacteria que forma parte del intestino de las aves de forma natural. Pero nosotros tenemos que tomar estas precauciones. El peligro está ahí, pero disminuimos el riesgo.
0: Esto también ocurre cuando estamos con gripa
1: Sí.
0: y estamos elaborando alimentos. Sí o sí hay que ponerse el cubrebocas, que también es una de las experiencias de la pandemia. Sí o sí.
1: De preferencia, sí.
0: Sí.
1: Estrictamente hablando, cuando el impacto, por ejemplo, de preparación de alimentos en un restaurante o a lo mejor, sobre todo en la industria, todo eso se tiene que cuidar porque el riesgo es mayor.
0: Nos llega otra pregunta a la cuenta de @sanamente_tls y quieren que les dé más detalle por qué no se puede en una misma tabla de picar o cortar carne cruda y verduras, por ejemplo.
1: Porque los microorganismos que están asociados a los productos de origen animal y vegetal son diferentes. Y hay microorganismos que pueden sobrevivir en los productos de origen animal cuando hay esta contaminación cruzada, ahora sobreviven a otro ambiente. Y entonces nosotros estamos provocando que estos microorganismos se vuelvan más resistentes. A eso se le llama contaminación cruzada y debemos de evitarlo. Entonces, sí tenemos, hoy hay muchas formas de cómo poder hacerlo de una manera más segura. Hay cuchillos con mangos con diferente color, tablas con diferente color, incluso algunas que están avaladas por FDA y que tienen un material que evita que se hagan como estas fisuras cada vez
0: Sí,
1: que
0: caray, de
1: cortamos.
0: pronto descubres en la comida pedacitos de la tabla.
1: Y eso es contaminación
0: Eso es
1: física.
0: contaminación.
1: Y nosotros le estaríamos provocando de una manera no intencional, porque esa es la contaminación, y esos materiales llegan al alimento y pueden afectar la salud.
0: ¿Es cierto o falso que no se debe lavar el pollo crudo?
1: Es totalmente cierto,
0: ¿Por
1: no se
0: qué?
1: debe de lavar. Uno de los microorganismos que está asociados a la carne de pollo se llama, además de Salmonella, hay otro,
0: A
1: que
0: ver.
1: se llama Campylobacter jejuni. Este microorganismo es el responsable de diarreas número uno en el mundo. Y este microorganismo está de forma natural en la superficie del pollo. Así que si yo tomo el trozo de pollo y lo pongo en la tabla y después quito y ahí pico, así es como se va a contaminar
0: Contaminando
1: los
0: todo.
1: productos de origen vegetal. Y si esos, por ejemplo, no van a sufrir un tratamiento térmico, los voy a consumir crudos, entonces tengo el microorganismo vivo que me estoy consumiendo. Ese es uno de los riesgos.
0: Pero
1: Si
0: ¿por qué no
1: yo,
0: se debe lavarlo?
1: claro, si yo, por ejemplo, llevo el trozo de pollo y lo lavo, lo que hago es que las gotas de agua lo que hacen es esparcir a esos microorganismos, no solo en la tarja, sino a lo mejor si tenemos el escurridor en los platos o en las cucharas. Te explico un poquito, como para que tengamos claro qué podría suceder. Si hemos ido a algún restaurante o algún lugar en donde nos lavamos las manos y hay estos secadores de manos de
0: Sí.
1: aire, el lavado de manos muchas veces no es eficiente y lo que acabamos viendo es en la superficie mugre. Vemos que se ve la pared sucia. Ese es el mejor ejemplo que yo te podría dar de qué es lo que pasa, de cómo esos microorganismos pasan de la mano a una superficie. Entonces, en el pollo, los microorganismos que están sobre la superficie, pues fácilmente pueden depositarse a otros sitios simplemente por el hecho de que las gotas pues van a salpicar y contaminar de esa forma.
0: Entonces, cuando traemos el pollo, hay que lanzarlo directo al sartén.
1: Así es, o al agua hirviendo.
0: Y si viene con la grasa, retirársela con...
1: Sí, se retira, puedes ayudarte a lo mejor de algún utensilio, puedes retirarlo y cocerlo. Incluso si tu producto está congelado, el producto congelado, puedes ponerlo directamente en el agua y no esperar este
0: ¿Qué
1: tiempo.
0: Mitos le gustaría desmentir en torno a este tema de la inocuidad y la seguridad alimentaria? Yo me imagino que hay muchísimo.
1: Bueno, podría decir que más vale, por ejemplo, lavar el pollo y eliminar el riesgo que pudiera estar asociado con él. Ya vimos que esto no es seguro, así que el pollo no se lava. Que puedo utilizar un trapo para eliminar los microorganismos de la superficie y con eso tampoco voy a tener un riesgo. El trapo va a ser el vehículo para que haya mayor contaminación. Tengo que lavar y desinfectar. Otro mito también puede estar relacionado con pensar que un producto está próximo a su fecha de caducidad y por lo tanto tengo que tirarlo. Si un producto está próximo, quiere decir que todavía es seguro y entonces la recomendación es preparémoslo o donémoslo, pero no desperdiciemos alimentos.
0: No hay que desperdiciar alimentos y hay que saber elaborarlos bien. Hay mucho que aprender para no caer en errores que nos lleven a riesgos mayores. Gracias.
1: Encantada.
0: Bueno, después de esta charla, hoy me queda más claro, a mí en lo personal, que la seguridad alimentaria no depende solo de las grandes industrias, de lo que viene enlatado, sino también de nosotros con pequeñas decisiones cotidianas en casa. Mónica nos ha dado algunos tips. En fin, se trata de cuidar lo que comemos, porque es esencial, porque eso también es cuidarnos nosotros mismos y cuidar a quienes más queremos. Gracias por acompañarnos en Sanamente. Soy Aisa García y los espero aquí la próxima semana. Espero que su jornada siga siendo maravillosa. Hasta pronto.

0: Cuando el doblete sísmico golpeó severamente a Caracas, el silencio de la tragedia se apoderó de la ciudad. Entre los escombros y la incertidumbre, el olfato de tsunami se convirtió en la guía definitiva. Este noble Border Collie desafió el desastre, marcando el camino para que los equipos de rescate pudieran localizar a los afectados. 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Continúa en el terreno hasta localizar a la última víctima, preparando así el camino hacia su definitivo y merecido retiro.
1: Venezuela renace.
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0: Hola, bienvenido, bienvenida a esta emisión de Telesur Noticias. Soy Arani Flores e inmediato le presento nuestros titulares. El Consejo Nacional define estrategias para acelerar la recuperación y el desarrollo productivo, ratifica demanda para el levantamiento de sanciones y confirma resiliencia económica. Pese al doblete sísmico, el crecimiento de Venezuela supera el 9%. El Poder Judicial admite habeas corpus y examinará pedido de excarcelación del expresidente peruano Pedro Castillo. Asamblea de expertos recupera la legitimidad del nuevo líder iraní ante la amenaza imperialista. La presidenta encargada de Venezuela, Delcy Rodríguez, encabezó una plenaria del Consejo Nacional de Economía para abordar estrategias y planes de acción vinculados a los motores de la agenda económica bolivariana tras la emergencia por los sismos registrados el pasado 24 de junio. Aquí le contamos.
1: Durante su intervención, la mandataria encargada Delcy Rodríguez enfatizó que el gobierno nacional no ha descansado en exigir el cese de las medidas coercitivas y el bloqueo económico impuesto contra el país.
2: ¿Que por qué Venezuela todavía está sancionada a capo solo? No fuimos nosotros quienes pedimos las sanciones y no hemos descansado en pedir que se quiten las sanciones. Y eso ha sido un tema, lo hemos hablado en varios consejos de economía, ha sido un tema de unión nacional, ha habido consenso. Si usted le pregunta a los empresarios, a las empresarias, a los sectores productivos, nadie está de acuerdo con una sanción, nadie está de acuerdo con el bloqueo económico. Un sector extremista que sí está de acuerdo, que lo pide, lo promueve, lo repite, pero nunca hemos descansado en pedir el cese del bloqueo económico contra Venezuela, porque afecta al pueblo entero. Y estamos en un momento donde sería una extraordinaria señal para la comunidad internacional que quienes tienen la posibilidad de retirar ese bloqueo a Venezuela lo hagan.
1: Del mismo modo, la presidenta encargada afirmó que toda ayuda humanitaria es coordinada con el gobierno venezolano y llamó a la nación a mantener la esperanza para construir un futuro mejor.
2: Las donaciones que se han dado a través de la CAF han sido en coordinación con el gobierno venezolano. ¿Cuál otro? La coordinación para recibir rescatistas ha sido con el gobierno venezolano. ¿Cuál otro? El recibimiento de la ayuda humanitaria ha sido en coordinación con el gobierno venezolano. No es que llega alguien y tira una ayuda aquí. No. Aquí hay gobierno, aquí hay país, aquí hay Estado y aquí hay un pueblo que quiere surgir y que quiere salir adelante, superar los escombros, recuperarse, reconstruirse. Y tendremos una nueva La Guaira. Yo tengo fe en eso, fe y esperanza. Tendremos una nueva La Guaira. Y como se lo hemos dicho a los hermanos y hermanas que están en los campamentos transitorios, ustedes, más pronto que tarde, tendrán la alegría de recibir la llave de su nueva casa. Y eso es lo que yo le digo a Venezuela. Tengamos la fe, tengamos la esperanza y construyamos un futuro mejor.
1: Por su parte, el vicepresidente sectorial de Economía, Calixto Ortega, destacó el fortalecimiento de las relaciones de Venezuela con instituciones multilaterales y con otros socios estratégicos.
3: Quiero destacar en particular que nuestras relaciones con las instituciones multilaterales se han fortalecido de manera muy significativa. El diálogo con el Fondo Monetario Internacional, el Banco Mundial, la CAF y el Banco Interamericano de Desarrollo, así como otros socios estratégicos, se desarrolla hoy de forma permanente, constructiva y orientada a resultados concretos. La segunda prioridad es informar a la comunidad económica y financiera. Informar es fundamental. Diariamente lo estamos haciendo, documentando analíticamente las consecuencias de los terremotos, respondiendo a estas consecuencias humanitarias y protegiendo con todos los medios disponibles la salud y la seguridad de nuestro pueblo. Así como estamos documentando las consecuencias humanitarias de la catástrofe natural, También es necesario documentar en tiempo real sus consecuencias económicas y estamos trabajando con socios multilaterales en estas estimaciones. La tercera prioridad es mantener el objetivo de la reestructuración de la deuda. Paralelamente a la respuesta de emergencia, seguimos avanzando de manera ordenada en la hoja de ruta para el proceso de reestructuración de la deuda soberana.
1: En ese sentido, el sector privado venezolano elogió las labores de búsqueda y rescate, al tiempo que llamó a levantar sanciones para reconstruir el país.
4: En primer lugar, quería adelantar lo siguiente. Quería, antes que nada, felicitar a todo el grupo de socorristas y rescatistas que estuvieron trabajando durante este periodo de 29. Igualmente, el esfuerzo que han hecho las instituciones públicas, el Ministerio de Obras Públicas, en llevar a cabo una operación difícil, ardua, en el estado de La Guaira, donde las calamidades habidas por la tragedia, se hace bastante engorroso el buen trabajo que se está llevando en este momento y que poco a poco estamos condicionando los terrenos del mismo.
5: Igualmente yo quisiera invitar a hacer el máximo esfuerzo a revisar también sobre las obligaciones que también desde el exterior pretenden sobre el país. Yo quisiera preguntarles a todos ustedes los presentes por qué Venezuela sigue sancionada en este momento. ¿Cuáles son los supuestos para que Venezuela esté sancionada en este momento? Yo creo que tenemos que abrirnos hacia el futuro, buscar y hacer el máximo esfuerzo de manera unida y coordinada, porque este es nuestro país. Entonces yo sencillamente vengo aquí a decirle a todos, aquí está el sector privado, nosotros traemos hoy una semilla llamada confianza, queremos poner esa semilla, que llueva sobre nuestro país la inversión, porque nosotros queremos cosechar bienestar, queremos cosechar empleo y prosperidad para todos los hogares venezolanos.
1: Tras la emergencia nacional provocada por los eventos sísmicos del 24 de junio, la presidenta encargada puso en marcha el Plan Estratégico Venezuela Renace, diseñado con el objetivo de dinamizar el aparato productivo del país.
0: En medio de esta emergencia que atraviesa el estado La Guaira en Venezuela, han surgido historias de venezolanos que, movidos por la humanidad, han dejado atrás su cotidianidad para convertirse en piezas fundamentales en las labores de rescate y atención para los afectados del doblete sísmico. Andrea Romero nos cuenta más.
6: Es el caso de Israel Rivas, un joven que no pudo quedarse de brazos cruzados aquel 24 de junio.
7: Vi los videos y no me pude quedar en mi casa. Se lo comentaba a algunos otros compañeros. Era imposible para mí comer o beber estando tranquilo en mi casa sabiendo que bajo los escombros habían personas vivas. Y aún teniendo los conocimientos que poseo acerca de idiomas, dije, puedo ayudar. Así que vine y llegué a La Guaira el lunes después del terremoto.
6: Así, decidió movilizarse al estado La Guaira y tender un puente lingüístico para los rescatistas británicos.
7: Yo llegué cerca de Caraballeda. No conocía a nadie, pero vi que estaba la delegación, habían varias delegaciones, entre ellas la de Estados Unidos, y pregunté, ya tenían intérprete, ¿no? Porque a eso era lo que venía, a trabajar de intérprete, a ayudar, esa es la palabra, ayudar de intérprete. Lamentablemente ya tenían, no me quedé con esa única respuesta y seguí caminando mucho más allá, por donde estaba el McDonald's, más o menos a esa altura, y estaba la delegación del Reino Unido, de búsqueda y rescate. Lo primero que hice fue hablar con uno de ellos, le dije, mira, estoy aquí, estoy a la orden, necesitan un intérprete. Recuerdo que aquel hombre se puso las manos en la cabeza y dijo, oh, wonderful, sí, necesitaban uno. Y bueno, desde ahí empecé a trabajar con el UK ISAR.
6: Para Israel, esta labor trasciende el lenguaje y se convierte en un acto de fe y esperanza.
7: Ser intérprete fue desde pequeño mi sueño. Lamentablemente las situaciones en las que nos encontramos es muy triste, muy muy triste, pero al mismo tiempo creo que hay, como lo he conversado antes, hay esperanza y me he sentido como ese canal, ese puente, no más que un eslabón en una cadena muy grande que lleva ese poquito de esperanza a las demás personas. Y así me he sentido, como un eslabón más en una cadena muy grande.
6: Aunque sueña con ser fotógrafo, su apoyo en este escenario ha sido vital.
7: Por lo menos en los rescatistas había muchas ocasiones donde tenía que hacer el puente entre ellos y quizás 100, 200, 300 personas alrededor de los edificios para decirles silencio, vamos a usar un dispositivo. Entonces la adrenalina, zumbando, orando muchísimo a Dios para que podamos encontrar a alguien en esas ocasiones. Y acá también, solo que acá es algo diferente porque escuchamos a las personas, a los sobrevivientes, quizás se dieron un golpe o quizás les pasó algo, y ahí ahora los ayudo en esa forma.
6: Guiado por sus convicciones, asegura que su entrega en el terreno es simplemente lo que debía hacer.
7: Yo tengo un modelo a seguir, y es Jesús. Y cuando yo estaba allá, yo me pregunté, ¿qué haría ese hombre, qué haría Jesús si estuviera aquí ahorita en Venezuela? Un ejemplo. No sé, que no se hubiera quedado en San Félix, como donde estaba yo. Él hubiera ido para allá y se hubiera metido en los escombros y hubiera ayudado a la gente.
6: El joven venezolano y el equipo de emergencia británico continúan trabajando hombro a hombro, convirtiendo cada esfuerzo en una oportunidad de vida para los afectados. Desde el estado La Guaira, en la cámara de José Luis Briceño para Telesur, Andrea Romero.
0: Esa sin duda es una de esas historias de amor y solidaridad que se han dejado ver luego de este doblete sísmico, y a propósito les vamos a mostrar otra de ellas, esta vez con nuestra compañera Paola Dracnik.
8: Aquí en Los Corales, muchos jóvenes caraqueños acostumbraban a bajar de la capital venezolana para pasar una buena jornada de playa, rumba y cerveza. Hoy esos mismos caraqueños se encuentran en este puesto de salud y centro de acopio que levantaron sobre la marcha. Cambiaron las cervezas por el suero, vendas y remedios, la música por la escucha amorosa de todo aquel que llega a pedir ayuda.
9: Ahorita hay que saber digerir las cosas, todo lo que está pasando. 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

0: son y que la gente lo ha tomado como un gesto de amor.
1: Estos son sus hoyones y este es su hogar. Uno a uno han ido llegando así y hoy son una familia.
0: Creo que Latinoamérica se abraza hoy por Venezuela, más precisamente por esta zona de catástrofe total. Esto es una imagen apocalíptica.
1: Pero en esa escena terrible, el amor brota como un pozo interminable en cada esquina. Así también llegó Osvaldo. Lo perdió todo en el terremoto. Deambuló por las calles de La Guaira sin rumbo, angustiado, pensando lo peor con su pierna herida.
2: Te vine para acá que yo te curo aquí. Y entonces me gustó la forma que me lo dije, me quedé aquí.
1: Valentina es la joven enfermera del grupo. Aún estudia y ya acumula una experiencia indescriptible. La pierna de Osvaldo mejora rápido.
3: Osvaldo es un abuelito que adoptamos, que realmente llegó aquí, solamente se dijo, no, yo no quiero dinero, yo quiero colaborar para ganarme la comida. Me siento solo, estoy solito, o sea, no tengo familia y yo le dije, no tengo dónde vivir, le dije, no hable más, véngase para acá, le dimos un colchoncito y así tal cual con nosotros ha convivido aquí, realmente es un buen hombre.
2: Ellos no me dejan ni moverme. Yo le digo, pues tampoco puedes sudar. Yo ahí echado ahí. Yo le digo, te ayudo. No, quédate ahí, no te muevas. Siéntete. Yo cuando agarró el bastón, ¿para dónde vas?
1: La profunda tristeza y desolación que lo embargaba se disipa con estos nietos adoptivos. Había perdido las ganas de vivir, pero aquí curaron más que su pierna.
4: Es una responsabilidad muy grande, la estamos asumiendo con mucho orgullo, con el corazón, pero queremos ayudarlo a que él se sienta bien.
1: Algún día esta familia provisoria deberá partir, aunque la profunda experiencia marcará sus vidas para siempre. Osvaldo pronto partirá al refugio de adultos mayores en Catia la Mar, en busca de un nuevo hogar. Ítalo Retamal y Paola Dragnic, Telesur, La Guaira.
5: Con esto vamos a una breve pausa y volvemos.

0: Ya de vuelta aquí en Telesur Noticias. Este lunes, el Juzgado Constitucional de Lima, la capital de Perú, ha dado un paso que reaviva la esperanza de la defensa del expresidente Pedro Castillo al admitir a trámite la demanda de habeas corpus que busca su excarcelación. La resolución de la jueza Ana del Rosario Osorio llega después que el grupo de trabajo sobre detención arbitraria de la Organización de las Naciones Unidas calificara como discrecional la captura del exmandatario y exigiera su liberación inmediata. El abogado del ex jefe de Estado, Walter Ayala, quien presentó la demanda, sostiene que a su defendido se le negó el antejuicio político que exige la Constitución antes de remover a un jefe de Estado y que vulneraron todos los derechos relacionados con el ejercicio de su defensa, como el debido proceso o la presunción de inocencia. Organizaciones políticas y sociales también han anunciado movilizaciones para que el expresidente Castillo no pase ni una hora más en prisión. En Bolivia, gobiernos y analistas discrepan respecto a la subvención a los combustibles. El gobierno afirma que no existe subvención, en tanto que analistas afirman que hay dos tipos de subvención en curso. Tras la decisión gubernamental de mantener congelado el precio de los carburantes hasta mediados del próximo año. Nos cuenta los detalles nuestro corresponsal Freddy Morales.
1: A mediados de diciembre, el gobierno aumentó en un promedio de

0: 100% el precio interno de los combustibles. A partir de entonces, afirma que ya no existe subvención a los carburantes en el país.
1: Técnicamente ya no es subvención, porque en realidad al precio al que nosotros habíamos salido, en aquel momento se había eliminado completamente la subvención, tanto en gasolina como en diésel.
0: La referencia para eliminar la subvención el año pasado fue de $1 por litro de gasolina, cuando el dólar se cotizaba a 7 bolivianos. Ahora la cotización oficial supera los 10 bolivianos por unidad, con tendencia de aumento constante.
2: Es un decreto supremo que indexa el precio de los combustibles al precio del dólar. Sin embargo, para fines de su aplicación, recién se va a poder implementar desde mediados del mes de enero. Eso quiere decir que durante estos meses, si el dólar sube por arriba de la cotización oficial, que hoy se encuentra en 10 bolivianos con 40 centavos, esa diferencia entre el tipo de cambio y el dólar de 10.40 la va a asumir el Estado. Esto es una muestra, por un lado, de que las subvenciones no han desaparecido.
0: Según el gobierno, antes del reajuste de precios, la subvención mensual era de 10 millones de dólares, lo que ahora se redujo a cero o a $1.50 por mes, dependiendo de la cotización internacional del petróleo.
2: Hoy tenemos dos tipos de subvenciones. Una subvención a los combustibles cuando el precio del barril del petróleo supera los $64 la unidad. Una segunda subvención si el dólar norteamericano se cotiza en el mercado nacional por arriba de la cifra de 10.40 bolivianos. En segundo lugar, lo que hay que entender es el tema del tipo de cambio, porque este decreto supremo básicamente lo que está diciendo es que el gobierno ha congelado el precio del dólar. Este se va a mantener en torno a 10 bolivianos con 40 centavos para la compra de gasolina y diésel.
0: Desde el gobierno se insiste en que no hay subvención, pero en el mismo decreto que congela los precios por los próximos 6 meses, se crea un fondo de 1.000 millones de bolivianos para compensar cualquier desajuste, ya sea por alza interna del dólar o por alza del precio internacional.
1: Ya no hay subvención, lo que hay es una compensación por el diferencial de precios. Así que por ahora hay un presupuesto asignado para cubrir un diferencial de precios en el caso de que el barril del petróleo esté por encima de nuestro punto de equilibrio, y si estuviera por debajo, pues ahí entra plata.
0: Antes del último reajuste de precios, se estimó en más de 2.800 millones de dólares la subvención por año. El reducido precio interno incentivó el contrabando, por lo que la derecha hizo campaña electoral para cerrar esa brecha. Pese a ello, persiste la inestabilidad en la provisión de combustibles, por lo que se abrió totalmente la importación al sector privado. Freddy Morales, Telesur, Bolivia.
3: Vamos hasta Cuba porque el gobierno denunció el recrudecimiento del bloqueo económico y comercial que impone Estados Unidos contra la nación caribeña. El gobierno calificó de criminal y genocida el propósito de las nuevas sanciones anunciadas por Estados Unidos contra el Ministerio de Turismo de la isla y 9 entidades estatales, definiendo estas medidas como un plan para continuar reforzando la guerra contra el pueblo de Cuba, sus condiciones de vida y fuentes de sustento. Asimismo, el presidente Miguel Díaz-Canel afirmó que las nuevas disposiciones refuerzan la agresión en busca de un mayor daño al país y señaló que responden a un plan genocida denunciado por Cuba ante la Organización de las Naciones Unidas hace menos de una semana. Por su parte, el ministro de Relaciones Exteriores, Bruno Rodríguez, afirmó que el anuncio del 13 de julio de medidas coercitivas adicionales es una manifestación de que los gobernantes estadounidenses se empeñan en castigar a toda la población del país. La respuesta de Cuba precede a las nuevas sanciones que el gobierno de Estados Unidos continúa aplicando contra el sistema económico y la institucionalidad de las mayor de las Antillas. Este lunes, el Departamento de Estado del gobierno estadounidense incluyó en la lista de nacionales especialmente designados y personas bloqueadas al Ministerio de Turismo cubano y a otras nuevas empresas estatales cubanas. Dicha medida agudiza el bloqueo comercial, económico y financiero. Además, debilita sectores estratégicos de la economía, las estructuras de control y de vigilancia ciudadana y frena las acciones gubernamentales que pudieran fortalecer los organismos del Estado para pelear o para paliar, quise decir, la crisis en la mayor de las Antillas. Vamos ahora hasta Asia Occidental. Irán consolida histórico respaldo institucional al llamado de su líder. La Asamblea de Expertos ratifica que el país no se doblega ante la agresión extranjera. Este martes, la máxima instancia clerical de la nación ha cerrado filas en torno a su nuevo líder, el ayatolá Seyed Mojtaba Jamenei, tras su promesa de vengar a los mártires de la reciente agresión militar conjunta de Estados Unidos e Israel. En una manifestación inédita, 88 miembros de la Asamblea calificaron el mensaje del líder como un reflejo de la profunda conexión entre el pueblo iraní y sus raíces religiosas. Subrayaron que la nación persa continuará firme en la senda de la independencia y la resistencia para el gobierno y las fuerzas progresistas de la región. Esta postura consolida a Irán como un eje de resistencia soberana desafiante ante las presiones de Occidente y firme en su derecho a responder ante lo que consideran un crimen de lesa humanidad. El Ministerio de Defensa de Rusia alertó que rescatar a los civiles de la localidad de Konstantinovka en el Donbass, liberada a inicios del presente mes, constituye un reto para las tropas rusas frente a los ataques deliberados de los ucranianos con drones.
4: Las actuales misiones de evacuación de los residentes civiles en Konstantinovka, una urbe clave en Donbass recientemente liberada por las fuerzas rusas, se ha vuelto una encrucijada para los militares del gigante eurasiático que se enfrentan a los intentos continuos de los operadores de drones ucranianos de atacar a la población que están rescatando.
5: Cuando los destacamentos de asalto de vanguardia encuentran civiles, intentan evacuarlos si existe la posibilidad. Pero créame, al enemigo le da igual, no hace distinción entre militares y civiles. El enemigo no ofrece ningún corredor verde para los civiles, ni siquiera si avanzan hacia las posiciones rusas con bandera blanca. Se puede ver en los videos que la situación es durísima para la población civil. Pero bueno, nosotros los ayudamos y los evacuamos.
4: Para los civiles de la zona, la labor de los efectivos es increíble al guiarlos y llevarlos a zonas de resguardo. Asimismo, especialistas extranjeros, incluidos estadounidenses, critican la postura del ejército de Ucrania de no reconocer la derrota en este importante frente de combate.
6: Me puse en contacto con la radio y las primeras palabras que oí fueron: "Hola, le contactan las Fuerzas Armadas Rusas. ¿Cuántas personas hay? ¿Hay heridos?". Empecé a responderles. La conexión era mala, pero yo estaba temblando de pies a cabeza. Entonces me dijeron: "Prepárate, nos disponemos a evacuarte". Sinceramente, chicos, les estoy muy agradecida.
5: No quieren hablar de lo que ocurre en Konstantinovka, ni de lo que sucede en la zona de Kharkov, donde Ucrania está sufriendo pérdidas evidentes y recibiendo un golpe tras otro. No quieren hablar de nada de eso. Están dispuestos a sustituir la confrontación militar por el terrorismo. El terrorismo surge de los intentos de sembrar el miedo y de librar una guerra por medios militares contra civiles.
7: Los ucranianos siempre mienten. Niegan haber perdido Konstantinovka. Claro, hace 3 semanas los ucranianos se quejaban con romanticismo de que tal vez tendrían que abandonar Dmitrov, ciudad que perdieron hace 7 meses. Así que hay un gran retraso en la comprensión de la realidad. Las afirmaciones de Kiev sobre una posible contraofensiva carecen de fundamento. El ejército ucraniano carece tanto del personal como del equipo necesario para tal operación.
4: Las autoridades militares de Rusia reconocen que tener bajo control Konstantinovka debilita aún más las tropas de Ucrania, que cada día quedan en mayor desventaja.
5: Dentro de la propia ciudad de Konstantinovka, el enemigo había establecido más de 80 cinturones de obstáculos y más de 50 posiciones defensivas fortificadas, utilizando la estación de ferrocarril, la escuela técnica, 12 edificios escolares, 25 guarderías y 10 fábricas como puntos fuertes. En general, Konstantinovka era el sector de defensa más fortificado y escalonado de las Fuerzas Armadas Ucranianas.
7: Quisiera destacar el impulso positivo en las acciones de nuestras tropas y el ritmo creciente de la ofensiva de las formaciones y unidades militares de las Fuerzas Armadas rusas a lo largo de todo el frente. La captura de Konstantinovka es solo la primera, pero muy importante, etapa en la destrucción de las unidades de las Fuerzas Armadas Ucranianas que actualmente controlan la zona fortificada de Slavyansk-Kramatorsk-Konstantinovka.
4: Konstantinovka constituye un importante centro industrial y logístico clave para el último bastión del régimen de Kiev en la aglomeración de Donbass, Kramatorsk-Slavyansk. A su vez, esta zona era el séptimo centro administrativo más grande del Donbass por superficie y población. Arián López y Odette Díaz Fumero, Telesur, Moscú, Rusia.
3: Con esto despedimos esta emisión de Telesur Noticias. A usted, gracias por acompañarnos. Hasta la próxima.

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0: Hola, ¿qué tal? ¿Cómo están? Bienvenidos a Somos, el programa cultural de Telesur. Yo soy Karyaly Ramírez. Tras una pausa obligatoria provocada por los recientes terremotos en Venezuela, hoy volvemos a encontrarnos. Todo nuestro equipo técnico, nuestro equipo de producción está listo para acompañarles. Hoy, más que nunca, la cultura nos une y nos reconstruye. Vamos a ver lo que tenemos preparado para ustedes. Adelante.
1: Somos el programa cultural de Telesur. Inicia con la información más destacada de los pueblos del mundo. En Venezuela, la Ruta de la Esperanza continúa llevando alegría a los niños y niñas por los terremotos del pasado 24 de junio. Y en Palestina, un grupo de jóvenes voluntarios buscan preservar el patrimonio cultural de Gaza tras las agresiones por parte del régimen israelí. Además, en España, con diversas actividades, se celebró la fiesta mayor del multicultural barrio del Raval, en Barcelona. Todo esto y mucho más, hoy en Somos.
0: Todo esto y mucho más hoy en Somos. Quiero recordarles las redes sociales de nuestro programa, @SomosTelesur, tanto en Instagram como en X, y nuestra cuenta de YouTube, @SomosTelesur1931. Nos pueden escribir, con mucho gusto les vamos a responder. Vamos a pausa, ya volvemos.

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Gracias por estar de vuelta con nosotros. Iniciamos en Cuba porque se alistan ya para recibir la vigésima edición del Festival Internacional de Cine Pobre de Jibara. Este evento que destacará la diversidad global con la participación de alrededor de 20 países se va a celebrar desde el próximo 14 hasta el 18 de julio. Este festival reafirma su espíritu alternativo. Están incluidas películas de Irán, India, Palestina, Marruecos y una fuerte representación latinoamericana. El comité organizador indicó que en el evento será estrenado el filme Mergen de Chinguis Nariño y se presentarán títulos destacados como Historias del Arco Iris y Fátima Feminista. Además, se exhibirán cortometrajes de diversas naciones y una selección de documentales que incluyen obras de Reino Unido, de Francia y de Brasil. Y la Ruta de la Esperanza continúa llevando alegría a las niñas y a los niños afectados en Venezuela por los recientes terremotos. Con jornadas recreativas y artísticas, el campamento temporal ubicado en el Colegio Adventista Ricardo Greenwich, en El Paraíso, en Caracas, recibió una oportunidad para ayudar a sanar los traumas generados por los sismos. Los infantes participaron en dinámicas de pintura, show de payasos, elaboración de muñecas de trapo, pintacaritas y reutilización de materiales reciclables para estas actividades creativas. La jornada tuvo como objetivo seguir brindando espacios de contención para el cuidado de la salud mental de toda la familia. Y Río de Janeiro se convierte en el epicentro de una exposición que invita a los visitantes a descubrir la rica historia de China a través de la gastronomía. La muestra cuenta con una impresionante colección de piezas del Museo Nacional de China. Se centra en cómo la comida, en los rituales y en la cultura, cómo estos rubros han influido en la evolución de esta antigua civilización. La exposición ofrece una perspectiva única sobre la importancia de la alimentación en la vida cotidiana y ceremonial de los chinos. Aquí destacan no solamente los ingredientes y las técnicas culinarias, sino también el simbolismo y las tradiciones que rodean cada plato. Y en La Paz, Bolivia, ya comenzó la edición Quinza Tunca Pusini. Este es el idioma aymara y significa 34 del encuentro de teatro breve y dramaturgia Guido Arce, la cual se va a extender durante 16 días. Cuatro escenarios paseños presentan 43 obras hasta el próximo 26 de julio. Más de 30 grupos, compañías e instituciones participan entre artistas consagrados y nuevas generaciones. Este festival rinde homenaje a Guido Arce con obras, conversatorias y la propuesta audiovisual Misión Guido Arce. Todas estas funciones van a ser gratuitas y buscan ofrecer y acercar el teatro a todo el público. Y en Perú descubren una ofrenda ritual de 3.800 años vinculada a la civilización Caral. Este hallazgo se realizó en el sitio arqueológico de Peñico, ubicado al norte de Lima, donde fueron encontrados 43 objetos tallados en madera y hueso, depositados todos durante un ritual ceremonial de construcción, lo que sugiere algunas prácticas culturales complejas en esta región. La ofrenda proporciona nuevas evidencias sobre la continuidad cultural de la civilización Caral, considerada ya como una de las primeras sociedades urbanas de América. Aquí arqueólogos y expertos del Ministerio de Cultura han destacado la importancia de este hallazgo para comprender aún más la historia y el desarrollo social de las civilizaciones precolombinas en Perú.

Ahora nos vamos hasta España. Fue inaugurada la 21ª edición del Festival Internacional de Cine Buñuel Calanda. En esta ocasión, este evento rinde homenaje a la Cineteca Nacional de México y cuenta con la colaboración especial del Festival Internacional de Cine de Morelia, permitiendo de esta forma el estreno de destacados largometrajes mexicanos como La Reserva de Pablo Pérez Lombardini y la serie documental Sabores de Libertad. En el festival, que se va a extender hasta el próximo 17 de julio en la localidad de Calanda, también presentarán Emergency Exit. Este es un filme de Luismi Ñarro, quise decir, y el documental Memoria de los Olvidados de Javier Espada. Anualmente, este evento se convierte en una jornada marcada por el recuerdo de figuras importantes del cine y también por ser característico de un espacio que reúne propuestas cinematográficas y de vanguardia independientes.

0: Cambiamos de continente, nos vamos hasta China. Se presenta una muestra fotográfica que expone los intercambios culturales entre Asia y Europa. La Universidad de Lengua y Cultura de Beijing es el lugar donde las comunidades educativas, culturales y diplomáticas del país pueden conocer el diálogo intercultural y artístico de los continentes. Cada sección de la exposición brinda la oportunidad de visualizar un mosaico rico y único que incluye paisajes, fiestas populares, monumentos, eventos ceremoniales y vida cotidiana que entablan un panorama vibrante. La muestra fotográfica representa la coexistencia entre las diferentes culturas y la amistad que las une. Y es momento de una nueva pausa, pero antes queremos hacer una mención especial a la artista mexicana Frida Kahlo en su aniversario luctuoso. Y para recordar su legado eterno, abrimos las puertas de su refugio más íntimo. Los vamos a dejar aquí con este recorrido por la emblemática Casa Azul. Y con estas imágenes nos vamos a una pausa en Somos y ya volvemos.
1: En esta casa vivió Frida. Entre estos muros azules, compartió la vida con su familia, con Diego, con sus amigos. En este jardín, encontró formas y colores. En esta cocina,

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0: Gracias por estar de vuelta con nosotros. Le contamos que una veintena de jóvenes voluntarios, todos buscan preservar el patrimonio cultural de Gaza tras las agresiones por parte del régimen israelí. Vamos a verlo.
1: En un campamento de Jan Yunis, al sur de Gaza, un equipo compuesto por 20 jóvenes se dedican a salvaguardar cientos de objetos arqueológicos, patrimoniales y culturales que fueron destruidos durante la agresión del gobierno sionista. Llamados los guardianes del patrimonio, estos voluntarios han rescatado piezas que estaban en posesión de aficionados o coleccionistas privados en todo el territorio. Actualmente se resguarda en este lugar, rodeado por otras tiendas de campaña que dan cobijo a palestinos desplazados.
2: Tras la agresión contra la Franja de Gaza desde finales de 2023 hasta la actualidad, los objetos arqueológicos y patrimoniales se han visto amenazados, al igual que los edificios históricos y la mayoría de los museos han sido destruidos. Por lo tanto, el objetivo era salvaguardar estos objetos y trasladarlos a un lugar seguro en este depósito.
1: Son más de 600 las piezas recuperadas por estos guardianes. Después de que los lugares donde estaban se volviesen inseguras a raíz de los ataques israelíes. Aún así, la coordinadora del programa señala que la tienda de campaña, que sirve como almacén, no cuenta con todas las condiciones necesarias para resguardar los objetos.
2: Tenemos monedas que se ven afectadas por la humedad debido a nuestra proximidad al mar. Esto provoca la formación de una pátina verdosa en los objetos de cobre y las monedas. Los objetos arqueológicos, como la cerámica, también se ven afectados por la humedad ambiental. Además, el lugar se ha vuelto inseguro debido a los repetidos ataques aéreos en las zonas adyacentes a la tienda.
1: Pese a esta situación, la protección de las piezas patrimoniales y culturales es un objetivo claro que persiguen estos voluntarios, con la idea de transmitirlos a las próximas generaciones.
2: A través de nuestro trabajo en este almacén o refugio, deseamos transmitir a toda la comunidad de la Franja de Gaza el mensaje de preservar los objetos históricos. Significa preservar la identidad y la memoria de un pueblo. Los objetos que conservamos pueden ser legados a nuestros hijos y a las generaciones futuras.
1: Casi 3 años de ataques y genocidio por parte de Israel, el patrimonio cultural de Gaza ha sufrido graves daños, incluyendo más de 160 sitios culturales y patrimoniales. Las destrucciones abarcan desde edificios históricos y museos hasta lugares religiosos y yacimientos arqueológicos.
0: Y seguimos en Palestina, ya que se llena de colores, de esperanza, con una emotiva exposición donde los niños, las niñas de la Franja de Gaza narran sus historias a través del arte. Vamos a ver más a continuación.
1: En las calles de Gaza, donde la devastación por el genocidio aún continúa y las cicatrices de la destrucción son visibles en cada esquina, una luz de esperanza brilla con gran fuerza. La inauguración de la exposición Gaza cuenta su historia en colores se convierte en un faro de resiliencia y creatividad, donde pinturas y dibujos creados por pequeños artistas de la franja cuentan historias que trascienden el dolor y el sufrimiento. Los visitantes recorren las salas de la exposición mientras sus ojos se detienen en las vibrantes obras que adornan las paredes. Cada pintura es un testimonio de experiencias vividas, desde el desplazamiento y el hambre, hasta momentos de alegría en medio de las ruinas. Las imágenes capturan la esencia de una vida marcada por la guerra, pero también por la esperanza de un futuro mejor.
3: Más de 20 artistas de la Franja de Gaza fueron invitados a participar en la exposición y cada uno aportó una colección de obras. Más de 650 niños y niñas de Gaza también participaron en el proyecto, que dio como resultado la creación de más de 650 obras. De estas, aproximadamente 150 fueron seleccionadas para ser exhibidas en la exposición.
1: Las obras no solo son pinturas. Algunas esculturas están hechas con materiales sencillos, rescatados de de los escombros que alguna vez formaron hogares.
4: Estas creaciones artísticas abarcaban desde dibujos a color hasta esculturas hechas con materiales, herramientas y técnicas sencillas que los niños habían ideado a partir de los escombros de la destrucción. Fue aquí donde la idea de este proyecto tomó forma, evolucionando finalmente hasta convertirse en la exposición final, que representa un hito importante y simboliza un cambio significativo en la trayectoria del arte tras la guerra en Gaza.
1: Estas emotivas pinturas realizadas por los niños representaban el sufrimiento de los habitantes de la Franja de Gaza, abordando temas como la hambruna y los nuevos medios de transporte que ahora necesitan. Los artistas han expuesto la dura transformación que ha convertido sus hogares en tiendas de campaña, ofreciendo una conmovedora ilustración del impacto de la guerra en la vida de las personas. Mientras los ecos del conflicto continúan resonando en la Franja de Gaza, esta exposición se erige como un símbolo poderoso de resistencia y expresión. Los niños palestinos no solo narran su historia, sino que también envían un mensaje claro al mundo, que a pesar de todo el sufrimiento, hay belleza y esperanza en cada trazo y en cada forma, donde se encuentra el espíritu indomable de una generación que se niega a ser silenciada.
0: Una población que se niega a ser silenciada. Ya nos vamos a una nueva pausa en Somos. No se aparten porque ya volvemos.

0: Cuando el doblete sísmico golpeó severamente a Caracas, el silencio de la tragedia se apoderó de la ciudad. Entre los escombros y la incertidumbre, el olfato de tsunami se convirtió en la guía definitiva. Este noble border collie desafió el desastre, marcando el camino para que los equipos de rescate pudieran localizar a los afectados. Tras 9 años, Tsunami mantiene su compromiso inquebrantable. Continúa en el terreno hasta localizar a la última víctima, preparando así el camino hacia su definitivo y merecido retiro.
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0: Gracias por estar de vuelta con nosotros. Le contamos que la gran feria estatal americana impulsada por el gobierno de Donald Trump llega a su clausura entre cuestionamientos por su escasa asistencia y las críticas de quienes consideran que terminó convirtiéndose más en un acto político que en una fiesta nacional. José Leveña nos cuenta más desde Washington. Adelante.
1: Durante 16 días, el National Mall de Washington se transformó en una feria que prometía representar a los 50 estados y territorios del país como parte de las celebraciones del 250 aniversario de la independencia. Pero el balance dista mucho de la imagen que promovió la Casa Blanca. A lo largo de la mayor parte del evento, los pasillos permanecieron semivacíos. Varios pabellones ofrecían exhibiciones mínimas y algunos estados ni siquiera enviaron representantes, dejando espacios prácticamente desiertos.
2: He estado en ferias estatales en todo Estados Unidos. Esta es terrible.
1: Aunque los organizadores insistieron en que se trataba de una celebración abierta a todos los estadounidenses, el evento terminó marcado por su carga política. La inauguración fue encabezada por Donald Trump, en un acto con tono de mitin. Dentro del recinto era posible encontrar espacios dedicados a la promoción de su agenda, un pabellón religioso e incluso una alberca destinada a bautismos cristianos. Para muchos visitantes, la feria se alejó del espíritu inclusivo que debería caracterizar una conmemoración nacional.
3: Es muy interesante. Definitivamente nunca había visto algo así en mis 27 años viviendo en Virginia y cerca del área de Washington.
2: Es prácticamente un anuncio publicitario de larga duración para el presidente.
4: Me ha dejado totalmente decepcionado. Tiene un componente político. Ese arco que está allá es, creo, la promoción de uno de los proyectos personales de Trump. Yo comparo esto con el Festival Folclórico del Smithsonian, que celebra cada año y es maravilloso.
1: Las críticas fueron más allá de las diferencias políticas. Varios visitantes cuestionaron la baja calidad de algunas exhibiciones, los altos precios de los alimentos y la escasa afluencia de público en una feria que aspiraba a convertirse en el gran escaparate de las celebraciones por el 250 aniversario. Para muchos, el evento terminó reflejando más las divisiones políticas y culturales del país que la imagen de unidad nacional que sus organizadores prometieron desde su inauguración. Con la clausura de la Great American State Fair, el gobierno de Donald Trump pone fin a uno de los proyectos más ambiciosos de las celebraciones por el 250 aniversario de Estados Unidos. Una feria que buscó presentarse como el gran encuentro de los estadounidenses, pero que terminó exhibiendo la polarización política y social que marca el país. En Washington, José Leveña, Telesur.
0: Gracias, José, por tu nota. Les contamos que la fiesta mayor del multicultural barrio del Raval, esto es en Barcelona, se celebró con varias actividades. Su pregón inaugural estuvo cargado de reivindicaciones del colectivo migrante. Vamos a ver los detalles con nuestro corresponsal Andrés Flores. Adelante.
5: El barrio del Raval es uno de los más multiculturales de Barcelona. Según el Instituto Nacional de Estadística, los habitantes nacidos en el extranjero llegan a ser el 50,4% de los vecinos. Frente a narrativas que buscan describir este fenómeno como algo negativo y peligroso, muchos vecinos lo viven como algo positivo.
6: Soy nacido aquí en el Raval y he estado trabajando en el Raval también y me he jubilado en el Raval, por lo cual cosa es mi barrio. Y bueno, son unas fiestas bastante entrañables. Cada vez hay más culturas diferentes, de la cual cosa pues nos tenemos que ir acoplando y bueno, buscando las tradiciones de todo el mundo.
5: Antonio hace referencia a las fiestas mayores del barrio, una tradición que se celebra del 9 al 12 de julio, con un centenar de actividades que van desde bailes, música en directo, orquestas y DJs.
7: El pregón inaugural de la fiesta corre a cargo de Lamin Sar, el portavoz del Sindicato Popular de Vendedores Ambulantes.
8: Bueno, es un gran honor porque nació aquí el Sindicato Mantero en 2015 y es el barrio que ha acogido la lucha mantera, que hemos empezado a luchar y todo fue muy bien y tuvimos el apoyo de todos los colectivos antirracistas y personas en particular que nos han apoyado muchísimo desde que hemos empezado el Sindicato Mantero. Y hoy es un gran honor de abrir esta fiesta.
5: La fiesta mayor también es un espacio para las reivindicaciones, entre las que destacan el antirracismo y el combate de los discursos de odio.
9: La gente que vivimos aquí lo queremos mucho, con toda su complejidad, con todo un fenómeno multicultural, con muchas clases sociales, gente muy humilde, gente... Y se sufre mucho en este barrio, ¿no? Entonces las fiestas son una excusa y un pretexto y tienen de especiales, por un lado la fiesta de un barrio, pero por el otro también siempre tienen un componente reivindicativo.
5: Los centros culturales migrantes también aprovechan la fiesta para sacar sus actividades a las calles del barrio.
10: Somos un centro cultural que más que nada nuestro sueño es ayudar a artistas migrantes emergentes a cumplir sus proyectos, poder presentarse, darles visibilidad. Es súper cool porque en toda la calle Vista Alegre vamos a tener un escenario, vamos a tener bandas, DJ, va a haber charlas, va a haber una comida comunitaria. Va a estar muy padre.
5: El barrio del Raval no solo se viste de fiesta, también levanta las banderas del antirracismo y la justicia social. Andrés Flores, Telesur, Barcelona.
0: Gracias por tu material, Andrés. Y así concluye nuestro programa por el día de hoy. Nos vemos en una próxima emisión de Somos, el programa cultural de Telesur. Que pasen una buena jornada. Chao.

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0: Hola, bienvenido, bienvenida a esta emisión de Telesur Noticias. Soy Arani Flores, qué gusto acompañarles. De inmediato comenzamos. Consejo Nacional de Economía en Venezuela define estrategias para acelerar la recuperación y el desarrollo productivo. Ratifica demanda para el levantamiento de sanciones y confirma crecimiento superior al 9%. La solidaridad internacional con Venezuela sigue en aumento. Corea del Sur anuncia recursos adicionales para contribuir con la remoción de escombros que deja el doblete sísmico. Presidente electo de Colombia, Abelardo del Espriella, anuncia el fin de la oficina del Alto Comisionado para la Paz y elimina otros 229 cargos del Estado. Así comenzamos. La presidenta encargada de Venezuela, Delcy Rodríguez, encabezó una plenaria del Consejo Nacional de Economía para abordar estrategias y planes de acción vinculados a los motores de la agenda económica bolivariana tras la emergencia por los sismos registrados el pasado 24 de junio.
1: Durante su intervención, la mandataria encargada Delcy Rodríguez enfatizó que el gobierno nacional no ha descansado en exigir el cese de las medidas coercitivas y el bloqueo económico impuesto contra el país.
2: Que porque Venezuela todavía está sancionada a Caposolo, no fuimos nosotros quienes pedimos las sanciones y no hemos descansado en pedir que se quiten las sanciones. Y eso ha sido un tema, lo hemos hablado en varios consejos de economía, ha sido un tema de unión nacional, ha habido consenso. Si usted le pregunta a los empresarios, a las empresarias, a los sectores productivos, nadie está de acuerdo con una sanción, nadie está de acuerdo con el bloqueo económico. Un sector extremista que sí está de acuerdo, que lo pide, lo promueve, lo repite, pero nunca hemos descansado en pedir el cese del bloqueo económico contra Venezuela, porque afecta al pueblo entero. Y estamos en un momento donde sería una extraordinaria señal para la comunidad internacional que quienes tienen la posibilidad de retirar ese bloqueo a Venezuela lo hagan.
1: Del mismo modo, la presidenta encargada afirmó que toda ayuda humanitaria es coordinada con el gobierno venezolano y llamó a la nación a mantener la esperanza para construir un futuro mejor.
2: Las donaciones que se han dado a través de la CAF han sido en coordinación con el gobierno venezolano. ¿Cuál otro? La coordinación para recibir rescatistas ha sido con el gobierno venezolano. ¿Cuál otro? El recibimiento de la ayuda humanitaria ha sido en coordinación con el gobierno venezolano. No es que llega alguien y tira una ayuda aquí. No. Aquí hay gobierno, aquí hay país, aquí hay Estado y aquí hay un pueblo que quiere surgir y que quiere salir adelante, superar los escombros, recuperarse, reconstruirse. Y tendremos una nueva La Guaira. Yo tengo fe en eso, fe y esperanza. Tendremos una nueva La Guaira. Y como se lo hemos dicho a los hermanos y hermanas que están en los campamentos transitorios, ustedes, más pronto que tarde, tendrán la alegría de recibir la llave de su nueva casa. Y eso es lo que yo le digo a Venezuela. Tengamos la fe, tengamos la esperanza y construyamos un futuro mejor.
1: Por su parte, el vicepresidente sectorial de Economía, Calixto Ortega, destacó el fortalecimiento de las relaciones de Venezuela con instituciones multilaterales y con otros socios estratégicos.
3: Quiero destacar en particular que nuestras relaciones con las instituciones multilaterales se han fortalecido de manera muy significativa. El diálogo con el Fondo Monetario Internacional, el Banco Mundial, la CAF y el Banco Interamericano de Desarrollo, así como otros socios estratégicos, se desarrolla hoy de forma permanente, constructiva y orientada a resultados concretos. La segunda prioridad es informar a la comunidad económica y financiera. Informar es fundamental. Diariamente lo estamos haciendo, documentando analíticamente las consecuencias de los terremotos, respondiendo a estas consecuencias humanitarias y protegiendo con todos los medios disponibles la salud y la seguridad de nuestro pueblo. Así como estamos documentando las consecuencias humanitarias de la catástrofe natural, También es necesario documentar en tiempo real sus consecuencias económicas y estamos trabajando con socios multilaterales en estas estimaciones. La tercera prioridad es mantener el objetivo de la reestructuración de la deuda. Paralelamente a la respuesta de emergencia, seguimos avanzando de manera ordenada en la hoja de ruta para el proceso de reestructuración de la deuda soberana.
1: En ese sentido, el sector privado venezolano elogió las labores de búsqueda y rescate, al tiempo que llamó a levantar sanciones para reconstruir el país.
4: En primer lugar, quería adelantar lo siguiente. Quería, antes que nada, felicitar a todo el grupo de socorristas y rescatistas que estuvieron trabajando durante este periodo de 29. Igualmente, el esfuerzo que han hecho las instituciones públicas, el Ministerio de Obras Públicas, en llevar a cabo una operación difícil, ardua, en el estado de La Guaira, donde las calamidades habidas por la tragedia, se hace bastante engorroso el buen trabajo que se está llevando en este momento y que poco a poco estamos condicionando los terrenos del mismo.
5: Igualmente yo quisiera invitar a hacer el máximo esfuerzo a revisar también sobre las obligaciones que también desde el exterior pretenden sobre el país. Yo quisiera preguntarles a todos ustedes los presentes por qué Venezuela sigue sancionada en este momento. ¿Cuáles son los supuestos para que Venezuela esté sancionada en este momento? Yo creo que tenemos que abrirnos hacia el futuro, buscar y hacer el máximo esfuerzo de manera unida y coordinada, porque este es nuestro país. Entonces yo sencillamente vengo aquí a decirle a todos, aquí está el sector privado, nosotros traemos hoy una semilla llamada confianza, queremos poner esa semilla, que llueva sobre nuestro país la inversión, porque nosotros queremos cosechar bienestar, queremos cosechar empleo y prosperidad para todos los hogares venezolanos.
1: Tras la emergencia nacional provocada por los eventos sísmicos del 24 de junio, la presidenta encargada puso en marcha el Plan Estratégico Venezuela Renace, diseñado con el objetivo de dinamizar el aparato productivo del país.
0: En medio de la tragedia ocurrida en Venezuela, la desinformación ha pretendido confundir, llenar de temor y desestimar las acciones del gobierno. En contraste, se hace presente la solidaridad de los pueblos hermanos, trayendo toda la ayuda humanitaria que pueda mitigar la difícil situación. Nuestro corresponsal Hernán Tovar nos muestra.
6: En medio de los esfuerzos desplegados en Venezuela para afrontar la compleja situación posterior al doble terremoto, la desinformación en redes sociales ha sido una constante. Esta difusión de información, repetida, desactualizada, inexacta y de poca veracidad, busca crear caos, confusión y descréditos a las instituciones del Estado encargadas de atender la contingencia. De acuerdo con algunos organismos de rescate, este fenómeno ha agravado la tragedia e incluso ha costado vidas humanas.
7: Cambiaban 5, 6, 8 días de diferencia. Entonces, ¿qué era lo que pasaba con esto? Las personas daban por cierto que esas personas aún estaban atrapadas. Entonces, por lo menos a las redes sociales del Cuerpo de Bomberos nos llegaba muchísima de esta información, que era información no verificada. Estoy seguro que el venezolano, conociéndolo por su linda forma de ser, compartía estos datos, ¿verdad?, de manera masiva, para que fueran a ayudar a esas personas. Pero esas personas ya habían sido rescatadas. ¿Qué generaba este tipo de desinformación? Que Bomberos de Costa Rica desplazara con urgencia recursos a una zona donde ya no habían sobrevivientes. Mientras que en otras áreas donde habían personas vivas, la respuesta no era tan inmediata porque los cuerpos de rescate se encontraban allá atendiendo otros rescates.
6: Algunos influencers, en medio de la tragedia, aprovechan la situación para subir contenidos falsos.
8: Esta es la situación que se reporta acá en Caraballeda. Eso que ustedes ven ahí a mis espaldas es una máquina que está depositando escombros a orillas de la playa.
6: Ante la necesidad de

0: que son atentatorias contra la fauna marina está Venezuela. Muy por el contrario, lo que estamos procurando es mecanismos para ver cómo algunos de esos escombros pueden ser reutilizados.
1: En contraste, la solidaridad y el respaldo internacional siguen llegando al país. En las últimas horas, atracaron en el puerto internacional de La Guaira dos buques provenientes de México con 341 toneladas de ayuda humanitaria, la cual se distribuirá en los diferentes campamentos transitorios.
2: Debemos significar que dentro de esta nave vienen cuatro plantas potabilizadoras que van a atender, bueno, varios miles de familias que están en este momento en distintos campamentos transitorios. Las plantas potabilizadoras vienen con sus operadores incluidos, que asistencia técnica para manejar toda esta operación. Además de eso, bueno, materiales sanitarios, medicina, alimentos, es decir, una ayuda completamente integral que se une a todo el esfuerzo que ha venido haciendo el gobierno bolivariano y los países amigos que han estado trabajando con Venezuela.
1: Tras la tragedia en estados afectados como La Guaira, Miranda, Aragua y la capital venezolana Caracas, se han dispuesto 107 campamentos para más de 20.000 personas. Hernán Darío Tobar Gaitán, Estado La Guaira, Venezuela.
3: Y una de las tareas más importantes que se despliegan ahora mismo en Venezuela son las inspecciones de edificios que llevan tranquilidad a las familias afectadas y dan lugar a las reparaciones necesarias posteriores. Belén de los Santos nos trae esta historia desde la parroquia Catedral en Caracas, en la capital.
4: Es lunes por la mañana y Alexander recibe a vecinas de la parroquia Catedral en el centro de Caracas. Es parlamentario de la comuna Cacique Carapaica y una de las personas a cargo de garantizar las inspecciones a cada edificio afectado de la zona. Los reportes se analizan, jerarquizan e incluyen en el plan de trabajo conjunto.
5: Estamos hablando del número de reportes, pero también estamos hablando de las gráficas que nos pasan y suministran en cuanto a la afectación. Porque efectivamente la gente tiene mucho temor, piensa que se le cae la pared y ya se le va a caer la estructura. Entonces vemos la afectación a través de las gráficas y posterior nos sentamos en mesa, evaluamos con los compañeros de la Comisión Presidencial, con los compañeros de riesgo y con los compañeros de la Alcaldía y Gobierno de Caracas, y el Poder Popular asume también esa planificación.
4: El plan de hoy incluye la inspección de la Basílica Menor Santa Capilla. Su fachada corre riesgo de derrumbe y es una de las prioridades de este equipo de trabajo.
6: Nosotros aquí somos como un comité evaluador, donde no nada más participan los expertos en materia de ingeniería, sino que estamos los expertos en riesgo, están los expertos bomberiles, ¿verdad? Y está la comunidad también, que también forma parte de este conglomerado que asiste, pues, a esta intervención.
4: El equipo recorre la edificación junto a los afectados, explicando los diferentes componentes de la evaluación. El objetivo es determinar si el edificio corre peligro estructural.
7: Esta fisura que nosotros podemos ver acá, que se abre a una alta longitud, tenemos que verificarla de aquel extremo. A ver hasta dónde ha traspasado esta fisura. Y eso es lo que es el propósito de esta inspección, ver cuál es el origen y si este origen reviste algún tipo de inseguridad para los feligreses que estemos vida aquí.
4: Los expertos concluyen que la nave de la iglesia no corre riesgo. Sin embargo, el desafío principal está en la azotea. El campanario frontal presenta daños considerables y un posible derrumbe caería sobre la entrada principal del edificio.
8: Un desplazamiento importante, estamos hablando de nave más de 5 centímetros de desplazamiento, o sea, un desplazamiento importante.
4: Por este motivo se determina que la iglesia debe permanecer inhabilitada. Esa es la decisión conjunta del equipo de trabajo.
9: Creo que en clasificación yo daría rojo,
7: por cómo está él. Por supuesto, estamos de acuerdo.
4: El código rojo significa que el edificio queda inhabilitado y recibirá una segunda evaluación técnica para determinar si la estructura afectada es recuperable o debe retirarse. La cuadrilla se despide alertando sobre riesgos y medidas de cuidado. La prioridad siempre es la seguridad de los ciudadanos. En cámara, Marcos da Silva, Belén de los Santos, para Telesur, desde Caracas, Venezuela.
3: En medio de esta emergencia que atraviesa el estado de La Guaira en Venezuela, han surgido historias de venezolanos que, movidos por la humanidad, han dejado atrás su cotidiano.

0: cotidianidad para convertirse en piezas fundamentales en las labores de rescate y atención a los afectados del doblete sísmico. A continuación, nuestra compañera Andrea Romero nos presenta esas historias.
1: Es el caso de Israel Rivas, un joven que no pudo quedarse de brazos cruzados aquel 24 de junio.
2: Vi los videos y no me pude quedar en mi casa. Se lo comentaba a algunos otros compañeros. Era imposible para mí comer o beber estando tranquilo en mi casa sabiendo que bajo los escombros habían personas vivas. Y aún teniendo los conocimientos que poseo acerca de idiomas, dije, puedo ayudar. Así que vine, llegué a La Guaira el lunes después del terremoto.
1: Así, decidió movilizarse al estado La Guaira y tender un puente lingüístico para los rescatistas británicos.
2: Yo llegué cerca de Caraballeda, no conocía a nadie, pero vi que estaba la delegación, habían varias delegaciones, entre ellas la de Estados Unidos, y pregunté, ya tenían intérprete, ¿no? Porque a eso era lo que venía, a trabajar de intérprete, a ayudar, esa es la palabra, ayudar de intérprete. Lamentablemente ya tenían, no me quedé con esa única respuesta y seguí caminando mucho más allá, por donde está el McDonald's, más o menos a esa altura, y estaba la delegación del Reino Unido, de búsqueda y rescate. Lo primero que hice fue hablar con uno de ellos, le dije, mira, estoy aquí, estoy a la orden, necesitan un intérprete. Recuerdo que aquel hombre se puso las manos en la cabeza y dijo, oh, wonderful, sí, necesitaban uno. Y bueno, desde ahí empecé a trabajar con el UK ISAR.
1: Para Israel, esta labor trasciende el lenguaje y se convierte en un acto de fe y esperanza.
2: Ser intérprete fue desde pequeño mi sueño. Lamentablemente las situaciones en las que nos encontramos es muy triste, muy, muy triste. Pero al mismo tiempo creo que ahí, como lo he conversado antes, hay esperanza y me he sentido como ese canal, ese puente, no más que un eslabón en una cadena muy grande que lleva ese poquito de esperanza a las demás personas. Y así me he sentido, como un eslabón más en una cadena muy grande.
1: Aunque sueña con ser fotógrafo, su apoyo en este escenario ha sido vital.
2: Por lo menos en los rescatistas había muchas ocasiones donde tenía que hacer el puente entre ellos y quizás 100, 200, 300 personas alrededor de los edificios para decirles, silencio, vamos a usar un dispositivo. Entonces la adrenalina, zumbando, orando muchísimo a Dios para que podamos encontrar a alguien en esas ocasiones. Y acá también, solo que acá es algo diferente porque escuchamos a las personas, a los sobrevivientes, quizás se dieron un golpe o quizás les pasó algo, y ahí ahora los ayudo en esa forma.
1: Guiado por sus convicciones, asegura que su entrega en el terreno es simplemente lo que debía hacer.
2: Yo tengo un modelo a seguir, y es Jesús. Y cuando yo estaba allá, yo me pregunté, ¿qué haría ese hombre, qué haría Jesús si estuviera aquí ahorita en Venezuela? Un ejemplo. No sé, que no se hubiera quedado en San Félix como donde estaba yo. Él hubiera ido para allá y se hubiera metido en los escombros y hubiera ayudado a la gente.
1: El joven venezolano y el equipo de emergencia británico continúan trabajando hombro a hombro, convirtiendo cada esfuerzo en una oportunidad de vida para los afectados. Desde el estado La Guaira, en la cámara de José Luis Briceño para Telesur, Andrea Romero.
0: Este martes, el gobierno de Corea del Sur anunció una ampliación de su ayuda humanitaria a Venezuela y suma recursos para la remoción de los escombros que deja el duplete sísmico que azotó a la nación suramericana el 24 de junio. Después de que el Ejecutivo Bolivariano presentara sus planes para proceder a la remoción de toneladas de escombros, el Ministerio de Relaciones Exteriores surcoreano informó que aportará 3.5 millones de dólares más. Los fondos serán canalizados a través del Programa de las Naciones Unidas para el Desarrollo e irán mayoritariamente para la asistencia técnica que agilice el plan del Ejecutivo. Lo restante se traducirá en 30 toneladas de asistencia para los refugios. De esta manera se blinda aún más la idoneidad del proceso diseñado para el manejo adecuado de miles y miles de toneladas de escombros. Tanto el PNUD como Corea del Sur mantienen un compromiso con la protección de los océanos y la fauna marina que se sumará a los esfuerzos del Ejecutivo Bolivariano. Cambiamos de tema de país. Este jueves el Juzgado Constitucional de Perú, la capital la capital del Perú, el Juzgado Constitucional de Lima, la capital del Perú, ha dado un paso que reaviva la esperanza de la defensa del expresidente Pedro Castillo al admitir a trámite la demanda de habeas corpus que busca su excarcelación. La resolución de la jueza Ana del Rosario Osorio llega después que el grupo de trabajo sobre detención arbitraria de la Organización de las Naciones Unidas calificara como discrecional la captura del exmandatario y exigiera su liberación inmediata. El abogado del ex jefe de Estado, Walter Ayala, quien presentó la demanda, sostiene que a su defendido se le negó el antejuicio político que exige la Constitución antes de remover a un jefe de Estado y que se le vulneraron todos los derechos relacionados con el ejercicio de su defensa, como el debido proceso o la presunción de inocencia. Organizaciones políticas y sociales también han denunciado movilizaciones o anunciado movilizaciones para que el expresidente Castillo no pase ni una hora más en prisión.
3: Al Estado peruano que sustente sus decisiones en sus instancias. Ese ida y vuelta de análisis y de hechos ha llevado finalmente a una conclusión. Y esa conclusión es que la detención del presidente Pedro Castillo Terrones fue no solamente ilegal, sino arbitraria. Y que se actuó en contra de la legalidad institucional universal, de pactos y de acuerdos internacionales del cual el Perú ha suscrito. Como se entiende entonces, hoy, a la luz de los hechos políticos y estos tratados internacionales, en el Perú se actuó de manera arbitraria contra el presidente en ejercicio, presidente constitucional, Pedro Castillo Terrones.
0: El gobierno de Cuba denunció nuevamente el recrudecimiento del bloqueo económico y comercial que impone Estados Unidos en contra del país caribeño. El gobierno calificó de criminal y genocida el propósito de las nuevas sanciones anunciadas por Estados Unidos contra el Ministerio de Turismo de la isla y 9 entidades estatales, definiendo estas como un plan para continuar reforzando la guerra contra el pueblo de Cuba, sus condiciones de vida y fuentes de sustento. El presidente Miguel Díaz-Canel afirmó que las nuevas disposiciones refuerzan la agresión en busca de un mayor daño al país y señaló que responden a un plan genocida denunciado por Cuba ante la Organización de Naciones Unidas hace menos de una semana. Por su parte, el Ministerio de Relaciones Exteriores o el Ministro de Relaciones Exteriores, Bruno Rodríguez, afirmó que el anuncio del 13 de julio de medidas coercitivas adicionales es una manifestación de que los gobernantes estadounidenses se empeñan en castigar a toda la población del país. La respuesta de Cuba precede a las nuevas sanciones que el gobierno de Estados Unidos continúa aplicando contra el sistema económico y la institucionalidad de la mayor de las Antillas. Este lunes, recordemos, el Departamento de Estado del gobierno estadounidense incluyó en la lista de nacionales especialmente designados y personas bloqueadas al Ministerio de Turismo cubano y a otras 9 empresas estatales cubanas. Dicha medida agudiza el bloqueo comercial, económico y financiero, además debilita sectores estratégicos de la economía, las estructuras de control y de vigilancia ciudadana. Frente a las acciones gubernamentales que pudieran fortalecer los organismos del Estado para paliar la crisis en la mayor de las Antillas. Le actualizamos sobre Asia Occidental. Irán consolida histórico respaldo institucional al llamado de su líder. La Asamblea de Expertos ratifica que el país no se doblega ante la agresión extranjera. Este martes, la máxima instancia clerical de la nación ha cerrado filas en torno a su nuevo líder, el ayatolá Sayyed Mojtaba Jamenei, tras su promesa de vengar a los mártires de la reciente agresión militar conjunta de Estados Unidos e Israel. En una manifestación inédita, 88 miembros de la Asamblea calificaron el mensaje del líder como un reflejo de la profunda conexión entre el pueblo iraní y sus raíces religiosas. Subrayaron que la nación persa continuará firme en la senda de la independencia y la resistencia. Para el gobierno y las fuerzas progresistas de la región, esta postura consolida a Irán como un eje de resistencia soberana, desafiante ante las presiones de Occidente y firme en su derecho a responder ante lo que consideran un crimen de lesa humanidad. Regresamos a América Latina para contarles, el presidente electo de Colombia, Abelardo de la Espriella, anunció este lunes que a partir del próximo 7 de agosto eliminará la oficina del Alto Comisionado para la Paz y suprimirá 229 cargos vinculados con esa dependencia y otras entidades relacionadas con los procesos de reconciliación y derechos humanos. La decisión hace parte de la profunda reestructuración que lleva a cabo la presidencia, con la que el nuevo mandatario pretende desmontar la política de paz total impulsada por el gobierno del presidente saliente Gustavo Petro. El mandatario electo también confirmó la eliminación de la Consejería para la Reconciliación Nacional y la Consejería para los Derechos Humanos, cuyas funciones pasarán a distintos ministerios. Según su equipo, la medida les ahorrará 2.6 millones de euros. El anuncio ha generado preocupación entre diversos sectores políticos y sociales que advierten el desmantelamiento de las instituciones creadas para promover el diálogo, la construcción de la paz y la defensa de los derechos humanos. O podría significar un retroceso en los esfuerzos para alcanzar una salida negociada al conflicto armado que durante décadas ha afectado a millones de colombianos. Con esto cerramos esta emisión de Telesur Noticias. Será hasta la próxima.

Como siempre, un gusto saludarles en esta nueva emisión de Impacto Económico a través de esta su señal informativa de América Latina y el Caribe, la de Telesur. Mi nombre es Daniel Rosas y sin más, vamos a comenzar con los titulares del día de hoy. En América Latina, Nicaragua logra cifras récord en exportaciones. En contexto, revisaremos el escenario económico mundial y cómo se proyecta a futuro. Y en 360, sequía en Uganda amenaza suministro de alimentos. De eso y más, hablamos. Acompáñanos, por favor.

Comenzamos platicándole que las exportaciones de Nicaragua alcanzaron la cifra de 5.089,9 millones de dólares en el primer semestre del 2026. Esto representa un crecimiento anual del 17,3% respecto a 2025. Según el Ministerio de Fomento, Industria y Comercio, es la primera vez que se superan los 5 mil millones en los primeros seis meses del año, impulsados por el régimen general y la diversificación de la oferta, que creció un 22,1% y aportó más de 3.500 millones de dólares. Esto en junio se exportaron 773,7 millones de dólares, mes en el que el régimen general subió un 3,2% y las zonas francas cayeron un 4,5%. El oro en bruto, las prendas de vestir y la carne bovina lideraron los envíos con el 67% del total, junto a incrementos en productos como plata, banano, camarón, tabaco y lácteos. Le cuento que el cultivo de maíz en Guatemala cayó un 19,16% entre el 2010 y el 2025, de 1.217.000 hectáreas a 984.300, afectando principalmente esto por la sequía y huracanes, según datos del Ministerio de Agricultura. Para 2026, las altas temperaturas y el déficit hídrico amenazan a cultivos clave como el maíz, frijol y café, especialmente en el corredor seco ampliado, sugiriendo migrar hacia una agricultura de precisión basada en datos. Pese a esto, productos como el cacao y el aguacate crecieron más del 500% en el mismo periodo gracias a la demanda y a los fértiles suelos volcánicos. Las autoridades descartan el riesgo de desaparición de cultivos esenciales y recomiendan impulsar estrategias que aprovechen al máximo las áreas agrícolas. Por otro lado, el mercado financiero redujo por segunda semana consecutiva su previsión de inflación para Brasil en 2026, estimando que cerrará en 5,16%. Según el boletín Focus del Banco Central, la proyección del Índice Nacional de Precios al Consumidor Amplio disminuyó de 5,30% a 5,16%, aunque sigue por encima de la meta oficial del 4,5%. En contraste, los analistas elevaron la previsión de inflación para 2027 de 4,18% a 4,20% y mantuvieron sin cambios las de 2028 en 3,7% y la de 2029 en 3,5%. Por otra parte, el informe mantuvo en 1,99% la expectativa de crecimiento del PIB para 2026, pero redujo la del 2027 de 1,69% a 1,65%. Respecto a las tasas y divisas para el cierre del 2026, el mercado conservó la tasa básica de interés SELIC en 14% anual y el tipo de cambio en 5,20 reales por cada dólar. En más información, cada vez más argentinos pierden poder adquisitivo. El 86,1% afirma que su salario pierde en contra de la inflación y solo el 10,3% cree ganarle, según el monitor de opinión pública de junio de Centex Consultora. En este contexto, el 50,2% de la población se autopercibe de clase baja, el 39% de clase media y el 10,5% de clase alta. Asimismo, existe desconfianza institucional. El 68,8% considera que la inflación del INDEC no refleja la realidad diaria. De cara al futuro, el 55,1% cree que lo peor está por venir, siendo las principales preocupaciones la corrupción con 51,3%, los salarios con 48,2% y la incertidumbre económica con 37,1%. En Argentina, de hecho, las aplicaciones de delivery se han convertido ya en prestamistas de sus propios repartidores, profundizando la precarización laboral. Bajo este modelo, el trabajador se endeuda con el algoritmo, que descuenta las cuotas automáticamente de sus comisiones. Por su parte, Belén de Ambrosio, secretaria general de Citrarepa, denunció que el mecanismo obliga a extender jornadas de 10 a 12 horas, detallando además que los créditos se otorgan según el desempeño en la app y tienen
tasas de hasta el 700% anual, por lo que reclamó la regulación estatal ante la inacción del gobierno de Javier Milei. Asimismo, datos del Banco Central afirman que el saldo promedio de deuda de estos trabajadores rondaba los 900 mil pesos a finales de 2025. Empresas por ejemplo, como Pedidos Ya y Rappi, financian así su propia base de repartidores en lugar de los criterios bancarios tradicionales. Bueno, pues, ¿qué le parece? Háganoslo saber, por supuesto, a través de nuestras cuentas de redes sociales. Vamos a hacer una primera pausa y al regreso en contexto, revisaremos el escenario económico mundial y cómo se proyecta a futuro, así que no se vaya. Regresamos con más de Impacto Económico.

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0: Mire, las tensiones geopolíticas, los mercados petroleros y los costos logísticos y el transporte marítimo siguen influyendo en la inflación a nivel mundial. Para conocer más detalles, este equipo le presenta la siguiente información.
1: Aunque los mercados energéticos muestran una mayor estabilidad que durante la crisis de 2022, el petróleo y el gas continúan siendo variables determinantes para la inflación mundial. En las últimas semanas, los precios internacionales del crudo han experimentado nuevas fluctuaciones impulsadas por decisiones de producción de la OPEP Plus. La incertidumbre sobre la demanda china y los conflictos geopolíticos que afectan las principales rutas comerciales. El barril Brent se ha mantenido en un rango cercano a los 70-80 dólares, mientras que el WTI continúa reflejando la volatilidad del mercado energético. Estos movimientos repercuten directamente sobre los costos del transporte, la producción industrial y la generación eléctrica, incrementando el precio final de numerosos bienes y servicios. A ello se suma el transporte marítimo, aunque los fletes internacionales se encuentran muy por debajo de los niveles récord alcanzados durante la pandemia, continúan siendo sensibles a las tensiones en corredores estratégicos, como el Mar Rojo y el Canal de Suez. Cualquier interrupción prolongada puede elevar nuevamente los costos logísticos y trasladarse a los consumidores.
0: Le comento ahora que la inteligencia artificial también tiene un costo económico. La expansión de esta IA está generando una demanda sin precedentes de infraestructura tecnológica y también energética. Pero detrás de cada modelo de la IA operan centros de datos que consumen enormes cantidades de agua y electricidad, sistemas avanzados de refrigeración y miles de procesadores especializados fabricados con minerales estratégicos. La Agencia Internacional de la Energía estima que el consumo eléctrico de los centros de datos continuará aumentando de forma acelerada durante esta década mientras gobiernos y empresas anuncian inversiones de cientos de miles de millones de dólares para ampliar su capacidad tecnológica. Paralelamente, la demanda de cobre, litio y tierras raras continúa creciendo, impulsando nuevas inversiones mineras y elevando la competencia por estos recursos. Este fenómeno no implica necesariamente una inflación generalizada, pero sí ejerce presión sobre sectores específicos de la economía. La competencia por energía, infraestructuras y materias primas estratégicas puede incrementar los costos de producción y trasladarse gradualmente a otras actividades industriales. La revolución tecnológica ya no transforma únicamente la forma de trabajar, también comienza a modificar los mercados energéticos y las cadenas de suministro que sostienen a la economía mundial. Por su parte, los bancos centrales prefieren actuar con cautela. La desaceleración de la inflación ha abierto el debate sobre una posible reducción más acelerada de las tasas de interés. Sin embargo, las principales autoridades monetarias consideran que todavía existen riesgos suficientes para mantener una estrategia prudente. La Reserva Federal, el Banco Central Europeo y el Banco de Inglaterra coinciden en que un relajamiento prematuro de la política monetaria podría reactivar las presiones inflacionarias, especialmente en un contexto marcado por la incertidumbre geopolítica, mercados laborales todavía sólidos y nuevos factores de presión sobre la energía y las materias primas. Las tasas de interés continúan siendo una de las principales herramientas para controlar la inflación, aunque también encarecen el crédito para familias y empresas, limitan la inversión y moderan el consumo. El desafío consiste en encontrar un equilibrio que permita consolidar la estabilidad de precios sin frenar excesivamente el crecimiento económico, una tarea que seguirá marcando la agenda financiera internacional durante los próximos meses. En este contexto, la inflación del futuro será diferente. La inflación a la que se enfrenta hoy la economía mundial ya no responde únicamente a un exceso de consumo o de liquidez. Cada vez adquieren mayor relevancia factores estructurales como, por ejemplo, la competencia por minerales estratégicos, el aumento de la demanda energética, la reorganización del comercio internacional y los efectos del cambio climático sobre la producción de alimentos. La Organización de las Naciones Unidas para la Alimentación y la Agricultura ha advertido que los fenómenos climáticos extremos continúan afectando cosechas, elevando la volatilidad de los precios agrícolas, mientras la transición energética incrementa la demanda de recursos esenciales para las nuevas tecnologías. En este contexto, gobiernos, empresas y bancos centrales deberán adaptarse a una realidad en donde la estabilidad de precios dependerá no solo de la política monetaria, sino también de la decisión o de las decisiones vinculadas con la energía, la geopolítica, la innovación tecnológica y la seguridad alimentaria. La inflación no ha desaparecido, ha cambiado de rostro y refleja profundas transformaciones que atraviesan la economía mundial. Vamos a una segunda pausa. Al regreso, como parte de nuestro bloque 360, hablaremos de la sequía en Uganda que está amenazando suministros de los alimentos. Regresamos con esta y más información, así que no se vayas, Impacto Económico.

0: Cuando el doblete sísmico golpeó severamente a Caracas, el silencio de la tragedia se apoderó de la ciudad. 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

0: Estamos de vuelta en Impacto Económico y hablamos de Uganda, ya que la sequía amenaza el suministro de alimentos y empuja al límite a las comunidades vulnerables. Acompáñame a conocer detalles en la siguiente historia.
1: El país africano se enfrenta actualmente a una de las peores sequías de los últimos años, una situación que ha diezmado las cosechas, amenazado el suministro nacional de alimentos y llevado a las comunidades vulnerables al borde de la hambruna. Esta crisis es de tal magnitud que en diversas regiones de la nación, los campos dejaron de producir alimentos, generando una emergencia humanitaria que preocupa a las autoridades nacionales.
2: Las condiciones de sequía prolongadas han provocado la pérdida de cosechas y escasez de alimentos. Lamentablemente, se ha informado que 16 personas han muerto por causas asociadas con la escasez de alimentos en la región.
1: Ante esta situación, el gobierno ya ha actuado para mitigar los efectos de la sequía, distribuyendo alimentos a los distritos más afectados y que requieren asistencia urgente, dado los daños que ha provocado el clima en la industria agrícola nacional, preocupando a los agricultores del país africano, dado que muchos de ellos viven de esta práctica.
3: Dependemos del matuk y la leche para subsistir, pero el sol ha sido demasiado fuerte últimamente. Esta sequía ha reducido mucho la producción de leche de nuestras vacas, porque los pastos se han secado, y el calor también ha arruinado nuestras plantaciones de plátanos. Incluso pedimos préstamos bancarios para invertir en las granjas, pero ahora ni siquiera podemos pagarlos.
1: El ministro de Agua y Medio Ambiente de Uganda advirtió que es probable que la sequía persista durante julio y agosto, lo que agravará aún más la situación de los cultivos, el ganado y la ya escasa disponibilidad del agua. Asimismo, indicaron que la reducción de la producción agrícola podría disminuir el suministro de alimentos en todo el país y aumentar los precios. Esta situación sirve como un recordatorio, no solo para Uganda o África, sino para el mundo entero, de la vulnerabilidad de millones de personas cuyo sustento depende de la agricultura.
0: Le cuento ahora que el motor económico de Sudáfrica se ve en riesgo ante protestas de algunos sectores que están en contra de la población migrante. El descontento es impulsado por una tasa de desempleo que roza ya el 33% y la rebaja de la previsión de crecimiento económico para este 2026 al 1%. Estos factores detonaron una serie de movilizaciones anti-inmigrantes en Sudáfrica que tuvieron su punto álgido en una marcha nacional. A pesar de las protestas que se desarrollaron de forma pacífica, las alarmas de los economistas se activaron ante una inminente escasez de mano de obra en áreas críticas del motor productivo. El impacto de las bajas laborales ya reciente al sector minorista, afectando el suministro de las populares tiendas Spaza, pequeños comercios que sostienen el comercio informal y comprometiendo además plataformas logísticas como ShopRite 6060, donde menos de la cuarta parte de los repartidores son sudafricanos. En Túnez, la población se enfrenta a una jornada de parálisis. Los trabajadores del transporte público son los que están generando. Sin licencia, realizan una huelga general para expresar el rechazo del sector hacia el fracaso de las negociaciones con el Ministerio de Transporte, en referencia a diversas reivindicaciones profesionales. Entre las exigencias de los autores de la huelga resaltan el aumento de las tarifas de transporte y la revisión de casos profesionales pendientes. Esta huelga afectará a taxis individuales, taxis compartidos, taxis turísticos y también a vehículos del transporte rural. Le cuento ahora que Francia, la segunda mayor economía de Europa, sufrirá un récord de desempleo en 2026. El país europeo alcanzó su nivel más alto desde el 2019, aumentándose la preocupación por la fragilidad de la economía francesa. Esto situará, según estimaciones oficiales, la tasa de paro en el 8,2% este año. Esto se da en un contexto en donde la economía francesa ya se ha visto afectada por el conflicto en Asia Occidental, aunado a otras problemáticas. El país ya en el primer trimestre del presente año, pues tiene una tasa de desempleo en Francia que subió de 0,2 puntos hasta alcanzar el 8,1%, su nivel más alto en un lustro, y un aumento de 0,7 puntos respecto al año anterior. Esto según el Instituto Nacional de Estadísticas, mismo que indicó que para principios de 2026 el número de personas sin empleo y que buscan trabajo activamente aumentó en 68 mil hasta los 2,6 millones de personas. En Estados Unidos, una ola de despidos de Amazon golpea a uno de los sectores clave de la economía. La empresa Amazon ha presentado una gran cantidad de despidos masivos que han dejado a miles de ex empleados enfrentando un mercado laboral cada vez más saturado. El gigante tecnológico ha despedido a más, escuche, de 57,000 empleados desde el 2022. Y en Estados Unidos, el sector tecnológico ha eliminado a unos 140,000 puestos de trabajo este año. Y la inteligencia artificial fue mencionada como motivo de cerca del 23% de los anuncios de recortes en 2026. Los ex empleados han expresado que, en diversos casos, han tardado meses en conseguir empleo, mientras que en otros continúan sin recibir respuestas tras cientos de postulaciones, presentándose en estos individuos frustración, agotamiento y, por supuesto, una pérdida de identidad tras los despidos. Revisamos ahora cómo se encuentran los precios del petróleo indicadores al cierre de la presente jornada. El barril del petróleo intermedio de Texas, el WTI, marcó un precio de $78.14 y esto representa una caída de 21 centavos de dólar. En el caso del barril del Brent, de referencia en Europa, su precio se ubicó en $83.25, también cayendo 3 céntimos del billete verde, mientras que el crudo promediado por la OPEP marcó un precio de $75.09, en este caso una caída de $1.16. De esta forma llegamos al final de esta emisión de Impacto Económico. Gracias nuevamente por acompañarnos. Para comentarios y sugerencias, siempre está nuestra dirección de correo electrónico a su disposición. impactoeconomico@telesurtv.net. Y recuerda que también puedes seguirnos en redes sociales. Me despido por ahora. Mi nombre es Daniel Rosas. Un gusto haberle acompañado. Sigue en la señal de Telesur.

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0: Telesur en el Mundial. Les saluda con el Azteca de fondo en los últimos días en los que tenemos con Alexis Sepsic este escenario. Ha llegado al máximo la emoción, ya no podemos más, tienen que aparecer los partidos semifinales, Alexis.
1: ¿Cómo nos cuesta que pase el tiempo cuando no hay fútbol? Nos malacostumbramos. 100 partidos ya se jugaron de esta Copa del Mundo, quedan apenas 4. Las dos semifinales, el tercer y cuarto puesto y el partido que va a decidir el campeón.
0: El mundo del fútbol está tomado por las semifinales de mañana y pasado. España y Francia, un partido excepcional, previsible en la definición del campeonato, y otro también que se podía ver venir, que es el de Inglaterra ante la Argentina.
1: Si le faltaba algo a este Mundial, que ha sorprendido por nivel de juego, por cantidad de goles, por espectáculo, eran semejantes platos. España y Francia son probablemente los dos seleccionados que mayor consenso reunían en la previa. Argentina es el campeón del mundo. Inglaterra es uno de los que llegaba acá con esa pretensión y está entre los cuatro.
0: Para Argentina, el partido ha derivado en una locura. Me imagino que también para los ingleses hay un conflicto histórico, está el recuerdo del partido del 86 con los goles de Diego, la victoria que fue celebrada más fuertemente que la propia final del 86. Yo estaba aquí en el Azteca y sé que lo del partido con los ingleses fue mucho más fuerte que la final con Alemania. Parece incomprensible, pero es así, lo he chequeado, no solamente fue en mi ánimo que eso sucedió.
1: Y hay un terreno que lo comprueba, si se quiere, que es lindero con lo futbolístico. La camiseta más cara de Maradona que se ha subastado alguna vez es la del partido con Inglaterra, no la de la final. La de la final se vendió por muchísimo menos, pero muchísimo menos dinero que el valor que tiene esa camiseta histórica azul, bueno, que se va a repetir.
0: Ese episodio está contado en una película que es parte de un libro, tomado de un libro excepcional, de gran jerarquía literaria, escrito por Andrés Burgos. Se llama El Partido, y la película también. Ojalá que muy prontamente la vean en toda América Latina y en todo el mundo. Nosotros tuvimos ocasión de ver el estreno en la República Argentina, y la película es extraordinaria, y hace un raconto de todo lo que significó aquel partido del 86, que por lo tanto es muy difícil ahora abstraerse de las condiciones en las que siempre tienen que jugar, y ya será para el resto de la historia, argentinos e ingleses.
1: Pero el camino empieza mañana con una semifinal que atrae a todo el mundo, protagonistas europeos, pero dos grandes candidatos a este Mundial. ¿Te parece si revisamos cómo fueron transitando estas cuatro selecciones el camino?
0: Solo me faltó decir que Andrés Burgo, el autor de ese libro que dio lugar a la película, va a estar con nosotros. Es tanto lo que tenemos para hablar con ese autor. Nos entusiasma de antemano porque será el eje de un programa muy especial de La Pelota No Se Mancha. Pero hagamos el recorrido.
1: Vamos a ver cómo llegaron cada una de estas cuatro semifinalistas a esta instancia, a la última semana del Campeonato del Mundo, para disputar los 8 encuentros. Así está el cruce de semifinales. Mañana van a jugar Francia y España, y el miércoles van a jugar Argentina frente a Senegal. El próximo domingo tendremos un campeón.
0: ¿Cómo le fue en los grupos a Francia y España? A Francia, en el grupo que le tocó, le ganó Senegal 3-1, a Irak 3-0 y a Noruega 4-1. Una actuación estupenda.
1: Invicto, muy contundente, muy sólido. Y ya en la etapa de 16avos de final se empezó a encontrar con rivales europeos. Allí Francia tuvo que cruzarse con Suecia, a quien batió fácilmente. Trabajó mucho para un ajustado 1-0 ante Paraguay y llega a esta semifinal después de vencer 2-0 a Marruecos.
0: ¿Recuerdan cuál fue el camino de España? Porque tantos partidos, hay un cruce ahí de recuerdos inevitable. España, en grupos, empató con Cabo Verde 0-0. Fue una sorpresa mayúscula. Después le ganó a Arabia Saudita 4-0. Le ganó a Uruguay por 1-0. En aquel recordado grupo en el que lucieron particularmente Yamal y Bosiña.
1: Sí, en un partido, el último, que dejó a Uruguay sin competencia, pero vamos a ver cómo le fue luego de este grupo H que lideró a España, que llegó a esta instancia también de manera invicta, ganándole 3-0 a Austria, 1-0 a Portugal, otro partidazo, y ganándole 2-1 a Bélgica para llegar a las semifinales.
0: ¿Cuál ha sido el camino de la Argentina, que está en pie esperando el partido del miércoles? Le ganó Argelia 3-0, Austria 2-0. A Jordania 3-1. ¿Y después?
1: El líder del grupo J siguió su camino en esta Copa del Mundo con un partido que causó también mucha sorpresa, yendo a tiempo suplementario con Cabo Verde por el mismo marcador, pero en los 90 minutos le ganó a Egipto y llega a esta semifinal al cabo de vencer 3-1 a Suiza.
0: Bien, y el camino de Inglaterra en este campeonato del mundo empezó 4-2 ante Croacia.
1: Partidazo también.
0: Partido excepcional, de los mejores del campeonato del mundo. 0-0 con Ghana. Llamó la atención. ¿Dónde está la potencia de Inglaterra? Se preguntaron muchos, y después le ganó a Panamá 2-0 en un partido que tuvo siempre controlado, pero en el que hubo una buena actuación por otra parte de Panamá. Saludamos a todos los panameños que estén mirando Telesur en este momento. ¿Cuál fue el camino de Inglaterra ya metiéndose en la semifinal?
1: Le ganó a República Democrática del Congo 2-1, venció 3-2 a México en el Estadio Azteca y llega a estar entre los cuatro mejores del Mundial luego de vencer 2-1 a Noruega. Los cuatro invictos, los cuatro líderes de su grupo.
0: El Azteca pasa a ser protagonista después de la pausa, de la misma manera que lo será Andrés Burgo, el autor de El Partido, que cuenta la historia, no solamente del encuentro, sino todo lo que había detrás, alrededor de aquel partido de 1986. Enseguida, después de la pausa, estamos con nuestro invitado, Andrés Burgo.
2: Mariachis, plaza, Garibaldi, música mexicana. Tenemos todo para una tarde increíble aquí en esta ciudad mundialista, Ciudad de México. Y vamos a vivirla con dos personas que van a participar en esta plaza de Taco por un Taco. ¿Quiénes son ustedes, por favor?
3: Víctor Celestino.
2: Y del otro lado tenemos a
4: Irma Cerillo de la Presa.
2: El matrimonio en juego. Todo por un Taco, muy bien. Opinión de quien conoce el fútbol. Está aquí en la plaza Garibaldi.
4: Ah, pues es que veo un poquito mal el baloncito, pero pues hay que echarle.
2: ¿Qué tiene para decirle a la FIFA entonces sobre eso?
4: Pues hay que inflar un poquito más.
2: Primer tiro de la tarde aquí en la Plaza Garibaldi. La pelota se va cerca del palo derecho. Prepara el balón, cuida el balón, amasa el balón. Caprichosa, está literalmente caprichosa hoy porque no quiere quedarse en el punto del penal. Adelante, Taco. La pelota va lento. Palo y adentro, gol. Gol de Víctor. 1-0 en la Plaza Garibaldi.
5: Hay pelea, señores. Acabo de dar un golpe. Tengo que sacarle tarjeta amarilla a Víctor. Tarjeta amarilla a Víctor.
2: Irma con el segundo tiro de la pelota. Pasa al lado del palo el tiro de Irma. Qué cerca que estuvo. Me recuerda al Dibu Martínez en los penales desconcentrando a sus rivales. Camisa abierta. Corazón, Víctor, muy bien. Adelante entonces, Víctor. Lenta la pelota al fondo de la red. ¿Qué le pareció el gol?
6: Oh, bien, maravilloso, un primer plano.
2: Tarde dulce acá de la mano de Emilio Varela. Consiguió un comparador aquí en medio del partido. Es un verdadero fenómeno social y económico el Taco por un Taco. Víctor ha ganado. ¿Qué tiene para decirnos sobre ese triunfo?
3: Pues que ya lo tenía como planeado, ya ganado. O sea, pan comido.
2: Taco comido también.

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0: No ver el Azteca.
1: Ya lo había visto de abajo, pero sí. Pero nada.
0: Toma es singular.
1: Y bueno, es el estadio más mundialista del mundo. Es el estadio más mundialista de la historia, ¿no?
0: Y ahora tiene que ver mucho con tu vida de autor.
1: Sí. Acá se jugaron 24 partidos, pero se jugó el partido, ¿no? Se jugó el partido Argentina-Inglaterra. Y cuando entré para ver los partidos que tuve que venir a cubrir acá, me quedé como un embobecido mirando el arco ese. Obviamente son otros arcos, son casi otras tribunas, pero está ahí mirando ese arco, diciendo, tratando de recrear en mi mente, digamos, los goles de Maradona acá hace 40 años. Así que es como que las tecas de todos, porque es un museo abierto de la historia del fútbol, ¿no?
2: Ayer bromeamos un poco, decíamos que si Infantino fuera un poco más vivo, tendría que traer a Argentina e Inglaterra acá, ¿no?
1: Argentina jugó el 22 de junio, pero jugó ese día contra Austria, sí, en Dallas. Mira, justo donde termina la carrera de Maradona, ¿no? En los mundiales. Qué lástima que no fue acá. Después hubo selecciones que viajaron un montón. Colombia jugó en México, y no solo en Ciudad de México, sino en Guadalajara. Después se fue a Estados Unidos, después se fue a Canadá. Qué lástima que Argentina no jugó, aunque sea un partido acá. La verdad,
0: ¿cómo se dio escribir el libro que después termina en esta película formidable que ya va a llegar a toda América Latina?
1: Mirá, yo empecé escribiendo un libro de ese mundial, del mundial 86. Yo tenía 11 años, es como que fue el mundial en el que yo empecé a amar al fútbol en el 86. Y en un momento me di cuenta que si escribía un libro sobre el mundial 86, le estaba dedicando demasiado tiempo a una historia solamente futbolística, no sé, Argentina-Italia, Argentina-Corea del Sur, Argentina-Bulgaria. Y yo me di cuenta que como lector de mi propio libro que tenía escrito, a mí me interesaba lo que pasaba en Argentina-Inglaterra. Entonces justo estaba medio copado con un libro de Javier Cercas, Anatomía de un Instante, que es un libro que trata sobre un fallido golpe de Estado en España, en el 81, cuando el regreso de la democracia con Adolfo Suárez todavía era demasiado endeble y estaba el franquismo agazapado. Que Cercas lo que hace, no digo que cree un estilo, porque solamente ya estaba inventado, pero sí perfecciona un estilo que es, bueno, no voy a hablar de todos los vasos del mundo, voy a hablar de este vaso, no voy a hablar de todos los relatos del mundo, voy a hablar de tu relato. Entonces dije, bueno, esto es Argentina-Inglaterra, porque me di cuenta que había un montón de cosas. Y ya me había dado cuenta de eso en el 2006, o sea, hace 20 años. La película salió ahora, el libro salió hace 10 años, pero en el 2006 yo voy al Mundial de Alemania y me acuerdo que escucho tu relato, unos hinchas argentinos con un auto afuera del estadio escuchaban tu relato en loop. Y yo no lo escuchaba porque por las tecnologías de la época no podías escuchar. Vos hacías un programa, Víctor Hugo, que era los sábados, que recuperaban lo mejor del mundial. Entonces yo lo grababa y después con ese cassette lo escuché un montón de veces. Pero después lo perdí, ese cassette. Era chico. Y con las nuevas tecnologías tu relato es como que vuelve. Además, ¿quién escribió un libro de tu relato?
2: Diego Tomasi.
1: Diego Tomasi. Y bueno, y me di cuenta que todo de volver a Argentina e Inglaterra había algo ahí, pero que había que unirlo, digo, porque estaba el gol con la mano, estaba la camiseta, uh-huh, estaba el barrilete cósmico, estaba tu relato, había un montón de cosas, pero bueno, dije, estaba Malvinas, pero no estaba tan contada Malvinas, porque ¿sabes qué estaba de Malvinas? Estaba la imagen de Maradona, eludiendo a los ingleses, se fusionaba con soldados, nuestros héroes de guerra, cagados de frío, cagados de hambre, mal alimentados, en Malvinas, pero eran anónimos. Entonces lo que yo quería era ponerle voz a ellos. Entonces lo que hice fue contactar a varios de los que yo llamé futbolistas soldados. ¿A qué me referíamos? Eran chicos que jugaban en inferiores, algunos debutaban en primera B, primera C, que fueron a la guerra. Hay 5 o 6 jugadores del equipo del 86 que pudieron ir a la guerra porque eran clase 62. Algunos se salvaron por número bajo.
0: Burruchaga
1: ni siquiera se salvó por número bajo. Burruchaga tuvo que ir todas las mañanas al regimiento de Patricios a ver si tenía que viajar o no a Malvinas. Pero Batista se salvó por número bajo, el negro Enrique también, Clausen ya jugaba en primera división, tuvo un salvoconducto, Ruggeri también, Pero eran todos muchachos que estaban curtidos.

0: nosotros, digamos, por ese, digamos, por esa contaminación. Pero bueno, entonces yo quería como hablar con futbolistas que hayan estado allá en la guerra. Muchos de ellos, algunos siguieron jugando, Escobedo, De Felipe. Y otros no pudieron jugar más. ¿Cómo hacer para seguir jugando después de una guerra? Entonces, bueno, digo, para mí como que había ahí algo más para contar que no se había contado, ¿no? No deja de ser un libro sobre personajes secundarios. El personaje principal es uno solo, que es Maradona. Pero el resto es como que le daba una voz coral.
1: Vamos a volver al libro y a la película, porque me entusiasma mucho la idea de compartirla, que la vea mucha gente, porque es una gran película. Pero Scaloni dijo, hoy es un partido de fútbol. Lo que vos estás describiendo lo saca de esa condición, aunque entendamos muy bien cuál es el mensaje de Scaloni.
0: Es que Scaloni está repitiendo lo que dijo Vilardo y lo que dijo Maradona antes del partido. De hecho en el tráiler y estamos viendo el tráiler de la película. Lo que dice Maradona es, solo hablo de fútbol, no hablo de política, y Bilardo dice lo mismo, y está bien, o sea, yo lo entiendo, o sea, aunque no sea cierto, ¿no? Aunque no lo creamos, él no puede estar diciendo otra cosa, sería para lío.
2: Habló Tagliafico también, hoy lo compartíamos con Víctor Hugo, y él también hablaba de la necesidad de no sobrecargar de emociones a los jugadores, porque los jugadores también saben de qué se trata.
0: Mirá, quienes hicieron lo contrario fueron los ingleses. Bobby Robson, que era el técnico del 86, en el vestuario del Azteca antes del partido, les empieza a decir a los jugadores, que no tenía ese estilo Bobby Robson, pero le empieza a decir a los jugadores, me llamó Thatcher, me escribió la reina, es un partido, no es un partido más. Ya ganamos una guerra, tenemos que ganar otra. Y los jugadores diciendo, ¿qué nos está diciendo el técnico? Los estaba sacando de su zona, natural. El ministro de Deportes del Reino Unido se toma un avión y viene a México y los ve a los jugadores acá en el vestuario. Y le dice una especie de protocolo de cómo se tenían que comportar durante el partido. Bilardo fue más pillo. Y tampoco hacía falta que hablaran de las Malvinas. Si llegaban los telegramas de los excombatientes, llegaban a la concentración argentina. Los jugadores lo leían. ¿Qué iban a estar? ¿Qué iban a salir a decir ante la prensa? ¿No es un partido más?
1: Yo contaba que hoy pasamos en un programa que tengo en la Argentina un tramo de la película La mano de Dios. Sí. Y hay un abuelo que le dice al nieto, el gol de Diego fue un acto político. El gol con la mano. La película se llama La mano de Dios.
0: Sí.
1: Y eso es inevitable. Pero fíjate, vamos a leer, si te parece, lo que señalan los veteranos de Malvinas, un poco en línea con lo que señala Scaloni.
2: Un comunicado que se publicó hoy por parte de algunos excombatientes de Malvinas, veteranos de la guerra de Malvinas en el 82. El deporte no es la guerra, el partido de semifinales es un evento deportivo de alcance mundial, no una revancha armada ni una compensación histórica. La soberanía se defiende en los foros internacionales con la diplomacia, la verdad histórica y el reclamo pacífico e irrenunciable que dicta la Constitución.
1: Bien, vamos a compartir con Andrés Burgo, nuestro invitado tan especial de esta jornada, lo que dijo Signorini, alguien que conoce bien a Diego.
0: Estuvo acá.
1: El profesor Signorini, que es una de las personas más respetadas que hay.
2: ¿Cuántos años lo acompañó a Diego, no? Prácticamente su sombra, un hombre que lo siguió en infinidad de momentos y que lo conoció muy bien.
1: Que lo acompañó de una manera excepcional. Vamos a escucharlo, Signorini contando el relato del Tata Brown, que es muy revelador.
3: La noche anterior al partido no dijo una palabra, ni una. Cenó y se encerró solo en su pieza. Esa noche no escuchó música, tampoco hizo chistes, no hizo nada. Pensamos que se sentía mal, yo lo observé todo el tiempo que pude lo observé. A las 2 de la mañana salió al balcón mirando a la nada. Estaba pensativo, me le acerqué y le pregunté, Diego, ¿pasa algo? Solo me sonrió y me dijo, ¿qué haces despierto? Anda a dormir. Pero me lo dijo con una sonrisa. Al otro día del partido, fue el primero en estar listo y nos animó a todos, y a todos nos dio arengas y a Dios. Al salir al campo, vio a pecho adelante y mirada en alto. No dijo una palabra. Estaba serio. Solo miraba a los ingleses. Cuando terminó el himno, se escuchó este grito. ¡Vamos, vamos, que estos hijos mataron a nuestros pibes, nuestros amigos, vecinos! ¡No podemos perder! Ahí fue que comprendí. Diego era un hombre concentrado en su venganza. Un año después, los veteranos de Malvinas dijeron: lo que hizo Diego fue lo más parecido a la venganza para nosotros. Él, con su magia, lo hizo posible. José Luis Tata Brown.
2: Aunque no lo declararon en público, para Diego y para ese plantel del 86 era bastante más que un partido, y allí escuchábamos la narración en off del profe Signorini de una anécdota que después se conoció de la noche previa, ¿no?
0: Sí, a ver, está claro, digamos, que ese triunfo no les devolvió las Malvinas. Hemos 40 años después seguimos reclamando nuestra soberanía sobre las islas. El fútbol tampoco te recupera la vida de los pibes que murieron en la guerra.
1: Habría que explicarle al mundo qué es Malvina para los argentinos, porque cuando yo llego
0: es
1: a Uruguay,
0: una causa nacional. Sí.
1: Cuando yo llego a Uruguay no lo sabía. Pero es decir, me faltaba esa materia.
2: La dimensión.
0: Me pasa con muchos amigos míos extranjeros, españoles, que vienen a Argentina y, por ejemplo, no sé, viajan por lejos de Buenos Aires, por Catamarca, y ven una bandera de las Malvinas. Y están en Santa Cruz y ven una bandera de Argentina. Y es como que sorprenden nuestra reivindicación, nuestro pedido de soberanía, 44 años después de la guerra, 40 años después de ese partido. Bueno, al mismo tiempo el fútbol hace un montón, ¿no? Digamos, porque el fútbol, mira, justamente estamos hablando de Malvinas a partir del fútbol. Este es un plantel que canta por Malvinas, sí. Los hinchas todo el tiempo cantan "El que no salta es un inglés", en todos nuestros estadios hay una bandera de las Malvinas, todas las hinchadas lo tienen.
2: Hay estadios que se llaman Malvinas Argentinas.
0: Absolutamente, el fútbol es un firme defensor de la causa Malvinas, que no es tan habitual en otros estamentos.
2: Vamos a escuchar también a un hombre recordadísimo de aquel Mundial 86, un símbolo muy cercano a Diego también, el Tata Brown.
4: Yo siempre digo lo mismo, hay que estar en ese momento con la gente de Inglaterra a la derecha, en el medio los árbitros y a la izquierda el grupo argentino. Y Diego, que iba caminando y te decía: vamos, vamos, que estos hijos de... Dale, dale, que estos capaz nos mataron a un vecino, nos mataron a un familiar, estos hijos de... ¿Me entendés? Todo así. Entonces después, vos llegás a mitad de cancha y te ponen el himno, ¿no? Te ponen el himno. Y yo te digo la verdad, a mí, por ejemplo, en esos momentos, a mí me ponían el himno y me pongo el cuchillo entre los dientes y salgo a correr. ¿Me entendés? Porque era como lo pensábamos todo. Por eso fue un partido como el que fue. Después nosotros, jamás una declaración, jamás nada de nada. Pero interiormente sí. Por ejemplo, gente de este pueblo no volvió más de las Malvinas. Gente de Chascomú no volvió más de las Malvinas. De General Belgrano, de Villanueva. Te digo, todos pequeñas localidades de la zona. Muchachos que jugábamos al fútbol y no volvieron más. Los mataron y yo no sé cómo fue todo. Pero yo lo que quería era ver de qué manera me podía vengar. Ganándole un partido, dejé la vida. ¿Me entendés? Y todos pensábamos lo mismo. Todos queríamos, nosotros queríamos vengarnos de esa manera. Se movió la pelota, te corto la cabeza, te mato, ¿me entendés? Jamás hablamos de que al problema de Malvina nosotros lo íbamos a llevar a la cancha, porque te estaría mintiendo. Eso jamás lo hicimos. Pero de un mediodía a otro mediodía nos transformamos todo.
0: No, bueno, no es un partido más, ¿no? No. Queda claro.
2: Y ese relato es muy emotivo, porque esa carga que había.
0: No, es que, a ver, los diarios mexicanos titulaban No se pierda la revancha en las Malvinas. 4 años después, está demasiado fresca. Vos sabés que había diputados, senadores argentinos que le pedían a la AFA que Argentina no tenía que jugar ese partido, con lo cual decís ahora, che, es medio una locura esa, pero no había relaciones entre Argentina e Inglaterra en ese momento. 2 años antes, Independiente juega contra el Liverpool por la Copa Intercontinental y era el primer duelo oficial entre argentinos e ingleses después de la guerra. Alfonsín, presidente argentino, no quería que viajara, e hincha Independiente, no quería que viajaran los jugadores Independiente a jugar el partido en Japón. Tuvieron que ir Burruchaga, Justi, Bochini, que después finalmente fueron campeones del mundo acá, a decirle, tenemos que jugar este partido, y Alfonsín los autorizó a ese partido. Bueno, 2 años después, diputados y senadores dicen, Argentina no tiene que tener relación, ningún tipo de relación con Inglaterra, no tiene que jugar este partido. El partido obviamente se jugó igual, era un mundial, los jugadores lo querían jugar, pero también se pedía que los argentinos jugaran o con un brazalete negro o con una remera de las Islas Malvinas. Y ni hablar, digamos, de todo lo que pasó acá entre los indios. Recién lo veíamos a Pistola Gámez, el expresidente de Vélez, enfrentándose a golpes de puño con los hooligans. Digamos, fue un partido muy caliente ese. Yo no sé qué es lo que... Ojalá no pase nada, obviamente, el miércoles, digamos, pero bueno,
2: es ahí el primer partido, por ahora es el único partido que para FIFA es de alto riesgo
0: y, sí,
2: y va a tener todo un dispositivo de seguridad especial. Ya hubo algunos enfrentamientos. Si les parece, vamos a recuperar algo que te tiene de algún modo como protagonista y también a los excombatientes de Malvinas. Seguimos metiéndonos en una de las semifinales desde otro lugar. No es solamente un partido Argentina-Inglaterra.
5: Y quiero ir y levantarle bandas a Maradona. Ha ganado Argentina frente a Inglaterra. ¡A Inglaterra! Lo voy a decir una sola vez. Y Dios me perdone, porque no es un golpe bajo. Por todos los pibes que no pueden gritar esta victoria. Argentina 2, Inglaterra 1.
6: Por todos los pibes que no pueden cantar esta victoria, dijo el relator. Y le quiero preguntar a un combatiente de Malvinas, ¿qué sintió 4 años después cuando vio ese partido y ese gol?
7: Para mí terminó el Mundial ese día. Con eso sentí la gloria, sentí eso que transmite Víctor Hugo, no solamente en el final del partido, sino en cuando relata el gol. Fue una caricia al alma lo que hizo Diego, lo que hizo la selección. Y tan bien coronado con el relato de Víctor Hugo en el gol y en el final del partido. Yo creo que por algo esto es inmortal, por algo se repite y se repite y se repite, hasta que aquellos que lo persiguen a Víctor Hugo, lo descalifican, lo atacan, le tratan de todo, no van a buscar el relato de José María Muñoz ni de los otros relatores que estaban en ese momento, van al relato de Víctor Hugo. Y esta es una cuestión que creo hoy día que es universal, el relato, y ni hablar el gol, y ni hablar lo que significó para Argentina ese triunfo.
2: Y quedó para la eternidad. A mí no deja de asombrarme, Víctor Hugo.
1: A mí no deja de asombrarme el material que han puesto al aire, porque lo desconocía. No, esto lo armaron entre Gustavo y vos.
2: La lucidez en ese momento, del respeto, de no caer en el golpe bajo, porque estaba servido. Pero vos rescatás que lo vas a decir por única vez y te referís con mucho respeto a la situación.
0: Sí, y acentuás en la R. Y yo eso me lo acuerdo siempre. Inglaterra. Lo decís con toda la bronca contenida en esas R.
1: Como decía Fontana Rosa, la R es un gran recurso para los relatores.
2: Para acentuar. Pero cómo queda otra vez claro que no es un partido más. Y recién lo hablábamos con los compañeros, ahora vamos a compartir un material que también habla de cómo para muchos mexicanos ese partido no era un partido más. Quizás nosotros lo pensamos como argentinos, lo pueden pensar los ingleses, pero vean cómo algunos mexicanos con el paso del tiempo siguen recordando el peso que tenía ese partido.
8: Le queda un sueño por vengar al país que hace 44 años sufrió la muerte de sus jóvenes por el imperialismo inglés. Cuando inició la guerra de Malvinas, alguien anticipaba su sed de justicia.
9: Yo creo que si a toda esta gente y a todos nosotros nos piden la vida, seguro la daremos.
8: Los vecinos del Estadio Azteca recuerdan haber visto a Diego Maradona hacer justicia divina contra Inglaterra dentro de un campo de fútbol.
9: Siempre hemos sido solidarios con la justicia social. Primero, del despojo que le querían hacer a Argentina de las Islas Malvinas. Pelusa siempre fue único. Y lo que más nos satisface es que ganaron el campeonato.
8: En el Mundial de 1986, Argentina salía de una dictadura que llevó al país a la contradicción de una guerra evitable contra el ocupante ilegal de las Islas Malvinas. Hoy también enfrenta contradicciones con un gobierno en favor del saqueo imperialista sobre el territorio nacional.
10: Yo me siento muy identificado en términos históricos con, básicamente, con Churchill, con Reagan y con Margaret Thatcher.
8: Margaret Thatcher es responsable por el hundimiento del crucero argentino General Belgrano con más de 300 tripulantes. En una América Latina donde los recursos y la soberanía son saqueados o están bajo amenaza, la causa de Malvinas sensibiliza desde la Patagonia hasta el Río Bravo.
11: Aquí muchos nos robaron los españoles, barcos de oro, todo lo que pudieron se llevaron los españoles. Es la misma, yo lo comparo en ese punto de vista casi lo mismo con lo que le pasó a Argentina, con los ingleses.
8: Los vecinos recuerdan que en 1986 la tensión postguerra se sentía en los alrededores del Estadio Azteca.
12: Ya trabajaba aquí en el hotel, vi la fricción que iba a haber entre ingleses y argentinos por la pelea que hubo, el robo que les hicieron los desgraciados ingleses a los argentinos con sus Islas Malvinas. Se quedaron bien ardidos los ingleses porque les dieron una paliza a los argentinos y ya se querían pelear y tuvieron que traer policía.
8: Por primera vez, Lionel Messi enfrentará a Inglaterra. Como en México 86, el Mundial abre la sed de soberanía para una Argentina con sal en las heridas por el robo inglés en Malvinas. Ignacio Lemus y Julia Nassif para Telesur.
2: 40 años pasaron de ese partido, 44 de la Guerra de Malvinas, y todavía el recuerdo está vigente.
1: Hay un tema que nos preocupa muchísimo, son las redes, donde hay muchas expresiones, nos ha dicho Fernanda Ruiz, nuestra gran especialista en el tema, que expresan amor, fraternidad, es decir, hay de lo bueno, pero hay mucho también del odio.
13: Entre Argentina y México.
1: Sí. Argentina-México y Argentina-Inglaterra.
13: Sí. Y bueno, las redes son un espacio de batalla digital que muchas veces no se corresponde con lo que pasa en el campo de juego. Pero son días en que vemos que en ese campo de batalla digital entre Argentina y México está todo mal, o sea, venís a la Azteca y en la pausa de hidratación, en la infausta pausa de hidratación suena Soda Stereo, por ejemplo, y están todos los mexicanos cantando Soda Stereo, con lo cual decís, el puente cultural es irrompible. Después, bueno.
1: Hay temor por lo que pueda pasar en el partido el miércoles. Sí. Yo tengo fe de que no pase nada, ojalá Dios me ayude en el criterio, porque hay mucha familia, y la familia va a tener mucho pudor, mucha prevención en lanzarse a los insultos que después terminan mal. No me parece que sea un ámbito como se ha visto. También los ingleses vienen con sus hijos, etcétera. Dios quiera que no, ojalá. Porque sería una locura, ¿eh?
13: Los ingleses son la única hinchada europea que realmente tiene presencia en los mundiales. Es un país no solo son los inventores del fútbol, es un país que tiene cultura de fútbol y son viajeros, a diferencia de otros países.
2: Siguen a su selección.
13: A lo sumo te traen 500 personas los otros países. Los ingleses viajan, los argentinos obviamente, como el resto de los latinoamericanos, digamos, en los mundiales, por lo general, las hinchadas más presentes, ¿cuáles son? La de Argentina, la de México, la de Colombia también, la de Ecuador, que viajó un montón este año.
2: Ahora hay cierto temor porque se habla de la presencia de algunas barras o de algunos miembros de barras en Estados Unidos.
13: Sí, seguramente, sí, el 95% de la gente, o más, irá en plan familiar, pero bueno, al ser tanto yo no descarto, digamos, que algo pueda pasar.
1: Andrés, te quedás un rato más. Obvio, estoy encantado. Andrés Burgo, el autor del libro El Partido que da lugar a la película extraordinaria, El Partido, se queda un ratito más con nosotros.
2: Para seguir hablando de fútbol, estamos de cara a las semifinales de un mundial. Enseguida volvemos con La Pelota No Se Mancha.

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1: Tengan mucha fuerza, más que todo unión, para que no desvanezcan.
2: Que Dios dé fortaleza, Él es quien nos da esperanza, paz y sobre todo pues poder descansar en Él a los familiares.
3: 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Muchas bendiciones para Venezuela.
0: Venezuela renace. 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

0: Cuando vemos a Venezuela desde aquí, pensamos, ojalá no estuviera tan lejos y pudiéramos ir. Porque lo primero que hicimos después de este terremoto fue inscribirnos como voluntarios para ayudar en casos de desastre.
1: Espero que todo se arregle por allá también. No quiero que pierdan la esperanza, que se mantengan fuertes por sus seres queridos tanto como puedan. Espero que Venezuela se recupere y que la gente vuelva a sus días de antes.
2: Aquí nos abrazamos y nos apoyamos mutuamente. No nos fuimos de nuestra tierra, que ellos tampoco se vayan. Dejando a un lado la política, lo más importante es estar juntos, apoyarnos unos a otros, que ellos también se unan, eso es lo más importante.
3: Los mensajes de solidaridad con el pueblo venezolano, pasan los días, pero todavía persiste el dolor y persiste también el amor de la gente de todo el mundo haciendo llegar sus mensajes. Saben bien que con la etiqueta Estamos con Venezuela, nosotros recibimos sus mensajes y los compartimos. En este caso, la reacción es a un comentario que hicimos en este programa, específicamente Víctor Hugo, respecto de cómo el pueblo venezolano había recibido más de una vez a ciudadanos uruguayos. Y a esto también reacciona la audiencia de Telesur.
4: Gracias, Víctor, por tu apoyo y por tu ayuda a mi amado país. Mis respetos para ti, por ser el ser humano que eres, por tus conocimientos deportivos, por tu trabajo y por tu hermosa voz, además de amigo entrañable de mi ídolo deportivo Armando Maradona. Honor y gloria en su nombre, con luz eterna, un fraterno.
5: Para los desmemoriados, para los que no vivieron esa época, para los familiares de los exiliados, la memoria jamás se borra.
6: Gracias, gracias, gracias. Dios lo bendiga. Usted es un caballero con cultura, con sensatez, sentido común y agradecimiento. Te quiero y agradezco tu apoyo.
7: Mi Venezuela ha sido país de muchos refugiados de otros países. A muchos ha acobijado, a todo aquel que la ha necesitado.
8: Me imagino el desahogo que sintieron esos uruguayos en ese entonces. Acá en Chile se vivió algo similar cuando vino el Papa Juan Pablo II. Fue oxígeno entre tanta asfixia en la que vivíamos.
3: Seguimos recibiendo sus mensajes con la etiqueta Estamos con Venezuela.
9: Y nosotros nos vamos a meter en el partido de Francia-España. Qué bueno poder ver tan notable partido desapasionado.
10: Relajado.
9: Que no dé, la verdad que sí. Que no dé lo mismo.
10: Relajado, sí. España le ganó, o sea, da la impresión que Francia es el gran favorito. Ahora España le ganó los últimos dos. Uh-huh. Porque le ganó en la Eurocopa del 2024, en la Liga de Naciones del 2025. Es un partido interesante, la verdad, para ver. A mí me está gustando este Mundial, más allá de un montón de cosas, digamos, que no me gustan, digamos, o sea, pausa de hidratación, cómo lo trataron a Irán, cómo se metió Bush en el tema de Balogun, obviamente. Ahora, no hubo grandes partidos, o sea, hubo partidos muy buenos que me gustaron. Ahora, no hubo esto, una España-Francia, una Argentina-Inglaterra, no hubo dos potencias todavía enfrentándose. A lo sumo España-Portugal,
3: por ahí,
10: que tampoco.
3: Eso te iba a decir, sí. España-Portugal, hoy hablábamos Inglaterra-Croacia, pero que no tienen esa dimensión.
10: No hubo dos pesos pesados todavía enfrentándose. Sí. Mañana es el primer partido.
9: ¿Y parece, cuáles son las características que les ves? Para que se entienda la pregunta, a mí me parece que España es más equipo y que Francia tiene individualidades más brillantes en este momento.
10: Y tiene un peso ofensivo descomunal, sí. Tiene un peso ofensivo, a ver, tiene Dembélé, obviamente Mbappé, pero además tiene a Barcola.
3: Olise,
10: Doué.
3: Sí, tiene a Cherki sentado.
10: Tiene
3: a Cherki,
10: no entra. Es una cosa increíble.
9: Y ese Roger que tiene Inglaterra tiene un émulo, me parece, en la selección francesa. Es decir, la media distancia.
10: Sí.
9: La posibilidad de abrir la defensa con tiros de afuera. Es decir, tiene todas las condiciones, sí, para el gol.
10: Mira, si Francia llega a la final, va a ser su quinta final en 8 mundiales. Es una cosa increíble.
3: Es un ciclo impresionante.
10: 5 finales en 8 mundiales.
9: Pensá, Andrés.
10: Es una locura.
9: Que 99 jugadores de los que están acá en el
10: nacieron
9: mundial
10: en Francia.
9: Son de Francia.
10: Es increíble. Si uno recorta los últimos 50 años de la Copa del Mundo, decís, Argentina es la mayor potencia. Ahora, ¿por qué? Porque tenés 5 finales, 3 títulos, otra semifinal ahora. Ahora, si agarrás los últimos 30 años... Francia es una cosa increíble, que aparte Francia nunca estaba entre las principales potencias. Tercer puesto acá en México 86, una semifinal perdida en España 82, de repente es como la nueva gran potencia del mundo. Yo creo que Argentina le está resistiendo a Francia que sea la nueva gran potencia
9: del mundo. El valor de la inmigración, tomemos
10: absolutamente
9: nota. Ha cambiado la historia futbolística de Francia, ¿sí?, entre los hijos de los migrantes y aquellos que han ido directamente. Pero ahora son otras naciones las que se nutren de los nacidos en Francia.
10: Sí, y en Europa, claro, sí. A ver, Marruecos, de los 26 jugadores, creo que 22 eran nacidos en Europa.
3: Sí.
10: República Democrática del Congo también.
3: Y tenía
10: también
3: 6 franceses.
10: Claro.
3: Marruecos.
10: Bueno, y Túnez también, Egipto también. Egipto no sé si tanto, pero un montón de países africanos ya tenían mayoría de europeos, sí.
9: Te vamos a mostrar unas gráficas y las vamos a compartir, por ejemplo, con nuestros amigos en instante nada más.
3: Vamos a ver un informe que habla de la fuerte y nutrida rivalidad que hay entre Francia y España mientras vemos la gráfica, como quieran. Si quieren, veamos de vuelta la gráfica, sí, vamos a verla la gráfica. Nos ordenamos mostrando este historial que habla de un duelo que tiene varios enfrentamientos y muestra a España victorioso con 18 triunfos respecto de los 13 que tiene Francia.
9: Y ahora un historial de España y Francia, un material muy especial para prepararnos para el partido de mañana.
11: De la cantidad de partidos oficiales y amistosos disputados entre ambas selecciones, hubo 18 victorias para España, 13 para Francia y 7 empates. Pero aunque España domina en números, Francia se quedó con victorias cruciales decisivos como la Euro de 1984, cuando venció 2-0 en la final con Michel Platini y Jean Tigana, la Euro 2000 cuando eliminó a España 2-1 con Zinedine Zidane y Didier Deschamps, el Mundial 2006 cuando ganó 3-1 en octavos de final con goles de Ribéry, Vieira y Zidane, y en la Liga de Naciones UEFA 2021, donde la onceava gala se impuso 2-1 en la final con Mbappé y Benzema. Por otro lado, España, que venía de ser campeona del mundo en 2010, respondió en la Euro 2002 eliminando a los franceses 2-0, con doblete de Xavi Alonso. Ya en las semifinales de la Euro 2024, vencieron 2-1 a los galos, con un tanto de Lamine Yamal y Dani Olmo. Finalmente, los últimos partidos de estas dos selecciones fue en las semifinales de la Liga de Naciones UEFA 2025, donde España ganó 5-4, en una verdadera fiesta de goles. Ahora españoles y franceses se vuelven a ver las caras, en un partido que se ha convertido en un clásico europeo, con ambas selecciones llegando en un gran estado de forma y siendo firmes candidatos a quedarse con el título, por lo que cualquier cosa puede pasar en esta semifinal.
3: Un duelo con mucha historia que mañana además nos va a ofrecer el primer finalista de esta Copa del Mundo. Pero un partido, y vayamos recuperando algunos datos históricos de este enfrentamiento, que como verán tiene muchos capítulos. Recién veíamos 18 triunfos para España y 13 para Francia, pero si nos detenemos en algunos partidos en particular, la primera parada es la final de la Euro del 84, Víctor Hugo, donde Francia le gana a España 2-0, la consagración de Platini. Pero avancemos en el tiempo y nos vamos a encontrar con un duelo en octavos de final del Mundial del año 2006 en Alemania, donde Francia le ganó a España 3-1. Allí se recuerda también como uno de los últimos partidos de Zidane, con los goles de David Villa, Ribéry, Vieira y Zidane. Pero sigamos avanzando en el tiempo y recorriendo algunos capítulos dorados de este duelo. Cuartos de final de la Euro 2012, España en este caso ganándole a Francia 2-0, la reafirmación de una selección que 2 años atrás había ganado el Mundial de Sudáfrica. En la Liga de Naciones del 2021, el triunfo de Francia 2-1 con un gol de Benzema, ya estaba allí Mikel Oyarzabal y también un muy joven Kylian Mbappé. Pero vamos a seguir porque nos metemos en la Euro del 2024 en Alemania, donde el triunfo fue para España, con el primer nombre o la primera firma de Lamine Yamal a los 16 años, y un duelo que se repitió un año más tarde en las semifinales de la Liga de Naciones, con la victoria de España 5-4 frente a Francia, con la aparición de Yamal, Mikel Merino, Nico Williams y otros futbolistas que están en esta selección. ¿Qué pasará mañana? ¿Quién ganará?
10: ¿Qué decir, no? Es los partidos de fútbol son como un sobre de figuritas, ¿no? Sabes, sí. No sabes qué viene adentro. Da la impresión que Francia viene mejor, pero
3: Pareciera que Francia juega a una marcha más.
10: Da la impresión que Francia tiene dos goles por partido. Da la impresión que Francia tiene dos goles por partido.
9: Va a tener mucho menos la pelota que en otros partidos, porque España se la va a quitar.
10: Sí.
9: Y no se la va a compartir. A veces he tenido la sensación en la Eurocopa, yo pensaba que con España había que jugar con dos pelotas.
10: Mira,
9: para que el adversario de vez en cuando tocara una. Y esto le puede pasar a Francia también, que el partido tenga una posesión mayor, 60-40, por ejemplo, de España.
10: España no ha tenido, o sea, ha tenido un buen mundial, no ha estado a la altura de lo que se esperaba. Creo que estuvo un par de puntitos abajo de lo esperado.
3: Me da esa sensación.
10: Porque llegaba claramente como el gran candidato con Francia y con Argentina, si querés, un poco más abajo. Me parece que no está en el techo todavía España. Bueno, mañana tiene una oportunidad histórica, obviamente.
3: Hablábamos con Víctor Hugo que quizás Yamal tampoco apareció en toda su dimensión. No, él sí rescataba un poco más su rol de hacer jugar a los demás y de generar faltas más que de goleador.
10: Sí, más maduro, ¿no? Si se quiere, es un chico que tiene 18 años. Nada.
3: Es increíble.
10: Es un poco, una versión un poco más madura, si se quiere. Es cierto que no llegó en la plenitud física como un montón de otros jugadores españoles, y eso le hace perder un poco de explosión. No, no obstante, es un chico de 18 años que está jugando bárbaro.
9: ¿Cómo pensás que va a ser Argentina-Inglaterra?
10: Uy, qué difícil es eso. Qué difícil eso. Ya me pones nervioso. Me pongo. Es un partido que se vive. Ya hace dos días que se vive con una tensión increíble. Me parece que es un partido recontra parejo. Pero bueno, Argentina es el campeón y al campeón le tenés que ganar, ¿eh? Me da la impresión que Argentina tiene como esa ventaja. Son dos equipos muy parejos. Y al mismo tiempo, los europeos no están tan acostumbrados a jugar con los sudamericanos, en el sentido que después de la invención, digamos, de las Ligas Naciones y cuando no hay fecha FIFA, los europeos no sé si entienden cómo tienen que jugar contra los sudamericanos. Después, por lo general, en los cuartos de final ganaron siempre los europeos. Pero quiero decir, ese partido de fricción, de roce, al no haber tantos cruces entre equipos europeos y equipos sudamericanos, puede ser una ventaja para Argentina.
9: Te vamos a compartir un cruce muy especial que se va a dar mañana, Mbappé y Yamal. Este es el material.
11: El enfrentamiento entre España y Francia en las semifinales del Mundial 2026 sitúa a Lamine Yamal y a Kylian Mbappé como los herederos directos del trono que dejaron Lionel Messi y Cristiano Ronaldo. Este duelo de alta tensión confronta dos estilos puros: el poder físico, la disciplina y la demoledora eficacia goleadora del capitán francés, contra la fantasía, el regate y la genialidad creativa del joven extremo blaugrana de 19 años, quien ostenta una clara ventaja histórica de 8 victorias en 10 partidos previos, incluidos reveses para el galo en la Eurocopa 2024 y en los clásicos entre el Barcelona y el Real Madrid. Más allá de las estadísticas de la FIFA y de la Liga, este choque adquiere una dimensión profundamente simbólica y política al consolidarlos como las dos caras del nuevo fútbol europeo. Una realidad multicultural, negra y orgullosa que desafía las mentalidades coloniales y la xenofobia de la ultraderecha. Ambos astros son hijos de la migración y crecieron en la periferia de las grandes metrópolis. Mbappé nació en Bondi con raíces camerunesas y argelinas, forjando la postura de un campeón que no se arrodilla ante nadie, critica la mercantilización del deporte y lidera causas sociales, mientras que Yamal creció en Rocafonda, hijo de madre ecuatoguineana y padre marroquí, un joven prodigio que pasó por las manos de Messi en la Masía y que tras ganar la Eurocopa sigue celebrando con orgullo el código de su barrio y alzando banderas por las causas en las que cree, convertidos en los máximos estandartes de comunidades tradicionalmente marginadas que batallan por respeto e identidad en Europa. Los dos saltarán el martes a la cancha en lados opuestos buscando la máxima gloria, pero sabiendo que avanzan juntos escribiendo una historia más plural, diversa y humana.
9: Saludamos a Andrés Burgo, gratísimo visitante. Ahora nos quedamos esperando el partido 2 por Andrés Burgo.
10: ¿Habrá?
9: ¿Habrá?
10: Y bueno, ojalá. Que a esta selección no se le puede pedir nada, la selección argentina, ya campeona del mundo, semifinalista, bicampeona de América. Pero bueno, tal vez nos dé una nueva alegría, ¿no?
9: Andrés, felicitaciones por el libro, por lo que derivó la película, por eso de atesorar un partido que cuando se haga toda la historia del fútbol alguna vez, va a tener su lugar. Muchas gracias.
10: Gracias, un placer enorme.
9: Andrés Burgo.
3: Nosotros nos vamos como cada día con Fútbol con Pimienta y nos reencontraremos mañana.
9: Si Dios quiere.
12: Mañana, al Mundial de Fútbol, regresará el mata-mata. Martes 14 de julio, futbolística batalla. ¡Qué dura semifinal! Se enfrentan Francia y España, un duelo que tiene olor a final anticipada. Mbappé y Lamine Yamal nuevamente cara a cara. desde La Fuente y de Champs como duelistas en Dallas, Unai Simón y Maigán porterías enfrentadas, Pedro Porro y Cubarsí contra grandes E de Francia, Koundé, Koné, Dembélé, Doué y Mbappé, qué talla. Laporte, Rodri y Fabián Ruiz, Dani Olmo y Oyarzábal contra el gran juego de Olís, Dayot y Saliba, vaya, sin olvidar a Diñé y a Rabiot, que a veces rabia. Con Baena y Cucurella cerrando el cuadro de España, dos equipazos se enfrentan, qué semifinal mañana. Y luego el segundo duelo, el Argentina-Inglaterra. Es una revancha histórica que el fútbol lleva 40 años prometiendo ver, han pasado 4 décadas desde aquel maradonazo, doble gol en el Azteca. Y hoy Diego se llama Messi y el rival más fuerte es Bellingham, el de doblete que echó el campeonato de Noruega. Pero también Julián Álvarez, lleno de energía, llega. Y Lautaro, el goleador, y el Dibu, gran guardameta. Pero sobre todo Messi, el genio, Messi, leyenda. Messi y Scolani juntos contra las huestes inglesas. Pues es difícil saber quién ganará esta otra guerra. ¿Españoles o franceses? ¿Argentina o Inglaterra? La pelota no se mancha. El Mundial y sus polémicas. La bota de oro en disputa y 4 equipos que juegan. 2 disputarán el oro y 2 harán las maletas. ¿Cuáles? Lo sabrán en versos aquí, en Fútbol con Peñeta.

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Hola, Felicia, bienvenido, bienvenida a esta emisión de Telesur Noticias. Soy Yerani Flores e inmediato comenzamos. Consejo Nacional de Economía en Venezuela define estrategia para acelerar la recuperación y el desarrollo productivo. Ratifica demanda para el levantamiento de sanciones y confirma crecimiento superior al 9%. Presidente electo de Colombia, Abelardo de la Espriella, anuncia el fin de la oficina del Alto Comisionado para la Paz y elimina otros 229 cargos del Estado. Teherán responde con firmeza a los ataques de Washington e impacta con ataques de precisión las bases del Pentágono.

0: Así comenzamos. La presidenta encargada de Venezuela, Delcy Rodríguez, encabezó una plenaria del Consejo Nacional de Economía para abordar estrategias y planes de acción vinculados a los motores de la agenda económica bolivariana tras la emergencia por los sismos registrados el pasado 24 de junio.
1: Durante su intervención, la mandataria encargada Delcy Rodríguez enfatizó que el gobierno nacional no ha descansado en exigir el cese de las medidas coercitivas y el bloqueo económico impuesto contra el país.
2: Que porque Venezuela todavía está sancionada a capo solo, no fuimos nosotros quienes pedimos las sanciones y no hemos descansado en pedir que se quiten las sanciones. Y eso ha sido un tema, lo hemos hablado en varios consejos de economía, ha sido un tema de unión nacional, ha habido consenso. Si usted le pregunta a los empresarios, a las empresarias, a los sectores productivos, nadie está de acuerdo con una sanción, nadie está de acuerdo con el bloqueo económico. Un sector extremista que sí está de acuerdo, que lo pide, lo promueve, lo repite, pero nunca hemos descansado en pedir el cese del bloqueo económico contra Venezuela, porque afecta al pueblo entero. Y estamos en un momento donde sería una extraordinaria señal para la comunidad internacional que quienes tienen la posibilidad de retirar ese bloqueo a Venezuela lo hagan.
1: Del mismo modo, la presidenta encargada afirmó que toda ayuda humanitaria es coordinada con el gobierno venezolano y llamó a la nación a mantener la esperanza para construir un futuro mejor.
2: Las donaciones que se han dado a través de la CAF han sido en coordinación con el gobierno venezolano. ¿Cuál otro? La coordinación para recibir rescatistas ha sido con el gobierno venezolano. ¿Cuál otro? El recibimiento de la ayuda humanitaria ha sido en coordinación con el gobierno venezolano. No es que llega alguien y tira una ayuda aquí. No. Aquí hay gobierno, aquí hay país, aquí hay Estado y aquí hay un pueblo que quiere surgir y que quiere salir adelante, superar los escombros, recuperarse, reconstruirse. Y tendremos una nueva La Guaira. Yo tengo fe en eso, fe y esperanza. Tendremos una nueva La Guaira. Y como se lo hemos dicho a los hermanos y hermanas que están en los campamentos transitorios, ustedes, más pronto que tarde, tendrán la alegría de recibir la llave de su nueva casa. Y eso es lo que yo le digo a Venezuela. Tengamos la fe, tengamos la esperanza y construyamos un futuro mejor.
1: Por su parte, el vicepresidente sectorial de Economía, Calixto Ortega, destacó el fortalecimiento de las relaciones de Venezuela con instituciones multilaterales y con otros socios estratégicos.
3: Quiero destacar en particular que nuestras relaciones con las instituciones multilaterales se han fortalecido de manera muy significativa. El diálogo con el Fondo Monetario Internacional, el Banco Mundial, la CAF y el Banco Interamericano de Desarrollo, así como otros socios estratégicos, se desarrolla hoy de forma permanente, constructiva y orientada a resultados concretos. La segunda prioridad es informar a la comunidad económica y financiera. Informar es fundamental. Diariamente lo estamos haciendo, documentando analíticamente las consecuencias de los terremotos, respondiendo a estas consecuencias humanitarias y protegiendo con todos los medios disponibles la salud y la seguridad de nuestro pueblo. Así como estamos documentando las consecuencias humanitarias de la catástrofe natural, también es necesario documentar en tiempo real sus consecuencias económicas y estamos trabajando con socios multilaterales en estas estimaciones. La tercera prioridad es mantener el objetivo de la reestructuración de la deuda. Paralelamente a la respuesta de emergencia, seguimos avanzando de manera ordenada en la hoja de ruta para el proceso de reestructuración de la deuda soberana.
1: En ese sentido, el sector privado venezolano elogió las labores de búsqueda y rescate, al tiempo que llamó a levantar sanciones para reconstruir el país.
4: En primer lugar, quería adelantar lo siguiente. Quería, antes que nada, felicitar a todo el grupo de socorristas y rescatistas que estuvieron trabajando durante este periodo de 29. Igualmente, el esfuerzo que han hecho las instituciones públicas, el Ministerio de Obras Públicas, en llevar a cabo una operación difícil, ardua, en el estado de La Guaira, donde las calamidades habidas por la tragedia, se hace bastante engorroso el buen trabajo que se está llevando en este momento y que poco a poco estamos condicionando los terrenos del mismo.
5: Igualmente, yo quisiera invitar a hacer el máximo esfuerzo a revisar también sobre las obligaciones que también desde el exterior pretenden sobre el país. Yo quisiera preguntarle a todos ustedes los presentes por qué Venezuela sigue sancionada en este momento. ¿Cuáles son los supuestos para que Venezuela esté sancionada en este momento? Yo creo que tenemos que abrirnos hacia el futuro, buscar y hacer el máximo esfuerzo de manera unida y coordinada, porque este es nuestro país. Entonces yo sencillamente vengo aquí a decirle a todos, aquí está el sector privado, nosotros traemos hoy una semilla llamada confianza, queremos poner esa semilla, que llueva sobre nuestro país la inversión, porque nosotros queremos cosechar bienestar, queremos cosechar empleo y prosperidad para todos los hogares venezolanos.
1: Tras la emergencia nacional provocada por los eventos sísmicos del 24 de junio, la presidenta encargada puso en marcha el Plan Estratégico Venezuela Renace, diseñado con el objetivo de dinamizar el aparato productivo del país.
0: La presidenta encargada de Venezuela, Delcy Rodríguez, además lideró una inspección en el complejo educativo José Gervasio Artigas en Propatria, al oeste de Caracas, donde constató la calidad de los servicios de atención social y médica que reciben las familias afectadas por los sismos del pasado 24 de junio. El gobierno bolivariano garantiza en estos refugios servicios de salud física y emocional, alimentación balanceada, recreación y apoyo logístico constante, asegurando el bienestar y la dignidad de quienes están allí temporalmente a la espera de sus nuevos hogares. Para hacer efectiva la entrega de techos dignos, el Ejecutivo Nacional ya activó el registro único de vivienda mediante captahuellas en todos los campamentos. A través de un código QR personalizado, las familias tienen garantizada la adjudicación de su nueva vivienda, mientras equipos técnicos avanzan rápidamente en el estudio de suelos seguros para iniciar la construcción de urbanismos modernos y estables.
6: Bueno, estamos inspeccionando todos los campamentos transitorios, el gobierno nacional desplegado, los diputados y diputadas de la Asamblea Nacional, viendo que se cumpla el protocolo que se hizo para los campamentos. ¿Qué protocolo? Atención integral a un compañero, un venezolano, una venezolana que vienen de perder sus viviendas, algunos han perdido familiares, vienen una situación realmente de dolor. Y el protocolo integral está dirigido a atender su salud, su alimentación, su logística, duchas, áreas de recreación y actividades para los niños, que puedan también tener atención en salud. Hay médico por cada campamento transitorio y, como habíamos anunciado, la incorporación de las ciudades del emprendimiento en los campamentos. En este, por ejemplo, que acabo de visitar, ya se activó una peluquería, barbería. Así que esa es la idea, que cada campamento transitorio funcione como vida en comunidad, para que las personas sientan que están en un espacio con seres humanos que son además amorosos, que son quienes se acompañan entre sí.
0: Una de las tareas más importantes que se despliegan en Venezuela ahora mismo son las inspecciones de edificios, que llevan tranquilidad a las familias afectadas y dan también un lugar a reparaciones necesarias posteriores. Belén de los Santos nos trae la historia desde la parroquia Catedral, también en Caracas.
7: Es lunes por la mañana y Alexander recibe a vecinas de la parroquia Catedral en el centro de Caracas. Es parlamentario de la comuna Cacique Carapaica y una de las personas a cargo de garantizar las inspecciones a cada edificio afectado de la zona. Los reportes se analizan, jerarquizan e incluyen en el plan de trabajo conjunto.
8: Estamos hablando del número de reportes, pero también estamos hablando de las gráficas que nos pasan y suministran en cuanto a la afectación, porque efectivamente la gente tiene mucho temor, piensa que se le cae la pared y ya se le va a caer la estructura. Entonces vemos la afectación a través de las gráficas y posterior nos sentamos en mesa, evaluamos con los compañeros de la Comisión Presidencial, con los compañeros compañeros de riesgo y con los compañeros de la alcaldía y gobierno de Caracas, y el Poder Popular asume también esa planificación.
7: El plan de hoy incluye la inspección de la Basílica Menor Santa Capilla. Su fachada corre riesgo de derrumbe y es una de las prioridades de este equipo de trabajo.
9: Nosotros aquí somos como un comité evaluador, donde no nada más participan los expertos en materia de ingeniería, sino que estamos los expertos en riesgo, están los expertos bomberiles, ¿verdad? Y está la comunidad también, que también forma parte de este conglomerado de que asiste pues a esta intervención.
7: El equipo recorre la edificación junto a los afectados, explicando los diferentes

0: Los expertos concluyen que la nave de la iglesia no corre riesgo. Sin embargo, el desafío principal está en la azotea. El campanario frontal presenta daños considerables y un posible derrumbe caería sobre la entrada principal del edificio.
1: Es un desplazamiento importante, estamos hablando de nave más de 5 centímetros de desplazamiento. O sea, un desplazamiento importante.
0: Por este motivo se determina que la iglesia debe permanecer inhabilitada. Esa es la decisión conjunta del equipo de trabajo.
2: Creo que en clasificación yo le daría rojo, por como está
1: él. Por supuesto, estamos de frente.
0: El código rojo significa que el edificio queda inhabilitado y recibirá una segunda evaluación técnica para determinar si la estructura afectada es recuperable o debe retirarse. La cuadrilla se despide alertando sobre riesgos y medidas de cuidado. La prioridad siempre es la seguridad de los ciudadanos. En cámara, Marcos da Silva, Belén de los Santos, para Telesur, desde Caracas, Venezuela.
3: En el marco del Plan Venezuela Renace, activado por el gobierno bolivariano, continúan las labores de recuperación en las zonas afectadas por el doblete sísmico. Como parte de estos trabajos, los escombros generados por las demoliciones son trasladados a un vertedero controlado, donde son clasificados antes de su procesamiento. En este espacio opera una planta de trituración con capacidad para procesar cerca de 200 toneladas de material por hora, lo que permite reducir significativamente el volumen de los residuos y hacer más eficiente su manejo. Además, en las próximas horas se incorporarán dos nuevas unidades para aumentar la capacidad de procesamiento y acelerar las labores de recuperación. De acuerdo con las autoridades, estas acciones buscan optimizar la gestión de residuos y facilitar el aprovechamiento de materiales, así como minimizar el impacto ambiental durante el procesamiento o el proceso de reconstrucción. Cambiamos de asunto, nos mantenemos en Venezuela, mejor dicho. Este martes el gobierno de Corea del Sur anunció una ampliación de su ayuda humanitaria a Venezuela y suma recursos para la remoción de los escombros que deja este doblete sísmico que azotó a la nación. Después de que el Ejecutivo Bolivariano presentara sus planes para proceder a la remoción de toneladas de escombros, el Ministerio de Relaciones Exteriores surcoreano informó que aportará 3.5 millones de dólares más. Los fondos serán canalizados a través del Programa de las Naciones Unidas para el Desarrollo e Irán, mayoritariamente para la asistencia técnica que agilice el plan del Ejecutivo. Lo restante se traducirá en 30 toneladas de asistencia para los refugios. De esta manera se blinda aún más la idoneidad del proceso diseñado para el manejo adecuado de miles y miles de toneladas de escombros. Tanto el PNUD como Corea del Sur mantienen un compromiso con la protección de los océanos y la fauna marina que se sumará a los esfuerzos del Ejecutivo Bolivariano. Con esto vamos a una breve pausa y volvemos. No se vaya.

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Ya de vuelta aquí en Telesur Noticias, el presidente de Colombia, Abelardo de la Espriella, anunció este lunes que a partir del próximo 7 de agosto eliminará la oficina del Alto Comisionado para la Paz y suprimirá 229 cargos

0: vinculados con esa dependencia y otras entidades relacionadas con los procesos de reconciliación y derechos humanos. La decisión hace parte de la reestructuración que lleva a cabo la presidencia, con la que el nuevo mandatario pretende desmontar la política de paz del presidente saliente Gustavo Petro. El mandatario electo también confirmó la eliminación de la Consejería para la Reconciliación Nacional y la Consejería para los Derechos Humanos, cuyas funciones pasarán a distintos ministerios. Según su equipo, la medida les ahorrará 2.6 millones de euros. El anuncio ha generado preocupación entre diversos sectores políticos y sociales que advierten el desmantelamiento de las instituciones creadas para promover el diálogo, la construcción de la paz y la defensa de los derechos humanos. Podría significar un retroceso en los esfuerzos para alcanzar una salida negociada al conflicto armado que durante décadas ha afectado a millones de colombianos.
1: Otra que sale del ruedo, unidad de implementación del acuerdo final. Sus funciones pasarán al Comisionado Nacional de Seguridad. Se acaba el Comisionado para la Paz, porque no habrá más procesos de falsa paz en mi gobierno. A partir del 7 de agosto, el objetivo será la seguridad del pueblo y el desmonte total del perverso sistema de impunidad que reina en este momento y que se va a acabar desde que asuma el cargo en propiedad. El comisionado para la seguridad, el ministro de Justicia y el ministro del Interior designado tienen la orden de desmontar de manera inmediata, cumpliendo la Constitución y la ley, toda aquella impunidad que se refugia en el espejismo de la falsa paz.
0: Cambiamos de tema. Este lunes el Juzgado Constitucional de Lima, la capital de Perú, ha dado un paso que reaviva la esperanza de la defensa del expresidente Pedro Castillo al admitir a trámite la demanda de habeas corpus que busca su excarcelación. La resolución de la jueza Ana del Rosario Osorio llega después que el Grupo de Trabajo sobre Detención Arbitraria de la Organización de las Naciones Unidas calificara como discrecional la captura del exmandatario y exigiera su liberación inmediata. El abogado del exjefe de Estado, Walter Ayala, quien presentó la demanda, sostiene que a su defendido se le negó el antejuicio político que exige la Constitución antes de remover a un jefe de Estado y que se vulneraron todos los derechos relacionados con el ejercicio de su defensa, como el debido proceso o la presunción de inocencia. Organizaciones políticas y sociales también han anunciado movilizaciones para que el expresidente Castillo no pase ni una hora más en prisión.
2: Ha pedido al Estado peruano que sustente sus decisiones en sus instancias. Ese ida y vuelta de análisis y de hechos ha llevado finalmente a una conclusión. Y esa conclusión es que la detención del presidente Pedro Castillo Terrones fue no solamente ilegal, sino arbitraria. Y que se actuó en contra de la legalidad institucional universal, de pactos y de acuerdos internacionales del cual el Perú ha suscrito. Como se entiende entonces, hoy, a la luz de los hechos políticos y estos tratados internacionales, en el Perú se actuó de manera arbitraria contra el presidente en ejercicio, presidente constitucional, Pedro Castillo Terrones.
0: El gobierno de Cuba denunció el recrudecimiento del bloqueo económico y comercial que impone Estados Unidos en contra del país caribeño. El gobierno calificó de criminal y genocida el propósito de las nuevas sanciones anunciadas por Estados Unidos contra el Ministerio de Turismo de la isla y 9 entidades estatales, definiendo estas como un plan para continuar reforzando la guerra contra el pueblo de Cuba, sus condiciones de vida y fuentes de sustento. Asimismo, el presidente Miguel Díaz-Canel afirmó que las nuevas disposiciones refuerzan la agresión en busca de un mayor daño al país y señaló que responden a un plan genocida denunciado por Cuba ante la Organización de las Naciones Unidas hace menos de una semana. Por su parte, el ministro de Relaciones Exteriores, Bruno Rodríguez, afirmó que el anuncio del 13 de julio de medidas coercitivas adicionales es una manifestación de que los gobernantes estadounidenses se empeñan en castigar a toda la población del país.

El gobierno de Cuba denunció el recrudecimiento del bloqueo económico y comercial que impone Estados Unidos en contra del país caribeño. Como les decíamos, el gobierno calificó de criminal y genocida este propósito de las nuevas sanciones anunciadas por Estados Unidos

Este lunes, el Fondo de las Naciones Unidas para la Infancia y la Oficina Integrada del Organismo en Haití respaldaron la decisión de la ONU de incorporar a 3 nuevas bandas armadas haitianas en la lista de grupos responsables de graves violaciones contra la infancia. La medida, incluida en el informe anual del secretario general de Naciones Unidas sobre niños y conflictos armados, señala a estas organizaciones por su presunta participación en el reclutamiento de menores, ataques contra escuelas y hospitales, secuestros y otras agresiones contra la población infantil. Los organismos internacionales destacaron que esta designación representa un importante mecanismo de rendición de cuentas y una herramienta para impulsar acciones destinadas a proteger a los niños, facilitar su liberación de los grupos armados y prevenir nuevas violaciones de sus derechos.

0: Cambiamos de asunto, de país, de continente. De hecho, este martes el Cuerpo de Guardianes de la Revolución Islámica de Irán ha lanzado una serie de ataques con misiles y drones contra instalaciones militares de Estados Unidos en Bahrein y Jordania. Desde los centros de la metrópolis se puede ver la humareda procedente de las instalaciones militares de Estados Unidos en varios estados del Golfo. De acuerdo al parte militar persa, los objetivos alcanzados incluyen el cuartel general de la Quinta Flota, donde los misiles iraníes incendiaron depósitos de combustible y destruyeron sistemas de radares de última generación en Bahrein. En Jordania, la Fuerza Aeroespacial iraní ejecutó ataques con misiles balísticos contra una base usada por las tropas del Pentágono. Según el gobierno iraní, desde esa base partió la misión que masacró a más de 148 niñas y niños de una escuela en el sur de su país. Teherán ha ratificado que no permitirá ninguna impunidad y su nueva doctrina de respuesta establece que por cada objetivo iraní atacado, al menos dos objetivos enemigos serán alcanzados en represalia. Con esto cerramos esta emisión de Telesur Noticias. A usted, gracias por acompañarnos. Hasta la próxima.
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0: Hola, ¿cómo están? Expertos de Naciones Unidas han calificado a través de un reciente informe que el expresidente del Perú, Pedro Castillo, ha sido detenido de manera arbitraria. Inclusive están exigiendo, digo con propiedad, una indemnización. ¿Qué representa esto en el momento político que vive ese país y sobre todo en medio de una estrategia que se traza sobre nuestra región de América Latina y el Caribe? Hoy vamos a analizar todos estos escenarios. Así inicia el mapa de Telesur. Bienvenidos. Por esta razón les proponemos desplegar nuestro mapa y revisar algunos datos claves. ¿De qué va este informe evacuado por expertos de Naciones Unidas? Vamos a revisarlo. Desplegamos nuestro mapa mundi y vamos a identificar, ahí lo tienen, con los colores de su bandera, a la República del Perú. Hay que decir que el grupo de trabajo de la Organización de Naciones Unidas sobre detención arbitraria emitía un informe que señala que la privación de libertad del expresidente Pedro Castillo, el que ven en nuestro mapa, fue arbitraria. Los expertos señalan violaciones al debido proceso, a la inmunidad presidencial y al derecho de defensa. El grupo de trabajo recomienda además al Estado peruano la liberación inmediata de Pedro Castillo, una indemnización económica y la investigación de los responsables de estas anomalías procesales. Es importante señalar que aunque la opinión de la ONU no es vinculante, el dictamen plantea una precisión internacional. Esto suma a voces que a lo largo de todos estos meses se han pronunciado sobre el tema. Se debe revisar su cumplimiento de estándares debido a procesos y derechos humanos en el caso del exmandatario. La detención de Pedro Castillo se registró el 7 de diciembre del año 2002, tras el mensaje a la Nación en el que Castillo anunciaba el cierre del Congreso. Los expertos indican que el arresto no es una orden judicial independiente, sino que fue impulsado directamente por la Fiscalía de la Nación, afectando su imparcialidad, debido a que durante el arresto Castillo aún gozaba de inmunidad presidencial, ya que para estos casos la legislación peruana exige un antejuicio o se le retire la inmunidad o protección especial al servidor público por parte del Congreso antes de procesar un mandatario en funciones, paso que no se realizó. Durante las primeras horas de su detención, al exmandatario peruano se le vulneró el derecho a una defensa eficaz y la rápida imposición de una prisión preventiva, lo que agravó aún más la vulneración de sus garantías constitucionales, inclusive las judiciales mínimas. Ya para noviembre del año 2025, el Poder Judicial lo sentenció a 11 años de cárcel con inhabilitación y pago de reparación civil por conspirar hacia la rebelión. Es parte del dictamen y esto ha seguido generando debate, no solamente en el Perú, sino en el resto de nuestra región de América Latina y el Caribe. Pero, ¿qué representa esto? ¿Por qué Castillo? De esto hablamos con nuestros invitados. Desde Perú nos acompaña Gabriel Cabrera, sociólogo y analista político. Gabriel, qué gusto tenerte en el mapa de Telesur. Bienvenido.
1: Hola, ¿cómo estás? Un saludo a ti y a todos los seguidores de Telesur.
0: Gracias por atender nuestro llamado. También recibimos y sumamos al análisis, se conecta también desde el Perú, Julio Echeverría, analista político. Julio, gracias por su tiempo para Telesur. Bienvenido.
2: Muchas gracias por la invitación y un abrazo fuerte para todos nuestros compañeros de América Latina.
0: Muchas gracias a ambos. Iniciemos con el análisis. Nos preguntamos, en este caso, Gabriel, ¿qué representa Pedro Castillo? ¿Por qué se convirtió en el blanco en ese momento y que además ha seguido prácticamente no solo una línea discursiva, sino toda una estrategia de ataque? ¿Estamos frente a una instrumentalización de la justicia? ¿Pero por qué?
1: Bueno, es una pregunta importante. Pedro Castillo de alguna manera representó la aspiración de millones de peruanos, de la mayoría de peruanos que han venido sufriendo en carne propia, no solamente los problemas económicos del neoliberalismo en el Perú, sino también de un régimen, un sistema político corrupto, de por sí autoritario, que ha venido concentrando el poder desde hace 10 años en un solo poder, valga la redundancia, que es el legislativo. En el año 2021, ese pueblo, de manera mayoritaria, eligió al presidente Castillo, que era además de origen rural, era un maestro rural y había sido rondero, que es una especie de digamos, de sistema de seguridad que se desarrolla en el sistema, en el espacio campesino, además un sindicalista dentro del magisterio que representaba esa voluntad, esa aspiración del pueblo del interior, del pueblo, más allá inclusive de eso, del pueblo pobre, del pueblo de los sectores populares del país, ante un régimen que no los representaba, ¿no? Y desde que él fue elegido en el año 2021, además que se quiso desconocer su elección con un circo de fraude que no presentó ninguna prueba, ¿no es cierto? Se dilató su designación como presidente durante el tiempo que estuvo gobernando, que fue un poco más de año, un año y 6 meses aproximadamente. No se le dejó al presidente gobernar porque se le hizo un boicot permanentemente, censurando a sus ministros, bloqueando sus iniciativas legislativas y buscando permanentemente también, de manera reiterada, la vacancia, que es una figura que contempla la Constitución para destituir un presidente, pero de la cual se ha hecho uso y abuso, inclusive antes de Castillo. Entonces, eso se consumó finalmente el día 7 de diciembre, cuando el presidente Castillo, acorralado ante una ultraconcentración de poderes en manos de un sector político, da esta proclama, ¿no es cierto? Que además, hay que decirlo, en gran parte recogía las aspiraciones y las demandas del pueblo para reorganizar el Estado peruano en nuevas bases más democráticas. Sin embargo, esto no fue finalmente un golpe de Estado como se adujo, porque no hubo ningún levantamiento, y sin embargo se le toma preso, y como ya tú mencionaste, Paola, no se respetó el debido proceso en ningún aspecto, una detención arbitraria violando su inmunidad, ¿no es cierto? No hubo derecho a antejuicio ni a defensa, y se hizo además una vacancia sin la cantidad de votos que inclusive se piden según la Constitución. Fue un golpe de Estado y una presión express rapidísima para consumar un régimen que ya tiene más de 3 años y donde finalmente quienes gobiernan son el sector mayoritario del legislativo controlado, y eso no es un secreto, sobre todo por la señora Keiko Fujimori y su partido político, ¿no es cierto? Que ha sido elegida de manera además cuestionada en las últimas elecciones. Eso es lo que representa lo que se presentó Pedro Castillo, que además desde que está en prisión ha venido defendiéndose, ha venido de alguna manera dando sus declaraciones y ha seguido concentrando el apoyo popular, tanto así que el candidato Roberto Sánchez toma, ¿no es cierto?, se vincula con él y toma como principal bandera de lucha la libertad de Pedro Castillo. En ese contexto se da este pronunciamiento o digamos, informe final de este grupo de trabajo de la ONU, que además fue producto de un trabajo que se hizo desde la misma detención del presidente Castillo con un comité por su libertad, que con abogados estuvo haciendo labor dentro y fuera del país para poder conseguir que el derecho internacional reconociera que hubo una arbitrariedad ese día 7 de diciembre de 2022.
0: Ahora, Julio Echeverría, en medio de toda esta explicación y un contexto que nos ayuda a acercarnos a esa realidad que hoy atraviesa la política en esta nación suramericana, el Perú, ¿pero cómo va a impactar este informe de estos relatores que, si bien no es vinculante, pues marca un precedente bastante fuerte? Hablamos de vulneración al debido proceso, a los derechos constitucionales, una violación a la inmunidad presidencial, es decir, no estamos hablando de escenario cualquiera.
2: Sí, mira, yo quisiera solamente hacer un par de pinceladas, porque muy detalladamente nos ha escrito Gabriel una serie de procesos totalmente irregulares que se dieron desde que fue elegido Pedro Castillo. Y es que el primer despliegue que se hace sobre ese negacionismo, sobre ese fraudulismo, que se trató de poner que era un fraude electoral por el cual él había sido elegido, se despliegan dos personajes que vinieron de personajes retirados de la Marina, que en realidad eran agentes directos de los servicios de inteligencia, que era el director general de la Marina, el señor Cueto, que estaba como congresista, y el que abandera toda esta situación es el señor Montoya, que había llegado a ser presidente del Comando Conjunto, para tratar de realmente sacar, porque ya se tenía esta orden, ¿sí? Directamente, incluso ahí las grabaciones de un mitin interno, ya la orden que se le da a los congresistas, tanto de Fuerza Popular como de Renovación Popular, de tener que sacar a como de lugar a Castillo, orden dada directamente por Keiko Fujimori. Ahora, quería solamente puntualizar en este aspecto en primer lugar, porque el despliegue que se desarrolla es un despliegue que está totalmente operado, como han venido operando esto al interior del Congreso Nacional, que tienen extorsionado a muchos de los personajes por diferentes medios, ¿no? Uno de los medios ha sido más usual ha sido el medio sexual, ¿no? se convirtió en toda una operación donde la persona que iba a declarar de cómo había ejecutado este proceso, pues fue víctima de 60 balazos, ¿no? O sea, la gente que iba a declarar cómo se habían operado con una serie de doncellas a las diferentes, digamos, fuerzas políticas, si se pueden llamar políticas, pero que fue una banalización completa, y por eso que han tenido una uniformidad en ir calando en toda una serie del aparato legislativo que lo han puesto a servicio de toda la delincuencia. Y puntualizo en esto por el hecho de que se ha creado una plataforma en la que el ambiente delincuencial, el abandono de la persecución del delito, que ha llegado incluso a tomar control de la Fiscalía de la Nación, es un control de todas las instituciones, y aquí, más que la democracia, está ya en tela de juicio si va a sobrevivir esta república, pues sus instituciones han... que no es una simple corrupción, sino es una tomadura de la delincuencia por todas las instituciones. Y esto viene encabezado y operado desde el Congreso, ¿no? Entonces, esto es el escenario interno en el cual se presenta hoy esta comisión que está estudiando este asunto durante años, y está muy, muy clara las acusaciones sobre que no tuvo la votación adecuada, que no se siguió el proceso de ley, no sé, en realidad se han violado infinidad de normas, y mucho de esto lo fue denunciando el abogado Guillermo Olivera Díaz con su debida prevención, y lamentablemente todo esto continúa porque el entorno más inmediato, incluso de confianza del propio Pedro Castillo, hay gente que está muy vinculada, por ejemplo el decano de la universidad que se encargó de expulsar a mucha gente en la Universidad de San Marcos, el ex decano de la Facultad de Derecho, y su personaje de mayor confianza, el doctor Aníbal Torres, realmente es parte de toda esta maquinaria que lo hizo dar un discurso que realmente era lo que han querido escenificar como un golpe de Estado, que era totalmente estéril, porque ya habían cambiado al representante del Ministerio de Defensa, y que era uno de los puestos más cotizados, ¿no? Incluso posteriormente nos hemos enterado del señor Grosso, que era candidato presidencial, que también estaba postulando a ser ministro de Defensa, porque era parte, y Grosso era el director de inteligencia de la Fuerza Aérea. Es decir, era un puesto aspirado porque había toda una conspiración que ha venido manejando particularmente la embajada norteamericana aquí en Lima. Entonces, incluso, como bien concluye Gabriel, esta votación que ha habido ha sido llena de irregularidades desde un inicio, pero ya la que ha puesto el puesto de presidente a Keiko Fujimori ha sido la embajada norteamericana, con Navarro a la cabeza, o sea, y esto ha sido con una irregularidad de las peores, que ha sido elegida por la votación del exterior. Entonces, este son el tipo de el escenario ya, digamos, intermedio para, concluyentemente, este informe que viene de una comisión se presenta,
0: sí,
2: justo en el momento en que se están dando todas las condiciones que quiere asumir el mando Keiko Fujimori, donde se intersecta también con la ruptura de relaciones con México.
0: Sí.
2: Entonces, mucho de esto tiende a incentivar el reclamo que tiene de Sánchez, que es el candidato de todo el movimiento popular coleccionado alrededor de Castillo, pero que lo que más está dando probabilidades de que, como no es vinculante la recomendación, no es algo determinante, entonces lo que se está incentivando es precisamente ganar una serie de decisiones para lo próximo que se viene, donde lo cual está toda la plataforma legal, que se viene un proceso de represión absoluta, y lo que quieren es ganar silencio, ¿no? O sea, quieren negociar el silencio,
0: sí,
2: bajo ciertos compromisos o promesas, ¿no?
0: Sí.
2: Pero en realidad lo que se viene es mucho peor de lo que ya hemos estado viviendo, porque esto es un tema estrictamente económico-financiero.
0: y todos estos escenarios que además marcan un hecho muy relevante dentro del Perú. Le pido a nuestros invitados sean un poco más precisos, no tenemos mucho tiempo en televisión y esto nos va a ayudar también a analizar todos los escenarios. Gabriel, Julio, les pido que se mantengan en línea con nosotros, vamos a marcar nosotros una breve pausa, pero cuando regresemos hablaremos de la estrategia que planea Estados Unidos para redelinear qué en la región. De esto me gustaría profundizar al regreso, no sin antes compartirles nuestra escala. Vamos a compartir a través de la escala del mapa de Telesur estos vídeos que forman parte también de lo que se ha venido desarrollando en los últimos meses aquí en esta nación suramericana. Esto se registraba en Bolivia el 21 de junio del año 2026. Gobiernos de derecha que sirven a los lineamientos de Estados Unidos. En Bolivia, una fuerte represión. Lo mismo se registra en Argentina. Esto fue el 12 de julio de este año 2026. El objetivo, acallar las voces ante el descontento social, un retroceso de las conquistas sociales que viven estas naciones suramericanas. ¿Hay una intención de restablecer el Plan Cóndor? ¿Cuál es el objetivo? ¿Cómo funciona esa estrategia? Mientras Estados Unidos anuncia la convocatoria de una cumbre con la presencia de 60 países para los próximos días. De esto hablamos al volver.

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0: vamos a sumar otro elemento también para el análisis a través de la fotografía. El que viene allí es el secretario de Estado de los Estados Unidos, Marco Rubio. Y es que el gobierno estadounidense ha convocado una cumbre con más de 60 países liderada por el secretario de Estado. Se ha dicho que contra el denominado terrorismo transnacional de izquierda extrema, así la han calificado. El canciller cubano de Bruno Rodríguez Parrilla ha sido el primero en reaccionar y ha rechazado categóricamente esta iniciativa. La ha calificado como una reunión ministerial marcartista, basada en mentiras, cuyo fin es criminalizar a los movimientos sociales y progresistas que combaten la opresión imperialista. El diplomático cubano alertó además que esta iniciativa busca infundir temor y legitimar políticas de persecución regional comparables al nefasto Plan Cóndor. Gabriel, la gran pregunta aquí es: ¿qué escenario se enfrenta a nuestra región de América Latina y el Caribe?
1: Bueno, en realidad es un escenario que ya se inició hace unos años, ¿no es cierto?, con la proliferación de gobiernos de derecha en la región. Muchos de ellos elegidos de manera fraudulenta o por lo menos sospechosa, por decirlo menos. Pero otros que, habiendo sido elegidos supuestamente de manera democrática, han venido implementando, queriendo implementar una serie de medidas antipopulares y represivas también en algunos de nuestros países, ¿no? Y obviamente eso tiene que ver con la etapa Trump en la que estamos ahorita, en la que estamos viviendo. Trump creo que está finalmente cumpliendo con sus promesas, ¿no? Él creo que ahí no está haciendo lo que no hayan dicho. El gobierno de Donald Trump representa una nueva faceta neofascista en el hemisferio occidental. Eso hay que entenderlo desde el principio. O sea, cuando decimos neofascista, estamos hablando en serio. Entonces, claro, no es como en los años 60, 70 o en los años 30, 40. Nada se repite igual a lo que pasó en la historia, pero es una cosa análoga. Y el afán de controlar el continente latinoamericano para controlar sus recursos, ¿no?, en la competencia que está perdiendo, ¿no?, de supremacía internacional, lo obliga a este tipo de políticas. Marco Rubio es justamente uno de sus principales agentes, ¿no es cierto? Y recordemos que también hace poco se produjo la reunión esta famosa de los Escudos de las Américas, que es un preludio a lo que quiere hacer ahora Marco Rubio, controlando de manera, por la fuerza, de manera antidemocrática y represiva a los pueblos de América Latina. Y indudablemente lo que pasa en el Perú está vinculado a esto. Hay que decir una cosa: Keiko Fujimori ya manifestó su intención de formar parte de este Escudo de las Américas, y es sabido la injerencia estadounidense en el proceso electoral, sobre todo en la segunda vuelta, ¿no es cierto?, y la cercanía que tiene ella con la embajada de Estados Unidos. Eso no es un secreto, porque además ellos mismos lo admiten, ¿no es cierto?, ellos justifican sus acciones. Entonces, lo que ha ocurrido con Pedro Castillo, lo que está ocurriendo con la negativa de liberarlo ahora, tiene que ver con este nuevo marco internacional que va a implicar muy probablemente una nueva oleada represiva, violando las mismas constituciones de los países, ¿no es cierto? Por ejemplo, lo hemos visto ya en El Salvador, lo vemos en El Salvador hasta el día de hoy, y que puede muy bien ocurrir aquí. Además, de la necesidad de contar con una proliferación de bases militares estadounidenses en Latinoamérica, o reforzar las que ya tienen ante un posible conflicto, una prolongación del conflicto internacional que de alguna manera hemos visto con la guerra con Irán. Entonces, eso es lo que tenemos que tener claro para entender la nueva situación de América Latina y también del Perú, y entender una cosa importante. Es importante también llamar las cosas por su nombre. Nosotros hemos venido señalando desde hace más de 3 años que aquí en el Perú se ha implantado una dictadura de nuevo tipo, ¿no es cierto? Un gobierno de facto que es una dictadura de nuevo tipo, que no es tampoco como lo fue en los años 70 y 80 del siglo pasado, pero que, dada el contexto, digamos, contemporáneo, significa un quebrantamiento inclusive de la democracia liberal y representativa que estas mismas personas decían o dicen defender. Eso es el instrumento que necesita Estados Unidos para poder controlar su patio trasero y ganar, supuestamente, o frenar, la derrota que está teniendo a nivel internacional.
0: Quiero agradecer tanto a Gabriel como a Julio por habernos acompañado y con su valioso análisis y su tiempo para el mapa de Telesur. Lamentablemente no tenemos más tiempo. Finaliza el programa y lo hacemos revisando nuestros vectores. Nuestro radar en el mapa nos refleja las tres claves sobre nuestro tema. Perú, detención arbitraria. Hablemos del primer eje, el blanco. Pedro Castillo se convirtió en el blanco de los intereses transnacionales en un Perú donde la minería ilegal, explotación de recursos estratégicos van destinados al gran capital. Castillo llegaba de la mano de un pueblo que exigía un cambio en el manejo de la política y la distribución de la riqueza, con un Congreso que nunca ha entendido la realidad que atraviesa ese país. Es una prácticamente desestructuración del tejido social. Dos, informe. La ONU en este informe de expertos ha evidenciado la frágil estructura institucional del Perú, una politización de la justicia al servicio del poder, para blanquear los intereses internos y regionales, para consolidar así una base de avance de la doctrina Monroe. Tres, Plan Cóndor. Estados Unidos ha convocado a una cumbre a más de 60 países para dar lineamientos sobre la izquierda en la región. Cuba ha sido el primer país en reaccionar y ha calificado este encuentro como un paso para restaurar la intimidación y legitimar así políticas de este nefasto Plan Cóndor que se ha basado durante años en pretextos similares. El objetivo central, vulnerar la soberanía nacional y sobre todo, romper la autodeterminación de los pueblos. Este es otro de los desafíos que enfrenta nuestra región. Soy Paola Pérez y nos vemos en otra edición del Mapa.

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Hola, feliz día, bienvenido, bienvenida a esta emisión de Telesur Noticias. Soy Yerani Flores e inmediato comenzamos. Le presento nuestros titulares. Consejo Nacional de Economía en Venezuela define estrategias para acelerar la recuperación y el desarrollo productivo. Ratifica demanda para el levantamiento de sanciones y confirma crecimiento superior al 9%. Las fuerzas genocidas arrecian guerra de exterminio contra Gaza. Nuevo ataque contra campo de refugiados deja una niña asesinada y varios heridos. Rusia y China refuerzan su cooperación militar con patrullajes conjuntos en el Mar Amarillo.

0: Así comenzamos. La presidenta encargada de Venezuela, Delcy Rodríguez, encabezó una plenaria del Consejo Nacional de Economía para abordar estrategias y planes de acción vinculados a los motores de la agenda económica bolivariana tras la emergencia por los sismos registrados el pasado 24 de junio. Aquí le ampliamos.
1: Durante su intervención, la mandataria encargada Delcy Rodríguez enfatizó que el gobierno nacional no ha descansado en exigir el cese de las medidas coercitivas y el bloqueo económico impuesto contra el país.
2: Que porque Venezuela todavía está sancionada a Caposolo, no fuimos nosotros quienes pedimos las sanciones y no hemos descansado en pedir que se quiten las sanciones. Y eso ha sido un tema, lo hemos hablado en varios consejos de economía, ha sido un tema de unión nacional, ha habido consenso. Si usted le pregunta a los empresarios, a las empresarias, a los sectores productivos, nadie está de acuerdo con una sanción, nadie está de acuerdo con el bloqueo económico. Un sector extremista que sí está de acuerdo, que lo pide, lo promueve, lo repite, pero nunca hemos descansado en pedir el cese del bloqueo económico contra Venezuela, porque afecta al pueblo entero. Y estamos en un momento donde sería una extraordinaria señal para la comunidad internacional que quienes tienen la posibilidad de retirar ese bloqueo a Venezuela lo hagan.
1: Del mismo modo, la presidenta encargada afirmó que toda ayuda humanitaria es coordinada con el gobierno venezolano y llamó a la nación a mantener la esperanza para construir un futuro mejor.
2: Las donaciones que se han dado a través de la CAF han sido en coordinación con el gobierno venezolano. ¿Cuál otro? La coordinación para recibir rescatistas ha sido con el gobierno venezolano. ¿Cuál otro? El recibimiento de la ayuda humanitaria ha sido en coordinación con el gobierno venezolano. No es que llega alguien y tira una ayuda aquí. No. Aquí hay gobierno, aquí hay país, aquí hay Estado y aquí hay un pueblo que quiere surgir y que quiere salir adelante, superar los escombros, recuperarse, reconstruirse. Y tendremos una nueva La Guaira. Yo tengo fe en eso, fe y esperanza. Tendremos una nueva La Guaira. Y como se lo hemos dicho a los hermanos y hermanas que están en los campamentos transitorios, ustedes, más pronto que tarde, tendrán la alegría de recibir la llave de su nueva casa. Y eso es lo que yo le digo a Venezuela. Tengamos la fe, tengamos la esperanza y construyamos un futuro mejor.
1: Por su parte, el vicepresidente sectorial de Economía, Calixto Ortega, destacó el fortalecimiento de las relaciones de Venezuela con instituciones multilaterales y con otros socios estratégicos.
3: Quiero destacar en particular que nuestras relaciones con las instituciones multilaterales se han fortalecido de manera muy significativa. El diálogo con el Fondo Monetario Internacional, el Banco Mundial, la CAF y el Banco Interamericano de Desarrollo, así como otros socios estratégicos, se desarrolla hoy de forma permanente, constructiva y orientada a resultados concretos. La segunda prioridad es informar a la comunidad económica y financiera. Informar es fundamental. Diariamente lo estamos haciendo, documentando analíticamente las consecuencias de los terremotos, respondiendo a estas consecuencias humanitarias y protegiendo con todos los medios disponibles la salud y la seguridad de nuestro pueblo. Así como estamos documentando las consecuencias humanitarias de la catástrofe natural, también es necesario documentar en tiempo real sus consecuencias económicas y estamos trabajando con socios multilaterales en estas estimaciones. La tercera prioridad es mantener el objetivo de la reestructuración de la deuda. Paralelamente a la respuesta de emergencia, seguimos avanzando de manera ordenada en la hoja de ruta para el proceso de reestructuración de la deuda soberana.
1: En ese sentido, el sector privado venezolano elogió las labores de búsqueda y rescate, al tiempo que llamó a levantar sanciones para reconstruir el país.
4: En primer lugar, quería adelantar lo siguiente. Quería, antes que nada, felicitar a todo el grupo de socorristas y rescatistas que estuvieron trabajando durante este periodo del 29. Igualmente, el esfuerzo que han hecho las instituciones públicas, el Ministerio de Obras Públicas, en llevar a cabo una operación difícil, ardua, en el estado de La Guaira, donde las calamidades habidas por la tragedia, se hace bastante engorroso el buen trabajo que se está llevando en este momento y que poco a poco estamos condicionando los terrenos del mismo.
5: Igualmente yo quisiera invitar a hacer el máximo esfuerzo a revisar también sobre las obligaciones que también desde el exterior pretenden sobre el país. Yo quisiera preguntarles a todos ustedes los presentes por qué Venezuela sigue sancionada en este momento. ¿Cuáles son los supuestos para que Venezuela esté sancionada en este momento? Yo creo que tenemos que abrirnos hacia el futuro, buscar y hacer el máximo esfuerzo de manera unida y coordinada, porque este es nuestro país. Entonces yo sencillamente vengo aquí a decirle a todos, aquí está el sector privado, nosotros traemos hoy una semilla llamada confianza, queremos poner esa semilla, que llueva sobre nuestro país la inversión, porque nosotros queremos cosechar bienestar, queremos cosechar empleo y prosperidad para todos los hogares venezolanos.
1: Tras la emergencia nacional provocada por los eventos sísmicos del 24 de junio, la presidenta encargada puso en marcha el Plan Estratégico Venezuela Renace, diseñado con el objetivo de dinamizar el aparato productivo del país.
0: La presidenta encargada de Venezuela, Delcy Rodríguez, además lideró una inspección en el complejo educativo José Gervasio Artigas en Propatria, al oeste de Caracas, donde constató la calidad de los servicios de atención social y médica que reciben las familias afectadas por los sismos del pasado 24 de junio. El gobierno garantiza en estos refugios servicios de salud física y emocional, alimentación balanceada, recreación y apoyo logístico constante, asegurando el bienestar y la dignidad de quienes están allí temporalmente a la espera de sus nuevos hogares. Para hacer efectiva la entrega de techos dignos, el Ejecutivo Nacional ya activó el registro único de vivienda mediante captahuellas en todos los campamentos. A través de un código QR personalizado, las familias tienen garantizada la adjudicación de su nueva vivienda, mientras equipos técnicos avanzan rápidamente en el estudio de suelos seguros para iniciar la construcción de urbanismos modernos y estables.
6: Estamos inspeccionando todos los campamentos transitorios, el gobierno nacional desplegado, los diputados y diputadas de la Asamblea Nacional, viendo que se cumpla el protocolo que se hizo para los campamentos. ¿Qué protocolo? Atención integral a un compañero, un venezolano, una venezolana que vienen de perder sus viviendas, algunos han perdido familiares, vienen una situación realmente de dolor. Y el protocolo integral está dirigido a atender su salud, su alimentación, su logística, duchas, áreas de recreación y actividades para los niños que puedan también tener atención en salud. Hay médico por cada campamento transitorio y, como habíamos anunciado, la incorporación de las ciudades del emprendimiento en los campamentos. En este, por ejemplo, que acabo de visitar, ya se activó una peluquería, barbería. Así que esa es la idea, que cada campamento transitorio funcione como vida en comunidad para que las personas sientan que están en un espacio con seres humanos que son además amorosos, que son quienes se acompañan entre sí.
0: Y en el marco del Plan Venezuela Renace, que impulsa el gobierno, continúan las labores de recuperación en las zonas afectadas por el doblete sísmico. Como parte de estos trabajos, los escombros generados por las demoliciones son trasladados a un vertedero controlado, donde son clasificados antes de su procesamiento. En este espacio opera una planta de trituración con capacidad para procesar cerca de 200 toneladas de material por hora, lo que permite reducir significativamente el volumen de los residuos y hacer más eficiente su manejo. Además, en las próximas horas se incorporarán dos nuevas unidades para aumentar la capacidad de procesamiento y acelerar las labores de recuperación. De acuerdo con las autoridades, estas acciones buscan optimizar la gestión de los residuos, facilitar el aprovechamiento de materiales y minimizar el impacto ambiental durante el proceso de reconstrucción. Este martes, el gobierno de Corea del Sur anunció una ampliación de su ayuda humanitaria a Venezuela y suma recursos para la remoción de los escombros que deja este doblete sísmico. después de que el Ejecutivo Bolivariano presentara sus planes para proceder a la remoción de toneladas de escombros. El Ministerio de Relaciones Exteriores surcoreano informó que aportará 3.5 millones de dólares más. Los fondos serán canalizados a través del Programa de las Naciones Unidas para el Desarrollo e irán mayoritariamente a la asistencia técnica que agilice el plan del Ejecutivo. Lo restante se traducirá en 30 toneladas de asistencias para los refugios. De esta manera se blinda aún más la idoneidad del proceso diseñado para el manejo adecuado de miles y miles de toneladas de escombros. Tanto el PNUD como Corea del Sur mantienen un compromiso con la protección de los océanos y la fauna marina que se sumará a los esfuerzos del Ejecutivo Bolivariano. Con esto nos vamos a una breve pausa y volvemos. No se vayan.

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0: Estamos de vuelta aquí en Telesur Noticias. Nos ubicamos en Colombia. El presidente electo del país, Abelardo de la Espriella, anunció este lunes que a partir del próximo 7 de agosto eliminará la oficina del Alto Comisionado para la Paz y suprimirá 229 cargos vinculados con esa dependencia y otras entidades relacionadas. La decisión hace parte de la reestructuración que lleva a cabo la presidencia, con la que el nuevo mandatario pretende desmontar la política de paz total del presidente saliente, Gustavo Petro. El mandatario electo también confirmó la eliminación de la Consejería para la Reconciliación Nacional y la Consejería para los Derechos Humanos, cuyas funciones pasarán a distintos ministerios. Según su equipo, la medida les ahorrará 2.6 millones de euros. El anuncio ha generado preocupación entre diversos sectores políticos y sociales que advierten el desmantelamiento de las instituciones creadas para promover el diálogo, la construcción de la paz y la defensa de los derechos humanos. Podría significar un retroceso en los esfuerzos para alcanzar una salida negociada al conflicto armado que durante décadas ha afectado a millones de colombianos.
1: Otra que sale del ruedo, unidad de implementación.

0: que reina en este momento y que se va a acabar desde que asuma el cargo en propiedad. El comisionado para la seguridad, el ministro de Justicia y el ministro del Interior designado tienen la orden de desmontar de manera inmediata, cumpliendo la Constitución y la ley, toda aquella impunidad que se refugia en el espejismo de la falsa paz.
1: La Policía de Ecuador informó sobre el decomiso de 1.8 toneladas de cocaína que eran transportadas ocultas entre cajas de banano de exportación durante un operativo realizado en la provincia de El Oro. De acuerdo con el reporte oficial, agentes interceptaron dos camiones en el sector Río Bonito, los cuales trasladaban contenedores desde Guayaquil. Durante la inspección fueron hallados 60 sacos con bloques de droga escondidos entre la fruta en un cargamento que tendría como destino Dinamarca. Las autoridades estiman que la sustancia incautada tendría un valor aproximado de 54 millones de dólares en el mercado ilegal. Tras el procedimiento, cuatro personas fueron detenidas, entre ellas los conductores de los vehículos y otros dos hombres que, según las investigaciones preliminares, estarían relacionados. Chile inició la discusión de un proyecto de ley que propone modificar el Código Sanitario e incorporar un nuevo requisito para los casos de interrupción del embarazo contemplados en la legislación vigente. La propuesta es rechazada por organizaciones feministas. La iniciativa establece que el personal médico deberá ofrecer a las pacientes la posibilidad de escuchar el latido fetal antes del procedimiento. Además, plantea que si la mujer decide no realizar esta acción, el profesional de salud no podría efectuar la interrupción del embarazo. La propuesta generó reacciones de distintos sectores. La exministra de Mujer, Antonia Orellana, y organizaciones civiles expresaron su rechazo al considerar que podría dificultar el acceso al aborto en las tres causales permitidas por la ley chilena: riesgo vital, inviabilidad fetal y embarazo producto de una violación. Vamos ahora hasta Cuba. El gobierno denunció el recrudecimiento del bloqueo económico y comercial que impone Estados Unidos en contra del país. El gobierno calificó de criminal y genocida el propósito de las nuevas sanciones anunciadas por Estados Unidos contra el Ministerio del Turismo de la isla y nueve entidades estatales, definiendo estas como un plan para continuar reforzando la guerra contra el pueblo de Cuba, sus condiciones de vida y fuentes de sustento. Asimismo, el presidente Miguel Díaz-Canel afirmó que las nuevas disposiciones refuerzan la agresión en busca de un mayor daño al país y señaló que responden a un plan genocida denunciado por Cuba ante la Organización de Naciones Unidas hace menos de una semana. Por su parte, el ministro de Relaciones Exteriores, Bruno Rodríguez, afirmó que el anuncio del 13 de julio de medidas coercitivas adicionales es una manifestación de que los gobernantes estadounidenses se empeñan en castigar a toda la población. La respuesta de Cuba precede a las nuevas sanciones que el gobierno de Estados Unidos continúa aplicando contra el sistema económico y la institucionalidad de la mayor de las Antillas. Este lunes, el Departamento de Estado del gobierno estadounidense incluyó en la lista de nacionales especialmente designados y personas bloqueadas al Ministerio de Turismo cubano y a otras nueve empresas estatales cubanas. Dicha medida agudiza el bloqueo comercial, económico y financiero, además debilita sectores estratégicos de la economía, las estructuras de control y de vigilancia ciudadana y frena las acciones gubernamentales que pudieran fortalecer los organismos del Estado para paliar la crisis en la mayor de las Antillas. Este lunes, el Fondo de las Naciones Unidas para la Infancia y la Oficina Integrada del Organismo en Haití respaldaron la decisión de la ONU de incorporar a tres nuevas bandas armadas haitianas en la lista de grupos responsables de graves violaciones

0: contra la infancia. La medida, incluida en el informe anual del secretario general de Naciones Unidas sobre niños y conflictos armados, señala a estas organizaciones por su presunta participación en el reclutamiento de menores, ataques contra escuelas y hospitales, secuestros y otras agresiones contra la población infantil. Los organismos internacionales destacaron que esta designación representa un importante mecanismo de rendición de cuentas y una herramienta para impulsar acciones destinadas a proteger a los niños, facilitar su liberación de los grupos armados y prevenir nuevas violaciones de sus derechos. Y actualizamos de lo que ocurre en Asia Occidental. La violencia sigue marcando la vida de los residentes de Gaza. Este martes, un ataque con drones de las fuerzas genocidas israelíes causó la muerte a una niña y dejó decenas de heridos. Fuentes médicas confirmaron que la niña murió por disparos de las fuerzas ocupantes en el área de Al-Mawasi, en Khan Yunis, al sur del enclave. La zona había sido designada previamente como segura para los desplazados. En un hecho paralelo, un vehículo militar israelí lanzó un proyectil contra una tienda de campaña cercana a las Torres Taiba, al oeste de la misma ciudad, dejando varios heridos. Estos ataques se suman a la larga lista de violaciones del derecho internacional humanitario en Gaza, donde más del 70% de las víctimas mortales han sido mujeres, niños y ancianos, según organismos de las Naciones Unidas. El presidente de Brasil, Luis Ignacio Lula da Silva, criticó este lunes la propuesta del presidente Donald Trump de imponer un cobro del 20% a los buques que transiten por el Estrecho de Hormuz, una de las rutas marítimas más importantes para el comercio mundial del petróleo. El mandatario brasileño calificó la iniciativa como un acto de piratería y advirtió que medidas de este tipo podrían agravar las tensiones internacionales y afectar la economía global. También vinculó la escalada del conflicto en Oriente Medio con el aumento de los precios del combustible y los alimentos, al tiempo que defendió las acciones de su gobierno para proteger a la población de los efectos económicos derivados de la crisis internacional. Rusia y China han iniciado este martes una misión de patrullaje naval conjunto en la región Asia-Pacífico, luego de concluir los ejercicios militares de interacción marítima 2026, desarrollados durante una semana en el Mar Amarillo. De acuerdo a los despachos de defensa de ambos países, el destacamento combinado comenzó sus operaciones una vez clausurado el ejercicio en la ciudad china de Qingdao. El contraalmirante ruso Sergei Sinko afirmó que estas actividades fortalecen la confianza mutua y la cooperación estratégica entre Moscú y Beijing. Desde el 2021, estas dos potencias realizan patrullajes conjuntos de manera periódica en el marco de una alianza que va ganando relevancia frente a las crecientes tensiones geopolíticas y a la expansión de la presencia militar de Estados Unidos y sus aliados en la región Asia-Pacífico. Y este martes, el Cuerpo de Guardianes de la Revolución Islámica de Irán ha lanzado una serie de ataques con misiles y drones contra instalaciones militares de Estados Unidos, de Bahrein y Jordania. Desde los centros de las metrópolis se puede ver la humareda procedente de las instalaciones militares de Estados Unidos en varios estados del Golfo. De acuerdo al parte militar persa, los objetivos alcanzados incluyen el cuartel general de la Quinta Flota, donde los misiles iraníes incendiaron depósitos de combustible y destruyeron sistemas de radares de última generación en Bahrein. En Jordania, la Fuerza Aeroespacial iraní ejecutó ataques con misiles balísticos contra una base usada por las tropas del Pentágono. Según el gobierno iraní, desde esa base partió la misión que masacró a más de 148 niñas y niños en una escuela en el sur de su país. Teherán ha ratificado que no permitirá ninguna impunidad y su nueva doctrina de respuesta establece que por cada objetivo iraní atacado, al menos dos objetivos enemigos serán alcanzados en represalia. China ha presentado una queja formal ante Japón en respuesta a las declaraciones del canciller japonés sobre el laudo arbitral del mar meridional de China, un fallo que Pekín ha rechazado en múltiples ocasiones. Para entender mejor las implicaciones de esta situación, nuestra compañera colaboradora de CGTN en español, Gigi, nos ofrece mayor información.
1: El Ministerio de Relaciones Exteriores de China ha llamado a consultas al ministro en jefe de la Embajada Japonesa en China para presentar quejas formales por la posición de Japón sobre el mar meridional de China. Las quejas se producen a raíz de unas declaraciones del canciller japonés Toshimitsu Motegi con motivo del décimo aniversario del llamado laudo arbitral sobre el mar meridional de China. China considera que Motegi menospreció las reclamaciones chinas y respaldó un fallo arbitral que China no reconoce. La Cancillería recordó que rechaza un dictamen que desestima la categoría de la isla para Taipingtao en Nansha Chuntao, pero que sí reconoce como islas Okitonori, dos rocas en el Pacífico de menos de 10 metros cuadrados. China ni acepta ni reconoce el laudo y se opone firmemente a cualquier reclamación o acción fundamentada en él. También urgió a Japón a dejar de difamar a China, a no difundir desinformación y a no socavar la paz en el mar meridional de China. La Cancillería recordó que todo intento de desafiar los derechos e intereses legítimos de China y de minar la paz y la estabilidad en el mar meridional de China fracasarán. Desde Beijing, CGTN en español para Telesur.
0: Con esto finalizamos esta emisión de Telesur Noticias. A usted siempre gracias por acompañarnos. Feliz día, hasta la próxima.

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0: Hola, ¿qué tal? ¿Cómo están? Bienvenidos a Somos, el programa cultural de Telesur. Yo soy Karyaly Ramírez. Tras una pausa obligatoria provocada por los recientes terremotos en Venezuela, hoy volvemos a encontrarnos. Todo nuestro equipo técnico, nuestro equipo de producción está listo para acompañarles. Hoy, más que nunca, la cultura nos une y nos reconstruye. Vamos a ver lo que tenemos preparado para ustedes. Adelante.
1: Somos el programa cultural de Telesur. Inicia con la información más destacada de los pueblos del mundo. En Venezuela, la Ruta de la Esperanza continúa llevando alegría a los niños y niñas por los terremotos del pasado 24 de junio. Y en Palestina, un grupo de jóvenes voluntarios buscan preservar el patrimonio cultural de Gaza tras las agresiones por parte del régimen israelí. Además, en España, con diversas actividades, se celebró la fiesta mayor del multicultural barrio del Raval, en Barcelona. Todo esto y mucho más, hoy en Somos.
0: Todo esto y mucho más hoy en Somos. Quiero recordarles las redes sociales de nuestro programa, @SomosTelesur, tanto en Instagram como en X. Y nuestra cuenta de YouTube, @SomosTelesur1931. Nos pueden escribir, con mucho gusto les vamos a responder. Vamos a pausa, ya volvemos.

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Gracias por estar de vuelta con nosotros. Iniciamos en Cuba porque se alistan ya para recibir la vigésima edición del Festival Internacional de Cine Pobre de Jibara. Este evento que destacará la diversidad global con la participación de alrededor de 20 países se va a celebrar desde el próximo 14 hasta el 18 de julio. Este festival reafirma su espíritu alternativo. Están incluidas películas de Irán, India, Palestina, Marruecos y una fuerte representación latinoamericana. El comité organizador indicó que en el evento será estrenado el filme Mergen de Chinguis Nariño y se presentarán títulos destacados como Historias del Arco Iris y Fátima Feminista. Además, se exhibirán cortometrajes de diversas naciones y una selección de documentales que incluyen obras de Reino Unido, de Francia y de Brasil. Y la Ruta de la Esperanza continúa llevando alegría a las niñas y a los niños afectados en Venezuela por los recientes terremotos. Con jornadas recreativas y artísticas, el campamento temporal ubicado en el Colegio Adventista Ricardo Greenwich, en El Paraíso, en Caracas, recibió una oportunidad para ayudar a sanar los traumas generados por los sismos. Los infantes participaron en dinámicas de pintura, show de payasos, elaboración de muñecas de trapo, pintacaritas y reutilización de materiales reciclables para estas actividades creativas. La jornada tuvo como objetivo seguir brindando espacios de contención para el cuidado de la salud mental de toda la familia. Y Río de Janeiro se convierte en el epicentro de una exposición que invita a los visitantes a descubrir la rica historia de China a través de la gastronomía. La muestra cuenta con una impresionante colección de piezas del Museo Nacional de China. Se centra en cómo la comida, en los rituales y en la cultura, cómo estos rubros han influido en la evolución de esta antigua civilización. La exposición ofrece una perspectiva única sobre la importancia de la alimentación en la vida cotidiana y ceremonial de los chinos. Aquí destacan no solamente los ingredientes y las técnicas culinarias, sino también el simbolismo y las tradiciones que rodean cada plato. Y en La Paz, Bolivia, ya comenzó la edición Quinza Tunca Pusini. Este es el idioma aymara y significa 34 del encuentro de teatro breve y dramaturgia Guido Arce, la cual se va a extender durante 16 días. Cuatro escenarios paseños presentan 43 obras hasta el próximo 26 de julio. Más de 30 grupos, compañías e instituciones participan entre artistas consagrados y nuevas generaciones. Este festival rinde homenaje a Guido Arce con obras, conversatorias y la propuesta audiovisual Misión Guido Arce. Todas estas funciones van a ser gratuitas y buscan ofrecer y acercar el teatro a todo el público. Y en Perú descubren una ofrenda ritual de 3.800 años vinculada a la civilización Caral. Este hallazgo se realizó en el sitio arqueológico de Peñico, ubicado al norte de Lima, donde fueron encontrados 43 objetos tallados en madera y hueso, depositados todos durante un ritual ceremonial de construcción, lo que sugiere algunas prácticas culturales complejas en esta región. La ofrenda proporciona nuevas evidencias sobre la continuidad cultural de la civilización Caral, considerada ya como una de las primeras sociedades urbanas de América. Aquí, arqueólogos y expertos del Ministerio de Cultura han destacado la importancia de este hallazgo para comprender aún más la historia y el desarrollo social de las civilizaciones precolombinas en Perú.

Ahora nos vamos hasta España. Fue inaugurada la 21ª edición del Festival Internacional de Cine Buñuel Calanda. En esta ocasión, este evento rinde homenaje a la Cineteca Nacional de México y cuenta con la colaboración especial del Festival Internacional de Cine de Morelia, permitiendo de esta forma el estreno de destacados largometrajes mexicanos como La Reserva de Pablo Pérez Lombardini y la serie documental Sabores de Libertad. En el festival, que se va a extender hasta el próximo 17 de julio en la localidad de Calanda, también presentarán Emergency Exit. Este es un filme de Luismi Ñarro, quise decir, y el documental Memoria de los Olvidados de Javier Espada. Anualmente, este evento se convierte en una jornada marcada por el recuerdo de figuras importantes del cine y también por ser característico de un espacio que reúne propuestas cinematográficas y de vanguardia independientes.

0: cambiamos de continente, nos vamos hasta China. Se presenta una muestra fotográfica que expone los intercambios culturales entre Asia y Europa. La Universidad de Lengua y Cultura de Beijing es el lugar donde las comunidades educativas, culturales y diplomáticas del país pueden conocer el diálogo intercultural y artístico de los continentes. Cada sección de la exposición brinda la oportunidad de visualizar un mosaico rico y único que incluye paisajes, fiestas populares, monumentos, eventos ceremoniales y vida cotidiana que entablan un panorama vibrante. La muestra fotográfica representa la coexistencia entre las diferentes culturas y la amistad que las une. Y es momento de una nueva pausa, pero antes queremos hacer una mención especial a la artista mexicana Frida Kahlo en su aniversario luctuoso. Y para recordar su legado eterno, abrimos las puertas de su refugio más íntimo. Los vamos a dejar aquí con este recorrido por la emblemática Casa Azul. Y con estas imágenes nos vamos a una pausa en Somos y ya volvemos.
1: En esta casa vivió Frida. Entre estos muros azules, compartió la vida con su familia, con Diego, con sus amigos. En este jardín, encontró formas y colores. En esta cocina,

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0: Gracias por estar de vuelta con nosotros. Le contamos que una veintena de jóvenes voluntarios, todos buscan preservar el patrimonio cultural de Gaza tras las agresiones por parte del régimen israelí. Vamos a verlo.
1: En un campamento de Jan Yunis, al sur de Gaza, un equipo compuesto por 20 jóvenes se dedican a salvaguardar cientos de objetos arqueológicos, patrimoniales y culturales que fueron destruidos durante la agresión del gobierno sionista. Llamados los guardianes del patrimonio, estos voluntarios han rescatado piezas que estaban en posesión de aficionados o coleccionistas privados en todo el territorio. Actualmente se resguarda en este lugar, rodeado por otras tiendas de campaña que dan cobijo a palestinos desplazados.
2: Tras la agresión contra la Franja de Gaza desde finales de 2023 hasta la actualidad, los objetos arqueológicos y patrimoniales se han visto amenazados, al igual que los edificios históricos y la mayoría de los museos han sido destruidos. Por lo tanto, el objetivo era salvaguardar estos objetos y trasladarlos a un lugar seguro en este depósito.
1: Son más de 600 las piezas recuperadas por estos guardianes. Después de que los lugares donde estaban se volviesen inseguras a raíz de los ataques israelíes. Aún así, la coordinadora del programa señala que la tienda de campaña, que sirve como almacén, no cuenta con todas las condiciones necesarias para resguardar los objetos.
2: Tenemos monedas que se ven afectadas por la humedad debido a nuestra proximidad al mar. Esto provoca la formación de una pátina verdosa en los objetos de cobre y las monedas. Los objetos arqueológicos, como la cerámica, también se ven afectados por la humedad ambiental. Además, el lugar se ha vuelto inseguro debido a los repetidos ataques aéreos en las zonas adyacentes a la tienda.
1: Pese a esta situación, la protección de las piezas patrimoniales y culturales es un objetivo claro que persiguen estos voluntarios, con la idea de transmitirlos a las próximas generaciones.
2: A través de nuestro trabajo en este almacén o refugio, deseamos transmitir a toda la comunidad de la Franja de Gaza el mensaje de preservar los objetos históricos. Significa preservar la identidad y la memoria de un pueblo. Los objetos que conservamos pueden ser legados a nuestros hijos y a las generaciones futuras.
1: Casi 3 años de ataques y genocidio por parte de Israel, el patrimonio cultural de Gaza ha sufrido graves daños, incluyendo más de 160 sitios culturales y patrimoniales. Las destrucciones abarcan desde edificios históricos y museos hasta lugares religiosos y yacimientos arqueológicos.
0: Y seguimos en Palestina, ya que se llena de colores, de esperanza, con una emotiva exposición donde los niños, las niñas de la Franja de Gaza narran sus historias a través del arte. Vamos a ver más a continuación.
1: En las calles de Gaza, donde la devastación por el genocidio aún continúa y las cicatrices de la destrucción son visibles en cada esquina, una luz de esperanza brilla con gran fuerza. La inauguración de la exposición Gaza cuenta su historia en colores se convierte en un faro de resiliencia y creatividad, donde pinturas y dibujos creados por pequeños artistas de la franja cuentan historias que trascienden el dolor y el sufrimiento. Los visitantes recorren las salas de la exposición mientras sus ojos se detienen en las vibrantes obras que adornan las paredes. Cada pintura es un testimonio de experiencias vividas, desde el desplazamiento y el hambre, hasta momentos de alegría en medio de las ruinas. Las imágenes capturan la esencia de una vida marcada por la guerra, pero también por la esperanza de un futuro mejor.
3: Más de 20 artistas de la Franja de Gaza fueron invitados a participar en la exposición y cada uno aportó una colección de obras. Más de 650 niños y niñas de Gaza también participaron en el proyecto, que dio como resultado la creación de más de 650 obras. De estas, aproximadamente 150 fueron seleccionadas para ser exhibidas en la exposición.
1: Las obras no solo son pinturas. Algunas esculturas están hechas con materiales sencillos, rescatados de los escombros que alguna vez formaron hogares.
4: Estas creaciones artísticas abarcaban desde dibujos a color hasta esculturas hechas con materiales, herramientas y técnicas sencillas que los niños habían ideado a partir de los escombros de la destrucción. Fue aquí donde la idea de este proyecto tomó forma, evolucionando finalmente hasta convertirse en la exposición final, que representa un hito importante y simboliza un cambio significativo en la trayectoria del arte tras la guerra en Gaza.
1: Estas emotivas pinturas realizadas por los niños representaban el sufrimiento de los habitantes de la Franja de Gaza, abordando temas como la hambruna y los nuevos medios de transporte que ahora necesitan. Los artistas han expuesto la dura transformación que ha convertido sus hogares en tiendas de campaña, ofreciendo una conmovedora ilustración del impacto de la guerra en la vida de las personas. Mientras los ecos del conflicto continúan resonando en la Franja de Gaza, esta exposición se erige como un símbolo poderoso de resistencia y expresión. Los niños palestinos no solo narran su historia, sino que también envían un mensaje claro al mundo, que a pesar de todo el sufrimiento, hay belleza y esperanza en cada trazo y en cada forma, donde se encuentra el espíritu indomable de una generación que se niega a ser silenciada.
0: Una población que se niega a ser silenciada. Ya nos vamos a una nueva pausa en Somos. No se aparten porque ya volvemos.

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0: Gracias por estar de vuelta con nosotros. Le contamos que la gran feria estatal americana impulsada por el gobierno de Donald Trump llega a su clausura entre cuestionamientos por su escasa asistencia y las críticas de quienes consideran que terminó convirtiéndose más en un acto político que en una fiesta nacional. José Leveña nos cuenta más desde Washington. Adelante.
1: Durante 16 días, el National Mall de Washington se transformó en una feria que prometía representar a los 50 estados y territorios del país como parte de las celebraciones del 250 aniversario de la independencia. Pero el balance dista mucho de la imagen que promovió la Casa Blanca. A lo largo de la mayor parte del evento, los pasillos permanecieron semivacíos. Varios pabellones ofrecían exhibiciones mínimas y algunos estados ni siquiera enviaron representantes, dejando espacios prácticamente desiertos.
2: He estado en ferias estatales en todo Estados Unidos. Esta es terrible.
1: Aunque los organizadores insistieron en que se trataba de una celebración abierta a todos los estadounidenses, el evento terminó marcado por su carga política. La inauguración fue encabezada por Donald Trump, en un acto con tono de mitin. Dentro del recinto era posible encontrar espacios dedicados a la promoción de su agenda, un pabellón religioso e incluso una alberca destinada a bautismos cristianos. Para muchos visitantes, la feria se alejó del espíritu inclusivo que debería caracterizar una conmemoración nacional.
3: Es muy interesante. Definitivamente nunca había visto algo así en mis 27 años viviendo en Virginia y cerca del área de Washington.
2: Es prácticamente un anuncio publicitario de larga duración para el presidente.
4: Me ha dejado totalmente decepcionado. Tiene un componente político. Ese arco que está allá es, creo, la promoción de uno de los proyectos personales de Trump. Yo comparo esto con el Festival Folclórico de Smithsonian, que celebra cada año y es maravilloso.
1: Las críticas fueron más allá de las diferencias políticas. Varios visitantes cuestionaron la baja calidad de algunas exhibiciones, los altos precios de los alimentos y la escasa afluencia de público en una feria que aspiraba a convertirse en el gran escaparate de las celebraciones por el 250 aniversario. Para muchos, el evento terminó reflejando más las divisiones políticas y culturales del país que la imagen de unidad nacional que sus organizadores prometieron desde su inauguración. Con la clausura de la Great American State Fair, el gobierno de Donald Trump pone fin a uno de los proyectos más ambiciosos de las celebraciones por el 250 aniversario de Estados Unidos. Una feria que buscó presentarse como el gran encuentro de los estadounidenses, pero que terminó exhibiendo la polarización política y social que marca el país. En Washington, José Leveña, Telesur.
0: Gracias, José, por tu nota. Les contamos que la fiesta mayor del multicultural barrio del Raval, esto es en Barcelona, se celebró con varias actividades. Su pregón inaugural estuvo cargado de reivindicaciones del colectivo migrante. Vamos a ver los detalles con nuestro corresponsal Andrés Flores. Adelante.
5: El barrio del Raval es uno de los más multiculturales de Barcelona. Según el Instituto Nacional de Estadística, los habitantes nacidos en el extranjero llegan a ser el 50,4% de los vecinos. Frente a narrativas que buscan describir este fenómeno como algo negativo y peligroso, muchos vecinos lo viven como algo positivo.
6: Soy nacido aquí en el Raval y he estado trabajando en el Raval también y me he jubilado en el Raval, por lo cual cosa es mi barrio. Y bueno, son unas fiestas bastante entrañables. Cada vez hay más culturas diferentes, de la cual cosa pues nos tenemos que ir acoplando y bueno, buscando las tradiciones de todo el mundo.
5: Antonio hace referencia a las fiestas mayores del barrio, una tradición que se celebra del 9 al 12 de julio con un centenar de actividades que van desde bailes, música en directo, orquestas y DJs. El pregón inaugural de la fiesta corre a cargo de Lamin Sar, el portavoz del Sindicato Popular de Vendedores Ambulantes.
7: Bueno, es un gran honor porque nació aquí el Sindicato Manta en 2015 y es el barrio que ha acogido la lucha mantera, que hemos empezado a luchar y todo fue muy bien y tuvimos el apoyo de todos los colectivos antirracistas y personas en particular que nos han apoyado muchísimo desde que hemos empezado el Sindicato Manta. Y hoy es un gran honor de abrir esta fiesta.
5: La fiesta mayor también es un espacio para las reivindicaciones, entre las que destacan el antirracismo y el combate de los discursos de odio.
8: La gente que vivimos aquí lo queremos mucho, con toda su complejidad, con todo un fenómeno multicultural, con muchas clases sociales, gente muy humilde, gente... Y se sufre mucho en este barrio, ¿no? Entonces las fiestas son una excusa y un pretexto y tienen de especiales, por un lado la fiesta de un barrio, pero por el otro también siempre tienen un componente reivindicativo.
5: Los centros culturales migrantes también aprovechan la fiesta para sacar sus actividades a las calles del barrio.
9: Somos un centro cultural que más que nada nuestro sueño es ayudar a artistas migrantes emergentes a cumplir sus proyectos, poder presentarse, darles visibilidad. Es súper cool porque en toda la calle Vista Alegre vamos a tener un escenario, vamos a tener bandas, DJ, va a haber charlas, va a haber una comida comunitaria, va a estar muy padre.
5: El barrio del Raval no solo se viste de fiesta, también levanta las banderas del antirracismo y la justicia social. Andrés Flores, Telesur, Barcelona.
0: Gracias por tu material, Andrés. Y así concluye nuestro programa por el día de hoy. Nos vemos en una próxima emisión de Somos, el programa cultural de Telesur. Que pasen una buena jornada. Chao.

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1: 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Han llegado con sus paticas rotas. Acá todos somos una familia y los vamos a tratar de apoyar uno por uno lo más que podamos.
0: 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Salimos de Maiquetía y desplegamos 3-4 grupos de veterinarios y auxiliares veterinarios y van hacia los lados de La Salina y hacia los lados de Los Caracas haciendo puntos de atención en toda el área. Ya la emergencia pasó. Ahora nos toca el recuperarnos, el ayudarnos y el ser solidarios. 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

Hola, feliz día. Qué gusto acompañarles aquí en Telesur Noticias. Soy Arani Flores e inmediato revisamos el acontecer en América Latina, el Caribe y el mundo. Le presento nuestros titulares. Consejo Nacional de Economía en Venezuela define estrategias para acelerar la recuperación y el desarrollo productivo. Ratifica demanda para el levantamiento de sanciones y confirma crecimiento superior al 9%. El Poder Judicial peruano admite habeas corpus y examinará pedido de excarcelación del expresidente Pedro Castillo. Nuevas explosiones sacuden el sur de Irán mientras las fuerzas iraníes confirman ataques contra radares y varios objetivos de las fuerzas del Pentágono en la región.

De esta manera comenzamos. La presidenta encargada de Venezuela, Delcy Rodríguez, encabezó una plenaria del Consejo Nacional de Economía para abordar estrategias y planes de acción vinculados a los motores de la agenda económica bolivariana tras la emergencia por los sismos registrados el pasado 24 de junio.

0: ¿Y el audio?
1: Venezuela todavía está sancionada a Caposolo. No fuimos nosotros quienes pedimos las sanciones y no hemos descansado en pedir que se quiten las sanciones. Y eso ha sido un tema, lo hemos hablado en varios consejos de economía, ha sido un tema de unión nacional, ha habido consenso. Si usted le pregunta a los empresarios, a las empresarias, a los sectores productivos, nadie está de acuerdo con una sanción, nadie está de acuerdo con el bloqueo económico. Un sector extremista que sí está de acuerdo, que lo pide, lo promueve, lo repite, pero nunca hemos descansado en pedir el cese del bloqueo económico contra Venezuela, porque afecta al pueblo entero. Y estamos en un momento donde sería una extraordinaria señal para la comunidad internacional que quienes tienen la posibilidad de retirar ese bloqueo a Venezuela lo hagan.
2: Del mismo modo, la presidenta encargada afirmó que toda ayuda humanitaria es coordinada con el gobierno venezolano y llamó a la nación a mantener la esperanza para construir un futuro mejor.
1: Las donaciones que se han dado a través de la CAF han sido en coordinación con el gobierno venezolano. ¿Cuál otro? La coordinación para recibir rescatistas ha sido con el gobierno venezolano. ¿Cuál otro? El recibimiento de la ayuda humanitaria ha sido en coordinación con el gobierno venezolano. No es que llega alguien y tira una ayuda aquí. No. Aquí hay gobierno, aquí hay país, aquí hay Estado y aquí hay un pueblo que quiere surgir y que quiere salir adelante, superar los escombros, recuperarse, reconstruirse. Y tendremos una nueva La Guaira. Yo tengo fe en eso, fe y esperanza. Tendremos una nueva La Guaira. Y como se lo hemos dicho a los hermanos y hermanas que están en los campamentos transitorios, ustedes, más pronto que tarde, tendrán la alegría de recibir la llave de su nueva casa. Y eso es lo que yo le digo a Venezuela. Tengamos la fe, tengamos la esperanza y construyamos un futuro mejor.
2: Por su parte, el vicepresidente sectorial de Economía, Calixto Ortega, destacó el fortalecimiento de las relaciones de Venezuela con instituciones multilaterales y con otros socios estratégicos.
3: Quiero destacar en particular que nuestras relaciones con las instituciones multilaterales se han fortalecido de manera muy significativa. El diálogo con el Fondo Monetario Internacional, el Banco Mundial, la CAF y el Banco Interamericano de Desarrollo, así como otros socios estratégicos, se desarrolla hoy de forma permanente, constructiva y orientada a resultados concretos. La segunda prioridad es informar a la comunidad económica y financiera. Informar es fundamental. Diariamente lo estamos haciendo, documentando analíticamente las consecuencias de los terremotos, respondiendo a estas consecuencias humanitarias y protegiendo con todos los medios disponibles la salud y la seguridad de nuestro pueblo. Así como estamos documentando las consecuencias humanitarias de la catástrofe natural, también es necesario documentar en tiempo real sus consecuencias económicas, y estamos trabajando con socios multilaterales en estas estimaciones. La tercera prioridad es mantener el objetivo de la reestructuración de la deuda. Paralelamente a la respuesta de emergencia, seguimos avanzando de manera ordenada en la hoja de ruta para el proceso de reestructuración de la deuda soberana.
2: En ese sentido, el sector privado venezolano elogió las labores de búsqueda y rescate, al tiempo que llamó a levantar sanciones para reconstruir el país.
4: En primer lugar, quería adelantar lo siguiente. Quería, antes que nada, felicitar a todo el grupo de socorristas y rescatistas que estuvieron trabajando durante este periodo de 29. Igualmente, el esfuerzo que han hecho las instituciones públicas, el Ministerio de Obras Públicas, en llevar a cabo una operación difícil, ardua, en el estado de La Guaira, donde las calamidades habidas por la tragedia, se hace bastante engorroso el buen trabajo que se está llevando en este momento y que poco a poco estamos condicionando los terrenos del mismo.
0: Igualmente yo quisiera invitar a hacer el máximo esfuerzo a revisar también sobre las obligaciones que también desde el exterior pretenden sobre el país. Yo quisiera preguntarles a todos ustedes los presentes por qué Venezuela sigue sancionada en este momento. ¿Cuáles son los supuestos para que Venezuela esté sancionada en este momento? Yo creo que tenemos que abrirnos hacia el futuro, buscar y hacer el máximo esfuerzo de manera unida y coordinada, porque este es nuestro país. Entonces yo sencillamente vengo aquí a decirles a todos, aquí está el sector privado, nosotros traemos hoy una semilla llamada confianza, queremos poner esa semilla, que llueva sobre nuestro país la inversión, porque nosotros queremos cosechar bienestar, queremos cosechar empleo y prosperidad para todos los hogares venezolanos.
2: Tras la emergencia nacional provocada por los eventos sísmicos del 24 de junio, la presidenta encargada puso en marcha el Plan Estratégico Venezuela Renace, diseñado con el objetivo de dinamizar el aparato productivo del país.
5: La presidenta encargada de Venezuela, Delcy Rodríguez, además lideró una inspección en el complejo educativo José Gervasio Artigas en Propatria, al oeste de Caracas, donde constató la calidad de los servicios de atención social y médica que reciben las familias afectadas por los sismos del 24 de junio. El gobierno garantiza en estos refugios servicios de salud física y emocional, alimentación balanceada, recreación y apoyo logístico constante, asegurando el bienestar y la dignidad de quienes están allí temporalmente a la espera de sus nuevos hogares. Para hacer efectiva la entrega de techos dignos, el Ejecutivo Nacional ya activó el Registro Único de Vivienda mediante captahuellas en todos los campamentos. A través de un código QR personalizado, las familias tienen garantizada la adjudicación de su nueva vivienda, mientras equipos técnicos avanzan rápidamente en el estudio de suelos seguros para iniciar la construcción de urbanismos modernos y estables.
6: Estamos inspeccionando todos los campamentos transitorios, el gobierno nacional desplegado, los diputados y diputadas de la Asamblea Nacional, viendo que se cumpla el protocolo que se hizo para los campamentos. ¿Qué protocolo? Atención integral a un compañero, un venezolano, una venezolana que vienen de perder sus viviendas, algunos han perdido familiares, vienen en una situación realmente de dolor. Y el protocolo integral está dirigido a atender su salud, su alimentación, su logística, duchas, áreas de recreación y actividades para los niños, que puedan también tener atención en salud. Hay médico por cada campamento transitorio y, como habíamos anunciado, la incorporación de las ciudades del emprendimiento en los campamentos. En este, por ejemplo, que acabo de visitar, ya se activó una peluquería, barbería. Así que esa es la idea, que cada campamento transitorio funcione como vida en comunidad, para que las personas sientan que están en un espacio con seres humanos que son además amorosos, que son quienes se acompañan entre sí.
5: El ingeniero estructural Hideki Miyamoto evaluó los daños ocasionados por el sismo registrado en Venezuela el pasado 24 de junio y destacó la importancia del trabajo técnico para la recuperación de las zonas afectadas. El especialista en resiliencia urbana explicó que se mantiene una coordinación entre equipos nacionales y organizaciones internacionales para analizar las condiciones de las estructuras y atender las necesidades de las comunidades. A través de Miyamoto Internacional, organización dedicada a la ingeniería estructural y reducción de riesgos, se desarrolla una evaluación de daños y asesoría técnica para el proceso de recuperación. Además, el experto informó sobre un programa de capacitación dirigido a ingenieros venezolanos y una herramienta digital para recopilar información sobre posibles afectaciones con el objetivo de fortalecer la evaluación y seguridad de futuras construcciones.
7: Estamos enfrentando una situación inmensamente compleja. Considera que esta es una de las tres peores tragedias de este tipo que ha podido evaluar. entre ellas la de China en el 2018 y Turquía en el 2023. Es decir, ratifica que es probablemente, es con toda seguridad, una de las tres peores tragedias sísmicas.
5: Este martes, el gobierno de Corea del Sur anunció una ampliación de su ayuda humanitaria a Venezuela y suma recursos para la remoción de los escombros que deja el duplete sísmico que azotó a la nación. Después de que el Ejecutivo Bolivariano presentara sus planes para proceder a la remoción de toneladas de escombros, el Ministerio de Relaciones Exteriores surcoreano informó que aportará 3.5 millones de dólares más. Los fondos serán canalizados a través del Programa de las Naciones Unidas para el Desarrollo e irán mayoritariamente para la asistencia técnica que agilice el plan del Ejecutivo. Lo restante se traducirá en 30 toneladas de asistencia para los refugios. De esta manera se blinda aún más la idoneidad del proceso diseñado para el manejo adecuado de miles y miles de toneladas de escombros. Tanto el PNUD como Corea del Sur mantienen un compromiso con la protección de los océanos y la fauna marina que se sumará a los esfuerzos del Ejecutivo Bolivariano. Y en el marco de este plan Venezuela Renace que impulsa el gobierno, continúan las labores de recuperación en las zonas afectadas por el doblete sísmico. Como parte de estos trabajos, como les decíamos, los escombros generados por las demoliciones son trasladados a un vertedero controlado donde son clasificados antes de su procesamiento. En este espacio opera una planta de trituración con capacidad para procesar cerca de 200 toneladas de material por hora, lo que permite reducir significativamente el volumen de los residuos y hacer más eficiente su manejo. Además, en las próximas horas se incorporarán dos nuevas unidades para aumentar la capacidad de procesamiento y acelerar las labores de recuperación. De acuerdo con las autoridades, estas acciones buscan optimizar la gestión de los residuos, facilitar el aprovechamiento de los materiales y minimizar el impacto ambiental durante ese proceso de reconstrucción. Con esto vamos a una breve pausa y volvemos. No se vayan.

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Ya de regreso aquí en Telesur Noticias, e inmediato ponemos nuestra atención en Colombia. El presidente electo, Abelardo de la Espriella, anunció este lunes que a partir del próximo 7 de agosto eliminará la oficina del Alto Comisionado para la Paz y suprimirá 229 cargos vinculados con esa dependencia y otras entidades relacionadas. La decisión

0: y la defensa de los derechos humanos. ¿Podría significar esto un retroceso en los esfuerzos para alcanzar una salida negociada al conflicto armado que durante décadas ha afectado a millones de colombianos?
1: Otra que sale del ruedo, unidad de implementación del acuerdo final. Sus funciones pasarán al Comisionado Nacional de Seguridad. Se acaba el Comisionado para la Paz, porque no habrá más procesos de falsa paz en mi gobierno. A partir del 7 de agosto, el objetivo será la seguridad del pueblo y el desmonte total del perverso sistema de impunidad que reina en este momento y que se va a acabar desde que asuma el cargo en propiedad. El comisionado para la seguridad, el ministro de Justicia y el ministro del Interior designado tienen la orden de desmontar de manera inmediata, cumpliendo la Constitución y la ley, toda aquella impunidad que se refugia en el espejismo de la falsa paz.
0: También en Colombia, 10 días del trágico aluvión que azotó al sector de Canzama el pasado 4 de julio en Ecuador, quise decir, grupos de operaciones especiales de la Policía Nacional y diversas instituciones estatales mantienen un operativo de búsqueda permanente para localizar a 6 personas desaparecidas. Entre las víctimas que aún no han sido reconocidas o no han sido encontradas, se encuentran la gobernadora de la provincia, Ivonne Panchi, y el policía Luis Miguel Granda, cuyos nombres mantienen en vilo a toda la comunidad. Esta catástrofe, provocada por las intensas lluvias, reitero, en Ecuador y el desbordamiento del río Zamora, ya se consolida como una de las peores tragedias de la región, dejando un saldo oficial de 11 fallecidos, 38 heridos y cerca de 500 personas damnificadas. El impacto material también es severo, contabilizando 50 viviendas dañadas, un puente destruido y severas afectaciones en bienes privados. Seguimos en Ecuador. Allí la policía informó sobre el decomiso de 1.8 toneladas de cocaína que eran transportadas ocultas entre cajas de banano de exportación durante un operativo realizado en la provincia de El Oro. De acuerdo con el reporte oficial, agentes interceptaron 2 camiones en el sector Río Bonito, los cuales trasladaban contenedores desde Guayaquil. Durante la inspección fueron hallados 60 sacos con bloques de droga escondidos entre la fruta en un cargamento que tendría como destino Dinamarca. Las autoridades estiman que la sustancia incautada tendría un valor aproximado de 54 millones de dólares en el mercado ilegal. Tras el procedimiento, 4 personas fueron detenidas, entre ellas los 2 conductores de los vehículos y otros 2 hombres que, según las investigaciones preliminares, estarían relacionados con la custodia del traslado. Este lunes, el Juzgado Constitucional de Lima, la capital de Perú, ha dado un paso que reaviva la esperanza de la defensa del expresidente Pedro Castillo al admitir a trámite la demanda de habeas corpus que busca su excarcelación. La resolución de la jueza Ana del Rosario Osorio llega después que el Grupo de Trabajo sobre Detención Arbitraria de la Organización de las Naciones Unidas calificara como discrecional la captura del exmandatario y exigiera su inmediata liberación. El abogado del ex jefe de Estado, Walter Ayala, quien presentó la demanda, sostiene que a su defendido se le negó el antejuicio político que exige la Constitución antes de remover a un jefe de Estado y que se le vulneraron todos los derechos relacionados con el ejercicio de su defensa, como el debido proceso o la presunción de inocencia. Organizaciones políticas y sociales también han anunciado movilizaciones para que el presidente Castillo, expresidente, no pase ni una hora más en prisión.
2: Ha pedido al Estado peruano que sustente sus decisiones en sus instancias. Ese ida y vuelta de análisis y de hechos ha llevado finalmente a una conclusión.

0: Y esa conclusión es que la detención del presidente Pedro Castillo Terrones fue no solamente ilegal, sino arbitraria. Y que se actuó en contra de la legalidad institucional universal, de pactos y de acuerdos internacionales del cual el Perú ha suscrito. Como se entiende entonces, hoy, a la luz de los hechos políticos y estos tratados internacionales, en el Perú se actuó de manera arbitraria contra el presidente en ejercicio, presidente constitucional, Pedro Castillo Terrones.
1: El gobierno de Chile presentó una propuesta para modificar la forma en que se calcula la jornada laboral de 40 horas semanales, una de las reformas más importantes aprobadas durante la administración del expresidente Gabriel Boric. El ministro del Trabajo, Tomás Rau, explicó que la iniciativa busca entregar mayor flexibilidad a sectores con actividades estacionales como la agricultura y el turismo mediante un sistema de cálculo basado en un promedio anual. El Ejecutivo señaló que no plantea establecer semanas laborales fijas de 52 horas. La propuesta generó cuestionamientos de sectores que se oponen al cambio. La exministra del Trabajo, Janet Jara, la ex vocera de gobierno Camila Vallejo expresaron críticas al considerar que podría afectar la reducción progresiva de la jornada laboral. El debate ocurre mientras Chile enfrenta cifras de desempleo que alcanzaron el 9.1% entre febrero y abril de 2026, según datos oficiales.
2: En los últimos días hemos sido testigos de rumores indicando que aumentaríamos la jornada laboral. Quiero ser muy claro en esto, las 40 horas son las 40 horas y continuaremos con su implementación. De hecho, el 26 de abril pasado redujimos la jornada de 44 a 42 horas como está estipulado en la ley. Hechos, no palabras.
1: Vamos ahora hasta Cuba. El gobierno denunció el recrudecimiento del bloqueo económico y comercial que impone Estados Unidos en contra de la nación. El gobierno calificó de criminal y genocida el propósito de las nuevas sanciones anunciadas por Estados Unidos contra el Ministerio de Turismo de la isla y 9 entidades estatales, definiendo estas como un plan para continuar reforzando la guerra contra el pueblo de Cuba, sus condiciones de vida y fuentes de sustento. Asimismo, el presidente Miguel Díaz-Canel afirmó que las nuevas disposiciones refuerzan la agresión en busca de un mayor daño al país y señaló que responden a un plan genocida denunciado por Cuba ante la Organización de Naciones Unidas hace menos de una semana. Por su parte, el ministro de Relaciones Exteriores, Bruno Rodríguez, afirmó que el anuncio del 13 de julio de medidas coercitivas adicionales es una manifestación de que los gobernantes estadounidenses se empeñan en castigar a toda la población del país. La copresidenta de Nicaragua, Rosario Murillo, anunció este lunes en Managua que se excarcelarán 12.000 presos comunes con sentencia firme, permitiéndoles vivir en régimen de convivencia familiar en sus hogares. La decisión llega en la víspera de la conmemoración del 47 aniversario de la Revolución Sandinista el próximo 19 de julio. El proceso se llevará a cabo durante un acto en la sede del Sistema Penitenciario Nacional y en otras 7 cárceles del país. Esta medida se suma a otras excarcelaciones recientes, incluyendo 2.000 prisioneros liberados el 30 de mayo por el Día de la Madre Nicaragüense y 1.200 en fechas anteriores por motivos de reconciliación y Semana Santa. En total, más de 55.000 privados de libertad comunes han sido liberados en la última década. El 7.18% ha reincidido en delitos, según datos oficiales.
3: Día de la Alegría, ese día también estaremos participando del traslado a convivencia familiar de más de 2.000 personas que han estado resguardadas en el sistema penitenciario nacional y luego el 18 las vigilias en todas partes, y el 19 por la mañana los desfiles, esos desfiles alegres, patrióticos, honrosos y gloriosos, en los que vamos a estar participando.
1: Hace pocas horas, la ciudad portuaria de Bandar Abbas, en el sur de Irán, ha vuelto a ser blanco de ataques militares perpetrados por Estados Unidos. Los medios estatales iraníes informaron que al menos 5 explosiones sacudieron la zona occidental de la ciudad, mientras confirmaban también explosiones en Kish y Kesh. El Comando Central de Estados Unidos confirmó haber completado una nueva oleada de ataques contra la nación persa en al menos 4 regiones, mientras las fuerzas iraníes confirman lanzamientos de oleadas con los potentes misiles Fatah y Kaibar Secam contra radares y objetivos estadounidenses. También confirman el derribo de un dron MQ-1. La Cancillería persa ha exigido responsabilidad global por las acciones criminales de Estados Unidos en el estrecho. A partir de julio del año 2024, China activó el mayor sistema de alerta temprana de terremotos del mundo, con más de 330 millones de personas cubiertas y alrededor de 16.000 estaciones de monitoreo distribuidas en todo el país para mitigar los efectos de estos desastres naturales. Los detalles en la historia de nuestro compañero, el periodista Ángel Santa Cruz. Adelante.
4: Bajo el principio de que las ondas de radio viajan a mayor velocidad que las ondas sísmicas, en cuanto los sensores detectan los primeros movimientos sísmicos, el sistema de alerta temprana lanza los avisos en fracciones de segundo, los cuales se activan a partir de sismos de magnitud 1.0, permitiendo así ganar importante tiempo en la prevención ante el fenómeno.
5: China ha construido el sistema de alerta temprana de terremotos más grande del mundo, un sistema de advertencia en tiempo real que puede enviar alertas en cuestión de segundos. Ha cubierto más del 90% de las áreas de riesgo clave y un sistema de informes rápidos capaz de entregar datos de intensidad sísmica en cuestión de minutos. Ha proporcionado un fuerte apoyo a la respuesta a desastres y la toma de decisiones de rescate.
4: La Oficina Nacional de Control de Inundaciones y Sequías y la Oficina Nacional para la Prevención, Mitigación y Socorro en Casos de Desastres mantienen el monitoreo en las principales zonas sísmicas del país con medidas de prevención apoyadas en el desarrollo científico.
5: Durante el periodo del Plan Quinquenal 2021-2025, múltiples proyectos de investigación CABE lograron importantes avances, mejorando continuamente nuestra capacidad de innovación científica y tecnológica. Lanzamos el primer modelo de onda sísmica grande de 100 millones de parámetros del mundo. La tecnología de alerta temprana de terremotos superó más de 60 desafíos técnicos claves.
4: China cuenta con un sistema de respuesta ante emergencias de 4 niveles, en el que el nivel 1 representa la situación de mayor gravedad, desarrollando en ese sistema labores de reasentamiento y tratamiento médico para las personas afectadas.
6: Los residentes de las zonas afectadas se les brinda ropa como abrigos, tiendas de campaña, ropa de cama, calefacción, comida caliente y agua potable. Los heridos durante un sismo reciben atención inmediata.
4: Según datos de la Administración Nacional Oceánica y Atmosférica de Estados Unidos, una de las entidades inspectoras en análisis de desastres naturales a nivel mundial, China junto a Indonesia, Irán y Japón cuentan con una de las mayores actividades sísmicas de los últimos 35 años, por lo que el sistema de alerta temprana resulta vital en la prevención de desastres. En la cámara de Leonardo Marrero, desde Beijing, China, Ángel Santa Cruz, Telesur.
1: Con esto despedimos esta emisión de Telesur Noticias. A usted siempre gracias por acompañarnos. Manténgase atento a nuestra pantalla. Hasta la próxima. Feliz día.

Tras los sismos del pasado 24 de junio, la presidenta venezolana encargada, Delcy Rodríguez, activó la Gran Misión Venezuela Renace, un plan integral que unifica misiones previas y establece un fondo financiero respaldado por recursos retenidos en el exterior. Entre las medidas socioeconómicas destacan la asignación mensual de contingencia por 6 meses para las familias afectadas, exoneración de tasas en registros inmobiliarios y una cartera hipotecaria con subsidios de hasta 80% en conjunto entre las bancas pública y privada. La evaluación de daños en los 7 estados bajo emergencia la ejecutan más de 2.500 ingenieros mediante el llamado semáforo habitacional. Verde, que es habitable, amarillo, por acceso restringido, y rojo, desalojo preventivo. Pero las autoridades aclararon que la etiqueta roja no implica demolición automática, sino que estudios más profundos de ingeniería lo determinarán. Los planes de reconstrucción avanzan en los estados La Guaira, Aragua y Caracas. En el litoral central, tras inspeccionar 1.000 edificaciones, se determinó que 67% no tiene daños estructurales, lo que significa construir 600 apartamentos para reubicar a más de 3.000 personas quienes están en campamentos. Ahora, para la atención inmediata de la población vulnerable, el Ejecutivo Nacional mantiene desplegados más de 100 campamentos transitorios, con capacidad para más de 24.000 personas, tanto en Caracas, La Guaira, como en el estado Miranda. Ahora, en el ámbito logístico, se repara la pista del Aeropuerto Internacional Simón Bolívar de Maiquetía, bajo control de la Fuerza de Tarea Aérea Gran Cacique Guaiquepuro. Mediante esta coordinación, se han recibido más de 2.000 toneladas de ayuda humanitaria de 28 naciones, incluyendo 85 toneladas con insumos médicos y eléctricos enviados nada más y nada menos que por China. Además, el canciller venezolano Iván Gil exhortó a la comunidad internacional a liberar los fondos venezolanos bloqueados, argumentando que los recursos propios son la base para la reconstrucción definitiva. Venezuela no está sola, así que pongamos el punto en la I.

0: Tras el devastador doblete sísmico que sacudió a Venezuela el pasado 24 de junio, la presidenta encargada Delcy Rodríguez activó de forma inmediata la Gran Misión Venezuela Renace. Este plan integral se encargará de la reconstrucción de las zonas afectadas, así como al auxilio socioeconómico directo de los damnificados mediante asignaciones mensuales y subsidios hipotecarios de hasta el 80%.
1: Recordemos que apenas a 12 horas de esta tragedia del duplete sísmico que enluta a Venezuela, el día jueves 25 a las 6 de la mañana yo hice un contacto telefónico con Venezolana de Televisión donde informé la creación de un fondo, un fondo con dinero que está bloqueado en el Fondo Monetario Internacional y en otros entes financieros del mundo. Bueno, ese fondo va a llevar por nombre Venezuela Renace. El fondo será para la reconstrucción y la recuperación de las zonas afectadas por el duplete sísmico. También lo más importante, la atención inmediata de nuestras personas, de las personas, bueno, que lamentablemente están llevando un dolor muy profundo por pérdida de familiares, pérdidas materiales, pérdidas de vivienda. Allí hemos establecido también que el programa de financiamiento se establezca para inmediatamente una asignación mensual durante los próximos 6 meses que permita una contingencia de ingresos permanente a estas personas más afectadas.
0: Para garantizar la ejecución técnica y operativa de este plan de reconstrucción, la mandataria unificó los esfuerzos de las misiones Barrio Nuevo, Barrio Tricolor, Juntos Todo es Posible y Venezuela Bella en un solo brazo ejecutor. La gestión en el terreno de la contingencia civil y de infraestructura quedó bajo la responsabilidad directa de la funcionaria Jacqueline Faría, al frente de la Gran Misión Venezuela Renace, junto al vicepresidente de servicios Juan José Ramírez y Juan Ernesto Zulbarán como autoridad única para La Guaira. De manera paralela, el Ejecutivo Nacional designó al comisionado presidencial Héctor Rodríguez, el vicepresidente de planificación Ricardo Menéndez, Anabel Pereira Fernández en la optimización de la administración y al ministro para el transporte, ingeniero Francisco Garcés, para coordinar las labores de evaluación de daños mediante el protocolo de semáforo habitacional, determinando los niveles de habitabilidad, reparación o demolición de estructuras.
2: Tal como usted lo instruyó, el despliegue de la Comisión Presidencial se ha hecho en los 7 estados que están en el decreto de emergencia nacional. En ese sentido, en primer lugar, hemos formado un poco más de 2.500 profesionales del área de la ingeniería estructural, los cuales con sus conocimientos están siendo habilitados para aplicar el método internacional que ya ha sido validado en Venezuela durante mucho tiempo, para estudiar si la unidad habitacional es habitable o no es habitable. Si es habitable, se le asigna el color verde e inmediatamente las personas pueden estar dentro de su hogar con seguridad. Ahora bien, si no es habitable, puede tener 2 etiquetas, la amarilla o la roja. La amarilla implica que la estructura puede tener un daño estructural leve o tiene su servicio, es decir, tiene paredes las cuales no son seguras, por lo tanto, su uso es restringido. Y la etiqueta roja significa que la estructura tiene un daño el cual puede comprometer la vida de las personas, por lo tanto, su uso en este momento está restringido. Vale la pena aclarar, Presidenta, que la etiqueta roja no significa que la estructura será demolida, simplemente que pasa a una nueva inspección y a un estudio más profundo para la solución final.
0: Pese a la magnitud de la tragedia y a los más de 4.000 fallecidos y más de 16.000 heridos, el despliegue coordinado entre los ministerios y el sistema de salud público y privado ha permitido atender a más de 86.700 familias con asistencia diaria, trabajando en simultáneo para reparar y sanar los daños ocasionados por el terremoto.
3: Cuando uno tiene un elemento estructural, una columna, uno tiene que sacarle el friso y ver si la grieta llega al núcleo para asegurar que está comprometido. Probablemente hay lugares donde tengo que romper friso, ¿vieron? Ah, ok, podemos ver acá cómo están las columnas y eso, ¿sí? Aquí es columna, pero esta debe ser la falsa columna. Estamos revisando, este es el elemento estructural, esta es la columna, esta es la viga. Entonces tenemos que verificar si esta fisura es una fisura que entra en el elemento o es simplemente del friso, del revestimiento. Entonces, ¿qué hacemos? Bueno, sacamos el friso y vemos en este caso que donde está la grieta, digamos, no continúa hacia la columna. E inclusive hay casos en que llega a la columna, es una grieta, pero superficial, que no compromete el núcleo ni la estabilidad, ¿okay? Las paredes se pueden haber agrietado, el sismo fue muy importante. Lo que hay es que estar seguro de que esto y esto son los que aguantan el edificio, ¿okay?
4: La Comisión Presidencial para la Evaluación de la Habitabilidad, liderada por el ministro Francisco Garcés, se ha desplegado en rigurosas inspecciones técnicas bajo la metodología del semáforo, determinando que un alto porcentaje de las estructuras evaluadas no sufrieron daños estructurales severos, lo que otorga luz verde para el retorno seguro y progresivo de la población a sus hogares. Ahora, este despliegue de restauración e intervención civil se ha extendido con igual fuerza hacia Caracas y el estado de Aragua, adaptando las estrategias de ingeniería a las complejidades de cada territorio mediante el reforzamiento de columnas, cimentaciones profundas y la sustitución de tuberías afectadas. Lejos de ser un esfuerzo aislado, la labor técnica se complementa con la participación protagónica de las brigadas populares y los propios habitantes de las comunidades, quienes se han sumado activamente a las labores de refacción, demostrando que la reconstrucción no solo levanta paredes, sino que sana profundamente el tejido social del país.
0: Como respuesta central a la emergencia que atraviesa el país, el gobierno regional y nacional activó un plan masivo que contempla la reconstrucción de 600 apartamentos en zonas estratégicas de La Guaira que van dirigidas a quienes lo perdieron todo.
5: En este urbanismo, presidenta, con mucha esperanza, rodeados del poder popular, en compañía de nuestra Fuerza Armada, me complace informarle que ya el Ministerio de Obras Públicas, una vez que la Comisión Presidencial que dirige el ministro Garcés evaluó que 20 edificaciones que están acá tienen luz verde porque no sufrieron daños estructurales, estamos hablando ya de la reconstrucción inmediata de 600 apartamentos que van a permitir la solución habitacional digna y segura de 3.041 personas que hoy se encuentran en campamentos transitorios, pero que ya en pocas semanas van a poder retornar a sus viviendas de manera segura, presidenta.
0: También el gobernador Terán indicó que la Comisión Presidencial ha inspeccionado un total de 1.093 edificaciones, de las cuales el 67% han sido evaluadas sin daños estructurales, por lo que la mayoría de ellas están evaluadas en luz verde. En la comunidad Brisas de Catialamar, los vecinos no se quedaron de brazos cruzados. Desde el primer día, se organizaron en brigadas comunitarias para levantar los primeros diagnósticos de daños.
6: Se están empleando 80 trabajadores de aquí de la comunidad para seguir avanzando y que las torres de atrás también se han tomado en cuenta y rápidamente nos vayan a otro apartamento, pues. Excelente, excelente labor que se está haciendo. Los compañeros de Obras Públicas van sobre la marcha.
0: El proceso de restauración llegó con la misma fuerza al estado Aragua, donde la evaluación técnica determinó la necesidad de intervenir complejos habitacionales severamente comprometidos por el movimiento telúrico, enfocándose en la reparación de fallas estructurales, reforzamiento de columnas y la entrega de techos dignos a las familias damnificadas.
7: Hoy yo soy portavoz de 80 familias que hacen vida y que, bueno, de alguna manera nos encontramos afectados, gracias a Dios, no con la vida, sí con infraestructura, pero desde ya le digo, presidenta, que gracias a sus instrucciones inmediatas, su apoyo, su responsabilidad al mando, este gobierno municipal y gubernamental ha estado con nosotros en todo momento. Esto no es mentira, esto no es fachada, esto no. Yo no soy ninguna influencer, yo simplemente estoy aquí siendo portavoz de una realidad que estamos viviendo. Usted podrá ver que aquí nos están dotando de toda la capacitación para que nosotros tengamos el acompañamiento de las refacciones que hay que hacer en este urbanismo y las personas que aquí habitamos puedan volver a sus hogares.
0: Por su parte, en Caracas, la complejidad del tejido urbano exige una estrategia diferenciada para la reconstrucción de las zonas multifamiliares afectadas en las distintas parroquias de la capital. Los trabajos en la ciudad principal se concentran en la rehabilitación de fachadas, cimentaciones profundas y la sustitución de sistemas de tuberías dañados en los bloques residenciales que sufrieron el impacto del sismo. Este esfuerzo conjunto demuestra que la reconstrucción va mucho más allá de levantar paredes y vaciar concreto. Se trata de sanar el tejido social y devolver la seguridad a miles de ciudadanos. A pesar de la magnitud del sismo, la coordinación técnica y la resistencia de las comunidades han permitido avanzar firmemente hacia la meta.
4: La activación de la gran misión Venezuela Renace tras el doblete sísmico evidencia una respuesta estatal e institucional inmediata, orientada tanto a la reconstrucción de infraestructura como al auxilio socioeconómico directo a los damnificados. Mediante el uso de fondos recuperados del exterior, el Ejecutivo Nacional implementó asignaciones mensuales de contingencia y subsidios hipotecarios de hasta 80% para garantizar la protección financiera de las familias más afectadas. El despliegue operativo destaca por la aplicación del diagnóstico técnico semáforo habitacional, liderado por miles de ingenieros estructurales quienes evalúan la seguridad de los hogares en los estados bajo emergencia. A pesar de la gravedad de la tragedia, la articulación coordinada entre los ministerios, sistema de salud y brigadas comunitarias organizadas ha permitido atender directamente y diariamente a más de 86.700 familias. Este esfuerzo conjunto demuestra que la recuperación del país trasciende las obras civiles, consolidando una estrategia integral enfocada en sanar el tejido social y devolver la seguridad habitacional a toda la población.

0: Venezuela entra en una fase crucial de recuperación tras el devastador doblete sísmico de magnitud de 7.2 y 7.5 que golpeó al país el pasado 24 de junio. La respuesta del Estado se concentra hoy en el centro logístico de la base aérea Generalísimo Francisco de Miranda en La Carlota, donde la presidenta encargada, Delcy Rodríguez, lideró la inspección de más de 2.000 toneladas de asistencia humanitaria coordinada con 28 naciones y la Organización de las Naciones Unidas. Bajo un estricto criterio de transparencia, el gobierno ha implementado una plataforma digital de rastreo en tiempo real que permite a los países cooperantes verificar el destino exacto de sus aportes. Ahora, en el terreno, el despliegue cívico-militar activa campamentos transitorios con atención integral, con el habilitado en el poliedro de Caracas para asegurar techo, salud y alimentación a las familias damnificadas mientras se diseñan los planes de reconstrucción urbana a largo plazo.
1: Tras el devastador doble sismo del pasado 24 de junio, la presidenta encargada de Venezuela, Delcy Rodríguez, ratificó el profundo agradecimiento del pueblo hacia la comunidad internacional, liderando personalmente la inspección de más de 2.000 toneladas de ayuda humanitaria procedentes de 28 naciones americanas y europeas.
2: Mira, primero que nada, Venezuela no se cansa de agradecer a los países, a los pueblos del mundo, a los gobiernos del mundo que han brindado una mano de solidaridad en momento de mucho dolor y sufrimiento para nuestro pueblo.
1: Para garantizar la transparencia, los recursos se distribuyen mediante una plataforma digital avanzada que rastrea la carga en tiempo real, permitiendo a cada país cooperante verificar el destino exacto de su aporte. En el terreno, el Sistema de Protección Civil y la nueva Unidad de Tareas Especiales de la Fuerza Armada Nacional Bolivariana ejecutan la distribución directa en los campamentos. Como parte de este despliegue, las autoridades inspeccionaron el campamento transitorio que se habilitará en el estacionamiento del Poliedro de Caracas. En este espacio se trabaja aceleradamente para garantizar condiciones de habitabilidad, salud y recreación mientras se continúa la búsqueda de nuevos terrenos para levantar más estructuras de emergencia.
3: Revisando y construyendo de forma acelerada los espacios para que aquellas personas que tanto sufrieron con la tragedia del doblete sísmico del 24 de junio reciban el trato más digno que le podamos brindar en materia de habitabilidad, en materia de pernocta, en materia de alimentación, de salud, de recreación, de cultura. Aquí vamos a construir unos espacios familiares para que no sean una hilera de literas una al lado de la otra, sino que van a hacerse a haber separaciones para que las familias sientan un nivel de privacidad incluso en estos campamentos transitorios.
1: En el estacionamiento del Poliedro de Caracas se dispondrá a más de 300 personas que perdieron sus viviendas tras el movimiento telúrico. Con estas acciones combinadas de cooperación internacional, despliegue cívico-militar y tecnología de rastreo, Venezuela busca estabilizar la situación de las comunidades afectadas. La prioridad absoluta sigue siendo salvaguardar la vida, agilizar la entrega de suministros y ofrecer un acompañamiento integral a cada ciudadano damnificado.
0: Las labores de reconstrucción tras los sismos ocurridos en Venezuela avanzan bajo una estricta coordinación civil y militar, liderada por especialistas nacionales quienes rehabilitan técnicamente la pista principal del Aeropuerto Internacional Simón Bolívar de Maiquetía. Esta gestión soberana ha garantizado la recepción y distribución directa de la asistencia internacional, destacando el arribo de más de 85 toneladas de ayuda humanitaria proveniente de la República Popular China y la articulación con las Naciones Unidas para la evaluación de daños en las zonas afectadas. No obstante, la diplomacia venezolana mantiene una postura categórica ante la comunidad internacional. El canciller Iván Gil exigió la liberación inmediata de los fondos soberanos bloqueados en el exterior, señalándolos como el recurso principal para financiar la recuperación definitiva del país.
1: las labores de evaluación y rehabilitación de la pista principal del Aeropuerto Simón Bolívar en Maiquetía están siendo lideradas por especialistas venezolanos, quienes analizan la profundidad de la grieta y diseñan el plan de recuperación. Además, las autoridades reiteran que desde Maiquetía, la coordinación civil y militar ha garantizado la llegada de ayuda humanitaria y el apoyo internacional bajo gestión del propio Estado.
4: El control del espacio aéreo lo tiene completamente Venezuela, las autoridades venezolanas, tanto militares como civiles. A través de la Fuerza de Tarea Aérea Gran Cacique Guaycaipuro hemos podido canalizar todas las ayudas humanitarias que han llegado desde el exterior y a todos aquellos y cada uno de los rescatistas que han venido a prestar el apoyo a nuestro pueblo de La Guaira.
1: El lunes 6 de julio llegó a Venezuela la ayuda humanitaria de la República Popular China, un despliegue logístico que va directo a las personas que perdieron su vivienda luego del terremoto. Fueron 85 toneladas de ayuda de diversos materiales como carpas, lámparas solares, plantas eléctricas, purificadores de agua, fumigadores, mantas, filtros de agua, insumos médicos, alimentos y mobiliario que ya se distribuyen gracias al esfuerzo conjunto de las instituciones del Estado y el voluntariado. A pesar de que varios países se han solidarizado enviando ayuda humanitaria a Venezuela, el gobierno del país sudamericano exige la liberación de sus fondos retenidos por poderes hegemónicos para atender las zonas afectadas por el terremoto. El canciller de la República, Iván Gil, exhortó de manera categórica a las naciones que mantienen bloqueados los recursos financieros del país a iniciar un plan inmediato de liberación.
5: Como me mostraba el subsecretario Tom Fletcher al inicio de esta conferencia, tenemos aquí presente 170 países, los cuales agradecemos mucho. Nosotros queremos convertir esta acción de atención humanitaria, en primer caso, en un segundo empuje, que se trata de avanzar en el levantamiento de recursos para la recuperación. Y la primera fuente de recursos que tenemos en Venezuela son los recursos propios. Y aquí queremos hacer un llamado a todos los países que aún tienen bloqueados fondos que pertenecen a Venezuela, a que iniciemos un plan de liberación de estos fondos y que los podamos utilizar en la recuperación.
1: En el encuentro se extendió un reconocimiento a la gestión del Programa de las Naciones Unidas para el Desarrollo por la activación de los mecanismos de evaluación de daños. Además, la presidenta encargada recibió al subsecretario general de Asuntos Humanitarios de las Naciones Unidas, Tom Fletcher, con el fin de fortalecer la coordinación de la respuesta internacional ante los terremotos que afectaron al país.
0: Tras los sismos del pasado 24 de junio, la activación de la Gran Misión Venezuela Renace ha consolidado una evolución sin precedentes en la capacidad de respuesta y protección del Estado venezolano. Este plan, en conjunto con el continuo despliegue de maquinarias pesadas, trabajan sin descanso en la remoción y estabilización de los terrenos afectados. La solidaridad internacional se mantiene activa. En las últimas horas se sumaron 10 toneladas de asistencia humanitaria llegada desde Rusia, seguidas por otras 20 toneladas compuestas por medicamentos esenciales, insumos médicos de emergencia y equipos tecnológicos que se reparten de forma inmediata para atender las demandas más urgentes de la población. Se han habilitado nuevos centros de acopio distribuidos estratégicamente que agilizan la recepción de donaciones, así como nuevos refugios o campamentos transitorios completamente equipados, donde las familias se reciben resguardo seguro mientras avanzan las labores de edificación y las nuevas obras de urbanismo. Ahora, este despliegue cívico-militar demuestra que la recuperación trasciende las obras civiles, trabajando de la mano con el semáforo habitacional en los 7 estados de emergencia para devolver la estabilidad a cada hogar. Venezuela demuestra con hechos que no está sola y que cuenta con la voluntad inquebrantable de sus instituciones para salir adelante. Afirmación con la que pusimos el punto en la línea.

0: sentí que la cama me la hagan aquí así. Y las paredes se meneaban y sentí abajo gritando.
1: Cuando voy bajando por el piso 6, que las paredes empezaron a caerse, me asomo, ya las torres estaban caídas, las demás. Me imaginé la magnitud del terremoto. También había afectado a los organismos competentes, policías, bomberos, defensa civil, todo. Me imaginé que esas estructuras también se habían caído. Y bueno, después me enfoqué en ayudar a rescatar cadáveres, metiéndome en uno que otro hueco, a repartir agua, a ser empático, a ayudar en lo que sea. Esa empatía de que a veces perdemos en estas tragedias, en estas calamidades.
2: Ahorita hay que seguir para adelante, no hay manera. Yo toda mi vida he querido ser futbolista, pero ese es mi deporte. Eso es lo que yo le decía a mi mamá cuando yo tenía los pies atrapados. En un momento yo he sentido uno de los pies. Yo le decía, mamá, he sentido uno de los pies, siento como voy a morir aquí, voy a perder mi carrera de futbolista. Si en algún momento llego a tenerla, pues porque a lo mejor Dios me dé la oportunidad de llegar a tenerla.
3: Era como una palmera de coco, sí, para acá, para allá. Pero estamos aquí en Naiguataki, pasándola, jugando, comiendo, todo.
1: Aquí no tengo quejas de nada. En este refugio, todo muy bien. Esperando un porvenir.
2: Nos tienen con un buen trato, nos dan todas nuestras comidas, gracias a Dios no estamos pasando hambre. Tenemos un techo donde quedarnos. Por los momentos uno lo puede llamar como un hogar. Tenemos nuestras camas cada uno, todo bien ubicado. Las personas son súper amables, los policías son amables, la gente de la institución. Ya no hay falta de respeto, no nada. Cada quien en su mente, en su vida, con lo que está pasando, porque también hay personas que tienen el sufrimiento más grande que uno.
4: Para aquellas madres que perdieron a sus familiares, a sus hijos, que sea Dios que primeramente dándole fuerza para salir adelante. Y Él es el único que puede sanar esos corazones y esas heridas que quedaron.
0: Y echa para adelante hasta que Dios quiera.
1: Nosotros los guaireños somos así, siempre ante las dificultades saliendo adelante.
4: Vivo en el estado más bello de Venezuela, La Guaira.
3: Adiós.
5: Adiós.
3: Sí, adiós.
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7: Nosotros como Privado de Libertad estamos aportando nuestro granito de arena también para apoyar a cada una de esas familias voluntariamente, con gozo, porque nos sentimos que verdaderamente Venezuela en estos momentos nos necesita a todos unidos.
8: Queremos decirles que lo vamos a apoyar hasta el final. Y bueno, hay una palabra de Dios que dice que Dios no da batalla que no podamos llegar.

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0: ¿Cómo va todo? Feliz día, que sea un día bonito, que sea un día luminoso, que podamos tener todos hoy un respirito, nos lo merecemos, Señor. Vamos a empezar las cosas de manera bonita. Adelante.
1: Soyuz MS-29 despega rumbo al espacio desde Baikonur con tripulación rusa y estadounidense. El presidente Díaz-Canel denuncia sanciones de Estados Unidos como parte de un plan de diseño genocida. Venezuela plantea plan post-sísmico para dinamizar su economía. Irán mantiene rol de seguridad en Hormuz frente a presiones estadounidenses. Francia y España se juegan el pase a la final de la Copa del Mundo 2026.
0: TikTok al aire. Vamos a prepararnos entonces, información que mantiene atento al mundo. Nos vamos a ir hasta Kazajistán, lanzamiento especial, carga tripulada, designación Rusia y Estados Unidos. Cuatro etiquetas que vamos a revisar ahora. ¿Por qué es importante lo que pasa? ¿Qué ha dicho el administrador de la NASA? Él se llama Jared Isaacman, asiste al lanzamiento de esta nave espacial de carga tripulada, Soyuz MS-29. Va a presenciar también el lanzamiento de la próxima tripulación compuesta por los héroes de Rusia, los cosmonautas de Roscosmos, Piotr Dubrov y Anna Kikina. También va el astronauta de la NASA, Anil Menon. Esta reunión precede a la Comisión Estatal para la 75ª misión de la ISS, que asigna la composición principal y de reserva de la tripulación de Soyuz para el lanzamiento desde Baikonur. 14 de julio es la fecha programada. Los cosmonautas Dubrov y Kikina y Menon fueron asignados a los puestos ya de la tripulación principal. Y los rusos Borisov y Petelin y el estadounidense Burnham fueron designados como tripulación de reserva. Fíjense que son tres titulares y tres de reserva. También es noticia Cuba. El gobierno de ese país denunció recrudecimiento del bloqueo económico y comercial que le impone Estados Unidos. Etiquetas entonces, bloqueo imperial, sanciones, injerencias, asfixia económica. El gobierno calificó de criminal y genocida el propósito de estas nuevas sanciones anunciadas por Estados Unidos contra el Ministerio de Turismo de Cuba y contra 9 entidades del Estado. Medidas que califica Cuba como un plan para seguir reforzando la guerra contra el pueblo de Cuba.
2: El gobierno de Estados Unidos continúa reforzando la guerra contra el pueblo de Cuba, sus condiciones de vida, fuentes de sustento. Así expresó Bruno Rodríguez Parrilla en respuesta al anuncio de hoy referente a las medidas coercitivas adicionales que calificó como una manifestación fehaciente del propósito criminal y genocida con que gobernantes estadounidenses se empeñan a castigar al pueblo cubano. Reiteró que Cuba no es una amenaza, mientras que el bloqueo sí. Estas medidas incluyen al Ministerio de Turismo, las milicias de tropas territoriales y varios grupos empresariales estatales.
0: Justamente el turismo es lo que iba a trabajar Cuba para salir adelante. Hay emprendimientos locales cubanos que se han diversificado, buscan nuevas opciones para salir adelante. Miren esta graduada en arte y licenciada en educación, se llama Dayana. Ella es una de las grandes trabajadoras cubanas que siempre está buscando innovar, presentar nuevas iniciativas y en este caso se inspiró en la tradición de su familia y busca llegar con el sustento a su hogar.
3: Emprendedores cubanos buscan alternativas. Les voy a explicar. Una joven de Tahuasco, por solo mencionar un ejemplo, en la central provincia de Santi Spíritus, convirtió un oficio de familia en un proyecto que contribuye al cambio de matriz energética, la prestación de servicios hasta entonces inexistentes en dicha localidad y genera empleo para mujeres desvinculadas del trabajo. Se llama Dayana, es licenciada en educación. Hoy el proyecto no solo confecciona textiles, sino que personaliza prendas, ofrece diseño gráfico, fotografía y vende insumos para la costura. O sea, se ha diversificado.
0: Vamos a revisar portales. Cuba condena nueva ronda de medidas coercitivas de Estados Unidos, es el tema que estamos refiriendo. El gobierno dice que es una manifestación fehaciente del propósito criminal y genocida con que gobernantes de Estados Unidos se empeñan en castigar a toda la población cubana. Otra semana, una nueva lista de sanciones. Díaz-Canel denuncia escalada de Estados Unidos contra Cuba. Este es otro medio de comunicación y así lo muestra y lleva la palabra del presidente de la República, Miguel Díaz-Canel. Además, me voy al tercer periódico. Cuba condena nuevas medidas coercitivas de Estados Unidos contra 10 de sus entidades estatales. Las sanciones impuestas en la jornada de ayer lunes muestran la intención genocida de la administración Trump. Allí la declaración de principios.

0: Revisamos informaciones relacionadas con Venezuela. Corremos las etiquetas de una vez y luego les mostramos también lo que dijo ayer la presidenta encargada del país. Levantamiento de bloqueo, reconstrucción del país, apoyo mundial, beneficio del pueblo. Cuatro etiquetas que están muy activas. Ayer la presidenta encargada dijo que toda la ayuda humanitaria y la coordinación para recibir a los rescatistas fueron gestionadas por su gobierno. Dejó claro entonces que el país tiene un Estado y tiene un pueblo dispuesto a reconstruir la nación. Así lo dijo.
1: Las donaciones que se han dado a través de la CAF han sido en coordinación con el gobierno venezolano. ¿Cuál otro? La coordinación para recibir rescatistas ha sido con el gobierno venezolano. ¿Cuál otro? El recibimiento de la ayuda humanitaria ha sido en coordinación con el gobierno venezolano. No es que llega alguien y tira una ayuda aquí. No. Aquí hay gobierno, aquí hay país, aquí hay Estado y aquí hay un pueblo que quiere surgir y que quiere salir adelante, superar los escombros, recuperarse, reconstruirse. Y tendremos una nueva La Guaira. Yo tengo fe en eso, fe y esperanza. Tendremos una nueva La Guaira. Y como se lo hemos dicho a los hermanos y hermanas que están en los campamentos transitorios, ustedes, más pronto que tarde, tendrán la alegría de recibir la llave de su nueva casa. Y eso es lo que yo le digo a Venezuela. Tengamos la fe, tengamos la esperanza y construyamos un futuro mejor.
0: También la presidenta encargada fue enfática. El gobierno nacional no ha descansado en exigir el cese de las medidas coercitivas y el bloqueo económico. Ella le habló a Caposolo. Caposolo es la máxima autoridad de una organización empresarial que es Fede Cámaras. Y dijo, Caposolo, ¿nosotros pedimos las sanciones? No. Y sin embargo no hemos descansado ni un día en solicitar una y otra vez que las levanten. Así las cosas.
1: ¿Que por qué Venezuela todavía está sancionada a Caposolo? No fuimos nosotros quienes pedimos las sanciones y no hemos descansado en pedir que se quiten las sanciones. Y eso ha sido un tema, lo hemos hablado en varios consejos de economía, ha sido un tema de unión nacional, ha habido consenso. Si usted le pregunta a los empresarios, a las empresarias, a los sectores productivos, nadie está de acuerdo con una sanción, nadie está de acuerdo con el bloqueo económico. Un sector extremista que sí está de acuerdo, que lo pide, lo promueve, lo repite. Pero nunca hemos descansado en pedir el cese del bloqueo económico contra Venezuela, porque afecta al pueblo entero. Y estamos en un momento donde sería una extraordinaria señal para la comunidad internacional que quienes tienen la posibilidad de retirar ese bloqueo a Venezuela, lo hagan.
0: Vamos a revisar portales de comunicación. Consejo de Economía de Venezuela traza estrategias productivas luego de los sismos del 24 de junio. Ayer habló Calixto Ortega, vice de Economía del país. Fíjense que ha sido muy claro en indicar cómo serán los próximos meses junto al sector privado, trabajando en la reconstrucción. El plan Venezuela Renace tiene líneas muy específicas y ayer las daba a conocer. Consejo Nacional de Economía, que es lo que trabajó ayer este organismo, 600 empresarios invitados había, por ejemplo. Aquí están contando en este medio de comunicación que se ha delineado una estrategia. Este fue un encuentro con todos los factores sociales y económicos que hacen vida en Venezuela y las autoridades de gobierno, que ha generado estos resultados. Decía Calixto Ortega que hay que informar, segunda premisa que daba, informar. Presidenta Delcy Rodríguez abordó estrategias y planes de acción en plenaria del Consejo Nacional de Economía. Tenemos el tercer portal en pantalla. 600 invitados, el objetivo de afianzar motores rumbo a la agenda económica bolivariana. Revisamos el Telegram, vamos a ver rapidito qué tenemos por acá. Vamos de inmediato, ahí está. Ecuador, homicidios en el norte de Quito aumentan 500% en la última década. ¿Lo escuchó bien? Sí, pasa en el Ecuador de Novoa. incremento histórico de violencia armada e infiltración de explosivos militares. Voy a la siguiente. Argentina extiende la emergencia eléctrica y continuará con la reducción de subsidios, medida que mantiene el Ejecutivo, que tiene que definir tarifas y seguir con la reducción de los subsidios que afectan, por supuesto, a millones de familias argentinas. Ébola se extiende a nuevas provincias en República Democrática del Congo. Esta epidemia, lamentablemente, se extendió a las provincias nororientales de Chopo y Ouel, elevando a 6 las regiones afectadas. Pausa rápida, nos tomamos un break cortito, hablamos de las pantallas de la esperanza. ¿Y qué es eso? Se lo mostramos.
2: Ministerio de la Cultura lanzó el programa Pantallas de Esperanza, una iniciativa que utiliza el cine como herramienta de recuperación emocional para las familias afectadas por el doblete sísmico del pasado 24 de junio. La programación incluye títulos como El Manzano Azul y Caimanes de la Galaxia, seleccionados para fomentar la resiliencia y la unión familiar. La acción ya ha llegado a campamentos transitorios en La Guaira y Caracas. Autoridades destacan el valor de este acompañamiento cultural para el bienestar psicológico. Pantallas de Esperanza busca convertir el séptimo arte en un espacio de calma y reflexión colectiva en medio de la adversidad.

0: Irán ratificó que seguirá siendo el garante de seguridad en el Estrecho de Hormuz tras las pretensiones y amenazas de Trump. Etiquetas: Estrecho de Hormuz, amenazas, seguridad regional, violación a los derechos. Revisemos. Cuartel General Central de Qatam, Alan Villa, afirma que Irán jamás permitirá que Estados Unidos interfiera en la gestión del Estrecho de Hormuz. Dijo: los intentos estadounidenses de interferir ponen en grave peligro la seguridad de toda la región.
1: El domingo ha presenciado una intensa jornada de intercambio de fuego entre la República Islámica de Irán y Estados Unidos, después de que Estados Unidos había llevado a cabo ataques aéreos contra varias posiciones militares y también infraestructura civil en el sur de la República Islámica de Irán, que alcanzaron, según el Comando Central de las Fuerzas Militares Estadounidense, a sistemas de misiles y también a defensa aérea y lanchas rápidas pertenecientes a la Guardia o Cuerpo de Guardianes de la Revolución Islámica de Irán. Estos ataques, según Estados Unidos, es para mantener abierto el estrecho de Hormuz ante el tránsito marítimo de los buques mercantes y los petroleros, que alegando que la República Islámica de Irán está atacando a los buques mercantes y también petroleros para impedir el tránsito en el estrecho de Hormuz.
0: Irán reafirma que Estados Unidos es una amenaza para la seguridad de la región y que no va a permitir que interfiera en Hormuz.
2: Las Fuerzas Armadas de la República Islámica de Irán responderán con firmeza a cualquier interrupción o amenaza al paso de petroleros y buques mercantes por parte del agresivo ejército estadounidense y sus aliados fuera de la ruta designada por Irán y sin autorización de las Fuerzas Armadas.
0: Además, advierten a las naciones que dan apoyo militar a Estados Unidos que también ellas van a ser consideradas amenaza para la soberanía y seguridad iraní.
2: Se advierte a los líderes de los países de la región que cualquier cooperación con Estados Unidos y cualquier apoyo logístico a su ejército agresivo se considerará un acto de guerra contra la soberanía y seguridad nacional de Irán. Si la guerra se extiende por la región, sus consecuencias arrasarán a todos los países de la zona.
0: Vamos a mostrar esta imagen gráfica. Las tensiones geopolíticas en torno al control de rutas energéticas, los acuerdos entre Estados Unidos e Irán que han quedado fuera de la mesa. Quien ha pateado ese tablero es Estados Unidos y Teherán es el que exige respeto a su soberanía. Ahí tienen mucha de toda esa información en un golpe de vista en este trabajo gráfico. Además, fíjense esto, tenemos fútbol a esta hora, ¿no hay musiquita de fútbol, una cosita, hacer un cambio? Vamos a hablar de Francia y vamos a hablar también de la edición del año 2010 en España, con un duelo de titanes europeos en una de las semis del Mundial 2026. Francia, España, trofeo, semifinal, son los puntos que vamos a abordar ahora. Fíjense esto, los franceses levantaron el trofeo en 1998 y 2018. Tienen, por lo tanto, ahí un poquito de cariño. Hay gente que los pone de favoritos en esta cita mundialista. Fase de grupos la ganaron por 3-1 a Senegal, 3-0 a Irak, 4-1 a Noruega, 16-0 golearon 3-0 a Suecia, octavos.

0: por la mínima Paraguay, les costó un poquito, y en cuartos golearon 2-0 a Marruecos. O sea que ese favoritismo espera más y más goles. El seleccionado español igualó 0-0 con Cabo Verde, goleó a Arabia Saudita 4-0, triunfó 1-0 frente a Uruguay y luego ganó 3-0 a Austria, 1-0 a Portugal, 2-1 a Bélgica. Además, como parte del concurso Mi Gol de Vida, el usuario Diego Martín Meser contó su historia. Aquí la compartimos.
1: Hola, ¿qué tal? Soy Diego Meser, soy docente y músico acá en Argentina. Y bueno, mi gol de vida fue cuando trabajando con estudiantes adultos en primaria para adultos en la Villa 31, participamos del programa Jóvenes sin Memoria. Un programa que en Argentina ya no tiene financiamiento, pero bueno, en ese entonces hicimos un proyecto donde lo presentamos en Chapadmalal, acá en la playa de la provincia de Buenos Aires, y bueno, fue para muchas estudiantes, sobre todo mujeres muy relegadas del estudio, conocer no solamente lo que fueron los hoteles de Chapadmalal, sino también conocer el mar por primera vez. Así que bueno, eso fue el gol de vida dentro de tantos en la educación argentina.
0: ¡Qué belleza! Y otro usuario compartió su experiencia mundialista. María, a ver.
2: Me siento muy orgullosa de mí por haber tomado esa decisión, y gracias a esas personas, a Fernanda, a Sime, a Rocío, a Daniela, a Álvaro y cuantos más que estuvieron en ese momento ayudándome, conteniéndome en todo sentido para que pueda salir. Y este video es un video que por ahí no puedo expresar todo lo que siento, porque se va a hacer muy largo, pero es parte de la historia, y siento que ese momento, ese día, fue un golazo encontrar a estas personas tan dulces, tan amorosas, que me ayudaron a salir adelante y a poder criar a mis hijos libre de violencia. Gracias.
0: Qué bello es que se abra esa ventana y aparezcan ustedes, y con todo ese sentimiento y esa confianza para con la familia Telesur. Muchas gracias. Vamos a hablar ahora de otro tema, y que nos vamos fuera de lo humano, porque ahora resulta que los robots humanoides se casan. Robert y Matilda, una robotesa bailarina, casados. Esto pasa en Rusia.

0: Ni el perro era de verdad ahí. ¿Cómo puede ser? Increíble. Nos vamos a despedir. Tenemos presencia en estas redes sociales y para el final también tenemos otro momento de encuentro, de conocimiento, porque hay una revista científica que es Science, muy, muy conocida y con mucha reputación, que levanta alarmas. Dice que el 16% de las especies vegetales de todo el planeta podría extinguirse para el año 2100 por los efectos negativos de la crisis climática. Ojalá la papa no esté allí, ojalá el maíz no esté ahí, ojalá la pira no esté ahí. Hay cantidad de vegetales que en el día a día, como los tenemos totalmente incorporados, no nos damos cuenta de todo lo que tenemos que hacer para conservarlos. Los veo al ratito, en unos minutos, en agenda.
1: Hoy alarmante estudio científico acaba de encender las alarmas sobre el futuro de nuestra flora. La prestigiosa revista Science difundió una investigación masiva que analizó cerca de 68.000 especies de plantas. Los resultados revelan que para el año 2100, el impacto de las sequías extremas, olas de calor y pérdida de hábitat pondrán en riesgo de extinción a miles de plantas. Lo más preocupante es que muchas de estas especies vegetales podrían perder más del 90% de su territorio natural actual. Esto no es solo un problema de paisajes, es una amenaza directa al oxígeno, la alimentación y el equilibrio de toda la vida en la Tierra. Los científicos advierten que restaurar ecosistemas ya no es una iniciativa opcional, sino una urgencia de supervivencia.

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1: Las enfermeras. Digamos que esos ojitos verdes son de Sara y esos marroncitos son de Beatriz. Muy probablemente Sara estaba de guardia y Beatriz estaba en la casa.
2: Y empezó eso.
1: Inmediatamente, en cuestión de media hora después, Sara con el personal del hospital empezaban a recibir gente. A Beatriz la fueron a buscar donde ella vive, en un jeep de la comuna que cuadró la directora. El 24 de junio, ahí estaba Beatriz, en esa guardia con Sara y el personal médico. A la viejita que llegó de primerito, todos le cogieron cariño. Sara y Beatriz la agarraron para ella. Y ahí estaban, al pie del cañón. La viejita, el 28 de junio a las 5 de la tarde, les pidió que la sacaran a coger aire. A buena vaina, chico. Se vino la tristeza. Ahí estaban Sara y Beatriz. Esos ojitos de las que pudiesen ser Sara y Beatriz son testigos de lo ocurrido. Lo más seguro es que para el día 28, con casi 4 días sin dormir, no menos de 100 personas pasaron por el bálsamo de sus manos. Cualquier parecido con la coincidencia es pura realidad. Heroínas de Venezuela.
3: Tenemos desplegado a todo el gobierno nacional en todo el estado de La Guaira, desde la policía, todo el personal del Ministerio de Salud, del Poder Regular, instituciones públicas y privadas. Todo venezolano está desplegado, brindándole la atención a la población que la está requiriendo.
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0: Momento de iniciar una emisión más de Impacto Económico. ¿Cómo le va? Bienvenida, bienvenido. Mi nombre es Daniel Rosas y por supuesto está usted en la señal de Telesur. Vamos a comenzar este espacio con los titulares de esta emisión. En nuestro mundo hoy le contamos que en Venezuela se llevó a cabo el Consejo de Economía Nacional que traza estrategias productivas tras los sismos del 24 de junio. En nuestro espacio de análisis estaremos abordando cómo las olas de calor están frenando el crecimiento económico europeo. Y en nuestro recorrido digital, India se convirtió en líder entre las economías más grandes del mundo en crecimiento de inversiones intangibles. De esto y más hablamos el día de hoy. Aquí el detalle de la información, abrimos en Venezuela porque la presidenta encargada, Delcy Rodríguez, lideró este lunes una plenaria del Consejo Nacional de Economía. Se trata de evaluar y abordar estrategias frente a la emergencia provocada por el doble sismo registrado el pasado 24 de junio. El encuentro, que reunió a más de 600 invitados de los 14 motores productivos públicos y privados, sirvió para coordinar la puesta en marcha del Plan Estratégico de Reactivación Venezuela Renace. El Ejecutivo venezolano y representantes de diversos sectores productivos nacionales, públicos, privados y extranjeros, definieron acciones concretas para dinamizar el aparato productivo del país en las áreas afectadas por la eventualidad sísmica. La articulación estatal incluyó también a representantes de industrias básicas clave para la reconstrucción física de infraestructuras deterioradas por el movimiento telúrico. De hecho, la presidenta encargada, Delcy Rodríguez, informó que las fuentes de ingresos del país se mantienen en curso de crecimiento. Eso es lo que dijo.
1: Lo que tiene que ver con las fuentes de ingresos de nuestro país se mantienen en su curso de crecimiento. La producción petrolera ya está en 1.203.000 barriles día. Mantenemos el plan de crecimiento de la producción petrolera para este año. No se ha perturbado en lo absoluto. La actividad tributaria igualmente, reportando crecimiento. Y un dato que a nosotros siempre nos gusta usar, que es el consumo real al mes de junio, mantiene un crecimiento del 33%. Es decir, vamos por la senda de recuperar la economía venezolana.
0: Pasamos ahora a Cuba porque el gobierno rechazó las nuevas medidas coercitivas impuestas por Estados Unidos contra 10 entidades estatales al considerar que profundizan el bloqueo económico, comercial y financiero que afecta el desarrollo de la isla. El canciller Bruno Rodríguez afirmó que las sanciones constituyen una nueva escalada de la política de presión de Washington y denunció que buscan impactar directamente las condiciones de vida del pueblo cubano. Las restricciones alcanzan instituciones vinculadas al turismo, el comercio exterior, el transporte marítimo y otras áreas estratégicas de la economía nacional, ampliando además los efectos extraterritoriales del bloqueo sobre empresas y actores internacionales que mantienen vínculos con Cuba. La Habana sostiene que estas acciones obstaculizan el acceso a recursos esenciales y limitan las posibilidades de crecimiento económico frente a este escenario. Las autoridades cubanas destacaron el respaldo expresado por la comunidad internacional en Naciones Unidas, donde numerosos países reiteraron su rechazo a las sanciones unilaterales y reclamaron el fin del bloqueo impuesto por Estados Unidos. Precisamente, ya que hablamos de Estados Unidos, le comento que el gobierno de ese país ha reembolsado miles de millones de dólares a empresas importadoras luego de que la Corte Suprema declarara ilegales varios de los aranceles impuestos o impulsados por la administración de Donald Trump. La decisión judicial obligó al Ejecutivo a devolver los montos cobrados, generando un impacto significativo en las cuentas fiscales durante los últimos meses. Los aranceles habían sido presentados por Washington como una herramienta para fortalecer la industria nacional, presionar en las negociaciones comerciales y aumentar los ingresos públicos. Sin embargo, a ello se suman mayores desembolsos por el servicio de la deuda y el aumento del gasto militar en un contexto marcado por las tensiones en Asia Occidental, factores que continúan presionando las finanzas de la principal economía mundial. En más información, los futuros del país en Chicago Board of Trade cerraron al alza, alcanzando su nivel más alto en más de un mes, y esto debido a los pronósticos del clima adverso en Estados Unidos y al repunte del petróleo por tensiones en Asia Occidental. Según la plataforma Investing.com, el contrato de septiembre subió 1,5 centavos para situarse en 4,41 dólares por el bushel, mientras que en el de diciembre aumentó 2,25 centavos hasta los 4,63 dólares tras tocar un máximo de 4,69 dólares, su nivel más alto desde el 2 de junio. Este incremento responde a las previsiones del calor y pocas lluvias durante julio para el rendimiento del cultivo. Asimismo, el mercado recibió el impulso del petróleo crudo, que se disparó en más del 8% luego de que el presidente Donald Trump anunciara un bloqueo naval sobre Irán, lo que generó temor por los envíos en el estrecho de Hormuz y afectó positivamente al maíz por su rol clave en la producción de biocombustible. Momento de hacer una primera pausa. Al volver, como parte de nuestro espacio de análisis, estaremos hablando de la ola de calor que está afectando el crecimiento en Europa. Le tenemos todos los detalles cuando regresemos.

0: Quiero anunciar que estaremos realizando en los campamentos transitorios, en atención a un cronograma progresivo, estaremos realizando el registro único de vivienda para conocer a detalle la situación de cada una de las personas que está en el campamento relacionado a su hogar. Así que con mucho orden, a través del sistema de capta huellas, estaremos elaborando este registro único de vivienda. También he decidido crear un fondo en el Fondo de Venezuela Renace para atender, apoyar a las juntas de condominio en las reparaciones de sus edificios que fueron impactados por el doble terremoto. De igual manera, ya la banca pública y privada está culminando los detalles para dar inicio a la cartera hipotecaria con un subsidio de hasta el 80% para personas que fueron igualmente afectadas en el doble terremoto en sus viviendas. Y por último, hemos creado en los campamentos transitorios ciudades del emprendimiento, distintos proyectos de emprendimiento para quienes están allí, quienes perdieron vivienda, quienes perdieron incluso su fuente de trabajo o su fuente de actividad económica, tengan opciones de distintos proyectos productivos en el área de siembra, en el área de producción de proteínas, en el área de servicios también, y puedan de alguna manera tener complementariedad en la actividad económica desde el campamento transitorio.
1: Cuando el doblete sísmico golpeó severamente a Caracas, el silencio de la tragedia se apoderó de la ciudad. Entre los escombros y la incertidumbre, el olfato de tsunami se convirtió en la guía definitiva. Este noble Border Collie desafió al desastre, marcando el camino para que los equipos de rescate pudieran localizar a los afectados. Tras 9 años, Tsunami mantiene su compromiso inquebrantable. Continúa en el terreno hasta localizar a la última víctima, preparando así el camino hacia su definitivo y merecido retiro.
2: Venezuela renace.
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0: La economía europea está amenazada por la fuerte ola de calor. El fenómeno climático está causando pérdidas económicas multimillonarias y tendrá consecuencias a largo plazo. Los expertos señalan que las empresas tienen dificultades para hacer frente a las altas temperaturas. La transición a la energía alternativa está empeorando la situación y la población está sufriendo las peores consecuencias. El impacto económico de la ola de calor no termina con el descenso de las temperaturas. Un estudio del Banco Central Europeo reveló que la caída de la producción es persistente e incluso se intensifica, alcanzando un mínimo de 1,5% después de 2 años.
1: Este año se han batido récords una vez más. Apenas unas semanas después de la histórica alta temperatura registrada en junio, se avecina otra gran ola de calor. Las consecuencias de la reciente ola de calor fueron graves. La productividad laboral disminuyó, se cerraron escuelas y lugares de trabajo, los hospitales se saturaron, las carreteras sufrieron daños, las vías férreas se deformaron y los cultivos quedaron devastados, y la gente fue quien pagó el precio más alto.
2: Estas olas de calor son la prueba más reciente del aumento de la temperatura media global, que se sitúa a casi 1,5 grados Celsius, por encima de los niveles preindustriales. Esta tendencia es muy preocupante para Europa, la región que se calienta más rápidamente en el mundo. El cambio climático antropogénico es, sin duda, una de las principales causas de las olas de calor, los incendios forestales y otros fenómenos meteorológicos extremos, como inundaciones y sequías. Por ello, la prevención comienza con políticas sólidas para mitigar y adaptarse al cambio climático.
0: Y es que las olas de calor al día de hoy se transforman en amenazas estructurales que desvían recursos clave, lo cual puede frenar el desarrollo de la región. A continuación, detalles.
1: El continente europeo se encuentra amenazado por los efectos del cambio climático, mismo que ha reconfigurado el clima de la región y el bienestar de la población europea, dejando tras de sí resultados negativos en sus economías. Según el Banco Central Europeo, estas anomalías climáticas provocan desplazamientos de capital, creando un escenario donde las empresas y los estados se ven obligados a destinar recursos a sistemas de climatización industrial o resiliencia hídrica, en lugar de canalizarlos hacia la innovación o la digitalización. Y en la actualidad, la demanda energética aumenta en torno a un 1,2% por cada grado, a medida que hogares y empresas incrementan el uso de refrigeración, viéndose en muchos casos desfavorecidos por los altos precios de dichos equipos.
2: ¡Qué calor tan intenso! Y creo que en Bélgica se mantiene así 1, 2, quizás 3 semanas. La gente no tiene aire acondicionado ni ventilador. Es bastante caro, más caro aún comprar un aire acondicionado de pared.
1: Según el World Weather Attribution, en su más reciente estudio, indicó que la actual ola de calor en el continente es un episodio que habría sido prácticamente imposible hace 50 años, agregando que las temperaturas son extremadamente elevadas durante el día, pero también durante la noche. Habrían sido prácticamente imposibles en esta época del año en 1976. Sus actores concluyeron que cerca del 45% de las 854 ciudades analizadas en 30 países europeos ya han batido o están a punto de batir su récord histórico de estrés térmico. A esta información se suma la proporcionada por la Agencia Europea del Medio Ambiente en 2023, el cual informó que los fenómenos meteorológicos extremos causaron pérdidas de 650 mil millones de euros en la Unión Europea entre 1980 y 2022, destacando que en Europa y el mundo la proporción de horas de trabajo perdidas debido al estrés térmico aumentará del 1,4% en 1995 al 2,2% en 2030, y la declaración del economista jefe del Banco Central Europeo, Philip Lane, quien señaló que el PIB per cápita en Europa sería hasta un 20% más elevado en la actualidad si no se hubiera producido el calentamiento global observado entre 1960 y 2019.
0: Revisemos los números en rojo que deja este fenómeno. Las olas de calor amenazan con contraer entre un 5 y un 7% el Producto Interno Bruto de las naciones más expuestas a las altas temperaturas para el 2030. Según un informe de la firma Alliance Trade, se advierte que este fenómeno altera gravemente la estabilidad del mercado, mermando de forma acumulada unos 240 mil millones de dólares en Francia, al menos 147 mil millones de dólares en Italia, 131 mil millones de dólares en Alemania y por lo menos 120 mil millones en España debido a la drástica caída en la productividad laboral. Uno de los sectores más afectados por las olas de calor es el agrícola. En Italia, por ejemplo, la cosecha de arroz está amenazada por este fenómeno. Revisemos detalles en el siguiente material.
1: En la mayor región productora de arroz de Europa, situada en Italia, las altas temperaturas que persisten desde mayo, sumadas a la grave escasez de lluvias, han pasado factura a los cultivos del grano en el Valle del Pavia.
2: Aquí no ha llovido desde principios de mayo. Llegó julio y todavía no llueve. Incluso los lagos están casi secos. Esperamos que este año haya un punto de inflexión, con fuertes lluvias a finales de este mes o en los próximos 10 o 15 días para salvar nuestra cosecha. De lo contrario, la sequía de 2022 sin duda se repetirá y todo nuestro arroz se marchitará y morirá.
1: En los arrozales situados a unos kilómetros de las orillas del río Po, los campos que deberían estar inundados hasta la rodilla durante esta etapa crítica del crecimiento del arroz, ahora se encuentran secos y agrietados. Semanas de altas temperaturas y sequías persistentes están causando graves daños al principal centro arrocero del continente, por lo que la propuesta es la construcción de embalses que permitan almacenar agua durante el invierno.
3: Quizás la mejor solución para los próximos años sea construir más embalses para almacenar agua, asegurando así el suministro durante toda la temporada de cultivo. Para paliar la sequía, es necesario almacenar agua en invierno para usarla durante los periodos críticos del verano. Si el clima empeora, los costos de siembra seguirán aumentando, mientras que los ingresos se mantendrán estables. Realmente no podemos aguantar mucho más.
1: Expertos pronostican que, como resultado de esta nueva ola de temperaturas extremas, los termómetros podrán registrar en los próximos días hasta 42 grados Celsius en algunas zonas del país, lo que podría agravar aún más la producción agrícola.
0: Momento de hacer la segunda pausa en esta emisión. Al volver como parte de nuestro recorrido digital, hablaremos de India. Se convirtió en líder entre las economías más grandes del mundo en cuanto a crecimiento de inversiones intangibles. Este y más información cuando regresemos. Es Impacto Económico.

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Seguimos en Impacto Económico y es momento de hacer nuestro recorrido digital. Hoy lo iniciamos con TV BRICS, portal que nos ofrece el siguiente titular. India se convirtió en líder entre las economías más grandes del mundo en crecimiento de inversiones intangibles. De acuerdo con el portal, el ministro de Comercio e Industria del país, me refiero a Piyush Jugoya, realizó esta declaración respaldándose en los datos del informe de la Organización Mundial de la Propiedad Intelectual titulado Inversiones Intangibles Mundiales 2026. El ministro destacó que la India demostró la tasa de crecimiento más alta de inversiones intangibles entre las 15 economías más grandes del mundo, recordando que en 2023 el país alcanzó los 78.200 millones de dólares estadounidenses, aumentando un 7,9%, lo que supera los indicadores de activos tangibles, y afirmó que ese crecimiento refleja los resultados de reformas sistémicas, la transformación digital y el apoyo de las startups. Pasamos a CGTN en español, que nos informa que el comercio exterior chino crece 16,9% en el primer semestre del 2026. La Administración General de Aduanas del gigante asiático indicó que el valor total de las importaciones y exportaciones de mercancías alcanzó los 25,47 billones de yuanes entre enero y junio del presente año. Destacó que, del total, las exportaciones ascendieron a 14,73 billones de yuanes, representando un aumento interanual de 13,45%, mientras que las importaciones sumaron 10,74 billones de yuanes, lo que representa un incremento interanual del 22,1%. Hablamos ahora de Página 12, que destacó a la Argentina con el siguiente titular: sigue cayendo la faena bovina. Se informó que durante los primeros 6 meses del año se faenaron aproximadamente 6,02 millones de cabezas, un 9% menos que en el igual periodo del 2025. Esto se trata del registro más bajo para un primer semestre en 10 años. Y de acuerdo con las proyecciones de la Bolsa de Comercio de Rosario, si la tendencia se mantiene, el año podría cerrar con una faena de entre 12,4 y 13,1 millones de animales, lo que significaría entre 500.000 y 1,2 millones de cabezas menos que el año pasado. Asimismo, en el país la producción de terneros continúa limitada porque el rodeo nacional cuenta actualmente con unas 500.000 vacas menos en servicio, sumándose a esto que durante el año pasado el stock bovino ya se redujo en aproximadamente 700.000 cabezas. Para finalizar nuestro recorrido digital, visitamos La Jornada, portal que nos ofrece el siguiente titular: premios Nobel figuran en bloque de expertos que piden medidas ante el impacto económico de la IA. A través de un comunicado, más de 200 científicos y economistas, entre ellos 15 premios Nobel e investigadores de OpenAI, Anthropic y Google, han instado a los gobiernos y a los líderes del sector tecnológico a crear con carácter urgente políticas e instituciones para hacer frente al impacto económico de la IA, así como profundizar en la investigación sobre los impactos económicos de la inteligencia artificial y comenzar a desarrollar las políticas e instituciones necesarias para garantizar que la tecnología beneficie a la sociedad y para gestionar riesgos como la pérdida de empleo a gran escala. Momento de revisar los indicadores petroleros. Al inicio de esta jornada, el barril del petróleo intermedio de Texas, el WTI, marcó un precio de $79.85, un alza de $1.70. El barril del Brent, el de referencia en Europa, ubica su precio en $86.18, un alza de $2.88 del billete verde. Y finalmente le comentamos que el crudo promediado por la OPEP marca $78.03. Llegamos al final de esta emisión, gracias como siempre por su compañía. Telesurtv.net es nuestro portal, hay mucha más información a su alcance y por supuesto puede siempre seguirnos en la señal de Telesur porque tenemos mucho más para usted. Mi nombre es Daniel Rosas, nos vemos pronto.

0: Quiero anunciar que estaremos realizando en los campamentos transitorios, en atención a un cronograma progresivo, estaremos realizando el registro único de vivienda para conocer a detalle la situación de cada una de las personas que está en el campamento relacionado a su hogar. Así que con mucho orden, a través del sistema de capta huellas, estaremos elaborando este registro único de vivienda. También he decidido crear un fondo en el Fondo de Venezuela Renace para atender, apoyar a las juntas de condominio en las reparaciones de sus edificios que fueron impactados por el doble terremoto. De igual manera, ya la banca pública y privada está culminando los detalles para dar inicio a la cartera hipotecaria con un subsidio de hasta el 80% para personas que fueron igualmente afectadas en el doble terremoto en sus viviendas. Y por último, hemos creado en los campamentos transitorios ciudades del emprendimiento, distintos proyectos de emprendimiento para quienes están allí, quienes perdieron vivienda, quienes perdieron incluso su fuente de trabajo o su fuente de actividad económica, tengan opciones de distintos proyectos productivos en el área de siembra, en el área de producción de proteínas, en el área de servicios también, y puedan de alguna manera tener complementariedad en la actividad económica desde el campamento transitorio.
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0: ¿Cómo andan? Bienvenidos a Agenda Abierta. Que tengan un día bonito, que sea que valga la pena finalmente. Eso es lo que todos apostamos cada vez que nos despertamos y agradecemos al de arriba. Vamos a arrancar la agenda con esta pregunta. Asia Occidental, Trump está descubriendo que Irán es un negociador duro y le niega acceso al Estrecho de Hormuz. Van a aparecer cuatro posibilidades, ustedes eligen, clic, clic, clic, la respuesta que consideran más adecuada y luego revisamos a ver qué opinan. ¿De acuerdo? Vamos a empezar.
1: La presidenta encargada de Venezuela, Delcy Rodríguez, junto a más de 600 representantes del sector privado y público del país, lideró el Encuentro Nacional de Economía para dinamizar la producción nacional tras el doblete sísmico del 24 de junio. Ante la emergencia nacional fue puesto en marcha el Plan Estratégico Venezuela Renace, que se centra en los 10 motores de la economía nacional, como la banca, mercado de valores e hidrocarburos, además de la reconstrucción del Estado La Guaira. Esta mañana en Agenda Abierta analizaremos también Asia Occidental, donde Irán ratificó que se mantendrá como garante de la seguridad del Estrecho de Hormuz ante las pretensiones y amenazas de Estados Unidos, donde reclama el cobro de un 20% de peajes e indemnizaciones por el tránsito de la vía marítima. Teherán destaca que no permitirá la interferencia de Washington en la gestión estratégica del Estrecho de Hormuz, calificando las intenciones de la Casa Blanca como un peligro para la seguridad regional, el comercio internacional y el tránsito de buques cisterna.
0: ¿Qué dice Telesur sobre el tema? Consejo de Economía de Venezuela traza estrategias productivas tras sismos del 24 de junio. De eso vamos a hablar con nuestro invitado. ¿Cuál es la estrategia? ¿Cómo se pone en marcha este aparato productivo frente a la contingencia? Además, voy al segundo portal de comunicación. También ahí les mostramos. Siempre suelen ser tres. Este es el segundo. Delcy Rodríguez lidera Consejo de Economía con 600 empresarios para afianzar Venezuela Renace. Presidenta encargada de Venezuela, jornada de ayer se daba este encuentro. Y entre esos 600 empresarios había representantes de los sectores industriales, agroalimentarios, financieros, todos muy interesados en esta nueva etapa de Venezuela. Y luego me voy al siguiente portal, ahí lo tienen, Delcy Rodríguez, Correo del Orinoco, sectores privados y públicos trabajarán en la reconstrucción de La Guaira. Ahí entonces la decisión tomada.

0: De inmediato nos vamos con Roberto Buopretz hasta ahora monitoreando los hechos. Bienvenido.
1: Hola, buenos días, Marcela. Buenos días a quienes nos ven en el mundo a través de la señal de Telesur y todas las plataformas digitales. Estoy en el estado más castigado por la naturaleza. Los dos potentes terremotos del 24 de junio dejaron graves daños, millonarios daños en esta zona. Y es por eso que el gabinete, el Consejo Nacional de Economía, que tuvo una reunión ayer presidido por la presidenta encargada, Delcy Rodríguez, ha dicho que se le va a dar prioridad a esta zona. ¿Por qué? Porque es una de las zonas más dañadas, donde hay decenas de edificios derribados, donde hay cientos de familias afectadas, y es por eso que el trabajo, si bien es cierto, interesa todo el trabajo en las áreas afectadas de toda Venezuela, hay prioridad en esta zona precisamente por ese impacto fuerte que se ha provocado a las familias y a la economía de este país. El Consejo Nacional de Economía mantuvo ayer lunes esta sesión y la base principal es el plan Venezuela Renace. En esto se incluyen las estrategias que ayer se discutieron para poder diseñar un programa de renacimiento, un programa de reactivación de los diferentes sectores de la vida del país. La emergencia nacional provocada por los dos terremotos del 24 de junio hizo que el gobierno respondiera de forma inmediata para lanzar este plan estratégico Venezuela Renace, que, como le dije anteriormente, está diseñado para dinamizar el aparato productivo del país. Ahora, quienes integran esta comisión, el Consejo Nacional de Economía Productiva, está integrado por una directiva del Gabinete Económico del Gobierno y más de 600 representantes del sector empresarial y los 14 motores productivos de Venezuela. En cuanto al Gabinete Económico, ahí están los ministros claves como Economía, Finanzas, Industrias y Producción Nacional, Ciencia y Tecnología, también el Banco Central de Venezuela. En cuanto a los sectores privados, están gremios, representantes empresariales de diversas cámaras, entre ellas figuras destacadas de Fedecámaras, Conindustria, Fedeindustrias y la Cámara Inmobiliaria de Venezuela. Aquí en La Guaira continúan los trabajos de remoción de escombros, también se están recuperando cadáveres, pero como vemos, de forma simultánea también, el gobierno a través de este Consejo Económico está lanzando ya las estrategias para poder en el menor tiempo posible comenzar un proceso de reactivación, Marcela.
0: Muchas gracias, Roberto Búhos. Allí teníamos la información y ahora abrimos el análisis. Ya está con nosotros en el estudio, en el set, Walter Ortiz. Muchas
2: Marcela,
0: gracias.
2: ¿Cómo estás?
0: Muchas gracias por la invitación. Cada vez que te necesitamos y te invitamos, siempre decís que sí, así que debo agradecerlo. Politólogo, articulista también del Correo del Orinoco, que es un medio de comunicación escrito, y también está trabajando con un grupo que se llama 4F, honor y gloria a ese 4F que está tan relacionado con la historia misma de Venezuela y del legado del comandante Hugo Chávez. Sos la persona indicada para hablar de esta RR, que es Recuperación y Reconstrucción en Venezuela. Ayer la pista que daba la presidenta encargada, Delcy Rodríguez, reuniéndose con todo su equipo de trabajo y 600 invitados especiales, ya nos da una dimensión de cómo viene esto, ¿no? ¿Qué claves agarraste ayer?
2: Mira, la primera clave es la continuidad que hay en la atención de las fases con respecto a la emergencia de la catástrofe del doble terremoto del 24 de junio. Es decir, hubo una conjugación lo más rápido posible ante un evento realmente enorme, terrible, de unas magnitudes que todavía están en proceso de cuantificación, donde se conjugaron los sectores públicos y privados en función de atender esa primera fase. Ahora estamos en una fase.
0: Creo que ese fue el primer punto que marca Unión Nacional, ¿no?
2: Sí, exactamente. O sea, es decir, sin ningún tipo de miramiento. Es decir, apartando cualquier tipo de consideración, ideológico, política, partidista, etcétera, etcétera. Es decir, esto es una tragedia nacional.
0: Salir, ayudarse y se
2: ayuda. Exactamente, donde yo lo he dicho en algunas oportunidades, es una tragedia nacional donde todos perdimos algo. Todos perdimos como nación venezolana y todos tenemos que conjugarnos esfuerzos para recuperarnos en medio de una situación que tiene las complejidades propias del momento que estamos transitando.
0: Qué airecito fue escucharlo ayer a Calixto Ortega, el vice de Economía del país, diciendo, primero, quiero llevar un mensaje a la calma.
2: Serenidad fue como lo catalogó.
0: Uh-huh. Así mismo, invitaba a la serenidad. Eso por un lado. Y por otro lado, saber que hay datos económicos que no se han visto torpedeados por esta situación. Y eso me parece que también es importante, hablar de una recuperación, de un ritmo de crecimiento del 9%, de un aparato productivo petrolero que está activo. Creo que ese punto necesitamos seguir porque finalmente de ahí van a salir los ingresos para.
2: Sí, exactamente. Él dio un bosquejo importante en el marco del análisis que ha hecho el Estado. Sin duda alguna, el sector privado debe haber participado de algún modo en ello. Es decir, el país, digamos, acabamos de sufrir una catástrofe que está muy fundamentalmente localizada en el estado de La Guaira. O sea, el terremoto generó daños en 7 estados, pero en algunos fueron más leves. Por supuesto, todo daño.
0: Los graves daños están focalizados grave,
2: pero
0: ahí.
2: El sector donde estuvo más focalizado territorialmente fue el estado de La Guaira. Uh-huh. Y evidentemente ahí afecta sector comercial, sector turístico, pero los otros sectores que dinamizan a la economía nacional se mantienen, digamos, incólumes. Habló el vicepresidente económico Calixto Ortega del sector petrolero. De hecho, están saliendo datos por allí de la OPEP y ya Venezuela en estos momentos está en el rango y se mantiene el rango de producción petrolera ya en 1.200.000 barriles de petróleo diario. Eso por un lado. Y el resto de los motores productivos, más bien desde el momento de la catástrofe, sirvieron como vía de contención para dar calma y serenidad a la población. Es decir, el motor alimentario, el motor farmacéutico, que son claves en momentos como de crisis, pues, que generan este tipo de catástrofes.
0: Fíjate que lo primero que hiciste fue irte al motor alimentario, por la historia misma de Venezuela, ¿no? Por cómo cada vez que han intentado los opositores golpistas sacar del gobierno a Venezuela, siempre han hecho faltar la comida. Entonces, que ahora, en esta situación de catástrofe, de emergencia sísmica, salgan las autoridades de gobierno del sector alimentario a decir, tenemos abastecimiento pleno.
2: Exactamente.
0: Ya da una idea de cómo está parada la situación.
2: Sí, hay una conjugación de esfuerzos. Es decir, digamos, los sectores privados han entendido cuál es su rol en estos momentos de la sociedad.
0: ¿Estás hablando de Fede Cámara?
2: Eso ha sido, todos los sectores, pero fundamentalmente Fede Cámara, ha entendido cuál es su rol en estos momentos y en líneas generales con respecto a la sociedad venezolana. Es decir, los procesos políticos tienen una vía, ellos tienen una vía en función del desarrollo económico nacional, y esa es la convocatoria que le hizo la presidenta Delcy Rodríguez el día de ayer. Es decir, vamos a seguir conjugando los esfuerzos de los factores públicos y privados, no solo para seguir avanzando en los pasos que se venían dando para la recuperación económica nacional. Hay unos números interesantes que se siguen sosteniendo de crecimiento progresivo de la economía, pero por otra parte, bueno, atender esa crisis local como consecuencia de la catástrofe, que tiene un foco muy importante en La Guaira, donde el sector comercio y el sector turismo de la localidad se han visto severamente afectados, e incluso la presidenta Delcy Rodríguez habló que probablemente van a ser anunciadas algunas medidas especiales con respecto a la localidad. Uh-huh. O sea, lo que tenemos es un bosquejo general en el cual creo yo que se va a afianzar ese proceso que en primera fase vimos, la conjugación de esos sectores públicos y privados para atender la primera fase de la emergencia, y que va a ser muy necesaria junto a los factores internacionales y algunos reclamos que tenemos que hacer, algunas exigencias que tenemos que hacer, sobre todo con el tema de las medidas coercitivas unilaterales, para poder avanzar en la segunda y tercera fase de los procesos de reconstrucción, tanto de La Guaira en específico como de Venezuela en general en esta etapa política que estamos transitando.
0: Fíjate que eso fue muy interesante, ver el tono conciliador con que venía hablando ayer Delcy Rodríguez, el tono amoroso y comprensivo con los afectados al decirle pronto, ya estamos en la etapa de que puedan llegar a casa, pronto van a salir los planes, pronto arranca este mecanismo de créditos. Había una serie de información ahí, pronto, con ese tono conciliador, con ese tono empático, hasta que llegó el momento de fe de cámaras cuando de una vez, y eso es algo que me gusta, uh-huh, de la mandataria, no le tiene miedo a entrar en el ruedo, y de una vez le respondió a Caposolo, máxima autoridad de fe de cámaras, que es el mayor organismo empresarial, por decirlo así, no solo por la vitrina mediática, sino por la capacidad del músculo productivo que tiene, le respondió de una vez a Caposolo y dijo: Caposolo, nosotros nunca pedimos sanciones, no, y no hemos dejado ni un solo día de pedir que las levanten. Creo que marcar la cancha de esa manera y con decisión y sin temerle a la polémica y sin, como dicen popularmente, comerse ningún tipo de situación, sí, sale Delcy Rodríguez a responder, a informar. Y ahí también está en línea la segunda premisa que daba Calixto Ortega, uh-huh, cuando decía: hay que informar como lo estamos haciendo, hay que informar siempre. Claro. Como que el gobierno sale a levantar las barreras porque sabe que tiene campañas de fake news, uh-huh, laboratorios, claro, dispuestos a cambiarle y torcerle el rumbo, aún usando la mentira. Creo que también esta parte buitre que está apareciendo en esta coyuntura, en este momento político que vive Venezuela, es algo que debemos abordar.
2: Mira, lamentablemente, mira, no van a faltar factores que traten de descarrilar cualquier proceso de atención a cualquier circunstancia. Venezuela ha tenido demasiados momentos en los cuales han habido llamados a la Unión Nacional, han habido llamados al diálogo, al entendimiento sobre algunos momentos, y siempre ha salido alguien tratando de o sacar provecho, rédito político propio, incluso un tema tan sencillo.
0: Estás hablando de la espriella, de Bukele y de la andanada.
2: Exactamente, es decir, cualquier cantidad de elementos que tratan de sacar, o sea, por ejemplo,
0: no solo nacionales, sino también internacionales.
2: La declaración del presidente electo de Colombia fue absolutamente ofensiva para la nación venezolana, ni siquiera para el Estado o para el gobierno. O sea, una nación que se está tratando de recuperar en medio de una catástrofe recibe un insulto, una injerencia, en medio de un duelo absolutamente inaceptable por parte del presidente electo de Colombia. Tanta fuerza.

0: de atención ante la catástrofe y también de recuperación en general del país, tiene mucho que ver con centrar el esfuerzo en lo que se hizo desde la primera fase del 24-1, el ser humano. Es decir, nosotros tenemos que pensar en resolver los problemas coyunturales en las familias venezolanas que han perdido materialmente, más allá de las pérdidas humanas que son realmente irreparables, sino además, bueno, recuperar también las variables que nos permitan un desarrollo pleno y un bienestar social pleno para la sociedad venezolana, que se ha visto muy truncado por una agenda de agresión inmoral e ilegal de más de una década.
1: Entonces, aquí evidentemente hay gobierno, decía ayer Delcy Rodríguez, aquí hay gobierno. ¿A quién van a llamar? ¿Quién coordinó todas las acciones? Dijo que a pocos minutos de ocurrida la catástrofe ya estaba hablando con el representante de Naciones Unidas, pidiendo ayuda, rescatistas al frente de toda la emergencia. Fíjate que ya 14 de julio, 8:48, distintos medios de comunicación van mostrando cómo de la Espriella, o de la Espriella, como le dicen en Colombia, el presidente electo del país, de la Espriella se retracta de sus declaraciones sobre Venezuela. En ningún momento dice él que se planteó desconocer la soberanía de Venezuela. Y esto es cuando la Cancillería venezolana le hace saber a través de un comunicado que la labor de reconstrucción es competencia exclusiva de su Estado, o sea, de Venezuela. Aquí hay un documento, hay un canal institucional abierto, pero esto es así, rapidito, una vez que se da la información, a velocidad de la luz, a velocidad de redes sociales, hay que estar también cumpliendo con el plano mediático y desarmando todas esas estructuras de falsedades. Y la tarea es muy difícil.
0: No, y fíjate que a mí me llamó la atención, ahora que hacemos este comentario, en la rueda de prensa que tuvo el presidente de la Asamblea Nacional, Jorge Rodríguez, le hacen una pregunta matizando la barbaridad que dijo el presidente electo de Colombia.
1: Exacto.
0: Como vendiendo que él estaba ofreciendo una ayuda humanitaria.
1: Pasa que él,
0: y
1: sí,
0: él mismo
1: Jorge
0: tuvo
1: Rodríguez,
0: que aclararlo.
1: Jorge Rodríguez no tiene ningún problema de contestar en criollito básico, y por eso también muchas veces le dan esa lectura.
0: Y lo contestó con muchísima claridad. No fue lo que dijo.
1: En cambio,
0: fue una declaración
1: Rodríguez
0: absolutamente
1: saliendo
0: ofensiva a Venezuela lo que dijo. O sea, no es lo mismo llamar a la colaboración y ofrecer la colaboración. La misma presidenta Delcy Rodríguez lo dijo con respecto a los 72 jefes de Estado que la llamaron la misma noche para ofrecer ayuda.
1: Es que
0: ¿con quién coordinaron? Con el gobierno de Venezuela.
1: Claro.
0: Exactamente,
1: se
0: coordinaron con el gobierno
1: jefa
0: de Venezuela.
1: Estado. Por eso ayer llamaba la atención que pusiera rápidamente en carril a Caposolo diciéndole, estamos en esta situación, y sancionados porque lo pidieron, Caposolo. O sea, ¿quién pidió las sanciones? Verla en esa situación a ella como estadista no es lo habitual. En cambio, Jorge Rodríguez, el fin de semana, en la conferencia de prensa, ubicó a más de uno desarmando las mentiras. Ayer mismo amanecimos desarmando la mentira del Universal respecto a los escombros en La Guaira. Entonces, aquí hay cantidad de información que exige estar en el plano diplomático, estar en el plano logístico, estar en el plano político, estar en el plano mediático. Es demasiado todo lo que le piden a Venezuela.
0: Y además mantenernos en el centro estratégico de la atención de las diversas fases de la catástrofe y tratar de sostener el hilo de lo que veníamos haciendo antes del 24 de junio. Por supuesto que es un desafío, y por eso yo valoro mucho la convocatoria que hace la presidenta en decirle a todos estos sectores, mire, más allá de cualquier cosa, nosotros nos necesitamos conjugados y activando y trabajando en función de estos objetivos que nos hemos trazado. Por ejemplo, hubo una intervención interesante por parte del presidente de la Cámara de Construcción con unas propuestas que serán valoradas sin duda alguna. Entonces, yo creo que
1: ese tema tributario y de las exenciones tributarias a los materiales de construcción.
0: Seguramente, sí, y también seguramente, como es lógico pensar en estos casos con respecto a La Guaira en específico, que La Guaira tiene un circuito económico ahí interesante, importante, lo tenía antes de lo que pasó lamentablemente, va a tener que haber algunas medidas especiales con respecto a la protección y al estímulo de todos esos sectores en el mediano y largo plazo, porque es parte del proceso de reconstrucción.
1: Quiero ir, y con esto voy a trabajar el tema de las alianzas internacionales también en este análisis para que no sea tan extenso, quiero ir a abordar el punto de la reestructuración de la deuda venezolana como clave para afianzarse y reactivar financiamiento internacional. O sea, necesitamos

0: A los deudores, una vez más, demostrarles que cumplimos con lo que prometimos para salir a pedir fuentes de financiamiento internacional y para que lleguen los inversores a Venezuela. Creo que ese punto es fundamental que lo abordemos.
1: Sí, ayer lo puntualizaba el vicepresidente económico Calixto Ortega, es decir, parte del proceso que se está dando en función de volver a reinsertarnos y volver a construir una relación fiable y de confianza con el sector financiero internacional, con las instituciones, con el Fondo Monetario, con la CAF, con el Banco Mundial, pasa por el tema también de la reestructuración de la deuda venezolana. Eso fue anunciado.
0: Es que eso es seguridad jurídica.
1: En momentos previos, es parte de la seguridad jurídica. Además que, a ver, Marcela, durante todos estos años Venezuela en ningún momento, presidente Nicolás Maduro en varias oportunidades lo afirmó, nosotros no estamos en indisposición de asumir nuestros compromisos internacionales en materia financiera. Lo que pasa es que, caramba, recordemos que Venezuela fue sacada del sistema financiero internacional y también hubo un momento en el cual Venezuela no pudo ni siquiera honrar esos compromisos. Eso también es parte del bosquejo histórico que tenemos que hacer cuando vemos este tipo de asuntos. Pero, sin duda alguna, parte del proceso en torno a la reconstrucción de las zonas de catástrofe del 24 de junio y además de la reconstrucción general de nuestro país, pasa necesariamente por ese proceso de reestructuración, que es un proceso que viene andando, de reestructuración de la deuda venezolana, y que también nos permitirá en un momento determinado acceder a flujos de caja y financiamiento como es parte natural de este proceso, que sin duda alguna necesita recursos económicos para avanzar en los objetivos fundamentales, que el primero de ellos, como lo puntualizó la presidenta Delcy Rodríguez, es atender a las familias damnificadas que han tenido unas pérdidas materiales severas en esta tragedia.
0: La verdadera reconstrucción no termina cuando se retiran los escombros, posteaban anoche desde el Ministerio de Comunicación de Venezuela. Informaban que cada decisión que se hace con responsabilidad. Creo que es el momento de cerrar nuestro análisis. Una lástima que no nos dé más el tiempo. Siempre te convocamos.
1: No, vale, y para mí un placer, Marcelo.
0: Siempre es un gusto compartir. Muchas
1: gracias. Siempre. Mucha fuerza a nuestro pueblo en un momento tan difícil y agradecido siempre con Telesur.
0: Vamos a marcar una pausa. Vamos a hablar de Perú en la información que les llevamos ahora, este videito corto, y luego regresamos.

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0: decisiones que toman nuestros gobernantes y que impactan en nuestros bolsillos. Hay un estudio publicado por la revista Nature que advierte que la crisis climática podría aumentar de manera significativa el costo del suministro de agua en nuestras ciudades en las próximas décadas. Poco se habla de esto y es sumamente importante. Por esto, cuando hablan de sumar nuevas inversiones en infraestructura para garantizar acceso al agua, se están refiriendo a eso. Quiero saber cómo van a hacer las mineras, las cupríferas, por ejemplo, para trabajar, las grandes empresas que trabajan oleaginosas, porque sobre todo esas lo hacen con semillas modificadas genéticamente. Todo eso es agua, agua. La investigación dice que el impacto recaerá especialmente sobre los hogares de menores ingresos. Si esas grandes empresas se llevan el agua, ¿qué nos dejan para nosotros? Sí, está relacionado con que pagamos menos por el servicio, por lo tanto nos dejan menos cuota para usar. El análisis hecho en base al caso de Santa Cruz, California, indica que el encarecimiento de las obras para hacerle frente a las sequías, por ejemplo, hacer una planta desalinizadora, hacer un sistema de reutilización de agua, subiría las tarifas domésticas. Por lo tanto, habría mayor estrés climático si no lo hacemos y miles de familias estarían obligadas a pagar un poco más, sacar de sus ingresos para tener acceso al agua potable. Así, un tema poco abordado, nuevamente muestra las desigualdades, las costuras del sistema. El gobierno de Trump ha reembolsado miles de millones de dólares a empresas importadoras luego que la Corte Suprema declarara ilegales los aranceles impulsados por él mismo. Así entonces, el país tiene ahora que soportar, estoy hablando en cuanto al esquema de distribución, tiene que soportar una decisión de un gobierno. El Poder Judicial obligó al Ejecutivo a devolver montos cobrados, lo que genera, por supuesto, un cambio, un desbalance en las cuentas fiscales durante los últimos meses. Los aranceles fueron presentados como herramienta para fortalecer la industria, para aumentar los ingresos del fisco, finalmente terminan resultando un boomerang. Hacen lo contrario que se había planteado inicialmente. Los reembolsos coinciden también con un aumento del déficit fiscal. Si la Corte Suprema dice el Estado tiene que pagar tal cosa a los empleados, ¿de dónde sale? Del fisco, del dinero que pagan los ciudadanos en concepto de tributo, de impuesto. ¿A cuánto el crudo? $79.86 está el WTI. Ahí tienen la flechita para arriba. Brent, $86.18, flechita hacia arriba. Crudo PEP, $78.03, flechita arriba. Todavía no he leído el documento completo de los PEP. En un rato lo hago y vamos a ver si hay material TikTok sobre eso. Siempre que habla la OPEP, habla en situaciones específicas. En este momento, en contexto de agresión armada de Estados Unidos sobre Irán, obviamente el panorama energético se ve trastocado. OPEP vuelve a revisar a la baja el crecimiento de la demanda petrolera mundial. Jornada del lunes, tercer mes consecutivo. Estimación sobre crecimiento interanual de la demanda mundial de petróleo en 2026 lo cifra en 0,78 millones de barriles por día, 19% menos de lo calculado en junio. Con razón hizo tanto ruido este informe. Tercera revisión a la baja consecutiva que hacen los expertos de la organización en medio de un mercado perturbado por la guerra en Irán, el bloqueo de Hormuz y una elevada volatilidad de lo que llaman petroprecios. ¿De acuerdo? De todo eso hablamos en este siguiente tema que les presentamos en agenda. Todo eso sirvió de preludio para Irán ratificó que va a seguir siendo el garante de seguridad en Hormuz. Tiene plantada ahí su bandera y diga lo que diga Trump, Irán responde que es un asunto de soberanía y que nunca Estados Unidos va a poner la mano allí. Telesur le está mostrando, Irán rechaza la postura de Trump de autoproclamarse guardián del estrecho de Hormuz. ¿Cuánto sabe de las autoproclamaciones Trump? El canciller de Irán le respondió con firmeza a las declaraciones y les dijo, nunca, no va a pasar. Luego, siguiente portal de comunicación. A ver, vamos tarde, tenemos que ir a La Habana ya hasta ahora. Preste B, el ejército iraní a Estados Unidos, el estrecho de Hormuz jamás se reabrirá mediante la guerra y la agresión. Que quede claro, habla el general de brigada Mohammad Akraminia, quien afirma que el agresivo y corrupto presidente de Estados Unidos tiene que aprender a respetar el derecho internacional. Luego, siguiente portal, siempre Hormuz, fíjense en línea de discusión. Hispan TV, Irán denuncia ante Naciones Unidas violaciones de Estados Unidos al memorando de Islamabad. Tanto que negociaron para después patear la mesa. Aquí se muestra una carta dirigida a Antonio Guterres, máxima autoridad ONU y al Consejo de Seguridad del organismo, para que tengan claro y tomen nota de lo que ha hecho Estados Unidos. Nos está esperando Gillian Buenos. Vamos con él, bienvenido.
1: Hola, colegas, saludos, amables televidentes. Gracias. Efectivamente, las últimas horas han sido testigos de una aguda escalada militar entre Irán y Estados Unidos por el estrecho de Hormuz, puesto que el presidente de Estados Unidos, Donald Trump, anunció la imposición del control estadounidense sobre el estrecho de Hormuz y el establecimiento de aranceles por la vigilancia de garantizar la seguridad del tránsito marítimo por este estrecho. Las Fuerzas Armadas de Estados Unidos y el Comando Central de las Fuerzas Armadas anunció llevar a cabo ataques aéreos contra posiciones militares iraníes en el sur de la República Islámica de Irán, asegurando atacar sistemas de misiles, lanzamiento de misiles y también lanzamiento de aviones no tripulados y radares. Hay que destacar que los ataques alcanzaron a las localidades de Bandar Abbas y Bushehr y la isla de Kish y la isla de Kishim. Asimismo, se activaron los sistemas de defensa antiaérea en la ciudad de Mashhad. Hay que destacar que en respuesta a la República Islámica de Irán, el Cuerpo de Guardianes de la Revolución Islámica de Irán manifestaron su rechazo a cualquier tipo de injerencia extranjera en la gestión y administración del tránsito marítimo en el estrecho de Hormuz. Y el Cuerpo de Guardianes de la Revolución Islámica de Irán y las Fuerzas Armadas iraníes llevaron a cabo ataques de represalia utilizando aviones no tripulados, misiles balísticos y misiles de crucero. Los ataques alcanzaron a las bases militares norteamericanas en Kuwait y también la base de Al-Jufair en Bahrein y asimismo la base militar aérea estadounidense en Jordania. Y también los misiles de crucero alcanzaron a buques militares estadounidenses en la zona de Asia Occidental. Hay que destacar que el Cuerpo de Guardianes de la Revolución Islámica de Irán afirmó que no retrocederá en defender los intereses nacionales de la República Islámica de Irán, y la reabertura del estrecho de Hormuz no se logrará mediante el empleo de la fuerza y las acciones hostiles, sino mediante el respeto al derecho del pueblo iraní. Cabe destacar que en este marco la República Islámica de Irán presentó el proyecto de una ley ante el Parlamento, una ley conocida con el nombre de Acción Estratégica para la Seguridad y el Desarrollo Sostenible en el Estrecho de Hormuz y el Golfo Pérsico, asegurando que este es un primer paso y que los enemigos se arrepentirán. Asimismo, aseguraron que los ataques van a continuar en defensa de la soberanía de Irán. La República Islámica de Irán denunció que Estados Unidos viola el memorando de entendimiento, sobre todo el artículo 1, que estipula detener los ataques en todos los frentes de combate, y también el artículo 5, que gira sobre la gestión y administración del estrecho de Hormuz. Estados Unidos pretende imponer aranceles de hasta el 20% por la vigilancia y garantizar el tránsito por el estrecho de Hormuz. Irán afirmó que tiene razón, pero realmente quien debe cobrar estos aranceles es la República Islámica de Irán, que el estrecho de Hormuz es agua territorial de Irán, y Irán será más justa con respecto a la tasa de aranceles que podría imponer a la vigilancia y garantizar la seguridad marítima por el estrecho de Hormuz. Cabe destacar que también el presidente de Estados Unidos anunció oficialmente ante el Senado la reanudación de los ataques contra Irán, asegurando que también pretende atacar la instalación nuclear iraní en Jebel Fez y asegurando que estos ataques podrían durar entre 2 o 3 semanas y que las fuerzas terrestres no participarán en la misma y los ataques serán limitados y calculados para evitar bajas civiles. A todo ello hay que destacar que el escenario bélico se extendió hasta Yemen, donde Arabia Saudita también atacó al aeropuerto de Sana'a para evitar el aterrizaje de un vuelo iraní. Este ataque ha sido respondido por parte del movimiento de Ansar Allah, que atacaron al aeropuerto de Arabia Saudita de Abha y pidieron de las aerolíneas no sobrevolar el espacio aéreo de Arabia Saudita y aseguraron que la respuesta será mucho más fuerte hasta que Arabia Saudita detenga los ataques y levante el bloqueo, porque la respuesta podría incluir también el cierre del estrecho de Bab el-Mandeb y asimismo atacar a los pozos de petróleo y las instalaciones petroleras de Arabia Saudita. Todo ello podría realmente, junto al cierre del estrecho de Bab el-Mandeb y al cierre también del estrecho de Hormuz, implicar una aguda crisis económica que podría afectar a toda la región, puesto ya han comenzado a subir los precios de petróleo a nivel mundial, en razón por la cual la República Islámica de Irán, además de la acción militar, también se apega a la línea diplomática, afirmando que mantiene contacto con Qatar y con los países mediadores para llevar a alcanzar una solución sobre la gestión del estrecho de Hormuz y detener los ataques y pedir que esta escalada pueda desarrollarse de forma que será difícil realmente detenerla. Esta es toda la información que tenemos por ahora. Adelante, por favor.
0: Muchas gracias, Tadeo. Castiglioni está con nosotros, periodista y experto en relaciones internacionales. ¿Cómo te va? Buen día.
2: Muy buenos días, estimada Marcela. Como siempre, un enorme placer estar junto con ustedes.
0: Muchas gracias. Estamos con un análisis corto, pero la idea es que sea muy contundente, porque nuevamente se repite esta estrategia de el gato cazando al ratón de Trump. Entonces, nuevamente aparece ayer dando declaraciones a la prensa y autoproclamándose guardián de un espacio que corresponde por soberanía exclusivamente a Irán. ¿Por qué repite la ofensiva, a tu juicio? ¿Por qué nuevamente tenemos a Trump entrampado en esta cuestión, Tadeo?
2: Bien, primero que nada, siempre hay que tener en cuenta que unas cosas son los que digan Donald Trump y otra cosa son los hechos reales que suceden en el estrecho de Hormuz. Estados Unidos no tiene el control del estrecho de Hormuz, pese a que la propaganda de Donald Trump dice tenemos el control del estrecho y cualquier barco puede circular, incluso el CENTCOM, que es el comando central de Estados Unidos en la región de Asia Occidental, dijo que había navegación libre, que todos circulen, cuando todos sabemos que no es así. Y esta política beligerante de Donald Trump de volver a patear las mesas de negociaciones y demás deben tenerse en consideración que son un síntoma más de debilidad de los Estados Unidos que de fortaleza. Todas estas agresiones van encolumnadas en un retroceso de los Estados Unidos y la única verdad en todo esto es que cuanto más Estados Unidos tarde en arreglar el asunto por las vías diplomáticas con Irán, más van a ser las pérdidas estratégicas de Estados Unidos en la región de Asia Occidental, en los cuales ya ha quedado más que comprometida muchas de sus posiciones estratégicas. Entonces estamos delante de una política que no tiene ni pie ni cabeza, que no responde a una lógica dentro del diagrama actual del conflicto y que a la misma vez es perjudicial al 100% para los Estados Unidos, para el mercado petrolero a nivel internacional y para la estabilidad a nivel regional, incluso de los aliados de Estados Unidos en el Golfo Pérsico.
0: Fíjate que hablar del Golfo Pérsico es lo más adecuado en este momento, no te la puedo dejar pasar a la respuesta por el componente geopolítico que tiene. Irán denuncia, si esto sigue así, no se trata solamente de un Irán amenazado, hay toda una región en riesgo. Tadeo.
2: Totalmente. Recordemos que todos los objetivos que está atacando Irán en represalia a los ataques que ha sufrido son países del Golfo Pérsico. Acá quien cae es toda la región y por ende estamos de delante de, si esto escala mucho más, de un conflicto peor incluso que lo que hemos visto durante la guerra de los 40 días desde el 28 de febrero. Entonces, quien no tome dimensión de lo que está sucediendo en el Golfo Pérsico va a tener una visión muy miope de la realidad internacional. Hemos pasado meses de gran inestabilidad, volvemos a la misma situación y esto puede ser potencial y escalar debido a todas las coyunturas que hay. Lógicamente no es únicamente Irán el perjudicado en la región, Arabia Saudí se perjudica, Emiratos Árabes se perjudica, Qatar, Bahrein y todos los aliados de Estados Unidos que tienen que pensar que Estados Unidos le ha traído más males que beneficios a lo largo de todos estos años.
0: Muchas gracias, Tadeo.
2: Fuerte abrazo como siempre.
0: Gracias por atendernos. ¿Vieron? Así nos plantamos y así llevamos un análisis de alta factura. ¿Cómo seguimos? ¿Hay una pregunta? ¿Ustedes respondieron? Tenemos una pregunta en Telegram. Empezamos a movernos también. Antes nos vamos a La Habana. Atentos a la agenda.

0: De inmediato nos vamos a La Habana. Rey, estás por ahí. Rey, estás. Hola, equipo. Feliz día.
1: Hola, Marce querida. Aquí estamos, como siempre, cada mañana, junto a la Agenda Abierta. Un gran abrazo para nuestro colectivo, el equipazo de Telesur en Caracas. Voy a comenzar hoy informándoles que el gobierno de Cuba calificó de criminal y genocida el propósito de las nuevas sanciones anunciadas por Estados Unidos contra el Ministerio del Turismo y otras 9 entidades estatales. Así se expresó, por ejemplo, el presidente Díaz-Canel en redes digitales. Otra semana, una nueva lista de sanciones contra Cuba. Sanciones entre comillas, como vemos en las redes que postea el presidente. Es la guerra de Estados Unidos y su afán por estrangular nuestra economía. Refuerzan la agresión en busca de un mayor daño al pueblo. Estamos ante un plan de diseño genocida denunciado en la ONU hace menos de una semana. También en ese sentido posteaba el primer ministro Manuel Marrero Cruz. O sea, resaltaba que en menos de una semana de haberse denunciado ante la ONU los efectos del bloqueo estadounidense, ¡pum!, vienen estas nuevas sanciones. El canciller Bruno Rodríguez Parrilla igualmente condenó las nuevas medidas anunciadas por Estados Unidos, sancionando a 10 empresas estatales cubanas. El jefe de la diplomacia expresó en redes lo siguiente: el gobierno de Estados Unidos continúa reforzando la guerra contra el pueblo de Cuba, sus condiciones de vida y fuentes de sustento. El anuncio del 13 de julio de medidas coercitivas adicionales es una manifestación, dice Bruno, fehaciente del propósito criminal y genocida con que gobernantes estadounidenses se empeñan en castigar a toda la población del país. Cuba no es una amenaza, el bloqueo sí. Vamos a hacer un poco de contexto, si les parece. ¿Qué medidas coercitivas sumó esta vez Estados Unidos a la lista de sanciones, entre comillas, como bien plantea el presidente de la República, contra Cuba? Revisamos. Este lunes, el Departamento de Estado estadounidense incluyó en la lista de nacionales especialmente designados y personas bloqueadas al Ministerio de Turismo cubano y otras 9 empresas estatales, como les decía. La medida agudiza el bloqueo, debilita sectores estratégicos de la economía, las estructuras de control y de vigilancia ciudadana y frena las acciones gubernamentales que pudieran aplicarse para paliar la crisis en la mayor de las Antillas. Esa es una temática. Hay otra que queremos desarrollar. El canciller de Cuba, Bruno Rodríguez Parrilla, denunció igualmente los verdaderos motivos de la reunión ministerial que ha sido convocada por el secretario de Estado de Estados Unidos, Marco Rubio. Profundizamos. En redes digitales, el canciller expresó: la reunión ministerial macartista convocada por el secretario de Estado de Estados Unidos para esta semana de julio descansará lógicamente en la mentira. Con ella se intentará fundamentar la existencia de supuestos peligros impulsados por fuerzas progresistas, organizaciones de izquierda, movimientos sociales y todo el que luche contra la opresión, la explotación, el racismo, la guerra, el intervencionismo y la brutalidad imperialista desatadas por el actual gobierno estadounidense. Es un paso para restaurar, dice Bruno Rodríguez, la intimidación y legitimar políticas como el nefasto Plan Cóndor, que se basó en similares pretextos. Sepa usted que la reunión convocada por Rubio se va a celebrar específicamente el día 15 de este mes. Prevé reunir a representantes de unos 60 países. Sobre el tema, Casa de las Américas en Cuba publicó una declaración que ha sido titulada "Un siniestro fantasma recorre el mundo". Un siniestro fantasma recorre el mundo, dice Casa de las Américas, el fantasma del neofascismo. No escapa de él ni siquiera lo que suponíamos, una gran fiesta deportiva que debió dejar un suspenso, aunque fuera de manera artificial y provisoria, los conflictos de este mundo. El gobierno de los Estados Unidos no ha esperado a terminar la fiesta para anunciar que estos días, mientras se celebran los últimos partidos, tendrá lugar una cumbre antiterrorista con el fin de enfrentar el resurgimiento del extremismo político transnacional y las redes violentas de extrema izquierda. Todo esto entrecomillado porque es lo que dice la Casa Blanca. Convocado por el secretario de Estado, Marco Rubio, en el encuentro tomarán parte, según se anuncia, representantes de más de 60 países. Toca a los pueblos de América Latina y el Caribe, al propio pueblo estadounidense, a sus intelectuales, a los movimientos sociales y a los sectores identificados con los más elementales derechos de la dignidad, la soberanía y la justicia, enfrentar la nueva amenaza y ofensiva neofascista, dice Casa de las Américas en esta declaración. Pues bien, avanzamos, tenemos más información, seguimos dándole cobertura a la aplicación de las nuevas medidas del gobierno nacional para paliar la actual crisis en el país. El doctor en Ciencias Económicas, Luis René Fernández Tavío, profesor titular e investigador del Centro de Investigaciones de la Economía Internacional en la Universidad de La Habana, analiza el impacto de estas transformaciones económicas y sociales. Son 176, usted sabe, el mayor número de reformas en al menos 15 años, en medio del recrudecimiento del bloqueo energético de Estados Unidos. Evelyn Leiva nos ofrece detalles en el siguiente reporte.
2: 36 transformaciones agrupadas en 23 ejes temáticos llegan en un contexto de contracción económica sostenida y bajo la presión del bloqueo petrolero que restringió drásticamente el suministro de combustible en la isla.
3: Es un tema que se discute si puede ser con esto y si el bloqueo y la guerra económica va a hacer posible los cambios. Claro que se puede hacer, y la apertura a las inversiones, al comercio, a los actores internos que le dan toda una cantidad de posibilidades, está encaminada a abrir espacio al desarrollo de la economía cubana, a hacerla competitiva, a que las relaciones internas entre el sector estatal y el sector privado, fortalecido, creando muchas más posibilidades que no estaban permitidas, cree una atracción por el mercado cubano a inversionistas extranjeros, incluyendo cubanos residentes en el exterior, que se sientan atraídos y estimulados por estas nuevas condiciones, que tienen el lado de las dificultades que le crea todo el sistema de sanciones de Estados Unidos, pero tienen nuevas oportunidades que no existen en ninguna otra parte del mundo y que le da a Cuba un gran atractivo en perspectiva para negocios, inversiones, comercio y todo lo demás que gradualmente va a tener una repercusión.
2: Según la máxima dirección del país, la implementación de estas transformaciones contará con un cronograma de ejecución responsables al más alto nivel del gobierno y un sistema de evaluación basado en indicadores y resultados concretos.
3: Este es el momento actual de la implementación, sumamente difícil. No se puede saber exactamente cómo va a ocurrir, pero hasta donde yo he podido percibir las organizaciones que tienen que ver no solamente dentro de los organismos del gobierno, están aportando ideas, discutiendo, proponiendo fórmulas para que las posibles contradicciones, los posibles problemas que pueda tener este proceso de implementación se minimice.
2: El objetivo es modernizar el modelo económico adaptándolo a las condiciones del país, pero aprendiendo de experiencias exitosas como Vietnam y China.
3: Es difícil, es realmente complejo, pero yo creo que de momento incluso cambian las expectativas en un sentido positivo, porque todas estas medidas que están incluidas en la 176 son aspectos que desde hace muchos años están siendo discutidos y que son propuestas inteligentes, adecuadas para reformular el modelo socialista cubano de una forma adaptada a las condiciones de Cuba, pero aprendiendo de experiencias exitosas del socialismo, Vietnam y China. El caso de China, claro, un gran país, una población de 1.400 millones de habitantes, no es el caso de Cuba. Vietnam es otra cosa, está en Asia. Nosotros estamos en una situación más difícil por la cercanía de Estados Unidos, que siempre ha sido el imperialismo, ha trabajado intensamente desde la época de la guerra de independencia para apoderarse de Cuba, como finalmente hizo con la intervención de 1898 y el establecimiento de una república totalmente subordinada por la enmienda Platt. Todavía tenemos la base naval de Guantánamo y que en la actualidad, con cambio, es la misma política.
2: Las transformaciones aprobadas buscan mayor eficiencia de las empresas, dinamizar la economía y ampliar la apertura del mercado. El éxito depende de su implementación y respuesta de actores económicos nacionales y foráneos. Javier Campanería y Evelyn Leiva Romero, Telesur, La Habana, Cuba.
1: Y mientras esto sucede, ¿qué pasa con el sistema eléctrico nacional? Bueno, le informamos que la Unión Eléctrica asegura que las baterías de regulación de frecuencia también van a garantizar la estabilidad para integrar hasta 790 megawatts en el SEN, así se le llama, Sistema Eléctrico Nacional. Esto lo dijeron las autoridades del Despacho Nacional de Carga. Escuchemos.
4: Se está estimando alrededor de 750, 790 megawatts de incorporación a los parques solares fotovoltaicos, como siempre se ha dicho, con la incorporación también de las baterías de regulación de frecuencia del cotorro, hace un apoyo a esta generación que se maximiza la generación fotovoltaica en el sistema.
1: El propio director del Despacho Nacional de Carga indicó que las fuentes de energía renovable han ayudado a disminuir las afectaciones energéticas.
4: Recurso totalmente nacional, el gas, el crudo y bueno, la fuente de renovar la energía, que su apoyo en el horario del día es fundamental para disminuir las afectaciones durante este horario también.
1: Así entonces está la situación. Los 54 parques solares fotovoltaicos generaron ayer, por ejemplo, 5.109 megawatt hora con una potencia máxima de 794 megawatt. Está en sintonía con lo que acabamos de escuchar de parte de Félix Estrada, el director del Despacho Nacional de Carga. Y para hoy martes, ¿qué se pronostica? La Unión Eléctrica estima una afectación de 2.160 megawatt. Por tanto, persisten los apagones. Como no todo es triste, pesadumbre, sino que hay visos de que vamos saliendo adelante con nuestros propios esfuerzos, con nuestras propias gestiones de gobierno. Le cuento lo que pasa en torno a la Aerolínea Cubana de Aviación, que anunció este lunes un incremento de frecuencias en rutas nacionales para julio y agosto. Esto no es fortuito, sucede que en Cuba, al menos durante los meses de julio y agosto, son meses de vacaciones escolares, por tanto, el tránsito, la movilidad de personas se incrementa. En nota informativa, Cubana de Aviación anuncia el aumento de frecuencia en tres rutas nacionales durante este periodo, en lo que representa una recuperación parcial de su operación doméstica tras meses de severas restricciones. Los precios para la adquisición serán los establecidos en la resolución 346 de 2020 del Ministerio de Finanzas y Precios. La aerolínea indica además que los boletos pueden adquirirse en su sitio web oficial o en las oficinas de venta con pago en efectivo o mediante transferencia. Te invito entonces, Marcela querida, que vengas a la capital de todos los cubanos y de aquí nos vamos a Santiago, porque Santiago de Cuba es uno de los destinos cuyas frecuencias de vuelos van a aumentar por estos meses del verano. ¿Qué te parece?
0: Precioso. Tengo ganas de ir para allá. Nos retiramos, tomamos aire, decimos que así sea la invocación respectiva y viene el mundo deportivo a nuestra agenda. ¿Venís conmigo? ¿Nos vamos a La Habana? Sí. Santiago de Cuba, unos musiquita.
5: Es un sueño que tengo por ahí pendiente, ¿viste? ¿Sí? Visitar la Cuba, La Habana.
0: Somos dos.
5: ¿Sí?
0: Sí, dale, vamos.
5: Vale, pues, pero no a Cuba, no vamos al Mundial.
0: No, Cuba.

0: Bien, aquí estamos. Entonces, ¿qué les parece? Hoy arrancan los partidos semifinales que se van a definir, sobre todo en dos selecciones llamadas potencia. Una de ellas, Francia, y la otra, España. Ambas ya saben lo que es mirar hacia un costado y tener una Copa del Mundo en sus vitrinas. Bueno, este martes, el estadio de Dallas, Estados Unidos, a partir de las 3 de la tarde, hora Venezuela. Mientras que la selección de Francia chocará ante la campeona defensora argentina el próximo miércoles 15 de julio en el Estadio Atlanta, lo que es Inglaterra. Eso será en Estados Unidos a las 3 también de la tarde, hora Venezuela. Hay que mencionar que el ganador de ambos encuentros avanzarán a la final, que se disputará el 19 de julio en el Estadio de New Jersey. Mientras que los países que se dieron ante su rival tendrán ese partido ahí por el tercer lugar, el partido que no quieren jugar, pero bueno, hay que cumplirlo, es el calendario, y será el próximo 18 de julio en el estadio de Miami. Para muchos llaman el partido de la consolación. Bien, y nosotros a esta hora vamos a conectar con nuestra compañera Viviana Vila desde Nueva York, Estados Unidos. Para allá viajamos a esta hora. Marcela, mi invitada para Cuba, yo le decía vámonos para el Mundial y ahora yo le digo a ustedes, ¿qué te parece si nos vamos a Nueva York a conversar con Viviana? Viviana, lindo duelo en el día de hoy. Yo quisiera ver ese duelo por un lado, de Ciredo Hue, nada más y nada menos que ante Porro. Y por el otro lado, Dembélé ante Cucurella. ¿Ah? Y no estoy agregando ahí a los defensores centrales para Mbappé, ahí en ese careo contra Cubarsí, jovencito español, que bueno, una tarea difícil, ¿no? Yo no sé quién la tiene más fea, si Francia o España. ¿Qué esperas para hoy, Viviana?
1: Hola, buenos días, ¿cómo estás, Quique? Marcela, a todos, por supuesto, Telesur, a todos los compañeros, para todos y para todas, buenos días desde Nueva York, con el calor neoyorquino y también el color del Mundial. A ver, los laterales de Francia me parece que no han sido de lo mejor del Mundial, pero los partidos en estas instancias son partidos aparte. Suena una frase hecha, me parece una frase casi obvia, pero de verdad lo siento así. Me parece que hoy tanto un técnico como el otro van a poner los equipos con los jugadores que más estén en condiciones físicas y psicológicas de arrebatarle un lugar a su rival. Pensaba en este 14 de julio, que es el día de la toma de la Bastilla, la Revolución de Francia. Mirá vos qué día, y creo que la selección nunca jugó un 14 de julio. Y ahí está Francia entonces para querer tener su tercera Copa del Mundo, para ello tendrá que pensar en el 98, en el 2018, para ello tendrá que batir a España, que tuvo su Mundial en 2010 en Sudáfrica. Para ello no solo será Mbappé, como decís vos bien, hay mucho jovencito en los dos equipos, porque claro, ya Mbappé fue campeón del mundo, ya Mbappé tiene, siendo joven, un recorrido, pero le fue sumando a Olise, a Barcala, a Dembélé, tiene a Doué, son grandes jugadores. Yo tengo la sensación que Francia cuando quiere te apabulla, que Francia te va comiendo tus ilusiones, pero ¿qué pasa con esta España que ya nos ha demostrado que a veces parece que no termina de despegar? Y tiene Yamal con un pase esclarecedor, o en el final, desde el banco, la decisión de un técnico poniendo, por ejemplo, a Merino, cambiando el final de la historia, justamente. Para mí son partidos aparte, para mí son partidos que tienen que ver. Mira, Francia y España se han disputado la hegemonía de Europa durante siglos, guerras, luchas y qué sé yo. Futbolísticamente hablando, hoy querrán disputarse un lugar en la final y los dos tienen argumentos. Llegan cuatro selecciones magníficas a las semifinales, Quique. Me parece que hoy hay una instancia donde cualquiera de los dos puede pasar. El que pase será porque tenga mejor fútbol, mejor aprovechamiento de las oportunidades, mayor precisión, mayor eficacia, cometa menos errores, gane la mitad de la cancha y en esas punzadas lanzadas que se mandan algunos jugadores verticales o con diagonales, puedan batir a los arqueros. El de España es muy bueno, por otra parte.
0: Bueno, Viviana, ya es momento de despedir, ya nuestro cuarto árbitro me dijo que no hay tiempo para más y te voy a dejar este dato. En Sudáfrica 2010, no sé si lo tenías en tus apuntes, España fue campeona y venía de ser campeona, sí, de la Eurocopa. España, uh-huh, viene de ser campeona de la Eurocopa 2024, no sé, la cábala también juega a veces su papel ahí interesante, Viviana. Qué gusto, como siempre, tenerte. Gracias.
1: Un abrazo muy grande. Es la segunda vez que juegan por mundiales. En la anterior le ganó Francia. Un beso para todos. Chau, chau.
0: Vale, muy bien. Ahí la tenían a Viviana. Así es. Un beso para todos, en especial para este humilde servidor. Nosotros de esta manera cerramos la información deportiva, así que no hay tiempo para más. Se le acaba el tiempo a España, se le acaba el tiempo a Francia, ya ambas selecciones con poco tiempo para corregir, para mejorar, para refundar sus líneas. Aquí no hay tiempo para pensar más, ya lo que está, está. Así que Didier Deschamps y Luis de la Fuente a jugarse la vida en este partido de semifinales. Ella viene por aquí, yo les tiro la mano para que se venga.
2: La vida, ¿no será como mucho?
0: ¿Ah?
2: Jugarse la vida.
0: La vida, la vida, la copa del mundo, es la copa de la vida. Así es la copa que esperamos cada 4 años.
2: Dale, dale. Gracias. Gracias. Viene Cayali con nosotros. También aquí con nosotros el Mundo Cultural a esta hora en Agenda. ¿Cómo estás?
3: ¿Cómo estás, Marcela? Mira, ya yo no tengo aquí que alzarme mucho porque yo tengo los tacones ya puestos.
2: Bajándole el entusiasmo.
3: Sí.
2: Vamos a seguir.
3: Iniciamos.

Iniciamos nuestro segmento en Venezuela porque artistas y cultores venezolanos siguen brindando su talento para compartir espacios de esparcimiento y de bienestar a las familias afectadas por los terremotos. En esta ocasión, la Fundación Compañía Nacional de Música dijo presente en el campamento transitorio ubicado en la Escuela Técnica Industrial Carlos Fiol de Catia La Mar. Esto es en el estado de La Guaira, donde niños, adultos disfrutaron del hermoso sonido del cuatro venezolano y el canto de una integrante del sistema de orquestas. Esta actividad sirvió para acompañar a estas familias, a ayudarlas en su transición hacia la tranquilidad y la superación de los traumas adquiridos. A su vez, llevaron esperanza y recreación mediante un show de magia y cuentacuentos musicales.

Seguimos en este continente, nos vamos hasta Colombia porque se desarrolla la quinta edición del Fantaso Fest 2026, este evento anual que celebra el cine fantástico latino hasta el próximo 19 de julio. El escenario va a ser la Cinemateca de Bogotá. Este festival busca promover audiovisuales de ficción, la fantasía y el terror del país y otras latitudes a través de proyecciones de largos y de cortos. Además, los cineastas también cuentan con espacios para desarrollar ideas en un laboratorio de proyectos cinematográficos. Entre las películas a presentar se encuentran El Ritual de Nahual de México, El Susurro de Uruguay y Apps de Chile, mientras que entre los cortometrajes figuran Room Service de Colombia, No Hables con Extraños de España y 28 de Mayo también de Colombia. Ahora sí vamos a cambiar de continente, nos vamos hasta Palestina porque las autoridades de ese territorio propusieron a la UNESCO crear una iniciativa para proteger las zonas arqueológicas ubicadas en Cisjordania que están controladas por el régimen israelí. El planteamiento insta a esta agencia de la ONU a tomar medidas contra las violaciones del ejército sionista sobre el patrimonio cultural palestino. Denuncian que el control israelí en estos yacimientos busca expandir sus asentamientos ilegales en el territorio ocupado. Entre los lugares principales a proteger se encuentra la mezquita Ibrahimi de Hebrón, inscrita, por cierto, como Patrimonio de la Humanidad en el año 2017. La delegación palestina recordó que el derecho internacional obliga al gobierno de Benjamín Netanyahu a no realizar ninguna acción que altere las estructuras y el ambiente de estos patrimonios.

0: a defender los patrimonios. Finaliza nuestro segmento de Cultura en Agenda.
1: Muchas gracias y finaliza también la agenda. Gracias a todos, hasta luego.
0: Chao.
2: 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Francisco de Miranda, precursor de la independencia hispanoamericana. Conocido como el primer venezolano universal y el americano más universal, combatió en la guerra de independencia de Estados Unidos. Fue mariscal en la Revolución Francesa y luchó incansablemente por la emancipación hispanoamericana. Fue el primero en izar la bandera de Venezuela en 1806.
3: Mis únicos objetivos son y serán siempre promover la felicidad y la prosperidad de mi propio país, excesivamente oprimido.
2: 14 de julio de 1816.
3: Fallece Francisco de Miranda. 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

Muy buenos días, bienvenidos y bienvenidas a Reporte 360. Mi nombre es Marina Aguirre y arrancamos con los titulares de la jornada de hoy. El Consejo Nacional de Economía, liderado por la presidenta encargada, Delcy Rodríguez, aborda las estrategias para dinamizar el aparato productivo de Venezuela tras la emergencia nacional provocada por el doblete sísmico del pasado 24 de junio. La Fuerza Armada de Irán advierte que el Estrecho de Hormuz no se reabrirá mediante la guerra. Rusia frustra atentado de Ucrania con 35 drones contra la instalación militar cerca de Moscú. Ahora vamos con Venezuela.

0: y la presidenta encargada de Venezuela, Delcy Rodríguez, ha encabezado una plenaria del Consejo Nacional de Economía para abordar estrategias y planes de acción vinculados a los motores de la agenda económica bolivariana tras la emergencia por los sismos registrados el pasado 24.
1: Durante su intervención, la mandataria encargada Delcy Rodríguez enfatizó que el gobierno nacional no ha descansado en exigir el cese de las medidas coercitivas y el bloqueo económico impuesto contra el país.
2: Que porque Venezuela todavía está sancionada a capo solo, no fuimos nosotros quienes pedimos las sanciones y no hemos descansado en pedir que se quiten las sanciones. Y eso ha sido un tema, lo hemos hablado en varios consejos de economía, ha sido un tema de unión nacional, ha habido consenso. Si usted le pregunta a los empresarios, a las empresarias, a los sectores productivos, nadie está de acuerdo con una sanción, nadie está de acuerdo con el bloqueo económico. Un sector extremista que sí está de acuerdo, que lo pide, lo promueve, lo repite, pero nunca hemos descansado en pedir el cese del bloqueo económico contra Venezuela, porque afecta al pueblo entero. Y estamos en un momento donde sería una extraordinaria señal para la comunidad internacional que quienes tienen la posibilidad de retirar ese bloqueo a Venezuela lo hagan.
1: Del mismo modo, la presidenta encargada afirmó que toda ayuda humanitaria es coordinada con el gobierno venezolano y llamó a la nación a mantener la esperanza para construir un futuro mejor.
2: Las donaciones que se han dado a través de la CAF han sido en coordinación con el gobierno venezolano. ¿Cuál otro? La coordinación para recibir rescatistas ha sido con el gobierno venezolano. ¿Cuál otro? El recibimiento de la ayuda humanitaria ha sido en coordinación con el gobierno venezolano. No es que llega alguien y tira una ayuda aquí. No. Aquí hay gobierno, aquí hay país, aquí hay Estado y aquí hay un pueblo que quiere surgir y que quiere salir adelante, superar los escombros, recuperarse, reconstruirse. Y tendremos una nueva La Guaira. Yo tengo fe en eso, fe y esperanza. Tendremos una nueva La Guaira. Y como se lo hemos dicho a los hermanos y hermanas que están en los campamentos transitorios, ustedes, más pronto que tarde, tendrán la alegría de recibir la llave de su nueva casa. Y eso es lo que yo le digo a Venezuela. Tengamos la fe, tengamos la esperanza y construyamos un futuro mejor.
1: Por su parte, el vicepresidente sectorial de Economía, Calixto Ortega, destacó el fortalecimiento de las relaciones de Venezuela con instituciones multilaterales y con otros socios estratégicos.
3: Quiero destacar en particular que nuestras relaciones con las instituciones multilaterales se han fortalecido de manera muy significativa. El diálogo con el Fondo Monetario Internacional, el Banco Mundial, la CAF y el Banco Interamericano de Desarrollo, así como otros socios estratégicos, se desarrolla hoy de forma permanente, constructiva y orientada a resultados concretos. La segunda prioridad es informar a la comunidad económica y financiera. Informar es fundamental. Diariamente lo estamos haciendo, documentando analíticamente las consecuencias de los terremotos, respondiendo a estas consecuencias humanitarias y protegiendo con todos los medios disponibles la salud y la seguridad de nuestro pueblo. Así como estamos documentando las consecuencias humanitarias de la catástrofe natural, también es necesario documentar en tiempo real sus consecuencias económicas y estamos trabajando con socios multilaterales en estas estimaciones. La tercera prioridad es mantener el objetivo de la reestructuración de la deuda. Paralelamente a la respuesta de emergencia, seguimos avanzando de manera ordenada en la hoja de ruta para el proceso de reestructuración de la deuda soberana.
1: En ese sentido, el sector privado venezolano elogió las labores de búsqueda y rescate, al tiempo que llamó a levantar sanciones para reconstruir el país.
4: En primer lugar, quería adelantar lo siguiente. Quería, antes que nada, felicitar a todo el grupo de socorristas y rescatistas que estuvieron trabajando durante este periodo del 29. Igualmente, el esfuerzo que han hecho las instituciones públicas, el Ministerio de Obras Públicas, en llevar a cabo una operación difícil, ardua, en el estado de La Guaira, donde las calamidades habidas por la tragedia, se hace bastante engorroso el buen trabajo que se está llevando en este momento y que poco a poco estamos condicionando los terrenos del mismo.
5: Igualmente yo quisiera invitar a hacer el máximo esfuerzo a revisar también sobre las obligaciones que también desde el exterior pretenden sobre el país. Yo quisiera preguntarles a todos ustedes los presentes por qué Venezuela sigue sancionada en este momento. ¿Cuáles son los supuestos para que Venezuela esté sancionada en este momento? Yo creo que tenemos que abrirnos hacia el futuro, buscar y hacer el máximo esfuerzo de manera unida y coordinada, porque este es nuestro país. Entonces yo sencillamente vengo aquí a decirle a todos, aquí está el sector privado, nosotros traemos hoy una semilla llamada confianza, queremos poner esa semilla, que llueva sobre nuestro país la inversión, porque nosotros queremos cosechar bienestar, queremos cosechar empleo y prosperidad para todos los hogares venezolanos.
1: Tras la emergencia nacional provocada por los eventos sísmicos del 24 de junio, la presidenta encargada puso en marcha el Plan Estratégico Venezuela Renace, diseñado con el objetivo de dinamizar el aparato productivo del país.
0: Y ahora vamos desde Katia Lamar con nuestra compañera Paola Dragnik para informarnos cómo va todo. Paola, muy buenos días.
6: Buenos días, Marina, ¿cómo estás? Un gusto saludarte también a toda la audiencia de Telesur desde Katia Lamar en este CDI, este Centro de Diagnóstico Integral muy importante para la zona de Katia Lamar, que ya lo conocemos. CDI doctora Dora Mercedes González, un punto neurálgico donde hemos visto hacerse carne esa frase que conocemos, que dice que la solidaridad es el amor de los pueblos. Aquí médicos cubanos, médicos haitianos están organizándose para rehabilitar el centro quirúrgico y poder atender entonces en cirugías de mediana complejidad a distintos pacientes, tanto sobrevivientes del terremoto como aquellos que estaban en lista de espera, porque claro, este CDI

0: Haití como el embajador de Haití en la República de Venezuela. Lamentablemente, Marina, hacia adentro se nos pierde la señal. Entonces vamos a esperar acá a las autoridades del gobierno hermano, del pueblo hermano de Haití, para poder registrar esas imágenes, volver a conversar con ellos. Vamos a ingresar además para ver cómo ha ido evolucionando estos cuatro días recién desde que se empezó a hacer esta alianza, desde que se echó a andar este quirófano, ¿cierto?, que producto del terremoto tuvo graves fallas, por ejemplo, en el generador eléctrico. Es una, ¿cómo decirlo?, un concierto de hermandades de los pueblos de América Latina y particularmente en este caso del Caribe, porque aquí están establecidos los médicos cubanos que han recibido a los especialistas de Haití. Conversamos con algunos pacientes, de pronto no sé si podríamos, Marina, si tengo tiempo, podríamos ir allá con una paciente que justamente vino y ya se anotó para el turno de traumatología. Tú me dices si tenemos chance.
1: Dale, Paola, ¿cómo no?
0: Dale, vamos. Venga, vamos para acá. Ella acaba de salir. Mire cómo está. Ahora vengo en vivo. ¿Cómo le va? Todo bien. Estamos justo en vivo para Telesur. Ella venía justo saliendo y yo la agarré y le pregunté qué tal, cómo ha estado, para qué cita se anotó.
2: Para traumatología y ginecología.
0: Las dos. Ajá. Y usted me contaba que ya había tenido experiencia con médicos cubanos.
2: Sí, sí, yo soy promotor de salud arriba adentro y trabajé con ellos en el 99.
0: ¿Para Vargas?
2: Sí, para todos lados. Gracias a Dios, muy buena la atención, muy bueno todo, muy bueno todo. De hecho, mi padre murió aquí en este CDI.
0: ¿Usted es promotora de Barrio Adentro, pero hoy día viene como paciente?
2: Sí, sí, como paciente, porque tengo una fisura en la clavícula y me está doliendo mucho el brazo. Y aparte tengo, por ginecología, que tengo un prolapso y tengo que operarlo porque ya voy a tener que usar pañales desechables.
0: O sea, van a ser dos cirugías.
2: Ajá, espero lo que diga el médico. Pues yo sé que por ginecología sí, pero por traumatología no sé. Vengo, sí, la doctora me vio ayer y me dijo que viniera al traumatólogo, que él es el que decide. Pero todo bien, gracias a Dios.
0: Y además, ¿su nombre cuál era? Perdón.
2: Carmen Tremaria.
0: Es que a la señora Carmen la entrevistamos justo saliendo del CDI, Marina, y bueno, la vimos acá que está esperando. Y claro, van a llegar ahora los médicos haitianos. Usted me contaba que ha sobrevivido a la tragedia.
2: Sí, sobreviví a la tragedia de Vargas. Tengo mi sello en la espalda, de Tacoa. Y bueno, fue horroroso. Estaba mi niña muy pequeña. Ya hoy en día es una mujer ya hecha y derecha y abuela. Y yo soy bisabuela. Y todo bien, mucha buena atención. Con la tragedia de Vargas sí salí a trabajar, porque ya era promotor de salud, ya yo lo había estudiado en Caracas, donde estuve refugiada. Y sí, me pareció buenísimo, trabajé con la misión Barrio Adentro, con los médicos Misión Milagro, recorriendo casas, viéndolo a la verdad de la vida, como se dice.
0: Y ahora esto,
2: sí. Para mí esto fue lo más trascendible, pues, que he vivido en mi vida, a estos 72 años.
0: Se ve joven, señora Carmen. Cuéntele un poco, porque
2: tengo dos círculos de abuelos, estoy con los abuelos, y esto es activo, uno tiene que estar activo.
0: Muchísimas gracias, señora Carmen, muchísimas gracias, muchas gracias. Aquí entonces la señora Carmen, una paciente que ha venido hasta este CDI para poder justamente inscribirse en dos de estas cirugías que se han habilitado en el quirófano, gracias al apoyo del gobierno y del pueblo haitiano, de esos médicos y médicas que van a estar acá el tiempo que sea necesario justamente para hacer todas estas cirugías que ya estaban acumuladas, que estaban en una lista de espera producto de los problemas, y bueno, y los pacientes que se han sumado en estas dos semanas, ¿cierto?, después del terremoto.
1: Marina. Paola, muchísimas gracias como siempre por la información. Nosotros continuamos con más y les contamos que la presidenta encargada de Venezuela, Delcy Rodríguez, ha informado sobre la reciente designación del nuevo encargado de negocios del país en Estados Unidos. A través de su cuenta de Telegram, la mandataria encargada detalló lo siguiente: informo que he decidido designar a Johan Álvarez Márquez como nuevo

nuevo encargado de negocios de Venezuela en los Estados Unidos, con la misión de representar los intereses de nuestro país y avanzar en esta nueva etapa de diálogo, cooperación y respeto mutuo, promoviendo una relación basada en el derecho internacional y el entendimiento entre ambas naciones. Confío en su profesionalismo y estoy segura de que asumirá esta responsabilidad con un profundo compromiso en la defensa de los intereses del pueblo venezolano.

0: Irán advierte a Estados Unidos que va a mantener el cierre en el estrecho de Hormuz pese a las agresiones y presiones, además de exigir respeto a los derechos del pueblo persa. El cuerpo de la Guardia Revolucionaria Islámica ha reiterado que el estrecho de Hormuz va a permanecer cerrado tras el uso de los buques a rutas no autorizadas y tras la violación de Estados Unidos al memorando de entendimiento. La Guardia iraní además ha advertido a Washington que responderá de manera militar a cualquier interferencia si continúa con sus presiones y hostilidades. La Nación Persa ha detallado que para abrir el paso Estados Unidos debe respetar el derecho internacional, los derechos de las naciones y la dignidad del pueblo iraní, que se ha mantenido firme pese a la agresión, que ninguna medida de agresión va a forzar la reapertura del estrecho. Y Arabia Saudita exige la salida del primer ministro israelí Benjamín Netanyahu como parte de las condiciones para poder normalizar lazos con Israel. El gobierno de Arabia Saudita envió un mensaje a Estados Unidos donde reafirma su disposición para retomar los diálogos para la adhesión a los acuerdos de Abraham. Asimismo, esta parte fija dos condiciones indispensables para la reactivación de la cooperación diplomática, como lo es la destitución del primer ministro israelí y la anulación de todas las medidas adoptadas en Cisjordania impuestas por el ministro de Finanzas israelí. Estas acciones forman parte de la disposición de las autoridades saudíes para retomar el proceso de normalización con Israel. Ahora, para analizar este tema, precisamente vamos con Eduardo Rivas, analista internacional. Eduardo, buenos días.
1: Hola, buenos días, Marina. Saludos desde México. Gracias.
0: Gracias a ti, Eduardo. A ver, ¿qué lectura geopolítica deja que Arabia Saudita ponga como condición la salida de Netanyahu para avanzar precisamente en sus relaciones con Israel?
1: Bien, hay que destacar que esta posición es muy evidente para muchos otros pueblos y para muchos otros gobiernos del mundo. Es interesante que en este momento Arabia Saudita se posicione de esta manera porque es uno de los principales aliados en la región, es uno de los principales abastecedores de petróleo de Estados Unidos, pero también al mismo tiempo es uno de los principales dependientes de seguridad de este mismo país en la región. Entonces es importante que se posicione de esta manera, y lo que está haciendo es muy evidente. Simple y sencillamente está reconociendo cuál es el problema y el origen del mal de este conflicto, que se ha convertido en un problema regional y que no solamente tiene que ver con Israel y con la Palestina ocupada o con el Líbano o con los países que directamente han sido agredidos por Israel, sino que tiene que ver con un tema de seguridad, repito, de manera más amplia y en términos regionales, que es reconocer el origen del mal en la posición de Israel, sobre todo en los posicionamientos de su gobierno y sus dirigentes. Hay que destacar que en estos momentos Benjamín Netanyahu tiene alrededor de más del 60% de desaprobación dentro de su propio país por la forma en cómo está llevando este conflicto y las masacres que ha causado no solamente en Palestina, también en Líbano. Entonces estamos hablando de un personaje que interfiere para que llegue la paz a la región, de un personaje que está buscado por la justicia de su país, de un personaje que es buscado también por la justicia internacional y que vale la pena reconocerlo tal como es, como un criminal, y saber que esos posicionamientos, que su gobierno y que el fundamentalismo que defienden desde este gobierno, pues es el principal objeto para que la paz no llegue a la región. Entonces es fundamental señalar las cosas tal como son y evidenciar a este tipo de personajes que simple y sencillamente buscan llevar el caos a la región.
0: Eduardo, disculpa que ya se nos está yendo la hora, nos queda nada, un par de minutitos. Muchísimas gracias, como siempre, por tu análisis.
1: Hasta luego, muchas gracias.
0: Hasta luego. Ahora nos vamos a Rusia porque las autoridades del país han frustrado un atentado con drones del ejército ucraniano dirigido contra una empresa del complejo militar industrial en Moscú. El Servicio Federal de Seguridad ruso ha informado que tras los operativos de búsqueda y contrainteligencia se encontraron los instrumentos y vehículos aéreos no tripulados que estaban camuflados como baldosas de cerámicas españolas y que llevaban una carga de combate compuesta por explosivos extranjeros. La entidad ha afirmado que el ataque con drones de visión en primera persona ha sido planeado por el Servicio de Seguridad ucraniano y que se obtuvo información sobre la entrega de los aparatos en Moscú. En este contexto, la Dirección de Investigación del Servicio Federal de Seguridad ha iniciado una causa penal por acto terrorista ante los hechos. Hasta aquí Reporte 360. Muchas gracias como siempre por acompañarnos. Nos reencontramos a la brevedad. Que tengan una gran jornada. Chau, chau.

0: Hola, bienvenidos, bienvenidas aquí a Tu Cuerpo, soy Arani Flores. Hoy nos enfocaremos en la atención a los adultos mayores ante desastres naturales, por ser uno de los sectores más vulnerables en situaciones de crisis. Analizaremos el impacto de la vejez, el género y la presión social bajo una pregunta clave: ¿cómo nos preparamos para enfrentar la adversidad y cómo queremos vivir esos años? Aprenderemos que la edad biológica no siempre coincide con la cronológica, ya que el envejecimiento y la salud también se miden en función del estrés, las oportunidades y nuestra capacidad de resiliencia. Antes de profundizar en este enfoque de preparación y envejecimiento saludable, vayamos a las noticias más destacadas de la semana en el ámbito de la salud.
1: El 24 de junio todo cambió en La Guaira, y aún en medio del dolor, los escombros y las noches sin dormir, hay quienes apuestan a la resistencia de lo colectivo y del amor. Esta es la historia de la Escuela Santa Edubigis, que en cuestión de días se convirtió en un espacio de alojamiento y contención para abuelos y abuelas afectadas por el terremoto.
2: Los adultos mayores, hay gente que los infantiliza y dice que son como niños, no, no son niños, pero sí necesitan amor, ya han vivido bastante y le debemos nosotros a los abuelos el cuidado, la atención.
1: Esa atención no se queda puertas adentro. Un equipo especializado recorre los espacios públicos y comunidades más afectadas para identificar casos que puedan necesitar de esa contención extra.
2: Ahorita vamos a hacer una captación, ya los tenemos identificados para traerlos aquí, darle amor, darle cariño y todos estamos afectados, todos estamos bien dolidos, pero eso no nos va a detener.
3: Vamos apuraditos porque vamos a buscar adultos mayores que estén en condiciones de desamparo, sobre todo en primer momento.
1: Junto a trabajadoras de servicios sociales y el Ministerio para Adultos Mayores, trabajan también las voceras de la comuna local, indispensables para el desarrollo de estos espacios. Para ellas, en estos momentos, la organización popular es su mayor fortaleza.
4: Y es momento de solidarizarnos todos y todos, es momento de tener empatía, es momento de sentir al pueblo.
5: Para seguir acompañando al pueblo y sus luchas, pero además también dando muestra de solidaridad, de hermandad y ese sentimiento de solidaridad que nos caracteriza a los venezolanos y que se manifiesta en todas las circunstancias.
1: Recién inaugurado, el centro tiene ya capacidad para más de 180 adultos mayores y la esperanza de ofrecer un hogar en medio de la tragedia.
2: Adultos mayores, imagínense, con patologías, su movilidad es frágil, entonces nosotros necesitamos cubrir, así como a los niños, también a nuestros abuelitos, y que sientan que no están solos.
6: Bueno, sí, tú crees que sí, porque yo prácticamente me estoy mejorando ya del ACV y todo, me está cayendo muy bien todo aquí, me están atendiendo los médicos, me están dando medicina, ese es un amor, eso es todo bueno, pues, ahí yo veo a Dios reflejado ahí en esa gente.
1: Belén de los Santos para Telesur, desde La Guaira, Venezuela.
0: Cuando evaluamos los procesos en salud, surge una interrogante crucial. ¿Es cierto que el cerebro se deteriora inevitablemente con la edad, dejándonos vulnerables ante un terremoto? La respuesta es un no rotundo. La neuroplasticidad continúa durante toda la vida, permitiendo que el cerebro se adapte y mantenga la calma sin importar los años. Hoy veremos cómo la integración del bienestar emocional y la estimulación cognitiva transforma nuestra salud integral y nos fortalece para actuar sabiamente ante la adversidad.
7: Durante mucho tiempo se creyó que envejecer significaba que el cerebro solo podía perder. Hoy la ciencia demuestra exactamente lo contrario. Uno de los mayores descubrimientos de la neurociencia contemporánea confirma que el cerebro conserva durante toda la vida una extraordinaria capacidad para adaptarse, reorganizarse y crear nuevas conexiones. Este fenómeno, conocido como neuroplasticidad, explica por qué aprender, ejercitarse o mantener vínculos sociales puede fortalecer las funciones cognitivas incluso en edades avanzadas. Este conocimiento adquiere un valor aún mayor después de una gran emergencia. Tras un terremoto, los adultos mayores no solo enfrentan pérdidas materiales, también deben sobreponerse al estrés, al duelo, al desplazamiento y a la ruptura de sus rutinas. En este proceso, la estimulación cognitiva, la actividad física adaptada, el acompañamiento emocional y el apoyo de la comunidad pueden convertirse en herramientas decisivas para reservar su autonomía y favorecer su recuperación. La ciencia coincide en tres pilares fundamentales: mantener la mente aprendiendo, permanecer físicamente activo y fortalecer las relaciones sociales. Son hábitos que ayudan al cerebro a responder mejor frente a los cambios y a la adversidad. Envejecer no significa dejar de transformarse, comprender seguir construyendo nuevas conexiones, incluso después de los momentos más difíciles, porque la verdadera resiliencia no solo se reconstruye en las ciudades, también se fortalece día a día dentro del cerebro humano.
0: Como cada semana, acompáñanos a descubrir los hitos que nos acercaron a un futuro más saludable y que marcaron un antes y un después en la historia de la medicina.
7: 16 de julio, Día Internacional de los Defectos de Nacimiento. Promueve el control prenatal, el ácido fólico y el diagnóstico temprano para prevenir anomalías congénitas y mejorar la salud del recién nacido. El 17 de julio recuerda el descubrimiento del virus de hepatitis B y promueve la prevención, el diagnóstico temprano y el tratamiento para proteger la salud del hígado. 19 de julio, Día Mundial de la Prevención del Cáncer de Cuello Uterino. Vacunarse contra el VPH y realizarse el Papa Nicolau son claves para su eliminación. 20 de julio, Día Mundial del Cerebro. Promueve la salud cerebral, la prevención de enfermedades neurológicas y el acceso a una atención oportuna.
0: El defender nuestro cuerpo de los prejuicios y de las presiones sociales evita que se defina nuestra valía por los años. Abrazar el tiempo con autoestima es el mejor tratamiento para nuestras células y la mejor preparación ante cualquier desastre natural. Al volver de la pausa, conoceremos los lugares del mundo donde el tiempo parece correr a favor de la vida y la comunidad se organiza ante la adversidad. No se aparten.

0: aquí con toda esta solidaridad, con toda esta empatía, con este trabajo en conjunto, creemos en un nuevo renacer para Venezuela. Fíjate que ha sido un golpe muy duro para los adultos. Imagínate para los niños el impacto psicológico que queda. Si queda para nosotros, para ellos. Bueno, y aquí es donde estamos apoyando, aquí es donde estamos dando ese granito de arena. Tenemos que pasar esa línea, tenemos que pasar esa línea allá. Ya pasó, estamos renaciendo. Este es el nuevo renacer de Venezuela, el antes y el después. Y por eso, bueno, nuestro grano de arena lo estamos aportando. Con la gente solidaria, con la gente empática, con la gente que tiene conciencia ciudadana. Es aquí donde nos vemos, en el nuevo renacer de Venezuela.
1: Como venezolano, ahorita ha habido mucha unión. Yo creo que nuestro país se va a reconstruir porque nosotros somos muy unidos, ¿sabes? Hemos vencido muchas cosas que nos han pasado. Yo tengo fe y certeza de que nosotros nos vamos a levantar de esto.
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0: de regreso aquí en Guía a tu Cuerpo. Reconocer el bienestar está en nuestras manos, es un acto de amor propio, pero ante un desastre natural, la atención prioritaria por parte del Estado es una obligación fundamental para proteger a nuestros adultos mayores. Comprender el envejecimiento desde un enfoque saludable permite revertir los daños que la presión del entorno deja en la salud. Investigaciones médicas indican que cambiar la percepción sobre este proceso y mejorar las oportunidades de desarrollo puede ganarle años biológicos a nuestros órganos, reduciendo enfermedades crónicas. El entorno y el autocuidado tienen un impacto mucho mayor que la genética. Hoy comprendemos cómo la actividad física, una visión positiva del tiempo y políticas públicas efectivas son las mejores herramientas para garantizar una vejez plena, digna y protegida ante la adversidad.
1: Cuando un terremoto sacude una comunidad, las personas mayores no solo enfrentan el riesgo de las lesiones físicas, también ven alteradas sus rutinas, sus redes de apoyo y el equilibrio que han construido durante toda una vida. Por eso, cuidarlas es mucho más que atender una emergencia, es proteger su bienestar, su autonomía y su dignidad. Hoy la ciencia entiende que envejecer no significa perder inevitablemente la salud. La calidad de vida en esta etapa también depende de factores que pueden fortalecer a lo largo del tiempo. Una alimentación equilibrada, la actividad física adaptada, el descanso, la estabilidad emocional, el acceso a los servicios de salud y, sobre todo, el acompañamiento de la familia y de la comunidad. El objetivo ya no es vivir simplemente más años, sino vivirlos con bienestar, independencia y sentido.
2: Para poder entender como geriatra cuáles son esas enfermedades propias de la vejez, cuál es el proceso del envejecimiento, tengo que entender el proceso normal del envejecimiento, o sea, tengo que conocer la parte gerontológica del paciente. Y como nos interesa a nosotros como especialistas tratar al paciente de una manera más integral, más global, va de la mano entender cómo está su relación con su sociedad, ya sea sus redes de apoyo familiares, sus redes de apoyo con los vecinos, cómo está su estatus económico.
3: No nos están preparando para una etapa de la vida que va a ser prácticamente un tercio de nuestra existencia. Lo que está faltando es preparación.
1: Este enfoque adquiere una dimensión especial después de un desastre. El estrés prolongado, el duelo, el desplazamiento y la incertidumbre pueden afectar la salud cardiovascular, el sistema inmunológico, el sueño y las funciones cognitivas, especialmente en quienes ya enfrentan enfermedades crónicas. La evidencia científica demuestra que el sufrimiento emocional sostenido también deja huellas en el organismo y puede acelerar el deterioro físico si no recibe una atención oportuna.
4: Es cierto que cuando llegamos a la vejez, nuestro sistema inmunológico cambia, lo que origina una disminución en la respuesta a las enfermedades respiratorias. Sin embargo, no debemos homogeneizar la vejez. No todas las personas mayores son dependientes, ni todas padecen alguna enfermedad crónica. Existen diferentes tipos de vejez y diferentes maneras de envejecer. Muchas personas en esta etapa se mantienen independientes y con una buena salud física y mental, además de ser muy productivos para sus comunidades.
1: Desde la perspectiva del buen vivir, ampliamente arraigada en los pueblos del sur global, la recuperación no depende únicamente de hospitales o medicamentos. También nace del cuidado cotidiano, compartir una comida, recuperar las rutinas, caminar cuando las condiciones lo permiten, descansar adecuadamente, participar en actividades comunitarias y mantener vivos los vínculos familiares. Estas acciones fortalecen la salud física y emocional, reducen el aislamiento y ayudan a recuperar la confianza después de la tragedia. La edad biológica no está determinada únicamente por el calendario. También refleja el impacto acumulado del estrés, la calidad de la alimentación, el acceso a la salud, la autoestima y el apoyo que cada persona recibe en su entorno. Por eso, reconstruir después de un terremoto implica mucho más que levantar.
0: ¿Sabías que la edad biológica se calcula a través del reloj epigenético y que este se acelera con el estrés de un desastre natural? Este descubrimiento demuestra que dos personas de la misma edad cronológica envejecen a ritmos diferentes según su estilo de vida, bienestar emocional y condiciones de vida. Tu edad real no la determina tu cédula, sino la salud de tus tejidos y tu capacidad de adaptación, incluso frente a un movimiento telúrico. A continuación, descubre cómo nuestro cuerpo escribe su propia historia.
1: La edad no es el principal enemigo del cerebro. El verdadero riesgo es dejar de estimularlo y dejar sola a la persona que lo habita. Durante años, se creyó que envejecer significaba perder capacidades de manera inevitable. Sin embargo, la psicología y la neurociencia muestran una realidad muy distinta. Después de los 50 años, muchas personas experimentan un mayor bienestar emocional, una mejor regulación de sus emociones y una mayor satisfacción con la vida. La experiencia acumulada se convierte en una herramienta para enfrentar la incertidumbre con más serenidad. Ese conocimiento adquiere un valor especial tras una catástrofe como un terremoto. Para los adultos mayores, la recuperación no depende únicamente de reconstruir una vivienda, sino también de preservar sus vínculos, rutinas y salud emocional. El acompañamiento familiar, la participación comunitaria y la atención psicológica ayudan a reducir el impacto del estrés y favorecen una recuperación más integral. La ciencia también confirma que el cerebro conserva durante toda la vida su capacidad para adaptarse, aprender nuevas habilidades, mantenerse físicamente activo y participar en actividades sociales fortalece la llamada reserva cognitiva, un recurso que contribuye a afrontar mejor los cambios y las situaciones fatales. Por ello, los espacios de encuentro tras la conmoción, las caminatas, el ejercicio adaptado y las actividades recreativas son mucho más que entretenimiento. Ayudan a mantener la movilidad, favorecen la salud cardiovascular, reducen el aislamiento y fortalecen el bienestar mental. Las investigaciones muestran, además, que mantener una visión positiva del envejecimiento se asocia con una mejor calidad y expectativa de vida. En tiempos de construcción, cuidar a las personas mayores significa reconocer que su experiencia, su memoria y su capacidad de resiliencia también son fundamentales para reconstruir una comunidad. Porque después de un terremoto, no solo se levantan edificios, también se reconstruyen las vidas de quienes han perdido una y otra vez a ponerse de pie.
0: Vivir mejor no es cuestión de evitar los años, sino de llenarlos de salud, propósito, dignidad y resiliencia, cualidades que cobran relevancia especialmente ante un desastre natural. Ya regresamos con más de Guía tu Cuerpo.

0: Cuando el doblete sísmico golpeó severamente a Caracas, el silencio de la tragedia se apoderó de la ciudad. Entre los escombros y la incertidumbre, el olfato de tsunami se convirtió en la guía definitiva. Este noble border collie desafió al desastre, marcando el camino para que los equipos de rescate pudieran localizar a los afectados. Tras 9 años, Tsunami mantiene su compromiso inquebrantable. Continúa en el terreno hasta localizar a la última víctima, preparando así el camino hacia su definitivo y merecido retiro.
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0: Según reportes de Bienestar Global, la ciencia está poniendo su mirada en las zonas azules, regiones donde las personas superan los 100 años con una salud envidiable. Lo más esperanzador es que su secreto no reside en la alta tecnología, sino en bajos niveles de estrés, una vida activa, el respeto absoluto a sus ancianos y una sólida red de apoyo comunitario, fundamental ante un desastre natural. Aprender de estas comunidades es una de las áreas más prometedoras de este siglo. A continuación, más en nuestra nota positiva.
1: La ciencia dice que el verdadero secreto para vivir mucho no está solo en los hospitales ni en los medicamentos, sino en la forma en que una sociedad cuida a sus personas mayores. Las llamadas zonas azules, presentes en regiones de Japón, Costa Rica, Grecia, Italia y Estados Unidos, reúnen a algunas de las poblaciones más longevas del planeta. Allí, alcanzar o superar el siglo de vida no es una excepción, sino el resultado de hábitos compartidos que favorecen un envejecimiento saludable y una menor incidencia de enfermedades crónicas. Ahora bien, el mayor hallazgo de estas comunidades va más allá de la alimentación o la actividad física. Sus habitantes mantienen un propósito de vida, permanecen activos, conservan fuertes vínculos familiares, comunitarios y participan de manera cotidiana en la vida social. En estas sociedades, las personas mayores no son aisladas, siguen siendo parte esencial de la comunidad. Esta lección cobra especial importancia después de una catástrofe como un terremoto, un tsunami o un huracán. La recuperación de los adultos mayores no depende únicamente de restablecer los servicios de salud o reconstruir sus viviendas. También exige proteger sus redes de apoyo, preservar sus rutinas, fortalecer su bienestar emocional y garantizar espacios donde continúen sintiéndose útiles, escuchados y acompañados. Las zonas azules demuestran que la longevidad no es solamente una cuestión biológica, es también una construcción social, porque una comunidad verdaderamente resiliente no se define solo por la rapidez con la que levanta estructuras, sino por la capacidad de cuidar a quienes conservan la memoria, experiencia e historia. En esa forma de proteger a los adultos mayores, también comienza la reparación de un país.
0: La longevidad se construye desde la cocina, reconociendo el poder de nuestros alimentos aliados. Hoy en día, la ciencia respalda que el envejecimiento saludable no depende únicamente de la genética, sino de los hábitos cotidianos. Alimentos como los arándanos, el cacao puro, el té verde, el aguacate y las nueces aportan antioxidantes y nutrientes esenciales para mantener la energía, siendo de gran utilidad incluso para el cuerpo tras un movimiento telúrico. Esta labor de la alimentación consciente nos permite construir una vejez saludable y rebosante de vitalidad.
1: La medicina natural para el buen vivir recuerda que una buena alimentación no depende de productos sofisticados, sino de aprovechar los alimentos frescos y disponibles en cada comunidad. En los países del sur global, granos como los frijoles, lentejas o caraotas, tubérculos como la yuca, la papa o el camote, cereales tradicionales como el maíz o la avena, además de frutas y verduras de temporada, aportan la energía, las proteínas, la fibra y los micronutrientes que el organismo necesita para recuperarse después de una emergencia. En momentos de crisis, también es fundamental mantener una hidratación adecuada y recurrir, cuando sea posible, a preparaciones tradicionales como caldos, sopas y bebidas naturales elaboradas con hierbas de uso común como manzanilla, jengibre o hierbabuena, que favorecen la hidratación, alivian molestias digestivas leves y brindan una sensación de bienestar y acompañamiento. Estas prácticas no sustituyen la atención médica cuando es necesaria, pero pueden complementar el cuidado cotidiano. La alimentación también puede cumplir una función emocional. Compartir una comida caliente, conservar recetas familiares o cocinar en comunidad ayuda a reducir el estrés, fortalece los vínculos y devuelve una sensación de normalidad, especialmente en las personas mayores que han perdido su hogar o sus rutinas. Cuidar la nutrición de los adultos mayores después de un desastre no consiste únicamente en entregar alimentos, significa garantizar que reciban una dieta suficiente, segura y culturalmente cercana, que preserve su fuerza, su autonomía y su dignidad, porque la fortaleza de una comunidad empieza por cuidar con lo que la tierra ofrece a quienes guardan la memoria y la experiencia de todo un pueblo.
0: Ahora te invitamos a no perderte Sanamente de la mano de Aisa García, un espacio que junto a Guía Tu Cuerpo te brinda todas las herramientas para vivir y sentirte bien. Aquí te dejamos un adelanto.

0: empiezan a haber ciertas angustias que implica pasar por un duelo. Implica que ya no le tomes la mano a mamá, que ya no te dejes dar el beso en el cachete. Y también implica un duelo que tiene que ver con la familia, y es perder a los padres de la infancia.
1: Con esta información concluimos esta emisión de Guía a tu Cuerpo, recordando que los años son una acumulación de vida, historia y aprendizaje que debemos celebrar sin presiones ni moldes sociales y siempre preparados ante cualquier desastre natural. Recuerden, pueden seguirnos en las redes sociales, en Instagram, @guiatucuerpo_telesur, en X, @guiatucuerpo_TLS, y en X también, @geraniflores_TLSur. O enviarnos sus dudas y sugerencias al correo guiatucuerpo@telesurtv.net. No olviden suscribirse a nuestro canal de YouTube para repasar todas nuestras emisiones y consejos anteriores. Fue un verdadero placer acompañarles en esta jornada por la salud integral. Hasta la próxima.

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2: Luego de ocurrir la inspección, si ves esta etiqueta en tu edificación, quiere decir que tu estructura no presenta daños que afecten la integridad del comportamiento de tu edificación. Eso quiere decir que puedes hacer tu vida como la venías haciendo antes, de manera cotidiana.
3: La etiqueta amarilla implica, en esta metodología del semáforo, un uso restringido de su edificación o de algunos espacios de esa edificación. Luego de la inspección visual rápida, hemos encontrado algunos daños o leves o moderados en la tabiquería, en las paredes o en la estructura, en los elementos estructurales, en las columnas, en las vigas o en los muros, que nos hacen pensar que sería conveniente no tener un uso permanente en esa edificación. Mientras viene la segunda etapa de inspección más detallada, donde vamos a enviar expertos a esos edificios etiquetados de amarillo para que puedan dilucidar con precisión ese nivel de riesgo. Quizás algunos edificios etiquetados como amarillo en el segundo nivel puedan bajar a verde y reocuparse.
4: La etiqueta roja es la etiqueta más severa que se puede poner luego de una inspección técnica al edificio. Esta etiqueta roja se coloca cuando hay daños graves, daños severos, por lo que la edificación no puede ser habitada. Es necesario desalojarla. Esta etiqueta no es una orden de demolición. Hay que respetar la colocación de esta etiqueta roja en esas edificaciones. Luego de colocarse esta etiqueta viene una segunda fase de estudios detallados que pueden conducir a reparación o reforzamiento o demolición.
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0: Francisco de Miranda, precursor de la independencia hispanoamericana. Conocido como el primer venezolano universal y el americano más universal, combatió en la Guerra de Independencia de Estados Unidos. Fue mariscal en la Revolución Francesa y luchó incansablemente por la emancipación hispanoamericana. Fue el primero en izar la bandera de Venezuela en 1806.
6: Mis únicos objetivos son y serán siempre promover la felicidad y la prosperidad de mi propio país, excesivamente oprimido.
0: 14 de julio de 1816.
6: Fallece Francisco de Miranda.
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Bienvenidas y bienvenidos a Telesur Noticias. Les saluda Luis Guillermo García Bencomo y en nombre de todo el equipo, bueno, les presentamos los titulares de esta hora. El Consejo Nacional de Economía, liderado por la presidenta encargada Delcy Rodríguez, aborda las estrategias para dinamizar el aparato productivo de Venezuela tras la emergencia nacional provocada por el doblete sísmico del 24 de junio. Cuba condena el recrudecimiento de la política de hostigamiento y asfixia económica de Estados Unidos contra el pueblo que afectan severamente sus condiciones de vida y sus fuentes de sustento tras el anuncio de nuevas sanciones. Justicia peruana admitió a trámite un habeas corpus que busca la excarcelación del expresidente Pedro Castillo al considerar que se habría vulnerado su derecho a la libertad individual.

0: Bien, vamos con estos y otras informaciones a través de Telesur. Por supuesto, empezamos con Venezuela, porque Venezuela renace. Avanzan los trabajos de recuperación luego del doblete sísmico del pasado 24 de junio. Y para este efecto vamos a sumar a nuestro compañero Roberto Hugo Presa, que está en La Guaira. Adelante.
1: Muchas gracias. Seguimos en el epicentro de la tragedia. Digo epicentro porque es la parte con mayores daños que provocaron los terremotos, que por cierto mañana cumplen 21 días. Aquí estoy en el sector de Playa Caribe, en La Guaira. Déjenme mostrarles el panorama que se vive a 20 días de esta tragedia. Maquinaria pesada se ha incrementado y continúan con mucha intensidad las labores de remoción de escombros. Son miles de voluntarios, miembros del ejército, de la policía y también del Ministerio de Obras Públicas y de otras entidades de gobierno que están participando en estas agotadoras jornadas de remoción de escombros. El movimiento realmente es intenso en todas estas áreas, en donde los edificios colapsaron, sepultando a decenas de personas. En los alrededores de estas áreas en donde se trabaja con intensidad, hay familias esperando, ya resignadas, la recuperación de los cuerpos de sus parientes. Según los datos oficiales que han sido revelados por el gobierno de la República Bolivariana de Venezuela, hasta ayer se contabilizaban 4.561 fallecidos, 16.740 heridos y 6.462 rescatados. Este es el trabajo. Ahí vemos a la Fuerza Armada Nacional Bolivariana trabajando, ordenando el tráfico, también en la Policía Bolivariana, mientras en los alrededores, como les decía, hay pequeños campamentos de personas que desde hace prácticamente 20 días permanecen en estos lugares esperando poder darse cuenta que ha sido recuperado el cuerpo de sus parientes. Hay una intensa actividad allá en la cúspide. Vemos a los voluntarios, a los rescatistas, que están trabajando con mucho esmero. Y este es el trabajo que se vive las 24 horas del día. Estos camiones que ven acá son vehículos de carga pesada, en los cuales se transporta todo estos escombros que están siendo liberados por parte de esta maquinaria pesada. Sin duda, un trabajo intenso que está desarrollando el gobierno y sectores privados que también colaboran, así como también voluntarios de diferentes estados de la nación que no fueron tan afectados y que se han integrado a estas labores. Vamos a estar pendientes del desarrollo de estas actividades y mostrarles desde diferentes puntos de La Guaira cuál es la actividad que se vive a 20 días de los fatídicos terremotos. Este es mi informe en directo desde la zona de Playa Caribe, aquí en La Guaira, desde donde Telesur sigue informando.
0: Gracias, Roberto Hugo. Por eso entonces estaremos atentos a este trabajo que estás haciendo allí, en ese lugar del estado La Guaira. Bien, seguimos adelante. La presidenta encargada de Venezuela, Delcy Rodríguez, encabezó una plenaria del Consejo Nacional de Economía para abordar estrategias y planes de acción vinculados con los motores de la agenda económica bolivariana tras la emergencia por los sismos registrados el pasado 24 de junio.
2: ¿Que por qué Venezuela todavía está sancionada a Caposolo? No fuimos nosotros quienes pedimos las sanciones y no hemos descansado en pedir que se quiten las sanciones. Y eso ha sido un tema, lo hemos hablado en varios consejos de economía, ha sido un tema de unión nacional. Ha habido consenso para la comunidad internacional que quienes tienen que quienes tienen la posibilidad...
3: Es coordinada con el gobierno venezolano y llamó a la nación a mantener la esperanza para construir un futuro mejor.
0: Además, la presidenta encargada de Venezuela, Delcy Rodríguez, lideró una inspección en el complejo educativo José Gervasio Artigas, en Propatria, al oeste de Caracas, donde constató la calidad de los servicios de atención social y médica que reciben las familias afectadas por los sismos. Allí el gobierno bolivariano garantiza entonces en estos refugios servicios de salud física y emocional, alimentación balanceada, recreación y apoyo logístico constante, asegurando el bienestar y la dignidad de quienes están allí temporalmente, a la espera de sus nuevos hogares. Para hacer efectiva la entrega de estos techos dignos, el Ejecutivo Nacional ya activó el registro único de vivienda mediante captahuellas en todos los campamentos. A través de un código QR personalizado, las familias tienen garantizada la adjudicación de su nueva vivienda, mientras equipos técnicos avanzan rápidamente en el estudio de suelos seguros para iniciar la construcción de urbanismos modernos y estables.
2: Estamos inspeccionando todos los campamentos transitorios, el gobierno nacional desplegado, los diputados y diputadas de la Asamblea Nacional, viendo que se cumpla el protocolo que se hizo para los campamentos. ¿Qué protocolo? Atención integral a un compañero, un venezolano, una venezolana que vienen de perder sus viviendas, algunos han perdido familiares, vienen una situación realmente de dolor. Y el protocolo integral está dirigido a atender su salud, su alimentación, su logística, duchas, áreas de recreación y actividades para los niños que puedan también tener atención en salud. Hay un médico por cada campamento transitorio y, como habíamos anunciado, la incorporación de las ciudades del emprendimiento en los campamentos. En este, por ejemplo, que acabo de visitar, ya se activó una peluquería, barbería. Así que esa es la idea, que cada campamento transitorio funcione como vida en comunidad para que las personas sientan que están en un espacio con seres humanos que son además amorosos, que son quienes se acompañan entre sí.
0: Bueno, y en el contexto del plan Venezuela Renace, continúan las labores de recuperación en las zonas afectadas. Esto ocurre tras el doblete sísmico el pasado 24 de junio y como parte de estos trabajos, los escombros generados por las demoliciones son trasladados a un vertedero controlado, donde son clasificados antes de su procesamiento. En este espacio opera una planta de trituración con capacidad para procesar cerca de 200 toneladas de material por hora, lo que permite reducir significativamente el volumen de los residuos y hacer más eficiente su manejo. Además, en las próximas horas se incorporarán dos nuevas unidades para aumentar la capacidad de procesamiento y acelerar las labores de recuperación. De acuerdo con las autoridades, estas acciones buscan optimizar la gestión de los residuos, facilitar el aprovechamiento de materiales y minimizar el impacto ambiental durante el proceso de reconstrucción. Bueno, también estamos hablando del tema político. La presidenta encargada de Venezuela, Delcy Rodríguez, informó sobre la reciente designación del nuevo encargado de negocios del país en Estados Unidos. A través de su cuenta en Telegram, la mandataria encargada detalló lo siguiente. Informo que he decidido designar a Johan Álvarez Márquez como nuevo encargado de negocios de Venezuela en los Estados Unidos, con la misión de representar los intereses de nuestro país y avanzar en esta nueva etapa de diálogo, cooperación y respeto mutuo, promoviendo una relación basada en el derecho internacional y el entendimiento entre ambas naciones. Confío en su profesionalismo y estoy segura de que asumirá esta responsabilidad con un profundo compromiso en la defensa de los intereses del pueblo venezolano, dijo la mandataria. Mientras tanto, el ingeniero estructural Hideki Miyamoto evaluó los daños ocasionados por el sismo registrado en Venezuela y destacó la importancia del trabajo técnico para la recuperación de las zonas afectadas. El especialista en resiliencia urbana explicó que se mantiene una coordinación entre equipos nacionales y organizaciones internacionales para analizar las condiciones de las estructuras y atender además las necesidades de las comunidades, a través de Miyamoto International, organización dedicada a la ingeniería estructural y reducción de riesgos, se desarrolla una evaluación de daños y asesoría técnica para el proceso de recuperación. Además, el experto informó sobre un programa de capacitación dirigido a ingenieros venezolanos y una herramienta digital para recopilar información sobre posibles afectaciones con el objetivo de fortalecer la evaluación y seguridad de futuras construcciones.
4: Estamos enfrentando una situación inmensamente compleja. Considera que esta es una de las tres peores tragedias de este tipo que ha podido evaluar, entre ellas la de China en el 2018 y Turquía en el 2023. Es decir, ratifica que es probablemente, es con toda seguridad, una de las tres peores tragedias sísmicas.
0: Este martes el gobierno de Corea del Sur anunció una ampliación de su ayuda humanitaria a Venezuela y suma recursos para la remoción de los escombros que deja el doblete sísmico que azotó a la nación sudamericana el pasado 24 de junio. Después de que el Ejecutivo Bolivariano presentara sus planes para proceder a la remoción de toneladas de escombros, el Ministerio de Relaciones Exteriores surcoreano informó que aportará 3,5 millones de dólares más. Los fondos serán canalizados a través del Programa de las Naciones Unidas para el Desarrollo e Irán, mayoritariamente para la asistencia técnica que agilice el plan del Ejecutivo. Lo restante se traducirá en 30 toneladas de asistencia para los refugios o campamentos transitorios. De esta manera se blinda aún más la idoneidad del proceso diseñado para el manejo adecuado de miles y miles de toneladas de escombros. Tanto el Programa de las Naciones Unidas para el Desarrollo como Corea del Sur mantienen un compromiso con la protección de los océanos y la fauna marina que se sumará a los esfuerzos del Ejecutivo Bolivariano. El gobierno de Cuba denunció el recrudecimiento del bloqueo económico y comercial que impone Estados Unidos en contra de este país caribeño. El gobierno calificó como criminal y genocida el propósito de las nuevas sanciones anunciadas por Estados Unidos contra el Ministerio de Turismo de la isla y nueve entidades estatales, definiendo estas medidas como un plan para continuar reforzando la guerra contra el pueblo de Cuba, sus condiciones de vida y fuentes de sustento. Asimismo, el presidente Díaz-Canel afirmó que las nuevas disposiciones refuerzan la agresión en busca de un mayor ayuda al país y señaló que responden a un plan genocida denunciado por Cuba ante la Organización de Naciones Unidas menos de una semana atrás. Por su parte, el ministro de Relaciones Exteriores, Bruno Rodríguez, afirmó que el anuncio del 13 de julio de medidas coercitivas adicionales es una manifestación de que los gobernantes estadounidenses se empeñan en castigar a toda la población del país. A través de sus redes sociales, el presidente de Cuba, Miguel Díaz-Canel, expresó lo siguiente: otra semana, una nueva lista de sanciones contra Cuba. Es la guerra de Estados Unidos y su afán por estrangular nuestra economía. Refuerzan la agresión en busca de un mayor daño al pueblo. Estamos ante un plan de diseño genocida denunciado en la ONU hace menos de una semana. Y al respecto, el canciller de Cuba, Bruno Rodríguez, condenó la nueva medida anunciada por Estados Unidos, donde sanciona a 10 empresas estatales cubanas, aumentando la asfixia contra el pueblo cubano. El diplomático cubano expresó en redes sociales lo siguiente: el gobierno de Estados Unidos continúa reforzando la guerra contra el pueblo de Cuba.

0: el lunes que a partir del próximo 7 de agosto eliminará la oficina del Alto Comisionado para la Paz y suprimirá 229 cargos vinculados con esa dependencia y otras entidades relacionadas. La decisión hace parte de la reestructuración que lleva a cabo la presidencia, con la que el nuevo mandatario pretende desmontar la política de paz total del presidente saliente Gustavo Petro. El mandatario electo también confirmó la eliminación de la Consejería o Consejería para la Reconciliación Nacional y la Consejería para los Derechos Humanos, cuyas funciones pasarán a distintos ministerios. Según su equipo, las medidas le ahorrarán 2.6 millones de euros. El anuncio ha generado preocupación entre diversos sectores políticos y sociales, que advierten el desmantelamiento de las instituciones creadas para promover el diálogo, la construcción de la paz y la defensa de los derechos humanos. Eso podría significar un retroceso en los esfuerzos por alcanzar una salida negociada al conflicto armado que durante décadas ha afectado a millones de colombianos y colombianas.
1: Otra que sale del ruedo: unidad de implementación del acuerdo final. Sus funciones pasarán al Comisionado Nacional de Seguridad. Se acaba el Comisionado para la Paz, porque no habrá más procesos de falsa paz en mi gobierno. A partir del 7 de agosto, el objetivo será la seguridad del pueblo y el desmonte total del perverso sistema de impunidad que reina en este momento y que se va a acabar desde que asuma el cargo en propiedad. El comisionado para la seguridad, el ministro de Justicia y el ministro del Interior designado tienen la orden de desmontar de manera inmediata, cumpliendo la Constitución y la ley, toda aquella impunidad que se refugia en el espejismo de la falsa paz.
0: Pasamos ahora a Perú, donde este lunes el Juzgado Constitucional de Lima ha dado un paso que reaviva la esperanza de la defensa del expresidente Pedro Castillo al admitir a trámite la demanda de habeas corpus que busca su excarcelación. La resolución de la jueza Ana del Rosario Osorio Sosa llega después de que el grupo de trabajo sobre detención arbitraria de la Organización de las Naciones Unidas calificara como discrecional la captura del exmandatario y exigiera su liberación inmediata. El abogado del ex jefe de Estado, Walter Ayala, quien presentó la demanda, sostiene que a su defendido se le negó el antejuicio político que exige la Constitución antes de remover a un jefe de Estado y que se vulneraron todos los derechos relacionados con el ejercicio de su defensa, como el debido proceso o la presunción de inocencia. Organizaciones políticas y sociales también han anunciado movilizaciones para que el expresidente Castillo no pase ni una hora más en prisión.
2: Ha pedido al Estado peruano que sustente sus decisiones en sus instancias. Ese ir y vuelta de análisis y de hechos ha llevado finalmente a una conclusión. Y esa conclusión es que la detención del presidente Pedro Castillo Terrones fue no solamente ilegal, sino arbitraria, y que se actuó en contra de la legalidad institucional universal, de pactos y de acuerdos internacionales del cual el Perú ha suscrito. Como se entiende entonces, hoy, a la luz de los hechos políticos y estos tratados internacionales, en el Perú se actuó de manera arbitraria contra el presidente en ejercicio, presidente constitucional, Pedro Castillo Terrones.

0: En este escenario bélico, Irán advierte a Estados Unidos que mantendrá el cierre en el estrecho de Hormuz, pese a las agresiones y presiones, además de exigir respeto a los derechos del pueblo persa. El cuerpo de la Guardia Revolucionaria Islámica reiteró que el estrecho de Hormuz permanecerá cerrado tras el uso de los buques a rutas no autorizadas y tras la violación de Estados Unidos al memorando de entendimiento. La Guardia iraní además advirtió a Washington que responderá militarmente a cualquier interferencia si continúa con sus presiones y hostilidades. La nación persa detalló que para abrir el paso, Estados Unidos debe respetar el derecho internacional, los derechos de las naciones y la dignidad del pueblo iraní, que se ha mantenido firme pese a la agresión. Bien, Arabia Saudita entonces exige la salida del primer ministro israelí Benjamin Netanyahu como parte de las condiciones para normalizar lazos con Israel. El gobierno de Arabia Saudita envió un mensaje a Estados Unidos donde reafirma su disposición para retomar los diálogos para la adhesión a los acuerdos de Abraham. Asimismo, esta parte fija dos condiciones indispensables para la reactivación de la cooperación diplomática, como lo es la destitución del primer ministro israelí y la anulación de todas las medidas adoptadas en Cisjordania impuestas por el ministro de Finanzas israelí. Estas acciones forman parte de la disposición de las autoridades saudíes para retomar el proceso de normalización con Israel. Bueno, pasamos a China literalmente con otro clima, porque a partir de julio del año 2024 China activó el mayor sistema de alerta temprana de terremotos del mundo, con más de 330 millones de personas cubiertas y alrededor de 16.000 estaciones de monitoreo distribuidas en todo el país para mitigar los efectos de estos desastres naturales. Ahora, quien tiene más detalles sobre esto, en esta historia, es nuestro compañero, el periodista Ángel Santa Cruz.
1: Bajo el principio de que las ondas de radio viajan a mayor velocidad que las ondas sísmicas, en cuanto los sensores detectan los primeros movimientos sísmicos, el sistema de alerta temprana lanza los avisos en fracciones de segundo, los cuales se activan a partir de sismos de magnitud 1.0, permitiendo así ganar importante tiempo en la prevención ante el fenómeno.
2: China ha construido el sistema de alerta temprana de terremotos más grande del mundo. Un sistema de advertencia en tiempo real que puede enviar alertas en cuestión de segundos. Ha cubierto más del 90% de las áreas de riesgo clave y un sistema de informes rápidos capaz de entregar datos de intensidad sísmica en cuestión de minutos. Ha proporcionado un fuerte apoyo a la respuesta a desastres y la toma de decisiones de rescate.
1: La Oficina Nacional de Control de Inundaciones y Sequías y la Oficina Nacional para la Prevención, Mitigación y Socorro en Casos de Desastres mantienen el monitoreo en las principales zonas sísmicas del país con medidas de prevención apoyadas en el desarrollo científico.
2: Durante el periodo del Plan Quinquenal 2021-2025, múltiples proyectos de investigación clave lograron importantes avances, mejorando continuamente nuestra capacidad de innovación científica y tecnológica. Lanzamos el primer modelo de onda sísmica grande de 100 millones de parámetros del mundo. La tecnología de alerta temprana de terremotos superó más de 60 desafíos técnicos claves.
1: China cuenta con un sistema de respuesta ante emergencias de 4 niveles, en el que el nivel 1 representa la situación de mayor gravedad, desarrollando en ese sistema labores de reasentamiento y tratamiento médico para las personas afectadas.
3: Los residentes de las zonas afectadas se les brinda ropa como abrigos, tiendas de campaña, ropa de cama, calefacción, comida caliente y agua potable. Los heridos durante un sismo reciben atención inmediata.
1: Según datos de la Administración Nacional Oceánica y Atmosférica de Estados Unidos, una de las entidades rectoras en análisis de desastres naturales a nivel mundial, China junto a Indonesia, Irán y Japón cuentan con una de las mayores actividades sísmicas de los últimos 35 años, por lo que el sistema de alerta temprana resulta vital en la prevención de desastres. En la cámara de Leonardo Marrero, desde Beijing, China, Ángel Santa Cruz, Telesur.
0: Pasamos ahora a Rusia, porque el Ministerio de Defensa de esa nación confirmó varios ataques contra infraestructuras militares del ejército ucraniano. En Moscú está Odette Díaz, que nos dice cómo ha sido este procedimiento.
4: Saludos al colectivo y a la teleaudiencia. Efectivamente, el Ministerio de Defensa de Rusia confirmó esta jornada que sus fuerzas lanzaron la madrugada de este martes una serie de ataques contra infraestructura militar y portuaria en la capital ucraniana, Kiev, y en la provincia de Odessa. En los ataques se emplearon armas de alta precisión y largo alcance lanzados desde tierra y aire, así como drones. En Kiev fueron alcanzadas varias instalaciones donde se fabrican componentes de misiles de ala de aeronaves no tripulados, entre las que figuran la empresa estatal Radio Simerital, el proveedor clave de componentes para los misiles guiados Neptune MD, misiles tácticos operativos FP-7 y FP-9 y Grom-2, así como la empresa industrial Kiev-79, una de las principales fábricas de Ucrania dedicadas al ensamblaje de piezas para aeronaves no tripuladas y misiles de diversos tipos, además del procesamiento y almacenamiento de explosivos utilizados en la producción de municiones, según detalló el ente castrense ruso. En Odessa, el blanco del ataque fue el puerto de Yuzhny, donde fueron alcanzadas instalaciones utilizadas para la descarga de combustible y lubricantes, además de 7 tanques que contenían esos derivados del petróleo destinados a abastecer a las fuerzas ucranianas y un buque de carga seca que transportaba mercancía de uso militar. Además, las fuerzas rusas atacaron un buque cisterna que se dirigía al puerto de Chernomorsk, al este de Odessa. El organismo militar añadió que en las últimas 24 horas la defensa antiaérea rusa también derribó 7 bombas guiadas, 2 cohetes del sistema de lanzamientos múltiples HIMAR de fabricación estadounidense y 715 drones ucranianos. Hasta aquí los pormenores de este particular. Ahora devolvemos la señal.
0: Con este reporte de OT Díaz terminamos esta ronda de Telezona Noticias. Hasta una próxima oportunidad. Gracias.
5: La verdadera reconstrucción no termina cuando se retiran los escombros, comienza cuando cada decisión se toma con responsabilidad. Como parte del plan de despeje digno y seguro, los materiales de las demoliciones y labores de recuperación resultantes del pasado doblete sísmico son trasladados a un vertedero controlado donde se realiza una cuidadosa preselección para garantizar un manejo seguro y eficiente. Actualmente se encuentra en operación una línea industrial de trituración con capacidad para procesar cerca de 200 toneladas de material por hora, reduciendo aproximadamente el 80% del volumen de los escombros. En las próximas horas se incorporarán 2 nuevas unidades de procesamiento y trituración, aumentando significativamente la capacidad operativa y acelerando las labores de recuperación. Este procedimiento optimiza la gestión de residuos, facilita el aprovechamiento de materiales y minimiza el impacto ambiental durante todo el proceso, porque reconstruir también significa proteger nuestras costas, preservar la riqueza del Mar Caribe y resguardar los espacios naturales que son patrimonio de todos los venezolanos. En el marco del Plan Venezuela Renace, seguimos reconstruyendo con responsabilidad, protegiendo el ambiente y el futuro de nuestro país.
6: El primero de Cuba y del mundo. Habrá otros como este, pero aquí nació la idea y será escuela y ejemplo para los demás. La batalla de ideas no puede perderse, ni se perderá. La especie humana depende de ella. Fidel Castro.
7: 14 de julio de 2001. Palabras escritas en el libro de visitantes al dejar inaugurado el Museo de la Batalla de Ideas, Ciudad de Cárdenas, provincia de Matanzas, Cuba.
6: De las cenizas del dolor, hoy florece la gratitud más profunda.
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6: Venezuela abraza al mundo y el mundo abraza a Venezuela, demostrando que la verdadera unión no tiene fronteras.
13: Tengan mucha fuerza, más que todo unión, para que no desvanezcan.
14: Que Dios dé fortaleza, Él es quien nos da esperanza, paz y sobre todo pues poder descansar en Él a los familiares.
15: Mensaje a los hermanos venezolanos que se recuperen de esta tragedia que te dio del terremoto que les pasó. 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

Bien, aquí estamos. Si ustedes echan una miradita por acá, dice, vívelo en Telesur. Claro, ¿qué vas a vivir? Ahí está, miren. Estoy a pie de campo para vivir lo que será esta recta final de esta Copa del Mundo en su edición número 23. Gran partidazo dentro de pocas horas. Partidazo entre España y Francia. Francia, España, dos selecciones que miran hacia un costado, a su vitrina, y ven que tienen Copas del Mundo. España tiene uno, Francia tiene dos. Francia va por la tercera, España va por la segunda. Pero bueno, todo esto y mucho más a continuación. Copa del Mundo en su edición 23. A continuación.

0: Bueno, un momento, que nuestro señor de la grúa comience a trabajar como tiene que ser ahí. Muy bien, ese contrapicado, esa toma espectacular. Así que Franklin está activo, ¿eh? Porque bueno, aparte que va a jugar su selección el día de hoy, va a jugar España ante Francia. Se van a enfrentar este martes en semifinales, ya de esta recta final. Un duelo que promete alta intensidad y por supuesto una rivalidad que está marcada por 38 partidos previos y un único cruce mundialista que fue en Alemania 2006. Y lo más reciente, si revisamos los papeles y las estadísticas, bueno, semifinales de Eurocopa, ganó España 2-1. También en la UEFA National League, también ganó España. Lo cierto de todo esto, que el pasado a veces poco importa y lo que predomina es el presente, que son dos cosas totalmente distintas. Así que, así comenzamos para la previa de lo que será entre españoles y franceses.
1: De la cantidad de partidos oficiales y amistosos disputados entre ambas selecciones, hubo 18 victorias para España, 13 para Francia y 7 empates. Pero aunque España domina en números, Francia se quedó con victorias cruciales decisivos como la Euro de 1984, cuando venció 2-0 en la final con Michel Platini y Jean Tigana, la Euro 2000 cuando eliminó a España 2-1 con Zinedine Zidane y Didier Deschamps, el Mundial 2006 cuando ganó 3-1 en octavos de final con goles de Ribéry, Vieira y Zidane, y en la Liga de Naciones UEFA 2021, donde la onceava gala se impuso 2-1 en la final con Mbappé y Benzema. Por otro lado, España, que venía de ser campeona del mundo en 2010, respondió en la Euro 2002 eliminando a los franceses 2-0, con doblete de Xavi Alonso. Ya en las semifinales de la Euro 2024, vencieron 2-1 a los galos, con un tanto de Lamine Yamal y Dani Olmo. Finalmente, en los últimos partidos de estas dos selecciones, fue en las semifinales de la Liga de Naciones UEFA 2025, donde España ganó 5-4, en una verdadera fiesta de goles. Ahora españoles y franceses se vuelven a ver las caras, en un partido que se ha convertido en un clásico europeo, con ambas selecciones llegando en un gran estado de forma y siendo firmes candidatos a quedarse con el título, por lo que cualquier cosa puede pasar en esta semifinal.
0: Bueno, Didier Deschamps, que quiere repetir y meterse en esa lista selecta de Mario Zagallo y de Franz Beckenbauer, ganadores de mundiales como técnico y como jugadores. Pero para que eso suceda tiene que ganarle España, y para que eso suceda tiene que llegar a la final, y para que eso suceda tiene que levantar nuevamente la copa, aunque bueno, ya la tiene por ahí también el técnico francés, pero quiere seguir aumentando ese legado. Ahora vamos a revisar qué les parece, cómo llegan tanto los franceses y españoles para este partido, ya que estamos a horas nada más de definir cuál será entonces el primer finalista de esta Copa del Mundo. Así que ambas, bueno, avanzaron esta instancia tras un torneo donde demostraron un gran nivel futbolístico, no solamente desde lo colectivo, sino desde sus propios intérpretes, desde la individual. Por ejemplo, los dirigidos por Luis de la Fuente han destacado por su gran dominio colectivo, ese tiki-taka, un juego horizontal, que todavía, no sé, parece que la modernidad del fútbol a esto no le hace bien. Y considerado además como la mejor defensa de esta Copa del Mundo, solo han recibido un solo gol en 6 partidos. Mientras que lo dirigido por Didier Deschamps, que ya también tiene esa lista selecta de, como les decía, de Zagallo y de Beckenbauer, bueno, se ha caracterizado por ser un equipo, bueno, implacable en tres cuartos de cancha hacia arriba. Tienen poderío físico, gran ataque, un gran juego vertical. Y de cara al arco tiene jugadores como Doué, como Mbappé, como Lisey, como Ousmane Dembélé, Kylian Mbappé. Uno no sabe cuál de estos cuatro jugadores, haciendo ese rombo en ataque, pudiera desnaturalizar la defensa española. Mbappé con 8 goles, bueno, respirándole ahí muy cerquita a Messi. En su camino en el torneo, España empató, recordemos, ante Cabo Verde, venció a Arabia Saudita, Uruguay en fase de grupos y en la fase de eliminación directa pudo superar a Austria, Portugal y Bélgica. Por su parte, los franceses llegan a esta instancia, bueno, un equipo muy goleador, es el segundo de la Copa del Mundo, 16 tantos hasta ahora en 6 partidos. Bueno, completaron este invicto al ganar sus 6 encuentros previos ante Senegal, Irán, Noruega, Suecia, Paraguay y Marruecos. Es por eso que en el cruce de este martes en el estadio de Dallas se espera un choque de alto calibre, alta intensidad, no solamente desde lo físico, repetimos, sino desde lo táctico. Los partidos se ganan desde lo táctico y desde la táctica. Ojo, son dos cosas totalmente distintas, catalogadas sin duda como una final adelantada. Sí, muy bien. Para ver quién será entonces, quién será el primer finalista, será España. Nuestro señor director anda inquieto, ¿eh? Señor Francisco, anda de aquí para allá. Él dice que va a España, se mete bajo la cámara, bajo la grúa, hace más señas que un mimo, me carga loco aquí. ¿Ah? Bien, vamos entonces rápidamente, ¿qué les parece? A conectar de una buena vez con Carlos Montero desde México. Los vamos a tener a los dos, y Viviana Vila, ¿eh? Los dos argentinos. Y están ahí, bueno, yo no sé quién de los dos se está comiendo malas uñas, si Carlos Montero o Viviana Vila, por esa gran semifinal que se le viene a Argentina ante la selección de Inglaterra. Vamos a comenzar con las damas, Carlos, qué gusto tenerte. Y aquí en Venezuela decimos primero las damas y después los caballeros, ¿te parece? Y además que está en el medio ahí, como una directora técnica sobre la línea de cal, viendo cómo va a descifrar España la defensa francesa y cómo los franceses van a tratar de descifrar a esa defensa española. Yo creo que aquí se va a terminar este partido por errores y por detalles. Viviana, ¿cómo estás?
2: Hola, ¿cómo les va a los dos? Buenos días para todos, para todas desde Nueva York. Estoy muy tranquila, y estoy muy compenetrada con los dos juegos. De verdad, por más que mi corazón sea argentino, y para mí no es un partido más el juego contra Inglaterra, no es para nadie un partido más. La historia nos habla de esto. El juego de hoy tiene que ver con lo que un poco analizábamos ayer, ¿no? Esto de que España le han hecho un solo gol en 7 partidos, defiende bien, tiene un gran arquero y resuelve. Muchas veces el técnico desde el banco con los cambios, con Merino, por ejemplo, resuelve, o Oyarzabal, o sí. Hoy para mí se destapa Yamal haciendo algún gol, pero esta es una loca idea mía de lo bastante bien que ha jugado, no en todo su esplendor el español, pero nos encanta a todos verlo jugar, a quienes nos gusta ver jugar fútbol. ¿Serán los detalles? Seguramente. Y también será quien sepa capitalizar el error del rival, porque muchas veces el rival la pierde y cuando vos la recuperás no sabés cómo tratarla. Estos dos equipos sí saben tratarla y creo que ahí puede haber una gran diferencia. Pero de verdad que los comentaristas hacemos a veces futurología y quedamos, como decimos, pedaleando, porque después los protagonistas se encargan de dar otra versión de los hechos. No hay manera que los dos juegos no sean a todo o nada. Ahora vamos a escuchar justamente a Deschamps y a Emery. No sé si querés charlar primero con Carlos o en la presentación. Ahora mismo ya vamos con los sonidos. Vos me dirás, Luis, por favor, Quique, perdón, por favor. Lo otro es lo de mañana, que yo recuerdo que anoche cuando nos despedíamos hablábamos de esa maravillosa carta del Centro de Excombatientes de las Malvinas de la Argentina, y tengo otra cosa para sumarte ahora, que te la voy a decir en un ratito, después que Carlitos también salude, y que escuchemos, si querés ahora, si te parece a vos, al propio técnico que estará despidiéndose de este Mundial en Francia, a Didier Deschamps, que fue campeón como jugador, que fue campeón como técnico, que tiene una gran sabiduría desde el banco de suplentes también, que tiene un equipazo, y tiene a un jugador jovencito en la mitad de la cancha, que se llama Emery, que está ahí alabando a sus compañeros, siendo suplente, entró el otro día con Marruecos en los últimos minutos, y es parte de las voces que tenemos para compartir en esta previa del partido de España con Francia.
0: Voy con otro dicho, Carlos, antes de darte la participación, Viviana, ¿cómo te digo que no? Vamos a escuchar a Didier Deschamps, que por cierto se desprendió cuando le preguntaron, mira, ¿España es favorita? Y el hombre dijo, sí, como lanzándole la presión a Luis de la Fuente. Pero vamos a escucharlo, Viviana.
3: El primer partido ante Cabea, ok, fuera. Pero todo el resto, España ha confirmado de ser el favorito. No quiero poner presión a Luis y su equipo, porque él sabe también que la gente está esperando mucho de la España. La España sabe atacar también y defender muy bien, porque solo un gol y 6-7 partidos. Sabemos, puede ser un partido espectacular con dos equipos que tienen muchas calidades a nivel ofensivo, pero Luis y yo también pensamos un poquito a saber defender bien.
4: Je pense que tout le monde connaît Kylian, tout le monde sait les qualités qu'il a. Je crois qu'il a pris 3 fois le MVP des matchs. C'est un joueur qui est juste extraordinaire. Et quand on arrive dans ce genre de match, il est là et il sait répondre présent. Je pense que contre l'Espagne, c'est sûr qu'il a pas envie de perdre. Quand il va rentrer en club, il pourra charrier les autres ou dire qu'il a gagné. Donc je pense qu'il va tout faire. Mais on a avant tout une équipe, un collectif qui sait où on veut aller et le chemin qu'on veut prendre. Donc on va tout faire pour aller remporter ce match et tous ensemble en équipe.
0: Bueno, Viviana, entendimos un poquito del François a esta hora, que no cae nada mal. Ahora sí, Viva, ¿qué te parece? Vamos a darle entrada a Carlos Montero. Carlos, fue muy inteligente Didier Deschamps para desprenderse un poquitico del peso, de la presión de enfrentarse a la selección de España, diciendo sí, que ellos sean los favoritos.
5: Y ponía la presión en Luis de la Fuente. En instantes te voy a poner declaraciones del técnico español, que es lo que decía. También tengo declaraciones de Lamine Yamal, la estrella, esta joven estrella del equipo español. Principalmente hay mucha expectativa por este partido de hoy, que muchos, como tú decías, lo consideran una final anticipada. Pero lo curioso, hay mucho más interés en cuanto a gente que quiere viajar, gente que quiere comprar entradas de FIFA en la reventa. El partido de Argentina contra Inglaterra, mucha gente se está movilizando a la ciudad de Atlanta. Yo viví muchos años en Atlanta, tengo gente que me llama y me pregunta dónde me puedo quedar, dónde puedo estar, no sé qué decirles, pero tratan de, pese a que la situación en Argentina está muy delicada, está muy complicada, la gente trata de usar sus ahorros, algunos vender su auto, pero quieren estar en esta semifinal entre la selección de Argentina y la selección de Inglaterra. Pero volviendo al tema de que nos ocupa el tema de hoy, va a ser un partido muy peleado, va a ser un partido de dos selecciones que vienen jugando un muy buen mundial, no hay sorpresas. Uno tiene la mejor defensa, los españoles le hicieron solo un gol, los franceses podríamos decir que tienen el mejor ataque. Pero ahora quiero, tú me decías que le tiraban la presión al técnico español diciendo que son los favoritos. Vamos a ver qué es lo que dice Luis de la Fuente y Lamine Yamal.
6: No me preocupan los goles, pero yo creo que siempre es especial marcar en partidos así, y obviamente acepto el reto. Para eso he venido y mañana será un día muy especial. No me ha sorprendido, ya conozco. No nos ha malinterpretado, al final me preguntaron a mí si, como si me daba miedo de Francia, y yo dije que no, obviamente no. Somos los campeones de Europa y no nos da miedo ningún partido. Entonces, obviamente, como ha dicho Koundé, el fútbol se lo toman como lo que es y ya está.
7: Ya tenemos muy, muy estudiado a Francia. Nosotros durante este campeonato nos conocemos muy bien hace ya unos cuantos años. Y es verdad que, si es que tú lo estás diciendo, es que tiene futbolistas de también una dimensión futbolística excepcional. Pero nosotros también. La verdad, el tema de este juego es intentar imponer las características de uno, intentar imponerse su estilo al otro, y por supuesto intentar minimizar y controlar las potencias y las fortalezas que tiene el rival. Ese es el juego del fútbol. El que más equilibrado está en todos esos aspectos normalmente está más cerca de ganar, pero aún así no te lo garantiza. En cualquier caso, nosotros vamos a estar muy pendientes de estos jugadores, pues ayudándonos mucho, obviamente, en los duelos, ganando duelos, y luego siendo protagonistas del encuentro con nuestro estilo, intentando imponer nuestro estilo.
0: Bien, ahí lo escuchábamos. Es momento de establecer una pausa, Vivian y Carlos. A ver, le quería dejar, no vamos a la pausa, un pronóstico. A ver, Carlos y Viviana, todavía tenemos tiempo, me dice producción. De clasificar Argentina a la final, ¿cuál sería el rival, Carlos, para Argentina? Lo que ha demostrado en esta Copa del Mundo, que quizás no es esta Argentina que da ese destello, esa lucidez que tuvo en Qatar. Según esta condición actual, repito, de Argentina, ¿cuál crees que sería entonces el rival idóneo para enfrentar a Argentina en la final? ¿Fuese España o fuese Francia? Voy con Carlos y después Viviana me responde.
5: A mí, en lo personal, me gustaría que sea España. No se pudo jugar con España la finalísima por los problemas que había con Irán y demás, que no se decidió si se hacía en Qatar o no ese partido. Entonces es un partido pendiente que todos los hinchas, los que amamos el fútbol, nos hubiera visto España contra Argentina. Ojalá que se pueda ver en este Mundial, pero primero Argentina tiene que pasar la dificilísima prueba de Inglaterra y España tiene que pasar la dificilísima prueba de Francia el día de hoy. Pero a mí me encantaría que sea España-Argentina.
0: Me anoto. Viviana.
2: Bueno, a mí me da un poco lo mismo, pero para sostener algo y diferenciarme de Carlos, digo, en honor al 14 de julio y la Revolución Francesa y la toma de la Bastilla que se cumple hoy, voy por Francia y para que sea nuevamente rival de la Argentina.
0: Ah, muy bien. Mire, y sabían que es probable que utilicen una camisa alternativa, ¿no? Para la selección de Argentina ante la selección inglesa, un petitorio que hicieron a la FIFA,
2: la
0: Carlos.
2: Azul como en el 86.
0: Confirmado entonces, Carlos.
5: Aquí en el, no sé si está confirmado todavía, es la solicitud de la selección argentina, porque Diego Armando Maradona, cuando hizo aquí a mis espaldas, a pocos metros en el Estadio Azteca, cuando eran los cuartos del final del Mundial del 86, hizo su famoso gol, considerado el gol del siglo, y también el polémico gol con la mano que lo llamamos la mano de Dios. Ahí Diego tenía la camiseta azul y sería lindo hoy que Messi juega contra Argentina, que tenga la misma camiseta que usó Diego hace 40 años. Muy simbólico para la Argentina. Ojalá que la FIFA lo acepte, y creo que lo va a aceptar.
0: Yo creo que sí lo va a aceptar, porque una linda manera la FIFA de medio lavarse la cara. Y qué lindo sería entonces esta selección argentina utilizando en este partido ante Inglaterra esa misma camiseta. Yo veo estas imágenes de Diego Armando Maradona, yo tenía 11, 12 años y pareciera que hubiese sido ayer, Carlos. Como siempre un gusto, Viviana, haberlo tenido a los dos, a ambos, para disfrutar lo que queda ya. Nos quedan 4 partidos de los 104, así de rápido fue esta Copa del Mundo.
2: Gracias.
5: Gracias, Quique.
0: Gracias, compañero. Ahora sí, nosotros vamos a establecer breve pausa, ustedes no se muevan. Hay más de Deportes Telesur a la vuelta.

0: Vívelo, ahí está, miren. Vívelo en Telesur. Vamos, señor Gruero, ahí está, para que la gente lo disfrute, porque estamos en la última semana. Les digo, este es el último martes de la Copa del Mundo. Ya pasamos del último lunes de la Copa del Mundo, última semana de esta Copa del Mundo, la más extensa en toda la historia de la cita mundialista. Por eso, aprovecha de vivir las últimas horas que nos queda de esta edición 23 de esta extraordinaria cita mundialista, que hemos tenido un umbral en esta multiplataforma de llevarles a ustedes toda la cobertura de distintos ámbitos y de distintas ventanas informativas para que usted no se pierda ni un solo dato, ni un solo gol, porque existe relato de cancha. La cancha es nuestra, con cuatro compañeras ahí llevando el fútbol de otra magnitud y de otra manera. Recuerden, relato de cancha a partir de las 3 de la tarde para vivir con ustedes y nosotros los 90 minutos ahí, las incidencias, relato, comentario, análisis de lo que será este duelo España-Francia, y relato de cancha con nuestras compañeras ahí, siempre hablando de lo que va dejando esta Copa del Mundo jornada tras jornada. Dicho todo esto, vamos a otros temas que van también relacionados con el Mundial, porque el Mundial tiene estas cosas, ¿no? Es un Mundial o que te deja técnicos o lo saca. Tal es el caso de la Federación Croata, bueno, que anunció a Slaven Bilic como el nuevo entrenador de la selección. Así que el técnico de 57 años, bueno, ya fue nombrado de manera oficial ahí para sustituir a Slavko Dalic, quien dimitió luego de la eliminación del equipo en 16avos de final de esta Copa del Mundo. Bilic, bueno, dirigirá por segunda ocasión, nuevo ciclo para él, tras haber ocupado ya el banquillo entre el 2006 y 2012, dejando un registro de 42 victorias, 15 empates y solo 8 reveses. Asimismo, cuenta con mejores estadísticas que Dalic, 62 victorias que tuvo, 20 empates y 29 derrotas. Pero su mejor resultado en un torneo fueron los cuartos de final de la Eurocopa 2008. Bien, y seguimos en esta misma dirección de la Copa del Mundo, y tiene que ver con noticias del arbitraje venezolano en la Copa del Mundo. Jesús Valenzuela, bueno, fue respaldado por la FIFA como uno de los árbitros que va a seguir ejerciendo su labor durante esta recta final de la cita mundialista. Y que recientemente la Comisión de Árbitros de la FIFA dio a conocer la lista de 13 árbitros que están en consideración y pueden pitar los últimos dos partidos del Mundial. Entre los que se encuentran, el señor Valenzuela, bueno, resaltando su desempeño a la hora de aplicar las nuevas normativas por parte de la FIFA, logrando tener buenas clasificaciones a lo largo de las jornadas. De esta forma, se le tienen en consideración para el partido del tercer lugar o la final. ¿Se imaginan esto? Que Valenzuela esté en la final. Sería histórico, no solamente para el propio colegiado venezolano, sino para el arbitraje de este país. Sería como el primero ahí en llevar un partido a la final de una Copa del Mundo. Sería tremendo. Debido a que ya fueron designados, por cierto, los árbitros que van a pitar las semifinales, por eso no está en esta lista, pero hay estas dos opciones, por el tercer lugar o la final. Recordemos que Valenzuela ya tiene experiencia en distintas competiciones de la Conmebol y también estuvo presente, recordemos y no se les olvide, en Qatar 2022. Nuestro señor director está como Valenzuela, no baja el brazo, sacando tarjeta amarilla, saca la roja, llama al VAR, una locura. 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Gracias por la compañía.
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0: 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Francisco de Miranda, precursor de la independencia hispanoamericana. Conocido como el primer venezolano universal y el americano más universal. Combatió en la Guerra de Independencia de Estados Unidos. Fue mariscal en la Revolución Francesa y luchó incansablemente por la emancipación hispanoamericana. Fue el primero en izar la bandera de Venezuela en 1806.
1: Mis únicos objetivos son y serán siempre promover la felicidad y la prosperidad de mi propio país, excesivamente oprimido.
0: 14 de julio de 1816.
1: Fallece Francisco de Miranda.
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0: Muy buenos días, bienvenidos y bienvenidas a Conexión Global, programa donde te contamos lo que otros prefieren callar. Carlaliki, ¿qué cómo andan?
1: Muy bien.
0: ¿Preparados para la cultura y para el deporte?
1: Así es, como siempre.
0: Se está viniendo el final del Mundial,
1: sí,
0: che, ¿eh?
1: 104 partidos y ya jugamos el 100, vamos por el 101 ya.
0: Qué increíble, ¿no?
1: Sí, es rápido.
0: Más de 40 días.
2: El tiempo ha pasado muy, muy, muy rápido.
0: Muy rápido, totalmente.
1: Muy
0: bueno,
1: dinámico.
0: Compañeros, compañeras, arrancamos entonces con los titulares. El Consejo Nacional de Economía, liderado por la presidenta encargada Delcy Rodríguez, aborda las estrategias para dinamizar el aparato productivo de Venezuela tras la emergencia nacional provocada por el doblete sísmico del pasado 24. Cuba condena el recrudecimiento de la política de hostigamiento y asfixia económica por parte de Estados Unidos contra el pueblo, que afectan severamente sus condiciones de vida y sus fuentes de sustento tras el anuncio de nuevas sanciones. Justicia peruana admitió el trámite de un habeas corpus que busca la excarcelación del expresidente Pedro Castillo al considerar que se habría vulnerado su derecho a la libertad individual. China insta a Estados Unidos a Irán a restablecer el tránsito seguro a través del estrecho de Hormuz. Al tiempo, Rusia considera los nuevos ataques de Estados Unidos contra Irán como una violación del memorándum de entendimiento.
1: Todo listo para el partido 101 de la Copa del Mundo. Hoy se abren las semifinales. ¿Quién será el primer finalista? ¿Será España? ¿Será Francia? Eso lo sabremos más adelante.
0: Ahora vamos con materia cultural. Les vamos a contar más adelante que un librero palestino construyó una biblioteca al borde de una carretera en Gaza con libros que habían sido recuperados de los escombros. Más adelante les ampliamos cómo lo hizo y cuál fue el arte que utilizó.

0: Ahora vamos con nuestro compañero Roberto Hugo Presa desde La Guaira. Roberto, buenos días. ¿Cómo va todo por ahí?
1: Hola, estimada Marina, buenos días. Y buenos días a quienes nos ven en todo el mundo que siguen pendientes de la señal de Telesur. Esta cadena informativa que está dando a conocer todo lo que acontece luego de los terremotos del pasado 24 de junio. ¿Y qué es lo que acontece? Bueno, avanzan en las zonas donde hubo mucho desastre, donde hubo edificios colapsados, avanza el proceso de remoción de escombros con innumerables maquinarias que están trabajando, camiones de volteo que están trasladando todos los escombros, y por supuesto también avanza el proceso de búsqueda de personas fallecidas. Cerca de todos estos lugares donde ha habido edificios derrumbados, las familias han instalado sus campamentos con el propósito de esperar, ya resignados, recuperar el cuerpo de sus parientes. Ahora, es importante destacar, Marina y amigos que nos ven, que el poder popular organizado, como se le conoce aquí a las comunidades organizadas, están trabajando activamente de la mano del gobierno, del sector privado y de las instituciones humanitarias, los organismos de socorro, todos estos voluntarios que están trabajando. Hay una sinergia entonces de toda la fuerza viva de este país para trabajar en diferentes aspectos. Y hemos visto la colaboración de mucha gente en los centros de acopio, en los campamentos transitorios, en los repartos de agua, de alimento, en los mismos trabajos de remoción de escombros. Hay una actividad bastante fuerte que está unida, se ha unido la población junto a su gobierno y a todos los sectores vivos de este país que están trabajando en un solo propósito: levantar a Venezuela, reconstruir, ayudar a los que han resultado afectados y, por supuesto, dar esa mano amiga. La misma presidenta encargada, Delcy Rodríguez, lo decía en las últimas horas, que hay una supervisión constante en todos los campamentos transitorios, y no solamente es el gobierno, también diputados de la Asamblea Nacional se han involucrado en este proceso. Esto dijo la mandataria.
2: Bueno, estamos inspeccionando todos los campamentos transitorios, el gobierno nacional desplegado, los diputados y diputadas de la Asamblea Nacional, viendo que se cumpla el protocolo que se hizo para los campamentos. ¿Qué protocolo? Atención integral a un compañero, un venezolano, una venezolana que vienen de perder sus viviendas, algunos han perdido familiares, vienen en una situación realmente de dolor. Y el protocolo integral está dirigido a atender su salud, su alimentación, su logística, duchas, áreas de recreación y actividades para los niños, que puedan también tener atención en salud. Hay un médico por cada campamento transitorio y, como habíamos anunciado, la incorporación de las ciudades del emprendimiento en los campamentos. En este, por ejemplo, que acabo de visitar, ya se activó una peluquería, barbería. Así que esa es la idea, que cada campamento transitorio funcione como vida en comunidad, para que las personas sientan que están en un espacio con seres humanos que son además amorosos, que son quienes se acompañan entre sí.
1: Sin duda, esta es una operación humanitaria de venezolanos por venezolanos. Marina, es todo lo que tengo desde La Guaira.
0: Roberto, muchísimas gracias, como siempre, por la amplia información. Estamos en contacto. Ahora también vamos a sumar a nuestra compañera desde La Guaira, precisamente a Paola Dragnic. Paola, buenos días.
3: Un gusto saludarte en esta mañana muy especial, porque lo comentábamos en el primer contacto, ¿cierto? La ternura es la solidaridad de los pueblos, y hoy hemos sido testigos nuevamente y de forma muy, muy amorosa este encuentro entre el pueblo de Cuba, de Venezuela y de Haití. Porque Haití ha venido hasta Venezuela con ayuda humanitaria, también con 32 médicos y médicas especialistas que van a atender en este CDI, doctora Dora Mercedes González. Y vamos a hablar con el ministro de Salud justamente de Haití, que está aquí. Ministro, Muchísimas gracias. Vamos a ponernos aquí para que la audiencia de Telesur pueda conocer, ¿cierto?, este CDI tan importante donde ustedes han llegado con esta ayuda. Ministro, ¿por qué deciden venir aquí hoy?
4: Fue una llamada del primer ministro, su excelencia Alexis Jefizeme, que me dijo: Sinan, como ministro de Salud y Población, tenemos que hacer algo por Venezuela, lo que ha representado Venezuela por Haití, el pueblo bolivariano de Venezuela hacia el pueblo haitiano. Y ahí empezó a hablar con algunos especialistas para ver si podemos llegar tan pronto. Es verdad, llegamos un poco tarde, pero al llegar el recibimiento de Venezuela, eso lo tengo de corazón. Como siempre he dicho, traemos lo poco que tenemos, no es que lo que sobra. Lo poco que tenemos compartimos con el pueblo bolivariano de Venezuela. Ahí, como usted lo ha dicho, los médicos formados son de 4 países: República Dominicana, Haití, Venezuela y Cuba. Y ya empieza a funcionar a 100% el CDI, doctor Dora Mercedes González, pero queremos hacer más. Ya pusimos la planta para la energía, estamos esperando un problemita que hay en el quirófano para poder seguir los casos mayores. Ya empezamos a operar los casos menores, pero mañana yo me voy, yo voy a dejar la delegación y va a seguir trabajando en La Guaira para ver si pueden operar muchos casos más que lo que han hecho hasta hoy.
3: Sí, ministro. Marina, de pronto voy a hacer un poco una infidencia, pero usted era un joven muchacho hace muchos años cuando decidió estudiar medicina y dijo: algún día voy a ser una autoridad en mi país para ayudar, y hoy está aquí, ¿cuántos años después? ¿Y por qué sigue ese espíritu? Esta es una medicina distinta.
4: Ya no, yo no soy joven, tengo 51 ya soy un poco viejo. Fue lo que prometí al Fidel en la primera graduación del ELAM, Escuela Latinoamericana de Medicina. Yo dije: jefe, comandante, yo voy a ser jefe un día en mi país. Desgraciadamente, desafortunadamente, se murió el inmortal comandante Fidel Castro, pero ahora yo ocupo el cargo de ministro de Salud Pública y Población. Es lo que he aprendido en Cuba, que estamos haciendo ahora acá en Venezuela. Es algo que estamos haciendo como de regreso de todo ha hecho Venezuela en el terremoto de 2010 y 2021. Y la relación que tiene entre Venezuela y Haití siempre ha existido en la parte histórica, como Bolívar y Petión. Y siempre el comandante Chávez ha dicho que Haití ha ayudado a casi todos los países de América Latina para salir de la esclavitud. Ahora somos el país más pobre de verdad, pero por eso el recibimiento fue enorme. Fue una maravilla la manera que nos ha recibido acá en Venezuela. Con lo poco que tenemos, estamos acá.
3: No es poco, ministro, es muy importante. Uno habla con los pacientes que están acá, ya hablé con 2 pacientes, uno para cirugía ginecológica y de traumatología. Así es que es muy importante porque esa es la vida directa de las y los venezolanos. Muchas gracias, ministro.
4: Muchas gracias a usted y la gente de Telesur.
3: Muchas gracias. Y estamos con el embajador de Haití, Jean-Marie Fafal, que, bueno, usted se queda aquí, es el representante de Haití, se queda con esta delegación. Y, bueno, preguntarle por este histórico vínculo entre Venezuela y Haití.

0: El primer país presente fue Venezuela. En el 2021 igual, sin hablar de los huracanes que nos han azotado. Eso significa de que es un matrimonio, es una hermandad que va a seguir para toda la vida, puedo decir. Ahora el pueblo de Venezuela se encuentra en esa situación difícil, un fenómeno natural que hizo estrago aquí en Venezuela. E inmediatamente el primer ministro, con el mismo espíritu de fraternidad hacia nuestros hermanos venezolanos, instruyó al ministro de Salud Pública, el doctor Sinal Beltrán, de poner todo en marcha para poder venir y asistir a nuestros hermanos. Y aquí no solamente la delegación haitiana viene con ayuda humanitaria, sino también con especialistas para atender a los víctimas de ese terrible terremoto, doble terremoto, que francamente hizo mucho daño a nuestros hermanos.
1: Embajador, estamos hablando, además van a estar aquí haciendo cirugías, es decir, es una ayuda directa a las y los venezolanos.
0: Sí, los médicos haitianos están en pie de obra. Ya han atendido a muchos pacientes víctimas del terremoto y otros pacientes también que estaban en una lista para poder atenderse, por ejemplo, en ginecología, en ortopedia, en medicina interna, etcétera, etcétera. Y los haitianos ahora están esperando la rehabilitación completa del quirófano para empezar a atender los casos más críticos. Así que vamos a seguir aquí apoyando a nuestros hermanos. Y los médicos haitianos, yo estaba hablando con el ministro, vamos a ver si en el futuro podemos hacer rotación. Es decir, ese equipo que está aquí se va y otro equipo viene. Es en eso que estamos trabajando ahora.
1: Muchísimas gracias, embajador. De hecho, estaba en unas reuniones recorriendo el CDI. Muchas gracias, embajador.
0: Muchas gracias a ustedes y de verdad, mis pésame, mi apoyo a todo el pueblo de Venezuela, al gobierno de Venezuela, por ese momento tan difícil que están atravesando. Nosotros en Haití conocemos ese sufrimiento porque hemos sido también víctimas de la naturaleza, pero estamos condenando a poder avanzar y vencer cualquier fenómeno natural que puede venir en el futuro.
1: Muchas gracias.
0: Muchas gracias a ustedes.
1: Marina, de verdad una jornada hermosa porque también están los médicos venezolanos, está también la milicia bolivariana y toda la estructura de este CDI que está a cargo de los médicos cubanos en colaboración con los venezolanos que ha recibido esta delegación de Haití. Y de verdad, mira, terminemos con esta imagen en la cámara de Ítalo, ahí está el ministro de zapatillas, de gorra, ellos están trabajando, viene justamente una ambulancia. Ítalo, viene justo una ambulancia, el CDI está tremendamente activo, Marina, porque claro, es digamos la reactivación ya prácticamente al 100% de este importante centro de diagnóstico integral de Katia Lamar, que está con este apoyo increíble de Haití, de Cuba, y hay que decirlo, son países que están enfrentando hace mucho tiempo situaciones muy, muy complejas, pero eso no impide la solidaridad que se da. Ternura de los pueblos que ha sido formada en lo más profundo de un sistema, cierto, socialista que ve a la medicina como un espacio de amor, de solidaridad, de ternura y no un negocio. Marina.
2: Bárbaro, Paola, muchísimas gracias, tal cual, y como dijo el embajador, sí, amor con amor se paga y eso es lo que estamos viendo, eso es lo que se está manifestando. Gracias, Paola, y seguimos en contacto. Ahora nosotros continuamos en Venezuela porque la presidenta encargada, Delcy Rodríguez, hizo un llamado a la comunidad internacional para levantar el bloqueo, considerando que sería una extraordinaria señal en el momento actual que está atravesando el país. Durante el Consejo Nacional de Economía, liderado por la presidenta encargada, ha abordado las estrategias para dinamizar el aparato productivo del país tras la emergencia nacional provocada por el doblete sísmico. Asimismo, la mandataria hizo énfasis en que toda la ayuda humanitaria y la coordinación para el recibimiento de rescatistas han sido gestionadas con el gobierno de Venezuela.

0: Venezuela, dejando claro que el país cuenta con Estado y con un pueblo dispuesto a reconstruir el país. Finalmente, la presidenta encargada agradeció a todos los países que han brindado apoyo tras el doblete sísmico.
1: Que se han dado a través de la CAF ha sido en coordinación con el gobierno venezolano. ¿Cuál otro? La coordinación para recibir rescatistas ha sido con el gobierno venezolano. ¿Cuál otro? El recibimiento de la ayuda humanitaria ha sido en coordinación con el gobierno venezolano. No es que llega alguien y tira una ayuda aquí. No. Aquí hay gobierno, aquí hay país, aquí hay Estado y aquí hay un pueblo que quiere surgir y que quiere salir adelante, superar los escombros, recuperarse, reconstruirse. Y tendremos una nueva La Guaira. Yo tengo fe en eso, fe y esperanza. Tendremos una nueva La Guaira. Y como se lo hemos dicho a los hermanos y hermanas que están en los campamentos transitorios, ustedes, más pronto que tarde, tendrán la alegría de recibir la llave de su nueva casa. Y eso es lo que yo le digo a Venezuela. Tengamos la fe, tengamos la esperanza y construyamos un futuro mejor.
0: Y ahora vamos a ir con nuestra compañera Belén de los Santos, que está en Caracas, en la capital venezolana. Específicamente se encuentra en coche. Belén, muy buenos días.
2: ¿Cómo estás, Marina? Exactamente, bueno, escuchábamos recién las palabras de la presidenta encargada hablando de la importancia de salir adelante del ambiente y del pueblo que sigue construyendo, y justamente después de estas semanas tan difíciles que se viven y se siguen viviendo aquí en Venezuela, lo que me rodea realmente es música, es actividad, es recreación para los niños. Estamos, como bien decías, en coche en el campamento transitorio Pedro Emilio Coll. Y en una de las tantas actividades que hemos reportado y que hemos comentado desde distintos campamentos transitorios, no es esta única actividad, realmente es una imagen, es una escena que se repite, bueno, porque los niños son la prioridad y uno de los segmentos más importantes de la población a los que acompañar en este momento. Y estamos justamente con Tamaris Hernández, aquí una de las responsables del campamento transitorio. Contanos, Tamaris, primero, ¿cómo es la actividad que se lleva adelante y cómo esto representa parte de lo que vienen trabajando en este campamento transitorio de Coche?
3: Hola, saludos. Desde el campamento Pedro Emilio Coll te cuento que estas son actividades planificadas. ¿Planificadas por qué? Porque son de atención para los niños y niñas que vienen afectados de los lamentables terremotos que ocurrieron en nuestra patria. En este momento es recreación, pero también tenemos un grupo de maestros voluntarios que los están atendiendo. Tenemos un grupo de psicólogos voluntarios que los atienden a diario. Tenemos el Metro de Caracas como padrino de esta institución, que no ha cesado en atender y brindarle a esta población la mejor atención. Llámese alimentación, salud, recreación, todo lo que te puedas imaginar que necesitan estas personas después de lo ocurrido el 24 de junio en nuestro país. Ha habido un gobierno con políticas responsables y organizadas, destinadas a atenderlos como ha orientado nuestra presidenta encargada, la mejor atención para nuestros huéspedes, porque en estos momentos ellos son nuestros huéspedes. Estamos aquí para cuidarlos, protegerlos, abrazarlos, brindarles abrigo. Es una experiencia de verdad maravillosa para nosotros que tenemos la oportunidad de atenderles.
2: Justamente hablábamos de la importancia y también el desafío de gestionar este tipo de actividades a diario que realmente muestren y brinden esa contención a los más pequeños. ¿Qué elementos, qué cosas tienen en cuenta para justamente desarrollar este tipo de actividades con éxito y que sean realmente un espacio de acompañamiento para ese sector?
3: En ese sentido, como te expliqué anteriormente, a diario vienen aquí psicólogos, maestros, orientadores que nos permitan ir clasificando la diferente atención que hay que brindarles a todos y cada uno de ellos. Puedes imaginarte que aquí tenemos casi 400 niños, ¿verdad? Y se ha ido clasificando según la atención que ellos necesiten.
2: Muchos nos comentan, ¿no?, del impacto emocional, evidente, para los chicos en particular, y cómo estas semanas han sido semanas también de empezar a sanar eso. ¿Cómo ves a los chicos en este momento? ¿Van de a poco dejando lo que fue la experiencia del 24 de junio?
3: Oye, mira, afortunadamente no te puedo yo dar detalles de muchas experiencias que nos consta han vivido la mayoría de estos niños. Pero en estos momentos sí te puedo decir que hemos tenido grandes avances. Aquí tenemos niños que al llegar ni siquiera hablaban, estaban aislados. Ahorita tú puedes apreciar que mira, todos se involucran en las diferentes actividades y eso es el resultado de la atención que te dije se le ha venido brindando a través de los psicólogos, los maestros y el personal desplegado en este campamento para poder protegerlos, porque esa es nuestra función, protegerlos.
2: Muchísimas gracias, Tamaris, por compartir la experiencia tan importante. Marina, como decíamos, ¿no? Donde vemos una actividad de recreación, de pintura, de juego, de baile, detrás está justamente la recuperación después de un momento muy traumático y con particular impacto para los más chicos, la idea de acompañarlos a sanar ese momento, y eso es un esfuerzo comunitario, lo vemos acá en Coche y lo hemos visto en tantos otros campamentos transitorios. Por ahora vuelvo con ustedes a estudios.
0: Muchísimas gracias, Belén, como siempre, por la información. Ahora nosotros nos vamos a ir a una pausa, pero ya volvemos con más. Aún queda deporte, queda cultura y queda mucho más. Ya volvemos.

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0: Gracias por acompañarnos, gracias por elegir Telesur. Continuamos con más noticias y les contamos que tras el anuncio de nuevas sanciones, Cuba ha condenado el recrudecimiento de la política de hostigamiento y asfixia económica por parte de Estados Unidos contra la mayor de las Antillas. Nuestra corresponsal Evelyn Leiva nos tiene la información.
1: Saludos, colega, para ti, para la teleaudiencia de Telesur. Así es, el presidente Miguel Díaz-Canel calificó el nuevo paquete de sanciones anunciado la víspera como la guerra de Estados Unidos y su afán por estrangular nuestra economía, señalando que refuerzan la agresión en busca de un mayor daño al pueblo. En su mensaje, Díaz-Canel insistió en que estas medidas responden a un plan de diseño genocida denunciado en la ONU hace menos de una semana, en referencia directa al debate del 7 de julio, donde la comunidad internacional condenó el bloqueo. El presidente no solo denuncia, sino que expone la hipocresía de una administración que ignora el rechazo mundial para imponer un castigo colectivo. Sus palabras se alinean con las del primer ministro Manuel Marrero Cruz, quien sentenció en la misma red social de X que Cuba no es una amenaza y que el bloqueo es un genocidio. El canciller Bruno Rodríguez también se sumó, calificando las sanciones como una manifestación fehaciente del propósito criminal y genocida de Washington. La denuncia no es un acto aislado. Es el eco de una nación que, a pesar del estrangulamiento, reafirma su soberanía y convoca a la unidad. Hasta aquí la información. Nosotros devolvemos la señal a los estudios centrales.
0: Gracias, Evelyn, por la información desde Cuba. Y ahora nos vamos a Colombia, porque su presidente, Abelardo de la Espriella, ha anunciado este lunes que a partir precisamente del próximo 7 de agosto va a eliminar la oficina del Alto Comisionado para la Paz y suprimirá 229 cargos vinculados con esa dependencia y con otras entidades relacionadas. La decisión hace parte de la reestructuración que lleva a cabo la presidencia, con la que el nuevo mandatario pretende desmontar la política de paz total del presidente saliente Gustavo Petro. El mandatario electo también confirmó la eliminación de la Consejería para la Reconciliación Nacional y la Consejería para los Derechos Humanos, cuyas funciones van a pasar a diferentes ministerios. Según su equipo, la medida les ahorrará 2,6 millones de euros. El anuncio ha generado preocupación entre diversos sectores políticos y sociales, que están advirtiendo el desmantelamiento de las instituciones creadas para promover el diálogo, la construcción de la paz y la defensa de los derechos humanos, podría estar significando un retroceso en los esfuerzos por alcanzar una salida negociada a este conflicto armado que durante décadas ha afectado a millones de colombianas y colombianos.
2: De medio siglo.
0: Nos trasladamos a la República Argentina porque la directora del Fondo Monetario Internacional ha anunciado que va a visitar el país tras alertar irregularidades en la medición oficial de la inflación ofrecida por la administración del presidente Milei. Nuestro corresponsal Fabián Restivo nos tiene detalles al respecto. Vamos con él. ¿Qué tal, Fabián?
3: ¿Qué tal? ¿Cómo están por allá? Esperamos desde Argentina que estén bien, que se estén recuperando, que vayan bajando los dolores y se resuelva aquello al ritmo que se pueda. Finalmente fue un desastre natural, es un momento difícil. En Argentina la historia comienza hace unos 20 días cuando la directora del Fondo Monetario Internacional, Cristalina Georgieva, dijo que iba a visitar la Argentina. Al mismo tiempo dijo que el presidente Javier Milei debería revisar las herramientas para medir la inflación porque no están dando las cifras oficiales con lo que realmente sucede en la calle. De hecho, hay un tipo de medición que lo hacen institutos particulares, que es la inflación pobre, que suma, entre otras cosas, los alimentos y el alquiler, cosa que las inflaciones, que en la medición de inflación, perdón, no se suman. Lo cierto es que, a propósito de esto, volvió el tema de que el gobierno le viene ganando por goleada, dice el presidente Javier Milei, a la inflación. Habíamos informado hace no mucho tiempo, a propósito de unas variantes, donde definitivamente no le gana la inflación. Pero bueno, el dato real es que desde que asumió el presidente Javier Milei en Argentina, el agua aumentó un 55%, La luz aumentó un 494%, el gas aumentó un 2.073% y el transporte aumentó un 1.334%. En cifras, hace dos años un pasaje de colectivo costaba 30 pesos, 34 pesos. Hoy cuesta 1.400. Vale decir que el aumento es sideral, mientras que el presidente Javier Milei sigue diciendo que le gana a la inflación por goleada, como decíamos recién. Bueno, estos son los datos reales. ¿Qué pasa con la visita de Kristalina Georgieva? Cuando esta señora, directora del Fondo Monetario, dijo que visitaría a la Argentina con estos datos, el presidente Javier Milei salió a decir que él la había invitado a que venga para que vea el desarrollo fabuloso de su plan económico y poder mostrarle en directo los éxitos de este plan que hace que más del 54% de los argentinos esté bajo la línea de la pobreza y haya un 17% que está en la indigencia. Por eso es parte de la nueva postal de Argentina la cantidad de gente viviendo en la calle. Pero bueno, vendrá Kristalina Georgieva y a pesar de todo, seguramente, como viene sucediendo, volverá a firmar un nuevo préstamo para endeudar aún más a la República Argentina. Esto es lo que tenemos por ahora. Sigo con ustedes. Adelante.
0: Gracias, Fabián, por la información desde Argentina. Ahora nos trasladamos hasta Perú, porque este lunes el Juzgado Constitucional de su capital, Lima, ha dado un paso que reaviva la esperanza de la defensa del expresidente Pedro Castillo al admitir a trámite la demanda de habeas corpus que busca su excarcelación. La resolución de la jueza Ana del Rosario Osorio Sosa llega después que el grupo de trabajo sobre detención arbitraria de la Organización de Naciones Unidas calificara como discrecional la captura del exmandatario y exigiera su liberación inmediata. El abogado del ex jefe de Estado, Walter Ayala, quien presentó la demanda, sostiene que a su defendido se le negó el antejuicio político que exige la Constitución antes de remover a un jefe de Estado y que se vulneraron todos los derechos relacionados con el ejercicio de su defensa, como el debido proceso o la presunción de inocencia. Organizaciones políticas y sociales también han anunciado movilizaciones para que el expresidente Castillo no pase ni una hora más en prisión. Y en Cuba se reporta una nueva desconexión del sistema eléctrico nacional. La Unión Eléctrica ha registrado que la caída se produjo alrededor de las 11 de la mañana hora local. Esto sucede luego de que el servicio eléctrico estuvo afectado durante las últimas 24 horas, incluyendo a la madrugada. Esto por la falta de capacidad de generación. La mayor afectación fue de más de 2.000 megawatts en horas de la noche, con un impacto en todas las provincias del país.

y entramos de lleno en guerra en Asia Occidental y les contamos que Irán advierte a Estados Unidos que va a mantener el cierre en el estrecho de Hormuz pese a las agresiones y presiones, además de exigir respeto a los derechos del pueblo persa. El cuerpo de la Guardia Revolucionaria Islámica reiteró que el estrecho de Hormuz permanecerá cerrado tras el uso de los buques a rutas no autorizadas y tras la violación de Estados Unidos al memorando de entendimiento. La Guardia iraní además ha advertido a Washington que responderá de manera militar a cualquier interferencia si continúa con sus presiones y hostilidades. La nación persa detalló que para abrir el paso, Estados Unidos debe respetar el derecho internacional, los derechos de naciones y la dignidad del pueblo iraní, que se ha mantenido firme pese a la agresión. Les informamos que China insta a Estados Unidos e Irán a restablecer el tránsito libre y también seguro a través precisamente del estrecho de Hormuz. El portavoz de la Cancillería de China, Lin Jian, ha detallado que el estrecho de Hormuz está destinado para la navegación internacional y no debe ser obstruido. Asimismo, el vocero chino afirmó que la reapertura del estrecho va a beneficiar a todas las partes involucradas, siempre y cuando la operación sea gestionada de manera adecuada. Dichas declaraciones del gigante asiático surgieron en medio de la escalada de enfrentamientos militares de Estados Unidos contra Irán y sus ataques registrados en el paso marítimo. En simultáneo, el canciller de Rusia, Sergei Lavrov, detalló que los nuevos ataques por parte de Estados Unidos contra Irán constituyen una violación del memorándum de entendimiento. El diplomático ruso aseguró que dicha situación es lamentable debido a la afectación de la infraestructura civil iraní y de los países árabes. En otras noticias, viajamos hacia Brasil porque el presidente del país, Lula da Silva, ha criticado este lunes la propuesta del presidente Trump de imponer un cobro del 20% a los buques que transiten por el estrecho de Hormuz, una de las rutas marítimas más importantes para el comercio mundial de petróleo. El mandatario brasileño calificó la iniciativa como un acto de piratería y advirtió que medidas de este tipo podrían agravar las tensiones internacionales y afectar a la economía global. También vinculó la escalada del conflicto en Oriente Medio con el aumento de los precios de combustible y los alimentos, al tiempo que ha defendido las acciones de su gobierno para poder proteger a la población de los efectos económicos derivados de la crisis internacional.

0: Nos vamos a Rusia porque su capital ha inaugurado el evento literario y de la industria editorial más grande e importante del país. Nuestro corresponsal Alek Yasinski nos tiene los detalles. Saludos, Alek.
1: Saludos desde la capital rusa, queridos amigos. Hoy en Moscú se inauguró la tercera Semana Internacional de la Edición de Moscú, uno de los eventos internacionales del libro más importantes del país, que reúne cada año editores, autores, agentes literarios y lectores de todo el mundo. El organizador del evento es la Agencia de Industrias Creativas de Moscú, dependiente del Departamento de Cultura de la Ciudad de Moscú. La Semana de la Edición se celebra del 14 al 19 de julio. Este año la geografía de los participantes abarca 17 países. A Moscú llegaron 20 editores extranjeros y expertos del sector, directores de editoriales, agencias literarias y organizaciones especializadas que representan a países de América Latina, Asia, Europa, la Comunidad de Estados Independientes y Oriente Medio. El programa de negocios del evento está orientado al desarrollo de la cooperación editorial internacional y al intercambio profesional de experiencias. El programa permitirá comparar la experiencia de distintos países y evaluar modelos de trabajo prometedores. Están previstas negociaciones y reuniones en las que los participantes presentarán sus catálogos editoriales y debatirán la adquisición y gestión de derechos, proyectos de traducción y perspectivas de cooperación. En diferentes partes de Moscú se celebrarán ferias de libro, encuentros de clubes de lectura, talleres de literatura, visitas guiadas a editoriales moscovitas y otros eventos culturales. Moscú, que durante todo el siglo XX fue la capital que más lectores en el mundo tenía, está confirmando su fama literaria. Desde Moscú, para Telesur, Alek Yasinski.
0: Gracias, Alek, por la información. Y ahora les contamos que la vicepresidenta de la Comisión Europea, Kaja Kallas, declaró que el bloque debe resistir el daño a sus economías debido a las sanciones contra Rusia. Tenemos la información con nuestra compañera Odette Díaz desde Moscú. Saludos, Odette.
2: Saludos, colega. Gracias por el contacto. La alta representante de la Unión Europea para Asuntos Exteriores y Política de Seguridad, Kaja Kallas, afirmó que los países miembros del bloque comunitario deben aguantar los daños que sufren sus economías por las sanciones antirrusas. Hemos puesto en marcha tantos paquetes de medidas y, por supuesto, en algunos países quizás el consenso político se sitúa en otro lugar y además se avecinan elecciones. Pero de nuevo quiero subrayar que para nuestra economía, ya se trate de Estados miembros del este, el oeste o el sur o el norte, lo mejor para todos nosotros es que esta guerra termine, reconoció la diplomática. En ese sentido, instó a los gobiernos europeos a seguir aumentando la presión para detener el conflicto y ayudar a Ucrania al mismo tiempo, a su juicio, para buscar que Rusia se dé cuenta realmente de que debe sentarse a la mesa de negociaciones. Ante esta realidad, reconoció que tienen que asumir las consecuencias de el boomerang de las sanciones a corto plazo para supuestamente obtener un beneficio a largo plazo. Y mientras Kallas invita a los europeos a seguir padeciendo Deutsche Bank, el banco alemán más grande, y UniCredit, uno de los principales de Italia, demandaron a Lin, gigante alemán de gases industriales e ingeniería, en un caso que determinará quién asume la pérdida por cientos de millones de euros derivados de las sanciones contra Rusia. El litigio surge de un proyecto de 10 mil millones de euros para construir una planta de procesamiento de gas y otra de gas natural licuado en Huzluga, al noreste de Rusia. En 2021, Lid firmó contratos con Rusmeis, una empresa mixta de propiedad de un 50% de Gazprom, el gigante energético ruso, mientras que las instituciones financieras emitieron garantías para los anticipos pagados a Lid. Posteriormente, los bancos se negaron a pagar las garantías al considerar que hacerlo violaría las sanciones antirrusas de la Unión Europea. Por ello, tribunales rusos confiscaron activos valorados en 240 y otros casos, otros bancos europeos como Comensat, Bayerbank y LBBW también registraron pérdidas millonarias. Nosotros seguiremos el curso de esta situación. Ahora devolvemos la señal.
0: Muchísimas gracias, Odette, como siempre, por la información desde Rusia. Y ahora nos vamos con deportes y nos vamos con él, nos vamos con Quique Guevara. Siempre por la información desde Rusia y ahora nos vamos con deportes y nos vamos con él, nos vamos con Quique Guevara.

0: este cruce de semifinales de esta cita mundialista que entra en su recta final. Bueno, ambas selecciones avanzaron a esta instancia después de demostrar un gran nivel futbolístico, desde lo técnico hasta lo táctico, dirigido por Luis de la Fuente, por ejemplo, han estado caracterizados por un gran dominio colectivo. Sobre todo en posesión de pelota, siendo considerados la mejor defensa del certamen hasta ahora, para haber recibido un solo gol en 6 partidos. Mientras que los dirigidos por Deschamps se han caracterizado por ese impecable poderío físico y gran ataque. Son unos, bueno, unos feroces ahí, 3/4 de cancha hacia arriba, y sobre todo con un Mbappé que está ya con 8 goles. En su camino en el torneo de España pudo empatar ante Cabo Verde. Ahí dejaba más dudas que certeza. La selección directa superó a Austria, Portugal y Bélgica. Por su parte, Francia llegó gracias a una gran participación en cuanto a ese registro invicto. Ganó sus 6 partidos previos frente a Senegal, Irak, Noruega, Suecia, Paraguay y Marruecos. Es por eso que en el cruce de este martes, a pocas horas, en el estadio de Dallas, se espera un choque de alta intensidad, desde lo táctico hasta lo técnico, hasta lo jugado, como una final adelantada para muchos, para definir entonces de aquí va a salir el primer finalista de esta Copa del Mundo. Seguimos en ese camino de la previa España-Francia. ¿Qué les parece si escuchamos a esta hora declaraciones del analista político Fernando Tiburac?
1: Yo creo que el fútbol siempre despierta pasiones, siempre despierta un sentido de identidad, y esa identidad no solamente va hacia el partido en sí, sino una idea de historia compartida y una idea de rivalidades. Naturalmente podríamos hablar desde la Edad Media de los diversos choques entre los diversos países que estaban en la Península Ibérica y Francia, pero también incluso comenzamos a hablar de las invasiones napoleónicas. Es decir, en 1808 Napoleón Bonaparte invadió España, mandó a los Borbones a prisión, y obviamente está esa noción de que no solamente hay un agravio supuesto, naturalmente ya superado, pero también de que Inglaterra fue quien liberó a España de Francia. Es decir, hablamos de una historia verídica o no, y naturalmente también eso se refleja en nociones nacionalistas y quizás hasta chauvinistas. Hace unos días el expresidente del gobierno español, Mariano Rajoy, dijo que el equipo francés no estaba compuesto ya por franceses, sino por personas de las excolonias. Es decir, hablamos de no solamente de un lado positivo de construcción comunitaria, sino de un muy lamentable chauvinismo. Pero en todo caso, dicen que no hay que hablar de fútbol y política, pero creo que hay que hablar de eso sabiendo que despiertan pasiones.
0: Todo tiene historia, todo tiene una historia más allá del terreno de juego, y ni hablar de Inglaterra-Argentina. Gran partidazo para mañana. Bien, la Federación Croata de Fútbol anunció a Slaven Bilic como nuevo entrenador de la selección. El técnico de 47 años fue nombrado ya de manera oficial como técnico de Croacia para sustituir a Zlatko Dalic, quien dimitió luego de la eliminación del equipo en 16avos de final del Mundial 2026. Bilic dirigirá por segunda ocasión, ya después de haber ocupado este banquillo entre 2006 y 2012, dejando un registro de 42 victorias, 15 empates y solo 8 reveses. Asimismo cuenta con mejores estadísticas, eso sí, de Dalic, que bueno, ostentó 62 victorias, 20 empates y 29 derrotas, pero su mejor resultado en un torneo fueron los cuartos de final de la Eurocopa 2008. Bueno, como dicen por ahí, el buen hijo siempre regresa a casa. Otras informaciones tienen que ver con el árbitro venezolano Jesús Valenzuela, que fue respaldado por la FIFA como uno de los árbitros que va a seguir ejerciendo su labor durante esta recta final de la Copa del Mundo. Y es que recientemente la Comisión de Árbitros de la FIFA dio a conocer la lista de 13 árbitros que están en consideración y pueden estar quizás ahí en los últimos 2 partidos del Mundial, entre los que se encuentra Valenzuela, resaltando su desempeño a la hora de aplicar las nuevas normativas por parte de la FIFA, logrando tener buenas clasificaciones a lo largo de las jornadas. De esta manera se le tiene en consideración para el partido del tercer lugar o la final, debido a que ya fueron designados los árbitros que van a estar en las semifinales. Recordemos que Valenzuela también tiene experiencia en distintas competiciones de Conmebol y también estuvo, que no se les olvide, en el pasado Mundial de Qatar 2022. Y nosotros de esta manera cerramos este recorrido por la información deportiva enmarcado lo que tiene que ver ya en esta recta final de la Copa del Mundo. Nos preparamos para revivir, recuerden, el relato de cancha, el partido 101 de la Copa del Mundo, que es precisamente la semifinal entre España y Francia. Quédese con nosotros porque hay información de la cultura con nuestra compañera Carla Alejo.

0: Gracias, Quique, por el pase. La literatura también es un acto de resistencia y de esperanza. Un librero de Gaza, Palestina, reconstruyó una biblioteca al borde de la carretera con libros recuperados por los escombros. Vamos a ver más en la siguiente historia.
1: Mohamed Saad, un librero de 56 años, reconstruyó su negocio al instalar una biblioteca al aire libre en la orilla de una carretera en Deir el-Balah, en el centro de Gaza, donde vive en una tienda de campaña debido a la agresión del gobierno sionista. Los textos fueron recuperados de las ruinas y el polvo de su casa destrozada por los ataques. Rescató tantos libros como pudo.
2: Encontré la casa y las bibliotecas destruidas, y los bombardeos aún continuaban. Intenté retirar los escombros para recuperar los libros.
1: Debido a la carencia de estanterías, todas las obras recuperadas están exhibidas sobre el suelo, a menudo expuestas al calor, polvo e inclemencias del tiempo. No obstante, Saad señala que su experiencia de 35 años trabajando con libros le ha ayudado a comprender el verdadero significado de compartir el aprendizaje de cada uno de ellos.
2: Solía venderlos frente a la puerta de la Universidad Islámica y en el antiguo mercado de Firas. Tenía una gran librería en Beit Lahia, y la casa y la librería fueron destruidas.
1: Para él, su único objetivo es preservar la cultura y hacer que los libros estén accesibles a la población en medio de la destrucción masiva de hogares, escuelas e instituciones culturales por los ataques sionistas.
2: Quiero cambiar la mentalidad de la gente y los ataques en sus mentes. Quiero que la gente lea y comprenda la vida. Aquí hay libros. Las universidades e instituciones vieron sus libros quemados, pero yo intenté recuperar mis libros de entre los escombros.
1: Más allá de continuar su pasión por la literatura y el almacenamiento de obras, la venta de libros también le ha permitido obtener ingresos para su familia.
2: Quien tenga libros, no los queme. En lugar de eso, yo se los compraré. No los quemen, porque los libros tienen valor, y los libros son la vida para una persona.
1: Caracterizada por la resiliencia, esta pequeña librería es un recordatorio que, pese a los estragos de la arremetida israelí, el conocimiento y la cultura siguen siendo un acto de esperanza.
0: Esta es una prueba más de que el arte, y en este caso la literatura, siempre se impone en los momentos más difíciles, más crudos de la vida. Así finalizamos nuestro segmento de cultura. Vuelvo con ustedes, muchachos.
3: Qué lindo eso de los libros, qué linda historia que nos trajiste a colación, Karshali. Muchísimas gracias, como siempre. Muchísimas gracias, Quique, también. Así que nosotros nos reencontramos a la brevedad. Que tengan una gran jornada. Chau, chau.

0: Venezuela abraza al mundo y el mundo abraza a Venezuela, demostrando que la verdadera unión no tiene fronteras.
1: Tengan mucha fuerza, más que todo unión, para que no desvanezcan.
2: Que Dios dé fortaleza, Él es quien nos da esperanza, paz y sobre todo pues poder descansar en Él a los familiares.
3: Mensaje a los hermanos venezolanos que se recuperen de esta tragedia que te dio del terremoto que les pasó. Muchas bendiciones para Venezuela.
0: Venezuela renace.

0: ¿Qué tal? Les habla Jorge Gestoso. En el programa de hoy, el escudo de las Américas versus el progresismo, con otro notable invitado, Ramón Méndez, analista político directamente desde Nueva York. Ramón Méndez, una cálida bienvenida al programa.
1: Un placer estar aquí.
0: Ramón, ¿qué es exactamente el escudo de las Américas, una coalición para luchar contra el narcotráfico o algo más?
1: Primero, desde el nombre y desde la concepción suena como algo sacado de una película, y pues es evidente que es otra forma, otra mutación de la política exterior estadounidense para de alguna manera agregar un grupo de políticos, de gobiernos que estén con su voluntad de apoyar a Estados Unidos en contra inclusive de los intereses de sus pueblos. Es una fachada nuevamente para continuar, quién sabe, se podría decir, con la doctrina Monroe o Donroe, como ahora la quieren denominar.
0: ¿Y qué países lo conforman y si tienen alguna agenda política detrás?
1: Bueno, es evidente que todos los países que la conforman tienen un lineamiento ideológico muy marcado. No, podríamos decir, son todos de derecha, son todos de los espacios más conservadores de sus países. Y hemos visto que los diferentes intereses que tiene Estados Unidos a través de personas que han estado en este gobierno, de Donald Trump como Elon Musk, pues hay un interés directo en el litio de Argentina, en los recursos de Bolivia, y lo propio con Chile, donde está este triángulo, solo por mencionar algunos de los intereses políticos que podría estar de esto, ¿no? En este caso, los presidentes de Latinoamérica, si bien responden a una votación con grandes sospechas de fraude en algunos casos, terminan siendo instrumentos de la política exterior estadounidense nada más.
0: El presidente Trump lo vende al escudo de las Américas como una defensa hemisférica. ¿Es una defensa hemisférica o es la versión Trump de la doctrina Monroe y la ex doctrina de lo que podría haber sido prácticamente el destino manifiesto?
1: Prácticamente lo es. En términos de poder de facto, en poder práctico, si Estados Unidos el día de mañana desea, puede hacer alguna acción militar en un país de Latinoamérica, peor aún si es un país que lo está apoyando. Entonces, si es un manifiesto destino manifiesto hasta cierto punto, ¿no? Y por supuesto, los Estados Unidos ahora reinventa con nuevos nombres, con nuevos logos, con nuevos participantes, en este caso nuevos políticos que en algunos casos en sus países, como es el caso de Milei, por ejemplo, se disfrazan de ser apolíticos, anti la vieja política, anti la casta, como él la denomina, pero terminan siendo una continuidad casi que directa con los actores más serviles para los Estados Unidos. Y aquí es donde hay que marcar tal vez alguna diferencia, porque más allá de la derecha, de la izquierda, de los diferentes puntos de vista que pueden existir en un país, al final del día deben ser los intereses de ese país o de esa región, por último, que predominan en la política de un gobierno, ¿no? Pero en este caso, el escudo de las Américas y toda esta fachada no es nada más que una manera de Estados Unidos y esta doctrina Donroe, doctrina Monroe, de seguir aprovechándose de Latinoamérica. Creo que es clarísimo qué es lo que está sucediendo.
0: Y en la letra chica de esta incorporación al escudo de las Américas, ¿hay algo más que el compromiso de la lucha contra las drogas?
1: Siempre hay algo más con los Estados Unidos, e inclusive si no estuviese incluido en alguna letra chica, o inclusive si no estuviese incluido de alguna manera sorpresiva, como lo digo, de facto Estados Unidos puede hacer lo que plazca. En el ejemplo de Ecuador, Daniel Noboa hizo una consulta popular que costó miles de millones de dólares, bueno, cientos de millones de dólares, que no tenía valor alguno, que no tenía razón alguna. ¿Era para qué? Para dar a Estados Unidos la posibilidad de poner una base de migración ahí para tener a detenidos de terceros países ahí. Y sin embargo, antes de las votaciones, la cual perdió, ya estaba la en ese entonces secretaria de Homeland Security, de Defensa Nacional, podríamos decir, de Estados Unidos, Kristi Noem. Entonces, podemos ver que si bien se disfraza el escudo de las Américas y todos estos otros tipos de ayuda o de cooperación bilateral o regional, o hemisférica más bien, entre Norteamérica y el resto del hemisferio, ya en la práctica, cuando hay un gobierno partícipe, es la palabra, ya pueden hacer lo que deseen. Ahí es cuando el pueblo, o bueno, las instituciones en algunos casos, pueden hacer algo para detener o frenar ese abuso.
0: ¿Y el escudo prioriza los intereses de la seguridad nacional de Estados Unidos sobre la soberanía de los países latinoamericanos?
1: Esa es una pregunta, lo que se ve no se pregunta, es algo tan evidente, ¿no? Para Estados Unidos no hay nada más importante que su protección nacional, no hay nada más importante que su integridad, que su seguridad. Tanto así que todas las guerras que Estados Unidos ha librado, más allá de la guerra civil, han sido fuera de su territorio. Tanto así que Estados Unidos se atreve a decir en sus propagandas, en sus comerciales, en su identidad nacional, en su narrativa nacional, que cuando están invadiendo otros países, que cuando están en Medio Oriente, que cuando están en Latinoamérica, como ocurrió este año, es defendiendo la seguridad del pueblo estadounidense, la integridad del pueblo estadounidense. Entonces ya está en la narrativa estadounidense, ya está implícito que cualquier acto bélico es parte de la seguridad nacional. Y si eso significa infringir en la soberanía de países hermanos de la patria grande, lo van a hacer. No solo la soberanía militar, como ya lo han hecho en este propio año, ¿no? Con el abuso a nuestra patria aliada, a nuestra patria hermana de Venezuela, sino también en maneras de soberanía alimenticia, de soberanía económica, con préstamos, con abusos ante organismos internacionales que endeudan a países. Entonces, siempre ha sido la importancia de Estados Unidos, su propia integridad, su propia defensa por sobre Latinoamérica, que nos ve, como siempre lo ha dicho, como su patio trasero, mal llamado así, y en este caso es una nueva versión de nuevos actores de Paraguay, de Chile, de Argentina, países que están en este caso partícipes con Trump de una u otra manera, pues cambian los nombres, pero el rol es el mismo, ¿no? Un rol servil al el imperio de turno, se podría decir.
0: ¿Y qué conceptos del escudo de las Américas contrapone frontalmente los ideales del progresismo en nuestra América Latina?
1: Primero que todo, el concepto de patria grande, ¿no? El concepto de autodeterminación de los pueblos, el concepto de entender que si tenemos una idea de patria grande, una idea de historia latinoamericana y cierto sentido patria, más allá de ideológico, ¿no? De izquierda o de derecha, entendemos que, como lo han dicho los diferentes libertadores en su momento, lo que llamaron a ser libres, como dijo San Martín, primero seamos libres, lo demás no importa, o como dijo Simón Bolívar en su momento, ¿no? Que pareciera que Estados Unidos está destinado a plagar a la América, ¿no? De diferentes maneras. Entonces, es ya parte de nuestra identidad entender, o parte de nuestro entendimiento entender que en nuestra historia, nuestra identidad, ya hay una antítesis ante, no nosotros, nosotros como latinoamericanos, me incluyo por ser, no pertenecer a Latinoamérica como tal, que hemos invadido Estados Unidos, no hemos sido nosotros que hemos hecho explotaciones a Canadá, a Norteamérica, a Estados Unidos, sino siempre ha sido al revés. Entonces, en cualquier caso, es simplemente una defensa. Entonces, el escudo de las Américas se contradice totalmente ante la soberanía de Latinoamérica, y en este caso, la política Monroe, la doctrina Monroe, la doctrina Don Roque, que quien es quien da fruto al escudo de las Américas, pues ya desde su génesis, es una antítesis a cualquier concepto de soberanía, inclusive de derecha, de países como Chile, como Paraguay, como Argentina, que también tienen tradiciones pues también muy arraigadas en esas ideologías también, ¿no? Entonces, no hay por dónde querer decir que hay una hermandad o que hay una qué sé yo, correlación o motivo de ser de el escudo de las Américas para con el bienestar de Latinoamérica. No, no me parece.
0: ¿Ves algún tipo de relación o algún tipo de, entre comillas, seguimiento de lo que fue el grupo de Lima con esto del escudo de las Américas? ¿Es un reciclaje 2.0 de la misma idea?
1: Yo creo que eso habla mucho de la importancia que le tenemos que dar a este tipo de coaliciones ad hoc o improvisadas que por el momento hacen, ¿no? O sea, inclusive la tipografía de esta escuela de las Américas da mucho que pensar, pero el Grupo de Lima, la Alianza del Pacífico, o sea, hay un sinnúmero de agrupaciones que se inventan y se reinventan según los presidentes, según los gobiernos, pero que siempre buscan lo mismo. El libreto es el mismo, ¿no? Siempre van aliadas a lo que diga la OEA, siempre van aliadas a lo que diga Estados Unidos. Entonces es un nuevo nombre para la misma cosa, ¿no? Es tan así. El libreto, la lucha en Latinoamérica no ha cambiado en Latinoamérica en los últimos 100 años, ¿no? Cambian las herramientas, ¿no? La tecnología, las redes sociales, etcétera, pero no cambia, es tan parecido que es como estar diciéndolo. Entonces es tal cual.
0: Ramón, te invito a hacer una pequeña pausa. Estamos hablando con Ramón Méndez directamente desde Nueva York. Ramón, analista político. Estamos hablando de el escudo de las Américas versus el progresismo. Ya regresamos.

0: Continuamos hablando con Ramón Méndez, directamente desde Nueva York. Ramón, analista político, estamos hablando sobre el escudo de las Américas versus el progresismo. Y Ramón, ¿cómo se explica que el progresismo tuvo al principio de este siglo, en la década y media, al principio de este siglo, un auge y de pronto... ¿Qué pasó y cómo se explica a dónde estamos hoy?
1: Comenzando por lo último, ¿cómo se explica dónde estamos hoy? En algunos casos, tal vez el caso de Ecuador, para utilizarlo como ejemplo para el resto de Latinoamérica, pues para generalizar, ¿no? Hay una clase que antes no tenía los medios los bienes materiales para identificarse con una clase pudiente o con una clase ascendiente. Después de 10 años, digamos, del gobierno de Rafael Correa, de la Revolución Ciudadana, ya tenía acceso a viajes al exterior, un país como Ecuador, que luego durante ese gobierno no se le pedía visado a muchos países, ahora sí, pues tenía acceso y el poder adquisitivo para acceder a por lo menos lo que por un momento fue de una temporalidad en otra clase, por decirlo de alguna manera. Y esa gente, pues, ahora, ese electorado ahora, pues, elige otra mentalidad, porque se identifica con otra mentalidad, con otro candidato, ¿no? Ahora quiere proteger sus bienes, ahora quiere proteger su bienestar, ¿no? Ahora ya no se identifica con esa gente de abajo, con ese indigenado, tal vez, con esa negritud, ¿no? Con ese mestizaje. También hay elementos de racismo, ¿no? También hay elementos de discriminación. Que pasan por ahí. Y también tenemos que entender que hay una correlación con un buen manejo de bienes económicos y con un buen manejo de lo que algunos en la derecha quisieran llamar el boom petrolero, de alguna manera para desprestigiar, confundiendo una correlación con un efecto y causa. Si bien no fue un ellos, bueno, se atreven a decir que fue un efecto y causa el buen papel de los gobiernos de Chávez, de Correa, de Bolivia, de diferentes gobiernos de Latinoamérica con el boom petrolero, más bien fue un buen manejo de presidentes como Chávez, como Correa, etcétera, que permitieron un bienestar y un buen manejo de un boom petrolero, porque si bien se pudiese ganar el triple de dinero para nuestros países con la venta de los recursos, si es un gobierno entreguista, un gobierno que entrega el 90% del recurso para el exterior, entonces de nada vale que haya un boom petrolero. Pero si es un gobierno soberano, nacionalista, como es el caso de Chávez, como es el caso de Correa, que inclusive renegoció la manera en que se percibían estos ingresos, pues entonces el boom petrolero tiene sentido y causa. Ahora, esta gente que se benefició de esto vota por otro candidato, y esa es una de las maneras que podemos explicarlo. Claro, cada país tiene su propia idiosincrasia, tiene sus propios detalles, y esto tal vez no explica todo, pero es una manera de verlo y de tal vez generalizar también en países, ¿por qué no?, como Venezuela, donde una clase que antes no tenía poder adquisitivo, donde antes tal vez no tenía poder propio, luego votó en contra del propio partido, del propio movimiento, que le dio el acceso a estos bienes materiales.
0: Y el escudo de las Américas busca aislar o busca confrontar a los países con gobiernos progresistas o de izquierda.
1: Es evidente que sí, al momento de organizar de un lado, ¿no? Es decir, si organizamos la derecha, estamos aislando a la izquierda. Si organizamos la izquierda, de cierta manera, aislamos, por lo menos estratégicamente, a la derecha. En este caso, conviene ver qué hace la izquierda para contrarrestar. Cada vez son menos países, ¿no? Ahora con la victoria virtual, si bien contestada, si bien aún podemos decir en un hay que ver qué pase con el conteo entre De la Espriella y Cepeda, si bien se haya resignado tal vez a darle la victoria a De la Espriella, hay que ver qué pasa con los demás países y cómo se reorganizan, ¿no? Cada vez son menos los países progresistas, entonces también es menos la posibilidad, es cada vez menor la posibilidad de organizarse entre sí, y también se puede entrar hasta cierto punto en un sentido de sobrevivencia, porque los organismos, los partidos de derecha en estos países también saben que están aislados y pues también entran a la ofensiva en algunos casos. Entonces hay que ver cuál es la respuesta más bien de la izquierda, la respuesta ahora de la oposición colombiana, de Petro ahí, cómo actúa también de la oposición ecuatoriana, de la oposición chilena. Creo que ahí también hay mucho que también

0: Estados Unidos, en este caso, su propio, o una de las personas que tienes, que tiene en la mira, su próxima persona, su próximo país en la lista, es Lula y Brasil. Si bien hay una lista de Venezuela, Cuba, podríamos tal vez incluir Nicaragua, simplemente porque siempre ha estado incluido, y hemos visto lo que ha hecho en los demás países de la región, es evidente que Brasil se le ha parado, le ha puesto un frene, un pare a Estados Unidos en algunas cosas. Una de las cosas que más molesta a Trump y a Estados Unidos, en este caso, es la soberanía de PICS sobre las interacciones económicas, las transacciones, mejor dicho, en el país lusófono, ¿no? En el país del oriente sudamericano. Entonces, hay muchos intereses para las compañías estadounidenses que, como Visa, como Mastercard, que bueno, Estados Unidos responde a eso, Trump responde a eso, y también a intereses económicos y históricos también, políticos, militares en la región. Entonces, al verse aislado en este caso, el escudo de las Américas definitivamente es instrumentalizado, países fronterizos, Argentina, Paraguay, ahora hay que ver qué ocurre con Bolivia, etcétera, pueden ser, si bien no militarmente, también la influencia en las regiones, en los pueblos fronterizos, en las familias, en las diásporas que estos países tienen dentro de Brasil, no hablando de Paraguay, de Bolivia, etcétera, también tienen efectos en la sociedad, en el tejido social brasilero. Entonces hay que ver qué efectos tiene, y pues es bueno saber que el PT, que el Partido de los Trabajadores, tiene una estructura fuerte, de décadas, desde antes de estar en el poder. También entender que no está solo, que existe el PSOL, que existe el movimiento de sin tierra, ¿no? De trabajadores sin tierra. Y entonces hay todo un network, hay toda una red de movimientos sociales y políticos en Brasil que le dan cierta estabilidad, cierto poder, especialmente de la sociedad civil. Pero lo que más preocupa también es esta vulnerabilidad, ¿no? Regional, cada vez más aislada de Brasil, y lo que se puede determinar por algunos analistas, ¿no? Es esta falta de alguien que pueda tomar el rol de Lula y que lo obliga a ser el candidato nuevamente, parece.
1: Y esta marea, por decirlo de alguna manera, esta marea del corolario Trump de la doctrina Monroe, ¿termina con Trump porque le quedan 2 años de presidencia y se volvería de alguna forma a otro panorama regional respecto a dónde está hoy el progresismo? ¿O esto piensas que, aunque cambie el presidente de turno de Estados Unidos, esta ofensiva de la doctrina Monroe en esteroides va a continuar a este mismo nivel?
0: Yo me atrevería a decir, simplemente para dar un ballpark, como dicen en inglés, así un número general, yo me atrevería a decir que estamos a un 70-30 de que continúe. ¿Por qué? Porque si bien continúa J.D. Vance, que desconoce totalmente de política, de historia latinoamericana, de relaciones internacionales, él tiene otros estudios, otras maestrías que él ha perfeccionado, ¿no? El marketing entre uno de ellos, el relaciones públicas entre uno de ellos, podría continuar esto, ¿no? Para continuar con ese MAGA, con ese ideal que él personifica como hombre blanco, de ese Rust Belt, de ese pueblo estadounidense olvidado, se podría decir, como lo puso en su libro, que lo hizo famoso. También en el caso de Marco Rubio como potencial candidato, lo vemos como una continuación, como algo personal para él, una vendetta personal, no sabemos por qué, con Cuba, con Latinoamérica, con el progresismo. Podemos predecir que esto va a continuar, y digo 70-30 porque inclusive si gana el Partido Demócrata, no le voy a llamar de izquierda, el Partido Demócrata continuaría por no perder lo ya ganado, entre comillas, el territorio ya ganado en Latinoamérica, no retrocedería, no es capaz de retroceder de esta doctrina Monroe, para no parecer débil ante su electorado en los condados rojos del interior del país, ¿no? Porque o en Miami, ¿no? O en estos condados de Miami, Doral, etcétera, ¿no? Howard, Broward, etcétera. Entonces, por la debilidad del Partido Demócrata, la

0: Queza, ¿no? Y también porque inclusive si llega alguien a llegar de la extrema izquierda, entre comillas, como Alexandria Ocasio-Cortez, hemos visto su postura con temas como Israel y dudamos mucho que, o dudo mucho que tome alguna postura muy radical con Latinoamérica. Tal vez en algunas cosas sí, pero lo más probable es que está un 50-50 de ver qué pasa en las próximas elecciones, más allá de lo que digan los polls, ¿no? Si hay algo que las últimas elecciones nos ha demostrado es que Estados Unidos se sigue rigiendo por una silent majority o un electorado silencioso, sea menor o mayor, que siempre rige a último minuto, como pasó con los estados péndulo en la elección de Trump. Entonces, digo que un 70-30 de que esto va a continuar, este asedio a Latinoamérica va a continuar.
1: Y por último, entonces, Ramón, ¿cómo anticipas que puede pasar? ¿Qué puede hacer el pueblo latinoamericano para, de alguna forma, frenar esta oleada, esta ofensiva?
0: Organizarse, y más allá que organizarse en la manera cliché de decirlo, en estos momentos Latinoamérica ya creo que está bien adentro de un momento de transición en los que son los mandatos de izquierda, ¿no? ¿Quién va a venir después de Evo? ¿Quién va a venir después de Cristina? ¿Quién va a venir después de Lula, de Correa, de Claudia, de AMLO, etcétera? Y entonces estamos viendo ese momento donde hay un líder, una lideresa que puede parecer que es el sucesor, como en Ecuador, como en Chile, hemos tenido tal vez algunos destellos ahí, pero aún no vemos, ¿no? O lo propio en Argentina, pero aún no vemos, ¿no? Hemos visto cómo Haddad hasta el momento no ha podido tener éxito como sucesor de Lula, Haddad, ¿no? Entonces, lo propio que se intentó con Dilma. Entonces, en esa transición de Latinoamérica creo que está el enigma. Y la izquierda tiene que manejarse muy bien desde adentro, las militancias, estar muy pendientes de quién puede infiltrar, porque la CIA, el FBI, etcétera, y los propios criollos, ¿no? Como decía Jabreche, en la Argentina, ¿no? O sea, más peligroso que el, parafraseando, más peligroso que el extranjero que nos invade es el criollo que nos vende. Entonces, yo pienso que la izquierda, la militancia, los pueblos, más allá de cómo se identifiquen de cualquier espectro político, tenemos que estar racial y de clase, tenemos que estar muy, muy pendientes a que los intereses de nuestro pueblo sean los cuales estén sobre la mesa y sean discutidos, ¿no? Como se dice en el algor popular, nada sobre nosotros sin nosotros. Y eso es lo que tiene que tal vez utilizar mucho ahora Latinoamérica.
1: Ramón Méndez, muchísimas gracias por haber estado con nosotros.
0: Muchísimas gracias a ustedes.

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0: Momento de iniciar una emisión más de Impacto Económico. ¿Cómo le va? Bienvenida, bienvenido. Mi nombre es Daniel Rosas y por supuesto está usted en la señal de Telesur. Vamos a comenzar este espacio con los titulares de esta emisión. En nuestro mundo hoy le contamos que en Venezuela se llevó a cabo el Consejo de Economía Nacional que traza estrategias productivas tras los sismos del 24 de junio. En nuestro espacio de análisis estaremos abordando cómo las olas de calor están frenando el crecimiento económico europeo. Y en nuestro recorrido digital, India se convirtió en líder entre las economías más grandes del mundo en crecimiento de inversiones intangibles. De esto y más hablamos el día de hoy. Aquí el detalle de la información, abrimos en Venezuela porque la presidenta encargada, Delcy Rodríguez, lideró este lunes una plenaria del Consejo Nacional de Economía. Se trata de evaluar y abordar estrategias frente a la emergencia provocada por el doble sismo registrado el pasado 24 de junio. El encuentro, que reunió a más de 600 invitados de los 14 motores productivos públicos y privados, sirvió para coordinar la puesta en marcha del Plan Estratégico de Reactivación Venezuela Renace. El Ejecutivo venezolano y representantes de diversos sectores productivos nacionales, públicos, privados y extranjeros, definieron acciones concretas para dinamizar el aparato productivo del país en las áreas afectadas por la eventualidad sísmica. La articulación estatal incluyó también a representantes de industrias básicas clave para la reconstrucción física de infraestructuras deterioradas por el movimiento telúrico. De hecho, la presidenta encargada, Delcy Rodríguez, informó que las fuentes de ingresos del país se mantienen en curso de crecimiento. Eso es lo que dijo.
1: Lo que tiene que ver con las fuentes de ingresos de nuestro país, se mantienen en su curso de crecimiento. La producción petrolera ya está en 1.203.000 barriles día. Mantenemos el plan de crecimiento de la producción petrolera para este año. No se ha perturbado en lo absoluto. La actividad tributaria igualmente, reportando crecimiento. Y un dato que a nosotros siempre nos gusta usar, que el consumo real al mes de junio mantiene un crecimiento del 33%. Es decir, vamos por la senda de recuperar la economía venezolana.
0: Pasamos ahora a Cuba porque el gobierno rechazó las nuevas medidas coercitivas impuestas por Estados Unidos contra 10 entidades estatales al considerar que profundizan el bloqueo económico, comercial y financiero que afecta el desarrollo de la isla. El canciller Bruno Rodríguez afirmó que las sanciones constituyen una nueva escalada de la política de presión de Washington y denunció que buscan impactar directamente las condiciones de vida del pueblo cubano. Las restricciones alcanzan instituciones vinculadas al turismo, el comercio exterior, el transporte marítimo y otras áreas estratégicas de la economía nacional, ampliando además los efectos extraterritoriales del bloqueo sobre empresas y actores internacionales que mantienen vínculos con Cuba. La Habana sostiene que estas acciones obstaculizan el acceso a recursos esenciales y limitan las posibilidades de crecimiento económico frente a este escenario. Las autoridades cubanas destacaron el respaldo expresado por la comunidad internacional en Naciones Unidas, donde numerosos países reiteraron su rechazo a las sanciones unilaterales y reclamaron el fin del bloqueo impuesto por Estados Unidos. Precisamente, ya que hablamos de Estados Unidos, le comento que el gobierno de ese país ha reembolsado miles de millones de dólares a empresas importadoras luego de que la Corte Suprema declarara ilegales varios de los aranceles impuestos o impulsados por la administración de Donald Trump. La decisión judicial obligó al Ejecutivo a devolver los montos cobrados, generando un impacto significativo en las cuentas fiscales durante los últimos meses. Los aranceles habían sido presentados por Washington como una herramienta para fortalecer la industria nacional, presionar en las negociaciones comerciales y aumentar los ingresos públicos. Sin embargo, a ellos se suman mayores desembolsos por el servicio de la deuda y el aumento del gasto militar en un contexto marcado por las tensiones en Asia Occidental, factores que continúan presionando las finanzas de la principal economía mundial. Le cuento más información que los futuros del maíz en Chicago Board of Trade cerraron al alza, alcanzando su nivel más alto en más de un mes, y esto debido a los pronósticos de clima adverso en Estados Unidos y también al repunte del petróleo por tensiones en Asia Occidental, según la plataforma Investing.com. El contrato de septiembre subió 1,5 centavos para situarse en 4,41 dólares por el bushel, mientras que en el diciembre aumentó 2,25 centavos hasta los 4,63 dólares tras tocar un máximo de 4,69 dólares, su nivel más alto desde el 2 de junio. Este incremento responde a las previsiones del calor y pocas lluvias durante julio para el rendimiento del cultivo. Asimismo, el mercado recibió el impulso del petróleo crudo, que se disparó en más del 8% luego de que el presidente Donald Trump anunciara un bloqueo naval sobre Irán, lo que generó temor por los envíos en el estrecho de Hormuz y afectó positivamente al maíz por su rol clave en la producción de biocombustible. Momento de hacer una primera pausa. Al volver, como parte de nuestro espacio de análisis, estaremos hablando de la ola de calor que está afectando el crecimiento en Europa. Le tenemos todos los detalles cuando regresemos.

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0: La economía europea está amenazada por la fuerte ola de calor. El fenómeno climático está causando pérdidas económicas multimillonarias y tendrá consecuencias a largo plazo. Los expertos señalan que las empresas tienen dificultades para hacer frente a las altas temperaturas. La transición a la energía alternativa está empeorando la situación y la población está sufriendo las peores consecuencias. El impacto económico de la ola de calor no termina con el descenso de las temperaturas. Un estudio del Banco Central Europeo reveló que la caída de la producción es persistente e incluso se intensifica, alcanzando un mínimo de 1,5% después de 2 años.
1: Este año se han batido récords una vez más. Apenas unas semanas después de la histórica alta temperatura registrada en junio, se avecina otra gran ola de calor. Las consecuencias de la reciente ola de calor fueron graves. La productividad laboral disminuyó. Se cerraron escuelas y lugares de trabajo. Los hospitales se saturaron. Las carreteras sufrieron daños. Las vías férreas se deformaron y los cultivos quedaron devastados, y la gente fue quien pagó el precio más alto.
2: Estas olas de calor son la prueba más reciente del aumento de la temperatura media global, que se sitúa a casi 1,5 grados Celsius, por encima de los niveles preindustriales. Esta tendencia es muy preocupante para Europa, la región que se calienta más rápidamente en el mundo. El cambio climático antropogénico es, sin duda, una de las principales causas de las olas de calor, los incendios forestales y otros fenómenos meteorológicos extremos, como inundaciones y sequías. Por ello, la prevención comienza con políticas sólidas para mitigar y adaptarse al cambio climático.
0: Y es que las olas de calor al día de hoy se transforman en amenazas estructurales que desvían recursos clave, lo cual puede frenar el desarrollo de la región. A continuación, detalles.
1: El continente europeo se encuentra amenazado por los efectos del cambio climático, mismo que ha reconfigurado el clima de la región y el bienestar de la población europea, dejando tras de sí resultados negativos en sus economías. Según el Banco Central Europeo, estas anomalías climáticas provocan desplazamientos de capital, creando un escenario donde las empresas y los estados se ven obligados a destinar recursos a sistemas de climatización industrial o resiliencia hídrica, en lugar de canalizarlos hacia la innovación o la digitalización. Y en la actualidad, la demanda energética aumenta en torno a un 1,2% por cada grado, a medida que hogares y empresas incrementan el uso de refrigeración, viéndose en muchos casos desfavorecidos por los altos precios de dichos equipos.
2: ¡Qué calor tan intenso! Y creo que en Bélgica se mantiene así 1, 2, quizás 3 semanas. La gente no tiene aire acondicionado ni ventilador. Es bastante caro, más caro aún comprar un aire acondicionado de pared.
1: Según el World Weather Attribution, en su más reciente estudio, indicó que la actual ola de calor en el continente es un episodio que habría sido prácticamente imposible hace 50 años, agregando que las temperaturas son extremadamente elevadas durante el día, pero también durante la noche. Habrían sido prácticamente imposibles en esta época del año en 1976. Sus actores concluyeron que cerca del 45% de las 854 ciudades analizadas en 30 países europeos ya han batido o están a punto de batir su récord histórico de estrés térmico. A esta información se suma la proporcionada por la Agencia Europea del Medio Ambiente en 2023, el cual informó que los fenómenos meteorológicos extremos causaron pérdidas de 650 mil millones de euros en la Unión Europea entre 1980 y 2022, destacando que en Europa y el mundo la proporción de horas de trabajo perdidas debido al estrés térmico aumentará del 1,4% en 1995 al 2,2% en 2030. Y la declaración del economista jefe del Banco Central Europeo, Philip Lyon, quien señaló que el PIB per cápita en Europa sería hasta un 20% más elevado en la actualidad si no se hubiera producido el calentamiento global observado entre 1960 y 2019.
0: Revisemos los números en rojo que deja este fenómeno. Las olas de calor amenazan con contraer entre un 5 y un 7% el Producto Interno Bruto de las naciones más expuestas a las altas temperaturas para el 2030. Según un informe de la firma Alliance Trade, se advierte que este fenómeno altera gravemente la estabilidad del mercado, mermando de forma acumulada unos 240 mil millones de dólares en Francia, al menos 147 mil millones de dólares en Italia, 131 mil millones de dólares en Alemania y por lo menos 120 mil millones en España debido a la drástica caída en la productividad laboral. Uno de los sectores más afectados por las olas de calor es el agrícola. En Italia, por ejemplo, la cosecha de arroz está amenazada por este fenómeno. Revisemos detalles en el siguiente material.
1: En la mayor región productora de arroz de Europa, situada en Italia, las altas temperaturas que persisten desde mayo, sumadas a la grave escasez de lluvias, han pasado factura a los cultivos del grano en el Valle del Pavia.
2: Aquí no ha llovido desde principios de mayo. Llegó julio y todavía no llueve. Incluso los lagos están casi secos. Esperamos que este año haya un punto de inflexión, con fuertes lluvias a finales de este mes o en los próximos 10 o 15 días para salvar nuestra cosecha. De lo contrario, la sequía de 2022 sin duda se repetirá y todo nuestro arroz se marchitará y morirá.
1: En los arrozales situados a unos kilómetros de las orillas del río Po, los campos que deberían estar inundados hasta la rodilla durante esta etapa crítica del crecimiento del arroz, ahora se encuentran secos y agrietados. Semanas de altas temperaturas y sequías persistentes están causando graves daños al principal centro arrocero del continente, por lo que la propuesta es la construcción de embalses que permitan almacenar agua durante el invierno.
3: Quizás la mejor solución para los próximos años sea construir más embalses para almacenar agua, asegurando así el suministro durante toda la temporada de cultivo. Para paliar la sequía, es necesario almacenar agua en invierno para usarla durante los periodos críticos del verano. Si el clima empeora, los costos de siembra seguirán aumentando, mientras que los ingresos se mantendrán estables. Realmente no podemos aguantar mucho más.
1: Expertos pronostican que, como resultado de esta nueva ola de temperaturas extremas, los termómetros podrán registrar en los próximos días hasta 42 grados Celsius en algunas zonas del país, lo que podría agravar aún más la producción agrícola.
0: Momento de hacer la segunda pausa en esta emisión. Al volver, como parte de nuestro recorrido digital, hablaremos de India. Se convirtió en líder entre las economías más grandes del mundo en cuanto a crecimiento de inversiones intangibles. Esta y más información cuando regresemos es Impacto Económico.

0: Nosotros como Privado de Libertad estamos aportando nuestro granito de arena también para apoyar a cada una de esas familias voluntariamente, con gozo, porque nos sentimos que verdaderamente Venezuela en estos momentos nos necesita todos unidos.
1: Queremos decirles que lo vamos a apoyar hasta el final. Y bueno, hay una palabra de Dios que dice que Dios no da batalla que no podamos llevar.

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Seguimos en Impacto Económico y es momento de hacer nuestro recorrido digital. Hoy lo iniciamos con TV BRICS, portal que nos ofrece el siguiente titular. India se convirtió en líder entre las economías más grandes del mundo en crecimiento de inversiones intangibles. De acuerdo con el portal, el ministro de Comercio e Industria del país, me refiero a Piyush Goyal, realizó esta declaración respaldándose en los datos del informe de la Organización Mundial de la Propiedad Intelectual titulado Inversiones Intangibles Mundiales 2026. El ministro destacó que la India demostró la tasa de crecimiento más alta de inversiones intangibles entre las 15 economías más grandes del mundo, recordando que en 2023 el país alcanzó los 78.200 millones de dólares estadounidenses, aumentando un 7,9%, lo que supera los indicadores de activos tangibles, y afirmó que ese crecimiento refleja los resultados de reformas sistémicas, la transformación digital y el apoyo de las startups. Pasamos a CGTN en español, que nos informa que el comercio exterior chino crece 16,9% en el primer semestre del 2026. La Administración General de Aduanas del gigante asiático indicó que el valor total de las importaciones y exportaciones de mercancías alcanzó los 25,47 billones de yuanes entre enero y junio del presente año. Destacó que del total, las exportaciones ascendieron a 14,73 billones de yuanes, representando un aumento interanual de 13,45%, mientras que las importaciones sumaron 10,74 billones de yuanes, lo que representa un incremento interanual del 22,1%. Hablamos ahora de Página 12, que destacó a la Argentina con el siguiente titular: sigue cayendo la faena bovina. Se informó que durante los primeros 6 meses del año se faenaron aproximadamente 6,02 millones de cabezas, un 9% menos que en el igual periodo del 2025. Esto se trata del registro más bajo para un primer semestre en 10 años y de acuerdo con las proyecciones de la Bolsa de Comercio de Rosario, si la tendencia se mantiene, el año podría cerrar con una faena de entre 12,4 y 13,1 millones de animales, lo que significaría entre 500.000 y 1,2 millones de cabezas menos que el año pasado. Asimismo, en el país la producción de terneros continúa limitada porque el rodeo nacional cuenta actualmente con unas 500.000 vacas menos en servicio, sumándose a esto que durante el año pasado el stock bovino ya se redujo en aproximadamente 700.000 cabezas. Para finalizar nuestro recorrido digital, visitamos La Jornada, portal que nos ofrece el siguiente titular: premios Nobel figuran en bloque de expertos que piden medidas ante el impacto económico de la IA. A través de un comunicado, más de 200 científicos y economistas, entre ellos 15 premios Nobel e investigadores de OpenAI, Anthropic y Google, han instado a los gobiernos y a los líderes del sector tecnológico a crear con carácter urgente políticas e instituciones para hacer frente al impacto económico de la IA, así como profundizar en la investigación sobre los impactos económicos de la inteligencia artificial y comenzar a desarrollar las políticas e instituciones necesarias para garantizar que la tecnología beneficie a la sociedad y para gestionar riesgos como la pérdida de empleo a gran escala. Momento de revisar los indicadores petroleros. Al inicio de esta jornada, el barril del petróleo intermedio de Texas, el WTI, marcó un precio de $79.85, un alza de $1.70. El barril del Brent, el de referencia en Europa, ubica su precio en $86.18, un alza de $2.88 del billete verde. Y finalmente le comentamos que el crudo promediado por la OPEP marca $78.03. Llegamos al final de esta emisión. Gracias como siempre por su compañía. Telesurtv.net es nuestro portal. Hay mucha más información a su alcance. Por supuesto, puede siempre seguirnos en el Telesur porque tenemos mucho más para usted. Mi nombre es Daniel Rosas. Nos vemos pronto.

0: sentí que la cama me la rasgan aquí así. Y las paredes se meneaban y sentí abajo gritando.
1: Cuando voy bajando por el piso 6, que las paredes empezaron a caerse, me asomo, ya las torres estaban caídas, las demás. Me imaginé la magnitud del terremoto. También había afectado a los organismos competentes, policías, bomberos, defensa civil, todo. Imaginé que esas estructuras también se habían caído. Y bueno, después me enfoqué en ayudar a rescatar cadáveres, metiéndome en uno que otro hueco, a repartir agua, a ser empático, a ayudar en lo que sea. Esa empatía de que a veces perdemos en estas tragedias, en estas calamidades.
2: Ahorita hay que seguir para adelante, no hay manera. Yo toda mi vida he querido ser futbolista, pero ese es mi deporte. Eso es lo que yo le decía a mi mamá, cuando yo tenía los pies atrapados, en un momento yo he sentido uno de los pies. Yo le decía, mamá, he sentido uno de los pies, siento como voy a morir aquí, voy a perder mi carrera de futbolista. Si en algún momento llego a tenerla, pues porque a lo mejor Dios me dé la oportunidad de llegar a tenerla.
3: Era como una palmera de coco, sí, para acá, para allá. Pero estamos aquí en la Iguataki, pasándola, jugando, comiendo, todo.
1: Aquí no tengo quejas de nada. En este refugio, todo muy bien. Esperando un porvenir.
2: Nos tienen con un buen trato, nos dan todas nuestras comidas, gracias a Dios, no estamos pasando hambre. Tenemos un techo donde quedarnos. Por los momentos uno lo puede llamar como un hogar. Tenemos nuestras camas cada uno, todo bien ubicado. Las personas son súper amables. Los policías son amables. La gente de la institución. O sea, no hay falta de respeto, no nada. Cada quien en su mente, en su vida, con lo que está pasando. Porque también hay personas que tienen el sufrimiento más grande que uno.
4: Para aquellas madres que perdieron a sus familiares, a sus hijos. Y desea a Dios que primeramente dándole fuerza para salir adelante. Y Él es el único que puede sanar esos corazones y esas heridas que quedaron.
0: Y he echa para adelante hasta que Dios quiera.
1: Nosotros los guaireños somos así. Siempre ante las dificultades saliendo adelante.
4: Vivo en el estado más bello de Venezuela, La Guaira.
3: Adiós.
5: Adiós.
3: Sí, adiós.
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0: En conexión digital vamos de inmediato a la Asamblea Nacional con el diputado Jorge Rodríguez. Vamos a escuchar qué está pasando allí. Estamos viendo al diputado Pedro Carreño, quien se incorpora a esta actividad. Como ven, es un escenario no convencional donde está sesionando la Asamblea Nacional de la República Bolivariana de Venezuela. Es una sesión ordinaria en un escenario diferente al convencional, es decir, fuera de las instalaciones del Palacio Federal Legislativo. Estamos apreciando entonces el momento cuando se está instalando esta sesión ordinaria de la Asamblea Nacional, vale decir, el Congreso, el Parlamento venezolano, presidido por el diputado Jorge Rodríguez, quien, por cierto, está presidiendo también una comisión presidencial vinculada con las consecuencias del doblete sísmico del pasado 24 de junio. Esta sesión, bueno, tiene particular importancia, ya que es una de las que está en este instante tratando los temas que están generando, bueno, inquietud en el pueblo venezolano, en el Estado venezolano, que durante estas 2 o 3 semanas ha estado generando, pues, una cantidad de decisiones. En este particular se está llevando a la sesión ordinaria el proyecto de acuerdo en solidaridad con las víctimas del terremoto y en respaldo a las acciones de atención a la emergencia humanitaria, donde justamente el presidente de la Asamblea, Jorge Rodríguez, ha estado muy activo y ha sido el vocero del Estado venezolano a la hora de dar a conocer, bueno, las consecuencias que ha traído este doblete sísmico del pasado 24 de junio. Esta Asamblea Nacional, este Parlamento, bueno, como ustedes saben, es unicameral y tiene allí en el escenario que estamos observando al presidente y a los dos vicepresidentes. Al fondo se ve Pedro Infante y aquí están, bueno, en la cantidad de diputados y diputadas que acompañan este proceso parlamentario. Vale decir que también esta Asamblea Nacional, además de contar con los miembros del Polo Patriótico, es decir, los miembros del Partido Socialista de Venezuela y las otras agrupaciones que respaldan al gobierno, también cuenta con un pequeño grupo, pero significativo, de diputados y diputadas de la oposición. Una oposición que se ha incorporado a la vida democrática, a diferencia de otros sectores opositores que han mantenido una posición beligerante desde el exterior. Bueno, entonces, como ven, es la sesión ordinaria de la Asamblea Nacional de la República Bolivariana de Venezuela, mediante la cual hoy va a tratar, primero, la solidaridad con las víctimas del doblete sísmico del 24 de junio y también el respaldo a las medidas que ha tomado el Estado venezolano como consecuencia de esta actividad sísmica de hace 3 semanas. Recordemos entonces que desde el momento mismo cuando se produjeron los 2 eventos sísmicos del 24 de junio, bueno, el Estado venezolano a través de sus instituciones y con el apoyo de sectores privados venezolanos y también con la solidaridad internacional, bueno, ha ido atendiendo las emergencias, acudiendo al rescate de las víctimas y ha habido, bueno, un proceso intenso de salvamento de miles de venezolanos y venezolanas y también de la remoción de escombros que en este momento pues está en un proceso muy intenso. Vamos a escuchar lo que está pasando allá con el diputado Jorge Rodríguez.
1: La Grecia Colmenares.
2: Buenas tardes para todos y para todas, presidente Jorge Rodríguez, primer vicepresidente Pedro Infante, colegas parlamentarios, parlamentarias. Hoy más que nunca, hermanos venezolanos, hermanas venezolanas. Sin duda que ponerse de pie a conversar sobre lo que ha acontecido en los últimos días en nuestro país, a cualquier ciudadano venezolano le generaría un nudo en la garganta. Han sido momentos difíciles, vivimos las consecuencias de una catástrofe telúrica que no tenía antecedentes, la más devastadora en los últimos 100 años, y sacudió la tierra de manera implacable. En poquitos segundos, la vida de millones de venezolanos cambió. Tanto así que hasta la superficie terrestre sufrió una modificación de desplazamiento de más de 60 centímetros, tal cual como lo dicen los expertos, los oficiales en la materia. Hemos llorado pérdidas que son irreparables, hemos sentido como familia venezolana el miedo con cada réplica y hemos además sentido el dolor colectivizado al ver cómo escuelas, cómo hogares que se habían construido durante muchísimos años, en segundos fueron convertidos en polvo. Esta terrible catástrofe natural sin duda tocó el alma de nuestro país, el alma profunda de los venezolanos y de las venezolanas. Y hoy, desde esta Asamblea Nacional, nos tomamos estos minutos con el respeto a cualquier creencia, a cualquier visión religiosa, pero nos tomamos unos minutos para darle gracias a Dios, pero sobre todo para reconocer y agradecer el esfuerzo de rescatistas, de voluntarios y de voluntarias, de hombres y mujeres de la Fuerza Armada, policías, bomberos, protección civil, personal médico, que no titubearon ni un solo segundo en cumplir con su juramento, con el sagrado deber de servir a quien más lo necesita. Y desde nuestra Asamblea Nacional, nosotros debemos reconocer el esfuerzo también de los vecinos y de las vecinas, que sin ninguna pizca de indolencia ni de indiferencia, pusieron también en riesgo su vida en la búsqueda del vecino o de la vecina, quien tanto lo necesitó. Este personal de salud, nuestro personal de seguridad, todos los hombres y mujeres que se dedicaron a la búsqueda y de rescate, aún teniendo en sus propias familias situaciones complejas, aún también perdiendo familiares en esta terrible catástrofe, cumplieron con su juramento, dieron un paso al frente. Y esto habla del espíritu de heroicidad del venezolano y de la venezolana, de ese tesón profundo del que estamos hechos todos y todas. Pero además, hoy desde esta Asamblea Nacional debemos reconocer de manera firme el papel fundamental, crucial, protagónico del Estado venezolano, el Ejecutivo Nacional, nuestro Gobierno Nacional, al frente una mujer valiente con una capacidad amplia de liderazgo, supo convocar a un pueblo todo, a el rescate, a la búsqueda, a la estabilidad, pero además fue también nuestra presidenta Delcy Rodríguez, quien en toda la articulación y cooperación, bueno, pudimos recibir de los países del mundo toda la solidaridad, en cualquier latitud, desde el norte hasta el sur, hemos recibido la solidaridad y la cooperación de los pueblos del mundo con grupos de rescatistas extranjeros que desde nuestra Asamblea Nacional hoy también honramos y respetamos. Grupos de rescatistas, brigadas caninas, equipos de salud que desde nuestras latitudes diferentes del planeta Tierra decidieron apoyar a Venezuela con el espíritu de hermandad que debe reinar en los pueblos del mundo. Nosotros hoy debemos además aprovechar esta oportunidad también para condenar con la mayor firmeza a quienes pretendieron utilizar esta tragedia como un espectáculo para las redes sociales y todos los medios de comunicación. Intentar lucrarse, sacar provecho del sufrimiento de las víctimas, faltar el respeto a las familias venezolanas, sin duda es algo que desde esta Asamblea Nacional debemos repudiar. Y debemos enaltecer el esfuerzo y la heroicidad del pueblo todo que se abocó a la solidaridad. Porque si algo es un valor genuino del pueblo de Venezuela, sin duda una definición del pueblo de Venezuela es la solidaridad, es el desprendimiento y es la acción humana. Nuestra definición como país. Hoy en medio del duelo y del dolor debe convertirse en nuestro principal motor para que de manera apresurada pongamos nuestras manos porque los venezolanos y las venezolanas hoy debemos apostarlo todo porque nuestros niños y nuestras niñas regresen a clases, regresen a sus escuelas, porque nuestros niños y nuestras niñas sientan también el calor del hogar. Debemos levantarnos como pueblo y ayudar a levantar a cada espacio que fue afectado por este terrible doblete sísmico. Nos levantaremos por los que ya no están. Nos levantaremos por los abuelos y por las abuelas que todavía tienen muchísimos sueños por cumplir y que hoy como jóvenes venezolanos asumimos nosotros el gran reto de convertirnos también en sus nietos y en sus nietas para que culminen sus sueños. Pero además, hoy debemos levantarnos y disculpen el modo personal, pero es para ejemplificar un poco. Debemos levantarnos como aquel señor guaireño que conocimos a las 2 de la mañana y al cual fuimos a ofrecerle apenas unas pocas botellas de agua, y él en medio de los escombros nos dijo que nos esperáramos unos segundos porque nos iba a preparar un café. Ese es el espíritu de los venezolanos y de las venezolanas. Por el señor guaireño nos levantaremos como pueblo, pero también nos levantaremos como pueblo por el Manchas, un perrito que fue rescatado por algunos jóvenes voluntarios en la zona devastada de Playa Verde, en La Guaira. Ahora está resguardado en las manos de jóvenes venezolanos que le ponen su cariño y que han puesto además sus manos a disposición. Nos levantaremos como pueblo por precisamente jóvenes como un bartender que tuve la dicha de conocer en medio de las dificultades y que por su agilidad y por su tamaño fue el primero en ofrecerse ante los rescatistas para salvar muchas vidas, y en especial vimos todo el trabajo que realizó con una joven de apenas 24 años de edad que había quedado entre los escombros con su perrita, y fue gracias a ese joven bartender, como cualquier emprendedor venezolano, que se sumó al equipo oficial de rescatistas, de bomberos y de la Policía Nacional Bolivariana, quienes acompañaban en las labores de búsqueda y rescate y dieron sus días, sus horas y sus esfuerzos. Por jóvenes como estos, como los que hoy también están en los campamentos transitorios, por esas madres, por esos abuelos, por esos niños, que hoy están haciendo el trabajo de brindar en medio de la dificultad una sonrisa, un aliento, un abrazo y una palabra de solidaridad para quien más lo necesita. Cuando hablábamos de este proyecto de acuerdo y además cuando convocamos a toda nuestra Asamblea Nacional a votar a favor de este proyecto de acuerdo, recordábamos cuando el libertador Simón Bolívar le escribía al gran joven mariscal de Ayacucho en una carta muy famosa: la gloria está en ser grande y en ser útil. Hoy nuestra grandeza se mide directamente en la utilidad de nuestra mano tendida al hermano, a la hermana, en la disciplina que han mostrado nuestros rescatistas, nuestros organismos de seguridad y a la firmeza que tenemos como pueblo, porque debemos construir a Venezuela con nuestras propias manos, con dignidad, con soberanía y, como siempre, recordando al gigante de los gigantes cuando nos convoca como pueblo todo a decir que la capacidad de amar es infinita. Hoy como pueblo venezolano acompañemos más que nunca a quienes más lo necesitan. Hoy pongamos nuestras manos a disposición y convirtámonos todos y todas en la gran brigada permanente, activa, de solidaridad al pueblo todo que tanto lo necesita y que producto de esta catástrofe natural hoy debe renacer en medio de las dificultades. Los invitamos, compañeros diputados, colegas parlamentarios y parlamentarias, a que sigamos siendo voluntarios y voluntarias y acompañando al Estado venezolano, a nuestro gobierno nacional que hace inmensos esfuerzos, y que sigamos acompañando a todo el pueblo que quiere poner sus manos a disposición de la reconstrucción de nuestro país. En medio de las dificultades, el amor siempre vence. En medio de las dificultades, el pueblo todo dice que la capacidad de amar es infinita y las manos están puestas para la construcción. Vamos todos y todas a votar a favor de este proyecto de acuerdo.
1: Escuchaban las palabras de la segunda vicepresidenta.
0: Sí, bueno, Grecia Colmenares, la diputada del Parlamento venezolano, acaba de hacer una exposición muy precisa y sentida acerca de qué hay detrás de este proyecto de acuerdo en solidaridad con las víctimas del terremoto o los terremotos del 24 de junio de 2016 y en respaldo a las acciones de atención a la emergencia humanitaria. Seguiremos escuchando.
2: Acuerdo en solidaridad con las víctimas del doblete sísmico del 24 de junio de 2026, en respaldo a la atención a la emergencia humanitaria. Considerando que el pasado 24 de junio de 2026, dos fuertes y devastadores movimientos sísmicos de 7.2 y 7.5 sacudieron con violencia diversas regiones de nuestro territorio nacional, ocasionando lamentables e irreparables pérdidas de vidas humanas, un elevado saldo de personas heridas y severos traumas psicológicos en la población, afectando asimismo el derecho a la vivienda digna de miles de familias y provocando considerables daños materiales y estructurales en la infraestructura pública y privada, así como la vialidad y centros de atención comunitaria. Considerando que el Estado venezolano ha diseñado e implementado de manera inmediata una política de resguardo a través del despliegue técnico y logístico de campamentos transitorios en la zona de mayor impacto, espacios estratégicos concebidos no solo como refugios de contingencia, sino como núcleos de atención integral donde se garantiza el alojamiento digno, la seguridad alimentaria, la atención médica y psicológica continua, el suministro constante de insumos básicos para las familias que perdieron sus hogares, contribuyendo una acción ejemplar de la protección humana en el epicentro de la emergencia. Considerando que ante la magnitud de este evento natural, diversos pueblos, gobiernos hermanos y organismos internacionales manifestaron de inmediato su hermandad y activaron mecanismos de cooperación enviando asistencia técnica, personal, totalmente especializado en búsqueda y rescate, brigadas caninas, insumos médicos y ayuda humanitaria para acuerpar los esfuerzos nacionales, que en vista de la urgente necesidad de viviendas para las familias damnificadas de estos lamentables acontecimientos sísmicos, esta Asamblea Nacional se enfoca en la elaboración de nuevas leyes y la reforma urgente de marcos normativos vigentes, con el firme propósito de dotar al Estado de herramientas jurídicas extraordinarias y expeditas que agilicen la construcción y adjudicación de soluciones habitacionales dignas para las familias damnificadas. Que el principio de humanidad y el derecho internacional exigen de forma imperativa el cese de las medidas coercitivas y restrictivas que en estos momentos de catástrofe, por lo que se hace urgente y de estricta justicia, exigir el desbloqueo inmediato de los recursos, fondos y activos financieros pertenecientes a la República Bolivariana de Venezuela en el exterior, con el fin único de disponer de ellos de manera soberana para la adquisición de insumos médicos, alimentos, maquinaria pesada y materiales de construcción destinados a salvaguardar la vida del pueblo y reconstruir las zonas afectadas. Acuerda, primero, expresar la más profunda solidaridad y condolencia a los familiares de las víctimas fatales, así como a todas las ciudadanas y los ciudadanos que resultaron afectados física y materialmente por el doblete sísmico el pasado 24 de junio de 2026. Que ante la grave situación, los venezolanos lo dieron todo, en respuesta de un profundo sentimiento de solidaridad, siendo miles de ciudadanos voluntarios, organizaciones religiosas, gremios, universidades, empresas privadas y organizaciones no gubernamentales que salieron de manera inmediata también a ser útiles al país, lo que constituyó un elemento fundamental para que durante las primeras horas de la emergencia se salvaguardaran más vidas y que en las principales zonas afectadas se crearan centros de acopio, donación de insumos, alimentos y se movilizara todo el apoyo técnico, demostrando la capacidad de organización y solidaridad del pueblo venezolano. Acuerda respaldar las acciones y planes de contingencias emprendidos por el Estado venezolano.

0: promover la consolidación y correcto funcionamiento de los campamentos transitorios establecidos por el Ejecutivo Nacional, alentando a todas las instancias del Poder Popular y a las instituciones del Estado a garantizar su pleno abastecimiento, seguridad y mantenimiento técnico mientras se ejecutan los planes definitivos de adjudicación y reconstrucción de viviendas. Quinto, exhortar firmemente a los organismos internacionales, gobiernos extranjeros e instituciones financieras globales que mantienen retenidos o congelados los activos y fondos de la República en el exterior a proceder a su inmediato desbloqueo y liberación por estrictas razones humanitarias, permitiendo que dichos recursos soberanos sean destinados de manera directa, exclusiva y bajo el estricto control de los mecanismos fiscales establecidos en la Constitución de la República Bolivariana de Venezuela, para la atención, estabilización y reconstrucción de las comunidades venezolanas golpeadas por el dobleto sísmico el pasado 24 de junio de 2026. Sexto, publicar el presente acuerdo en la Gaceta Oficial de la República Bolivariana de Venezuela y dar máxima difusión del mismo. Dado, firmado y sellado en el Palacio Federal Legislativo, sede de la Asamblea Nacional, en Caracas, a los 14 días del mes de julio de 2026, años 216 de la Independencia, 167 de la Federación y 27 de la Revolución Bolivariana. Toda nuestra solidaridad con el pueblo de Venezuela, con los principales afectados, quienes perdieron familiares, quienes perdieron además en este momento tan complejo sus hogares. Hoy desde la Asamblea Nacional escribimos este proyecto de acuerdo, pero también escribimos con nuestras propias manos y nuestro corazón la solidaridad para quien más lo necesita. ¡Que viva Venezuela, siempre renaciendo!
1: Palabras de la diputada Grecia Colmenares, segunda vicepresidenta.
2: Tal cual, se trata de la diputada Grecia Colmenares, quien dio lectura a este proyecto de acuerdo en solidaridad con las víctimas del terremoto o de los dos terremotos del pasado 24 de junio de 2026 y en respaldo a las acciones de atención a la emergencia humanitaria. Como ven, es muy completo este acuerdo que se expone acá y que el presidente Jorge Rodríguez de la Asamblea Nacional pues seguramente va a revisar y convocar al Parlamento para su aprobación. Además de este tema, hay dos puntos más en la agenda. Esta es la primera discusión del proyecto de ley de reforma parcial de la ley contra la estafa inmobiliaria. Vamos a escuchar lo que está pasando ya en esta sesión ordinaria.
3: Buenas tardes, colegas diputados. Hay golpes en la vida tan fuertes, yo no sé. Golpes como del odio de Dios, yo no sé. Como si ante ellos la resaca de todo lo vivido se emposara en el alma, yo no sé. He citado a Vallejo. He tenido el atrevimiento de citar a Vallejo para aproximarme al dolor que hoy está presente en miles de corazones de la familia venezolana. Este ha sido un año muy difícil, lleno de desventuras que han puesto a prueba la solidaridad, la condición humana de todos los venezolanos, la entereza, la gallardía, pero han sido pruebas muy, muy duras. Hoy se cumplen 20 días de los terremotos ocurridos el 24 de junio que afectaron algunos estados del país, La Guaira, Caracas y Miranda, Aragua y Carabobo, y por cierto, no olvidemos a Yaracuy, allí estuvieron los dos epicentros, y si bien no se perdieron vidas, allí también hubo importantes afectaciones en cuanto a vivienda y servicios públicos. Pero sin duda, el epicentro del sufrimiento

0: sufrimiento y del dolor y de la tragedia se concentró en La Guaira, en mi Guaira. Y quiero hablar en nombre de mis paisanos, disculpen, de quienes venimos de esa tierra, de quienes pasamos la infancia allí y que por diferentes circunstancias tuvimos que subir a Caracas o irnos a otros lugares, pero que nuestro corazón está allí. En nombre de todos los guaireños, yo quiero agradecer, en primer lugar, a las manos, a los brazos solidarios de los bomberos de La Guaira, que apenas unas horas estaban allí. A la gente de Protección Civil, a los policías municipales, los policías estatales. Yo sí los vi y me consta y puedo dar fe y testimonio de que allí estuvieron y están. Por supuesto, la solidaridad innata de los vecinos, de los guaireños, que fueron los que primero llegaron a los lugares más afectados, obvio, estaban allí. Pero apenas horas después, cuando aún no terminaba de asentarse la polvareda, ya los cuerpos de seguridad, los voluntarios, los rescatistas, estaban allí. Y esto es importante destacarlo. Hay testimonios de heroísmo, compañeros, que la historia tiene que reconocer. Por ejemplo, el caso del comandante de los bomberos de La Guaira, que quedó atrapado bajo la estructura de su edificio, de su vivienda, que perdió buena parte de su familia y en 48 horas estaba uniformado atendiendo la emergencia. No puedo dejar de mencionar al gobernador Terán, también víctima de la tragedia, que perdió a sus seres queridos o a una parte de sus seres queridos y también en cuanto pudo, en cuanto las circunstancias humanas, materiales se lo permitieron, se incorporó a su trabajo. No podría dejar de mencionar al alcalde de Chacao, Gustavo Duque, que desde un principio acudió a socorrer a los vecinos y ha estado allí firme. En un lugar donde, por cierto, se repite a través del tiempo la circunstancia de los eventos sísmicos. Y de eso también tenemos que aprender. Las primeras horas, los primeros días de angustia, de zozobra, de desesperación, dan paso ahora a una nueva etapa, igual de dificultosa. Es el momento de dar respuesta a la gente que perdió su casa, su apartamento, su vivienda. Es el momento de los campamentos temporales, de resolver los problemas de la cotidianidad, una cotidianidad que se hace mucho más dura por la incertidumbre y el dolor de no tener a dónde regresar. Se suele decir, y con razón, bueno, pero es que están vivos, agradezcan. Sí, hay que agradecer la vida, pero es muy duro también no tener a dónde volver, no tener a dónde regresar. La incertidumbre, la angustia de un padre o una madre de familia que se ha quedado sin nada, apenas con lo que tenía puesto. Y esa etapa comienza ahora, cuando los grupos internacionales de rescatistas, a quien también quiero hacer llegar nuestro agradecimiento, nuestro reconocimiento por la solidaridad manifestada desde los lugares más lejanos del mundo, desde Rusia, los Estados Unidos, Centroamérica, Latinoamérica, Europa, desde todas partes, vaya nuestro agradecimiento, no lo vamos a olvidar. Somos un pueblo que no olvida. sobre todo las cosas buenas. Decía yo que ahora viene una etapa muy difícil y es importante que este Parlamento trabaje en función de legislar para resolver los problemas de la gente, para atender lo que viene ahora. Se van a abrir muchos debates, hay temas que son muy técnicos, que son políticos, que ameritan decisiones políticas, obviamente, pero que también van a requerir de una experticia, de un conocimiento. Hay un dilema, a mi juicio un falso dilema, colegas diputados, amigos de la directiva, según el cual se debe o no se debe construir nuevamente en La Guaira. Yo creo que eso es un falso dilema. Eso es un falso dilema. La clave está en el cómo y en el dónde. Debe haber un peritaje forense de lo ocurrido, debe haber un estudio geotécnico de los suelos. La clave está en los materiales, en las estructuras, en los diseños, en las decisiones técnicas que se deben tomar. Pero...
1: Un minuto, diputado.
0: Ya voy terminando, presidente. Los guaireños quieren vivir en su tierra. Somos más de 400.000 almas que no queremos convertirnos en una diáspora interna. Yo creo que sí se puede construir en La Guaira haciéndolo bien. Y ese debate tenemos que darlo. Y hay dos temas operativos, presidente, que no puedo dejar de mencionar, que es el tema de la seguridad. Hay muchos guaireños que hoy están durmiendo, velando por sus propiedades que todavía no tienen el certificado para que puedan reingresar. Y están cuidando sus propiedades y manifiestan, me han manifestado, mis paisanos, que hay mucha inseguridad. Eso hay que atenderlo inmediatamente. El tema de la inseguridad. Así ocurrió con la vaguada del 99 y nuevamente hay que atender el tema de la inseguridad. Y el otro tema que quería plantear, colegas diputados, es el tema de considerar una concesión fiscal tributaria a los comercios de La Guaira, que puedan ser exonerados durante un tiempo, que puedan reabrir sus negocios, que puedan recuperarse en la medida en que puedan prestar servicios y que la gente pueda regresar a su trabajo, pues volverá a la normalidad en la medida de lo posible a nuestro estado. Finalmente, el comunicado hace énfasis en un punto que me parece clave, el tema de las sanciones. ¿Qué más tiene que pasar en Venezuela para que sean desmontadas esas sanciones ilegales que ahorcan al país? ¡Por Dios! ¿Qué más tiene que ocurrir? Esas medidas coercitivas unilaterales, además de ilegales, son inmorales y mucho más en esta circunstancia. De manera tal que, ciudadano presidente, quiero decir, en nombre de la Alianza Democrática, vamos a acompañar el comunicado y estaremos vigilantes para debatir lo que tengamos que debatir, hacer las críticas y las propuestas que tengamos que hacer y apoyar lo que tengamos que apoyar. El pueblo de La Guaira se va a levantar. Nos vamos a levantar de esta tragedia como lo hemos hecho en oportunidades anteriores. Muchas gracias, presidente.
2: Palabras del diputado Luis Augusto Romero en esta sesión.
3: Bien, escuchaban ustedes al diputado Luis Augusto Romero de la Asamblea Nacional en la discusión de este acuerdo en solidaridad con las víctimas de los terremotos del pasado 24 de junio, en la cual pues participan el día de hoy los diputados de la Alianza Democrática, también respaldando todo lo que va en pro de reconstruir la vida tanto a nivel físico como a nivel material de las víctimas de los terremotos el pasado 24 de junio. Escuchamos el desarrollo de esta sesión.
4: De una forma tan dolorosa, un pueblo entero tiene que llevar a la reflexión que el dolor profundo que puede traer la consecuencia de miles de vidas destruidas, de familias que pierden todo, tienen que llamarnos a una reflexión sobre el futuro que juntos todos podemos construir. Dos terremotos son eventos que nadie puede predecir y tienen consecuencias que pocos países le ha tocado vivir como la nuestra. Ese día terminamos con un profundo dolor el 24 de junio, pero también con la solidaridad, yo diría unánime, de un pueblo venezolano que salió con sus propias manos a buscar ayudar y ser solidario, a tratar de ser útil, que creo es la palabra más importante de estas dos semanas para cualquiera que tenga una sensibilidad social sobre lo que ha pasado en Venezuela. Fue el momento de ayudar, de acompañar, de colaborar y de tratar de salvar vidas humanas. Lo que vimos, gente de todo el país movilizándose a La Guaira para ser rescatista, nos llenó de un profundo orgullo nacional. Lo que vimos cuando gente de otros países arriesgaban sus vidas para estar y poder solventar una situación tan grave como esta, nos llena también de un profundo agradecimiento con la comunidad internacional. Hay testimonios que son para nosotros muy importantes. Luis hablaba algunos de unos casos de esos, pero ver, por ejemplo, a una persona que, habiendo perdido a su hija y a su esposa en el derrumbe de su vivienda, se quedó allí para tratar de salvar a sus vecinos, demuestra la fortaleza y el espíritu que puede tener el pueblo venezolano. Ver a José Manuel Olivares llamar a sus amigos para que pudieran tratar de rescatar a su madre, uno de ellos aquí, Stalin González, y haberla encontrado sin vida, y sin embargo él dedicarse apenas llegó a salvar otras vidas de vecinos y después meterse dos semanas en el hospital a colaborar, demuestra que este es un país de gente buena, de gente sana y de gente que quiere ayudar para echar para adelante. También creo que es momento para la autocrítica, momentos para poder rehacer hacia el futuro que situaciones como la que hemos vivido no tengan las consecuencias tan dantescas como las que ha tenido esta. Creemos que el acompañamiento internacional debe mantenerse durante todo este tiempo, porque es momento de llamar a todos, es momento de unir a todos y es momento de buscar a los mejores, no de buscarnos entre nosotros mismos o entre quienes tienen ya muchos años ejerciendo el poder, sino buscar a otros que, estando muy lejos de la cosa pública, pueden ser muy importantes en la reconstrucción que Venezuela y La Guaira está requiriendo. Por supuesto que harán falta muchos recursos, demasiado dinero para lo que Venezuela tiene que acometer en este momento. Pero también, y lo hemos planteado en este acuerdo, en distintas propuestas que se ha hecho desde el Bloque Parlamentario Libertad, tienen que ser fondos manejados con transparencia. Tienen que ser fondos que tengan una contraloría real y que haga que ese dinero llegue a cada uno de los necesitados y no se pierda en el camino, como otras veces ha ocurrido. Nos parece para este momento imprescindible que tengamos la colaboración internacional y que podamos tener los recursos necesarios. Pero repito, tenemos que tener una buena gerencia. Las primeras 72 horas de la catástrofe fueron un caos absoluto. Repito, nadie podía prever lo que pasaría en Venezuela. Nadie está preparado para dos terremotos. Pero llegar tarde puede causar daños irreparables. Y tenemos que hacer una revisión de lo que ha pasado en las instituciones públicas para que de repente no haya habido en las primeras horas la capacidad de respuesta que posteriormente se ha venido dando con el asesoramiento y la ayuda de organismos internacionales. En definitiva, hoy queremos desde la Fracción Libertad decir que estamos dispuestos a acompañar y ayudar al pueblo venezolano en su dolor, a participar en todas las iniciativas y presentar iniciativas legislativas que permitan que la reconstrucción sea una realidad, que esta Asamblea Nacional debe abocarse de lleno a un cambio de agenda legislativa para poder atender la crisis que estamos viviendo, pero sobre todo nuestro agradecimiento fundamental a la sociedad civil venezolana, no a los que fueron a tomarse fotos, a buscar aplausos o a tratar de verse eficientes, sino a los que lucharon y fueron héroes anónimos de todo lo que fue un proceso de salvamiento de algunas vidas y de rescate de otras que hoy están sufriendo. Para las universidades, todo nuestro reconocimiento. Para los estudiantes venezolanos, para los rescatistas y para todos los vecinos que se dedicaron a luchar por ser útiles en ese momento, esa es la Venezuela que tenemos que construir y es la Venezuela por la que tenemos que luchar. A los 30 países que nos acompañaron durante todo ese tiempo, conocimos rescatistas salvadoreños, mexicanos, americanos, muchas gracias. Especialmente a Estados Unidos, que con su tecnología y con la cantidad de recursos que tienen, pueden ayudarnos verdaderamente a hacer lo mejor. Y a quienes tienen la responsabilidad del poder, que entiendan que este es un momento para convocar a los mejores y para lograr que la reconstrucción se convierta en una nueva etapa para la vida venezolana. Muchas gracias.
1: Voy a dejar en el derecho de palabra al diputado Jason Guzmán. Solicita al primer orador y se le concede.
2: La sesión ordinaria de la Asamblea Nacional les recuerda.
3: Bien, escuchamos previamente la intervención del diputado del Bloque Parlamentario Libertad, Tomás Guanipa, en el marco de este proyecto de acuerdo en solidaridad con las víctimas del terremoto del pasado 24 de junio. Ahora va a tomar la palabra el diputado Jason Guzmán.
5: Diputados, diputadas, a nuestro querido pueblo venezolano, a la Junta Directiva. Hoy, por supuesto, para nosotros no es un hecho de poca relevancia discutir sobre lo que ha pasado. En primer lugar, sería despreciable que alguien crea que no acompañar este comunicado tenga una agenda política. Creo que todos los venezolanos, independientemente de sus posiciones, entienden que este comunicado de solidaridad con las familias afectadas, sobre todo con las familias que no manifestaron solo pérdidas materiales, sino las pérdidas de las vidas de sus seres queridos. También en este comunicado, como un acuerdo del cuerpo legislativo para reconocer no solo la respuesta inmediata que el Estado venezolano, a través de las instituciones y de sus organismos preestablecidos, comenzamos a dar respuesta, sino también hay que desmontar algunas cosas, señores diputados, diputadas, porque nos han dicho incansablemente que Venezuela no estaba preparada. Yo quisiera que alguien nos explicara si el mundo está preparado para un doble sismo en cualquier latitud. En ninguna parte del mundo nadie puede decir que está preparado. Los hermanos chinos recientemente tuvieron un sismo con dimensiones y magnitudes diferentes, pero con mayores pérdidas de vidas humanas. Los hermanos mexicanos, que estuvieron aquí también presentes, los hermanos ecuatorianos, y cada uno con sus diferencias y las magnitudes, los niveles de respuesta. Y si hay algo que de primera persona le puedo decir, porque estuve junto con el primer vicepresidente recibiendo varias de esas delegaciones, es que estaban impresionados con la capacidad de respuesta que mostró el pueblo venezolano para atender las dificultades. Y sí se sentían admirados, no solo de la Fuerza Armada Nacional Bolivariana, de los bomberos, protección civil, sino también de ver al vecino y a la vecina ayudando a quitar escombros. Y mientras eso pasaba, yo no puedo dejar de decirlo, había gente jugando de manera macabra a bloquear el acceso a La Guaira, bloqueando el acceso y el traslado de pacientes, y sí, tal vez los tiempos de respuesta serían distintos si no hubiese gente que estuviese apostando al fracaso. Porque lamentablemente hay personas que no les ha dolido. Hay una Venezuela que está renaciendo. Este comunicado, señor presidente, para nosotros es vital porque no solo reconoce al pueblo que fue afectado, al pueblo que salió de manera solidaria, de manera amorosa, a acompañar a sus vecinos, sino también la institucionalidad, porque si hay algo que el mundo reconoció es que en Venezuela hay un Estado social de justicia y de derecho que dirige la presidenta encargada Delcy Rodríguez, que hay un cuerpo de instituciones a las cuales de manera irrestricta en todas las latitudes del mundo se manifestó la solidaridad, y claro que hay que agradecer esa solidaridad. Y así como uno agradece esa solidaridad, pues, como dice el dicho, también hay solidaridades que uno no las siente genuinas. El dicho dice, el que es picado culebra cuando ve el bejuco se espanta. Y lo digo porque hay gente que ayudó queriendo satanizar las ayudas, sin entender las dinámicas de nuestro pueblo. Cómo la solidaridad de los guaireños, bueno, se ve manifiesta en todas partes del país. En Apure llegaron unos guaireños, en Monagas llegaron unos guaireños, y en el mundo quisieron hacer ver otras cosas para tratar de satanizar lo que se estaba haciendo, o lo que se está haciendo. Este comunicado también debería condenar las actitudes de los topos en los distintos niveles y dimensiones, esos que se disfrazan de querer ayudar para terminar tratando de hacer daño. Siempre hay que tener mucho cuidado, porque lo vimos y lo condenamos, y creo que vale la pena destacar la posición firme que ha tenido el gobierno nacional de condenar a quien, valiéndose de la tragedia de otros, ha querido sacar provecho. Ese no es el carácter común del venezolano. El carácter común del venezolano es el de la solidaridad, el del respeto, el del apoyo, el del acompañamiento, el de la honestidad. Y si eso es así aquí, pues yo también quisiera dejarle el mensaje a los que vienen de otros lados. Si vienen a ayudar, que sea con sinceridad y no con agendas ocultas. Bienvenido el apoyo de cualquier parte del mundo. Bienvenidos quienes quieren ayudar a Venezuela porque les nace del corazón. Y si nos quieren ayudar, la mejor forma de ayudarnos, también dice uno coloquialmente, una forma muy buena de ayudar es no estorbando. Y una forma de no estorbar es quitándonos el bloqueo del medio del paso de Venezuela que se abre para el renacimiento y la reconstrucción. Y finalmente, señor presidente, no puedo dejar de decirlo, para los escépticos, Venezuela ha tenido múltiples dificultades. Hemos tenido dificultades en los tiempos de pandemia, tuvimos las dificultades en el mismo Estado Vargas, cuando la tragedia en el año 98-99, pero también lo vivimos nosotros en los Andes, y de cada una de esas tragedias nosotros hemos salido adelante. En esta oportunidad, nuevamente, estoy seguro y convencido de que saldremos adelante. Aquellos que atacaron a la misión vivienda, aquellos que se opusieron a la misión vivienda, tienen que saber que con ese instrumento, con la misión vivienda, a todas esas familias que perdieron su vivienda, el Estado venezolano les va a restituir su hogar de manera digna para que puedan construir su futuro sano y feliz. Y finalmente, para acompañar este comunicado, claro que nosotros apoyamos la solicitud que ha hecho la presidenta Delcy Rodríguez del desbloqueo de los recursos, porque el desbloqueo de los recursos no es solamente para la construcción. Y sí, el Estado venezolano está preparado para construir ese nuevo renacer. Verdaderamente, el comunicado respalda y se suma desde la Asamblea Nacional a esta etapa, en la que el renacimiento también tiene que venir desde el alma. Que renazca no solamente cada infraestructura que se cayó, sino que también renazca la agenda política. Si hay una agenda política legislativa que hay que cambiar, también hay que cambiar los juegos ocultos que tienen algunos en la política. Y verdaderamente renacerá tanto la infraestructura como la política en Venezuela. Muchas gracias.
3: Fue la intervención del diputado Jason Guzmán en el marco de la discusión de este proyecto de acuerdo en solidaridad con las víctimas de los terremotos del 24 de junio. reiteraba la petición de la necesidad de levantar las sanciones para facilitar la reconstrucción de la infraestructura que sufrió daños luego de estos dos potentes terremotos. También hizo referencia a la importancia de devolver las viviendas a quienes las perdieron, habitaban en urbanismos, hizo referencia a la gran misión Vivienda Venezuela. Indicó que está el país dispuesto a recibir ayuda internacional, pero sin agendas ocultas, pues toda ayuda internacional será necesaria. Este proyecto de acuerdo en reconocimiento, en solidaridad con las víctimas de los terremotos, hacía referencia el diputado Guzmán, debe incluir hacer referencia a la capacidad de respuesta del pueblo venezolano. Escuchemos cómo se desarrolla la sesión.
6: Nosotros reconocer a ellos, porque quiero decir además que nadie se puede imaginar el dolor que puede estar pasando la familia guaireña. Y hablo de todas las personas que han sufrido este terrible terremoto que enluta a los venezolanos. Fueron afectados el estado de La Guaira, Distrito Capital, parte de Aragua, Carabobo, Yaracuy, Falcón. Pero fue en La Guaira donde pudimos ver la tragedia de cerca. Por eso somos solidarios con todas esas familias que hoy están en refugios y que anhelan una respuesta rápida por parte del gobierno. La solidaridad fue la muestra de amor del pueblo venezolano. Resaltar lo que ocurrió en Venezuela, no solamente el terremoto, sino la movilización del pueblo venezolano para apoyar a quienes tanto lo necesitaban. Vimos cómo centros de acopio que se armaron apenas horas de lo sucedido, la respuesta de la gente fue de manera espontánea. Personas que solo iban con un bultico de harina y uno decía, bueno, esa persona tuvo que haberlo sacado de sus reservas de comida. Personas que venían del trabajo y compraban rápidamente alguna caja de agua o alguna comida enlatada. Nos dice del amor de nuestra gente, de la entrega del venezolano, que puedo decir que es un pueblo solidario, que se une en las tormentas y se abraza para protegerse. Nosotros desde COGEDES también nos sumamos a ese apoyo de equipos, de personas. El gobernador de manera inmediata envió al 0800 COGEDES a sus médicos, ambulancia, protección civil y bomberos, pero además envió también ayuda humanitaria. Ese mismo sentimiento nos permite hoy presentar un proyecto, presidente, un proyecto que nace por esa misma solidaridad y que lleva por nombre el proyecto Ciudad de las Américas. Un proyecto en el cual estamos disponiendo de 300 hectáreas ubicadas en las sabanas gloriosas de la batalla de Taguanes. Por cierto, última batalla que peleó nuestro libertador para llegar de manera gloriosa a la ciudad capital. Esas mismas sabanas pueden ser el renacimiento para estas familias que han perdido sus hogares. Allí, apenas 5 kilómetros, tenemos todos los agregados que se necesitan para la construcción de viviendas y hogares para estas familias. Pero además estamos cerca del puerto, de uno de los puertos principales de Venezuela, como lo es Puerto Cabello. Estamos en la vía principal, tenemos los servicios y tenemos la disposición, presidente, para que este proyecto se pueda ejecutar en COGEDES y darle refugio y hogar a todas esas personas que lo necesitan. Queremos hacer la entrega de este proyecto a la Junta Directiva y que puedan revisar de lo que estamos hablando. Nos unimos a las palabras solidarias, amorosas y sobre todo en este momento para decirle al pueblo venezolano que estamos pensando en ellos, en cómo apoyarlos en este momento y que desde esta asamblea tiene que discutirse a profundidad para darle respuesta inmediata. Muchísimas gracias.
1: Gracias, diputado. Por favor, háganos llegar el proyecto para someterlo a consideración.
3: Fue la intervención del diputado Jiménez del Estado Cojedes. Ha propuesto el proyecto Ciudad de las Américas para alternativa luego de los sismos. Escuchamos al presidente de la Asamblea Nacional.
1: Tanto de la oposición como del Bloque de la Patria. Segundo. Espero. No tanto las palabras que hemos emitido aquí, sino nuestras almas puestas en quienes tanto han sufrido, que eso nos permita mayor entereza en el momento de la toma de decisiones para ayudar. Pero tengo que mencionar que una diputada nuestra y su hija fallecieron en la tragedia del 24 de junio. Y quiero mencionar a las diputadas y diputados de La Guaira, Giuseppe Alessandrello, María Gabriela Vega Sosa. María Gabriela perdió su vivienda, perdió todos los objetos materiales de su vida para vivir. Salvó la vida porque estaba en reunión del Comité de Postulaciones para escoger a los magistrados y magistradas del Tribunal Supremo de Justicia. Rudy Puerta, Janey Martínez, Zoilo Ramón Alostegui Orozco, Alexis Toledo. Los menciono porque no miraron atrás después de la devastación y todos se fueron a acompañar y ayudar a sus vecinas, a sus vecinos, a los efectivos. Como se mencionó aquí, por ejemplo, del gobernador Terán, 7 directores de la gobernación del estado de La Guaira fallecieron. 7 directores. La casa del gobernador quedó destruida. Y ahí estaba esa madrugada. Ahí estaba. Como los que estábamos allí. Esa madrugada, que no nos arredramos frente a la devastación, sino que simplemente trabajamos. Menciono y rindo homenaje a Jessica Carolina de León, nuestra diputada por el Esequibo, y a su hija, que fallecieron en la tragedia, y pido un minuto de aplauso para nuestra diputada fallecida y para las diputadas y diputados del estado de La Guaira.

0: Gracias, diputadas y diputados. Estos no son tiempos para que la polarización insista. Estos no son tiempos para el aprovechamiento mezquino. Estos no son tiempos para cerrar puertas. Estos no son tiempos para que la prepotencia aparezca. Estos son tiempos para tender las manos, para poner todo lo que seamos en nuestra condición de humanos, para poner toda nuestra humanidad, todo lo que somos, todo lo bueno y todo lo malo que seamos como humanos, para cuidar a hermanas y hermanos que no solamente sufrieron los rigores de las pérdidas materiales tan tremendas. Cuán doloroso debe ser ver que tu sitio de vivienda se desmorone. Sin entrar en esas consideraciones, y creo que debemos alejarnos mucho, incluso por razones de salud mental, alejarnos de tantas tergiversaciones, de tantos bulos. Ayer reaparecieron con el bulo del tsunami. Ya los están reciclando. Porque hace daño a las mentes de la gente. Porque genera un dolor sobre el dolor, por encima del dolor, cuando lo que deberíamos proporcionar es consuelo. Alguien dijo aquí, uno de los diputados que habló, que no íbamos, que en la construcción no se cometan los errores del pasado y se pueda recurrir a la asesoría de quienes quizás tengan tecnologías más avanzadas en materia de construcción. Yo estaba al lado de la presidenta Rodríguez la madrugada del 24 de junio y no hubo una llamada telefónica que no atendiera. Llamara como se llamara ese jefe de Estado, ese jefe de gobierno, ese presidente, esa primera ministra. No hubo una sola ayuda que no aceptara. Porque no era momento de poner la diatriba por delante. Era el momento de poner el dolor del pueblo de Venezuela por delante. Y sé que ha habido algunos señalamientos, algunas críticas, que si entró este, que si entraron todos. A ninguno se les negó la entrada si querían venir a ayudar. Con sus bemoles, pero todos entraron. Algunos con más cámaras que otros, pero entraron y ayudaron. Porque allí, quizás la palabra de un presidente, quizás la palabra de un jefe de Estado, tiene la importancia debida a su investidura. Pero lo primero que vio, quizás, alguno de esos más de 6.000 rescatados, no fue la cara de un presidente ni de un jefe de Estado, fue la cara de un rescatista, fue la cara de un perro rescatista, o fue la cara de un salvadoreño, o fue la cara de un mexicano, o de una mexicana, o de un estadounidense, o estadounidense. Y vamos a insistir en eso. Y no vamos a estar que si... ¿cuántos edificios privados se cayeron en Caraballa? Porque eso es dolor igual. Esos son seres humanos, mujeres y hombres que perdieron vidas, seres queridos, sus viviendas, sus enseres, sus vehículos. Y duelen igual. Duele igual el edificio Petunia en Chacao que se cayó. Pero bueno, siempre. Lo malo es la gran misión Vivienda Venezuela, es las viviendas que se hicieron para los que no tenían nada y tuvieron un apartamento a partir de esa gran misión. Y enseres, y vida. Claro que vamos a estar muy atentos del mensaje que nos ha mandado la naturaleza, del mensaje brutal que nos ha mandado la naturaleza. Ya la presidenta señaló que Venezuela era un país sísmico y ya eso es algo muy importante. Si somos, como somos, un país sísmico atravesada por al menos 3 importantes fallas, al día de hoy llevamos 1.174 réplicas desde el 24. Importantes fallas, al día de hoy llevamos 1.174 réplicas desde el 24 de junio. Todo lo que hagamos a partir de ahora tiene que ser con la mirada puesta en esa condición que tenemos y todo sea sismo resistente. Y ya veremos, todas y todos, que el mayor consuelo para el dolor que ahora embarga nuestras almas será el renacimiento. Los renacimientos son dolorosos, pero después del dolor viene la alegría, la felicidad, la ternura y la vida. Apostemos a eso, diputadas y diputados. En consideración, en solidaridad con las víctimas del doblete sísmico del 24 de junio de 2026 y en respaldo a las acciones de atención a la emergencia humanitaria, sírvanse manifestarlo como sea de costumbre. Queda aprobado por unanimidad el acuerdo correspondiente. Sírvase, por favor, ciudadana secretaria, darle amplia difusión a este acuerdo. Segundo punto del orden del día a este acuerdo. Segundo punto del orden del día, ciudadana secretaria.
1: Primera discusión del proyecto de ley de reforma parcial de la ley contra la estafa inmobiliaria. Esto es el punto, ciudadano presidente.
0: Voy a dejar en el derecho de palabra al diputado Pedro Infante, primer vicepresidente de la Asamblea Nacional, para que presente el proyecto de ley. Adelante, donde quiero. Para ser vicepresidente.
2: Gracias. Buenas tardes. Querido presidente de nuestra Asamblea Nacional, segunda vicepresidenta, saludar y abrazar desde acá a nuestros colegas parlamentarios y parlamentarias, felicitarlos por su espíritu, voluntad de ayudar, de abrazar, de acompañar a nuestro pueblo en este momento tan complejo y trágico, y muy especialmente quiero saludar al pueblo de Venezuela. Y del pueblo de Venezuela, a nuestra gente de los estados Yaracuy, Falcón, Carabobo, Aragua, Miranda, por supuesto Caracas, y a nuestro noble y hermoso pueblo de La Guaira. Estos estados afectados directamente por el doblete sísmico del pasado 24 de junio. Nos corresponde presentar en este momento una propuesta de ley, reforma de la ley contra la estafa inmobiliaria. Y esto conecta directamente con el debate que dimos anteriormente. Hace 20 días fue el doblete sísmico, terrible terremoto, dos terremotos que con un poder destructivo tremendo ocasionaron pérdidas de vidas humanas, un daño de viviendas, de estructura de la ciudad como tal, en varios lugares del estado La Guaira y de Caracas. Yo quiero poner en contexto algunos datos. Primero, de todos los estados, de todos los territorios del país, pero también la solidaridad internacional, la cantidad de países, más de 40 países expresaron solidaridad y fue recibida amorosamente con los brazos abiertos por parte de nuestro pueblo, por parte de nuestro gobierno. Pero también destacar el trabajo de miles de hombres y mujeres, más de 30.000, quiero poner esos datos, 30.000 efectivos entre bomberos, rescatistas, protección civil, policías regionales, municipales, policía nacional, el CICPC, todos los organismos de seguridad, pero también, bueno, los rescatistas internacionales, más de 2.400 rescatistas internacionales que acompañaron las labores de atención a nuestro pueblo. Este esfuerzo, dirigido por la presidenta Delcy Rodríguez, por nuestro gobierno nacional, por el Estado todo, fue orientado en tres fases. Y quiero que nos ubiquemos ahí porque eso nos va a permitir comprender por qué esta propuesta de reforma de ley contra la estafa inmobiliaria. La primera de estas líneas de trabajo de la presidenta fue búsqueda y rescate, salvar vidas. Y nos concentramos las primeras horas, los primeros minutos, los primeros días en el esfuerzo de salvar vidas. Y estos últimos días vimos lo que se denominan milagros. Gente después de 12, 13 días las consiguieron vivas bajo los escombros, y ahí el esfuerzo de nuestro pueblo. Fue el esfuerzo principal entonces, salvar vidas en la primera fase de acción de trabajo. En ese esfuerzo, 6.462 personas rescatadas. Se dice fácil. 6.462 personas rescatadas. La segunda fase, atención y asistencia humanitaria. La organización y disposición de los campamentos transitorios, en este momento son 107 campamentos transitorios en todo el país, fundamentalmente en Caracas, La Guaira y Miranda, y se agregan campamentos transitorios en el estado de Aragua. 107 campamentos transitorios con una capacidad ya instalada de 26.000 camas para atender a nuestro pueblo y trabajando para alcanzar al menos 30, 31.000 capacidades. En este momento, pero que ya está ocupado, es decir, atendidos venezolanos y venezolanas en estos campamentos, al menos 20.900 compañeros venezolanas y venezolanas que están ya en cada uno de estos campamentos transitorios. ¿Por qué yo digo este número? Nos queda en algunos lugares de La Guaira, tenemos gente todavía en algunas carpas que estamos atendiendo y los vamos a llevar a todos a sus campamentos transitorios dignos, con mejores condiciones para atenderlos. Esto dibuja, compañero, compañera, una situación que además va a orientar la acción o el accionar de la tercera fase, que es la fase denominada por la presidenta de reconstrucción y adaptación, que debe dibujar en el marco del plan Venezuela Renace cuáles son las soluciones habitacionales para nuestro pueblo. Y ahí el papel que tiene la Asamblea Nacional. ¿Qué le corresponde a la Asamblea Nacional? ¿Por qué sesiona hoy la Asamblea Nacional? Hacemos un acuerdo en respaldo a todas las acciones del gobierno, en condolencia con todas las víctimas del doblete sísmico. Pero también la Asamblea Nacional se pone a disposición para este plan de Venezuela Renace. Y esta reforma de ley, compañero, reforma de la ley contra la estafa inmobiliaria, tiene como objetivo principal, y quiero que copiemos bien esta idea, como objetivo principal, promover la construcción de nuevas viviendas bajo un enfoque adaptado a los nuevos tiempos. Es promover la construcción de vivienda. El Estado tiene una capacidad con la Gran Misión Vivienda Venezuela. Y en estos tiempos de unión y de tender la mano, necesitamos el esfuerzo de todos. Y esta reforma de ley apunta a resolver fundamentalmente, compañero, garantizar mejores condiciones, seguridad jurídica, capacidad de financiamiento para que el sector privado inicie un proceso agresivo, acelerado, de construcción de vivienda y atender a esas 30.000 personas o más de 10.000 familias, 15.000 familias que fueron afectadas por el terrible terremoto doblete sísmico del pasado 24 de junio. ¿Qué nos corresponde entonces, compañero, en esta ley? ¿Qué propone esta ley de manera específica? Por un lado, destrabar el esquema de precio rígido. En la exposición de motivos queda claro esta ley. Superar el esquema de precio rígidamente fijo que impide absorber las variaciones de los costos de materiales e insumos durante la ejecución de las obras, permitiendo que las partes acuerden libremente mecanismos de estabilización del saldo deudor en función de las fluctuaciones reales del mercado constructivo. En segundo lugar, también resolver el tema del límite legal restrictivo que se fijaba en 24 meses del tiempo como plazo máximo para culminación de las obras. Entonces se consagra que el tiempo de ejecución quede sujeto a la libre voluntad y acuerdo mutuo de las partes. En tercer lugar, bueno, proteger el flujo de caja. Se flexibiliza el régimen de rescisión por impago. En la normativa anterior, el promotor debía esperar 90 días de mora y tramitar una autorización administrativa previa ante el ministerio competente. Con esta reforma, se propone entonces facultar al constructor para rescindir el contrato de forma directa si el adquiriente incurre en impago de 2 meses consecutivos. Y otro de los elementos fundamentales que propone esta reforma de ley de estafa inmobiliaria es que suprime la responsabilidad solidaria que la ley anterior imponía a las instituciones bancarias que otorgan créditos para el desarrollo de proyectos. Se estimula entonces, compañeros, también la participación de la banca como agente facilitador de recursos, eliminando riesgos regulatorios desproporcionados que paralizan el crédito promotor. En esta tercera línea de acción que propone la presidenta, que tiene que ver con la reconstrucción, con garantizar el derecho a la vivienda, como lo establece el artículo 82 de nuestra Constitución, es fundamental desatar los nudos, crear mejores condiciones de seguridad jurídica, pero también de equilibrio jurídico, porque por un lado, seguridad jurídica al constructor, por otro lado, estimular a la banca pública y privada para el financiamiento de proyectos de construcción de vivienda, pero por otro lado, con el equilibrio de proteger a los adquirientes, a los compradores de vivienda. El equilibrio necesario para que toda la capacidad del Estado, sumada la capacidad privada en construcción de vivienda, se ponga a disposición del Plan Venezuela Renace y garantizarle a nuestro pueblo en el tiempo más corto posible el derecho a la vivienda. Y en el marco de esta tragedia del terremoto doblete sísmico del 24 de junio, podamos dar respuesta pronta y que después, en algunas semanas, algunos meses, estemos desalojando las escuelas, que hoy son campamentos transitorios, y nuestra gente pueda estar en sus viviendas, en sus hogares, con sus enseres y abrazando a su familia en la recuperación que merece nuestro pueblo. Es todo la presentación de este proyecto de reforma de ley de estafa inmobiliaria.
0: Gracias, vicepresidente Pedro Infante. Dejo en el derecho de palabra al diputado José Gregorio Correa. Solicita a la tribuna de oradores, se le concede.
3: ...parcial de la ley contra la estafa inmobiliaria ha presentado este proyecto.
4: Es el debate del proyecto de reforma de la ley contra la estafa inmobiliaria, el cual se está discutiendo el día de hoy en la Asamblea Nacional. Busca estimular la construcción en el sector privado. Escuchamos al diputado José Gregorio Correa.
5: Nadie sabe que una sociedad, un país o una persona es fuerte hasta que la única opción que tienes es ser fuerte. Hoy Venezuela tiene el desafío de ser fuerte. Y esta asamblea va a acompañar a todos los venezolanos que hoy necesitan de la fortaleza para poder salir adelante. Le agradecemos a quienes prestaron y dieron una palabra, una mano, un agua, una comida, una ayuda, y no preguntaron nada. No preguntaron ni quiénes eran, sino quién lo necesitaba. El agradecimiento a quien entregó nada a cambio. A los venezolanos anónimos que ayudaron sin publicar o tener una notoriedad en las redes, a quienes fueron capaces de ser humanos sin tener una foto que lo respaldara para hacerlo creer. El motor de la sociedad como célula fundamental es la vivienda. Lo primero que necesita una sociedad después de un terremoto es la solidaridad y acompañamiento que hemos tenido en este evento tan trágico, tan doloroso para esta generación. Hay que salirle al paso a la estafa y al abusador. La reconstrucción de un país no se puede hacer sobre los escombros del fraude. Tenemos que ayudar y tenderle la mano a los alquilados, a los sin contrato, a los que tienen la figura de la llave y la entrega de la llave sin contrato, a los que tienen una herencia o que dejaron en sucesión el inmueble y no se sabe qué va a pasar, qué pasó con los dueños de ese inmueble si fallecieron, qué pasó con el tema sucesoral. Ahí hay un tema que hay que abordarlo. el abandono de la herencia y de los bienes inmobiliarios, a quien se puede aprovechar en una estafa inmobiliaria para poder decir que como la persona está ausente o no presente, eso tenemos que verlo y ojalá, presidente, pudiéramos abordar el tema de la ausencia y la no presencia en recortarle el tiempo, porque eso imposibilita muchas veces que pueda desarrollarse la sociedad, porque la misma sucesión y el administrador de los bienes ante la ausencia que no se tiene de quien lo ejercía, el Código Civil muchas veces no nos los permite. Las reparaciones, las conserjerías, los gastos comunes en el edificio,

0: o no está o no lo puede pagar porque entre tantos gastos que tiene, pero le va a quedar una deuda con la institución crediticia. Acompañamos en la Alianza Democrática a esta propuesta de reforma en toda su magnitud. Solo una salvedad que haré más adelante en un numeral del articulado. Pero como propuesta quiero dejar que las opciones de ventas, alquiler, hipotecas y en general todos los contratos principales o accesorios relacionados con la compra de terrenos o construcción de nuevas viviendas se haga en cualquier tipo de moneda, y en cuanto al tema del registro, se revise el tema de tasas, impuestas o cualquier otro tributo que tenga que pagar quien va a construir o quien debe registrar una vivienda. Y esto que ojalá que sea revisado por un término de al menos de 24 meses revisables al término del mismo. Y en cuanto a una propuesta de señor presidente, en el numeral 10 del artículo 14, que sería 4 de la reforma, señala, no se aceptarán cláusulas leoninas, de lo contrario no tendrán validez el contrato y será nulo. Ahí podríamos enunciar y agregar al final de este cada uno de lo que podríamos llamar como cláusulas leoninas para no dejarlo al libre albedrío o interpretación de cualquiera, y colocarle una frase que es importante para este tema y en esta época viendo legislaciones de otros países similares, colocarle entre otras similares y no la palabra reñida con el derecho, que es como la palabra etcétera. Y con esto, señor presidente, quiero terminar señalando que esta propuesta de ley es muy dura hacerla en este momento, pero es necesaria. Y como nosotros tenemos que reconstruirnos sobre la base de la fortaleza que decía al principio, quiero dejarle ya para finalizar nuestro rechazo al bloqueo de unas sanciones. Está bien que sea la naturaleza la que te cause el daño, porque ese es inevitable, pero el daño humano es alejado de la bondad para un país que requiere que todos sus recursos estén al servicio del país. Este es un país, Venezuela tiene el derecho a reconstruirse de plena administración con sus recursos, que nosotros podamos ser quienes administremos nuestros recursos, y que ante la necesidad que tiene un pueblo no puede que ser que alguien, venezolano peor aún, guarde silencio o no sea capaz de alzar la voz para pedir que los recursos sean administrados por los venezolanos. Venezuela necesita sus recursos para sus venezolanos. Es todo, señor presidente.
1: No hay nadie más en la tabla de derecho de palabra para esta primera discusión. Se va a cerrar. Se cierra. En consideración, las honorables diputadas y los honorables diputados que estén a favor. Diputada Alejandra Rodríguez, adelante. Vamos a cerrar aquí, sí, ¿sí? Por favor.
2: Sí. No, bueno, cada uno de nosotros tenemos una historia que contar en medio de esta tragedia, y precisamente y por ello debemos avanzar, sobre todo por los más afectados. En nombre del Grupo Parlamentario Libertad, reconocemos la importancia de esta iniciativa que representa una oportunidad para actualizar el marco jurídico de los arrendamientos y de la actividad inmobiliaria, procurando un equilibrio entre el derecho a la vivienda, la protección de la propiedad privada, la seguridad jurídica y el impulso a la inversión responsable. Esperamos que durante la discusión sea escuchada la voz de todos los actores involucrados: propietarios, arrendatarios, adquirentes, cámaras inmobiliarias, cámaras de construcción, gremios especialistas y demás sectores vinculados a la actividad. Un marco legal sólido solo puede construirse a partir del diálogo y la participación amplia, de manera que las distintas visiones y experiencias queden reflejadas en ese documento definitivo. Desde la comisión competente la estudiaremos con la profundidad y el rigor técnico que ameritan, revisando cada una de sus disposiciones para fortalecerle y asegurar un marco legal justo y equilibrado que proteja tanto a los propietarios como a los arrendatarios adquirentes. No solo para responder a la coyuntura que estamos viviendo,

0: sino para establecer reglas claras y estables que brinden seguridad jurídica y contribuyan al desarrollo del sector inmobiliario. Con estas consideraciones y según lo que dice el vicepresidente Pedro Infante, cuando se refiere a mejores condiciones, seguridad jurídica y capacidad de financiamiento, damos nuestro voto favorable a este proyecto.
1: Gracias, diputada. Con la intervención de la diputada Rodríguez se cierra el derecho de palabra. Vamos a proceder a la consideración. Aquellas diputadas y diputados que tengan a favor de aprobar en primera discusión el proyecto de ley de reforma parcial de la ley contra la estafa inmobiliaria, sírvanse a manifestarlo con la señal de costumbre. Queda aprobado por unanimidad. Siguiente punto del orden del día, ciudadana secretaria.
2: Primera discusión del proyecto de ley del régimen especial de arrendamiento de inmuebles destinados a vivienda. Es todo, ciudadano presidente.
1: Voy a dejar en el derecho de palabra para que presente el proyecto de ley en primera discusión por su iniciativa al diputado Pedro Infante.
3: Gracias, presidente. Bueno, en la misma línea de trabajo, queridos colegas parlamentarios, parlamentarias, hablaba de las tres grandes líneas de trabajo que desarrolla la presidenta, que además creó la comisión presidencial y un estado mayor para atender la tragedia. Y estas tres fases: primera fase, salvar vidas; segunda fase, la asistencia humanitaria; esta tercera fase, de reconstrucción y de atender estructuralmente la necesidad, en este caso, de vivienda, de garantizar, restituirle el hogar a las personas que fueron, a las familias que fueron afectadas por el doblete sísmico terremoto del pasado 24 de junio. En esta línea de trabajo, la presidenta, con la creación del Plan Venezuela Renace, ha establecido para el tema de la vivienda varias líneas. Ahorita desarrollamos una con el debate de la reforma de la ley contra la estafa inmobiliaria. La presidenta ha orientado, uno, acelerar la culminación de viviendas en procesos de construcción, por ejemplo, de la Gran Misión Vivienda Venezuela. Ahí está todo ese equipo acelerando construcción de viviendas que están en fase de culminación, están avanzadas en su proceso de construcción. Por otro lado, orientó la presidenta, bueno, una política de financiamiento con subsidio para que la gente pueda adquirir viviendas familiares. También las familias afectadas por el terremoto, por el doblete sísmico del 24 de junio. En tercer lugar, ha iniciado un plan donde el Estado va a comprar, adquirir viviendas que en el mercado inmobiliario hay actualmente. Miles de viviendas que distintas constructoras privadas han construido y están. Y el Estado, bueno, también va a adquirir viviendas de esas para ponerlas a disposición de este plan. En cuarto lugar, bueno, el plan agresivo de construcción, que por un lado es el sector público y por otro lado el sector privado. Y la reforma de ley propuesta en el punto de debate anterior tiene que ver con eso, estimular la construcción, que el sector privado junto al público se estimule la construcción de viviendas, planes habitacionales para nuestra gente. Y yo diría entonces, en quinto lugar, relacionado con esta ley, que es una ley nueva, ley del régimen especial de arrendamiento de inmuebles destinados a viviendas, la tarea principal es estimular el mercado de alquileres o de arrendamientos de viviendas. Esa es la esencia. ¿Qué procura esta ley? ¿Ve? Estimular el mercado de alquileres de arrendamiento. Se dicen, me comentaba el presidente de la Asamblea Nacional, que deben haber cerca de 200.000 viviendas que están disponibles o son susceptibles a entrar en el mercado de alquileres de viviendas. ¿Y qué debemos nosotros entonces avanzar con esta ley? Bueno, robustecer todo lo que tiene que ver con la seguridad jurídica para proteger de forma simultánea el derecho de propiedad, el dueño de la vivienda que se convierte en arrendador, pero también, bueno, proteger al arrendatario. Equilibrio jurídico. Por un lado, seguridad jurídica. Por otro lado, equilibrio jurídico. En función de que pueda desamarrarse los nudos que tienen frenado este mercado de alquiler, de arrendamiento. Un pilar fundamental de esta ley, tiene varios, al menos dos, es la desjudicialización y celeridad, buscando implementar la justicia alternativa, mediación y arbitraje. como una vía expedita para resolver controversias, disminuyendo los tiempos de respuesta y aliviando la carga del sistema de justicia ordinario. En materia económica y operativa, el proyecto introduce cambios sustanciales. Prohíbe formalmente arrendar en zonas de alto riesgo o estructuras precarias. Obvio, nos corresponde ser vigilantes de esto. Resguardando la integridad física de los ciudadanos. Autonomía en el canon y ajuste. Las partes acuerdan libremente el canon y su indexación en caso de prórroga. Topada técnicamente por el índice de precios al consumidor que establece el Banco Central de Venezuela. Impidiendo la especulación, pero protegiendo el valor real del dinero frente al fenómeno inflacionario. Distribuye de forma equitativa el peso financiero de las reparaciones mayores y menores, bajo el umbral técnico del 30% del canon. Y se equilibra la balanza de riesgo permitiendo depósitos en garantía o póliza de seguro de hasta 3 meses, obligando al reintegro inmediato en un lapso de 15 días continuos tras la terminación previa verificación del estado del inmueble. El proyecto de ley de arrendamiento de inmuebles destinado a vivienda protege al ciudadano al crear un mercado formal y atractivo para la inversión, al otorgar incentivos económicos indexados, garantías bancarias o de seguros y vías de resolución rápida. Este proyecto de ley consta de 4 capítulos que se agrupan en un total de 27 artículos. Y hay un dato que yo creo que es importante decir, igual viene la segunda discusión, donde se podrá debatir artículo por artículo, ¿no? Y aquí todos los parlamentarios darán su opinión, su aporte. Es decir, las relaciones entre arrendador y arrendataria que regirán estas leyes son las que se establezcan a partir de la aprobación y promulgación de esta ley. Bueno, los anteriores tienen su mecanismo de atención con instrumentos legales anteriores, pero todas las relaciones contractuales que hayan de alquiler que se rijan o que surjan luego de la promulgación, aprobación de esta ley, bueno, se regirán por esta ley. Quiero dejar eso claro. Es decir, estimulamos por un lado la construcción de vivienda y estimulamos por otro lado el mercado de alquiler de vivienda, de arrendamiento de vivienda para tener más opciones de solución de atención habitacional para nuestro pueblo. Es todo, ciudadano presidente.
1: Gracias, primer vicepresidente Pedro Infante. Dejo en el derecho de palabra al diputado Martín López Ríos. Solicita la primera oradora, se le concede.
4: Desarrollo el tercer punto de la agenda legislativa de la tarde de hoy, que tiene que ver con la primera discusión del proyecto de ley del
5: Es la discusión del proyecto de ley de régimen especial de arrendamientos de inmuebles destinados a la vivienda, con lo cual se procura flexibilizar algunas condiciones que están rigiendo actualmente el mercado de inmuebles. La idea es que se amplíen las condiciones y se ofrezca un marco jurídico robusto tanto para los propietarios como para los arrendatarios en garantía de los derechos de la propiedad de la persona que arrienda el inmueble sin menoscabo de los derechos de quienes alquilan. Escuchemos la discusión que se genera en estos
6: pasado
5: momentos en la Asamblea Nacional.
6: Nuestra tierra fue sacudida por un doblete sísmico, un evento que agrietó estructuras físicas y golpeó el corazón de miles de familias venezolanas que hoy se encuentran damnificadas, enfrentando situaciones difíciles y complejas. Ningún país del mundo, por más preparado que esté, puede anticipar o contener con facilidad la fuerza implacable de la naturaleza. Sin embargo, ante la magnitud del desastre, la respuesta de nuestra gente no fue el miedo, sino la acción solidaria. Quiero iniciar este derecho de palabra rindiendo un tributo a la gallardía, la valentía y la profunda solidaridad del pueblo venezolano. En medio del caos vimos surgir lo mejor de nuestra esencia. Vecinos rescatando a vecinos, ciudadanos organizando logística y apoyo para quienes lo perdieron todo. Vaya también nuestro reconocimiento infinito a nuestros funcionarios de seguridad, de protección civil y a los rescatistas internacionales que cruzaron fronteras para tenderle una mano a Venezuela, trabajando día y noche en la remoción de escombros y salvando vidas. A todos ellos, gracias en nombre de la patria. Reciban también un gran reconocimiento nuestras brigadas caninas, enalteciendo al gran tsunami. Colegas diputados, la solidaridad no puede quedarse únicamente en palabras de aliento o en aplausos. La solidaridad debe traducirse en leyes y en protección real para nuestro pueblo. Como socialcristiano y desde nuestro partido, COPEI, sostengo como principio inquebrantable que la política solo tiene sentido cuando se orienta a la defensa de la dignidad humana. La dignidad no es un concepto abstracto, se materializa cuando una persona tiene un techo seguro, cuando una familia no tiene que dormir con el temor de quedar a la deriva. La defensa de esa dignidad es, en esencia, la defensa de un derecho humano fundamental. Por eso, la trascendencia de esta sesión radica en que no venimos a debatir sobre abstracciones. Tras haber abordado los puntos previos de nuestra agenda de hoy, nos corresponde ahora iniciar esta discusión sobre el proyecto de ley del régimen especial de arrendamiento de inmuebles destinados a vivienda. Muchos se preguntan en la calle, ¿por qué legislar sobre arrendamientos en medio de una situación como la que vivimos? ¿Por qué no enfocarnos únicamente en construir nuevas urbanizaciones? La respuesta es tan dura como realista. Levantar nuevas viviendas toma meses, a veces años. Ningún país del mundo tiene la capacidad de construir miles de hogares de la noche a la mañana tras una tragedia como la ocurrida el pasado 24 de junio. Mientras el Estado planifica y ejecuta soluciones a mediano y a largo plazo, ¿dónde van a vivir nuestros hermanos? No podemos permitir que el refugio temporal se convierta en una condena permanente de hacinamiento y precariedad. El arrendamiento de inmuebles pudiera ser una solución inmediata, el puente más rápido y digno para sacar a las familias de los refugios. Pero para que ese puente sea seguro y transitable, necesitamos generar confianza entre el inquilino y el propietario, entendiendo que estamos legislando esta materia por tres razones fundamentales. Una, para frenar la especulación.
1: Un minuto, diputada.
6: En momentos tan difíciles, la necesidad extrema no puede convertirse en un negocio para los especuladores. Necesitamos reglas claras que impidan aumentos desproporcionados en los cánones de arrendamiento, aprovechándose de la desesperación de nuestro pueblo. Para proteger los desalojos arbitrarios, no podemos permitir que familias afectadas queden en la calle por falta de garantías jurídicas en medio de la emergencia. Para dar confianza al propietario, un régimen especial no solo protege al inquilino, también debe ofrecer seguridad jurídica a los propietarios para que con la confianza y el respaldo de la ley pongan sus inmuebles en oferta y colaboren con la solución de esta crisis. Sin embargo, colegas diputados, la regulación jurídica es solo una cara de la moneda. Una ley no paga un alquiler ni levanta una pared agrietada. La protección a la dignidad de nuestro pueblo debe ser integral. Y eso exige recursos. Por eso desde esta tribuna solicito formalmente a este Parlamento Nacional que se inicien de manera urgente las gestiones necesarias ante el Ejecutivo Nacional y los entes competentes para articular un plan de apoyo financiero directo a las víctimas del terremoto. No podemos dejarlos solos con tiempo, un papel en la mano.
1: Tiempo, diputado.
6: Estoy concluyendo, presidente.
1: No, es una página, concluyendo nada. Una página lo que estoy viendo. Dos páginas. No. Tiempo. Una última frase, por favor.
6: Bueno, en nombre de la Alianza Democrática vamos a apoyar de manera favorable este acuerdo, enalteciendo los valores de nuestra dignidad humana, porque son muchos los afectados de nuestra Venezuela. Vaya un mensaje de condolencias y de solidaridad a nuestro pueblo en medio de estas circunstancias tan complejas y difíciles que vivimos como venezolanas. Es todo, presidente.
1: Gracias, diputado. No hay nadie más anotado en derecho de palabra. Vamos a cerrar la discusión. Se cierra. En consideración, las honorables diputadas y los honorables diputados que estén a favor de aprobar en primera discusión el proyecto de ley de régimen especial de arrendamiento de inmuebles destinados a vivienda, sírvanse a manifestarlo con la señal de costumbre. Queda aprobado por mayoría calificada evidente, aunque no es una ley orgánica, queda aprobada la ley. La Junta Directiva decide la conformación de una comisión especial conformada por las comisiones de administración y servicios y por la comisión de desarrollo social. Esta comisión especial estará presidida por la diputada América Pérez, el primer vicepresidente será el diputado Pedro Carreño y la segunda vicepresidente será la diputada Alejandra Rodríguez. Siguiente punto del orden del día, ciudadana secretaria.
2: Agotada la agenda, ciudadano presidente.
1: En consecuencia, se cierra la sesión. Estén atentos, diputadas y diputados, para convocatorias que iremos haciendo a los efectos de acompañar este esfuerzo de reconstrucción nacional. Muchas gracias a todas y a todos.
4: De esta manera...
5: Bien, de esta manera concluye entonces la sesión ordinaria de la Asamblea Nacional correspondiente al día de hoy, en la cual se han hecho tres importantes aprobaciones. Una de ellas, este acuerdo en solidaridad a las víctimas de los terremotos ocurridos el pasado 24 de junio en el país, en la cual no solamente se reconoce al pueblo venezolano, sino también al apoyo institucional a este plan Venezuela Renace. Por otra parte, fue aprobada en primera discusión el proyecto de reforma de ley contra la estafa inmobiliaria, el cual busca generar condiciones que propicien la confianza entre los arrendatarios y quienes desean pues alquilar viviendas, quienes tengan viviendas para el mercado secundario. Esto como una alternativa ante las miles de personas que debido a esta tragedia natural han perdido sus hogares. Por otra parte, fue aprobado el proyecto de reforma de ley del régimen especial de arrendamientos de inmuebles destinados a la vivienda. Ambas iniciativas legislan entonces la materia inmobiliaria en el país y es un primer paso que se da en la Asamblea Nacional, en primera discusión, luego se discutirá artículo por artículo todo lo que tiene que ver en detalle con las tasas, los impuestos, declaraciones sucesurales, todo lo que sea susceptible de revisar para allanar el camino y brindar una solución en el marco de esta situación que vive Venezuela. Es el reporte de último minuto, nosotros retomamos nuestra programación habitual.

0: Continuamos con más de esta edición del mapa dedicado a los BRICS, y el panorama económico global se está transformando gracias al notable crecimiento de diversas naciones. India, por ejemplo, lidera la economía mundial al aumentar las inversiones intangibles. Hablamos de software y propiedad intelectual. Nigeria registra un impresionante crecimiento del 45% en la producción y exportación textil. Este auge industrial avanza junto a una transición ecológica evidenciada, por ejemplo, en la meta de China de elevar el 25% el uso de energías no fósiles para el año 2030. Y en Brasil existe un parque solar comunitario que genera energía limpia y, según las estadísticas nacionales, ahorra 1,25 millones de dólares cada año. Estos importantes avances reflejan que estas economías impulsan su desarrollo, puesto que siguen firmemente las políticas de sostenibilidad, innovación y también de cooperación internacional que promueve el bloque de los BRICS. Seguimos esta conversación y este análisis y lo hacemos con Marcelo Ramírez. Señor Marcelo, no solamente hablamos de energía en los BRICS, también hay la posibilidad de que el grupo pueda también desarrollar otras industrias. Está el área farmacéutica, construcción, espacial, inteligencia artificial. Y, por ejemplo, hago hincapié, por ejemplo, en la industria de la construcción. Esto a propósito, bueno, de los eventos sísmicos que vivió Venezuela recientemente y que, por supuesto, estas naciones del grupo BRICS también pudieran compartir el conocimiento que tienen en el área de la construcción y, sobre todo, en el área de la construcción antisísmica. ¿Qué puedes decirnos sobre también el potencial que tiene el grupo BRICS sobre estas grandes áreas?
1: Bueno, evidentemente es la capacidad, sobre todo, que nosotros conocemos desde China. China tiene una enorme potencialidad para invertir en infraestructuras y en infraestructuras que son absolutamente resistentes. Es muy extraño, por ejemplo, mostraban en Venezuela un grupo de viviendas, de edificios en realidad, que se habían mantenido en pie. Y esos habían sido construidos, por ejemplo, por un país como Bielorrusia, un país amigo de Rusia, parte de este grupo, podríamos decir, del sur global, aunque su ubicación no sea precisamente en el sur. Y eso nos demuestra que en realidad todo depende también de cómo se hagan las cosas, qué criterio se privilegia. Creo que la gran ventaja que podría tener los países del BRICS es utilizar estas tecnologías, que obviamente las tienen, con un criterio de desarrollo más armonioso. No producir para ganar dinero exclusivamente, sino para prestar un servicio, lo cual no se contradice con que realmente también se gane dinero. Pero si uno construye, tiene que construir, por ejemplo, con características que sean, que hagan estas viviendas resistentes, con el aislamiento térmico y acústico adecuado y demás características que hacen al confort y a la seguridad de los habitantes. Bueno, lamentablemente hemos visto en Occidente que no es este el criterio que sirve, sino más bien el de negocio empresarial, en este caso el negocio de la construcción, que se construye malo, caro, endeble, y que después ante cualquier elemento, no sé si llamarlo anómalo, porque esto cabe dentro de las posibilidades, más en regiones sísmicas, pero cualquier evento que sale un poco de la normalidad puede producir una desgracia como la que hemos visto. Creo que en materia de ingeniería, sobre todo, como decía, las empresas chinas tienen la capacidad y tienen los hombros financieros, pero no son los únicos que también tienen capacidad en ingeniería como para colaborar. En realidad lo que buscan los BRICS de alguna manera es empezar a integrar economías y que las prestaciones se puedan ir haciendo dentro de un marco diferente en el cual no sea una absorción económica como hace Occidente habitualmente cuando invierte en algún país, que lo hace con ese criterio, por un lado que mencionaba, de rentabilidad exagerada, con características técnicas que muchas veces no son las deseables, y por otro lado con la idea de comerciar en monedas propias y compensar con intercambios propios, saliendo de esa esfera de dominio, podríamos decir, que ejerce Occidente. Entonces creo que es una buena oportunidad para ir integrando esas economías en función de mejorar la infraestructura resiliente que hay en los países y conseguir hacer inversiones que no sean solo, también podríamos decir, en vivienda, sino en infraestructura, redes eléctricas inteligentes, inversiones en sistema de almacenamiento y suministro de energía, innovación tecnológica, todo esto viene de la mano y creo que produce de alguna manera una integración con otros criterios diferentes a lo que estamos acostumbrados y que puede ser mucho más provechoso para los pueblos.
0: Sí, Marcelo, bueno, muy, muy interesantes los datos que nos comparte, y sobre todo porque Venezuela ha solicitado ser parte de este grupo. Por supuesto, espera en las próximas rondas de conversaciones del grupo BRICS a ver si da este paso importante para integrarse al grupo. Pero vamos de inmediato, Marcelo, a revisar más datos a través de nuestra leyenda. Y tenemos esta declaración emitida por la directora del Consejo de Expertos BRICS, Victoria Panova. Dice, los BRICS no son solo una plataforma clave para la mayoría global, sino también un espacio capaz de impulsar nuevos modelos de gobernanza internacional. Atención, nuevos modelos de gobernanza internacional. Y también decía esta directiva del Consejo de Expertos, mientras que la conectividad del transporte, las cadenas de suministros y ecosistemas y tecnológicos propios constituyen la base de la seguridad económica de los países BRICS. Retomamos este análisis con Miguel Jaimes. ¿Es posible, Miguel, mediante la alianza BRICS, establecer nuevos modelos de gobernanza global? ¿Qué aportes, por ejemplo, tendría este grupo y también diferenciarlos de los actuales?
2: El BRICS es un modelo en lo económico. Ese modelo en lo económico guarda un impacto significativo en cada uno de los países que lo desarrollen, y sobre todo por las bondades que la organización le pueda ofrecer a otras naciones. Indudablemente que participar en el mercado internacional, en la finanza y en el negocio, lograr exportar activos que son de procedencia propia de naciones específicas, le da una gran fortaleza a su población y al gobierno que lo esté ejecutando. Así que, por lo tanto, el BRICS, que viene a dirigir y a manejar toda una red de comercialización, le abre importantes oportunidades a muchas naciones. Muchos de estos países están esperando un momento activo para lograr soldar sus espacios de gobernanza, de participación. Recuérdese que el tema económico en buena parte del mundo tiene aristas de amenazas muy delicadas. Muchos países intentan abrirse hacia otros mercados, fomentar su fortaleza. Estar unido a esta organización indudablemente que da un apoyo, un respaldo muy poderoso a la hora de tomar decisiones claves para muchas naciones. Este camino de integración y de relaciones bilaterales en el comercio logra imperar incluso para tranquilizar algunas propuestas políticas que en algunas oportunidades no han significado exactamente como una soldura fácil o maleable, sino que muy al contrario condena a economías. El tema de las relaciones internacionales visto desde un grupo de naciones como los BRICS es muy sólido para muchos países.
0: Fíjese, señor Marcelo, también quisiera retomar la conversación con usted en cuanto, por ejemplo, a uno de los temas principales, logística de transporte. ¿Cree que, por ejemplo, la propuesta de algunos de los países miembros, estamos hablando, por ejemplo, de la región suramericana de Brasil, cuando se impulsó el tren bioceánico para pasar por la parte sur del continente, durante ese tiempo, bueno, se dieron eventos políticos específicos en Bolivia, hubo un golpe de Estado? También cuando se intentó impulsar un canal oceánico para también darle como cierta viabilidad a través del lago de Nicaragua, convertirse en una vía alterna al canal de Panamá, también hubo un evento desestabilizador en Nicaragua. ¿Cree que entonces que las propuestas en materia de logística de transporte y que por supuesto generan un impacto económico para los países que se beneficien de este tipo de nueva logística de transporte, creen que esto también genera un poco de resistencia por parte, bien sea del gobierno estadounidense, de los países aliados, de incluso de empresas transnacionales que no estarían de acuerdo en que se crearan vías de transporte alternativas o otras vías de transporte que le dejaran un impulso económico a estas naciones.
1: ¿Hola?
0: Sí, me escucha, me logro escuchar, Marcelo.
1: Sí, justo.
0: Tenemos justo entonces...
1: está haciendo la pregunta.
0: Sí, bueno, vamos a tratar...
1: Sí, ¿me escucha?
0: Sí, lo logro escuchar. Le estaba preguntando, por ejemplo, si en materia de transporte, por ejemplo, cuando se impulsó el tren bioceánico, se dio... Tenemos entonces detalles con la comunicación con Marcelo Ramírez, pero vamos a hacerle entonces la pregunta al señor, al doctor Jaime. Doctor Jaime, fíjese, un momento en donde en la región latinoamericana, por ejemplo, se impulsó el tren bioceánico por Brasil, todo esto para comunicar el Océano Atlántico y el Pacífico. También se impulsó una red interoceánica para impulsar la vía marítima a través de Nicaragua. Durante estos dos eventos, durante estas dos propuestas, países que son miembros de los BRICS impulsaron esta propuesta, y en estos países que iban a tener un gran desarrollo económico, por supuesto, ocurrieron planes desestabilizadores, en cierta forma, en cada uno de estos países. Hablamos, por ejemplo, de Nicaragua en el año 2018 y en Bolivia en el año 2019. ¿Cree usted que entonces también la nueva logística del transporte del grupo BRICS, que es emergente, pueda generar cierta tensión geopolítica?
2: Hay grandes proyectos que han desarrollado naciones que han sido trascendentales. Si esto también lo llevamos a latitudes mucho más lejanas, tendríamos que nombrar el Nord Stream 2, ese enorme y gran poliducto que Rusia estaba desarrollando y que iba a llegar a Alemania. Esa ha sido la causa hoy actual de la guerra de Ucrania en contra de la Federación Rusa, y detrás de eso está la OTAN, está Europa, está los Estados Unidos. Es decir, que estos proyectos muy altos, fabulosos, de un enorme peso hacia muchas naciones, también tienen condiciones y también tienen una marcada oligarquía al momento de poder desarrollarlo, porque se zafan, se separan de lo que la inventiva norteamericana o europea quiera desarrollar. Y esto viene marcado y ha dado al traste con golpes de Estado, con magnicidios, con desviar políticas claras y verdaderas de muchas naciones. Es decir, que los grandes proyectos de enorme, de vasta inversión, si no son dominados por algunas naciones como los Estados Unidos y otros países, son los que van a participar, como usted coloca el caso de atravesar Centroamérica por Nicaragua, o los grandes proyectos de desarrollo hacia Bolivia. Hemos visto cómo se ha preparado por parte de sectores opositores externos a desestabilizar esas naciones. Esto en este caso, en este modelo, porque los Estados Unidos no se niegan rotundamente a que otras naciones intervengan, pero también se niegan a que estos países tengan una autonomía necesaria, propia, única, y por eso entorpecen. Eso que ha pasado acá en América Latina, como los casos que usted señala, el mismo caso de Venezuela, es también muy parecido en otras dimensiones y en otras escalas, como el caso de Ucrania con Rusia. Y si nombramos el caso de Irán, es mucho más delicado. Mire, Irán es el cuarto productor de petróleo en el mundo. Propone un nuevo marcador petrolero, propone una OPEP, pero del gas, y eso incomoda y le quita mercado, finanzas y negocios a algunos países muy claros.
0: Doctor Miguel Jaimes, experto en geopolítica, queremos agradecerle por estas impresiones para el mapa y para la pantalla de Telesur. Será hasta la próxima.
2: Hasta pronto.
0: Nosotros de inmediato avanzamos con nuestros vectores. Y nuestro radar en el mapa nos refleja tres claves sobre este tema. Estamos hablando de los BRICS y la independencia energética. El primero, soberanía. Los países miembros de los BRICS tienen ante sí la oportunidad de liderar no solo el mercado energético, no dependiente del petróleo, de la energía fósil, sino de conformar una red de autoabastecimiento y también de comercialización global, pero más equitativa. Como segundo elemento, tenemos tensiones. Este camino no resulta fácil porque hay muchos intereses económicos de por medio. Esto se ve a través de la presión geopolítica ejercida por la Casa Blanca, sus aliados y también transnacionales energéticas vinculadas a la energía fósil, las cuales ejercen acciones coercitivas entre países o contra países emergentes. Un tercer elemento, unidad. Sin embargo, aunque exista viento en contra, por supuesto, la ventana del mundo multipolar, sin duda alguna, se posiciona cada vez más y aboga por nuevas formas tanto de relación gubernamental más equitativas y económicas, y también marca un horizonte, y hacia ese horizonte van los BRICS. De esta manera, entonces, despedimos esta emisión del mapa. Será hasta la próxima. Soy Aaron Romero.

0: enfermeras.
1: Digamos que esos ojitos verdes son de Sara y esos marroncitos son de Beatriz. Muy probablemente Sara estaba de guardia y Beatriz estaba en la casa.
0: Y empezó eso.
1: Inmediatamente, en cuestión de media hora después, Sara con el personal del hospital empezaban a recibir gente. A Beatriz la fueron a buscar donde ella vive, en un jeep de la comuna que cuadró la directora. El 24 de junio, ahí estaba Beatriz, en esa guardia con Sara y el personal médico. A la viejita que llegó de primerito, todos le cogieron cariño. Sara y Beatriz la agarraron para ella. Y ahí estaban, al pie del cañón. La viejita el 28 de junio a las 5 de la tarde les pidió que la sacaran a coger aire. A buena vaina, chicos. Se vino la tristeza. Ahí estaban Sara y Beatriz. Esos ojitos de las que pudiesen ser Sara y Beatriz son testigos de lo ocurrido. Lo más seguro es que para el día 28, con casi 4 días sin dormir, no menos de 100 personas pasaron por el bálsamo de sus manos. Cualquier parecido con la coincidencia es pura realidad. Heroínas de Venezuela.
2: Tenemos desplegado a todo el gobierno nacional en todo el estado de La Guaira. Desde la policía, todo el personal del Ministerio de Salud, del Poder Popular, instituciones públicas y privadas. Todo venezolano está desplegado, brindándole la atención a la población que la está requiriendo.
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¿Qué tal? ¿Cómo están? Muy buenas tardes, bienvenidos a una nueva ronda de Telesur Noticias. Desde Caracas, Venezuela, les saluda Evelyn Guarenas. Comenzamos enseguida. La presidenta encargada, Delcy Rodríguez, resaltó que tras el doblete sísmico del 24 de junio, las fuentes de ingreso de Venezuela se mantienen en crecimiento. La producción de petróleo no se ha perturbado y está en más de 1.200.000 barriles diarios. Autoridades de Cuba avanzan en los trabajos de recuperación del servicio eléctrico tras sufrir un tercer colapso en su red nacional en menos de 5 días. China insta a Estados Unidos e Irán a restablecer el tránsito seguro a través del estrecho de Hormuz. Al tiempo, Rusia considera los nuevos ataques de Estados Unidos contra Irán como una violación del memorándum de entendimiento.

0: La presidenta encargada de Venezuela, Delcy Rodríguez, aseveró que la magnitud y el impacto destructivo del sismo fueron inéditos en el país y pese a ello resaltó que las fuentes de ingresos se mantienen en curso de crecimiento. Durante una sesión del Consejo Nacional de Economía, la mandataria encargada subrayó que la producción petrolera se ubica en más de 1.200.000 barriles por día, lo que evidencia el plan de crecimiento de la producción establecido para este 2026 no se ha perturbado. En cuanto a la actividad tributaria, refirió que igualmente han reportado crecimiento. La jefa de Estado hizo énfasis en que el consumo real del mes de julio mantuvo un crecimiento del 33%, lo que permite mantener la senda de recuperar la economía venezolana y atender un plan para un Estado completo, que es el Estado La Guaira.
1: Lo que tiene que ver con las fuentes de ingresos de nuestro país, se mantienen en su curso de crecimiento. La producción petrolera ya está en 1.203.000 barriles día. Mantenemos el plan de crecimiento de la producción petrolera para este año. No se ha perturbado en lo absoluto. La actividad tributaria igualmente, reportando crecimiento. Y un dato que a nosotros siempre nos gusta usar, que el consumo real al mes de junio mantiene un crecimiento del 33%. Es decir, vamos por la rienda, por la senda de recuperar la economía venezolana.
0: Las autoridades del gobierno de Venezuela destacaron además la importancia de las relaciones con instancias financieras internacionales.
2: Quiero destacar en particular que nuestras relaciones con las instituciones multilaterales se han fortalecido de manera muy significativa. El diálogo con el Fondo Monetario Internacional, el Banco Mundial, la CAF y el Banco Interamericano de Desarrollo, así como otros socios estratégicos, se desarrolla hoy de forma permanente, constructiva y orientada a resultados concretos. La segunda prioridad es informar a la comunidad económica y financiera. Informar es fundamental. Diariamente lo estamos haciendo, documentando analíticamente las consecuencias de los terremotos, respondiendo a estas consecuencias humanitarias y protegiendo con todos los medios disponibles la salud y la seguridad de nuestro pueblo. Así como estamos documentando las consecuencias humanitarias de la catástrofe natural, también es necesario documentar en tiempo real sus consecuencias económicas y estamos trabajando con socios multilaterales en estas estimaciones. La tercera prioridad es mantener el objetivo de la reestructuración de la deuda. Paralelamente a la respuesta de emergencia, seguimos avanzando de manera ordenada en la hoja de ruta para el proceso de reestructuración de la deuda soberana.
0: En este acto también el sector de la empresa privada de Venezuela cuestionó las sanciones que desde el exterior aún se mantienen contra el país.
3: Igualmente yo quisiera invitar a hacer el máximo esfuerzo a revisar también sobre las obligaciones que también desde el exterior pretenden sobre el país. Yo quisiera preguntarles a todos ustedes los presentes por qué Venezuela sigue sancionada en este momento. ¿Cuáles son los supuestos para que Venezuela esté sancionada en este momento? Yo creo que tenemos que abrirnos hacia el futuro, buscar y hacer el máximo esfuerzo de manera unida y coordinada porque este es nuestro país. Entonces yo sencillamente vengo aquí a decirle a todos, aquí está el sector privado, nosotros traemos hoy una semilla llamada confianza, queremos poner esa semilla, que llueva sobre nuestro país la inversión, porque nosotros queremos cosechar bienestar, queremos cosechar empleo y prosperidad para todos los hogares venezolanos.
0: Voluntarios y autoridades continúan trabajando en el estado La Guaira para liberar el paso de la maquinaria pesada que se dirige a retirar los escombros que dejó el derrumbe por el doblete sísmico. Desde el lugar, nuestro corresponsal Roberto Hugo Presa nos amplía. Adelante, Roberto.
4: Muchas gracias. Sigo en la zona de Caraballeda, acá en La Guaira, en donde los trabajos de remoción de escombros y también de rescate de personas sin vida ha continuado. Vean, este es uno de los edificios Bahía Mar. Era este edificio que quedó prácticamente hecho escombros, en donde brigadas de voluntarios, policías, guardias, soldados y muchos ciudadanos que se han sumado, la población misma, el poder popular sumado a esta labor de rescate. Están trabajando para abrir paso a la maquinaria pesada que está acá y que está levantando estos monumentales escombros que cubren, según lo que nos han informado, los cuerpos de algunas personas. Esta mañana han sacado algunos cadáveres de este lugar, están tratando de extraer más personas esta tarde, y como este panorama que ustedes ven acá, hay cientos de edificios, cientos de apartamentos convertidos en escombros, en donde se está trabajando intensamente para realizar labores de rescate. Cabe destacar que el gobierno ha sumado todos sus elementos para poder desarrollar estas labores y, por supuesto, el mayor número de maquinaria pesada para contribuir a la remoción de estos escombros. Lamentablemente, repito, más personas han sido recuperadas, pero ya sin vida, pero para los familiares es importante porque dicen que se le va a dar una cristiana sepultura. Esto es todo lo que tengo desde esta zona de Caraballeda, aquí en La Guaira.
0: Gracias a nuestro compañero Roberto Hugo Presa desde el estado La Guaira. Continuamos. Embajadores de Haití y de Cuba llegaron a Venezuela para brindar su ayuda solidaria en conjunto al personal médico especializado en los centros de salud con personas afectadas por los terremotos. Profesionales sanitarios de Venezuela, Haití y Cuba contribuyen para el correcto funcionamiento del Centro de Diagnóstico Integral Doctora Mercedes González, ubicado en el estado La Guaira. El espacio cuenta con autonomía energética gracias a la instalación de una planta eléctrica supervisada por el Ministerio de Salud de Haití, Sina Bertram. La ayuda solidaria y médica brindada por Haití se fundamenta en el principio de compartir los recursos disponibles, enmarcando la cooperación en un lazo de fraternidad entre las naciones. El gobierno de Venezuela atiende a la población afectada por los terremotos en 107 campamentos transitorios que les garantizan hospedaje, comida, atención médica integral y psicológica. Según un balance que fue ofrecido por el gobierno venezolano, 107 campamentos transitorios se encuentran activos, garantizando al menos a 25.152 personas hospedaje, comida, atención médica integral y psicológica. Las autoridades detallaron que en la ciudad de Caracas se mantienen instalados un total de 40 refugios con 11.154 camas. En el estado de La Guaira fueron instalados 28 campamentos, 8 de ellos en proceso de ampliación para asistir a más de 10.972 personas. Mientras que en el estado Miranda se ofrecen 29 centros de campaña para el apoyo de otros 1.705 ciudadanos. Asimismo, en el estado Aragua se suman 10 nuevos campamentos transitorios que atienden a 700 personas. Y avanzan los operativos de reconstrucción en el sector Pinto Salinas, en Caracas. Desde el lugar, nuestro compañero Hernán Tovar nos amplía los detalles. Adelante, Hernán.
5: Gracias, un saludo para ustedes y para toda la teleaudiencia que nos ve a través de las pantallas de Telesur y nos sigue a través de nuestra multiplataforma informativa. Nosotros nos encontramos en Caracas, en la parroquia El Recreo, sector Pinto Salinas, donde ya en algunos hogares donde pues, se vieron afectados por el doble terremoto el pasado 24, se ha comenzado su reconstrucción. Todo un andamiaje de las autoridades civiles, de las autoridades en cuanto a lo que tiene que ver con ingeniería, de los liderazgos comunales que se han apropiado este tema y han impulsado lo que se ha denominado el Plan Venezuela Renace. Nos encontramos con dos de estas líderes. ¿Me recuerda su nombre, por favor, y el oficio, el desempeño que usted tiene acá?
6: Bueno, buenas tardes. Mi nombre es Cristina García, responsable de la Sala de Autogobierno de la Comuna Malivaca. Y bueno, sí, hoy nos encontramos encontramos en los espacios de la quebrada Lazareto, en el sector Pinto Salinas, en la parroquia El Recreo. Hoy nos encontramos, bueno, más allá de acompañar los procesos que se vienen haciendo en la casa de la señora Belinda, una de las personas afectadas a través del terremoto del día 24 de junio. Ese día, luego del terremoto, mi persona y un equipo de la sala autogobierno llegamos acá a esos 10, 11 de la noche a ver lo que había sucedido en la casa de la señora, ya que nos notificaron, y nosotros como sala de autogobierno de la comuna nos toca acompañar cada uno de los procesos, y ese mismo día vinimos, tomamos los datos de la señora y enseguida los reportamos a la sala de la alcaldía de Caracas, la sala 1x10, y le dije a la señora afectada que, bueno, quien vendría en los próximos días sería hacer la atención de la casa, sería la alcaldía de Caracas, como es posible, y se ve acá está trabajando una brigada de la alcaldía de Caracas a través del enlace con la responsable de los servicios, que es la compañera Yantonelli, porque es un equipo multidisciplinario que hay en cada parroquia, en cada sala de autogobierno, y bueno, lo ratifica nuestra presidenta encargada, Delcy Rodríguez, que cada uno nos tenemos que acompañar cada uno en los procesos. A lo mejor los vecinos no nos ven todos los días y cada momento en los espacios. Lo que pasa es que más allá de son varios espacios afectados, pero también nos toca acompañar cada uno de los procesos que se están dando en cada uno de los edificios con el equipo disciplinario presidencial, que son arquitectos, ingenieros, protección civil, bomberos, en cada una de las inspecciones que se están realizando en cada uno de los edificios del sector Pinto Salinas, Simón Rodríguez y bueno, y todo lo que es la parroquia El Recreo.
5: Correcto. Pero tenemos a otras estas mujeres lideresas que también han seguido de cerca este proceso. Me dice su nombre y qué es lo que están haciendo allá al interior de la casa.
7: Hola, buenas tardes, mi nombre es Yantonelli Gómez. Bueno, como ya lo visualizaste anteriormente, esta vivienda de nuestra compañera vecina Belinda Quintana fue un efecto colateral del desplome de otra vivienda que hizo que el colapso tuviera la vivienda. Bueno, ahí la Corporación de Servicios, emanada por nuestra alcaldesa Carmen Meléndez, un equipo que ella nos mandó y que en su gran mayoría son compañeros que son de la misma comunidad, del Punto y Círculo, se está haciendo la rehabilitación de la vivienda. Ella tuvo una pérdida parcial de aproximadamente un 80, un 85%. Se hizo la demolición de las paredes con un efecto controlado, tratando de que no haya más desgracias, gracias a Dios. Bueno, ya hemos avanzado lo bastante. La remoción de los mismos escombros que generó la demolición de los espacios, sacamos los ensayos.
0: Bien, era entonces la comuna Amalivaca, en Pinto Salinas, activa en estos días post-terremotos. En la capital venezolana, en la zona de Coche, donde se encuentra el campamento transitorio, el Liceo Pedro Emilio Coll, diversos voluntarios se unen para compartir sus conocimientos con quienes más lo necesitan tras la catástrofe natural que azotó a Venezuela. Nuestra compañera Belén de los Santos, desde el lugar, nos amplía. Adelante, Belén.
8: ¿Qué tal, compañeros? Nos encontramos en Coche, en Caracas, en uno de los campamentos transitorios, en este caso el campamento Pedro Emilio Coll, y seguimos conversando con la gente y entendiendo un poco cómo es la vida en el campamento, viendo también distintas actividades que se llevan a cabo. Compartimos hace un ratito con las actividades con los niños que estaban haciendo su momento de recreación justamente afuera acá del espacio de la escuela, y estamos acá en un momento de spa, porque hay unas muchachas voluntarias que vinieron con su conocimiento, con sus herramientas, justamente a brindarles a las personas acá del campamento. Bueno, atendieron niños, hombres y ahora en este caso mujeres, que tengan su momento también de darse unos minutitos, de descansar, de despejar y brindarse ese momento de cuidado personal, ¿no? Vamos a interrumpirlas, pero sabemos que siguen trabajando muy concentradas. ¿Cómo es compartir este momento con las personas que están acá en el campamento, ¿no? Y que tanto necesitan ese minutito para una?
9: Sí, es una manera voluntaria de llegar a estas personas que tanto nos necesitan. Es un rayito, una luz de esperanza, y lo hacemos con todo el amor y todo el cariño del mundo.
8: Contanos, ¿ustedes vienen de dónde?
9: Del Centro Comercial El Valle, se llama Pelo a Pelo Spa. Lo hacemos de manera voluntaria. Ya hemos visitado varios colegios en el sector, en la parroquia Valle, Coche, Cochecito, y lo hacemos con todo el cariño del mundo.
8: Y contanos, porque le comentamos a la audiencia, también tienen una forma muy particular de pago, ¿no?, por este servicio. ¿Cómo se paga el servicio acá de cejas, por ejemplo?
9: En el caso de las cejas, en el caso del corte, tenemos una dinámica muy bonita que, si permiten que le hagamos ese cariño, le cobramos con un fuerte abrazo.
8: Es un servicio, ¿no?, de belleza a cambio de un abrazo. Eso es lo que está sucediendo acá en este campamento transitorio. Vemos y conversamos también con todas las personas que están aguardando para entrar. Decíamos, hombres, mujeres, niñas y niños, que se dan ese momento, ese respiro en medio de tanta dificultad, y que justamente los campamentos transitorios están con el apoyo no solo de la organización popular que lleva la coordinación de estos espacios en conjunto con los espacios estatales que prestan en muchos casos la logística, también con el aporte de los voluntarios y voluntarias de Venezuela que se acercan cada uno con su oficio para brindar estos espacios, estos momentos, y eso hace también a la vida de estos campamentos. Volvemos con ustedes.
0: Gracias a nuestra compañera Belén, qué bonito reporte este desde el Liceo Pedro Emilio Coll, que satisface tanto al voluntario, pues está brindando un servicio público y es una bonita labor que se entrega a quienes más lo necesitan en estos momentos. Seguimos, la Asamblea Nacional de Venezuela celebró una sesión ordinaria para...

0: Parcial contra la estafa inmobiliaria que busca flexibilizar los controles para garantizar el derecho a la vivienda frente a la emergencia. Las autoridades de Cuba avanzan en los trabajos de recuperación del servicio eléctrico tras sufrir un tercer colapso en su red nacional en menos de 15 días. El Ministerio de Energía y Minas de Cuba informó que se desconocen las causas puntuales de esta desconexión, pero la Unión Eléctrica Cubana ha comenzado a activar los protocolos para la recuperación gradual del sistema eléctrico nacional, priorizando la creación de microsistemas para dar energía a centros vitales, hospitales y acueductos. Esta nueva interrupción se produce en un contexto de creciente presión económica sobre Cuba por parte de Estados Unidos, que impide la llegada de petróleo a la mayor de las Antillas. Cuba confirma la tercera caída general del sistema eléctrico en menos de 8 días, esto en medio del continuo bloqueo ilegal que implementa Estados Unidos contra el país. Nuestra corresponsal Evelyn Leiva desde La Habana nos informa. Adelante.
1: Saludos, colega, para ti y para la teleaudiencia de Telesur. La Unión Eléctrica de Cuba confirmó una nueva desconexión total del sistema electroenergético nacional ocurrida este martes 14 de julio alrededor de las 11:05 de la mañana. Se trata del tercer apagón general de este tipo en menos de 8 días. La Unión Eléctrica ha comenzado a activar los protocolos de recuperación gradual para que el CEN vaya priorizando la creación de microsistemas para dar energía a centros vitales, hospitales, acueductos, aunque se desconocen las causas puntuales de este suceso. Esta nueva interrupción se produce en un contexto de creciente presión económica sobre Cuba por parte de Estados Unidos, que impide la llegada de petróleo a la isla. Este nuevo colapso se suma a una crisis que ha provocado múltiples desconexiones en las últimas semanas en medio de los multimillonarios efectos del bloqueo de más de 60 años que mantiene Washington contra el país caribeño. Hasta aquí la información. Nosotros devolvemos la señal a los estudios centrales.
0: Gracias a Evelyn Leiva desde La Habana. Vamos a China, que insta a Estados Unidos e Irán a restablecer el tránsito libre y seguro a través del estrecho de Hormuz. El portavoz de la Cancillería de China, Lin Jiang, detalló que el estrecho de Hormuz está destinado para la navegación internacional y no debe ser obstruido. Asimismo, el vocero chino reafirmó que la reapertura del estrecho beneficiará a todas las partes involucradas siempre y cuando la operación sea gestionada adecuadamente. Dichas declaraciones del gigante asiático surgieron en medio de la escalada de enfrentamientos militares de Estados Unidos contra Irán y sus ataques registrados en el paso marítimo. En simultáneo, el canciller de Rusia, Sergei Lavrov, detalló que los nuevos ataques de Estados Unidos contra Irán constituyen una violación del memorándum de entendimiento. El diplomático ruso aseguró que dicha situación es lamentable debido a la afectación de la infraestructura civil iraní y de los países árabes.

0: Bien, es momento de actualizar la información deportiva, pero para eso están nuestros especialistas. Le damos el pase a nuestra compañera Janet Lozada.
1: Muchísimas gracias, querida Evelyn. Así es tiempo aquí en el noticiero de Telesur de hablar de deporte. Adelante.

0: Nos encontramos en este mismo momento, en este preciso momento, como ustedes y yo sabemos, en el entretiempo de la primera semifinal de este Mundial 2026. Y es tiempo precisamente para hablar al respecto con nuestro querido Carlos Monteros. ¿Cómo estás? Muy buen día. Nos vamos hasta México rápidamente, Carlos. ¿Cómo vas?
1: ¿Cómo te va, Janet? Muy buen día, muy buenas tardes. Para nosotros un partidazo estamos viendo en estos momentos entre dos potencias europeas que

0: podrían tranquilamente haber estado jugando la final, pero la pusieron en llaves juntas, entonces están disputando la semifinal. España golpeó primero a los 22 minutos, Ollarvide pateó un penal de una manera realmente brillante. El penal fue un poquito de viveza de Lamine Yamal, que se tiró, pero sí, efectivamente fue bien cobrado ese penal. Son dos selecciones que se enfrentan con estilos de juego completamente distintos. La selección de España viene con una defensa muy poderosa. Hasta el momento le hicieron un solo gol, no recibió ninguno hoy. En cambio, Francia viene con una delantera goleadora, los cuatro magníficos liderados por Mbappé, y juegan de una manera vertical, de arriba abajo, arriba abajo. Y la selección española de una manera distinta, que van de lado a lado, de lateral a lateral, lateral a lateral. En estos momentos, Mbappé, las veces que trató de avanzar, no pudo. La defensa española lo tiene bien controlado. Entonces, hasta el momento, el partido lo está dominando España. Ustedes se preguntarán qué le estarán diciendo los técnicos ahora a sus jugadores. Pero empecemos primero, quiero ver lo que decía ayer el técnico español Luis de la Fuente sobre su estrategia para este partido, que efectivamente está funcionando.
1: No me preocupan los goles, pero yo creo que siempre es especial marcar en partidos así, y obviamente acepto el reto. Para eso he venido, y que mañana será un día muy especial. No me ha sorprendido, ya conozco. No nos ha malinterpretado, al final me preguntaron a mí si, como si me daba miedo de Francia, y yo dije que no, obviamente no. Somos los campeones de Europa y no nos da miedo ningún partido. Entonces, obviamente, como ha dicho Koundé, el fútbol se lo toman como lo que es, y ya está.
2: Ya tenemos muy, muy estudiado a Francia. Nosotros, durante este campeonato, nos conocemos muy bien hace ya unos cuantos años, y es verdad que, si es que tú lo estás diciendo, es que tiene futbolistas de también una dimensión futbolística excepcional, pero nosotros también. La verdad, el tema de este juego es intentar imponer las características de uno, intentar imponerse el estilo al otro, y por supuesto intentar minimizar y controlar las potencias y las fortalezas que tiene el rival. Ese es el juego del fútbol. El que más equilibrado está en todos esos aspectos normalmente está más cerca de ganar, pero aún así no te lo garantiza. En cualquier caso, nosotros vamos a estar muy pendientes de estos jugadores, pues ayudándonos mucho, obviamente, en los duelos, ganando duelos, y luego siendo protagonistas del encuentro con nuestro estilo, intentando imponer nuestro estilo.
0: Y efectivamente, Luis de la Fuente lo tiene bien conocido, bien estudiado, bien preparado al equipo francés, que hasta el momento está tratando de volver a su potencia de su delantera, pero está jugando ahora con un gol en contra, entonces la situación puede crear distintos nerviosismos. Pero el técnico francés, Didier Deschamps, también conoce la selección española, y escuchen lo que él decía ayer, previamente a este partido, lo que pensaba hacer.
3: El primer partido ante Cabo Verde, ok, fuera. Pero todo el resto, España ha confirmado de ser el favorito. No quiero poner presión a Luis y su equipo, porque él sabe también que la gente está esperando mucho de la España. La España sabe atacar también y defender muy bien, porque solo un gol y 6-7 partidos. Sabemos, puede ser un partido espectacular con dos equipos que tienen muchas calidades a nivel ofensivo, pero Luis y yo también pensamos un poquito a saber defender bien.
4: Creo que todo el mundo conoce a Kylian, todo el mundo sabe de lo que es capaz. Creo que ha sido nombrado MVP 3 veces. Es simplemente un jugador extraordinario. Y cuando se trata de partidos como este, él está ahí y sabe cómo estar a la altura de las circunstancias. Creo que contra España sin duda no quiere perder. Cuando regrese a su club, podrá burlarse de los demás o decir que ha ganado. Creo que lo dará todo, pero ante todo somos un equipo, un colectivo que sabe a dónde queremos ir y el camino que queremos tomar. Así que vamos a hacer todo lo posible para ganar este partido, todos juntos como equipo.
0: Y van a tener que hacer todo lo posible para ganarlo. Kylian Mbappé hasta el momento está anulado por la defensa española. ¿Recuerdan hace 4 años que Kylian Mbappé avanzaba desde la media cancha? Hoy en día está con estos 4 guerreros que lo acompañan y esperan que él sea el último hombre y ahí pueda definir, pero se encuentran con una barrera muy fuerte de España. Vamos a ver si logran, y como lo decía el técnico francés, España eran los favoritos, no por mucho, pero hasta el momento están demostrando por qué se los consideraba que iban a estar sobre Francia. Faltan 45 minutos, podría pasar cualquier cosa, pero es un partidazo el que estamos viviendo, el primer partido de la semifinal. Mañana el segundo va a ser Inglaterra contra Argentina. Regreso contigo, Janet.
5: Muchas gracias, Carlos. No te me vayas todavía. Bastante compleja la primera jugada, la única jugada que ha llegado a buen puerto y que ha llegado a gol. ¿Tú crees que Lucas Digne quiso golpear a ese muslo de Yamal? ¿Tú crees que fue intencional, que hubo mala intención?
0: No creo que hubo mala intención, pero efectivamente, y se ve bien claro en la repetición, que sí lo golpeó. Él sabía, Yamal, que lo iban a golpear porque tenía que parar la pelota, pero él no lo estaba mirando. Pero estos jugadores tienen un sexto sentido, que sabe que venía justamente a buscar ese rebote, pero que la patada se la dio, si fue intencional o no. Pero a este nivel, el mejor nivel de fútbol del mundo, tendría que saber que venía atrás, que buscaba esa pelota y que él, si él tiraba la pierna, le iba a dar una patada, y se la dio. Se lo vio un poquito dolido a Yamal, pero su astucia también hizo que pareciera la imagen más grave, la jugada más peligrosa de lo que fue, pero a mi entender fue un penal bien cobrado. ¿Tú crees que no?
5: Yo comparto contigo, por supuesto, comparto contigo, no creo que haya sido intencional, y creo que para eso está el VAR, porque la intención sí que cuenta para la penalidad máxima. En todo caso, De La Fuente conoce a sus muchachos, Deschamps seguro que también, y esperemos que se pueda romper ese cerco que han creado alrededor de Mbappé, que está complejísimo. Me recuerda mucho al de Haaland, que también estaba sumamente cuadrado. En todo caso, bueno, pues estamos teniendo una excelente semifinal, como tú bien lo has dicho, para una final. Gracias. Muchísimas gracias, Carlos.
0: Gracias, Janet. Gracias a ti.
5: Fuerte abrazo para él y fuerte abrazo para todos ustedes. Esto es todo hasta ahora, hasta este momento. Todavía nos falta el segundo tiempo de esta semifinal, que está llena de emociones. Vamos a los que están con franceses y vamos con los que están con España. Lo único que deseamos es una gran semifinal, que ya la estamos teniendo. Regresamos contigo, querida Evelyn.
6: Gracias, Janet. Así es, pendientes entonces de la semifinal y de los resultados, los análisis, los comentarios a través de la pantalla de Telesur. Así finalizamos también esta ronda de Telesur Noticias. Agradecidos por su atención. Se despide de ustedes Evelyn Guarenas en nombre de todo el equipo técnico y de producción. Feliz tarde para todos.

0: Hola, ¿qué tal? ¿Cómo están? Bienvenidas y bienvenidos a Somos, el programa cultural de Telesur. Yo soy Cayali Ramírez. Ya estamos todos listos para compartir con ustedes esta media hora. Vamos a ver un resumen de lo que tenemos preparado. Adelante.
1: Somos, el programa cultural de Telesur, inicia con la información más destacada de los pueblos del mundo. En Venezuela, artistas y cultores siguen brindando su talento para compartir espacios de esparcimiento y bienestar a las familias afectadas por los terremotos. Y en Palestina, un librero reconstruyó una biblioteca al borde de una carretera en Gaza, con libros recuperados de los escombros. Además, en Nigeria, el sector textil tradicional reivindica el oficio artesanal del hilado azoque. Todo esto y mucho más hoy en Somos.
0: Todo esto y mucho más hoy en Somos. 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Nos vamos a una pausa, ya volvemos.

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Gracias por estar de vuelta con nosotros. Le contamos que en México el Museo Textil de los Pueblos Indígenas y Afromexicanos ha inaugurado su primera gran exposición temporal titulada La Forma que Sostiene el Aire. Esta muestra, que resalta la cultura de los pueblos indígenas y afromexicanos, se encuentra disponible en el Centro Histórico de la Ciudad Capital y marca el inicio de un nuevo programa de exposiciones temporales en el museo. Las piezas elaboradas con diversos materiales como lana, henequén y seda son el resultado de colaboraciones con artesanos mexicanos y buscan establecer un diálogo entre el diseño escandinavo y el patrimonio textil del país. La exposición ofrece entrada gratuita a niños y a artesanos. Va a estar abierta hasta el próximo 8 de octubre de 2026 e invita a todo el público a explorar cómo los textiles pueden narrar historias y conservar memoria.

El Museo Jumex presenta la exposición formativa Objetos de Leyenda. Esto es una muestra que revive los hitos icónicos del fútbol. La muestra es organizada junto a Qatar Museums en el marco del Año de la Cultura Qatar-Canadá-México 2026. Estará abierta al público hasta el 30 de agosto a través de una destacada cultura material que incluye balones, camisetas y trofeos. La exhibición traza la evolución de este deporte desde sus orígenes hasta su impacto global actual. Entre las piezas clave sobresalen un balón de cuero de la final de la Copa de la Asociación de Fútbol de 1888 dedicado por el capitán J. Bayliss a John Bowen. Reliquias del gol 1000 de Pelé. Las botas de su mundial de 1970 y la histórica camiseta de Diego Maradona de México 86, además de objetos de figuras del fútbol. Y la Feria Internacional del Libro en Guatemala, la FILGUA, como es conocida por sus siglas, continúa consolidándose como un punto de encuentro fundamental para lectores y para escritores en este país. La feria, que inició el pasado 7 de julio, no solo promueve la literatura y la cultura, sino que también ofrece una plataforma para que los escritores visibilicen sus obras en un entorno accesible. Este año se recibieron alrededor de 240 solicitudes para presentaciones, de las cuales se incluyeron más de 200, gracias a una sala dedicada a autores nacionales exclusivamente. Esto va a ser hasta el 19 de julio. Aquí los visitantes van a poder disfrutar de libros de poesía, de cuentos, de novelas y textos didácticos que abarcan temáticas como la historia, el amor, el terror y la política. Entre algunas de las presentaciones notables se encuentran Y por brújula, un reloj y La dulzura de higo. Y artistas y cultores venezolanos siguen brindando su talento para compartir espacios de esparcimiento y de bienestar a las familias afectadas por los terremotos. En esta ocasión, la Fundación Compañía Nacional de Música dijo presente en el campamento transitorio ubicado en la Escuela Técnica Industrial Carlos Fiol de Catia La Mar, esto es en el estado de La Guaira, donde niñas y niños y adultos también disfrutaron del hermoso sonido del cuatro venezolano y el canto de una integrante del sistema de orquestas. Esta actividad sirvió para acompañar a estas familias y también para ayudarlas en su transición hacia la tranquilidad y la superación de los traumas adquiridos. A su vez, llevaron esperanza y recreación mediante un show de magia y cuentacuentos musical.

Ahora nos vamos hasta Colombia. Se desarrolla la quinta edición del Fantasofest 2026. Este evento anual que celebra el cine fantástico latino hasta el 19 de julio. El escenario va a ser la Cinemateca de Bogotá. Este festival busca promover audiovisuales de ficción, la fantasía y el terror del país y otras latitudes a través de proyecciones de largos y cortos. Además, los cineastas cuentan con espacios para desarrollar ideas en un laboratorio de proyectos cinematográficos. Entre las películas a presentarse se encuentran El Ritual de Nahual de México, también está El Susurro de Uruguay y Apps de Chile. Mientras que por la parte de los cortometrajes figuran Room Service de Colombia, No Hables con Extraños de España y 28 de Mayo también de Colombia. Nos vamos ahora hasta Chile. La segunda Bienal de Danza Moderna y Contemporánea de Valparaíso ha presentado su programación enfocándose en la creación local y el lenguaje del cuerpo. Este esperado encuentro va a ser en el Parque Cultural de Valparaíso y Teatros Municipales de la región desde el 22 de julio hasta el 6 de agosto de 2026. La inauguración contará con la obra Talar, poesía danzaria mistraliana, inspirada en los poemas de Gabriela Mistral y otras presentaciones que abordan temas como la migración y la salud mental desde perspectivas íntimas y políticas. Con la participación de compañías consagradas y emergentes, la Bienal promete una diversidad de propuestas escénicas gratuitas con el objetivo de resaltar la rica escena dancística de Valparaíso.

Y hablamos ahora de Palestina porque las autoridades de ese territorio propusieron a la UNESCO crear una iniciativa para proteger las zonas arqueológicas ubicadas en Cisjordania que están controladas por el régimen israelí. El planteamiento insta a esta agencia de la ONU a tomar medidas contra las violaciones del ejército sionista sobre el patrimonio cultural palestino. Denuncian que el control israelí en estos yacimientos busca expandir sus asentamientos ilegales en el territorio ocupado. Entre los lugares principales a proteger se encuentran la mezquita Ibrahimi en Hebrón, inscrita por cierto como Patrimonio de la Humanidad en el año 2017. La delegación palestina recordó que el derecho internacional obliga al gobierno de Benjamín Netanyahu a no realizar ninguna acción que altere las estructuras y que altere el ambiente de estos patrimonios. Nos vamos a una pausa, ya volvemos con más de Somos, no se aparten.

0: Gracias por estar de vuelta con nosotros. Les contamos que la literatura también es un acto de resistencia y de esperanza. Hay un librero en Gaza, en Palestina, que reconstruyó una biblioteca al borde de la carretera y lo hizo con libros recuperados de los escombros. Vamos a ver cómo lo hizo.
1: Mohamed Saad, un librero de 56 años, reconstruyó su negocio al instalar una biblioteca al aire libre en la orilla de una carretera en Deir el-Balah, en el centro de Gaza, donde vive en una tienda de campaña debido a la agresión del gobierno sionista. Los textos fueron recuperados de las ruinas y el polvo de su casa destrozada por los ataques. Rescató tantos libros como pudo.
2: Encontré la casa y las bibliotecas destruidas, y los bombardeos aún continuaban. Intenté retirar los escombros para recuperar los libros.
1: Debido a la carencia de estanterías, todas las obras recuperadas están exhibidas sobre el suelo, a menudo expuestas al calor, polvo e inclemencias del tiempo. No obstante, Saad señala que su experiencia de 35 años trabajando con libros le ha ayudado a comprender el verdadero significado de compartir el aprendizaje de cada uno de ellos.
2: Solía venderlos frente a la puerta de la Universidad Islámica y en el antiguo mercado de Firas. Tenía una gran librería en Beit Lahia y la casa y la librería fueron destruidas.
1: Para él, su único objetivo es preservar la cultura y hacer que los libros estén accesibles a la población en medio de la destrucción masiva de hogares, escuelas e instituciones culturales por los ataques sionistas.
2: Quiero cambiar la mentalidad de la gente y los ataques en sus mentes. Quiero que la gente lea y comprenda la vida. Aquí hay libros. Las universidades e instituciones vieron sus libros quemados, pero yo intenté recuperar mis libros de entre los escombros.
1: Más allá de continuar su pasión por la literatura y el almacenamiento de obras, la venta de libros también le ha permitido obtener ingresos para su familia.
2: Quien tenga libros, no los queme. En lugar de eso, yo se los compraré. No los quemen, porque los libros tienen valor, y los libros son la vida para una persona.
1: Caracterizada por la resiliencia, esta pequeña librería es un recordatorio que, pese a los estragos de la arremetida israelí, el conocimiento y la cultura siguen siendo un acto de esperanza.
0: Seguimos en Palestina porque un proyecto de creación de muñecas precisamente en Gaza ayuda a mujeres, a niñas y a niños a procesar este trauma dejado por los años de genocidio instaurado por el régimen israelí. Vamos a ver más.
1: Con dedicación, mujeres y niños palestinos fabrican a mano muñecas en el campamento de refugiados de Shati, en Gaza. La intención de este proyecto, denominado Mi Historia, es ayudarlos a afrontar el trauma y duelo que fueron dejados por el genocidio por parte del gobierno sionista. A través de las figuras, los creadores representan sus dolorosas experiencias personales sobre desplazamiento y pérdida, así como sus sentimientos de resiliencia y esperanza.
3: La idea detrás del proyecto era explorar hasta qué punto podíamos transformar las imágenes mentales y visuales que se quedan grabadas en la mente de las personas en un proceso artístico, a través de las experiencias de las mujeres y las historias que han vivido.
1: 120 mujeres y niños participaron durante un mes en esta iniciativa, quienes contaron sus historias en sesiones de ideas y relajación, para finalmente convertirlas en una muestra artística tangible. Para las integrantes, esta práctica las ayudó a liberar emociones y aliviar sus traumas psicológicos.
4: Me han desplazado de un lugar a otro más de 10 veces. Hoy, mi muñeca representa a un personaje que ha vivido la guerra, una madre que lucha por sus hijos.
5: Creamos esta muñeca como una forma de liberar nuestra energía interior y canalizar nuestros sentimientos y tensiones reprimidas. Plasmamos todo eso en la muñeca y su historia.
1: Pese a un supuesto plan de alto al fuego en el territorio palestino por parte del régimen israelí, apoyado por Estados Unidos, Gaza continúa asediada constantemente, aún con heridas vivas y profundas.
0: Nos vamos a pausa, ya volvemos con más de Somos, no se aparten.

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0: Gracias por seguir con nosotros hasta aquí. Les contamos que en Nigeria el sector textil tradicional reivindica el oficio artesanal del hilado de azoque ante la demanda masiva global, conservando en cada hebra la esencia de estos tejidos. Vamos a ver.
1: En el tranquilo pueblo de Isejin, al sureste de Nigeria, los hilos urdidos recorren y se entrelazan entre cobertizos improvisados y callejones que funcionan como centros de producción del tejido tradicional del grupo étnico Yoruba, el Aso-Oke. Los tejedores crean esta tela gruesa colorida al compás del sonido del choque de las piezas del telar. Con una velocidad y detalle que no envía a procesos mecanizados, los tejedores se mantienen fiel a la tradición, pese al aumento de la demanda global impulsada por referentes de la moda y música del país. Este fuerte arraigo identitario y resistencia a favor de lo artesanal han limitado los intentos de industrializar al Aso-Oke, enfatizando que su fabricación manual es lo que provee a la tela de autenticidad.
2: Si usas una máquina para tejer Aso-Oke, no saldrá tan bien como si estuviera tejido a mano. La gente lo ha probado antes y no funcionó. Dios lo ha hecho para ser tejido a mano.
1: Esa característica del tejido que parece no poder ser replicada envuelve a la tela en un misticismo que corresponde a su historial de uso de vestimentas ceremoniales, un relato tangible que se transformó en un símbolo identitario que se porta en la vida cotidiana y adquiere notoriedad en la moda contemporánea global, impulsando el desarrollo de la industria creativa y generando fuentes de empleo.
3: Como a la gente le encanta el Aso-Oke y lo utiliza para diferentes ceremonias, la demanda aumenta y esto conduce a la creación de empleos para la comunidad. Por ejemplo, la gente que merodeaba por las calles, muchos de ellos recibieron trabajo. Les enseñamos a tejer la tela.
1: Cada pieza es resultado de paciencia de manos conocedoras que se desplazan con habilidad entre hilos, una sincronía entre pies y manos que conduce el sube y baja propios del hilado. Una técnica perfeccionada por generaciones, un testimonio del legado Yoruba y sus propios valores culturales.
4: Mientras no haya caso de apropiación indebida, queremos definitivamente que la gente sepa de dónde venimos. Queremos que la gente lleve la ropa que llevaban nuestros antepasados. Queremos que nuestros antepasados estén realmente orgullosos de que hayamos impulsado lo que han hecho al espacio global.
1: En el Aso-Oke, el tejido no es neutro. Cada fibra cuenta una historia que hoy es apreciada internacionalmente por su belleza. Un hecho que recuerda que la apreciación de un pueblo por sus raíces es fuente de inspiración.
0: Y cientos de turistas visitan Vietnam, todos atraídos por una gran obra artística creada en un arrozal. Les contamos.
1: En la provincia de Ninh Binh, al norte de Vietnam, una plantación de arroz llama la atención de los visitantes por el enorme mural construido entre las verdes plantas, siendo la obra en su tipo más grande del país y titulada Dos caballos rindiendo homenaje a los logros. El diseño de este año está inspirado en una poesía vietnamita sobre la obtención de la gloria. La obra abarca casi una hectárea y se encuentra a lo largo del río No Dong, en el popular destino turístico de Tam Coc. El paisaje es ideal para admirar los arrozales mientras se anda en bote o fotografiar las impresionantes figuras artísticas desde las montañas. En el diseño, los dos equinos también representan un homenaje en celebración por el año del caballo.
2: Respecto a la pintura de dos caballos inclinándose para celebrar los logros, creo que es un elemento muy característico de Tangkok, ya que cada año crean obras ricas en cultura popular para promover el turismo. La pintura de este año tiene un concepto excelente, que representa el deseo de prosperidad y desarrollo de Tangkok.
1: Para preservar el diseño, los agricultores plantaron arroz tailandés Suzen, caracterizado por su contraste de color y tallos robustos.
4: Esta es mi primera vez en Tangkok y mi primera impresión fue la belleza del paisaje natural, especialmente los exuberantes arrozales verdes y los ríos serpenteantes que me parecieron impresionantes. Cabe destacar que el mural que representa el año del caballo tiene un gran valor tradicional para la región de Ninbing.
1: Esta espectacular obra de arte sobre la plantación de arroz se suma a los atractivos turísticos que ofrece la región para los visitantes, quienes más allá de admirar el verde paisaje natural, ahora también pueden apreciar este mural creado por agricultores.
0: Y así concluye nuestro programa por el día de hoy. Nos vemos en una próxima emisión de Somos, el programa cultural de Telesur. Pasen una buena jornada. Chao.

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0: Francisco de Miranda, precursor de la independencia hispanoamericana. Conocido como el primer venezolano universal y el americano más universal, combatió en la Guerra de Independencia de Estados Unidos, fue mariscal en la Revolución Francesa y luchó incansablemente por la emancipación hispanoamericana. Fue el primero en izar la bandera de Venezuela en 1806.
1: Mis únicos objetivos son y serán siempre promover la felicidad y la prosperidad de mi propio país, excesivamente oprimido.
0: 14 de julio de 1816.
1: Fallece Francisco de Miranda.
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Bueno, aquí estamos de nuevo con ustedes para llevarles temas del día. Como su nombre indica, bueno, son los aspectos noticiosos que en este momento están en el tapete periodístico y que merecen una atención especial. Eso sí, con la participación de ustedes. Les saluda Luis Guillermo García Bencomo y de inmediato vamos a conocer con imágenes qué vamos a hablar hoy.

Bueno, una vez conocidos los temas del día, vamos a ver cómo es la participación de ustedes, porque hacemos siempre una encuesta, una pregunta con varias opciones de respuesta que está en nuestra cuenta de Telesur TV en Telegram. Aquí la tenemos. Vamos a ver el contexto de la pregunta. Rusia y China emiten cuestionamientos sobre la escalada de Estados Unidos sobre el estrecho de Hormuz. Nosotros nos preguntamos, ¿qué significan estas posturas de ambas potencias? Hemos colocado cuatro opciones. Rusia y China buscan evitar que se extienda el conflicto. La otra es que Estados Unidos no dejará de atacar a Irán. Número tres, tanto Rusia como China están expresando su apoyo a Irán. Y la cuarta es que Israel seguirá impulsando la guerra. ¿Cuál creen ustedes que es la respuesta pertinente? Una sola es posible en Telegram, en esta cuenta de Telesur TV, pero al final veremos las tendencias. Esperamos su participación, es muy importante.

Bien, vamos con el tema de desarrollo, es el de la Asamblea Nacional, que por cierto está todavía reunida en sesión ordinaria. Celebró esta sesión para blindar de manera legal el bienestar y la seguridad inmobiliaria tras el doblete sísmico. ¿En qué consiste esto? Bueno, durante el encuentro, los parlamentarios expresaron su solidaridad con las personas afectadas y resaltaron la labor de las Brigadas Nacionales, quienes no escatimaron esfuerzos en la búsqueda de personas atrapadas bajo los escombros. Además, los funcionarios expresaron su respaldo a las acciones del Estado en la atención a la emergencia humanitaria, el cual ha logrado asistir a más de 128.000 familias. La Asamblea Nacional también abordó la ley parcial contra la estafa inmobiliaria, que busca flexibilizar los controles para garantizar el derecho a la vivienda frente a la emergencia.

0: Sobre este tema vamos a ver qué nos dice nuestra compañera en Caracas, Michelle Ramírez. Adelante, Michelle.
1: Así es, muchísimas gracias por el contacto informativo. Efectivamente, el día de hoy en la ciudad de Caracas se llevó a cabo una sesión ordinaria de la Asamblea Nacional de Venezuela en la que se aprobó en primer lugar el proyecto de acuerdo en solidaridad con las víctimas del doblete sísmico del 24 de junio y también a las acciones de atención de emergencia humanitaria. Este proyecto de acuerdo en solidaridad con las víctimas del 24 de junio establece en primer lugar reconocer y manifestar esta solidaridad con las víctimas, con los familiares de estas víctimas y todo lo que tiene que ver con el área humana. En segundo lugar, también este proyecto establece respaldar todas las acciones del Estado venezolano para atender de forma integral a cada una de las familias afectadas. Reconocer el heroísmo del pueblo venezolano ha sido también uno de los puntos fundamentales de este acuerdo que se aprobó acá en la Asamblea Nacional Venezolana. Y como último punto, no menos importante, este acuerdo también establece exigir el levantamiento de las sanciones y las medidas coercitivas unilaterales, así como el desbloqueo de los bienes, los activos y los recursos que el país tiene en el extranjero, con el único objetivo, por supuesto, de atender a todas estas familias y también en el marco del Plan Venezuela Renace, que tiene como objetivo reconstruir todas las viviendas afectadas por este desastre natural. El segundo proyecto también que se aprobó en esta sesión ordinaria de la Asamblea Nacional es el proyecto de ley de reforma parcial contra la estafa inmobiliaria, que tiene como objetivo promover la construcción de nuevas viviendas en el momento y en el tiempo actual, decía el primer vicepresidente de la Asamblea Nacional, Pedro Infante, así como garantizar las mejores condiciones y la capacidad jurídica y el financiamiento para estas viviendas. Un tercer acuerdo o proyecto aprobado en esta sesión es el proyecto de ley del régimen especial de arrendamiento de inmuebles destinados a las viviendas, que tiene como objetivo principal robustecer la seguridad jurídica para proteger el derecho de la propiedad, así como del arrendatario, y establecer un equilibrio jurídico. Fueron estos tres los proyectos aprobados el día de hoy en la sesión ordinaria de la Asamblea Nacional de Venezuela. El más importante de ellos, por supuesto, el proyecto en solidaridad con estas víctimas del desastre natural. Es lo que ocurrió el día de hoy en la Asamblea Nacional de Venezuela. Y con esta información retorno nuevamente con ustedes al estudio. Muchas gracias.
0: Bien, muy preciso, muy conciso y además completo el reporte de Michelle Ramírez. Vamos a seguir con otro de los reportes de nuestros corresponsales, porque los campamentos transitorios instalados por el gobierno de Venezuela asisten integralmente a los afectados por los terremotos del pasado 24 de junio. Nuestra corresponsal Belén de los Santos nos cuenta detalles sobre un caso muy particular.
2: Compañeros, ¿cómo están? Aquí nuevamente desde Coche, el campamento Pedro Emilio Col, que está justamente alojando más de 600 personas en este caso, y la idea es acompañar un poco la experiencia, pasar acá el tiempo necesario para entender qué actividades se están desarrollando, cómo lo está viviendo la gente que se está alojando en este caso con su familia, muchas personas de La Guaira que se están quedando acá, muchas de las zonas más afectadas de Catia La Mar, de Caraballeda, y están pasando estos días, algunos luego de estar en algunos espacios que operaron como espacio transitorio, por ejemplo, el Parque Alí Primera, y encontraron finalmente un espacio aquí, un espacio de contención. Vamos a conversar con alguno de ellos. Buenas, ¿qué tal? ¿Cómo estás? ¿Tu nombre?
3: Yolaini Blanco.
2: ¿Cómo venís viviendo, experimentando este momento aquí en el campamento?
3: En este momento en el campamento ha sido muy gratificante, ya que nos han tratado de buena manera. Tenemos comida, tenemos agua potable, tenemos acceso a peluquería, a barbería, entre otros recursos que nos hace sentir bien acá en el campamento. Para los niños también tienen, han colocado inflables, pintacaritas, les dan cotillones. En la parte del orden. Ha sido muy organizado, nos dan cosas de uso personal, nos han dado ropa, mira, esta ropa me la dieron acá. Entonces ha sido muy confortante esta experiencia acá, a pesar de que hemos pasado por momentos difíciles como fue el terremoto, esto nos da una tranquilidad y un techo.
2: ¿Cómo viviste ese momento del terremoto y cómo fue tu llegada a este espacio en particular?
3: Bueno, vivimos un momento fuerte porque para nadie es fácil pasar por ese susto. En el momento que estábamos en el terremoto, nos agarró en una casa. Su estructura en la parte de abajo, es una casa de tres pisos, su estructura en la parte de abajo colapsó, o sea, se agrietó bastante, no colapsó totalmente, pero sí nos asustamos bastante. Estamos en una reunión familiar, gracias a Dios por esa reunión familiar. No perdimos ninguna vida, perdimos cosas materiales, pero eso se recupera. Pero de verdad, el mensaje que me gustaría dejar para todos es que nos valoremos más a la familia, porque a veces estamos enfocados en lo material, en trabajar, en comprarnos cosas. Y en el momento, lo único que uno piensa en un momento así, en un momento de susto, es en la familia, los hijos, la familia, o sea, reunirse todos y estar pendiente de que todos los familiares estén bien.
2: Muy importante, sobre todo en este momento, ¿no? Recordar eso. ¿En qué sector de La Guaira te encontrabas cuando el terremoto?
3: Caraballeda.
2: Muchísimas gracias por el testimonio. Bueno, alguno de los testimonios, de los mensajes y de las experiencias en primera persona de quienes han vivido un momento muy difícil el 24 de junio y hoy encuentran un espacio que también es hogar, que también es contención y que poco a poco va sanando esas heridas con diferentes espacios destinados a los más chicos, en este caso la peluquería, que es también un momento para descansar, cerrar los ojos y relajar un par de minutos, y también es parte de esa recuperación después del evento del 24 de junio. Compañeros, volvemos con ustedes.
0: Gracias, Belén de los Santos, por ese bonito testimonio. Y hablando de estas cosas, el gobierno de Venezuela está atendiendo a la población afectada por los terremotos en 107 campamentos transitorios, que les garantizan, como dice la muchacha, hospedaje, comida, atención médica integral y psicológica. Según un balance ofrecido por el gobierno venezolano, como les dije, 107 campamentos transitorios se encuentran activos, garantizando al menos a 25.152 personas ese hospedaje, la comida y la atención médica integral, y como les dije, también la parte psicológica. Las autoridades detallaron que en la ciudad de Caracas, por ejemplo, se mantienen instalados 40 refugios o campamentos transitorios con 11.154 camas, mientras que en el estado de La Guaira han sido instalados 28 campamentos, 8 de ellos en proceso de ampliación, para asistir a más de 10.972 personas. Ahora, en el estado Miranda, que bordea la ciudad de Caracas y también a La Guaira, hay 29 centros de campaña para el apoyo de otros 1.705 ciudadanos y o ciudadanas. Y en el estado Aragua, un estado central cercano a la capital, se suman 10 nuevos campamentos transitorios que atienden a 700 personas. Como les hemos ido adelantando, especialistas voluntarios atienden las necesidades psicológicas de los niños en los campamentos transitorios de Caracas, tras las afectaciones vividas por el doble proceso sísmico. Los niños y niñas en el campamento transitorio, por ejemplo, Pedro Emilio Col, donde estaba ahorita justamente nuestra compañera de coche, son el foco central de la atención al ser el grupo más afectado por la situación actual. Un grupo de maestros y psicólogos voluntarios con el respaldo del Metro de Caracas están trabajando coordinadamente para atender y clasificar las necesidades específicas de los menores. Las acciones no solo incluyen música y actividades recreativas, sino que se centran también en la construcción psicológica y el acompañamiento emocional para ayudar a la población infantil a salir adelante.
4: A diario vienen aquí psicólogos, maestros, orientadores que nos permitan ir clasificando la diferente atención que hay que brindarles a todos y cada uno de ellos. Puedes imaginarte que aquí tenemos casi 400 niños, ¿verdad? Y se ha ido clasificando según la atención que ellos necesiten.
0: Muy bien, seguimos entonces ahora pasando sobre el Caribe. Las autoridades de Cuba avanzan en los trabajos de recuperación del servicio eléctrico tras sufrir un tercer colapso de su red nacional en menos de 15 días. El Ministerio de Energía y Minas de Cuba informó que se desconocen las causas puntuales de las desconexiones, pero la Unión Eléctrica Cubana ha comenzado a activar los protocolos para la recuperación gradual del sistema eléctrico nacional, priorizando la creación de microsistemas para dar energía a centros vitales, hospitales y acueductos. Esta nueva interrupción se produce en un contexto de creciente presión económica sobre Cuba por parte de Estados Unidos, que impide la llegada de petróleo a la mayor de las Antillas. Por supuesto, una vez más, Cuba ha condenado las nuevas medidas de recrudecimiento económico impuestas por Estados Unidos para tratar de asfixiar el desarrollo de la vida de esta población. El gobierno nacional calificó entonces de genocida el nuevo paquete de sanciones anunciado por Washington contra el Ministerio de Turismo y otras 9 entidades estatales que solo refuerzan las políticas de agresión. El presidente cubano Miguel Díaz-Canel advirtió que las nuevas medidas hacen parte de la guerra que insiste en imponer la Casa Blanca en su afán por tratar de estrangular la economía del país. La nueva lista de bloqueo se suma a las amenazas de la administración Trump hacia cualquier nación que brinde asistencia a la mayor de las Antillas, entre ellas la venta de crudo, que es el hidrocarburo vital para la estabilidad energética de cualquier país. Y en este sentido, a través de sus redes sociales, el presidente de Cuba, Miguel Díaz-Canel, expresó lo siguiente: otra semana, una nueva lista de sanciones contra Cuba. Es la guerra de Estados Unidos y su afán por estrangular nuestra economía. Refuerzan la agresión en busca de un mayor daño al pueblo. Estamos ante un plan de diseño genocida denunciado en la ONU hace menos de una semana. Y también el canciller cubano, por supuesto, Bruno Rodríguez, condenó la nueva medida anunciada por Estados Unidos, donde sanciona a 10 empresas estatales.

Bueno, como hemos ido comentando, al menos 10 entidades fueron sancionadas en el nuevo paquete de restricciones impuesto por Estados Unidos sobre Cuba. Las sanciones estadounidenses incluyen en su lista al Ministerio de Turismo y otras entidades como NTEC, Coreirán y GECOMEX. Entre las organizaciones estatales sancionadas se encuentran también la Oficina de Control de Activos Extranjeros, OFAC, el Grupo Empresarial de Transporte Marítimo Portuario, GEMAR, seguido de las Brigadas de Respuesta Rápida y las Milicias Territoriales. Estas medidas responden a la Orden Ejecutiva 14.404, firmada el 1 de mayo por el presidente Donald Trump, con el fin de ampliar el cerco comercial y financiero sobre Cuba.

Bueno, vamos ahora a presentarles nuestra imagen, nuestra fotografía del día, que nos lleva hasta China. Vamos a verlo. ¿Qué está pasando en China? Bueno, ahí está pasando de todo, mira, este fenómeno climático que azotó varias comunidades de ese país. Ahí hay decenas de motocicletas, voluntarios y rescatistas que están desafiando el terreno para trasladar suministros vitales y las familias afectadas, demostrando que cuando la naturaleza golpea con fuerza, la solidaridad humana siempre encuentra el camino. Así como en China, se ha pasado también en Venezuela. Bien, vamos a recordarles entonces cuál es nuestra encuesta del día para la participación de ustedes. Vamos a mostrarles en la pantalla la pregunta con su contexto. Vamos a ver qué dice acá. Es uno de nuestros temas, el último que vamos a ver a continuación. Rusia y China emite cuestionamientos sobre la escalada de Estados Unidos sobre el estrecho de Hormuz. Entonces nos preguntamos y les preguntamos, ¿qué significan estas posturas de ambas potencias? Por un lado, es que Rusia y China buscan evitar que se extienda el conflicto. Por otro, es que Estados Unidos no dejará de atacar a Irán. La tercera opción es que expresan, tanto China como Rusia, su apoyo a Irán. Y finalmente, es que Israel seguirá impulsando la guerra. ¿Cuál creen ustedes que es la respuesta correcta? Recuerden que es una sola en Telegram, pero al final veremos cuál es la tendencia. Todavía tienen tiempo y con el siguiente tema van a conseguir más información. Como adelantamos entonces con la encuesta, China insta a Estados Unidos e Irán a restablecer el tránsito libre y seguro a través del estrecho de Hormuz. El portavoz de la Cancillería de China, Lin Yan, detalló que el estrecho de Hormuz está destinado para la navegación internacional y no debe ser obstruido. Asimismo, el vocero chino afirmó que la reapertura del estrecho beneficiaría a todas las partes involucradas siempre y cuando la operación sea gestionada adecuadamente. Dichas declaraciones del gigante asiático surgieron en medio de la escalada de enfrentamientos militares de Estados Unidos contra Irán y sus ataques registrados en el paso marítimo. Y en simultáneo, el canciller de Rusia en pantalla, Sergei Lavrov, detalló que los nuevos ataques de Estados Unidos contra Irán constituyen una violación del memorándum de entendimiento. El diplomático ruso aseguró que dicha situación es lamentable debido a la afectación de la infraestructura civil iraní y de los países árabes que lo circundan.

Y en relación a este tema, Irán advierte a Estados Unidos que mantendrá el cierre en el estrecho de Hormuz pese a las agresiones y presiones y además de exigir respeto a los derechos del pueblo persa. El cuerpo de la Guardia Revolucionaria Islámica reiteró que el estrecho de Hormuz permanecerá cerrado tras el uso de las diferentes embarcaciones, buques, rutas no autorizadas y tras la violación de Estados Unidos al memorando de entendimiento. La Guardia iraní además advirtió a Washington que responderá militarmente a cualquier interferencia si continúa con sus presiones y hostilidades. La nación persa detalló que para abrir el paso, Estados Unidos debe respetar el derecho internacional, los derechos de las naciones y la dignidad del pueblo iraní, que se ha mantenido firme pese a esta agresión.

Bueno, con estos elementos creo que han tenido ustedes oportunidad de contestar parte de las preguntas que hemos tenido para ustedes. Pero vamos a recordarle y ver cómo participamos. Recordemos entonces cuál es la pregunta. Rusia y China emiten cuestionamientos sobre escalada de Estados Unidos sobre el estrecho de Hormuz. Y nosotros nos preguntábamos y les preguntamos a ustedes qué significa esta postura de ambas naciones. Bueno, la mayoría de ustedes considera que Rusia y China buscan evitar que se extienda el conflicto. Cerca del 57% así lo opina. Como segunda opción está la que dice expresan su apoyo a Irán con 17%, mientras que comparten un 13% las dos opciones que quedan. Estados Unidos no dejará de atacar a Irán e Israel seguirá impulsando la guerra. Y algunos dirán, bueno, pero todo esto puede ser posible. También es posible, pero ustedes han marcado la tendencia.

0: Bueno, vamos a despedir temas del día con un video. Esta oportunidad es un material audiovisual que ustedes pueden conseguir tranquilamente en nuestras redes sociales, en Telesur. Esta vez vamos a hablar de la inteligencia artificial. Y la naturaleza se fusionan en Dataland, el primer museo de arte de inteligencia artificial del mundo que acaba de inaugurarse en Los Ángeles. Su primera exposición se llama Machine Dreams, o sea, los sueños de las máquinas. Específicamente se llama Machine Dreams Rainforest, que recrea el ecosistema amazónico a través de un algoritmo entrenado con millones de registros biológicos reales. No es solo un espectáculo visual, es una invitación a reflexionar sobre la biodiversidad desde una nueva perspectiva tecnológica. Vamos a verlo, no es suficiente la explicación, hay que verlo y nosotros nos vemos en una próxima oportunidad.
1: Natural, diseñado por inteligencia artificial, acaba de abrir sus puertas el primer espacio del mundo dedicado a los ecosistemas digitales. Está ubicado en Los Ángeles y se llama Dataland. Su exposición debut utiliza un modelo de IA entrenado exclusivamente con millones de datos reales de la naturaleza, gracias a archivos científicos del Smithsonian y el Cornell Lab. Pero esto va más allá de una pantalla. La muestra es una experiencia inmersiva total que combina imágenes hiperrealistas, sonidos auténticos y hasta aromas artificiales que recrean la atmósfera exacta de una selva viva. Una nueva frontera tecnológica para conectarnos con la biodiversidad del planeta. ¿Entrarías a este museo del futuro?

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3: Sumamos de inmediato información en directo. En este momento emite declaraciones la presidenta encargada de Venezuela, Delcy Rodríguez. De hecho, comparte entonces impresiones en este momento. La entrega de ayuda humanitaria por parte de Rusia, se trata de 35 toneladas que en este momento ha enviado el gobierno de la Federación Rusa a Venezuela como parte de esta ayuda humanitaria, luego de los eventos sísmicos que impactaron gravemente a Venezuela. Uno de 7,2, otro de 7,5. Vemos a las autoridades de Rusia, las autoridades de Venezuela, entonces en este momento compartiendo impresiones a propósito de este recibimiento que encabeza la presidenta encargada de Venezuela, Delcy Rodríguez, por parte del gobierno de Rusia. Y es que el gobierno venezolano ha agradecido tanto las palabras de condolencias como las palabras de solidaridad de más de 170 países que han expresado su apoyo a Venezuela en estos momentos de dificultades. El día 24 de junio, como ya hemos referido, el país fue impactado gravemente en la zona centro del país por 2 eventos sísmicos. Por supuesto, vemos entonces esta maquinaria que llega procedente desde Rusia, 35 toneladas de ayuda humanitaria de diversa índole. Estamos hablando de maquinaria, también insumos alimenticios, estas 35 toneladas. Por supuesto, entonces es la mano aliada del gobierno de la Federación Rusa nuevamente extendiéndose hacia Venezuela en este momento en tiempos de dificultades, pero también hay que decir que la mano solidaria de Rusia ha llegado en otros momentos para Venezuela, y es que durante los últimos 27 años, desde el inicio de la Revolución Bolivariana, Venezuela ha estrechado relaciones en diversas áreas, a nivel de energía, a nivel de construcción. Durante estos últimos 27 años has estrechado entonces relaciones, y en esta oportunidad, a partir de los eventos naturales que impactaron a Venezuela en la región centro-norte, por supuesto estos eventos sísmicos, llega este contingente de 35 toneladas de ayuda humanitaria. Vemos maquinaria, vemos alimentos, vemos insumos, vemos carpas también. Otra nación que también se suma, la Federación de Rusia se suma a la mano solidaria a Venezuela luego de los eventos sísmicos. eventos sísmicos que han impactado a la región centro-norte de Venezuela. La presidenta encargada del país en este momento encabeza entonces este recibimiento de insumos médicos. También forman parte de esta ayuda humanitaria, de estas 35 toneladas. Sigue esta revisión por parte de la máxima autoridad del Poder Ejecutivo en Venezuela, la presidenta encargada, junto a autoridades del gobierno de Rusia, integrantes de la Fuerza Armada Nacional Bolivariana, también acompañan este proceso, que por cierto la presidenta encargada desde el inicio de esta contingencia, conjuntamente con el Estado Mayor, integrantes de la Fuerza Armada Nacional, el Poder Popular Organizado, se han encargado de asistir a las familias que perdieron todo lamentablemente durante los eventos sísmicos, incluyendo no solamente la infraestructura física de sus hogares, comercios, centros hospitalarios que también el gobierno nacional ha reportado que fueron afectados por los eventos sísmicos, sino que también se trata de un acompañamiento hacia las familias que perdieron a sus seres queridos durante la eventualidad sísmica que impactó gravemente a múltiples familias venezolanas. Y este acompañamiento incluye más de 100 campamentos transitorios en donde se atienden a las familias damnificadas. Escuchamos desde este momento autoridades de Rusia.
4: Del pueblo venezolano por esta organización espectacular que nos, bueno, ayudó mucho de traer esta nuestra parte de la ayuda internacional. Estamos muy honrados por ser parte de esta ayuda internacional que viene después de esos dos drásticos y terribles terremotos. Claro que Venezuela no está sola y estamos verdaderamente muy honrados por estar formar parte de este equipo internacional que ayuda ahora a Venezuela, y vamos a seguir trabajar juntos. Últimos días yo estuve en varios lugares y yo quisiera subrayar el espectacular orden que tiene aquí estos centros de acopio, cómo funciona todo. Estuve en Caracas, estuve en La Guaira, bueno, todo muy ordenado, muy bueno, verdad. Vi la gente que está en los campamentos. Claro que la gente está triste porque perdieron sus familiares y sus casas, pero no están decepcionados, no están decepcionados, están en combate, yo diría, para combatir con estas fuertes consecuencias que sufrió nuestra querida Venezuela. Y Rusia va a seguir sin duda alguna como un socio fiable, estratégico de este país. Muy agradecido a la presidenta que prestó esa atención a nuestro, como yo digo, un grano de arena en esta operación internacional. Es muy importante. La solidaridad del pueblo venezolano me impresionó también muchísimo. Bueno, y estamos con ustedes en estos momentos y siempre. Muchas gracias.
5: ¿Tiene información que podemos compartir con ustedes a esta hora?
3: Declaraciones del embajador de Rusia en Venezuela. Allí lo tenían compartiendo impresiones luego de este contingente de 35 toneladas de ayuda humanitaria. Entonces destacaba el alto funcionario diplomático de Rusia que se encuentra acá en Venezuela, que los centros de acopios en el país, bueno, están plenamente organizados. También mencionaba o compartía información sobre los campamentos transitorios, que bien es cierto que la población está triste luego de la pérdida tanto de familiares como de infraestructura de sus hogares, pero no están decepcionados, están en combate. Y por supuesto, un punto muy importante también, esta alta autoridad diplomática de Rusia, la solidaridad del pueblo venezolano. Entonces eran las impresiones en esta actividad de recibimiento de Venezuela, de esta ayuda humanitaria por parte de Rusia. 35 toneladas acaban de llegar a Venezuela desde Rusia. Por supuesto, quédese con nosotros para más detalles.
6: Así como se hablaba en la premia de la gran defensa de España y del gran ataque de Francia, ¿quién iba a prevalecer? Yo estoy desde la mañana hablando en Telesur de unas cualidades, y como los comentaristas nos suele suceder, los análisis previos a veces los protagonistas lo tiran por la borda, porque todo ese ataque enfurecido, bravo, punzante, desde Dembélé, Mbappé, Barcolá, Olise, nada funcionó. La discusión es cuánto no hicieron ellos y cuánto mérito hay en España, que le anuló la posibilidad de pase, le sacó la capacidad de triangular, de tener la pelota. No tuvo la pelota, no tuvo ideas, no tuvo juego, no tuvo profundidad, no tuvo claridad. No fue nunca un equipo que esté metido en partido. Y a mí me llama mucho la atención, porque es una enorme selección la de Deschamps, que está cumpliendo muchos años como técnico de la selección, por otra parte, se va a ir después del Mundial, pero me llama la atención que nunca haya estado conectado con el partido. Es el peor que le he visto claramente en el Mundial y deja pasar una oportunidad enorme para instalarse el domingo en la final. Con lo cual va a jugar en Miami el próximo sábado por la tarde, con quien mañana resulte perdedor de Argentina e Inglaterra, porque España está festejando que el domingo va a jugar acá en Nueva York a las 3 de la tarde la final de un nuevo mundial, recordando aquel maravilloso final del 2010 en Sudáfrica cuando fue campeona del mundo. Así que España está de fiesta y olé.
7: Y olé, claro que sí, después de 16 años llega a una final España. Creo que las emociones para este país no pueden ser pocas. Vimos la felicidad de la gente, no llegan sin controversia, sin embargo, pues que gane el mejor se dice, y es verdad, aquí se gana con goles, como tú bien dices o sueles decirme, mi querida Viviana. Tú le apostabas a Francia, recuerdo, hasta el día de ayer, ¿verdad?
6: Sí, porque creí en ese animal competitivo que es Mbappé, Dembélé, Olise. Creía que ellos iban a ser superiores a las marcas de España. Y otra cosa que creí también es que no iba a haber tanta diferencia, que quizá una mínima diferencia iba a definir el partido. No imaginé nunca que iba a haber tanta diferencia de juego. Manejó los tiempos del partido España, tuvo la pelota siempre, decidió sobre el rival, le cortó los circuitos de juego, fue el dueño del partido, fue el dueño de la semifinal. Y me sigue sorprendiendo que todo el cotejo, 95, 97 minutos, no haya reaccionado la tan buena selección que Francia, candidata, sin lugar a dudas. Hoy estuvo borrada de partido, por mérito de España, seguramente, y también por defectos de la propia selección francesa.
7: Definitivamente, Viviana, tienes toda la razón. Creo que a la mitad del planeta nos dejó con muchísimas ganas de ver más en este partido. Emociones hubo, claro que sí, estaban presentes, pero nos faltó llegar. Hay un detalle también que rescato. De la Fuente sabe y conoce a sus muchachos, y esto hoy se pudo notar. Ayer conversábamos en nuestro espacio de La Cancha es Nuestra. Él conoce a sus chicos desde la sub-23, la sub-21, la sub-19, sabe con quién trabaja y supo hacerlo y hacerlo muy bien. La bota de oro parecería ya tener dueño, al parecer, hasta el momento, querida Vivi.
6: Y vamos a esperar, porque Oyarzabal está fantástico, hoy convirtió otro gol también, ha hecho este mismo dibujo, estos mismos jugadores y las mismas decisiones en el segundo tiempo a la hora de que entren Pedri, entre Merino, entre Torres, también Fernán a la mitad de la cancha, sacando un delantero para hacer sólido el medio, donde se construyen también los grandes momentos del partido, ¿no? Bueno, a mí me parece que esto que acabas de referenciar, Janet, con el conocimiento, es un valor fundamental. Y otra cosa para destacar es lo que decíamos el otro día, y lo dije al principio también, cómo fue recorriendo el camino de menos a más. Ese crecimiento sin estridencias, siendo efectivo, esto de que dos partidos Merino sobre la hora te lo definió, un arquero al que no le hace ningún gol, Yamal conectado con una muy buena versión de él, quizá no la mejor del todo, pero ¿cuál es el techo de Yamal, que tiene menos de 20 años? Está recién caminando y ya mirá, en una final del mundo. Y querrán nuevamente ser protagonistas de un gran partido el próximo domingo, veremos, y con Argentina, que va a presentar algunas modificaciones para el partido de mañana. Hoy Scaloni estuvo ensayando, veremos qué propone Inglaterra también. Yo ya no me animo a decir demasiadas cosas, aunque los comentaristas de fútbol nos regimos también por esto, ¿no? Para mí hoy tanta diferencia no iba a haber y se iba a definir por detalles. Hubo diferencia y lo recontra ganó bárbaro España y no asomó Francia. Vamos a ver qué pasa mañana entonces, con un partido de alto voltaje por un montón de condimentos que ya también hemos mencionado y que seguiremos mencionando, de la pelota y un poco más allá.
7: Así será, mi querida Viviana. Nos vemos en el transcurso de la tarde. Muchísimas gracias por habernos acompañado. Un fuerte abrazo que llegue hasta Nueva York. Siguiendo con el partido España-Francia, en una entrevista con Telesur, el analista político Fernando Warrack hace un análisis de los comentarios del expresidente español Mariano Rajoy sobre la selección francesa, motivo por el cual muchas de las hinchadas que habían perdido ya sus selecciones, pues estábamos hinchando precisamente por Francia. Fue por esto, veamos.
8: Yo creo que el fútbol siempre despierta pasiones, siempre despierta un sentido de identidad, y esa identidad no solamente va hacia el partido en sí, sino una idea de historia compartida y una idea de rivalidades. Naturalmente podríamos hablar desde la Edad Media de los diversos choques entre los diversos países que estaban en la Península Ibérica y Francia, pero también incluso comenzamos a hablar de las invasiones napoleónicas. Es decir, en 1808, Napoleón Bonaparte invadió España, mandó a los Borbones a prisión, y obviamente está esa noción de que no solamente hay un agravio supuesto, naturalmente ya superado, pero también de que Inglaterra fue quien liberó a España de Francia. Es decir, hablamos de una historia verídica o no, y naturalmente también eso se refleja en nociones nacionalistas y quizás hasta chauvinistas. Hace unos días el expresidente del gobierno español, Mariano Rajoy, dijo que el equipo francés no estaba compuesto ya por franceses, sino por personas de las ex colonias. Es decir, hablamos de no solamente de un lado positivo de construcción comunitaria, sino de un muy lamentable chauvinismo. Pero en todo caso, dicen que no hay que hablar de fútbol y política, pero creo que hay que hablar de eso sabiendo que despiertan pasiones. Naturalmente, el chauvinismo es un nacionalismo excluyente, es un nacionalismo naturalmente que parte de una visión idealizada, y aquí en este caso Rajoy parte también de una visión de una Europa demasiado tradicionalista, una historia de una Europa para los europeos, étnicamente españoles o franceses, y en ese sentido la declaración no solamente habla sobre la mala imagen que tiene Rajoy sobre el equipo francés, sino también habla muy bien sobre la pobre idea que tiene Rajoy sobre pluralidad, sobre evolución de las sociedades, y naturalmente en ese sentido también merece la respuesta que tuvo por parte del jefe de gobierno, del presidente del gobierno de España, Pedro Sánchez. Ciertamente hemos reducido la política en muchos casos a discursos identitarios, es decir, discursos sobre comunidades muy segmentadas, muy pequeñas, muy limitadas. En ese sentido, cuando el mundo se ha vuelto mucho más complejo en estos momentos, yo creo que lo mejor que se puede hacer en estos momentos no es tanto atacarlos. Realmente cuando los atacas y generas una mayor adhesión emocional por parte de quienes creen en esos discursos, sino creo que hay que celebrar todavía con más fuerza la pluralidad, la multiculturalidad y los lazos que nos unen más allá de esos, de los estereotipos con los que se nos quiere dividir.
7: Muchísimas gracias, Fernando. Es verdad. El planeta entero también tiene que entender que el chauvinismo de Rajoy es chauvinismo de Rajoy. No es de España, así que también hay que ponerse feliz por el gran partido que nos dio la selección española, aplaudirlos, y pues vamos a esperar a ver qué sucede el día sábado. Nos vamos en este momento a un corte y ya regresamos.

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1: Francisco de Miranda, precursor de la independencia hispanoamericana. Conocido como el primer venezolano universal y el americano más universal, combatió en la Guerra de Independencia de Estados Unidos. Fue mariscal en la Revolución Francesa y luchó incansablemente por la emancipación hispanoamericana. Fue el primero en izar la bandera de Venezuela en 1806.
2: Mis únicos objetivos son y serán siempre promover la felicidad y la prosperidad de mi propio país, excesivamente oprimido.
1: 14 de julio de 1816.
2: Fallece Francisco de Miranda.

0: Y regresamos con mucho más en Deportes Telesur después de esta semifinal bastante complicada que nos ha dejado algunos sinsabores y también algunas emociones, también algunos análisis geopolíticos que se han dado aquí en este espacio, porque así tiene que ser la televisión. Tenemos que dar varias aristas para que ustedes sean los que juzguen, amigos y amigas. Y para hablar un poquito más acerca de este tema y de esta semifinal, nos vamos inmediatamente hasta Colombia, donde se encuentra nuestra querida compañera Nani Flores. ¿Cómo estás, mi querida Nani? ¿Cómo viviste este partido? Cuéntanos.
1: Hola, Janet, ¿cómo estás? Muy buenas tardes. Bueno, yo creo que es sorpresivo, y aquí en Colombia también se ha generado desde en los últimos días muchísima expectativa por este partido, porque yo creo que desde principios de torneo se hablaba mucho de lo que podría ser un eventual enfrentamiento entre España y Francia. Sorpresivo no por la victoria de España, que aprovecho para felicitar a los hinchas, a los jugadores de la selección española, sino por lo que mostró Francia precisamente en la cancha. Un equipo que desde la fase de grupos nos vendía mostrando muchísima contundencia. Creo que era uno de los ataques más peligrosos dentro de este mundial. España sin duda venía siendo una de las mejores defensas, pero la verdad que totalmente desconectado el equipo de Deschamps en la cancha. Ese ataque vertiginoso que veíamos en los últimos partidos de Kylian Mbappé, de Olise, del mismo Ousmane Dembélé, yo creo que estaban totalmente desconectados de lo que fue este partido. Señalar también el muy buen comportamiento de los jugadores de la selección española, haciendo muy buenas triangulaciones, el medio campo creo que muy bien también, para resaltar lo que hicieron los jugadores, no solo aquí, sino que creo que fue muy superior en todas las líneas, en la defensa también, destacar lo de Porro, que además de marcar ese segundo gol que le da la tranquilidad a la selección española, es un lateral que aporta muchísimo y que tiene muchísima vocación defensiva, muchísimo ritmo también, transiciones muy rápidas las que vimos de esta selección española, y sorprende mucho, es especialmente porque hablábamos siempre en los programas de lo que era el talante goleador de esta selección francesa. Había marcado 16, 17 goles, una de las más goleadoras incluso con la selección argentina, pero hoy ese es el primer partido donde él no logra marcar. Entonces yo creo que la sorpresa es precisamente porque fue un equipo totalmente desconocido en la cancha después del gol de penal de Oyarzabal, que viene siendo también una de las figuras de este equipo español. Pues no logra recuperarse la selección francesa, incluso cuando se dan los cambios que hace el técnico, tampoco se logra ver esa superioridad en algún tramo del partido. Entonces yo creo que aún cuando no era esperado este triunfo contundente de la selección española, sí deja mucho que decir esta selección francesa, sobre todo en este momento tan importante, en este tramo ya final de este mundial. Primera finalista en entonces, esperar quién será mañana su rival. ¿Será la selección argentina? ¿Será la selección de Inglaterra? Además, dos equipos muy diferentes, ¿no? La selección argentina, que si bien ha ganado todos los partidos de este mundial, ha logrado recuperarse cuando ha tenido el marcador adverso, cuando se le han complicado los partidos, como lo vimos, por ejemplo, con la selección de Cabo Verde, con la selección de Suiza. Por su parte, Inglaterra también con un buen poderío ofensivo, con un Harry Kane que ya lleva 6 goles en este mundial, con Jude Bellingham también, que se impuso en el partido anterior donde se logra clasificar precisamente a esta semifinal. Entonces va a ser un duelo, creo yo, que muy interesante por el físico, por el ataque que tiene la selección de Inglaterra, pero también por lo que ha mostrado la selección argentina en sus últimos partidos, con un Lionel Messi que viene siendo una figura clave, una figura determinante dentro de la selección argentina, con un técnico también, con un Scaloni que ha sabido muy bien leer los partidos, muy bien leer a los rivales, y por eso creo que hoy estaremos viendo un partido bien interesante, bueno, el día de mañana más bien, y esperar si entonces será la selección argentina por Sudamérica, que es el único equipo entonces que logra llegar a una semifinal de los equipos sudamericanos, o si por el contrario será la selección de Inglaterra, que no llega a una final desde 1966, es decir, hace 60 años. Por su parte, España, campeona en 2010, también espera lograr imponerse, esperar primero quién será su rival, pero seguramente ya está trabajando mentalmente en lo que será ese compromiso del día de domingo, Janet.
0: Mi querida Nani, cuéntame un poco, regresando al partido que acabamos de ver, me parecía yo, no sé si lo sentimos igual, en principio los dos partidos, las dos selecciones estaban como que un poquito parejas, diría yo, hasta el penal. ¿Sentiste que ese penal de Lucas sobre Lamine fue con intención, no importando la intención para un penal, porque por ser ya en área, pero sentiste que fue con intención?
1: Siento más, o sea, quiero destacar aquí primero lo que fue la lectura que le da Lamine Yamal a esta jugada, porque incluso obviamente el rival no va directamente al balón, sino sobre la pierna del jugador. Entonces aquí me parece que fue muy inteligente también, no fabricando el penal, sino buscando que se diera esta jugada. Pero para mí también, al principio del partido, ambos estaban como cuidando mucho, estaba incluso hasta un poquito soso el partido, porque a los 19 minutos antes de esa jugada de penal, todavía no se había presentado ningún ataque agresivo, ningún remate al arco de alguno de los dos equipos. Entonces yo creo que desde ahí como que se destraba el partido. Obviamente después de eso vimos un equipo, una selección española muy superior a lo que era Francia, que no lograba conectar sus pases, que le costaba muchísimo llegar al área rival. Cuando lograba hacerlo, falta de puntería, o encontraban un arquero, un Unai Simón, que estaba ahí muy bien plantado en su arco, o una defensa muy férrea. Entonces, de cierta forma, yo creo que no le salió nada en este caso a la selección francesa, y España hizo ver muy mal a la selección de Didier Deschamps, que además, y lo comentábamos también ayer, ¿no?, se despide entonces del Mundial después de 14 años. Se había dicho que independientemente del resultado, de si llegaba o no a la final, este sería su último proceso con la selección francesa después de tomarla en 2012.
0: Hemos compartido entonces las emociones y hemos compartido también las decisiones acerca de este partido. Querida Nani, te mando un abrazo gigante y nos vamos a ver más adelante en nuestro podcast La Cancha es Nuestra. Así que invitación también a la gente para que vea a través de Multimedia del Sur, cuatro mujeres hablando de las relaciones alrededor del fútbol, que se van entretejiendo de manera muy interesante. Un espacio muy bonito entre mujeres, mi querida Nani.
1: Claro que sí, por ahí los esperamos, y bueno, todo con la información y el debate que se merecen los televidentes.
0: Claro que sí, chao Nani. Y con ustedes, amigos, pues también ya se nos acabó el tiempo, lastimosamente estos 30 minutos suelen ser muy pocos. En todo caso, nos quedamos con muchas ganas de seguir hablando con ustedes, tendremos más espacios. 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Un fuerte abrazo para todos ustedes y les agradecemos, por supuesto, su atención en estos 30 minutos de deportes. Lastimosamente, pues, el tiempo se nos ha agotado, amigos y amigas, pero el día de mañana volveremos con mucha más información a través de Deportes Telesur. Paz.
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¿Cómo están? Comienza de inmediato Telesur Noticias. Soy Aaron Romero. Estos son nuestros titulares. Durante la sesión ordinaria de la Asamblea Nacional, fue aprobado por unanimidad el proyecto de acuerdo en solidaridad con las víctimas de los terremotos del pasado 24 de junio en Venezuela y en respaldo a las acciones de atención de emergencia humanitaria. Autoridades de Cuba avanzan en los trabajos de recuperación del servicio electroenergético tras una nueva desconexión total del sistema. Un fallo de la Cámara Federal de San Martín revocó una medida cautelar que protegía el pago del beneficio social a casi 1 millón de personas en Argentina.

0: Comenzamos de inmediato. La Asamblea Nacional de Venezuela celebró una sesión ordinaria para blindar de manera legal el bienestar y la seguridad inmobiliaria luego de los eventos sísmicos. En el encuentro, los parlamentarios expresaron su solidaridad con las personas afectadas y resaltaron las labores de las brigadas nacionales, quienes no escatimaron esfuerzos en la búsqueda de personas atrapadas bajo los escombros. Los funcionarios expresaron su respaldo a las acciones del Estado en atención a la emergencia humanitaria, el cual ha logrado asistir a más de 128 mil familias. El Parlamento venezolano también aprobó la ley parcial contra la estafa inmobiliaria que busca flexibilizar los controles para garantizar el derecho a la vivienda frente a esta emergencia. Igualmente, el presidente de la Asamblea Nacional, doctor Jorge Rodríguez, mencionó a los diputados del Estado La Guaira y su fuerza para seguir adelante ante la devastación provocada por los terremotos.
1: Tengo que mencionar que una diputada nuestra y su hija fallecieron en la tragedia del 24 de junio. Y quiero mencionar a las diputadas y diputados de La Guaira, Giuseppe Alessandrello, María Gabriela Vega Sosa. María Gabriela perdió su vivienda, perdió todos los objetos materiales de su vida para vivir. Salvó la vida porque estaba en reunión del Comité de Postulaciones para escoger a los magistrados y magistradas del Tribunal Supremo de Justicia. Rudy Puerta, Janey Martínez, Zoilo Ramón Alostegui Orozco, Alexis Toledo. Los menciono porque no miraron atrás después de la devastación y todos se fueron a acompañar y ayudar a sus vecinas, a sus vecinos, a los efectivos.
0: Igualmente, el presidente del Parlamento venezolano, doctor Jorge Rodríguez, destacó que se debe ayudar y proporcionar toda la humanidad posible a los afectados luego del doblete sísmico.
1: Estos son tiempos para tender las manos, para poner todo lo que seamos en nuestra condición de humanos, para poner toda nuestra humanidad, todo lo que somos, todo lo bueno y todo lo malo que seamos como humanos, para cuidar a hermanas y hermanos que no solamente sufrieron los rigores de las pérdidas materiales tan tremendas. Cuán doloroso debe ser ver que tu sitio de vivienda se desmorone. Sin entrar en esas consideraciones, y creo que debemos alejarnos mucho, incluso por razones de salud mental, alejarnos de tantas tergiversaciones, de tantos bulos. Ayer reaparecieron con el bulo del tsunami. Ya los están reciclando. Porque hace daño a las mentes de la gente. Porque genera un dolor sobre el dolor, por encima del dolor, cuando lo que deberíamos proporcionar es consuelo.
0: Por su parte, la segunda vicepresidenta de la Asamblea Nacional de Venezuela, Grecia Colmenares, condenó las acciones de quienes intentaron desinformar y lucrarse con la tragedia ocurrida en Venezuela.
2: Nosotros hoy debemos además aprovechar esta oportunidad también para condenar con la mayor firmeza a quienes pretendieron utilizar esta tragedia como un espectáculo para las redes sociales y todos los medios de comunicación. Intentar lucrarse, sacar provecho del sufrimiento de las víctimas, faltar el respeto a las familias venezolanas, sin duda es algo que desde esta Asamblea Nacional debemos repudiar.
0: Y para obtener más información sobre Venezuela, sumamos de inmediato a nuestro compañero de labores, Roberto Hugo Presa. Él se encuentra en el estado de La Guaira. Adelante, Roberto Hugo.
3: Aarón Romero, buenas tardes. Es un gusto saludarte desde este estado, que es el más golpeado por los terremotos, que mañana estará cumpliendo ya prácticamente 21 días. Lo que ha habido a lo largo de este día, que hemos tenido la oportunidad de comprobar mediante recorridos diarios que hacemos por toda esta zona de desastre, es la continuación de la limpieza y remoción de escombros. Esto, por supuesto, lleva consigo el rescate de cadáveres, de personas que quedaron atrapadas bajo los escombros y que hoy ha habido varias de cuerpos que fueron rescatados, de acuerdo a informes que nos han dado socorristas y voluntarios que trabajan en esta jornada de limpieza y remoción de escombros. Cabe destacar que la población civil, el poder popular de Venezuela, se ha sumado a todas estas actividades que está desarrollando el gobierno, coordinado por la presidenta encargada, Delcy Rodríguez. Se han sumado a todas las actividades. Hoy pudimos ver, por ejemplo, cómo en las labores de rescate, en las labores de remoción de escombros, habían muchos ciudadanos particulares que llegaron para poner sus manos, poner su esfuerzo, su sudor y sus herramientas para ayudar a abrir espacios para que personas pudieran ingresar y poder recuperar algunos cuerpos. También la maquinaria pesada ha continuado, realmente es intenso el trabajo que se está desarrollando. Y ya en otros puntos lo que hemos visto también en cuanto al poder ciudadano, de qué forma la comunidad organizada está aportando para salir adelante de esta situación, es en la reparación de edificios, reparación de apartamentos. Además de los miembros del gobierno y de las municipalidades que se están encargando de las reparaciones, hay un papel importante, sumamente activo, de las comunas organizadas. Sabemos que van a continuar las labores de rescate en esta zona. Mientras tanto, existe una atención especial y una vigilancia por parte de las autoridades. Es prioridad el hecho de mantener todo en orden dentro de los campamentos transitorios donde se albergan las familias afectadas de esta tragedia. Hay especial atención también para las personas que padecen de salud, hospitales móviles que ha instalado el gobierno, así como también otros hospitales que han sido instalados en esta y en otra zona de Venezuela por parte de países amigos o de organismos internacionales que están contribuyendo con esta tarea de ayudar a las personas y, por supuesto, contribuir en la recuperación de Venezuela, Aarón.
0: Gracias, compañero Roberto Hugo Presa, por este completo reporte desde el Central Estado de La Guaira. Por supuesto, la entidad de Venezuela más afectada por el doblete sísmico que ocurrió el pasado 24 de junio. Estamos atentos con otras informaciones que puedas ofrecernos más adelante, Roberto Hugo Presa. Y nosotros seguimos ahora con información desde Perú, ya que los niveles de inseguridad ciudadana siguen creciendo en este país y tienen como a uno de sus responsables al Congreso. Dirigentes de partidos políticos de izquierda denuncian que las leyes aprobadas por el fujimorismo y sus aliados han favorecido al crimen organizado y también han incrementado la impunidad para violadores de los derechos humanos. Tenemos el siguiente reporte que nos ofrece Ramiro Angulo.
4: La coalición parlamentaria, integrada por Juntos por el Perú, Ahora Nación y el Partido Obras, ha planteado la derogatoria de las leyes que favorecen al crimen organizado como una de las prioridades del próximo Congreso bicameral.
5: Al haber flexibilizado la prescripción, la colaboración eficaz, entre otros, ha afectado gravemente la defensa de la vida, del desarrollo económico, de la paz social, y eso ha motivado que prioricemos como uno de los puntos en esta coalición, que también está en proceso de afianzamiento, ¿no?
4: Se cuestiona que estas normas han limitado la colaboración eficaz de los procesados, dificultado la incautación de bienes de origen ilícito y, entre otras, haber modificado la figura del crimen organizado en favor de la impunidad.
6: Me parece que esa es una de las normas más, llamémoslo, emblemáticas de cómo el Congreso estaba jugando directamente a favor de las organizaciones criminales, reduciendo la cantidad de delitos que éstas pudieran cometer y que pudieran ser considerados, por lo tanto, como crímenes del crimen organizado.
4: Un consenso de los partidos políticos de izquierda y las organizaciones sociales es eliminar los alcances de la ley que da impunidad a los policías y militares que hayan atentado contra los derechos humanos.
7: La señora Keiko Fujimori se la pasa diciendo a los medios de comunicación internacional, hablando de comprender, de encontrar a los peruanos. Pero a la señora Keiko Fujimori no le interesa la justicia de las víctimas. Lo único que le está importando en este momento es usar la alta inseguridad que enfrenta la ciudadanía para justificar estas leyes, leyes que además ponen en absoluta desventaja no solo a las víctimas del gobierno de Dina Boluarte, sino a las víctimas de los 82.000, el caso de Inti y Brian, pero además a cualquier ciudadano.
4: Porque en la Corte Penal además, Nacional se ve todo lo que es los entrevistados se ve proponen todo lo que es corrupción, se ve todo lo que es. La creación de una comisión parlamentaria que esclarezca las responsabilidades de las masacres del gobierno de Dina Boluarte.
5: Precisamente la comisión legislativa tiene pues facultad de investigar, puede tener también facultad propiamente de investigar, de identificar los delitos, pero si lo flexibilizas a nivel de la ley, el trabajo es por las puras. La voluntad política significa, si precisamente vemos que el sistema de justicia no se quiere poner justicia y se está maniobrando, dilatando, una comisión de diputados puede hacer que estos procesos sean transparentes, abiertos, a que en realidad busquen y sancionen e identifiquen los delitos.
4: A pocos días de las movilizaciones contra Keiko Fujimori, las organizaciones sociales reafirman su compromiso de consolidar una oposición democrática en las calles y el Parlamento. Desde Lima, para Telesur, Ramiro Angulo Maquiavelo.
0: Agradecidos con nuestro compañero Ramiro. Autoridades de Cuba, por otra parte, avanzan en los trabajos de recuperación del servicio eléctrico tras una nueva desconexión total del sistema eléctrico. La CTE Ernesto Che Guevara y la CTE Máximo Gómez en Mariel ya están energizadas y listas para preparar la puesta en marcha de sus unidades. Estamos hablando de Mariel 5, así como Habana 1 y 2. El restablecimiento es un paso clave en la recuperación del sistema electroenergético nacional, que ha enfrentado graves afectaciones por la falta de combustible y también averías técnicas agravadas por el bloqueo criminal de Estados Unidos que impone a Cuba. Las autoridades continúan trabajando para estabilizar el servicio y garantizar la atención también a los servicios vitales de la población. Y Cuba condenó las nuevas medidas de recrudecimiento económico impuestas por Estados Unidos para asfixiar el desarrollo de vida de la población. El gobierno nacional calificó de genocida el nuevo paquete de sanciones anunciados por Washington contra el Ministerio de Turismo y otras nueve entidades estatales que solo refuerzan las políticas de agresión. El presidente Miguel Díaz-Canel advirtió que las nuevas medidas hacen parte de la guerra que insiste en imponer la Casa Blanca en su afán por estrangular la economía. La nueva lista de bloqueo se suma a las amenazas de la administración Trump hacia cualquier nación que brinde asistencia a la mayor de las Antillas, entre ellas la venta de crudo, el hidrocarburo vital para la estabilidad. Cerca de 10 entidades fueron sancionadas en el nuevo paquete de restricciones impuesto por Estados Unidos sobre Cuba. Las sanciones estadounidenses incluyen en su lista al Ministerio de Turismo y otras entidades como NTEP, Coreidam y Gegomex. Entre las organizaciones estatales sancionadas se encuentran la Oficina de Control de Activos Extranjeros, la OFAC, el Grupo Empresarial de Transporte Marítimo Portuario, GEMAR, seguido de las Brigadas de Respuesta Rápida y las Milicias Territoriales. Estas medidas responden a la Orden Ejecutiva 14.404, firmada el 1 de mayo por el presidente Donald Trump, con el fin de ampliar el cerco comercial y financiero sobre Cuba. Y ha regresado a Cuba un grupo de unidad médica que estuvo prestando servicio en Guatemala tras 27 años de misión. Esa es la labor que realiza Cuba a nivel internacional. Aquí tenemos detalles con nuestra compañera Evelyn Leiva.
8: Saludos, colega, para ti, para la teleaudiencia de Telesur. Así es, un nuevo grupo de la Brigada Médica Cubana que prestó servicios en Guatemala regresó a la patria tras 27 años de misión. La cooperación comenzó el 5 de noviembre del 98 tras el paso del huracán Mitch con una primera brigada de 19 colaboradores. Desde entonces, más de 11.327 profesionales cubanos trabajaron en Guatemala. Las cifras, más de 62 millones de consultas, 625.000 intervenciones quirúrgicas, 274.000 partos asistidos, más de 1 millón de dosis de vacunas aplicadas y 378.000 vidas salvadas. En el acto de recibimiento en la Terminal 5 del Aeropuerto Internacional José Martí, la viceministra primera de Salud Pública, Tania Margarita Cruz Hernández, lamentó que la decisión unilateral del gobierno de Guatemala de poner fin a la colaboración afecte el acceso a la salud de miles de personas. El doctor Eddie Jorge Soria Pol, en nombre de los colaboradores cubanos, expresó el orgullo de haber representado a Cuba y ratificó el compromiso de continuar llevando salud a donde sea necesario. En Guatemala, una funcionaria local señaló en la despedida que llegaron sin armas, solo con estetoscopios, y su paso dejó una huella en la salud de millones de guatemaltecos. Hasta aquí la información, nosotros regresamos la señal a los estudios centrales.
0: Gracias, Evelyn, y ahora avanzamos con información desde Argentina. Un fallo de la Cámara Federal de San Martín revocó una medida cautelar que protegía el pago del programa Volver al Trabajo, afectando a casi 1 millón de personas en el país. La resolución ordena la discontinuidad inmediata de las transferencias, argumentando que mantenerlas implicaría adelantar el resultado final del juicio. El beneficio, que debería ascender a 186.200 pesos argentinos, según la actualización normativa, se había mantenido congelado en 78.000 pesos desde diciembre de 2023, cuando el gobierno del presidente Javier Milei desacopló estos programas del salario mínimo. La decisión afecta principalmente a trabajadores sociales, de comedores populares y organizaciones como el Polo Obrero y la UTEP. Y durante este martes se inició en Roma, la capital de Italia, la sexta ronda de conversaciones directas entre Israel y Líbano, esto bajo el auspicio estadounidense en momentos en los que continúa la agresión israelí en contra del sur de Líbano. Tenemos el siguiente reporte que nos ofrece Hicham Ganous.
9: Hola, colega, saludos, amables televidentes. En Roma, la capital de Italia, se dio inicio el día de hoy a la sexta ronda de conversaciones directas a nivel de embajadores y enviados especiales entre el Líbano y la entidad de ocupación israelí bajo auspicios de Estados Unidos. Estas conversaciones tienen lugar en Roma, en la sede de la Embajada de Estados Unidos. Cabe destacar que las delegaciones van a centrar las conversaciones en la implementación del programa piloto o en referencia a lo que se llaman como las zonas experimentales de la...

cual de desplegarse el ejército libanés. Cabe destacar que estas conversaciones tienen lugar el día de hoy y se van a continuar el día de mañana en medio de unos pronósticos por parte del presidente del Líbano, Youssef Aoun, de que las mismas podrían tener resultados positivos. Y podrían conllevar

0: y después de lograr lo que califica como el desarme de todos los grupos no gubernamentales armados encabezados por la resistencia libanesa Hezbollah, y asimismo el retorno de los desplazados a sus hogares y comenzar con la reconstrucción. Sin embargo, la entidad de ocupación israelí ratifica su posición de permanecer, de que sus tropas deben permanecer en una supuesta zona de seguridad en el sur del Líbano, que se extiende a unos 10 kilómetros en el territorio libanés, dentro del territorio libanés, a lo largo de la frontera con el norte de Palestina ocupada, asegurando que mantienen la libertad de acción en esta zona de seguridad contra lo que califican como el peligro de la resistencia libanesa contra las comunidades israelíes del norte de Palestina ocupada. Mientras tanto, la resistencia libanesa rechaza este acuerdo marco y rechaza también deponer las armas y afirma que pretende continuar la lucha hasta expulsar a las tropas israelíes del sur del Líbano, en momentos en que las autoridades libanesas prefieren la diplomacia para alcanzar este objetivo. Esta diferencia en las posturas entre la resistencia y sus partidarios, el gobierno y sus partidarios realmente amenazan con una división interna en el Líbano y con la posibilidad de que se lleven a cabo enfrentamientos internos y posiblemente una guerra civil que no beneficia sino los intereses de la ocupación israelí. Estas conversaciones tienen lugar en momentos en que las tropas de la ocupación israelí, en una acusada violación a alto fuego, siguen con sus ataques contra las localidades y aldeas del sur del Líbano, y en las últimas 24 horas han llevado a cabo bombardeos de artillería, explosiones de conexiones, también incendios de viviendas y demoliciones de viviendas en el sur del Líbano, además de lanzar bombas de sonido contra los habitantes del sur que intentan retornar a sus hogares. Mientras tanto, la guerra que continúa desde el pasado 2 de marzo hasta la fecha, según el Ministerio de Salud del Líbano, ha causado hasta el momento la muerte de más de 4.324 personas y la herida de más de 12.221, además de colosales daños materiales que requieren más de 20.000 millones de dólares para su reconstrucción y recuperación. Esta es toda la información que tenemos por ahora. Adelante, por favor.
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Tras los sismos del pasado 24 de junio, la presidenta venezolana encargada Delcy Rodríguez activó la Gran Misión Venezuela Renace, un plan integral que unifica misiones previas y establece un fondo financiero respaldado por recursos retenidos en el exterior. Entre las medidas socioeconómicas destacan la asignación mensual de contingencia por 6 meses para las familias afectadas, exoneración de tasas en registros inmobiliarios y una cartera hipotecaria con subsidios de hasta 80% en conjunto entre las bancas pública y privada. La evaluación de daños en los 7 estados bajo emergencia la ejecutan más de 2.500 ingenieros mediante el llamado semáforo habitacional. Verde, que es habitable. Amarillo, por acceso restringido, y rojo, desalojo preventivo. Pero las autoridades aclararon que la etiqueta roja no implica demolición automática, sino que estudios más profundos de ingeniería lo determinarán. Los planes de reconstrucción avanzan en los estados La Guaira, Aragua y Caracas. En el litoral central, tras inspeccionar 1.000 edificaciones, se determinó que 67% no tiene daños estructurales, lo que significa construir 600 apartamentos para reubicar a más de 3.000 personas quienes están en campamentos. Ahora, para la atención inmediata de la población vulnerable, el Ejecutivo Nacional mantiene desplegados más de 100 campamentos transitorios, con capacidad para más de 24.000 personas, tanto en Caracas, La Guaira, como en el estado Miranda. Ahora, en el ámbito logístico, se repara la pista del Aeropuerto Internacional Simón Bolívar de Maiquetía, bajo control de la Fuerza de Tarea Aérea Gran Cacique Guaycaipuro. Mediante esta coordinación, se han recibido más de 2.000 toneladas de ayuda humanitaria de 28 naciones, incluyendo 85 toneladas con insumos médicos y eléctricos enviados nada más y nada menos que por China. Además, el canciller venezolano Iván Gil exhortó a la comunidad internacional a liberar los fondos venezolanos bloqueados, argumentando que los recursos propios son la base para la reconstrucción definitiva. Venezuela no está sola, así que pongamos el punto en la I.

0: Tras el devastador doblete sísmico que sacudió a Venezuela el pasado 24 de junio, la presidenta encargada Delcy Rodríguez activó de forma inmediata la Gran Misión Venezuela Renace. Este plan integral se encargará de la reconstrucción de las zonas afectadas, así como al auxilio socioeconómico directo de los damnificados mediante asignaciones mensuales y subsidios hipotecarios de hasta el 80%.
1: Recordaremos que apenas a 12 horas de esta tragedia del duplete sísmico que enluta a Venezuela, el día jueves 25 a las 6 de la mañana yo hice un contacto telefónico con Venezolana de Televisión donde informé la creación de un fondo, un fondo con dinero que está bloqueado en el Fondo Monetario Internacional y en otros entes financieros del mundo. Bueno, ese fondo va a llevar por nombre Venezuela Renace. El fondo será para la reconstrucción y la recuperación de las zonas afectadas por el duplete sísmico. También lo más importante, la atención inmediata de nuestras personas, de las personas, bueno, que lamentablemente están llevando un dolor muy profundo por pérdida de familiares, pérdidas materiales, pérdidas de vivienda. Allí hemos establecido también que el programa de financiamiento se establezca para inmediatamente una asignación mensual durante los próximos 6 meses que permita una contingencia de ingresos permanente a estas personas más afectadas.
0: Para garantizar la ejecución técnica y operativa de este plan de reconstrucción, la mandataria unificó los esfuerzos de las misiones Barrio Nuevo, Barrio Tricolor, Juntos Todo es Posible y Venezuela Bella en un solo brazo ejecutor. La gestión en el terreno de la contingencia civil y de infraestructura quedó bajo la responsabilidad directa de la funcionaria Jacqueline Faría, al frente de la Gran Misión Venezuela Renace, junto al vicepresidente de servicios Juan José Ramírez y Juan Ernesto Zulbarán como autoridad única para La Guaira. De manera paralela, el Ejecutivo Nacional designó al comisionado presidencial Héctor Rodríguez, el vicepresidente de Planificación Ricardo Menéndez, Anabel Pereira Fernández en la optimización de la administración y al ministro para el transporte, ingeniero Francisco Garcés, para coordinar las labores de evaluación de daños mediante el protocolo de semáforo habitacional, determinando los niveles de habitabilidad, reparación o demolición de estructuras.
2: Tal como usted lo instruyó, el despliegue de la Comisión Presidencial se ha hecho en los 7 estados que están en el decreto de emergencia nacional. En ese sentido, en primer lugar, hemos formado un poco más de 2.500 profesionales del área de la ingeniería estructural, los cuales con sus conocimientos están siendo habilitados para aplicar el método internacional que ya ha sido validado en Venezuela durante mucho tiempo, para estudiar si la unidad habitacional es habitable o no es habitable. Si es habitable, se le asigna el color verde e inmediatamente las personas pueden estar dentro de su hogar con seguridad. Ahora bien, si no es habitable, puede tener 2 etiquetas, la amarilla o la roja. La amarilla implica que la estructura puede tener un daño estructural leve o tiene su servicio, es decir, tiene paredes las cuales no son seguras, por lo tanto, su uso es restringido. Y la etiqueta roja significa que la estructura tiene un daño el cual puede comprometer la vida de las personas, por lo tanto su uso en este momento está restringido. Vale la pena aclarar, Presidenta, que la etiqueta roja no significa que la estructura será demolida, simplemente que pasa a una nueva inspección y a un estudio más profundo para la solución final.
0: Pese a la magnitud de la tragedia y a los más de 4.000 fallecidos y más de 16.000 heridos, el despliegue coordinado entre los ministerios y el sistema de salud público y privado ha permitido atender a más de 86.700 familias con asistencia diaria, trabajando en simultáneo para reparar y sanar los daños ocasionados por el terremoto.
3: Cuando uno tiene un elemento estructural, una columna, uno tiene que sacarle el friso y ver si la grieta llega al núcleo para asegurar que está comprometido. Probablemente hay lugares donde tengo que romper friso, ¿vieron? Ah, ok, podemos ver acá cómo están las columnas y eso, ¿sí? Aquí es columna, pero esta debe ser la falsa columna. Estamos revisando, este es el elemento estructural, esta es la columna, esta es la viga. Entonces tenemos que verificar si esta fisura es una fisura que entra en el elemento o es simplemente del friso, del revestimiento. Entonces, ¿qué hacemos? Bueno, sacamos el friso y vemos en este caso que donde está la grieta, digamos, no continúa hacia la columna. E inclusive hay casos en que llega a la columna, es una grieta, pero superficial, que no compromete el núcleo ni la estabilidad, ¿okay? Las paredes se pueden haber agrietado, el sismo fue muy importante. Lo que hay es que estar seguro de que esto y esto son los que aguantan el edificio, ¿okay?
4: La Comisión Presidencial para la Evaluación de la Habitabilidad, liderada por el ministro Francisco Garcés, se ha desplegado en rigurosas inspecciones técnicas bajo la metodología del semáforo, determinando que un alto porcentaje de las estructuras evaluadas no sufrieron daños estructurales severos, lo que otorga luz verde para el retorno seguro y progresivo de la población a sus hogares. Ahora, este despliegue de restauración e intervención civil se ha extendido con igual fuerza hacia Caracas y el estado de Aragua, adaptando las estrategias de ingeniería a las complejidades de cada territorio mediante el reforzamiento de columnas, cimentaciones profundas y la sustitución de tuberías afectadas. Lejos de ser un esfuerzo aislado, la labor técnica se complementa con la participación protagónica de las brigadas populares y los propios habitantes de las comunidades, quienes se han sumado activamente a las labores de refacción, demostrando que la reconstrucción no solo levanta paredes, sino que sana profundamente el tejido social del país.
0: Como respuesta central a la emergencia que atraviesa el país, el gobierno regional y nacional activó un plan masivo que contempla la reconstrucción de 600 apartamentos en zonas estratégicas de La Guaira que van dirigidas a quienes lo perdieron todo.
5: En este urbanismo, presidenta, con mucha esperanza, rodeado del poder popular, en compañía de nuestra Fuerza Armada, me complace informarle que ya el Ministerio de Obras Públicas, una vez que la Comisión Presidencial que dirige el ministro Garcés, evaluó que 20 edificaciones que están acá tienen luz verde porque no sufrieron daños estructurales. Estamos hablando ya de la reconstrucción inmediata de 600 apartamentos que van a permitir la solución habitacional digna y segura de 3.041 personas que hoy se encuentran en campamentos transitorios, pero que ya en pocas semanas van a poder retornar a sus viviendas de manera segura, presidenta.
0: También el gobernador Terán indicó que la Comisión Presidencial ha inspeccionado un total de 1.093 edificaciones, de las cuales el 67% han sido evaluadas sin daños estructurales, por lo que la mayoría de ellas están evaluadas en luz verde. En la comunidad Brisas de Catialamar, los vecinos no se quedaron de brazos cruzados. Desde el primer día, se organizaron en brigadas comunitarias para levantar los primeros diagnósticos de daños.
6: Se están empleando 80 trabajadores de aquí de la comunidad para seguir avanzando y que las torres de atrás también sean tomadas en cuenta y rápidamente nos vayan a otro apartamento, pues. Excelente, excelente labor que se está haciendo. Los compañeros de Obras Públicas van sobre la marcha.
0: El proceso de restauración llegó con la misma fuerza al estado Aragua, donde la evaluación técnica determinó la necesidad de intervenir complejos habitacionales severamente comprometidos por el movimiento telúrico, enfocándose en la reparación de fallas estructurales, reforzamiento de columnas y la entrega de techos dignos a las familias damnificadas.
7: Hoy yo soy portavoz de 80 familias que hacen vida y que, bueno, de alguna manera nos encontramos afectados, gracias a Dios, no con la vida, sí con infraestructura, pero desde ya le digo, presidenta, que gracias a sus instrucciones inmediatas, su apoyo, su responsabilidad al mando, este gobierno municipal y gubernamental ha estado con nosotros en todo momento. Esto no es mentira, esto no es fachada, esto no, yo no soy ninguna influencer, yo simplemente estoy aquí siendo portavoz de una realidad que estamos viviendo. Usted podrá ver que aquí nos están dotando de toda la capacitación para que nosotros tengamos el acompañamiento de las refacciones que hay que hacer en este urbanismo y las personas que aquí habitamos puedan volver a sus hogares.
0: Por su parte, en Caracas, la complejidad del tejido urbano exige una estrategia diferenciada para la reconstrucción de las zonas multifamiliares afectadas en las distintas parroquias de la capital. Los trabajos en la ciudad principal se concentran en la rehabilitación de fachadas, cimentaciones profundas y la sustitución de sistemas de tuberías dañados en los bloques residenciales que sufrieron el impacto del sismo. Este esfuerzo conjunto demuestra que la reconstrucción va mucho más allá de levantar paredes y vaciar concreto. Se trata de sanar el tejido social y devolver la seguridad a miles de ciudadanos. A pesar de la magnitud del sismo, la coordinación técnica y la resistencia de las comunidades han permitido avanzar firmemente hacia la meta.
4: La activación de la gran misión Venezuela Renace tras el doblete sísmico evidencia una respuesta estatal e institucional inmediata, orientada tanto a la reconstrucción de infraestructura como al auxilio socioeconómico directo a los damnificados. Mediante el uso de fondos recuperados del exterior, el Ejecutivo Nacional implementó asignaciones mensuales de contingencia y subsidios hipotecarios de hasta 80% para garantizar la protección financiera de las familias más afectadas. El despliegue operativo destaca por la aplicación del diagnóstico técnico semáforo habitacional, liderado por miles de ingenieros estructurales quienes evalúan la seguridad de los hogares en los estados bajo emergencia. A pesar de la gravedad de la tragedia, la articulación coordinada entre los ministerios, sistema de salud y brigadas comunitarias organizadas ha permitido atender directamente y diariamente a más de 86.700 familias. Este esfuerzo conjunto demuestra que la recuperación del país trasciende las obras civiles, consolidando una estrategia integral enfocada en sanar el tejido social y devolver la seguridad habitacional a toda la población.

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2: Información de último minuto que se genera y se las llevamos a ustedes. La presidenta encargada de la República, Delcy Rodríguez, recibe la ayuda humanitaria que ha llegado desde Caricón. Allí está entonces con el viceministro para América del Norte y Europa, también otros miembros de la Cancillería recibiendo esta ayuda humanitaria de la comunidad del Caribe. Escuchemos.
3: Hemos mantenido nuestros estrechos lazos de amistad, de cooperación y de hermandad. Así que, en nombre del gobierno, gracias a Haití, que envió médicos, también 35 médicos, un hospital de campaña. Hablábamos que Haití siempre estará con Venezuela y Venezuela siempre estará con Haití. Está marcado en nuestra historia. Y con ese compromiso de dónde venimos y de lo que somos, bueno, marcamos rumbo hacia el futuro.
2: Allí compartíamos. Bien, es la ayuda humanitaria que ha llegado del Caricón hacia Venezuela y ha sido revisada por la presidenta encargada de la República, Delcy Rodríguez, especialmente dirigida al pueblo venezolano, muy afectado luego de estos dos sismos que sacudieron al país el pasado 24 de junio. Es el esfuerzo internacional, la solidaridad, los lazos de hermandad que se manifiestan en estos momentos tan difíciles que atraviesa el pueblo venezolano. Es la información de último minuto, retornamos a la programación habitual.
4: 4 de junio. La respuesta del Estado se concentra hoy en el centro logístico de la base aérea Generalísimo Francisco de Miranda, en La Carlota, donde la presidenta encargada, Delcy Rodríguez, lideró la inspección de más de 2.000 toneladas de asistencia humanitaria, coordinada con 28 naciones y la Organización de las Naciones Unidas. Bajo un estricto criterio de transparencia, el gobierno ha implementado una plataforma digital de rastreo en tiempo real que permite a los países cooperantes verificar el destino exacto de sus aportes. Ahora, en el terreno, el despliegue cívico-militar activa campamentos transitorios con atención integral, con el habilitado en el poliedro de Caracas para asegurar techo, salud y alimentación a las familias damnificadas mientras se diseñan los planes de reconstrucción urbana a largo plazo.
5: Tras el devastador doble sismo del pasado 24 de junio, la presidenta encargada de Venezuela, Delcy Rodríguez, ratificó el profundo agradecimiento del pueblo hacia la comunidad internacional, liderando personalmente la inspección de más de 2.000 toneladas de ayuda humanitaria procedentes de 28 naciones americanas y europeas.
3: Mira, primero que nada, Venezuela no se cansa de agradecer a los países, a los pueblos del mundo, a los gobiernos del mundo que han brindado una mano de solidaridad en momento de mucho dolor y sufrimiento para nuestro pueblo.
5: Para garantizar la transparencia, los recursos se distribuyen mediante una plataforma digital avanzada que rastrea la carga en tiempo real, permitiendo a cada país cooperante verificar el destino exacto de su aporte. En el terreno, el Sistema de Protección Civil y la nueva Unidad de Tareas Especiales de la Fuerza Armada Nacional Bolivariana ejecutan la distribución directa en los campamentos. Como parte de este despliegue, las autoridades inspeccionaron el campamento transitorio que se habilitará en el estacionamiento del poliedro de Caracas. En este espacio se trabaja aceleradamente para garantizar condiciones de habitabilidad, salud y recreación, mientras se continúa la búsqueda de nuevos terrenos para levantar más estructuras de emergencia.
6: Revisando y construyendo de forma acelerada los espacios para que aquellas personas que tanto sufrieron con la tragedia del doblete sísmico del 24 de junio reciban el trato más digno que le podamos brindar en materia de habitabilidad, en materia de pernocta, en materia de alimentación, de salud, de recreación, de cultura. Aquí vamos a construir unos espacios familiares para que no sean una hilera de literas una al lado de la otra, sino que van a ser, va a haber separaciones para que las familias sientan un nivel de privacidad incluso en estos campamentos transitorios.
5: En el estacionamiento del Poliedro de Caracas se dispondrá a más de 300 personas que perdieron sus viviendas tras el movimiento telúrico. Con estas acciones combinadas de cooperación internacional, despliegue cívico-militar y tecnología de rastreo, Venezuela busca estabilizar la situación de las comunidades afectadas. La prioridad absoluta sigue siendo salvaguardar la vida, agilizar la entrega de suministros y ofrecer un acompañamiento integral a cada ciudadano damnificado.
4: Las labores de reconstrucción tras los sismos ocurridos en Venezuela avanzan bajo una estricta coordinación civil y militar, liderada por especialistas nacionales, quienes rehabilitan técnicamente la pista principal del Aeropuerto Internacional Simón Bolívar de Maiquetía. Esta gestión soberana ha garantizado la recepción y distribución directa de la asistencia internacional, destacando el arribo de más de 85 toneladas de ayuda humanitaria proveniente de la República Popular China y la articulación con las Naciones Unidas para la evaluación de daños en las zonas afectadas. No obstante, la diplomacia venezolana mantiene una postura categórica ante la comunidad internacional. El canciller Iván Gil exigió la liberación inmediata de los fondos soberanos bloqueados en el exterior, señalándolos como el recurso principal para financiar la recuperación definitiva del país.
5: Las labores de evaluación y rehabilitación de la pista principal del Aeropuerto Simón Bolívar en Maiquetía están siendo lideradas por especialistas venezolanos, quienes analizan la profundidad de la grieta y diseñan el plan de recuperación. Además, las autoridades reiteran que desde Maiquetía, la coordinación civil y militar ha garantizado la llegada de ayuda humanitaria y el apoyo internacional bajo gestión del propio Estado.
7: El control del espacio aéreo lo tiene completamente Venezuela, las autoridades venezolanas, tanto militares como civiles. A través de la Fuerza de Tarea Aérea Gran Cacique Guaycaipuro hemos podido canalizar todas las ayudas humanitarias que han llegado desde el exterior y a todos aquellos y cada uno de los rescatistas que han venido a prestar el apoyo a nuestro pueblo de La Guaira.
5: El lunes 6 de julio llegó a Venezuela la ayuda humanitaria de la República Popular China, un despliegue logístico que va directo a las personas que perdieron su vivienda luego del terremoto. Fueron 85 toneladas de ayuda de diversos materiales como carpas, lámparas solares, plantas eléctricas, purificadores de agua, fumigadores, mantas, filtros de agua, insumos médicos, alimentos y mobiliario que ya se distribuyen gracias al esfuerzo conjunto de las instituciones del Estado y el voluntariado. A pesar de que varios países se han solidarizado enviando ayuda humanitaria a Venezuela, el gobierno del país sudamericano exige la liberación de sus fondos retenidos por poderes hegemónicos para atender las zonas afectadas por el terremoto. El canciller de la República, Iván Gil, exhortó de manera categórica a las naciones que mantienen bloqueados los recursos financieros del país a iniciar un plan inmediato de liberación.
8: Como me mostraba el subsecretario Tom Fletcher al inicio de esta conferencia, tenemos aquí presente 170 países, los cuales agradecemos mucho. Nosotros queremos convertir esta acción de atención humanitaria, en primer caso, en un segundo empuje, que se trata de avanzar en el levantamiento de recursos para la recuperación. Y la primera fuente de recursos que tenemos en Venezuela son los recursos propios. Y aquí queremos hacer un llamado a todos los países que aún tienen bloqueados fondos que pertenecen a Venezuela, a que iniciemos un plan de liberación de estos fondos y que los podamos utilizar en la recuperación.
5: En el encuentro se extendió un reconocimiento a la gestión del Programa de las Naciones Unidas para el Desarrollo por la activación de los mecanismos de evaluación de daños. Además, la presidenta encargada recibió al subsecretario general de Asuntos Humanitarios de las Naciones Unidas, Tom Fletcher, con el fin de fortalecer la coordinación de la respuesta internacional ante los terremotos que afectaron al país.
4: Tras los sismos del pasado 24 de junio, la activación de la gran misión Venezuela Renace ha consolidado una evolución sin precedentes en la capacidad de respuesta y protección del Estado venezolano. Este plan, en conjunto con el continuo despliegue de maquinarias pesadas, trabajan sin descanso en la remoción y estabilización de los terrenos afectados. La solidaridad internacional se mantiene activa. En las últimas horas se sumaron 10 toneladas de asistencia humanitaria llegada desde Rusia, seguidas por otras 20 toneladas compuestas por medicamentos esenciales, insumos médicos de emergencia y equipos tecnológicos que se reparten de forma inmediata para atender las demandas más urgentes de la población. Se han habilitado nuevos centros de acopio distribuidos estratégicamente que agilizan la recepción de donaciones, así como nuevos refugios o campamentos transitorios completamente equipados, donde las familias se reciben resguardo seguro mientras avanzan las labores de edificación y las nuevas obras de urbanismo. Ahora, este despliegue cívico-militar demuestra que la recuperación trasciende las obras civiles, trabajando de la mano con el semáforo habitacional en los 7 estados de emergencia para devolver la estabilidad a cada hogar. Venezuela demuestra con hechos que no está sola y que cuenta con la voluntad inquebrantable de sus instituciones para salir adelante. Afirmación con la que pusimos el punto en la línea.

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5: Francisco de Miranda, precursor de la independencia hispanoamericana. Conocido como el primer venezolano universal y el americano más universal, combatió en la Guerra de Independencia de Estados Unidos. Fue mariscal en la Revolución Francesa y luchó incansablemente por la emancipación hispanoamericana. Fue el primero en izar la bandera de Venezuela en 1806.
0: Mis únicos objetivos son y serán siempre promover la felicidad y la prosperidad de mi propio país, excesivamente oprimido.
5: 14 de julio de 1816.
0: Fallece Francisco de Miranda. 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

0: Hola, muy buenas tardes, bienvenidos a este su reporte 360 Estelar. Les saluda Evelyn Guarenas en nombre de todo el equipo técnico y de producción. Comenzamos enseguida, estos son los titulares. El movimiento de resistencia yemení Ansarrolá advierte que una eventual continuidad de agresiones de Arabia Saudita contra el territorio podría desencadenar en el cierre del estrecho de Bab al-Mandeb. Parlamentarios iraníes exigen poner fin al memorándum con Estados Unidos y vengar al líder mártir de la República Islámica tras una nueva escalada de ataques estadounidenses contra el territorio iraní. China insta a Estados Unidos e Irán a restablecer el tránsito seguro a través del estrecho de Hormuz, mientras que Rusia considera los nuevos ataques de Estados Unidos contra Irán como una violación del memorándum de entendimiento. Bien, comenzamos comentándoles que el movimiento de resistencia yemení Ansarrolá amenaza con cerrar el estrecho de Bab al-Mandeb si Arabia Saudita persiste en sus agresiones contra el territorio. Un dirigente del movimiento de resistencia yemení advirtió que una eventual continuidad de las agresiones de Arabia Saudita contra infraestructura estratégica de Yemen podría desencadenar el cierre del estrecho de Bab al-Mandeb. Mohammad al-Farab, integrante del buró político de Ansarrolá, denunció que Estados Unidos busca incentivar a Arabia Saudita para que intensifique sus ataques contra Yemen. El dirigente alertó que si el conflicto continúa escalando, tanto el estrecho de Bab al-Mandeb como el de Hormuz se cerrarán mediante una alianza operativa. Cabe destacar que el estrecho de Bab al-Mandeb constituye uno de los principales corredores del comercio mundial al comunicar el Mar Rojo con el Golfo de Adén. Diputados del Parlamento de Irán exigieron poner fin al memorándum de entendimiento y vengar al líder mártir tras la escalada de agresiones de Estados Unidos contra la República Islámica. Durante una sesión plenaria del Parlamento en Teherán, unos 180 diputados iraníes dieron por terminado el memorándum con Islamabad con Estados Unidos, pidiendo una comisión para evaluar su colapso y prometieron vengar la sangre del líder mártir. La iniciativa parlamentaria se produjo después de que las autoridades iraníes denunciaran múltiples incumplimientos por parte de los Estados Unidos del memorándum de 14 puntos firmado en Islamabad con la mediación de Pakistán. Cabe destacar que estas declaraciones se dan tras una semana marcada por la intensificación de los ataques militares estadounidenses contra el territorio iraní, luego que el presidente de los Estados Unidos, Donald Trump, afirmara que el alto al fuego ha terminado. Continúan los bombardeos en la franja de Gaza por parte del régimen israelí, provocando la muerte de 7 agentes policiales y decenas de personas lesionadas. Nuestra corresponsal Uda Egassi, desde la franja de Gaza, nos trae más información. Adelante.
1: Bombardeo tras bombardeo tras bombardeo. Eso es lo que hemos vivido en el día de hoy aquí en la Franja de Gaza debido a los continuos ataques israelíes en distintos puntos del enclave costero palestino. No han sido bombardeos normales, sino que podemos decir que han sido literalmente masacres. Una de las masacres más atroces que ha cometido en el día de hoy el régimen de Israel ha sido en la zona norte de la Franja de Gaza, concretamente en la zona del campo de refugiados de Jabalia, más concretamente en la zona de Al-Faluya, en donde el régimen de Israel ha bombardeado un punto perteneciente a la policía civil, provocando la muerte de 7 agentes de policía y la lesión de decenas de personas en ese lugar. Al parecer, en ese ataque ha muerto el director de esa oficina en la zona norte de la Franja de Gaza, así como sargentos y cuerpos de policía de ese lugar. Informar de que no es la primera vez que el régimen de Israel persigue a los cuerpos de policía, ataca las comisarías o incluso a los mismos policías cuando realizan su trabajo civil en el interior de la Franja de Gaza. Durante estos meses hemos sido testigo de más de 5 ataques hacia comisarías o hacia policías de manera directa, y eso se considera literalmente un crimen en toda regla y una violación flagrante del acuerdo de tregua humanitaria. Sin embargo, este no ha sido el último ataque en el día de hoy aquí en el interior de la Franja de Gaza, sino que también se ha bombardeado un coche civil, también una imagen que estamos acostumbrados a ver casi de manera diaria. De manera diaria el régimen de Israel bombardea vehículos, coches civiles o incluso motocicletas, provocando no solamente la destrucción de ese vehículo, sino que también la muerte de las personas que se encontraban en su interior, así como la lesión de las personas de las zonas de los alrededores, ya que siempre Israel ataca en calles totalmente civiles. También se han provocado ataques hacia tiendas de campaña, concretamente en la zona sur de la Franja de Gaza, en la zona de Jan Yunis, en la zona de Rafah, provocando la muerte de al menos 2 gazatíes, uno de ellos incluso una menor de aproximadamente 9 años de edad. También en la ciudad de Gaza, donde me encuentro en este momento, han habido ataques también en lo que sería la zona noroeste de la ciudad de Gaza, la zona de Al-Shijaiya y la zona de Al-Zaitun, y en el centro de la Franja de Gaza, la zona de Al-Bureij y la zona de Al-Nusayrat también han sido objetivo de ataque por parte del régimen de Israel, y en esa zona aproximadamente 3 gazatíes han perdido la vida. Y por lo tanto, el número total de víctimas en el día de hoy, en menos de 12 horas, ya supera las 10 personas. Lamentablemente, en las próximas horas el número podría ir aumentando. Sin embargo, estas no están siendo las únicas violaciones que está realizando el régimen de Israel en el día de hoy, sino que el mismo ministro de guerra israelí, Israel Katz, ha anunciado de que si el movimiento de Hamas no se desarma, el régimen de Israel aumentará su control en la zona norte de la Franja de Gaza. Y el mismo Katz ha asegurado de que en este momento van a imponer otros nuevos asentamientos, concretamente 3 asentamientos en la zona norte de la Franja de Gaza, para aumentar su control en el enclave costero palestino. Pero sin embargo, en el terreno, estos aumentos e incursiones del régimen de Israel no solamente se están llevando a cabo en la zona norte de la Franja de Gaza, sino que también en el sur. En el día de hoy también se han reportado adentramientos e incursiones en la zona de Rafah, al sur de la Franja de Gaza, y en el día de ayer reportamos adentramientos, ataques e incursiones en el centro del enclave costero palestino. Y podemos ver como en este mismo instante el régimen de Israel está realizando totalmente lo contrario a lo que sería la segunda fase del acuerdo de tregua humanitaria. En este momento está aumentando su control en el interior de la Franja de Gaza, está aumentando los ataques, está incluso dificultando mucho más la situación civil en el enclave costero palestino. Totalmente todo lo contrario de lo que debería de estar sucediendo, que sería un retroceso de las fuerzas israelíes, comenzar el proceso de reconstrucción y disminuir de manera clara lo que serían los ataques en el interior de la Franja de Gaza.
0: Gracias a nuestra corresponsal Uda Egasi. Nosotros revisamos ahora nuestros portales. Bien, comenzamos nuestros breves 360 con el portal Xinhua, que titula lo siguiente. China eleva nivel de alerta por inundaciones en la provincia nororiental de Jilin. China elevó hoy martes el grado de alerta por inundaciones de nivel 4 a nivel 3 en la provincia nororiental de Jilin, después de que fuertes lluvias provocaran graves inundaciones en la región. Bajo el impacto del tifón Babi, las persistentes lluvias torrenciales han azotado Jilin, provocando que el río Xinhua, en su paso por la provincia, tenga su primera crecida en lo que va de año. El río Meiye, un afluente del río Huifa, ha sufrido su mayor inundación desde el inicio de los registros hidrológicos. Avanzamos ahora con el portal web ISRU, que titula Impulso energético. Rusia desarrolla la cooperación nuclear con 21 países africanos. El número de socios africanos de Rusia en cooperación nuclear superará la veintena. Según ha podido saber Izvestia, la cumbre Rusia-África de octubre se firmará un acuerdo con Djibouti. El país está abriendo el camino al Mar Rojo y Moscú pretende reforzar los lazos de transporte y logística en la región. Grandes bases militares occidentales ya se concentran en la pequeña isla de Djibouti, cerca del estrecho de Bab al-Mandeb. Cerramos nuestros portales con esta nota que acabamos de leer. Ahora hacemos una pausa. Al regreso les estaremos comentando que China pide a Estados Unidos e Irán asegurar el libre tránsito en el estrecho de Hormuz, instando a la calma para garantizar la estabilidad global y energética. Ya regresamos.

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0: Gracias por seguir con nosotros. Este es su reporte 360 Estelar. China insta a Estados Unidos e Irán a restablecer el tránsito libre y seguro a través del estrecho de Hormuz. El portavoz de la Cancillería de China, Lin Yang, detalló que el estrecho de Hormuz está destinado para la navegación internacional y no debe ser obstruido. Asimismo, el vocero chino afirmó que la reapertura del estrecho beneficiará a todas las partes involucradas, siempre y cuando la operación sea gestionada adecuadamente. Estas declaraciones del gigante asiático surgieron en medio de la escalada de enfrentamientos militares de Estados Unidos contra Irán y sus ataques registrados en el paso marítimo. En simultáneo, el canciller de Rusia, Sergei Lavrov, detalló que los nuevos ataques de Estados Unidos contra Irán constituyen una violación del memorándum de entendimiento. El diplomático ruso aseguró que dicha situación es lamentable debido a la afectación de infraestructura civil iraní y de los países árabes. El presidente de Francia, Emmanuel Macron, insiste en ampliar la carrera armamentística de Ucrania y anunció que Kiev producirá misiles occidentales de largo alcance en su propio suelo. Nuestra compañera en Moscú, Odette Díaz, nos cuenta los detalles. Adelante, Odette.
1: Desde Moscú saludamos a la teleaudiencia y al colectivo. Ucrania recibirá una licencia para producir misiles de crucero Scalp en su territorio, entre otros sistemas de armamento, según lo afirmó la víspera el presidente francés Emmanuel Macron. El mandatario galo, en una rueda conjunta con el canciller alemán Friedrich Merz, el primer ministro británico Keir Starmer y el presidente ucraniano Volodymyr Zelensky, anunció también que están cediendo a Kiev sistemas de radar y misiles adicionales, así como la concesión de licencias para nuevas capacidades como bombas aéreas AASM, misiles interceptores Aster 30 y los Scalps. En ese sentido, argumentó que esta medida permitirá producir dichas capacidades de manera más acelerada y de forma conjunta, al tiempo que ya las armas estarán en el territorio ucraniano para su fácil utilización, aclaró Macron tras una cumbre de la coalición de voluntarios que se celebró en París este lunes. La reunión de este grupo, liderado por Francia y el Reino Unido, busca reforzar el apoyo militar a Ucrania, lejos de buscar las vías de solución del conflicto entre Moscú y Kiev. El portavoz presidencial de Rusia, Dmitry Peskov, confirmó la atención de Moscú hacia el evento. En sus declaraciones, el vocero del Kremlin tildó a los participantes de la reunión como una coalición de instigadores a la guerra. Según él, se trata de un grupo de países que no quieren la paz, que quieren la continuación de la guerra, que se alimentan de la profunda ilusión de la posibilidad de infligir una derrota estratégica a Rusia. Es una coalición de ilusos y una coalición que instiga a la guerra, reiteró Peskov. Nosotros seguiremos el curso de esta información. Ahora devolvemos la señal.
0: Muchas gracias a nuestra compañera Odette Díaz por el reporte. Seguimos con este tema porque producto de la reunión convocada en París el día de ayer por el presidente de Francia, Emmanuel Macron, nace una organización belicista con claras características antirrusas. Nuestro corresponsal Alec Jasinski nos comparte los detalles. Adelante, Alec.
2: Saludos desde Moscú, queridos amigos. En la reunión convocada ayer por el presidente francés en París, nace una organización belicista con claras características antirrusas. Ayer hasta tarde, 25 jefes de Estado y de gobierno de la llamada coalición de países dispuestos estaban discutiendo el tema de su apoyo al régimen de Zelensky. Y luego los líderes de 10 de estos países anunciaron el inicio de la creación de una llamada coalición antibalística. Según la declaración realizada desde el Palacio del Eliseo, se trata de Ucrania, Dinamarca, Francia, Alemania, Italia, los Países Bajos, Noruega, España, Suecia y el Reino Unido. El objetivo de la coalición es desarrollar conjuntamente un sistema integrado de defensa antimisiles para Europa, aprovechando el potencial industrial de defensa, los avances científicos y la experiencia en combate. Esta nueva coalición es una nueva estructura militarista que trabajará para incentivar el desvío de grandes recursos de los estados europeos, de las necesidades reales de sus pueblos, hacia la carrera armamentista. Con la excusa de la ayuda a Ucrania, las élites europeas siguen empujando el continente hacia una guerra frontal contra Rusia. Desde Moscú, para Telesur, Alek Yasinski.
0: Muchas gracias a nuestro corresponsal Alek Yasinski. Ahora revisamos información de Latinoamérica. El gobierno de Brasil envió 38 toneladas de leche como ayuda solidaria en vuelos con destino a Santiago de Cuba. Desde La Habana, Evelyn Leiva nos amplía los detalles. Adelante.
3: Saludos, colega, para ti y para la teleaudiencia de Telesur. Así es, la solidaridad internacional con Cuba se expresa en múltiples frentes. Brasil envía 48 toneladas de leche en polvo como ayuda humanitaria en dos vuelos de su Fuerza Aérea con destino a Santiago de Cuba. El gobierno de Lula evalúa nuevas donaciones de alimentos y medicamentos en Argentina. La campaña Estamos con Cuba continúa con actos en La Rioja y Florida Oeste, recaudando fondos para enviar kits de paneles solares. La presidenta de la Liga Argentina por los Derechos Humanos reiteró la decisión de reforzar el respaldo a la isla. El canciller Bruno Rodríguez agradeció el respaldo de organizaciones de 58 países al manifiesto No a la agresión militar contra Cuba. En Pakistán, jóvenes progresistas expresaron su acompañamiento y en Italia, organizaciones de izquierda realizaron una demostración en Roma. El gobierno de Brasil, la Unión Africana y México han reiterado su solidaridad y rechazo al bloqueo. Hasta aquí la información, nosotros devolvemos la señal a los estudios centrales.
0: Gracias a nuestra corresponsal Evelyn Leiva. Seguimos con información de Venezuela. En Caracas se han adecuado espacios para la atención de las personas afectadas física y psicológicamente por el doblete sísmico del pasado 24 de junio. Desde el Polideportivo de Pinto Salinas, nuestro compañero Hernán Tobar nos comparte los detalles. Adelante, Hernán.
4: Un saludo para todos ustedes. Una etapa clave después de el ocurrido el 24 de junio con los dos terremotos, pues ha sido la atención a las personas, la atención a los damnificados o a los afectados. Y en Caracas pues se ha desplegado un gran operativo y se han, digamos, adecuado algunos espacios para que esas personas puedan encontrar refugio, puedan encontrar atención, alimentación. Por eso, aquí en Caracas nos hemos desplazado hasta la gran base de Pasa Pinto Salinas. Esto queda ubicado en la urbanización Simón Rodríguez, un polideportivo que ha sido adecuado precisamente para la atención a estas personas. Nos encontramos con una de las líderes que hace presencia aquí, que está pendiente pues de la atención. ¿Me recuerda su nombre?
5: Libe García. Libe García, soy responsable de la T2. Pertenezco a la comunidad Simón Rodríguez.
4: Hágame un favor y díganos, coméntenos, América Latina, llegan las personas y que encuentran en este polideportivo que tiene varios pisos y está distribuido pues, para la atención a las personas.
5: Bueno, este polideportivo está creado como un campamento para 350 personas, las cuales ahorita como tal tenemos 80 familias, 260 personas y está distribuido en el primer piso. Está el comedor y la parte de salud. Segundo piso son los baños. Tercero y cuarto piso, las habitaciones.
4: Las personas también encuentran aquí atención en salud, me dicen, sí. Y atención psicológica. Sí. ¿Cómo es eso? Cuéntame cómo se hace esa distribución para que la gente pueda acceder a su servicio.
5: Bueno, están distribuidos por los médicos de los ambulatorios. Tenemos unos equipos importante aquí en la misión y ellos todos los días hacen el recorrido y la gente baja a hacerse su chequeo diario.
4: También vemos que hay recreación para los niños, al fondo hay unas máquinas pues que los ayudan también a distraerse y preguntarle si hay damnificados o afectados, ¿solo de Caracas o también hay gente de La Guay?
5: No, tenemos gente de La Pastora, Simón Pinto Salina Este y personas de La Guay.
4: Hablemos de la recreación de los muchachos. ¿Qué encuentran aquí los muchachos, pues los niños, para poderse distraer?
5: Bueno, aquí tenemos un parque infantil, vienen recreadoras todos los días a hacerle actividades, como pintacaritas, dibujos, todos los días tienen una actividad diferente.
4: Muchas gracias, muy amable por aceptar la invitación de Telesur. Bueno, un aspecto importante, sobre todo de adecuación de estos lugares, para que las personas afectadas puedan encontrar refugio, puedan encontrar alimentación y puedan encontrar, bueno, todos esos aspectos que la líder nos ha transmitido. Esa es toda la información.

0: construcción de esta valla, la valla que separa la línea de la concesión de la colonia británica de Gibraltar, y en la que estos controles históricos que se habían producido aquí ya no se van a producir. Como pueden comprobar en estos momentos, son los últimos vehículos que están pasando ya prácticamente sin control, porque este control fronterizo, esta aduana, ya se va a eliminar de aquí. La frontera física entre la línea de concesión, es decir, entre España y el Reino Unido y Gibraltar, se elimina en esta noche histórica del 15 de julio, y los controles pasarán a hacerse dentro del puerto y el aeropuerto de Gibraltar, que serán los puntos en una colaboración policial. Ese es el acuerdo que han mantenido. Se cierra así una frontera histórica entre España y el Reino Unido, pero también se cierra un episodio, el del Brexit, porque aquí en Gibraltar no querían esa separación, y ahora se vive esta jornada histórica hoy aquí en Gibraltar y la línea de Concepción, que dicen adiós a la última frontera de la península ibérica.
1: Gracias a nuestro compañero Sergio Rodrigo, sin duda alguna un momento histórico. 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
1: Hashtag mi gol de vida me parece muy interesante porque es recuperar historias, es contar momentos que tengan que ver con el deporte y el fútbol, o que tengan que ver con sus propios desafíos, con sus propios momentos, con sus propios goles, esos de jugadas impresionantes y aquellas explosiones maradonianas, ¿no? Sorteando obstáculos para llegar al objetivo. 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
0: Bueno, allí lo tienen, hashtag mi gol de vida. Con esta invitación finalizamos su reporte 360. Se despide de ustedes Evelyn Guarenas. Feliz tarde para todos.
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6: El primero de Cuba y del mundo. Habrá otros como este, pero aquí nació la idea y será escuela y ejemplo para los demás. La batalla de ideas no puede perderse, ni se perderá. La especie humana depende de ella. Fidel Castro.
7: 14 de julio de 2001. Palabras escritas en el libro de visitantes al dejar inaugurado el Museo de la Batalla de Ideas, Ciudad de Cárdenas, provincia de Matanzas, Cuba.
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11: Francisco de Miranda, precursor de la independencia hispanoamericana. Conocido como el primer venezolano universal y el americano más universal, combatió en la Guerra de Independencia de Estados Unidos. Fue mariscal en la Revolución Francesa y luchó incansablemente por la emancipación hispanoamericana. Fue el primero en izar la bandera de Venezuela en 1806.
12: Mis únicos objetivos son y serán siempre promover la felicidad y la prosperidad de mi propio país, excesivamente oprimido.
11: 14 de julio de 1816.
12: Fallece Francisco de Miranda.
11: Cuando el doblete sísmico golpeó severamente a Caracas, el silencio de la tragedia se apoderó de la ciudad. Entre los escombros y la incertidumbre, el olfato de tsunami se convirtió en la guía definitiva. Este noble border collie desafió el desastre, marcando el camino para que los equipos de rescate pudieran localizar a los afectados. Tras 9 años, Tsunami mantiene su compromiso inquebrantable. Continúa en el terreno hasta localizar a la última víctima, preparando así el camino hacia su definitivo y merecido retiro.
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13: Quiero anunciar que estaremos realizando en los campamentos transitorios, en atención a un cronograma progresivo, estaremos realizando el registro único de vivienda para conocer a detalle la situación de cada una de las personas que está en el campamento relacionado a su hogar. Así que con mucho orden, a través del sistema de capta huellas, estaremos elaborando este registro único de vivienda. También he decidido crear un fondo en el Fondo de Venezuela Renace para atender, apoyar a las juntas de condominio en las reparaciones de sus edificios que fueron impactados por el doble terremoto. De igual manera, ya la banca pública y privada está culminando los detalles para dar inicio a la cartera hipotecaria con un subsidio de hasta el 80% para personas que fueron igualmente afectadas en el doble terremoto en sus viviendas. Y por último, hemos creado en los campamentos transitorios ciudades del emprendimiento, distintos proyectos de emprendimiento para quienes están allí, quienes perdieron vivienda, quienes perdieron incluso su fuente de trabajo o su fuente de actividad económica, tengan opciones de distintos proyectos productivos en el área de siembra, en el área de producción de proteínas, en el área de servicios también, y puedan de alguna manera tener complementariedad en la actividad económica desde el campamento transitorio.

Estamos iniciando una emisión más de Impacto Económico. Qué gusto poder saludarle. Mi nombre es Daniel Rosas y estos los titulares del día de hoy. En América Latina, la economía de Venezuela sigue su senda de crecimiento pese al doblete sísmico. En contexto, veremos cómo el escenario económico internacional comienza a transformarse. Y en 360, en Nigeria, los minibuses eléctricos adaptados localmente están ganando popularidad. De eso y más, le hablaremos el día de hoy.

Comenzamos platicándole que el vicepresidente de Economía de Venezuela, Calixto Ortega, informó que el país continuará con la reestructuración de su deuda externa pese al impacto de los terremotos del mes pasado. Durante el Consejo Nacional de Economía destacó que el aparato productivo y el sector petrolero operan con normalidad. Asimismo, señaló que reestructurar la deuda es indispensable para recuperar el acceso al financiamiento y generar espacio fiscal para la reconstrucción. Para ello, el gobierno mantiene un diálogo permanente con el Fondo Monetario Internacional y el Banco Mundial. Este proceso da continuidad a la reestructuración de la deuda de la República y de PDVSA. La medida busca liberar al país de la carga financiera acumulada cuando las sanciones internacionales bloquearon el acceso al crédito externo e impidieron el pago de la deuda, afectando la inversión en servicios básicos e infraestructura.

Le cuento ahora que el cierre de casi 300 localidades en la ciudad de Buenos Aires expone la crisis del comercio minorista en Argentina. Según la Cámara Argentina de Comercio y Servicios, la cifra de locales vacíos en las principales avenidas porteñas subió un 22,3% anual y un 5,1% respecto al bimestre anterior. En total se registraron 291 locales inactivos que permanecen cerrados en alquiler o venta durante el bimestre mayo-junio. Estos datos muestran que, pese a la desaceleración de la inflación y una leve mejora salarial reportada por el gobierno, el comercio minorista sigue sufriendo por el desplome de las ventas. Esta crisis, que se replica en todo el país, se ve agravada por la caída del consumo, especialmente en indumentaria y calzado, y el avance del comercio electrónico. Le cuento ahora que el número de pasajeros de la aerolínea mexicana aumentó un 42% durante el periodo de partidos mundialistas en la Ciudad de México, y esto gracias al incremento de capacidades para el evento, destacó su director general Leobardo Ávila. El anuncio se hizo tras inaugurar la ruta Estado de México-Chihuahua desde el Aeropuerto Internacional Felipe Ángeles, el llamado AIFA, con la cual la aerolínea estatal suma 17 destinos desde ese aeropuerto del AIFA, a los que pronto agregará Hermosillo y El Bajío. Desde el inicio de sus operaciones en diciembre de 2023, Mexicana ha transportado a más de 1.100.000 pasajeros, con un crecimiento mensual del 23%. Actualmente cuenta con 686 colaboradores y sumará más personal conforme reciba los nuevos aviones Embraer encargados para seguir conectando a las regiones del país. Le cuento ahora que el valor de la canasta familiar básica en Ecuador se mantiene por encima de los $800 al situarse en $824.85, esto en el mes de junio. El más reciente reporte del Instituto Nacional de Estadística y Censos indica que el costo aumentó $3.38 respecto a mayo. El ingreso mensual estimado para un hogar de 4 integrantes es de $899.73. De esta forma, el ingreso familiar supera el costo de la canasta por $74.88, un 9.08%, aunque este margen disminuyó en comparación con mayo. Por su parte, la canasta familiar vital se ubicó en $569.23. Además, el instituto señaló que la inflación anual se situó en 1.82% en junio, mientras que la mensual alcanzó el 0.79%. El elevado costo de la canasta impacta a gran parte de la población.

Le cuento ahora que el vicepresidente de la economía de Venezuela, me refiero a Calixto Ortega, informó que el país continuará con la reestructuración de su deuda externa, pese al impacto de los terremotos del mes pasado. Durante el Consejo Nacional de Economía destacó que el aparato productivo y el sector petrolero operan con normalidad. Asimismo, señaló que reestructurar la deuda es indispensable para recuperar el acceso al financiamiento y generar espacio fiscal para la reconstrucción. Para ello, el gobierno mantiene un diálogo permanente con el Fondo Monetario Internacional y el Banco Mundial. Este proceso da continuidad a la reestructuración de la deuda de la República y también a Petróleos de Venezuela, PDVSA. La medida busca liberar al país de la carga financiera acumulada cuando las sanciones internacionales bloquearon el acceso al crédito externo e impidieron el pago de la deuda, afectando la inversión en servicios básicos e infraestructura. Le cuento por otro lado que la economía de Venezuela sigue su senda de crecimiento pese al doblete sísmico del pasado 24 de junio. Revisemos los números. En Venezuela la economía nacional mantiene esta senda de crecimiento y las principales fuentes de ingresos del país continúan estables a pesar del fuerte impacto causado por los sismos del pasado 24 de junio. La mandataria encargada, Delcy Rodríguez, destacó que, aunque los terremotos de magnitudes 7,2 y 7,5 en la escala de Richter provocaron graves daños estructurales e históricos, la afectación se ha concentrado de manera local y no ha logrado desestabilizar la macroeconomía del país. El sector energético, por su parte, no se vio afectado y la producción petrolera ya alcanzó el 1.203.000 barriles por día, lo que asegura la continuidad de los planes de expansión del sector de hidrocarburos proyectados para este año 2026. Asimismo, la actividad tributaria sigue registrando números positivos y el consumo real reportó un crecimiento de 33% durante el mes de junio, lo que demuestra un dinamismo comercial que no se ha visto interrumpido por las recientes emergencias naturales. Momento de hacer una primera pausa. Al volver en contexto, veremos cómo el escenario económico internacional ya comienza a transformarse. Todo el análisis al volver.

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0: Durante décadas, el desempeño de la economía mundial estuvo marcado por un patrón relativamente estable. Las economías desarrolladas lideraban el crecimiento, mientras los países emergentes avanzaban a un ritmo menor. Sin embargo, el escenario internacional comienza a transformarse. Veamos más información en el siguiente material.
1: Hoy, el dinamismo económico ya no depende exclusivamente del tamaño de una economía, sino de su capacidad para adaptarse a un contexto caracterizado por la innovación tecnológica, la reorganización del comercio internacional, la transición energética y la competencia por recursos estratégicos. Los organismos multilaterales coinciden en que la economía global mantiene una expansión moderada. El Fondo Monetario Internacional estima un crecimiento cercano del 3% para 2026, una cifra inferior al promedio histórico previo a la pandemia. Reflejo de un entorno marcado por tensiones geopolíticas, elevadas tasas de interés en varias economías y una desaceleración del comercio mundial. Mientras tanto, el Banco Mundial y la OCDE advierten que la recuperación continúa siendo desigual entre regiones y que persisten riesgos asociados al endeudamiento, la fragmentación comercial y la volatilidad de los mercados energéticos. En este nuevo escenario comienzan a perfilarse diferentes velocidades de crecimiento. Asia concentra algunas de las economías más dinámicas del planeta, impulsadas por la expansión industrial, la inversión en tecnología y la consolidación de nuevas cadenas de suministro. En contraste, varias economías europeas enfrentan un crecimiento más moderado, debido al aumento de los costos energéticos, la pérdida de productividad y el envejecimiento demográfico. Al mismo tiempo, regiones tradicionalmente relegadas del análisis económico, como África y parte de Medio Oriente, empiezan a ganar protagonismo gracias a sus recursos estratégicos, sus proyectos de infraestructura y una creciente atracción de inversiones. Más que una división entre economías desarrolladas y emergentes, el mundo parece ingresar en una etapa donde la capacidad de adaptarse a las nuevas reglas de la economía global determinará quiénes liderarán el crecimiento durante la próxima década.
0: En el contexto de una nueva economía surge la siguiente pregunta: ¿por qué Asia se ha convertido en el principal motor de esta transformación económica mundial? Aquí la respuesta.
1: Si la economía mundial avanza hoy a distintas velocidades, Asia explica buena parte de esa diferencia. La región concentra algunos de los mayores polos manufactureros, tecnológicos y logísticos del planeta, consolidándose como el principal motor del crecimiento global. De acuerdo con las últimas proyecciones del Fondo Monetario Internacional, India volvería a ubicarse entre las economías de mayor expansión, con un crecimiento cercano al 6,4%, mientras que varias economías del sudeste asiático mantienen ritmos superiores al promedio mundial, gracias al fortalecimiento de sus exportaciones, la inversión extranjera y la diversificación industrial. China, pese a una etapa de crecimiento más moderado respecto a décadas anteriores, continúa desempeñando un papel central en el comercio internacional. El país mantiene el mayor sector manufacturero del mundo y lidera industrias estratégicas como vehículos eléctricos, baterías, paneles solares y buena parte de la cadena global de procesamiento de tierras raras. Paralelamente, Vietnam, Indonesia y Malasia han captado importantes inversiones derivadas de la reorganización de las cadenas de suministro, mientras Singapur y Corea del Sur fortalecen su posición como centros financieros y tecnológicos, impulsados por los semiconductores, la inteligencia artificial y la economía digital. Japón, por su parte, apuesta a la automatización, la robótica avanzada y la innovación industrial para recuperar competitividad en un contexto de envejecimiento demográfico. Más que competir entre sí, las economías asiáticas han construido un ecosistema productivo altamente integrado, que combina infraestructura, capital humano, inversión tecnológica y políticas industriales de largo plazo. Ese modelo contrasta con el panorama de varias economías desarrolladas, donde los elevados costos energéticos, el menor dinamismo productivo y los desafíos demográficos comienzan a limitar el crecimiento.
0: Por su parte, Europa y otras economías avanzadas crecen en un entorno más complejo y surge la pregunta: ¿qué está ocurriendo entonces en Europa y otras economías avanzadas para que su expansión sea hoy moderada? Bueno, el desafío ya no responde únicamente a ciclos económicos, sino a transformaciones estructurales que afectan la productividad, la competitividad y la capacidad para atraer nuevas inversiones. Las previsiones del Fondo Monetario Internacional sitúan el crecimiento de la zona euro alrededor del 0,9% en 2026, muy por debajo del promedio de las economías emergentes de Asia. Alemania, considerada durante décadas el motor industrial europeo, continúa adaptándose al aumento de los costos energéticos tras la reconfiguración del mercado internacional del gas por las agresiones de Occidente a Rusia y la guerra en Asia Occidental, mientras Francia e Italia enfrentan un menor dinamismo industrial y presiones derivadas del elevado endeudamiento público. A ello se suma un fenómeno demográfico que comienza a condicionar el crecimiento. El envejecimiento de la población reduce la disponibilidad de mano de obra y aumenta la presión sobre los sistemas de pensiones y salud. El Reino Unido continúa afrontando los desafíos de productividad e inversión posteriores al Brexit, al tiempo que Canadá y otras economías desarrolladas mantienen políticas monetarias restrictivas para consolidar la reducción de la inflación, lo que también limita el ritmo del crédito, el consumo y la inversión privada, y a pesar de ello, esas economías conservan ventajas significativas. Estados Unidos continúa liderando en Occidente la innovación en inteligencia artificial, computación en la nube y servicios digitales, concentrando buena parte de la inversión mundial en empresas tecnológicas. Europa, por su parte, mantiene una sólida capacidad científica e industrial y busca recuperar competitividad mediante programas de reindustrialización, transición energética y producción de tecnologías limpias. El panorama demuestra que la desaceleración no implica un declive inevitable, sino la necesidad de adaptarse a una economía global en donde la innovación, la seguridad energética y la política industrial vuelven a ocupar un lugar central. Sin embargo, el nuevo mapa económico no se explica únicamente por las grandes potencias. África, Asia Occidental y América Latina comienzan a adquirir un peso cada vez mayor gracias a sus recursos estratégicos, sus inversiones en infraestructura y su creciente importancia para las cadenas globales de suministro. Entre tanto, África, Asia Occidental y América Latina son regiones que buscan ganar espacio en la nueva economía mundial. África, por ejemplo, registra una recuperación gradual con un crecimiento cercano al 4,3%. En África subsahariana, impulsado por la expansión de la infraestructura, el desarrollo de corredores ferroviarios y portuarios y la creciente demanda internacional de minerales críticos como cobalto, litio, manganeso, grafito y tierras raras, esenciales para la fabricación de baterías, vehículos eléctricos y tecnologías digitales. Países como la República Democrática del Congo, Zambia, Marruecos, Namibia y Sudáfrica buscan avanzar desde la exportación de materias primas hacia procesos de mayor industrialización y valor agregado. En Asia Occidental, la estrategia también está cambiando. Arabia Saudita, Emiratos Árabes Unidos y Qatar aceleran inversiones multimillonarias para diversificar sus economías mediante industrias tecnológicas, inteligencia artificial, turismo, logística y energías renovables, reduciendo progresivamente la dependencia exclusiva de los hidrocarburos. América Latina, por su parte, enfrenta una oportunidad histórica. Brasil fortalece su posición como potencia agroalimentaria y energética. Guyana continúa consolidándose entre los mayores productores emergentes de petróleo del mundo, aunque parte considerable de su explotación se hace en aguas en disputa con Venezuela. México amplía su participación en el nearshoring industrial, mientras Chile y Perú concentran una parte significativa de las reservas mundiales de cobre y litio, minerales indispensables para la transición energética. Argentina impulsa el desarrollo de Vaca Muerta y de su industria de litio, mientras Venezuela mantiene una de las mayores reservas probadas de petróleo del planeta y un importante potencial gasífero y minero que, en un contexto internacional distinto, podría convertirse nuevamente en un activo estratégico para la región. El escenario actual refleja una redistribución gradual del peso económico mundial. La pregunta ya no es únicamente quién produce más, sino quién será capaz de transformar sus recursos naturales, atraer inversiones, desarrollar tecnología y contribuir capacidades, o mejor dicho, construir capacidades industriales para liderar la próxima etapa del crecimiento global. Ese será precisamente el gran desafío de la próxima década.

0: Le cuento ahora que en Nigeria los minibuses eléctricos adaptados localmente están ganando popularidad como una solución frente a la inflación y el aumento en el precio del combustible. Esta nueva modalidad de transporte representa un beneficio para la población, dado lo económico de los viajes y también para el sector transporte al reducirse los costos operativos de los conductores quienes dependen de sus minibuses para obtener ingresos. A su vez, el funcionamiento de los minibuses eléctricos es silencioso y limpio, respetándose así al medio ambiente de la nación africana. Los expertos indicaron que con el apoyo de la inversión con el apoyo y la inversión adecuados, la transición a la electricidad podría marcar el inicio de un cambio más amplio entre los conductores comerciales que abandonarían la gasolina y se reduciría la fuerte dependencia de Nigeria del petróleo, permitiéndole abrir la puerta a opciones de transporte más limpias y sostenibles. Esto representa un paso importante para la nación africana que, según la Oficina Nacional de Estadística, la inflación general en el país se situó en el 15,93% en mayo y entre 2023 y 2025 se gastó aproximadamente 4.900 millones de dólares estadounidenses en equipo de transporte y repuestos para automóviles. En Kenia, el turismo y la manufactura impulsan el crecimiento económico al 5,3% durante el primer trimestre del 2026. La Oficina Nacional de Estadística de Kenia indicó que este crecimiento superó al 4,9% registrado en el mismo periodo del año anterior. A su vez afirmó que el sector de alojamiento y servicios de alimentación fue el gran protagonista con un crecimiento del 14,7%, impulsado por un incremento del 13,1% en las llegadas internacionales que superaron los 506 mil visitantes, mientras que la manufactura mostró un desempeño notable del 4,4% frente al 2,8% del año anterior, respaldado por aumentos generalizados en la producción de azúcar, bebidas gaseosas y ensamblaje de vehículos. Asimismo, la producción del cemento y láminas galvanizadas creció a tasas de dos dígitos, reflejando la alta demanda del sector construcción que, a su vez, se expandió un 6,6%. Esto, según el ente, muestra una economía en donde el turismo, la manufactura, la construcción y las finanzas impulsan el crecimiento económico nacional. En Tailandia, la tasa de natalidad registró el mínimo histórico de nacimientos debido a los altos costos de vida. Aquí los detalles.
1: A través de datos oficiales, se conoció que el número de nacimientos cayó a un mínimo histórico de 416.574, consolidando el quinto año consecutivo de contracción poblacional. Este desplome ya genera impactos visibles en la infraestructura social, provocando el cierre definitivo de instituciones educativas. Tailandia está entrando en un cambio demográfico que podría transformar la sociedad durante décadas.
2: Cuando era niña, soñaba con tener una familia e hijos. Al crecer, mi expectativa cambió. Siento que todavía hay trabajo y cosas que quiero hacer. Tengo muchas otras pasiones y siento que puedo conseguir la felicidad de una manera diferente, que no depende de tener hijos.
1: Especialistas advierten que de mantenerse esta tendencia condicionada por los altos costos de vida, la presión social y la incertidumbre financiera, la población tailandesa podría reducirse de 66 millones a tan solo 33 millones en los próximos 60 años.
3: Normalmente, lo que llamamos tasa de reemplazo es de 2, por lo que una mujer, en promedio, debería tener al menos 2 hijos para que la población pueda mantener su tamaño. Pero en Tailandia, según nuestras cifras recientes, ha caído por debajo de 1, y en comparación con el resto del mundo, definitivamente estamos entre los países con las tasas de fertilidad más bajas del mundo.
1: Las consecuencias de este cambio estructural proyectan un panorama crítico para el país, caracterizado por una severa escasez de fuerza laboral, un debilitamiento del aparato productivo y una carga insostenible para los sistemas de bienestar social y salud pública.
0: Vamos ahora a revisar cómo se encuentran los precios del petróleo, los indicadores al cierre de la presente jornada. Iniciamos como todos los días con el WTI. El West Texas Intermediate, que marcó un precio de $79.97, un incremento de 9 centavos de dólar. En el caso del barril del Brent, de referencia en Europa, su precio se ubicó en $85.14, ganando $1.84, mientras que el crudo promediado por la OPEP marcó $78.03, un incremento de $2.94.

Llegamos así al final de esta emisión. Muchísimas gracias por su compañía. Nos vemos pronto con más Impacto Económico. Mi nombre es Daniel Rosas y en nombre de este gran equipo, muchas gracias. Nos vemos pronto.

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0: Hola, muy buenas noches, sean bienvenidos a Edición Central desde Caracas, Venezuela. Les saludamos Aarón Romero y Evelyn Guarenas, ya listos para compartir las informaciones más destacadas de este día. Hoy es martes 14 de julio del año 2026. ¿Qué tal, Aarón? ¿Cómo estás?
1: ¿Qué tal, Evelyn? Por supuesto, audiencia de Telesur, de inmediato compartimos entonces el abreboca informativo a través de nuestros titulares. Comenzamos, por supuesto, con Venezuela. Durante una sesión ordinaria, la Asamblea Nacional del país aprobó por unanimidad el proyecto de acuerdo en solidaridad con las víctimas de los terremotos del pasado 24 de junio y en respaldo a las acciones de atención de emergencia humanitaria.
0: Autoridades de Cuba avanzan en los trabajos de recuperación del servicio eléctrico tras una nueva desconexión total del sistema electroenergético.
1: También le adelantamos que la justicia peruana admitió un trámite de habeas corpus que busca la excarcelación del exmandatario Pedro Castillo al considerar que se habría vulnerado el derecho a la libertad individual.
0: Y en Cultura les contaremos que en Cuba reciben la vigésima edición del Festival Internacional de Cine Pobre de Jibara, una cita del séptimo arte que incluye películas de Irán, India, Palestina, Marruecos y una fuerte representación latinoamericana, así como una selección de documentales con obras de Reino Unido, Francia y Brasil. Revisamos los detalles más adelante.
1: Y ahora revisamos la información con nuestro compañero Luis Fernando Villamil en materia deportiva.
2: Muy buenas noches, gracias Aarón, gracias Evelyn. Y pues sí, tenemos grandes informaciones acerca del día de hoy porque iniciaron las semifinales de la Copa del Mundo del Fútbol de la FIFA 2026, ya con el primer finalista de esta edición que incluyó tres países como México, Estados Unidos y Canadá. Más adelante, mucha más información.
0: Gracias, Luisfer. Comenzamos comentándoles que tras el doble terremoto comienza la reconstrucción de Venezuela. Por todas partes vemos a un pueblo superando el dolor con trabajo, con esfuerzo y ganas de contribuir al renacer de Venezuela. Aquí les dejamos algunas de las historias que seguimos recogiendo en el camino.
3: Si bien el terremoto era como para no dejar nada en pie, aquí estamos y seguimos de pie, con los pies bien en la tierra. El norte es restablecer la seguridad de los edificios que todavía están en pie. Llegó en el piso 5, soy vecino de acá. Desde el primer momento sentimos el apoyo cuando llegó la gente de Protección Civil. Hicimos la primera inspección. El daño fue mampostería y tres inspecciones que siguieron dieron exactamente con el mismo criterio. Fue cuando se determinó que todo lo que es los elementos infraestructurales estaban perfectos. Estamos trabajando junto con todos los ministerios, con sus diferentes disciplinas. Hay un componente bastante amplio de ingenieros y en verdad felicito a todos los profesionales que están abocados a esto porque todos están haciendo un excelente trabajo. Esto es algo bastante grande, la unión de los venezolanos en pro de los mismos venezolanos. Esto es algo bastante grande, llena mucho el corazón, de verdad que sí.
1: Y por supuesto, la Asamblea Nacional de Venezuela avanzó en materia legislativa de vivienda al aprobar en primera discusión las reformas a la ley contra la estafa inmobiliaria y el proyecto de ley del régimen especial de arrendamiento de vivienda, además de respaldar también un acuerdo de solidaridad y atención humanitaria para las víctimas luego de los eventos telúricos. Para ampliar la información tenemos de inmediato a nuestra compañera y también corresponsal Michelle Ramírez. Adelante, Michelle.
4: Hola, ¿qué tal? Saludos para ti, Aarón, Evelyn, para toda la audiencia de Telesur que nos sintoniza a esta hora. Así es, El día de hoy en la ciudad de Caracas se llevó a cabo una sesión ordinaria de la Asamblea Nacional de Venezuela en la que fueron aprobados tres importantes proyectos en lo que respecta a esta cobertura del doblete sísmico que se registró en la nación venezolana el pasado miércoles 24 de junio. El primer proyecto que se aprobó por unanimidad en la Asamblea el día de hoy es el proyecto de acuerdo en solidaridad con las víctimas del doblete sísmico del pasado 24 de junio. Este proyecto en primer lugar busca expresar las más profundas condolencias a las familias y a los afectados por este desastre natural, así como enaltecer el papel, el rol heroico del pueblo venezolano que se sumó a atender esta emergencia humanitaria con jornadas de solidaridad y también a respaldar todas las acciones que ha ejecutado el Estado venezolano para atender la emergencia humanitaria. Dos importantes proyectos también fueron aprobados que tienen que ver con el arrendamiento de inmobiliarias y así como también lo que es las estafas en este mismo rubro. Para conocer los detalles de esta jornada del día de hoy, les hemos preparado el siguiente material.
5: El Parlamento venezolano aprobó en primera discusión el proyecto de acuerdo en solidaridad con las víctimas del doblete sísmico, que manifiesta su apoyo y sentidas condolencias a los familiares de los fallecidos y a todos los ciudadanos afectados por los movimientos telúricos.
6: Estos son tiempos para tender las manos, para poner todo lo que seamos en nuestra condición de humanos, para poner toda nuestra humanidad, todo lo que somos, todo lo bueno y todo lo malo que seamos como humanos para cuidar a hermanas y hermanos que no solamente sufrieron los rigores de las pérdidas materiales tan tremendas. Cuán doloroso debe ser ver que tu sitio de vivienda se desmorone.
5: Reconocieron la inmediata movilización voluntaria de ciudadanos, universidades, empresas y organizaciones no gubernamentales que establecieron centros de acopio y salvaron vidas durante las primeras horas de la tragedia.
7: Los venezolanos lo dieron todo, en respuesta de un profundo sentimiento de solidaridad, siendo miles de ciudadanos voluntarios, organizaciones religiosas, gremios, universidades, empresas privadas y organizaciones no gubernamentales que salieron de manera inmediata también a ser útiles al país, lo que constituyó un elemento fundamental para que durante las primeras horas de la emergencia se salvaguardaran más vidas.
5: El proyecto establece respaldar las acciones y planes de contingencia del Estado venezolano para atender la emergencia humanitaria, así como exigir a organizaciones internacionales el desbloqueo de los bienes y recursos del país en el extranjero.
8: El comunicado hace énfasis en un punto que me parece clave, el tema de las sanciones. ¿Qué más tiene que pasar en Venezuela para que sean desmontadas esas sanciones ilegales que ahorcan al país? ¡Por Dios! ¿Qué más tiene que ocurrir? Esas medidas coercitivas unilaterales, además de ilegales, son inmorales y mucho más en estas circunstancias.
5: Durante el encuentro también se aprobó el proyecto de ley de reforma parcial de la ley contra la estafa inmobiliaria, cuyo objetivo es promover la construcción de nuevas viviendas adaptadas a los nuevos tiempos.
9: Como objetivo principal, promover la construcción de nuevas viviendas bajo un enfoque adaptado a los nuevos tiempos. Es promover la construcción de vivienda. El Estado tiene una capacidad con la Gran Misión Vivienda Venezuela. Y en estos tiempos de unión y de tender la mano, necesitamos el esfuerzo de todos. Y esta reforma de ley apunta a resolver fundamentalmente, compañeros, garantizar mejores condiciones, seguridad jurídica, capacidad de financiamiento para que el sector privado inicie un proceso agresivo, acelerado de construcción de vivienda.
5: La ley de arrendamientos también estuvo en la agenda de la sesión ordinaria con la aprobación de la ley del régimen especial de arrendamiento de inmuebles destinados a viviendas, dirigido a fortalecer las opciones de atención habitacional, tanto del mercado de alquileres como de la construcción de nuevas residencias.
4: Veíamos allí entonces a los parlamentarios, diputados de la oposición democrática, quienes también coincidían con la exigencia de levantar las medidas coercitivas y unilaterales, y así como también desbloquear los bienes y los recursos que Venezuela tiene en el extranjero, con el único objetivo de poder atender a todas las familias afectadas por este desastre natural. Veíamos también durante la jornada que cada uno de los parlamentarios denunciaba las fake news, la manipulación en redes sociales, que por supuesto afecta directamente la salud mental de cada una de las y los venezolanos. Ellos hacían por supuesto esta denuncia y hacían también un llamado a la unidad en estos tiempos de desastres naturales y en estos tiempos difíciles que atraviesa la nación, sin distinciones políticas. Y por último, se confirmó también la entrega de las primeras 200 viviendas que hará el Estado venezolano en los próximos días para por supuesto beneficiar y atender a cada una de estas familias afectadas por el desastre natural que se registró en la nación, especialmente en lo que es la costa norte venezolana, y que forma parte y se suma a toda esta jornada de atención integral que ha desplegado el gobierno venezolano en fusión con el Poder Popular para atender a cada uno de los afectados. Es lo que ocurrió el día de hoy en la Asamblea Nacional de Venezuela.
0: Muchas gracias a nuestra compañera Michelle Ramírez. Nosotros continuamos, Aarón.
1: Y por supuesto, compañeros y audiencias de Telesur, en estos momentos de conocer cómo avanzan las gestiones en el central estado de La Guaira con la remoción de escombros, tenemos el siguiente informe de nuestra corresponsal Paola Granic. Adelante, Paola.
10: ¿Cómo están, Aarón? Un gusto saludarles. Bueno, fíjense, estábamos escuchando recién a nuestra compañera Michelle con este balance, ¿cierto? Y no es solo palabra, no es solo teoría, nosotros estamos en el campamento de personas mayores Santa Eduvigis en Cati a la Mar. Y para que puedan entender este pase, este contacto que estamos teniendo en directo, antes vamos a ver una historia que ya se las presentamos, pero hay que recordarla para ver cómo terminó esa historia. Veamos. Aquí, en Los Corales, muchos jóvenes caraqueños acostumbraban a bajar de la capital venezolana para pasar una buena jornada de playa, rumba y cerveza. Hoy esos mismos caraqueños se encuentran en este puesto de salud y centro de acopio que levantaron sobre la marcha. Cambiaron las cervezas por el suero, vendas y remedios, la música por la escucha amorosa de todo aquel que llega a pedir ayuda.
11: Ahorita hay que saber digerir las cosas, todo lo que está pasando. Yo creo que ya no se trata si eres azul, si eres rojo, si eres transparente, si eres amarillo, si eres X. Simplemente es estar todos agarrados de manos, pensar en lo que está pasando, tomar conciencia de lo que está sucediendo, entender de dónde viene el problema y allí como que enfocarnos todos y tratar de ayudar a esta gente.
10: Así llegó este chef argentino que viajó desde el sur del continente a cocinar.
12: La cocina de campaña tiene que ver con cocinar rico, sabroso y nutritivo con lo que uno tiene. Es muy difícil, ¿no? Pero he tenido la gracia de que Dios me ha acompañado en el sazón y que la gente lo ha tomado como un gesto de amor.
10: Estos son sus hoyones y este es su hogar. Uno a uno han ido llegando así y hoy son una familia.
12: Creo que Latinoamérica se abraza hoy por Venezuela, más precisamente por esta zona de catástrofe total. Esto es una imagen apocalíptica.
10: Pero en esa escena terrible, el amor brota como un pozo interminable en cada esquina. Así también llegó Osvaldo. Lo perdió todo en el terremoto. Deambuló por las calles de La Guaira sin rumbo, angustiado, pensando lo peor, con su pierna herida.
13: Te vine para acá que yo te curo aquí. Y entonces me gustó la forma que me lo dice, me quedé aquí.
10: Valentina es la joven enfermera del grupo. Aún estudia y ya acumula una experiencia indescriptible. La pierna de Osvaldo mejora rápido.
14: Osvaldo es un abuelito que adoptamos. Gracias, que realmente gracias. Llegó aquí, solamente se dijo, no, yo no quiero dinero, yo quiero colaborar para ganarme la comida. Me siento solo, estoy solito, o sea, no tengo familia y yo le dije, no tengo dónde vivir, le dije, no hable más, véngase para acá, le dimos un colchoncito y así tal cual con nosotros ha convivido aquí, realmente es un buen hombre.
13: Ellos no me dejan ni moverme, yo le digo, pues tampoco puedes sudar, yo ahí echado ahí, yo le digo, te ayudo, no, quédate ahí, no te muevas, siéntete. Y cuando agarró el bastón, ¿para dónde vas?
10: La profunda tristeza y desolación que lo embargaba se disipa con estos nietos adoptivos. Había perdido las ganas de vivir, pero aquí curaron más que su pierna.
11: Es una responsabilidad muy grande, la estamos asumiendo con mucho orgullo, con el corazón, pero queremos ayudarlo a que él se sienta bien.
10: Algún día esta familia provisoria deberá partir, aunque la profunda experiencia marcará sus vidas para siempre. Osvaldo pronto partirá al refugio de adultos mayores en Catia la Mar, en busca de un nuevo hogar. Italo Retamal. Bueno, y estamos aquí, en ese nuevo hogar de Osvaldo. Y esta historia, la verdad, es que surgió ahí reporteando justamente en la calle. Y nuestra compañera Belén había estado aquí en este campamento. Dijimos, bueno, hay que ayudar a Osvaldo. Hicimos ese contacto, como lo puede hacer cualquier venezolana, cualquier venezolano. Porque en este campamento de personas mayores, hoy día, en este rato que hemos estado, ya han llegado por lo menos 6. Y aquí está Osvaldo, vengan, porque este es el nuevo hogar en este campamento de personas mayores de Santa Eduvigis. Apenas quienes dirigen este campamento supieron la historia de Osvaldo, lo fueron a buscar hasta Los Corales, y aquí estás, Osvaldo, qué bueno volver a verte.
13: Sí, señora, a mí también, señora Paola, y al fotógrafo que es amigo mío ya.
10: ¿Cómo te sientes acá?
13: Bueno, me siento muy contento, muy feliz, y ustedes hicieron que yo volviera a la vida. Me han ayudado mucho, mucho, mucho, como Katy, que me ayudó bastante y me trajo para acá.
10: ¿Y cómo ha sido? Bueno, ya pudiste almorzar, vas a pasar esta primera noche aquí.
13: Sabroso la comida. Sí, gracias a Dios, una tremenda cama, sabroso. No sé, ¿tiene todavía el plástico? y me siento muy bien, y las personas que están conmigo en el cuarto se ven que son gente maravillosa. Sobre todo el personal que lo fui analizando y fui viendo, son muy buenas personas, ¿no? El trato es muy chévere, muy bonito, son muy educadas. Sobre todo también la doctora que a mí mismo me montó en una cama y empezó a registrarme todo el cuerpo, si me dolía. Sí, muy, muy bien, muy bien. Gracias a usted, señora Paola, que me ayudó bastante. Se lo agradezco, y yo le pido a Dios que me la cuide mucho, mucho, muchos años más.
10: Señor Osvaldo, muchas gracias. No, la verdad es que es un trabajo del Ministerio para las Personas Mayores, para este campamento de personas mayores Santa de Uiji. Y vamos.
13: Sí, muchachos, muy bien bonito. Muy bonito, y el personal, bueno, es demasiada persona atendiendo aquí, cuidándonos. Gracias a Dios.
10: Y come rico y duerme bien.
13: Ay, hoy te acabo de cenar sabroso.
10: Es realmente emocionante. Queríamos compartirles, a lo mejor un poco desordenado, nuestro reporte, y vamos a interrumpir a Iris. Aquí están parte de las encargadas que no paran de trabajar. Yo me voy a cruzar por acá, Iris, sé que estás atendiendo, pero estamos en vivo para el noticiero. Ha sido muy emocionante, porque además llegamos sin avisar, tocamos la puerta y entramos impertinentemente. ¿Cómo fue esta llamada? ¿Cómo es este proceso bajo el cual ha llegado también Osvaldo acá?
15: Bueno, no es impertinente. Están ustedes sumados a trabajar con nosotros mano a mano, codo a codo. Ahorita necesitamos mucho equipo y mucha gente voluntaria para sumarnos, ¿no? Bueno, el adulto mayor, y el personal, ¿verdad? Bueno, el adulto mayor fue captado incluso por una compañera, Belén, de Telesur, que ya viene haciendo un trabajo aquí de transmisión. Y bueno, nos los contactó y le dimos bienvenido. Todos los casos que sepan, por favor, repórtenos y sean parte de nuestro equipo. En este momento estamos haciendo ingreso de un adulto mayor. Aquí está su hija, no lo puede tener, si no tiene unas condiciones, pero aquí estamos nosotros.

0: Tienen aumento, todavía hay cupo, así es que en este espacio están las abuelas y los abuelos que sufrieron también parte de este terremoto, que como en el caso Osvaldo lo han perdido todo, pero también de aquellas familias que están en otros campamentos o que están en casa de familiares y que prefieren que sus abuelos, sus personas mayores estén acá, porque hay geriatras, hay médicos, hoy día tuvieron un concierto de música clásica, en fin, la verdad es que es un lugar que regocija el alma en medio de tanto sufrimiento, ¿cierto? Y esta es parte de ese proceso de reconstrucción que no es solo material. La reconstrucción también tiene que ver con esos lazos humanos que aquí se pueden palpar concretamente.
1: Gracias, Paola. Felicitaciones. Qué bonita labor esa que se está realizando. Es cuando se cruza el ejercicio del periodismo, pero también con el humanismo. Seguimos con más informaciones. Les comentamos ahora que el Ministerio de Comunicación e Información de Venezuela ofreció un nuevo balance tras el doblete sísmico registrado en el país el pasado 24 de junio. Las cifras contabilizan 4.734 fallecidos y al menos 16.740 heridos, mientras 6.462 personas han sido rescatadas.
2: Igualmente, la magnitud de esta tragedia ha dejado 17.907 personas sin viviendas, igualmente 856 edificaciones afectadas y 190 completamente colapsadas. Como parte de la asistencia a los afectados por los sismos, se han atendido a 128.324 familias y 33.652 pacientes, además de haber sido habilitados 107 campamentos transitorios, donde se registraron por el momento 20.903 personas.
1: A su vez, han sido distribuidas 10.063 toneladas de alimentos y 21.751.407 litros de agua. Se contabilizan 30.989 efectivos desplegados en las zonas afectadas, junto a 31.050 voluntarios registrados y 2.471 rescatistas internacionales atendiendo la emergencia.
2: Hay que señalar que desde el día 24 de junio, cuando se registraron los dos eventos principales a nivel telúrico de 7,2 y 7,5, entre ese periodo y este 14 de julio, se han registrado 1.275 réplicas.

0: El doble sismo en Venezuela afectó 856 edificios. De esos, 190 colapsaron completamente. 80% fueron construcciones privadas, pero han querido politizar y fijar el foco en la gran misión Vivienda Venezuela, la política habitacional creada por el comandante Hugo Chávez para dignificar a los pobres. Nuestra corresponsal, Madeleine García, nos comparte los detalles.
1: Esa torre, como tú la ves, ahí donde yo vivo.
2: Diego no solo vivía en uno de los 196 edificios del moderno urbanismo Hugo Chávez, ubicado en Catealamar, zona cero del doble terremoto en La Guaira. También ayudó a construirlos. Trabajó como obrero.
3: ¿Qué tenía aquí?
1: Bueno, todo, panadería, bodega, parqueles, todos los servicios, internet.
4: Todas esas cuestiones
1: que se pueden beneficiar, pues, ¿me entiendes? Era como de un urbanismo muy grande y muy bello.
4: Nos habían abierto también una sucursal del banco, no, de Farmatodo. Teníamos todo cerca. A la hora de una emergencia, de buscar un remedio, una broma, a cualquier hora subíamos al Farmatodo, podíamos bajar al hospital. Estábamos, como quien dice, muy como quien dice, cómodo entre lo que cabe. Lamentablemente, bueno, es un siniestro natural que nadie nos preveníamos a esto.
2: Lo tenían todo. Era una pequeña ciudad. Guarderías, colegios, centro de salud, iglesia. Todo. Todo pensado para dignificar a los pobres.
5: Cuando me dan la llave me dice, y me costó para abrir la puerta porque yo todavía estaba nerviosa. Yo quería entrar y de los nervios no me dejaban. Yo quería entrar y no me... Y hasta que por fin abrí. Cuando abrí, aplaudieron todo de emoción, eso fue algo bonito y hermoso. Me sentía muy contenta.
2: Tenían hasta una radio comunitaria. Oscar escucha con atención.

0: a una psicóloga que le ayude a superar lo que ocurrió. No acepta que politicen la tragedia que han lutado a miles y hayan sembrado la matriz de opinión que la misión vivienda fue mal construida como para sentenciarlos a la muerte.
1: Imagínate esos bloques que tienen ya como más de 60 años y se cayeron. O dicen a la gente, no, esto está mal construido. No, lo que pasa es que la magnitud del terremoto fue demasiado. No sé, y no soportaron los apartamentos y colapsaron. Esa es la verdad que hay.
2: Pero para usted significó esperanza.
1: Claro, una esperanza, un cambio de vida. ¿Bien?
0: El doblete sísmico dejó sueños inconclusos y esta escena de las residencias Hugo Chávez se repitió en construcciones privadas. 80% eran edificios no gubernamentales de inclusión social. Los ojos no alcanzan ver la magnitud. En una misma cuadra, uno tras otro, en cascada, fueron cayendo. Moisés, haciendo honor a su nombre, se salvó de los terremotos. Quedó solo. Esto es lo que queda del edificio de 10 pisos donde estaban su mamá y su querido hermano.
3: El doble terremoto no distinguió nunca de si tenías dinero o no, de quién eras o qué no. Hubo muchos afectados, por ejemplo, el edificio del Molino, el que está por allá. Vivía gente que tenía mucho dinero, gente que era dueña de cosas grandes aquí en La Guaira, e inclusive fallecieron muchísimas gente. El terremoto nos demostró que en menos de un minuto se puede acabar todo. O sea, en menos de un minuto yo perdí tantas cosas, perdí tantos recuerdos, tantas personas, perdí a mi familia completa, a los que siempre estuvieron para mí. Lo más importante que para mí fue mi hermano, que fue como mi segundo papá. Cuando mi papá falleció, él fue el que durante un gran tiempo estuvo para mí, el de que durante un gran tiempo me guió y me apoyó en muchas cosas y en todo lo que quise hacer. Y bueno, que ya no está aquí es muy raro, pero me queda su recuerdo, me queda todo lo que él me enseñó, todo lo que él me dijo siempre, y así voy a vivir, como él siempre me motivó a hacerlo, trabajando y luchando por lo mío.
0: Y sí, no distinguió entre ricos o pobres, que fueron reivindicados con viviendas y escribieron historias de inclusión que la naturaleza se llevó. Madeline García, Telesur, La Guaira, Venezuela.
4: Agradecidos con nuestra compañera Madeline García. Por otra parte, también los campamentos transitorios se multiplican. Allí, los proyectos que buscan brindar contención y un momento de tranquilidad para quienes más sufrieron de los eventos sísmicos en Venezuela. Tenemos la siguiente historia desde Caracas, la capital venezolana, con Belén de los Santos. Adelante con nuestra compañera.
5: A casi 3 semanas del doble terremoto en Venezuela, los campamentos temporales desplegados en todo el territorio dan un espacio de contención a los principales afectados. Además de un lugar donde comer y dormir, la comunidad se esfuerza día a día por brindar momentos de tranquilidad a quienes sobrevivieron lo peor. De eso se trata este rincón de belleza en el campamento Pedro Emilio Col, en Caracas.
6: Ya estamos prestando la colaboración de sacar cejas y regalar corte a cambio de un abrazo.
5: Ese abrazo es el único pago que se acepta acá. Y las clientas aprovechan el espacio para olvidar por unos instantes los eventos del 24 de junio.
7: Oye, algo diferente, algo ya aparte de lo sucedido. Y bueno, aquí estamos.
5: Las voluntarias, trabajadoras de la parroquia del Valle, que decidieron brindar su tiempo y oficio, destacan la satisfacción de dar alegría en este contexto.
8: Creo que es algo que debemos hacer como seres humanos, de verdad, que es gratificante.
6: Sí, es gratificante, es enriquecedora y bueno, es muy lindo porque es un ganar y ganar, es dar amor y recibir amor.
5: El esfuerzo conjunto desplegado en todo el país lo llevan adelante referentes locales, entidades estatales y colaboradores privados. El objetivo está claro, acompañar esta experiencia dolorosa con el amor que brinda la comunidad.
9: La mejor atención para nuestros huéspedes, porque en estos momentos ellos son nuestros huéspedes. Estamos aquí para cuidarlos, protegerlos, abrazarlos, brindarles abrigo. Es una experiencia de verdad maravillosa para nosotros que tenemos la oportunidad de atenderles.
7: De verdad que muy agradecida con Dios y con todas las personas que apoyan a estos lugares en estos momentos.
10: Sí, la verdad que es muy chévere aquí.
5: En cámara Marcos da Silva, Belén de los Santos, para Telesur, desde Caracas, Venezuela.
11: Cambiamos de tema, les contamos ahora que la transición de poder en Colombia abre un